0: Bueno. Le pusieron una versión disco, dance, como en los años 80. Bien, viene ahí. Bueno, las 21:05, la canción del Mundial, con un remixado que va seguramente a sonar en todas las discotecas de todo el mundo, ¿no? Sí, claro que sí. Tunch, tunch, tunch, tunch. Marce, estamos hablando del Mundial.
1: Sí, señor. Y ahora más que nunca.
0: Bueno, le digo que reanudó Francia-Irak, pasó la lluvia, está como si nada la cancha.
1: Claro.
0: Como nada. No quedó nada, cae un diluvio de aquellos, pero está con total normalidad. 1-0 sigue ganando Francia, 49 del primero.
1: Bueno.
0: Dato,
1: sí.
0: Y arranquemos.
1: De lo de que está sucediendo hoy. Bueno, con el Messi histórico, ¿no? Se ha transformado hoy. Argentina, que venció 2-0 a Austria, y ya está en 16avos de esta Copa del Mundo. Y bueno, recordando que Messi sigue rompiendo y batiendo récord, ¿no?
0: ¿Por qué dice que son 4 los Guinness que rompió?
1: Y
0: estábamos todos pendientes de que... De
1: máximo goleador.
0: Sí.
1: Puede ser por su sexto mundial también, ¿no?
0: Para que acá lo tengo en inglés, dice...
1: Por su edad.
0: Most FIFA World Cup. Final goals by a foot. 18 goles.
1: Sí. ¿Mm?
0: 28 partidos.
1: Uh-huh.
0: ¿Qué más? Más partidos ganadores. 18, también. Y más minutos jugados en una Copa del Mundo. Esos son los cuatro récords. Cantidad de goles,
1: sí.
0: Cantidad de partidos jugados, cantidad de partidos ganados y cantidad de minutos jugados. Fueron 2.489. O sea que son 4. Máximo goleador absoluto de la competición en cualquier categoría. Futbolista con más partidos disputados en la historia de los mundiales, 28. Jugador con más triunfos en la competencia, con 18.
1: Sí.
0: Y esto considerando Alemania 2006, Sudáfrica 2010, Brasil 2014, Rusia 2018, Qatar 2022 y Estados Unidos, México y Canadá 2026. El cuarto registro es el de mayor cantidad de minutos disputados en una Copa del Mundo, con 2.489 sobre el campo de juego. Bueno, esos son los 4 ya reconocidos por el récord Guinness.
1: Bueno,
0: ¿quién
1: ¿qué
0: no
1: tal?
0: Va a poder superar? Es que lindo, Marce, ser contemporáneos, ¿no?
1: Sí, qué lindo haberlo podido disfrutar, ¿no? De allá,
0: sí,
1: de aquel
0: sí,
1: 2006,
0: sí.
1: Su debut, hasta hoy.
0: Uh-huh.
1: 20 años intacto, ¿no? Manteniendo esa calidad y ese nivel.
0: Bueno.
1: Porque estamos viendo las fotos también, porque hoy fue noticia...
0: Hatchell,
1: ¿no? En la Copa del Mundo, porque bueno, así lo reconocen varios portales ya provinciales, que una bandera de Hatchell apareció en la foto más comentada del triunfo argentino hoy, ¿no? Durante el partido de Argentina ante Austria por el Mundial 2026, y una imagen de Lionel Messi con una bandera hatchellera de fondo se viralizó y generó repercusión en San Juan. La postal fue tomada en el estadio de Texas, en una jornada en la que el capitán marcó 2 goles, ¿no?
0: Bueno, y un
1: eso,
0: conocido.
1: Claro, un conocido nuestro de la casa.
0: Amigo, y sí, parte de la casa.
1: Claro.
0: ¿No? Elías Moreira, con su familia, con sus hijos, hermano de nuestro recordado compañero de trabajo, Miguel, que ha podido llegar hasta allí, y tengo entendido que hay más hachalleros también ahí.
1: Sí, hemos visto más hachalleros que están ahí disfrutando del Mundial, ¿no?
0: Uh-huh.
1: Por ejemplo, en Hatchell la imagen quedó asociada a una jornada en la que el nombre del departamento también formó parte de la cobertura de un partido mundialista. La coincidencia entre la actuación de Messi y la aparición de la bandera hachallera amplificó el alcance de la postal.
0: Uh-huh.
1: Sí, porque justo da la espalda de Messi y de frente allá se retrata la bandera de Hatchal, ¿no?
0: Claro.
1: Así que bueno, también Hatchal, como siempre, presente, ¿no? En cualquier parte del mundo.
0: Bueno, está cerca Messi también de igualar, me quedé con el tema de los récords. Está a punto, digo, con las ganas que tengo, ¿no? Si llega a disputar una final más, alcanzaría a Pelé, Cafú, Ronaldo y los alemanes Lothar Matthäus y Pierre Littbarski, llegando a una tercera final. Ya jugó dos, Brasil y Qatar. Ahí estaría llegando también a ese récord. Bueno, y también es el otro récord que todavía no se está considerando, lo van a analizar seguramente, récord en goles consecutivos. Récord en goles consecutivos. Con el doblete ante Austria y los tres que le había hecho a Argelia, Messi encadena 6 partidos consecutivos marcando en la Copa del Mundo. De esta manera, ya igualó el récord absoluto de Just Fontaine. ¿Sabe de cuándo está este récord? De Suecia, 1958. Y Jairzinho, en México, 1970. Ya lo ha igualado. Si en el próximo partido mete uno, pasa ese récord. ¿Cuál es el récord? Partidos consecutivos convirtiendo goles. Tiene 6. Y también estaría a punto de romper con ese récord. Bueno, señores, estamos hablando del Mundial. ¿Qué es lo que está quedando, Marce, en cuanto al calendario para estos días?
1: De partidos, sí. Queda un rato largo todavía. Porque, bueno, se está jugando o completando los partidos de la segunda fecha, ¿no? De cada una de las zonas, de los grupos. Y, por ejemplo, en un rato más van a jugar a las 21 Noruega, ahí está Haaland, ¿no? Y Senegal, van a cerrar la jornada de este lunes ya 22 de junio. Y, por supuesto, bueno, la cartelera de lo que viene es amplia, porque bueno, hasta el martes, miércoles se va a ir cerrando ya y conociendo qué equipos van a avanzar a la siguiente instancia, ¿sí? A los 16avos, donde bueno, Argentina ya está. Argentina también depende de si Jordania no gana frente a Argelia, ya inmediatamente queda como líder, ¿no? En su zona, en su grupo, el equipo de Scaloni.
0: Bueno, señor.
1: Porque bueno, la fecha 2, como decíamos, viene jugándose ya en estos días. Recordamos que, por ejemplo, en el grupo A, México es líder, tiene 6, Corea del Sur 3, República Checa 1 y Sudáfrica 1 punto. En el grupo B, Canadá, Suiza tienen 4, Bosnia 1 y Qatar 1. En el grupo C, Brasil, Marruecos tienen 4, Escocia 3, Haití 0. En el grupo D, Estados Unidos, líder 6, Australia, Paraguay tienen 3 y Turquía 0. El grupo E, Alemania es líder, ya también clasificado, tiene 6, Costa de Marfil 3, Ecuador, que se juega mucho frente a Alemania, tiene 1 punto y Curazao 1 punto. El grupo F, Países Bajos, Japón tienen 4, Suecia 3, Túnez 0. El grupo G, Egipto 4, Irán 2, Bélgica 2, Nueva Zelanda 1. El grupo H, España tiene 4, Uruguay tiene 2, Cabo Verde tiene 2, Arabia Saudita 1. En el grupo I, Francia tiene 6, por ahora. Noruega tiene 4, Senegal tiene 1 y cierra Irak con 0 unidad. Grupo J, Argentina tiene 6, ya clasificado. Austria tiene 3, Jordania y Argelia 0 punto. En el grupo K, Colombia tiene 3, República del Congo 1, Portugal 1, Uzbekistán 0. En el grupo L, Inglaterra tiene 3, Ghana tiene 3, Panamá y Croacia 0 puntos. Eso en cuanto a los grupos, no a la zona. Recordamos, para mañana martes, una cartelera interesante a las 0:00, si no se duerme.
0: O sea, esta noche.
1: Esta noche vamos a tener que observar a ver qué pasa con Jordania y Argelia. Juegan a esa hora, ¿no? A las 14 van a jugar mañana Portugal-Uzbekistán. A las 17 Inglaterra gana. A las 20 Panamá-Croacia. Y a las 23 otro sudamericano, Colombia-República del Congo. Esa es la cartelera mañana. 5 partidos para que no se pierda ninguno.
0: Mañana más de gana que nunca.
1: Sí,
0: gana,
1: sí,
0: gana,
1: sí.
0: Gana, gana.
1: Bueno, y decíamos que hoy va a quedar marcado también este récord de Messi y la fecha, ¿no? Porque hoy 22 justamente coincide con los 40 años que se están cumpliendo y recordando de Diego Armando Maradona, ¿no? Con el gol del siglo.
0: Y la mano de Dios.
1: Y la mano de Dios, ¿no? Uh-huh. El México 86, el único antecedente de Messi jugando un 22 de junio, se remontaba al Mundial de Sudáfrica 2010. Pero bueno, hoy marcó otro récord y también quedará grabada esta fecha, porque en el informe mostraba que Messi había logrado convertir en 287 de los 366 días posibles del calendario, pero que el 22 de junio seguía siendo una de las fechas que no permanecerían vacías, y hoy también lo llenó ese casillero.
0: Bueno, haciendo marcas nomás, ¿no? Bueno, Francia está ganando 2-0 a Irak.
1: No me digas eso.
0: Sí, falta media hora todavía para el partido. Y casi cerrando este Hablemos del Mundial.
1: Sí.
0: Soy curioso yo. Quería saber, sabía que había sido titular, título en realidad, titular es el que juega de primera.
1: Sí.
0: Título, porque por ahí todavía decimos titulares nosotros y son títulos los de los diarios, no titulares. Bueno, los títulos de los diarios del mundo lo habían puesto a Messi, la mayoría. Pero quería saber qué decían. Y como no sé algunos idiomas, no me acuerdo bien del castellano, voy a estar haciendo mal. Bueno, entonces busqué las traducciones y la mayoría de los de las portadas deportivas y no deportivas a lo largo y a lo ancho del mundo han destacado los goles del capitán argentino en Copas del Mundo, pero otros simplemente admiraron con los títulos, nada más. Por ejemplo, el Krone Zeitung de Austria reaccionó con un posteo que tenía un tinte de resignación o reconocimiento, o las dos cosas. Simplemente no puede evitarlo, dice el título. La volanta de la nota del triunfo argentino que tuvo el 10 como principal figura. Otros, como el diario Marca, España, apelaron a adjetivos grandilocuentes como antológico para describir la actuación de Lío. Y el diario AS de España lo definió como leyenda de leyendas y el más grande de todos los tiempos. Otro diario, A Bola, de Portugal. ¿Es Messi de este planeta? Los mejores goleadores de la historia de los mundiales. La Gazzetta dello Sport, en Italia. Messi falla un penal, luego hace dos goles y escribe la historia. Argentina vence a Austria y se clasifica. El Corriere della Sera, de Italia. Show de Messi, en la historia con un doblete de Austria, es el mejor goleador de todos los tiempos. Lance, de Brasil. Histórico, Messi marca y se convierte en el máximo goleador de la historia de las copas. Diario Bild de Alemania. Messi se adueña del récord. A las 19:39, Klose fue destronado. Diario The Sun de Reino Unido. La era de Lío. Lío Messi se convierte en el máximo goleador de la historia de la Copa del Mundo con un gol para Argentina. Messi anotó su gol número 17 en fase de finales de la Copa del Mundo contra Austria en un característico remate de zurda al ángulo inferior. Diario Milenio de México. La afición fue más escueta e informativa. Diario Hindustan, de India, habla de un doblete histórico y ubica a Messi como principal argumento para que Argentina pase a 16. La Vanguardia de España fue el único que recordó que hoy se cumplen 40 años de los goles de Maradona a los ingleses en 1986. O Globo de Brasil destacó que la selección se aseguró un lugar en la siguiente fase. El Corriere de Italia, Messi vuelve a dar un espectáculo. Un doblete histórico en la victoria de Argentina sobre Austria. Y hay más, pero todos en la misma sintonía, el mundo futbolístico rendido a los pies de Messi. Hemos hablado del Mundial en la noche de Nacional 21 con 21.

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0: olvidar, los Rodríguez, con esa simbiosis que se armó, con esa amalgama que se hizo entre el rock nacional argentino, que tiene una identidad, ¿no? Y ese toque español que algunos de la banda Los Rodríguez le imprimieron, con un poquito de gypsy ahí en los coros y en las guitarras. Bueno, son las 21:39 en la radio. Siguen sonando los ecos de la bandera hachallera.
1: Sí,
0: en el...
1: están,
0: pero Marce,
1: están como locos.
0: Hay un detalle que no ha visto el resto. Se lo vamos a contar ahora. Porque aparte de la bandera de Hachal, la bandera argentina con la palabra Hachal, que se viralizó en muchos lugares del mundo donde había un hachallero, que era una bandera de Hachal en el mundial, en este partido histórico, pero había otra cosita más ahí en el medio, Marce.
1: Sí, sí, también se han podido viralizar las fotos con una camiseta de un equipo de acá de Hachal, ¿no? Que es Comerciante. El equipo que juega allí tanto en los veteranos del fútbol como en el senior, ¿no? Uh-huh. Tiene su equipo ahí.
0: Ahí el día estaba con la camiseta de Comerciantes.
1: Sí, claro, dentro del estadio y bueno, en la afuera, ¿no? En
0: a
1: la
0: cotizarse, pre- muchachos.
1: Sí, sí, así que los muchachos de Comerciantes también están
0: exultantes,
1: contentos y felices, ¿no? Que su camiseta ha estado uh-huh. allí en la Copa del Mundo.
0: Qué lindo. Qué lindo, qué lindo, qué lindo. Bueno, hemos hecho esfuerzo nosotros, pero debe estar durmiendo el amigo.
1: Sí, debe estar no, después de tanta algarabía.
0: Sí, pero vamos a conversar con Elías seguramente en las próximas horas.
1: Claro.
0: Bueno, 21:40, 3 internacionales, 3, como siempre a esta hora en la noche de Nacional. El estrecho de Hormuz recuperó parte de su tráfico marítimo pese a nuevas amenazas de cierre del régimen iraní. Los cruces de buques ya se acercaron a los niveles más altos registrados desde el inicio del conflicto, mientras Washington y Teherán intentan consolidar un mecanismo para garantizar la navegación comercial. ¿De qué hablan cuando hay, dicen que hay amenaza de cierre de nuevo? Bueno, se habla de una recuperación cautelosa pero visible del tráfico después del memorando de entendimiento. Y los anuncios iraníes sobre nuevas medidas de cierre son el peligro, ¿no? Analistas del sector destacan que la existencia de canales de comunicación establecidos redujeron parte de la incertidumbre de las navieras, y los mecanismos acordados por ambas partes buscan evitar incidentes en las rutas energéticas más sensibles del planeta, entre ellas el estrecho de Hormuz. Bueno, eso allá. Más acá, en Bolivia, todavía hay más de 20 bloqueos de carretera pese al estado de excepción que fue decretado por el presidente Rodrigo Paz y que fue acompañado por el Congreso. Los bloqueos de carretera seguían activos el fin de semana pese al estado de excepción y se informó que había hasta ayer al menos 27 bloqueos en ese país. Se intentó levantarlos por el decreto supremo con operativos de policías y militares en rutas clave. Pese a esto, la cifra de cortes bajó, pero todavía se mantienen algunos. Esto es por la situación en Bolivia. Y hay un tema que tiene que ver con el calentamiento global. Hay un fenómeno que alarma a los expertos en plena ola de calor en Europa y que son las noches tropicales. ¿Qué es esto? Bueno, mínimas que no descienden de los 20 grados. Durante la actual ola de calor en Europa, el fenómeno de noches tropicales alarma a científicos y a autoridades sanitarias. Este fenómeno, definido por temperaturas nocturnas que no bajan de los 20 grados, representa un riesgo inédito para la salud pública en regiones poco acostumbradas a este tipo de temperaturas. Las consecuencias ya se observan en ciudades como París o Madrid, donde se aplican medidas de emergencia para atenuar el impacto de jornadas sofocantes y noches sin respiro. De acuerdo con información de la agencia de noticias Euronews, el avance de la ola de calor forzó a más de la mitad de los 96 departamentos de Francia a entrar en alerta roja, con temperaturas que llegan a los 40 grados y restricciones como la prohibición del consumo de alcohol en festivales al aire libre. El alcohol es sumamente contraproducente con calor. El aumento de las noches tropicales preocupa especialmente a los expertos por sus efectos directos sobre la salud. Dice un especialista: el calor nocturno suele subestimarse, pero puede ser especialmente peligroso porque la gente suele estar en casa y no puede tener acceso a espacios frescos con aire acondicionado. ¿Se acuerdan que les comentamos el otro día que en algunas ciudades han tenido que armar carpas refrigeradas para que la gente que no tiene aire en su casa pueda resguardarse del calor? Y también lo decíamos con pleno conocimiento de que el verano que nos viene a nosotros va a tener esas características, pero así de concreto. Y nosotros acá estamos medio como un poco acostumbrados a ese tipo de temperatura, pero imagínense, en el hemisferio norte no, y está ocurriendo. El concepto de noche tropical describe situaciones en que la temperatura mínima dentro de un periodo de 24 horas permanece igual o por encima de los 20 grados. Aunque es frecuente en regiones de clima cálido, este fenómeno está apareciendo con mayor regularidad en países europeos donde no estaban acostumbrados. España y Francia figuran entre los países más afectados. Las previsiones para la semana muestran temperaturas máximas cercanas a los 40 en ciudades como Bilbao, Zaragoza, Almería y Madrid, mientras al sur de Inglaterra podría alcanzar los 38 grados, cosa que para ellos es una locura. Esto trasciende el malestar térmico porque pone en riesgo a las personas mayores, a quienes padecen enfermedades previas, es decir, hay una alerta sanitaria también. Las autoridades de París decidieron mantener abiertos los parques y jardines toda la noche y autorizar el uso del canal San Martín como espacio para refrescarse. Bueno, es realmente muy, muy llamativo, hay una alerta. Cuando las viviendas se mantienen calientes durante la noche, la gente pierde la oportunidad de recuperarse de las temperaturas del día, lo que incrementa los riesgos. ¿Sabe que estaban evaluando modificar los horarios de los exámenes para proteger a los estudiantes? El fenómeno de la carga térmica acumulada agrava los efectos negativos y limita la capacidad de recuperación nocturna. Bueno, llamativo. Alerta, y ojalá, ya vamos pensando en lo que viene, todos, ¿no? Ciudadanos, habitantes, gobiernos de todos los ámbitos, para ver qué puede llegar a pasar en el próximo verano por estos lados del mundo, viendo lo que ya está sucediendo en el hemisferio norte, donde el verano está impiadoso. Tres noticias, tres del ámbito internacional, 21:46, Marce Mallea.
1: Bueno, le doy lo que ha dejado el fin de semana con la Liga Hachallera de Fútbol. Ya lo del día sábado, se jugó la quinta fecha del campeonato oficial de la Primera B en cancha de Huaco. Fue victoria de San Blas de Bellavista 2-1 frente a San Martín de la Represa, con goles de Gastón Barrio Nuevo y Leonel Balmaceda. El gol para el equipo de la Represa lo convertía Sergio Carvajal. Allí mismo, en esa cancha, el local, el Club Atlético Huaco y la Frontera empataron 1-1. Luis García para el dueño de casa, Diego Abayay para el equipo de la Frontera. En cancha de Independiente, en Gran China, la Unión Vecinal Calle Varas y San Roque empataron 3-3. Martín Jofré, Sergio Villafaña y Elías Páez para el equipo de Calle Varas. Para el equipo de San Roque convertían Hugo Bedia, Brian Paredes y Nicolás Roselot. Y en el segundo partido, allí en Gran China, el local Independiente le ganó 1-0 a la Unión Vecinal La Otra Banda, con el gol de Isaac Castro. Libres estuvieron La Falda y Boca del Médano. Con estos resultados, las posiciones están de la siguiente manera: Independiente líder, 12 puntos. Segundo está La Falda con 9. Tercero La Frontera con 7. Cuarta ubicación también para San Blas con 7. Quinto lugar para Huaco con 7 puntos. Sexto está Otra Banda con 4. Séptimo San Martín de la Represa con 4. Octavo lugar para San Roque con 3. Novena posición para Calle Varas con 2 puntos. Y cierra en la décima posición Boca del Médano con 0 unidad. Eso del campeonato de la Primera División B, que se jugó el día sábado. Y ayer domingo, El día del padre se jugó la quinta fecha de la primera división a la en cancha de Árbol Verde. Primer partido, Central Norte y Argentino La Florida empataron 2-2. Los goles para el equipo de Central Norte los convertían Eneas Montaño y Franco Manrique. Para Argentinos de La Florida, Santiago Tapia y Brian Juárez. Luego en el segundo partido, allí en cancha Árbol Verde, victoria de la visita, el Deportivo La Estrella le ganó al local por 4-1. El gol para el dueño de casa lo convertía Mario Fonsalida. Para el Deportivo La Estrella, Iván Santana, Bastián Pereira, Marcelo Balmaceda y Diego Solares. En cancha de Andacollo, victoria de Racing sobre el Club Esportivo Pampa Vieja. El único gol del partido para el verde y negro lo convertía Leonel Jofré. Y en el segundo partido, allí en Tamberías, victoria de la visita del Club Atlético Peñarol, le ganó 1-0 a Andacollo con el gol de Gonzalo Pastén. Y acá en cancha de San Lorenzo, primer partido, victoria del Caler, 2-0 frente al Club Esportivo Niquivil, con 2 goles de Santiago Riveros. Y luego el local, San Lorenzo, le ganó 2-1 al Club Atlético Pampa. Goles para San Lorenzo, Ángel Ávalo y Maximiliano Sánchez. Para Pampa descontaba Matías Martino.

0: hablábamos de un operativo, un fuerte operativo simultáneo en la provincia con el tema estupefacientes, que sorprendía por ahí algunas cantidades, algunos lugares, y pensábamos que podía venir después más investigaciones. Bueno, hoy esta noticia tiene un par de horas nada más. En la provincia de San Juan desarticularon un kiosco de drogas y detuvieron a una mujer, pero en el momento justo, in situ. Un importante operativo antidrogas fue llevado adelante hoy por la Policía Federal Argentina en Rawson. Terminó con la detención de una mujer acusada de dedicarse a la venta de estupefacientes. Esto fue en una vivienda de la Villa Lerga, donde además se secuestraron drogas, dinero en efectivo y elementos de fraccionamiento y comercialización. Ahí está la gravedad del tema. La investigación estuvo a cargo de la División Unidad Operativa de Investigaciones, dependiente de la Superintendencia de Agencias Federales de Investigación, según informaron fuentes oficiales. A partir de tareas de inteligencia, los efectivos lograron reunir pruebas. La droga era fraccionada en pequeñas dosis para su venta directa a consumidores, siendo la mujer que quedó detenida quien tendría un rol central. Bueno, con las pruebas reunidas, se ordenó el allanamiento, coordinado por el Juzgado Federal de Garantías y la Fiscalía Federal intervinientes. Los investigadores, en el momento del operativo, sorprendieron a la sospechosa mientras preparaba la sustancia para su comercialización. Doble agravante. Por lo tanto, fue detenida en flagrancia. Eso quiere decir cometiendo el hecho. Se secuestró una importante cantidad de cocaína y cannabis, junto con balanzas, elementos de corte y dinero en efectivo. Todo el material quedó a disposición de la justicia. Ya no es una fantasía. Existen kioscos de venta de droga en la provincia de San Juan. Marcelito, ya te tengo miedo, pero
1: no me tenga miedo, porque más miedo le va a dar.
0: Claro. Sí. ¿Viene fresquete para el fin de? ¿Está confirmado o se mejoró?
1: Bueno, a esta hora tenemos 2 grados, mucho frío, ha bajado mucho la temperatura. Para mañana se espera mínima de 1 grado bajo cero, pero la máxima va a subir un poquito más, va a llegar a los 13, soleado. El miércoles mínima 2. Ya positivo, máxima 17, mayormente soleado. El jueves igual, mínima 5, máxima 17, soleado. El viernes hermoso, mínima 2, máxima 20. El sábado tendremos 0 grado tempranito, la máxima de 15. Y el domingo estará bien fresquito nuevamente, tendremos 0 grado y máxima de 10 grados y un 25% de precipitaciones. Así que bueno, eso es lo que tiene que ver con el pronóstico del tiempo extendido.
0: Estamos, ha pasado el otoño,
1: sí.
0: Ha comenzado el invierno, en el calendario, más allá de que el invierno creo que había comenzado como un mes antes, por las temperaturas, pero todavía no ha precipitado nada, ¿te has dado cuenta? Uh-huh. Es un invierno seco, por lo menos para estos lados del mundo. 25% de probabilidad de precipitación, ¿para cuándo era, Marcelo?
1: Para el domingo.
0: Para el domingo.
1: Pero muy baja, nada, ¿no?
0: Muy poquito.
1: Sí, sí, sí.
0: Ojalá, porque está haciendo falta. Un poquito de agua hace falta. ¿Viene mañana, Marcelo?
1: Si Dios así lo quiere.
0: Y mañana tenemos un montón de actividades. Mañana Huaco, recuerde, va a estar interrumpido el tránsito por el Alto.
1: Claro.
0: Por el Camino del Alto. Porque se va a realizar la actividad de promesa de lealtad a la bandera en la cuesta.
1: Claro.
0: Y eso va a ser a las 2 de la tarde. Por lo tanto, ya está confirmado, sí, que mañana de 13 a 18 horas va a estar interrumpida la circulación vehicular en la cuesta de Huaco por el acto de reafirmación a la bandera. Se solicita a los vecinos circular con precaución y utilizar vías alternativas, que es el camino del Bajo, en el mirador de la cuesta de Huaco. Mañana a las 14 horas, organizado por la Agrotécnica de Huaco, se va a realizar el acto de reafirmación de promesa de lealtad a la bandera.

0: Sí, señora Silvana. Mañana está esa linda actividad y también nos está informando que mañana está prevista la llegada también del decano, ¿no? De la Facultad de Filosofía de la Universidad Nacional de San Juan, que viene a firmar algunos convenios y demás acá al departamento.
1: Gracias, Marce. Hasta mañana.
0: Dele, hasta mañana.
1: Gracias por acompañarnos en la noche de Nacional. Buenas noches. Buen descanso.

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0: Últimas horas de la tarde. Mariana sigue esperando que lleguen para salvarla. Sor Carmen llega hasta la habitación para anunciarle una visita. Envuelta de ilusión, Mariana cree que es don Pedro quien llega.
1: ¡Ay! ¡Ay, qué segura estaba!
2: Mariana.
1: Oh, Fernando, ¿tú?
2: Sí, Mariana, ¿no? ¿No quieres que hable contigo?
1: ¡Pedro! ¿Dónde está Pedro? Déjalo entrar, por Dios. Está abajo, en la puerta. No, tiene que estar ahí. Que suba. Tú viniste con él, ¿verdad?
2: Mariana.
1: Ay, tú eres muy bueno, Fernando, pero él vendrá cansado. Entrará enseguida.
2: Vengo solo, Mariana. ¿Qué sé yo de don Pedro?
1: Todos deben saber, pero ninguno sabe. Entonces, ¿cuándo viene para salvar mi vida? ¿Cuándo viene a morir si la muerte me acecha? ¿Vendrá? Dime, Fernando, ¿vendrá? Aún es hora.
2: Don Pedro no vendrá, Mariana, porque nunca te quiso. Ya estará en Inglaterra con otros liberales. Te abandonaron todos tus antiguos amigos. Solamente mi joven corazón te acompaña, Mariana. Vamos. Vamos, Mariana, aprende. Aprende y mira cómo te estoy queriendo.
1: ¿Por qué me lo dijiste? ¿Por qué? Yo bien que lo sabía. Pero nunca se lo quise decir a mi Esperanza.
2: Mariana, por favor.
1: Ahora ya no me importa. Mi Esperanza lo ha oído. Y se ha muerto mirando a los ojos de mi Pedro. Yo bordé la bandera por él. Yo he conspirado para vivir y amar su pensamiento propio. Más que a mis propios hijos y a mí misma, le quise.
2: Mariana.
1: Amas la libertad más que a tu Marianita. Pues yo seré la misma libertad que tú adoras.
2: Sé que vas a morir, Mariana. Dentro de unos instantes vendrán por ti. Sálvate. Sálvate, Mariana, di los nombres. Por tus hijos, por mí que te ofrezco mi vida.
1: No quiero que mis hijos me desprecien. Mis hijos llevarán un resplandor en el rostro. Un resplandor que no podrán borrar los años ni los aires. Si delato por todas las calles de Granada este nombre, sería pronunciado con miedo.
2: No, no puede ser, no puede ser. No quiero que esto pase, no quiero. Tú tienes que vivir, Mariana. Tienes que vivir por mi amor.
1: ¿Y qué es el amor, Fernando? Yo no sé qué es el amor.
2: Nadie te quiso como yo, Mariana.
1: A ti debí quererte más que a nadie en el mundo. Si el corazón no fuera un gran enemigo, pero... Corazón, ¿por qué mandas en mí si yo no quiero?
2: Te abandonaron todos, Mariana. Háblame. Habla. Vamos. Habla, quiéreme y vive.
1: Ya estoy muerta, amiguito. Tus palabras me llegan a través de un gran río del mundo que abandono. Ya soy como la estrella sobre el agua profunda. Última, débil brisa que se pierde en los álamos.
2: Oh, no, no, no sé qué hacer, no sé qué hacer. Qué angustia siento. Ya vendrán a buscarte, Mariana. Vamos. Hoy, ay, ¿quién pudiera morir para que tú vivieras?
1: Morir. Qué largo sueño, sin ensueños ni sombra. Pedro, quiero morir por lo que tú mueres, por el puro ideal que iluminó tus ojos. Libertad, porque nunca se apague tu alta lumbre. Me ofrezco toda entera. ¡Arriba, corazones!
2: Mariana.
1: Pero mira tu amor a lo que me ha llevado. Me querrás muerta tanto que no podrás vivir. Y ya no te quiero, sombra de mi locura.
3: Mariana, vengo acompañada por las novicias.
2: ¿Ya?
3: Sí, caballero. Salga pronto.
2: Bien.
1: Fernando.
2: Adiós.
1: Vete, vete.
2: Adiós, Mariana.
1: Ya vienen a buscarme. Como un grano de arena, siento al mundo en los dedos. Muerte. ¿Pero qué es la muerte?
3: Mariana.
1: ¿Por qué llora, hermana?
3: Están abajo, niña. Ya entran.
1: Corazón, no me dejes.
3: Silencio.
1: ¿Con un ala? ¿Dónde vas? Es preciso que tú también descanses. Nos espera una larga locura de luceros que hay detrás de la muerte. Corazón, no desmayes.
3: Olvídate del mundo, preciosa Marianita.
1: Qué lejano lo siento.
3: Ya vienen a buscarte.
1: Pero qué bien entiendo lo que dice esta luz. Amor, amor, amor y eternas soledades.
3: Ahí está el juez. Vamos, Mariana.
1: Mil gracias, Madre Carmen. Salvo a muchas criaturas que llorarán mi muerte. Por favor, no olviden a mis hijos.
3: Que la Virgen te ampare, niña.
1: Os doy mi corazón. Dame un ramo de flores. En mis últimas horas yo quiero engalanarme. Quiero sentir la dura caricia de mi anillo y prenderme en el pelo mi mantilla de encaje. Amas la libertad por encima de todo, pero yo soy la misma libertad. Doy mi sangre, que es tu sangre, y la sangre de todas las criaturas. No se podrá comprar jamás el corazón de nadie.
3: Aquí las novicias te ayudarán con la mantilla.
1: Gracias. Ahora sé lo que le dice el ruiseñor al árbol. El hombre es un cautivo y no puede librarse. Libertad. Libertad de lo alto. Libertad verdadera. Enciende para mí tus estrellas distantes. Adiós. Seca del llanto.
3: Ya estás lista, Mariana.
1: Gracias.
3: Adiós, hija.
1: Contad mi triste historia a los niños cuando pasen.
3: Porque has amado mucho, Dios te abrirá su puerta. Ay, triste Marianita, rosa de los rosales.
4: Ya no verán tus ojos las naranjas de luz que pondrá en los tejados de Granada la tarde.
3: No sentirás la dulce brisa de primavera pasar de madrugada tocando tus cristales.
4: Clavelina de mayo, luna de Andalucía, en las altas barandas tu novio está esperándote. Marianita. Marianita, de bello y triste nombre. Que los niños lamenten tu dolor por la calle.
1: Yo soy la libertad porque el amor lo quiso. Pedro. La libertad por la cual me dejaste. Yo soy la libertad herida por los hombres.
4: Amor. Amor, amor, amor. Y eternas soledades.

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0: Motivos para seducirte y que te quedes escuchando Lo mejor de Mirá lo que te traje, hay varios. Arranco. El primero es decirte que las dos personas que presentan la música son de las que más conocen en profundidad los géneros que vas a ir escuchando. Rock, jazz, tango, folclore. Bueno, acá están Héctor Larrea y Bobby Flores en Lo mejor de Mirá lo que te traje. ¿Te vas a ir? Quédate.
2: ¿Cómo le va, Héctor? Qué placer.
3: Flores, ¿cómo qué le gusto va? De verte. ¿Venís siempre por acá?
2: Sí, vengo, tengo un primo que vive acá a la vuelta, mi primo el gordo, entonces me...
3: Siempre
2: me
3: es bueno tener un primo,
2: sí,
3: sea gordo o no, para tener un palenque donde ir a rascarse.
2: Sí, el primo queda de por vida, uno queda, capaz que
3: el
2: uno
3: primo
2: lo
3: ve
2: en 10 años y lo encuentra y es como si hubiera estado ayer.
3: El primo queda.
2: Sí. ¿Usted tiene familia numerosa, sí? ¿Primos, tíos, todo eso?
3: No. Ya no. He tenido.
2: Ha tenido, sí.
3: Pero el tiempo te va quitando la gente. ¿No?
2: Sí, sí.
3: Entonces los más longevos, con el tiempo, nos vamos quedando solos.
2: Bueno, va encontrando otra gente, Héctor, usted.
3: No intentes consolarme.
2: Usted me dijo el otro día que...
3: Estoy solo en el planeta. Ah, mentira.
2: No, Héctor, usted ha formado una
3: familia. Desgraciadamente mis familiares, claro...
2: Bueno.
3: Los ya mayores han ido pasando a otro nivel de existencia, pero bueno, uno hace otras relaciones también, ¿no?
2: Sí, usted ha conocido a mucha gente, Héctor.
3: Sí, pero no tanto, yo he sido muy casero, ¿no? Vos que me cachás siempre, que me decís... me haces una broma muy, muy graciosa, cuando yo te digo, yo fui a la trastienda, que yo nunca un museo.
2: No.
3: Entonces... Es verdad eso, pero además hay un problema con los museos, sobre todo cuando vas al exterior.
2: Sí.
3: Las colas.
2: Sí. Bueno.
3: Y además pasás por las obras que te interesan y te están empujando, ¿no?
2: Sí, no, eso sí, es insoportable.
3: Me ha pasado también, no es un museo, las Cataratas del Iguazú, pero allí eso que está...
2: Ah, la foto, que tengo que ir en la foto.
3: Tan lindo... Sí. Tenés que pasar volando, porque los que vienen atrás te dicen, apurate, Tito.
2: Sí.
3: Y yo quería ver las cataratas.
2: Sí, sí. No, a mí me gusta ir a los museos. A mí me es un paseo familiar en mi familia. Usted sabe que mi esposa es curadora de arte, entonces para ella un museo es como para mí una disquería.
3: Claro.
2: Y entonces vamos a museos así cuando viajamos y todo.
3: No, yo me refiero a las colas. Hay colas.
2: Eso es insoportable.
3: Sobre todo en París tenés.
2: Sí.
3: Mediodía de cola.
2: Sí, sí, sí. Y después ve y vienen 7 chinos atrás suyo con máquina de fotos que lo corren a los codazos.
3: Sí.
2: Bueno, está bien. Pero acá estamos con la música, Héctor. Mire, acá tenemos tiempo para todo.
3: Está bien.
2: Me empieza usted, empiezo yo, lo que quiera, Héctor.
3: ¿Empezás vos?
2: Sí. Mire, si yo le digo simplemente Thelonious Monk.
3: Ah,
2: ya está todo dicho. ¿Qué más vamos a decir?
3: Tengo un concierto en Tokio.
2: Ah, yo tengo uno en el Carnegie Hall, que es uno de mis favoritos. Yo creo que este es del Carnegie Hall.
3: Qué hombre, qué músico inteligente. Qué, talentoso.
2: Un compositor, era parte. Las canciones, uno se da cuenta cuando hay un buen compositor, Lennon y McCartney, Jobim, ¿sí? Dylan, es cuando los demás hacen las canciones de él.
3: Claro.
2: Que encuentran, son todas diferentes. Desde la misma partitura salen todas cosas diferentes. Eso es un gran compositor.
3: Los famosos silencios.
2: De Thelonious, largos. Sí.
3: Thelonious Monk.
2: Y tocaba el piano, como decía Charlie, como un animal. Tocaba a veces. Y se quedaba un rato pensando, uno creía que se iba a desmayar y metía otra nota ahí, era la que había que meter. Eso era genial.
3: Y vos te das cuenta que tenía que ver.
2: Sí, él la estaba pensando.
3: Era esa la nota.
2: Sí. Y hay un documental muy lindo, creo que es de, o producido o dirigido por Clint Eastwood, muy fan de Thelonious,
3: sí,
2: que recopilaron material de sus giras, pero no tanto en el escenario, sino él con la esposa comiendo, él en el tren, él en una sala de espera, él en un camarín, y ahí uno se da cuenta de lo genial de Thelonious, ¿no? Que aún en ese momento estaba buscando algo para hacer esa noche.
3: ¿Cuánto le debe la música también a Clint Eastwood? Esto dicho entre paréntesis,
2: claro,
3: ¿no?
2: El jazz. Sí.
3: ¿Lo de Bert?
2: Sí, y Play Misty for Me, lo que hablamos siempre, la primera película de él.
3: Sí.
2: Bueno, Thelonious hace entre infinidad de composiciones que ha hecho, Blue Monk, por ejemplo. Hay una que es la que, capaz que es lo que es Yesterday para los Beatles. Yo creo que Yesterday es la canción más versionada de... Hay versiones de Yesterday de los Beatles... En ruso, en chino, en cualquier idioma. ¿Sí?
3: Claro, porque es un hallazgo melódico,
2: sí,
3: impresionante.
2: Bueno, Thelonious tiene Round Midnight, alrededor de medianoche, que la han hecho desde...
3: Que también es un hallazgo.
2: Sí, bueno, sí. Desde Miles Davis hasta Jorge Navarro, todos tocan Round Midnight en algún momento. Sí. Composición de Thelonious Monk. Que uno la escucha por Thelonious Monk y ahí entiende la capacidad autoral de Thelonious. Porque no es una canción, parece... Thelonious la hace y dice, ah, qué linda. Y después cuando la ve, que la empiezan a arreglar y le empiezan a poner cosas, qué genial que era. Como obra, ¿no? Sí. Musical. ¿Quiere escuchar Round Midnight de y por Thelonious Monk?
3: Sí, señor.
2: Vamos.

0: escuchar. El lenguaje de la música te habla, tipo, ¿qué originalidades tiene? ¿Qué público tiene Monk?
1: ¿Hoy?
0: En el momento de su...
1: No, siempre no fue un tipo... hacía un par de Carnegie Hall por años.
0: Pero eso es muy llegador.
1: Sí, sí, sí. Hay que tener en cuenta que esta es la canción más famosa.
0: ¿Más accesible?
1: No sé si más accesible, porque no cualquiera, como decía Jorge Navarro un día. Ah, entonces la tocan todos. Le dije yo, así, ¿no? Una cosa así. Sí, todo el que sabe, me dijo.
0: Sí, todo el que sabe.
1: ¿Por qué no toca esto?
0: Claro, porque, claro.
1: Round Midnight.
0: Nunca se puede llegar. Es lo que hablábamos el otro día de un guitarrista, de uno de los King. ¿Te acordás?
1: Sí, sí.
0: Que vos trajiste uno de los King.
1: Sí.
0: Y yo te decía lo...
1: Freddie King.
0: Claro, empardar el sentimiento al tipo.
1: Claro. Sí, sí, usted puede poner el dedo ahí, aprieta igual que él y toca la cuerda igual que él, afinado como él, y no esas, no suena igual. Eso es otra cosa. Telonios es eso.
0: Y eso que en el piano no tenés que poner, tenés que tocar nomás. Es un instrumento de percusión.
1: Es un instrumento de percusión. Y Telonios lo tocaba como un instrumento de percusión.
0: La tecla percute sobre la cuerda.
1: Claro, claro, claro. Y Telonios le daba la tecla, no es que la acariciaba. Telonios le daba duro.
0: Pero tenía que ver en ese momento.
1: Sí, sí.
0: Ese rigor tenía que ver en ese momento.
1: Sí, sí, porque aparte era espaciado el golpe en la tecla. No le daba, le daba.
0: No.
1: A mí me gusta mucho.
0: No creo que haya escuchado hablar de Telonios Monk, de Loreto San Miguel en Corrientes, ni de los esteros de Liberá.
1: No.
0: Yo te traje un cantor al que estimo mucho. Los correntinos y todas las provincias, de los habitantes de todas las provincias del litoral lo adoran. Se llama Mario Bofill. Yo he viajado mucho por el interior, he ido a muchos festivales en el interior. Había veces que el público sabía que iba a actuar en ese momento Mario Bofill y empezaba a aplaudir 15 minutos antes.
1: Ah, mire.
0: Mario.
1: Sí.
0: Aplausos y seguían. Y decía, Mario, cuando vengas, cántate lo otro. ¿Quién es Mario Bofill? Un hombre que se preocupa por relatar las historias de la gente común, de la gente humilde, y de las cosas que le suceden a la gente común. Lo que yo te traje hoy es Mario Bofill, que es compositor de más de 200 canciones. 200, 300 canciones. Tiene una que te voy a traer otro día que se llama Cantalicio vendió su acordeón, que es muy profundo, muy lindo. Y siempre cuenta historias que parecen cuentos. Y acá, en esta canción que se llama La Tincha...
1: La
0: Tincha, es un cuento para niños.
1: ¿Ah?
0: Porque La Tincha es un animalito, un carpincho.
1: Sí.
0: Él cuenta en esta canción...
1: ¿Qué toca Bofill?
0: La guitarra. Toca el acordeón, toca todo.
1: Ah, es un multiinstrumentista.
0: Es multiinstrumentista, sí. Canta chamamé.
1: Sí.
0: Es un gran artista del chamamé. Ya sabes que a mí me gusta mucho el chamamé.
1: Sí, yo sé.
0: Me llega al alma el chamamé. Y además tiene muchos artistas muy buenos. Sí. Muchos músicos muy buenos. En La Tincha, que es una hembrita de carpincho, una carpincho hembra, él te va a contar que se acostumbraba entre los chicos, entre los jovencitos, ir a cazar carpinchos. Cazan un carpincho, era una carpincha, y se ve que en su pancita se mueve.
1: Estaba embarazada.
0: Sí. Entonces sacan las crías y se las lleva a la casa. Pero no te cuento más, porque lo otro... Después la Tincha se va a vivir a los esteros de Liberá, tiene sus hijitos... Es muy linda la canción, es para contársela a los niños.
1: Mire usted.
0: Sí, linda. Muy linda canción. Se llama La Tincha, es un carpincho hembra, La Tincha, y lo canta Mario Bofill. A ver.

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0: Esta historia la elegí porque es muy para niñitos, es como...
1: Es mirá lo que te traje pediátrico.
0: Mirá lo que te traje pediátrico, es como cuentos de la selva, pero...
1: Es muy linda, canta muy bien, ¿eh?
0: Él canta muy bien, canta muy bien, una gran voz, un hombre muy preocupado. Creo que eso fue diputado, no sé, en Corrientes. Pero además es un artista, no cabe ninguna duda, es fiel intérprete de las emociones humanas. A él le interesan las historias sencillas de la gente sencilla, de la gente de a pie, como nosotros.
1: Sí, está bien, es lo que hay que hacer.
0: De la gente común, de la gente es lo que hay que hacer. Humilde. ¿Vos qué trajiste?
1: Bueno, mira, hablando de gente...
0: Esto se llama Mirá lo que te traje.
1: Mirá lo que te traje, sí, qué gran nombre, ¿no?
0: qué acierto.
1: Sí. Humilde, este es un disco humilde, le voy a explicar. Neil Diamond, lo tiene, histórico cantautor de mucho éxito, es uno de los pocos cantautores que se le puede hacer recopilaciones por décadas.
0: ¿Ah, sí?
1: Neil Diamond del 60, Neil Diamond del 70, Neil Diamond del 80, hasta hoy. Curiosamente, en este disco, después de tanto trajinar, después de tantos éxitos, ¿no?, que ha tenido Neil Diamond, en todos lados, en el escenario, en el mundo del disco, en el mundo del cine, ha hecho música para cine, también se han tomado sus canciones.
0: Uh-huh.
1: Bueno, Pulp Fiction tiene una canción de Neil Diamond en su banda de sonido. Quiero decir, en este disco, Neil Diamond agarró la guitarra, él y la guitarra. Volvió al inicio, él y la guitarra, ¿sí? Y agarró canciones... No de él, que es un prolífico autor. Esta vez agarró canciones que a él lo inspiraron, lo conmovieron en su momento, o le gustó simplemente la canción. Entonces agarra canciones de otra gente, agarra canciones de los Beatles, agarra Gilbert O'Sullivan, agarra un montón de autores. Y hace una que yo no sé bien de quién es, pero la hicieron famosa, Gladys Knight and the Pips. ¿Se acuerda de Gladys Knight and the Pips? Tren de medianoche a Georgia. Es una canción, Midnight Train to Georgia.
0: Me acuerdo de la canción, pero no de ella.
1: Es una canción soul, que es originalmente es Gladys Knight y los Pips, que es un coro de tres negros que tenía. Era una canción muy arreglada, muy... la simplifica tanto que es otra canción. Es la misma canción, pero es otra. ¿Quiere escucharla?
0: Sí, cómo no.
1: Neil Diamond, Midnight Train to Georgia. Yeah.

0: sentida,
1: ¿eh? Sí, sí, muy linda. Sí, se ve que son canciones que le gustaban, que le tiene el espíritu a la canción. En realidad esta es una canción que parece, no alegre, pero parece una canción muy romántica, es muy dolorosa, la que el tipo está viendo que la mujer se le está tomando el tren de la medianoche a Georgia para volverse, ¿no? Lo está dejando. La agarró este, sí, le agarró bien el concepto, me parece.
0: Aunque no entiendas el idioma, que es mi caso,
1: se pesca, una tristeza intrínseca en todo,
0: hay un,
1: ¿no?
0: conflicto,
1: Sí, sí, ahí está Neil Diamond.
0: Algunas veces hemos hablado del son cubano.
1: Sí.
0: El son cubano, yo me ando documentando.
1: Me gustó mucho lo que puso la otra vez de Iraquere. Me compré el disco de...
0: No te creo.
1: Iraquere en el... No lo compré, Héctor. La verdad que lo pasaron. Pero Iraquere en el Ronnie Scott Club de Londres.
0: Ah, sí, muy bueno.
1: Y hay otro con Iván Lins.
0: Sí.
1: Que se ve que estaba Iván Lins por ahí, lo invitaron a cantar esa noche. También, estaban los dos juntos. Iraquere en Londres es el que usted me mostró, y otro con Iván Lins.
0: Tengo otro Iraquere.
1: Ah, muy bien.
0: Pero es anterior a este de Londres. Cuando estaban todavía en Cuba, Paquito de Rivera y el trompetista, Arturo Sandoval. Y suena, hacen Mozart.
1: Sí. Puede ser.
0: Con ritmo de son cubano.
1: Sí, sí, no tengo ninguna duda. Sí, sí.
0: La gente va a decir, che, este siempre con Iraquere, y me gusta Iraquere. Sí. Además, no termina nunca de mostrar.
1: ¿Qué más quiere?
0: El son cubano, unos dicen una cosa, otros dicen otra. Uh-huh. Unos libros me dicen una cosa, otros libros me dicen otra. Internet me dice otra. Tengo dos o tres versiones. La que más me convence es esta, que dice que el son cubano es un género musical y de baile, sinónimo de ritmo y cadencia, producto del mestizaje afro-cubano y español.
1: Sí.
0: Tomaron del español y tomaron la esencia afro-cubana que tiene el negro cubano. La estructura musical existe en otros países del Caribe, es una cosa...
1: Sí, sí, sí.
0: ¿Te acordás de Pedro Navaja?
1: Sí.
0: Eso es ritmo de son.
1: Eso es ritmo de son, sí, sí.
0: Son cubano.
1: Claro.
0: Con más gracia que lo que yo puedo...
1: Y sí, y con un tambor más afinado que esta mesa.
0: Pero viene de 1800 y pico, en el interior de Cuba, en Santiago de Cuba, se tocaba eso, el son cubano, que viene a reemplazar desde lo bailable al danzón.
1: A reemplazar.
0: Es decir que era básico. Es como si acá la chacarera reemplaza un ritmo cualquiera.
1: Sí, está bien.
0: Ya existía nada.
1: Ya existía, pero se tomó estado público, digamos.
0: Toma estado público, sí, estado popular, estado general a partir de determinado momento.
1: Sí.
0: Y de allí nace, ¿qué? La salsa.
1: La salsa.
0: Una vez en Puerto Rico le pregunto a un muchacho que cantaba salsa, le digo, ¿qué es la salsa?
1: Sí.
0: Se sonríe, mueve la cabeza para todos lados y me dice, no es nada, es un híbrido.
1: Es un invento.
0: Está hecho en base al son cubano, a la guaracha y a la rumba.
1: Mezclamos todo.
0: Fundamentalmente es el son cubano. El son cubano es lo más extraordinario que hay.
1: Sí, sí.
0: Expresión del son cubano fue el Buenavista Social Club, que dio la vuelta al mundo, ¿no?
1: Sí, sí.
0: Yo particularmente tengo... algo de Buenavista, que es un disco que se hizo con Pío Leyva, Rubalcaba.
1: Sí, Gonzalo Rubalcaba, ¿no? O el padre.
0: Son dos, no sé si es... No, son dos que no tienen ningún parentesco.
1: Ah, ¿no? Ah, yo pensé que era padre.
0: No me acuerdo cómo se llama este Rubalcaba, pero hay otro que es concertista.
1: Sí.
0: Este es Rubalcaba y lo conocemos por Rubalcaba, Guillermo Rubalcaba.
1: Guillermo, este es el otro, sí.
0: Este es Guillermo. El que vos decís...
1: Gonzalo.
0: Es un concertista de pie.
1: Sí.
0: Que hace...
1: Ah.
0: Otra cosa. Yo también estuve muchos años confundido.
1: Ah,
0: decir que no tuve que dar ningún examen, pues si no lo hubiera aplazado. Yo creía que era ese Rubalcaba. Han hecho un disco que se llama Soneros de Verdad.
1: Sí.
0: Y acá está la esencia del son cubano traído por estos tres tipos que son un desprendimiento del Buenavista Social Club.
1: Claro, son integrantes del Buenavista Social Club.
0: Claro, pero cubanos... A morir, así como decimos de muchos otros músicos, anda a cantar como cantan ellos.
1: Claro.
0: Ah, y además, la esencia del son es que el tipo improvisa. va improvisando la letra, óyeme querida, que yo te quise mucho, y el coro le dice, yo te quise mucho, y te, pero tú no me quisiste, y entonces...
1: El coro sí está fijo, digamos, el coro sí está fijo. Lo demás es improvisado.
0: Lo demás es improvisado, e improvisan los músicos también.
1: Sí, sí, se te habla.
0: Originalmente, después... Bueno, vendrán los acuerdos.
1: El que hacía mucho eso era en vivo, era Héctor Lavoe.
0: Claro.
1: Se peleaba con sus músicos, así al ritmo de la gente. Te dabas cuenta, estaba todo, ya lo tenía manchado. Como
0: sí,
1: era.
0: Bueno, ahí tenés un buen ejemplo, Lavoe.
1: Lavoe.
0: Un artista, Lavoe.
1: Qué grande, Lavoe.
0: Qué joven murió también, sí. ¿No? Qué lástima. Bueno, ¿querés escuchar? Son cubanos.
1: Son cubanos,
0: puro,
1: por favor.
0: Puro.
1: Por favor.
0: Estos son los capos del son.

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2: Estamos con así gente de Latinoamérica, digamos. Vamos a Brasil, vamos a Río. ¿Me gusta Río?
3: Sí, sí.
2: Río. Esta es una banda de carioca que empezó de consumo interno, así andaban tocando en los bares de Río, de Copacabana, de Ipanema, de Leblon, después en un showcito en la playa, la noche, cuestión que cada vez iban llevando más gente, un día se encuentran haciendo un estadio de fútbol. Estoy hablando de Ciudad Negra, banda de reggae brasilera, banda de reggae, que en vivo son pura energía. Yo cuando los brasileños la agarran en vivo, se ponen todo de acuerdo en algo y le dan para adelante, estos. Que son, empezaron haciendo canciones, Bob Marley, en fin, estándares del reggae, hasta que empezaron a componer, y cuando empezaron a componer descubrieron una beta que hace, aparte son tres tipos, son tres mulatos pintones, de pelos de peluquería, no son tres desarrapados como nosotros, son unos pibes que se arreglan y cantan y componen muy bien, a mí me encantan, la verdad. Me dijo Juancho Baleirón de Los Pericos, que estuvo con ellos, compartieron escenario varias veces, me dice, son increíbles de cómo disfrutan, son tipos que se enciende la luz del escenario y ya son otra gente, están disfrutando, podrían estar tirados descompuesta bajo el escenario, pero se prende la luz del show y ya se convierte en otra cosa.
3: Qué buena expresión esa, descompuesto.
2: Sí, bueno.
3: ¿Qué pasa? Estoy descompuesto.
2: Estos van al escenario, estos hacen un reggae muy carioca también, con un saborcito brasileño. Le va a gustar, me parece. ¿Quiere escucharlo? A Estrada,
3: claro,
2: se llama.
3: Sí.
2: La Estrada es la vereda, ¿no? A Estrada, sí, sí. Ciudad de Negra.
3: A ver.

0: Ahí estaba, Ciudad de Negra.
1: Bien, amigo.
0: ¿Me gustó?
1: Ciudad de Negra. Claro que me gustó.
0: Me alegro mucho.
1: Transición.
0: Sí.
1: Lidia Borda.
0: Otro tema, como diría Santo.
1: Como diría Santo este, otro tema.
0: Otro tema.
1: Lidia Borda, sí. Que sí es otro tema.
0: Sí, es otro tema, Lidia
1: Borda. Ella en sí misma es otro tema. Una de las mejores cantantes surgidas en los últimos tiempos.
0: Sí.
1: De las últimas camadas. Que se van... Las camadas vienen generacionalmente, de cuando en cuando. Pasa como siempre con el arte.
0: Sí.
1: Muchos son los llamados, pero pocos los elegidos. Lidia es una elegida,
0: sí.
1: No cabe ninguna duda. Sí. A Lidia Borda yo la he escuchado cantar todo lo que hay. Lo único que me falta es escucharle cantar lírico. Pero, por ejemplo, un día, esto te lo conté ya, pero te lo voy a refrescar. Fui a la trastienda y sale a cantar con Ligia Piro, como invitada, y canta jazz, y para mí fue una sorpresa, canta maravillosamente.
0: Sí, sí.
1: Ha frecuentado el rock, ha frecuentado el tango, y frecuenta también el folclore nacional. Ha hecho un disco sobre Yupanqui. Y con esto también te tengo bastante cansado.
0: No,
1: esto me interesa porque soy hombre de la llanura.
0: Sí.
1: Vas a decir, che, otra vez, bueno, sí, yo sé que sos de la llanura.
0: No, ya me convenció de la llanura, el tipo que ve la llanura y la melanga. Sí, totalmente.
1: Y no necesita levantar la voz porque...
0: Sí, claro.
1: Porque no necesita, porque no hay montañas ahí.
0: No hay ni mar.
1: Es la pampa húmeda.
0: La pampa.
1: Hay canciones que son de la pampa húmeda. Hay ranchitos donde la gente estaba sola, o algunos eran puestos en las estancias, y otros no, eran como ranchitos olvidados, que tenía gente que trabajaba en el campo, vivía con su compañera, con su mujer, o hombres solos que habían quedado solos, habían muerto las mujeres de la casa. Y acá hay una canción que se llama La Rodada. Yo he conocido

0: gente con consecuencias de rodada. Se refiere a la rodada del caballo.
1: El caballo.
0: Claro, el caballo va, vos vas a mil. Te digo, sí, porque yo he visto rodada. No, yo no he rodado porque si no tendría la cabeza rota, ¿no? O todo roto. Como queda el protagonista de esta canción. Sí. Esta canción es de un hombre que está solo, ha quedado solo, sí, en su rancho, en el medio del campo. Sí. Ha tenido un accidente con un caballo, pero el mayor accidente que tuvo fue el abandono, ¿sí?, de su mujer. Y lo dice muy, muy dramáticamente Escaris Méndez, que es un poeta que no tiene demasiada obra, ni muy importante. Yo creo que lo más importante es esto. Y la música es del profesor de canto de Gardel.
1: Ah, sí.
0: Eduardo Bonesi, sí, de Gardel y de muchos otros. Si con alguien tomó lecciones Gardel, fue con Bonesi. No se conoce, ajá, otro profesor que haya tenido. La canción se llama La Rodada y demuestra cómo Lidia Borda, sí, puede interpretar fielmente estas cosas.
1: Sí.
0: Si usted quiere, maestro,
1: por favor,
0: lo escuchamos.
1: No.

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1: Las 11 de la noche en la República Argentina.
2: Argentina es mundial. Adelante, Eladio Rey. El técnico del seleccionado argentino, Lionel Scaloni, se refirió al próximo partido que van a estar jugando a la medianoche entre Jordania y Argelia. Si no gana Jordania, Argentina ya habrá ganado el grupo. Esto dijo Scaloni.
3: Todos hubiéramos firmado ganar los dos partidos y bueno, ahora analizaremos. Falta un partido por jugar hoy entre Jordania y Argelia. Veremos el resultado y la idea sí es darle la posibilidad de que jueguen la mayoría. Creo que lo merecen y siempre que el partido lo permita lo haremos.
1: El gobierno de Corrientes apunta a explorar la minería.
4: El gobernador Juan Pablo Valdés adelantó que avanzará con convenios para la búsqueda de tierras raras en Curuzú-Cuatiá, Mercedes y Juan Pujol.
5: Estamos yendo hacia la zona de la minería. Esto que nosotros habíamos anunciado en marzo, nos pudimos terminar de poner de acuerdo la semana pasada con los empresarios y ya a comienzos del mes de julio seguramente van a estar viniendo, vamos a estar haciendo la conferencia de prensa que corresponde y se van a estar firmando los convenios para comenzar las exploraciones mineras de tierras raras también en la provincia. Así que bueno, yo creo que a poco vamos y continuamos avanzando.
1: En tanto, el miércoles la legislatura de Neuquén tratará el proyecto oficial para firmar un convenio con beneficios para la explotación de gas natural licuado en acuerdo con YPF.
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7: A esta hora, el tránsito de la ruta 22 del Paso Pino Achao, que abre mañana a las 9 de la mañana, está totalmente habilitado de Neuquén, Río Colorado en la zona de Río Negro y Bahía Blanca en Provincia de Buenos Aires. Camiones máximo 80 kilómetros por hora. Toda la ruta 2, 11 y 56 de la costa atlántica totalmente habilitada. Recordemos también que en el norte, la ruta 9, Tucumán, Salta y Jujuy, máxima 90 para micros en zonas que no hay localidades.
1: Alertan por nevadas intensas en la zona precordillerana y cordillerana de Santa Cruz y vientos sonda en la provincia de Jujuy.
8: En Viedma, donde nos escuchás por AM 1150, la temperatura 4 grados, la sensación térmica 1 grado, el cielo ligeramente nublado.
1: En Buenos Aires se anticipan 5 grados de mínima, ventoso y frío también el miércoles.
8: A esta hora el cielo está parcialmente nublado, 9 grados 6, la temperatura, humedad 65%.
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4: Deme un segundo que me ajusto acá el cinturón y ya estoy. Ahora
5: ¿por qué? ¿Tenés miedo?
4: No, porque
5: para más es como un vuelo, un programa de radio.
4: Es un viaje imaginario por el mundo entero, Lalo.
5: Soy Lalo.
4: No, pero siempre hacemos esto, le estoy haciendo. Ah. Es un viaje imaginario por el mundo entero. Subido a canciones. Canciones. Y así estábamos horas. ¿Cómo anda, Héctor?
5: ¿Usted? Bien, afortunadamente bien.
4: Está en un momento, en el pináculo de su carrera.
5: En el pináculo de mi fama.
4: Quiero decir, en la fama no sé, era más famoso con la señorita Lee. Y usted, el mundo del espectáculo, ¿de qué año fue? 72, ¿no? 73, por ahí.
5: No, antes. Yo empecé en el mundo del espectáculo. Empecé con Norteamérica Canta, que era un programa de...
4: ¿Norteamérica Canta?
5: Norteamérica Canta.
4: Qué lindo nombre.
5: Lionel Hampton. Porque eran todos artistas norteamericanos.
4: Pero no cantaba Lionel Hampton.
5: No, pero era... canta por la música y eso.
4: Sí, sí. El viaje imaginario.
5: El viaje imaginario. El viaje imaginario. Y después, enseguida, sí, empecé en el mundo del espectáculo. Ahí. Hice como 6, 7 años. Porque el mundo del espectáculo era muchas cosas. Eran películas.
4: Shows.
5: Eran shows, eran cosas en vivo, cosas grabadas.
4: ¿La transmisión del Hombre de la Luna la transmitió usted?
5: No.
4: Yo me acuerdo de esa transmisión.
5: No, porque el que fue a la Luna fui yo.
4: Ah, usted
5: lo transmitió todo tipo. Nada. Y me dio un día... hacía mucho frío en el estudio, porque para cuidar los equipos,
4: claro,
5: hay que poner, o había que poner en ese tiempo, no sé ahora.
4: Sí, sí, igual. Bueno.
5: Mucho frío.
4: Mucho frío.
5: Entonces yo quería terminar rápido. Y me sentaban en un taburete alto,
4: sí,
5: solo, solísimo, en un estudio enorme, y unas letras corpóreas,
4: sí,
5: de tamaño gigante, sí, que decía el mundo del espectáculo. Porque no se podía hacer el truco tecnológico, croma, en ese momento. No, no se podía hacer.
4: No había croma, claro, todavía no había croma aquí.
5: Entonces, como hacía tanto frío, yo no quería parar. Y empiezo a anunciar una película de Marrone. Y de pronto, pues yo siempre tuve muy mala memoria, me olvido del nombre de un actor. Entonces daba vueltas, para no parar. Y adjetivaba, y decía esto, y decía el otro.
4: Todo porque no se acordaba el nombre.
5: No me acordaba el nombre, baja el nombre y lo soluciona.
4: Y después de 10 adjetivos.
5: De una manera ciertamente decorosa. Entonces me encuentra Jorge Ignacio Baiana los 2 días,
4: sí,
5: o 3 días. Me dice, oye Héctor, él le dice, por favor, cuando presentás una película... no adjetives tanto, porque el día que venga Sinatra, ¿qué vas a decir?
4: Claro, se había desmesurado.
5: Él te lo decía medio en broma.
4: Sí, pero... sí.
5: Era un cubano de Jorge Ignacio Baián, que fue gerente, sí, artístico.
4: Sí, lo escuché nombrada.
5: Mucho tiempo.
4: Con Guarmestre.
5: Con Guarmestre.
4: Ah, no.
5: Era, sí, sí.
4: Se hablaba de esa gente. Yo no los conocí, sí, pero se hablaba de esa gente.
5: ¿Sabés lo que aprendías en el 13?
4: Sí, me imagino.
5: Sí, una maravilla.
4: Me imagino. Claro, yo llego después a los medios así y se hablaba de esa gente.
5: Claro, un poco después. Pero, mirá, yo tengo tan buen recuerdo de los cubanos. Después trabajé un tiempo también en el nuevo Canal 13 y también tengo un buen recuerdo. También tengo un buen recuerdo. Es una empresa muy sólida.
4: Claro.
5: Y eso te da a vos seguridad. Era impecable, además. Un día habían pedido que no se fumara dentro del canal.
4: Sí. No se estilaba eso.
5: No. Entonces, siempre había círculos de gente conversando, círculos, claro, chiquitos, 4 o 5 personas, por acá, por allá, era un canal muy grande. Y un día viene Mestre por el pasillo. No lo vieron de reojo. Entonces Mestre dice, buen día, buen día. Sigue caminando 2 metros, ve un pucho de cigarrillo tirado en el suelo, cosa que no se justificaba porque había miles de ceniceros. Claro. Mestre agarra el pucho, camina 2 metros y lo tira en el cenicero. ¿Cómo es el cenicero que hay ahora, que parecen tachos, viste?
4: Claro, sí, sí.
5: Y nos dio... No, yo no estaba. Les dio una vergüenza, me contaba uno de los muchachos. Claro. Una vergüenza tan grande que uno de ellos fue y le pidió disculpas. Ese no te preocupes. Era una mujer encantador.
4: Claro, claro.
5: A Mestre sí, le gustaba sí. hablar conmigo de radio.
4: Ah, claro.
5: Porque él había tenido radios en Cuba.
4: Ah, ¿sí?
5: Claro.
4: Él venía de la radio.
5: Claro, claro. Él tenía... Amaba la radio con delirio. Amaba la radio, Mestre. Entonces le gustaba hablar... Yo ya tenía rapidísimo después, después, años después. Y por ahí me encontraba y me dice... Vení a tomar un café. Mm. Entonces íbamos al despacho. Invitaba a Mestre. Para mí era una cosa extraordinaria. Y charlábamos de radio. Me hablaba cómo hacía la radio en Cuba. Dice, te escucho bastante, dice.
4: Qué bueno, qué aliciente para uno que está haciendo a veces escuchar esos comentarios.
5: Pero eran todos. Cuando hicimos el segundo contrato que hicimos, cuando firmé por el segundo año, fueron... Todos los gerentes y llevaron una botella de champán, como si fuera qué sé yo qué cosa. Y yo era un animadorcito, vamos.
4: Qué gente.
5: Es decir, las cosas se hacían bien y no escatimaban. Sí, ¿qué te cuesta hacerlo sentir bien al tipo?
4: Y con buen gusto.
5: Y con buen gusto, sí.
4: Buen gusto.
5: Una gente macanuda.
4: Sí.
5: Una gente macanuda.
4: Qué gente, bueno, vamos a... Yo he conocido ¿cómo se llamaba el dueño de la guata esta que estaba en Arroyo, de Mau Mau? Lataliste. José Lataliste. El hijo, que es amigo mío, nació en España, y me contó que José Lataliste decidió cerrar Mau Mau después de muchos, después de unos cuantos años con los socios de pelea, que uno quería cerrar, el otro no. ¿Sabe qué noche decidió cerrar Mau Mau? El día que vio que uno apagó un pucho en el brazo del sillón.
5: Claro. Claro.
4: Dijo ya, esto ya no sé.
5: Tenía un importante significado negativo.
4: Sí, sí, sí.
5: Era
4: sí.
5: una falta de consideración a todo.
4: Ya,
5: sí. Era volver atrás en la civilización.
4: Eso.
5: ¿Querés que te cuente una chiquita de Mau Mau?
4: Sí.
5: ¿Te acordás cómo se llamaba el portero?
4: ¿El negro?
5: No sé, no.
4: Había uno negro, me dijeron.
5: El Fraga.
4: Fraga.
5: Entonces todo el mundo, era muy popular de que pero Fraga era el que filtraba todo.
4: Sí, sí.
5: Si Fraga no quería que vos entraras, no entrabas. Y entonces, bueno, dijimos por ahí, con 4 o 5 matrimonios, vamos a
4: Mau Mau,
5: a tomar una copa, a bailar un poco. ¿Viste cuando salís en pareja?
4: Sí, ¿no? Sí.
5: Y dicen, sí, pero a ver si Fraga no nos deja entrar. Bueno, fuimos con cierta prevención como para ir y por ahí tener que volvernos. Mm. Bueno, íbamos caminando, nos acercamos. Me mira Fraga y me dice, ¡rapidísimo! Yo dije, bueno, he solucionado todo. Y se reían mis amigos. Eso me acuerdo siempre. Porque pasar el
4: filtro de Mau Mau.
5: El filtro de Fraga era difícil.
4: Claro, claro.
5: ¿Trajiste algún disco vos?
4: Sí, cómo no. Que mire, Héctor, estoy lleno de cosas. ¿Sabe que le traje una... Ahora que las voces femeninas se están haciendo escuchar, afortunadamente, en todos lados, una mujer. Uh-huh. ¿Qué particularidad tiene Carol King? Más allá de ser una compositora brillante, una cantante... Una mujer hermosa, una cantante... La verdad que... con un estilo único.
5: ¿Esta también es prima de Bebe?
4: No, esta no. No. Bebe King, King es, claro. Esta es rubia, judía, cantautora, una chica de estudio, de facultad, ¿sí? Uh-huh. Fue la primer mujer que se metió en el mundo del rock, con sus canciones, con sus propias canciones. ¿Me explico?
5: Sí.
4: Hasta que llegó Carole King, el rock era un territorio de hombres.
5: Ah, sí.
4: No era como el jazz, que estaban
5: todavía.
4: Holiday.
5: No.
4: Sí, bueno, usted intente recordar una cantante de rock en los 50.
5: ¿Es cierto? Pero estaban, nunca había pensado en eso.
4: Estaban Jim Vincent, Elvis Presley, Carl Perkinson, había mujeres.
5: Sí, sí.
4: La primera mujer que se mete en el mundo del rock, la primera mujer que logra que sus canciones las canten músicos de rock, es Carole King, ¿sí? Una chica de su casa, que nunca, no tenía una carrera muy brillante, pero hacía unas canciones hermosas, que se la empiezan a cantar todos. Ella y el novio, Jerry Goffin. Goffin King, tienen infinidad de canciones, Tu amigo fiel, Tú me haces sentir una mujer natural, la de Aretha Franklin.
5: Sí.
4: Entonces Carole King entró en el mundo del rock por otro lado, entró por las canciones. Primero se conocieron las canciones, ahí nace la curiosidad del público de ver quién era este Carole King. Esta Carole King, cuando la ven, una chica rubiecita que no tenía nada que ver con el estereotipo del rocker de la época. Cuestión que ella marcó la historia del rock. Atrás de ella empezaron a venir Carly Simon, Emmylou Harris, un montón de cantantes que se metieron en el mundo del rock. Pero la primera fue ella. ¿Quiere escuchar algo de Carole King, de su primer disco?
5: Métale.
4: Aquí está Carole King, It's Too Late.

0: su carrera, ¿no?
1: Sí, sí, aún hoy. Uno de, si usted quiere, en YouTube hay un video de una noche en que le dan una condecoración, el Estado americano le da una condecoración por su aporte al arte, al desarrollo de las artes en Latinoamérica, en Estados Unidos, en Norteamérica, se lo da Obama. Y es un momento muy emocionante cuando sube Aretha Franklin.
0: Ah, me acuerdo.
1: De sorpresa y canta You Make Me Feel Like a Natural Woman, que lo hace llorar.
0: Era una predilecta de Obama.
1: Claro, lo hace llorar Obama.
0: Sí, sí.
1: Es esa famosa imagen de Obama llorando en un palco. Es por un tributo que le estaban haciendo justamente a Carole King.
0: Sí, eso lo vi.
1: Sí, sí. Bueno, esa noche era el tributo a Carole King.
0: Sí, qué grande.
1: Sí, sí.
0: Mira, Flores, estuve escuchando todo este disco. Yo escucho a veces de vicio y digo que es para ver si el disco está bien.
1: Sí.
0: Que no tiene salto, porque nunca se sabe.
1: Pero no tiene necesidad de eso usted, Héctor. ¿Por qué dice eso?
0: Ah, para ver si tiene...
1: Para
0: si
1: mentir sale. Algo, porque no tiene ninguna... Nadie le va a decir nada a usted si lo va a
0: Pero yo me convenzo a mí mismo, porque
1: por
0: ahí, el otro
1: es
0: yo,
1: usted, claro,
0: el otro
1: dice,
0: yo,
1: dice,
0: me dice a mí.
1: No puede estar así.
0: No puede perder tanto tiempo. No che, puede, tenés que programar más rápido.
1: Yo lo escuché.
0: Ya sos grande, claro. No podés perder tiempo en eso.
1: Ese diablito que tenemos adentro, ¿no?
0: Sí, y entonces... Escucho las 12 versiones que tiene este disco y pensaba cómo los grandes artistas pasan a formar parte de tu vida como si fueran tus conocidos. Estoy hablando de Louis Armstrong y Ella Fitzgerald. Los hemos escuchado tantas veces. Y había una, fíjate vos qué tontería la mía, una versión de Chick to Chick,
1: Chick to Chick.
0: Yo no la pasaba porque era muy pasada.
1: Bueno, pasa.
0: Si es buena, ¿por qué no la pasaste?
1: Sí, sí,
0: pasaba otras cosas. Estoy escuchando todo y escucho Chick to Chick de nuevo.
1: Después de 20 años.
0: Después de 20 años.
1: Sí, sí.
0: Y digo, ¿cuánto me ha acompañado esto? Sí. Esta calidad en mi vida.
1: Sí.
0: Primero canta él, después canta él, yo toco una trompeta. Y después al final cantan un dueto que es único.
1: Por algo se populariza tanto, ¿no?
0: Claro, son únicas. Y ese Peterson... Peterson es un músico extraordinario.
1: Pianista sensacional.
0: Claro, que podía hacer todo, pero no lo hacía cuando acompañaba gente. Cuando estaba con el trío, acompañaba estos dos ñatos que él respetaba, hacía lo que tenía que hacer a favor. Las armonizaciones, vos ves, que no de gusto eran grandes músicos.
1: No.
0: Esas armonizaciones eran verdaderamente únicas y para lo que estaban haciendo. Lo que hace Ella Fitzgerald...
1: Sí.
0: Es único. Hay una gama de recursos que te expone, que vos decís, ese es el catálogo de la excelencia de un artista cantando. Y Armstrong, bueno, ¿qué puede decir un tipo de Armstrong? Un charlista de radio, ¿qué puede decir de Armstrong?
1: Sí, bueno, Tom Waits dijo en una entrevista que todo crooner americano, sea del estilo que sea, le debe la mitad de su carrera a Louis Armstrong.
0: No lo dudo.
1: Él mostró cómo se hacía todo.
0: No lo dudo. Yo te invito a escuchar de nuevo, por milésima vez en tu vida y en la mía y la de muchos amigos, esta maravilla, porque no encontrás nada para decir, y esto se podía haber hecho de otra manera.
1: No.
0: Y te das cuenta que estas figuras terminan formando parte de tu vida.
1: Claro.
0: Y los querés como si fueran tus amigos, como si los trataras.
1: Son como de la familia.
0: ¿Querés escuchar?
1: Sí.
0: Chick to Chick.

0: Bueno, es cierto, trazo.
1: Qué canción también, ¿eh?
0: Sí,
1: qué composición, qué composición.
0: Es antiquísima la canción, es de los 30 esta canción.
1: Muy bien.
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15: Ay, ¿qué tal? Héctor, otra vez de nuevo con usted, qué placer. Hace 5 minutos que no lo veo y ya lo extraño tanto.
0: Yo te
15: sí, pasan 40 segundos sin usted, mi
0: sí,
15: vida, y
0: qué
15: son.
0: Cosa bárbara.
15: Es un tiempo muerto, como dicen en la tele, ¿vio? Como se queda esperando.
0: Sí.
15: Estoy ahí, pero estoy. Un día me dijo, Sergio Renán. Lo tiene a Sergio
0: Qué
15: Renán.
0: Lindo tipo, lo traté bastante.
15: Eso también. Qué lindo tipo. Que me dice. No sé, estaba haciendo algo, no me acuerdo qué, estaba en un tiempo muerto en la tele, y justo llego yo, que lo iba a ver por algo, con Mario Salcedo andábamos, recuerda Mario, el de la Galería del Este.
0: Sí,
15: andábamos con los dos y lo vamos a ver, y me dice, lo vemos a Sergio que estaba dando vuelta por ahí en un tiempo muerto de la tele, ¿no?
0: Vivía ahí.
15: Claro, en la galería, arriba, claro.
0: Cada vez que yo pasaba lo veía Sergio.
15: Sí. Y nos dice Sergio, acá estoy, embragado. Y porque era como estar con una, era el sistema del embrague, vio que cuando usted aprieta el embrague no anda el modelo, está todo en marcha pero no pasa nada.
0: Sí.
15: Y él decía que esos tiempos muertos eran tiempo embrague para él, era como apretar el embrague, que no.
0: Sí, sí.
15: Bueno, sabe que le traje un italiano, pero no es muy conocido. Ni acá ni en Italia es muy conocido, porque no tuvo una carrera muy larga. Se llamó Drupi. Drupi es uno de los tipos que más ha trascendido Italia. Se hizo muy famoso en Francia, en España, en Inglaterra, un tipo que llenaba espacios en esos lugares. Y en Italia, la verdad es que yo hablé con italianos que me dicen, ah, sí, Drupi, ah, Drupi. Se tienen que acordar de Drupi. Ahora, cuando lo escuchan dicen, claro. ¿Quiere escuchar algo de este tipo que es de los 70, mediados de los años 70? Había acá un montón de artistas italianos que llegaban, Gigliola Cinquetti, Mina mismo que ha venido acá.
0: Venían todos, ¿eh?
15: Sí.
0: De la buena época esa.
15: Sí, venía Adriano Celentano.
0: Sí, sí. Era, venían muchos italianos y para esa época muchos franceses también.
15: Gilbert Becot.
0: Sí.
15: Claro.
0: Y pop moderno también.
15: Sí, sí. Bueno, Drupi entró en esa... Pero después se retiró, tuvo una serie de problemas y no se supo mucho más. ¿Quiere recordar algo de Drupi?
0: Sí, por supuesto.
15: ¿Pero si se acuerda? Sí, esto sí. Se llama Vado Vía Drupi.

0: Armónico el niño, ahí bien hecho, tengo.
1: Sí, claro. Sí, era un gran compositor. Él es el que hizo, ¿sabe quién cantaba en castellano las canciones de él? Sabú. ¿Se acuerda que hablábamos de Sabú? Otro producto de Ricardo Kleiman.
0: ¿Cómo no? Sí.
1: Tan pequeña es, tan frágil es. Tan pequeña es. Una canción muy famosa de Sabú. Es de Drupi. Le compraba las canciones a este y las pasaban al castellano. Sí. Por eso también se hizo famoso, digamos, en mi generación, que ya Drupi había pasado, no había venido más.
0: Sí, sí.
1: Y ahí me decían, no, este no pasó nada cuando salió. Ahora pasa algo con este pibe.
0: Flores. ¿Mm? Sé que esta cantante te gusta, se llama Omara Portuondo.
1: Qué linda, Omara, de Cabo Verde.
0: Ella es cubana.
1: Ah, ella es cubana, no, me confundo, perdón, con...
0: Claro, con la otra.
1: Con la que canta Sodadi.
0: Sí, sí, sí.
1: Sí, sí. Ah, Omara, claro, la cubana.
0: Esta es la cubana,
1: no,
0: Omara
1: Portuondo. Sí, sí, sí, totalmente, perdón.
0: Omara Portuondo.
1: Sí, me acuerdo.
0: En el Festival Internacional de Jazz de Montreal, donde tenés que calificar para ir.
1: Sí.
0: Y Omara fue muy apreciada.
1: Montreal, en Canadá.
0: Montreal, en Canadá. Ah. Montreal, en Canadá.
1: Sí.
0: Omara Portuondo, al contrario de muchos otros artistas, no era una persona pobre que tenía que andar ganándose la vida muy duramente por ella. Era de una familia acomodada, clase media alta, acomodada. Y la familia quería que ella se casara con un señor poderoso que ellos conocían y querían que...
1: Ya lo tenían manchado.
0: Lo tenían registrado. Y ella no quería. Y estaba enamorada de un jugador de béisbol.
1: Bueno.
0: Muy enamorada. ¿Y qué hizo? Se escaparon.
1: Con el beisbolista.
0: Se fueron de la casa, se fue con el beisbolista y se casaron.
1: Hizo bien, la verdad que hizo bien.
0: Bueno, después la familia solucionó todo, incorporó al beisbolista, todo el mundo.
1: Sí, pasa siempre.
0: Y ella tenía una hermana que trabajaba en Tropicana.
1: En el famoso cabaret.
0: Tropicana.
1: Donde se han grabado discos inolvidables.
0: Sí, ha sido un lugar musical inolvidable, donde se quedaban hasta el amanecer para hacer jam session. Bebo Valdés y todos los nietos. Ya. Que después formaron Irakere y Chucho, que era chico. Y todo.
1: Y la gente se quedaba a ver eso.
0: Y la gente se quedaba, no sé, no creo que entre amigos, ¿eh?
1: Ah, sí.
0: Sí, ya cuando cerraban, se dedicaban a hacer la jam session. Y ahí modificaban la música de todo el planeta.
1: Me imagino.
0: ¿Sabes lo que hubiera sido estar ahí?
1: Y sí.
0: Bueno, Omara empezó a participar allí también.
1: Sí. ¿Sabes con quién lo confundí? Perdón, con Cesaria Évora.
0: Cesaria Évora.
1: No.
0: Claro. Yo a veces me confundo Cesaria Évora con Omara Portuondo.
1: Sí, es que tienen una carrera similar también.
0: Parecida.
1: Han representado mucho su lugar.
0: Y tienen cierta similitud cantando.
1: Sí, sí.
0: Bueno,
1: Omara era de familia...
0: Omar era de familia acomodada.
1: Sí.
0: No sé la otra.
1: Cesaria no. Claro, ahí está diferente.
0: Porque viste que casi todos estos artistas populares eran de origen muy humilde.
1: Sí, es raro.
0: Había algunos que no.
1: Bueno, Miles Davis,
0: el padre era, creo que dentista.
1: Era el único dentista de Detroit.
0: Y bueno, estaban bien.
1: Estaban bien.
0: No, no era un hombre que había tenido que luchar para no morir de hambre, qué sé yo. Que eso, a veces pienso que no tiene nada que ver con el arte. El genético y bueno.
1: Bueno, los Rolling Stones eran chicos...
0: Todos chicos bien.
1: Que iban a colegio privado, claro. Sí, no eran los Who.
0: Claro. Bueno, empieza a trabajar ella y la hermana la invita a cantar, canta, y después la hacen hacer de vedette.
1: ¿Omar?
0: A Omara Portuondo.
1: ¿Ah,
0: y dejó. Y entonces he leído confesiones de ella donde dice que le daba vergüenza mostrarle las piernas a la gente.
1: Bueno.
0: Entonces deja y sigue cantando. Sigue cantando y empieza, se relaciona con aquellos muchachos del Buenavista, pasa el tiempo, y empieza a hacer las giras famosas con el Buenavista Social Club.
1: Sí.
0: En ese interín, o durante esa trayectoria con la Buenavista Social Club, a ella la invitan y participa del Festival Internacional de Jazz. Y he elegido una canción que está en la historia, definitivamente, y que se llama Siboney.
1: Siboney,
0: yo quería saber qué era Siboney y empecé a buscar por ahí. Y resulta que Siboney era un lugar muy antiguo de Cuba donde estaban los habitantes originarios, o que por lo menos no se sabía de dónde vinieron. Entonces ese Siboney pasó a ser el amor de muchísima gente que tuvo que dejar ese lugar para emigrar a otra parte.
1: Claro.
0: Y le canta a Siboney como si le cantara a la madre, a una persona querida. ¿Te acordás de ese Siboney?
1: Sí,
0: y una melodía impresionantemente bella.
1: Divina.
0: Si querés la escuchamos.
1: Me encantaría.

0: Omar Aportuondo en vivo en Montreal.
1: Qué carga.
0: Espero que te haya gustado.
1: Sí, obvio, cómo no me va a gustar. También pienso en esos lugares como Montreal, como Montreux, esos lugares donde se organizan esos festivales de jazz tan internacionales, tan universales, digamos.
0: Sí.
1: Esta música no se escucha mucho ahí.
0: No.
1: Esta música ahí es rarísima.
0: Pero son muy amplios en el concepto.
1: Claro, eso es lo bueno, justamente. Y el respeto que le tienen, ¿no? Uno sí. Ve los shows de esos festivales.
0: Qué amplitud de criterio hay ahí, ¿eh?
1: Sí.
0: Los que organizan
1: sí,
0: ponen
1: sí.
0: Cosas importantes. Piazzolla, tú.
1: Es el bandoneón, el doble A de Astor, o sea, una reliquia universal ya, ¿no?
0: Él le decía a... porque el bandoneón no estaba hecho para tocar como tocaban los tangueros, y menos como tocaba Astor.
1: Sí.
0: Entonces, cuando tenían el Octeto de Buenos Aires,
1: sí.
0: Le decía a Leopoldo, Leopoldo Federico, le dice, no, esta parte tenés que tocarla más fuerte, tenés que estirarlo más el bandoneón. Y dice, lo voy a romper, Astor. Y rompelo, que se rompa, tenés otro. Desde ese momento y toda su vida, Leopoldo tocó diferente. Si vos te acordás cómo tocaba Leopoldo, te vas a acordar
1: sí.
0: Que tenía ese desgarre de la apertura del fuelle,
1: sí,
0: impresionante
1: sí.
0: Y llegador.
1: Sí.
0: Desde ese momento siempre tuvo un bandoneón al lado.
1: Claro.
0: No lo rompía siempre, a veces se rompía, porque no estaba hecho para eso, pobre bandoneón.
1: Bueno, en el rock, mire usted, mire la alegoría, ¿no? En el rock, Jimi Hendrix rompe la guitarra. La primera guitarra que se rompió en público fue Jimi Hendrix en el festival de Monterrey Pop, que no le alcanzaba, quería tocar y la guitarra no tenía más.
0: No respondía.
1: No daba más. Entonces la tira al piso, agarra el líquido del encendedor y la prende fuego.
0: La
1: prende fuego en escena, está en la película, mírela. Está en YouTube la escena. Y se arrodilla.
0: Ay, la voy a buscar.
1: Se arrodilla delante de la guitarra. La guitarra está prendida a fuego y la gente creía que era. Fue un momento, y de ahí en más empezaron a... Ya cuando no daban más, Pete Townshend rompía la guitarra. La guitarra está para romper, dijo un día que Richard. Bueno, ¿sabe qué le traje? James Brown.
0: Ah, ese me gusta.
1: Tenía una banda que era única. Era única, una banda con la precisión, esos cortes bien de música americana, de banda de jazz, de Glenn Miller, que cortan y arranca con otra nota todos juntos, ¿sí?
0: Especial. ¿Has visto ese recital de este muchacho en el Apolo?
1: Sí, sí.
0: ¿Viste qué
1: sí,
0: bueno?
1: Sí, qué bailarín, qué showman.
0: Capo impresionante.
1: Bueno, él tenía una... Peewee, Fred Wesley y Maceo Parker eran trombón, saxo y trompeta de la banda. Que tenían su propio showcito dentro del show. Jeff Brown en un momento descansaba y salían estos tres. Entonces cuando Jeff Brown hacía un disco, o sacaba un disco Jeff Brown... Y estos quedaban medio calientes todos de estar tocando en gira, todo eso. Se mandaban su disco ellos. Lo que vamos a escuchar es a Fred Wesley en el año 1973. Fred Wesley, trombonista de la banda de James Brown, en el año 73, haciendo un tema que se llama You Can Have Watergate, But Give Me Some Bucks and I'll Be Straight. ¿Qué esto traducido
0: en
1: es?
0: Castellano básico
1: sí.
0: Significa.
1: Le voy a decir lo que significa. Vos podés tener un Watergate. Era la época del Watergate.
0: Ah.
1: El problema de corrupción del presidente sí, Nixon, sí, ¿se sí, acuerda?
0: Sí, sí,
1: entonces
0: sí.
1: El título de esta canción.
0: New York Post, ¿no?
1: Claro, los sí, los hombres del presidente, la los gran
0: dos,
1: película
0: los
1: esa.
0: Dos, los dos periodistas extraordinarios.
1: Sí, que descubren Watergate. Bueno, entonces Fred Wesley hace esta canción. ¿Qué es lo de siempre? La canción no tenía nombre. ¿Cómo se llama? Y estaría uno leyendo el diario. Y le dijo, vos podés tener un Watergate, vos podés tener un problema de así, ¿no? But give me some bucks, pero me das unos mangos y no pasó nada. ¿Quiere escucharlo?
0: Qué atorrado.

0: lindo tipo este.
1: Ahí estaba James Brown. No figuraba en el disco. Que habla James Brown, que habla en el disco. Lo tienen ahí.
0: Qué lindo personaje.
1: Sí, qué linda gente, todo, que se divertían. Uno los ve en el escenario y los ve divirtiéndose. Sí. Eso es lo más contagioso del mundo, me parece.
0: ¿Vos te acordás de... ¿Conociste a Horacio Ferrer?
1: Sí.
0: Bueno, Horacio Ferrer era un gran investigador.
1: Genial.
0: Entre las cosas que uno aprende de Horacio Ferrer, sí, editó muchos libros además,
1: sí,
0: es que se tomó el trabajo de analizar cómo había sido la evolución del tango toda, pero sí, particularmente cómo va hacia una conclusión definitiva. Y después de entonces, salvo Astor, no hubo otro tipo de modificaciones contundentes. Él le llama la generación del 55. Y en esa generación del 55 hay ciertas y determinadas manifestaciones muy delicadas que se materializaron en dos o tres directores que te voy a mencionar. Uno, Attilio Tampone.
1: Sí.
0: Otro, Leopoldo Federico. Y otro, un compositor, intérprete y arreglador de bajo perfil que fue Julián Plaza.
1: Julián Plaza.
0: Todos conocen las milongas de Julián Plaza, sí, Nocturna y todo eso. Y los tangos de Julián Plaza, Sensiblero, Melancólico, que tengo una anécdota con Bebán a raíz de esto. Con Bebán no,
1: con Renán.
0: Con Renán, pero que te le voy a contar, sí, otro día.
1: Sí.
0: Julián Plaza le acerca el tango Danzarín.
1: Danzarín.
0: A Troilo.
1: Qué página.
0: A Troilo le gusta. Él era, además de director y músico, gran bandoneonista,
1: sí,
0: es el que arregló La Mariposa para Pugliese.
1: Que Plaza.
0: Rompieron todo. Julián.
1: Ah, mire.
0: Sí, Julián Plaza.
1: No sabía que era arreglador también.
0: Gran,
1: ¿no?,
0: arreglador, pero gran arreglador.
1: Mire.
0: Le llamaban uno de los arregladores políglotas, o políglotos, porque conocían el idioma, todos los idiomas de todas las orquestas. Entonces, cuando los llamaban, sí, para un arreglo, arreglaba en ese idioma, ¿se entiende?
1: Para esa orquesta, sí, sí, sí.
0: Porque
1: sí,
0: si
1: sí,
0: vos le cambiás el arreglo, uh-huh, a un tipo, Troilo deja de ser Troilo, Pugliese, claro, deja de ser Pugliese. Tenés, sí, que conocer mucho para poder arreglar. Un arreglador es valiosísimo. Él había empezado a arreglar para Troilo y le lleva a Danzarín.
1: Sí.
0: Y le dice, nos vemos en una semana, le dice Troilo. Se lo llevó. Esto lo contaba el mismo Plaza. Se encontraron de nuevo y dice, este tango es hermoso, pero vamos a empezar por el segundo tema. El tango, ellos le llaman temas, no es que sean canciones. En la misma canción,
1: sí,
0: tiene el primer tema y la segunda, si el tango es de dos partes. Antiguamente se hacía un tango de tres partes, pero luego no.

0: desarrollaban sí. la primera y segunda mejor. Cuando se dice, vamos a empezar, porque da más sensación dramática, vamos a empezar con la segunda y arriba con los violines. Porque Troilo le instrumentaba al arreglador. ¿Qué hacía? Decía, acaban violines, acaban bandoneones, acaban todos juntos, acá hay un tutti. Esa era la instrumentación. Y el arreglador, que hay que ser muy talentoso para hacer eso, arreglaba estas cosas. Surge Danzarín. Y la primera grabación de Troilos fue, ni bien se va del sello TK, que era, duró los años, casi todos los años 50. En el 58... va y graba en Odeón unos 14, 15 temas. Y entre ellos este.
1: Esta versión de Danzarín.
0: Esta versión increíblemente bella.
1: Divina.
0: De Danzarín.

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amigos, aquí estamos. Algarabía pura, alegría total con la victoria de la selección argentina. Y Leo Messi otra vez haciendo de las suyas. Alguna vez el Papa Francisco dijo hay que hacer lío, y vaya si se tromó en serio. ¿Cuál es el adjetivo calificativo que tendríamos que buscar? Ya no queda ninguno para poder graficar lo que significa este ser humano. Hasta dudamos de que sea un ser humano. ¡Qué jornada la de Argentina! ¡Qué victoria ante Austria! 5 goles en 2 partidos para Messi. 18 goles en la historia de los mundiales. El más goleador en la historia de la cita mundialista, superando a Klos, que había llegado el alemán en su momento a 16 goles. Bueno, es una máquina de romper récords. Y aquí en un rato vamos a estar hablando de eso. En este programa ameno, descontracturado, divertido, que intenta robarte una sonrisa a esta hora de la madrugada. De la Puna a la Antártida y de la Cordillera a las Torinas. Como se ve de haber festejado y se debe haber escuchado y visto el partido hoy en todo el país. Y esta radio que llega a los lugares más recónditos de nuestro territorio. Ahí nos vas a sintonizar, nos buscás en tu dial, según en qué provincia, en qué localidad, en qué paraje, ahí nos vas a encontrar. Y si no tenés la aplicación a tu celular, Radio Nacional Argentina, o como te digo siempre, la web de Nacional, o también, como suelo mencionarte, según qué compañía de cable tengas, nos buscás en el final de la grilla, y ahí hay canales donde transmiten radio. Y ahí estamos también, las alternativas, las posibilidades que te damos para poder estar juntos, interactuar juntos, para los que sufren insomnio, para los que son noctámbulos, para los que están trabajando, los que están estudiando, para los que están manejando las rutas argentinas, nuestros queridos amigos transportistas, ni hablar para los que están sereneando, nuestros queridos amigos en su trabajo y esa compañía de la radio, la importancia que tiene la radio. Y de acá, como siempre, fogoneando el hecho de que hay que dormirse con la radio. Basta de televisión, basta de streaming que te dejan expuesto. Radio, pone la radio y ahí estamos nosotros disfrutando de la vida junto a ustedes en este programa que tiene una producción general, comercial, estelar, a cargo de Jacqueline Carol Macarevicius. Hoy vino como de bandolera, así tapada, ¿no? No solo ahora choreas, sino que sale a saltar bancos. Ahora, a la madrugada, nuestra querida productora. Ahí está Jorgito Falcone, con cada madrugada de martes, que llega junto a nosotros y se queda aquí para musicalizar, para poder ponernos al aire. Como siempre, ustedes. La importancia de este programa es porque ustedes están del otro lado. Ustedes le han dado a este programa un marco, porque es un programa nacido para ustedes y son el combustible, la energía necesaria para que podamos llevar adelante lo que desde aquí intentamos con mucha humildad, con mucho amor, para que ustedes lo disfruten. Y así nos lo hacen saber, pero saben también que nada de esto sería posible sin su presencia, esta molocha hermosa que raja la tierra. Insustituible, inimitable, irreemplazable, única, a la que presentamos de esta manera.

0: cuando me miras así, ¿qué más decir? Señoras y señores, con ustedes Sonia Fernández.
1: Pero como dicen que les va, muy buena madrugada. Bienvenidas, bienvenidos, qué placer reencontrarnos. Ay, qué fusivos estamos. Como me gusta este recuerdo de Cristian Castro.
0: Qué lindo, uno de los temas, míticos temas de Cristian Castro, de los primeros, ¿eh?
1: Cuando no hacía las publicidades estas.
0: Ah, estas cosas que hace ahora.
1: El Baywatch.
0: Yo no sé si la pueden googlear, búsquenlo. Hace una publicidad del Mundial para ver el Mundial. Que esta parte aumentó como 25 kilos, está un sapo, un gordo reventado que se puso una peluca rubia encima y corre por una playa como Baywatch y con el salvavidas naranja.
1: Terrible.
0: Pero a él le encantan todas esas boludeces, ¿eh? Le encantan todas esas cosas, pero estamos hablando de un artista. Yo no lo veo a Luis Miguel haciendo eso.
1: No.
0: ¿Viste? Yo no lo veo a Chayanne haciendo eso. Yo no lo veo a Ricky Martin haciendo eso. ¿A quién veo?
1: A Cristian
0: Castro, le encanta. Si lo pintaran de piñón fijo sería bárbaro, él se sentiría feliz conociéndolo como lo conozco, ¿eh? Pero bueno, sí, él estaba en esa época, era cuando todavía tenía dos dedos de frente. Es cuando nos conocimos, además, por eso te digo.
1: ¿Cómo estamos?
0: Bien, acá estamos.
1: Qué felicidad.
0: Qué día,
1: por
0: ¿no?
1: Por Dios.
0: Qué victoria, qué
1: belleza.
0: Estaba esperando encontrarme con vos para decir. Cuando se habla de Messi, sí, Leo Messi. Y hay que hacer silencio, o sea, no hay posibilidad. ¿Qué le vas a decir más? Inconmensurable, irrepetible. Bueno, más de lo que sos vos, ¿no? Irrepetible, inimitable, y única. Bueno, a eso, ¿qué le agrega de Messi? Inconmensurable, Dios, extraterrestre, único, ¿de qué planeta viniste? ¿Dónde estabas enterrado? ¿Qué, de qué piedra salí? No sé qué más decirle, es imposible, porque vive rompiendo récords. Sí. Sonia en dos días cumple 39 años.
1: Sí, señor.
0: No hay... Yo ya no tengo forma de poder calificarlo. Lo que hizo ayer otra vez. Porque estamos hablando, mi amor, que hizo 5 goles en 2 partidos. Pero si vos te fijaras exactamente bien, podrían haber sido 9 goles también. O 7. Porque mirá, le anularon uno el primer partido. Podría haber sido 4. Erró un penal hoy, ayer. Ya estamos hablando de 8 goles. Le sacaron uno en la línea. ¿Qué hubiésemos dicho si hoy a 2 partidos de haber empezado el Mundial ya sería inalcanzable en la búsqueda de ser el goleador del campeonato? Porque estamos hablando de un tipo que está prácticamente encaminado a ser el goleador, si en 2 partidos convertiste 5 goles, pasaste a ser el goleador histórico de la cita mundialista, superando a Klos, el alemán. Que además, mirá, me los anoté acá para charlarlo con vos, ¿no? Porque además de los récords que estamos hablando...
1: 4 récords Guinness, que si querés en un ratito los
0: sí,
1: contamos.
0: Sí, sí, claro que sí. Lo vas a... Yo simplemente mencionarte esto, que no sé si vos lo tenías, que... Se convirtió en soledad en el jugador con más victorias en la historia de la Copa del Mundo. 23 ediciones tiene los mundiales, 23. Y este tipo, este pibe, este marciano, ganó 18 de 28 partidos jugados, superando también a Klos, que había ganado 17 en 24. O sea, no le quedan... Es una cosa increíble.
1: Y además hay algo muy interesante. Recién hablabas, bueno, mañana cumple 39 años,
0: mañana,
1: ¿no?
0: Mañana, sí, claro, hoy estamos en martes.
1: Claro, el último récord de Messi no es solo futbolístico, es una manera nueva de envejecer.
0: Claro.
1: ¿No? Mirá, el Mundial 2026, es una nota que estaba leyendo ayer a la tarde, bueno, en el entretiempo, en realidad, del partido.
0: Sí.
1: Muy interesante. El Mundial 2026 tiene un récord que nadie esperaba. Hay 8 jugadores de más de 40 años. más que en todas las ediciones anteriores juntas.
0: Exactamente.
1: ¿No? Lo que está pasando con Messi, con Ronaldo, con Modric, no es una rareza deportiva.
0: Uh-huh.
1: Es el laboratorio más visible de cómo está cambiando para nosotros la manera de envejecer.
0: Totalmente.
1: Así que si querés en un ratito la contamos, porque también es muy interesante.
0: Sí, sin ningún... Y hablamos también del arquero de Cabo Verde, que con 41 años se transformó,
1: claro,
0: en figura.
1: Tal cual.
0: En el universo de los mundiales se suele reservar un espacio para los elegidos habitualmente, ¿no? Hablamos de Maradona, Beckenbauer, Cruyff, en otras épocas, Di Stéfano, hoy Messi, Cristiano Ronaldo, en los últimos tiempos. Lionel Messi se convirtió, aparte de todo lo que venimos hablando y que en un rato va a enumerar Sonia, se convirtió en el quinto jugador en la historia de los mundiales en anotar 6 goles seguidos en una misma selección en una Copa del Mundo, porque Messi viene de convertir en la final ante Francia en el 3-3. Algo que parecía perdurar en el tiempo y solo lo habían conseguido 4 jugadores. Y Messi se mete en ese grupo selecto. Messi hizo los últimos 6 goles de Argentina en una Copa del Mundo, igualando el récord de Eusebio, la pantera de Mozambique, portugués, fallecido en el 2014, que en el año 66 hizo 6 goles para su selección. A Paolo Rossi, que en España 1982 salió campeón con Italia y también convirtió 6 goles, también fallecido. O Oleg Salenko, el ruso, en Estados Unidos 94, también con 6 goles. Y Ener Valencia, el ecuatoriano, que lo hizo en 2 mundiales, 2018 y 2022, mismo caso que Messi, que es 2022-2026. Es increíble lo de este chico, y lo toma con tanta naturalidad porque no le interesa nada, a él le interesa su equipo, sus compañeros, el objetivo. Hoy hizo el segundo gol, festejaba como si nunca había hecho un gol. Esa es la grandeza de este chico. La verdad que es impresionante. Yo hoy puse algo muy divertido y muy emotivo también, ¿no? Y que lo pueden leer también en el Facebook de A2. Leerlo. No hay adjetivos calificativos que alcancen el mundo rendido a tus pies. Un corazón gigante celeste y blanco. Sos único e irrepetible. El mejor jugador de fútbol de la historia. Diego, me perdone por lo que digo, porque él estará orgulloso también. Y es la realidad. Es la realidad. Uno pensaba que con Maradona había visto todo. Y este chico, como dijo el gordo Ronaldo, dice, yo a la edad de Diego... Ronaldo hoy, después de lo que hizo Messi... Estamos hablando de el gordo Ronaldo, ¿no? O Animal, que era el gran 9 brasilero, campeón en Corea-Japón 2002, con la selección brasileña. Y dijo, yo a la edad que hoy tiene Messi, estaba comiendo y ya había pesado 120 kilos, dijo. ¿Qué le van a decir a este muchacho? Es una cosa sensacional.
1: Y fíjate vos hasta dónde nos lleva, ¿no? Esto de no encontrar calificativos. Me hago cargo, sí. Dudé en contártelo, pero cuando no hizo el gol, ¿no? Cuando pateó el penal,
0: sí.
1: Me enojé y dije, no, sos Messi, ¿cómo le vas a pifiar? Después digo, no, claro, es Messi, es un humano, pero lo que pasa es que uno en ese momento pensaba que no es humano.
0: Uh-huh.
1: Entonces se me pasó enseguida, ya después cuando metió los 2 goles dije, listo. Se reivindicó.
0: Es que Messi, ¿sabés que erró 3 penales en los últimos 3 mundiales?
1: Sí, sí, de hecho después cuando terminó la transmisión del partido se hizo un raconto de esos penales errados. Y, uh-huh. Pero te digo, en el momento uno ya lo tiene tan, insisto, ¿no?
0: Sí, sí.
1: No encontrás calificativos para definirlo.
0: Claro.
1: Y es como que no podés creer, ¿no? ¿Cómo no embocó el paso ahí nomás del palo?
0: Sí, sí. Es así.
1: Pero bueno, realmente dio cátedra y yo creo que va a seguir haciendo historia en lo que queda del Mundial, esperemos, y agigantando su leyenda, ¿no?
0: En un ratito, lo vamos a escuchar a él después del partido. Vamos a escuchar a Lionel Scaloni, casi como un tango, Lionel Scaloni. Dijo ahí, porque Argentina sabe sufrir. Y enseguida se me vino a la cabeza el polaco Goyeneche, ¿no? Primero hay que saber sufrir, después amar, después partir, al fin andar... Sin pensamiento. Bueno, en un rato Messi, en un rato Scaloni, porque esta es la radio del Mundial y no podemos dejar de seguir festejando e ilusionarnos con la cuarta estrella, amor.
1: Obviamente, además hacemos partícipes, como siempre, a nuestros amigos oyentes, que son el motor de nuestro programa. 11-3-870-74-85. Ese es el WhatsApp que nos conecta. Recuerden que allí los leemos, allí los escuchamos con un mensaje de audio. 11-3-870-74-85.
0: Y quiero, porque ayer la verdad que me quedé pensando, Sonia, y no le quiero mentir a nuestros oyentes. Ayer alguien nos mandó un mensaje y no sé de dónde sacó la información, pero no estaba errada. Cuando dijo, leí por ahí...
1: Denia de Merlo.
0: Leí por ahí que Fabián se va...
1: Lo había leído.
0: Ah, sí, ahora me decís, pero se dio cuenta y sabe. Y quiero decirle a mis oyentes que sí, que me voy. Como todos los días, cuando termine el programa, me voy a casa. Me quedé pensando en eso todavía desde ayer. Ahora después me contá dónde lo leyó,
1: ¿Qué les parece si empezamos a disfrutar de la música de nuestro día 2? Tenemos tanto para contarnos, tanto para compartirnos en esta madrugada de martes, ya 23 de junio. En el arranque, algo con ritmo. Me gusta esto. Sí. Queen, cosita loca.

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0: de música junto a Mick Jagger, David Bowie. ¡Qué dupla! Dancing in the Street.
1: Un lanzamiento especial en el año 85, si mal no recuerdo, 85. Y tiene que ver con, en ese momento, un disco a beneficio. Por eso se juntaron en aquel momento e hicieron este exitazo. En aquel momento fue rápidamente, te trepó a los primeros lugares de aquel momento. Un tema que a mí siempre me cautivó, sobre todo por quien lo cantaba, ¿no? Ese dúo mágico que fue el de David Bowie junto a Mick Jagger.
0: 0:34 en la República Argentina. Vamos a empezar a agradecer algunos mensajitos, sí, si te parece, Fabi, que van, sí, llegando, señor, a nuestro WhatsApp. Ahí lo tenemos a Renato en Bahía Blanca. Bueno, contento, por supuesto, con el resultado del partido de ayer. Buen programa. Abrazo. Gracias, Renato. Abrazo fuerte también para vos.
1: Sí, claro.
0: Buenas noches, parejita de a dos, Fabián y Sonia. ¡Qué lindo! 2-0 y la ley de inmensa, la alegría inmensa de tener un jugador excepcional. Único ejemplo para todo el mundo y querido. Esperemos que tengamos una gran noche con buena música, como siempre. Abrazo fuerte, Ana María de Santa Fe, allí presente como cada madrunoche, acompañándonos. Muchísimas, pero muchísimas gracias.
1: Un abrazo grande.
0: Tito también canta presente desde San José de la Dormida, allí en el norte cordobés. Atahir Suárez Coelho, desde Sao Paulo. Buenas noches, Sonia, Fabián. ¿Dónde vieron el partido de Argentina? Ay, yo retosando en mi sillón.
1: Igual, de la misma manera. Exacto.
0: Un abrazo bien fuerte a Tahir, muchísimas gracias. Gracias por acompañarnos. Ahí tenemos también a Griselda en San Rafael. ¡Qué linda madrunoche, ¿no? Amigos queridos, qué felicidad, que tengan un excelente martes.
1: Y debo confesar que cuando hizo el segundo gol Messi, abrí la ventana del balcón y salí a gritar ¡chupala! Sí, y la bronca que me agarró contra todos los anti-Messi y anti-Argentina que han proliferado en el último tiempo. La envidia los mata.
0: ¡Feliz madrunache! Muchos cariños para ustedes. Aquí firme como talón de oso, Lulú de Catamarca. Muchos besos, Lulú. Gracias por acompañarnos. Buenas y frías madrunoches. Miriana Brocci, desde Anisacate, allí en la provincia de Córdoba, nos envía una imagen de cómo amaneció ayer Anisacate.
1: Sí.
0: Una belleza, con un cielo totalmente despejado. Gracias, Miri. Beso grande para vos. Hola, Sonia, Fabi. Espero que anden bien. Yo, así lo estoy. Pasé un lindo domingo con Eric y Analía, mis hijos. Gracias. Gracias por acompañarme. Roberto desde Puigari, allí en la provincia de Entre Ríos. Gracias, Robert. También está Nelly acompañándonos, ¿eh? Desde San Benito. Hola, Sonia, Fabi. Fabi, Sonia, me encanta. Se me han despiolado las noches. Los espero y no están. Un mes que tendremos que estar en ascuas. Con si nos juntamos en la fila más chica que existe, la fila de día 2. Pero ya volveremos a la normalidad, con una estrella más en la camiseta. Fabi, espero que hayas pasado un gran día junto a tus hijos.
1: Gracias.
0: Que tengan un gran martes. Frío, pero con un corazón ardiendo por Argentina. Claro que sí. Nelly, un beso grande para vos y para Ismael.
1: Un beso para los dos.
0: Buena madrunoche, Sonia, Fabián. Buen programa. Feliz con la selección. Saludos y besos. Beatriz, nuestra amiga de Paraná. Teresa de Capilla del Señor también asoma por aquí. Hola, mis amigos de madrunoche, Sonia y Fabián. ¡Qué emoción fue ver a nuestro Messi otra vez patear hacia el arco y gol! Los voy a escuchar hasta que me llegue el sueño. Pero mi radio siempre queda encendida en Nacional. Gracias, Tere. 3 de térmica, mira, por Capilla del Señor.
1: Terrible.
0: Qué lindo para estar en la Camuchi. Sí. Hola, Sonia. Hola, Fabián. Buenas noches. Contento por el triunfo de nuestra selección y porque ustedes están ahí para acompañarme en estas noches de trabajo. Soy Julio, de Campamento Vespucio, y los escucho a través de Radio Nacional Tartagal.
1: Muy bien.
0: Vamos, Julio, todavía. Un gustazo será acompañarte en esta madrunoche de trabajo. Ahí estamos, codo a codo, par a par. Buena madrunoche, Sonia, Fabián. Feliz por el triunfo de nuestra selección argentina. Que tengan un lindo martes. Abrazo y bendiciones. Alejandra, nuestra amiga de San José de Hachal.
1: Beso grande para Ale.
0: Saludos, gente linda. Esto de publicar meses es porque la escaloneta hace que nos duela la panza de tanto reírnos. Saludos desde San... meses no, eran memes.
1: Ah, memes.
0: No, porque nos envía un meme, claro, imagínate, ¿de quién puede ser? De Julio.
1: Arranca ahora.
0: A ver, ¿cómo se los describo? Está Julio Iglesias, sí. En pañales, sí. Mirando un almanaque, ¿no? Pasando casi de junio a julio. Y la leyenda que se lee al pie es la siguiente. Pronto hay que cambiar a Julio.
1: Exactamente.
0: Es así. Me lo voy a guardar, Mario. Beso grande. Muchas gracias. Rodolfo nos está acompañando desde Comodoro Rivadavia también. Muchas gracias. Sos muy generoso, Rodo. Héctor, del barrio Tres Cerritos, allí en Salta la Linda. Excelente programa de A2 y también la Discoteca Nacional. Héctor nos acompaña toda la madrunoche. Sí, pega derecho. Sí. Gracias. Buena madrunoche, genios de la vida, Fabián Sonia. Acá totalmente eufórico. Messi es lo más. Ha superado Klose a Cristiano Ronaldo. Como dice mi nieto Andrés, de 2 años. Re guacho. Saludos, neuquinos. Nos envía Ricardo, nuestro amigo cocinero, que nos cuenta que hoy pintaron ravioles de espinaca y rúcula al disco. Van como piña.
1: Qué rico.
0: Encima nos envían las imágenes.
1: Sí, eso es lo peor.
0: Pero nunca un raviolito, nunca un carré, lo nunca nada de todas las cosas ricas.
1: Puede mandar, ¿no? Lo puede mandar. Lo frisa y lo manda.
0: No, de rúcula no, es verdad, todo, yo paso.
1: ¿Sí? ¿No le gusta la pizza de rúcula y parmesano?
0: No, acá estamos hablando de los ravioles de rúcula. Sí, no es lo mismo. No. La pizza de rúcula, parmesano, obviamente.
1: Jamón crudo, rúcula y parmesano.
0: Sí, eso sí, pero el raviol de rúcula no. Sí,
1: pero no viene solamente rúcula, calculo yo. Debe ser rúcula y ricota, calculo yo.
0: Bueno, acá no. Acá no nos especificó.
1: Sea específico, amigo mío. A ver, y nos despeja esta duda.
0: Buenas noches, buena madrugada para nuestros queridos amigos Sonia y Fabián. Les escribimos desde Tacuarembó, allí en el barrio La Cruz. Nubia, Cintia, Zuli, Diana, Marisela y Sergio. Como siempre nos desean lo mejor.
1: Muchas gracias.
0: Así que muchas gracias. Mira, 4 grados en Tacuarembó.
1: ¿Viste?
0: Bueno, nosotros estamos, tenemos unos graditos más. 8. Casi 9, ¿no?
1: Sí, hay cada 9. Estamos más cerca de los 9 que los 8, ¿verdad?
0: Qué locura, ¿no? Hola, muy buenas madrunoches. Sonia, Fabián, acá recién llego a casa y ya estoy escuchando la mejor radio. Saludos. Daniel de Perito Moreno, provincia de Santa Cruz. Vamos todavía, Dani.
1: Hace tanto frío que vino Lequeco.
0: Hola, buenas noches. ¿Cómo están? Sonia, Fabián, soy Esther de San Rafael, dando mi presente. Feliz de volver a escucharlos. Son lo más grande que hay junto a Messi en nuestra selección argentina porque nos dan alegrías. Y creo con eso que no está todo perdido en nuestro país tan maravilloso. Muchísimas gracias por acompañarnos. Bendiciones para los dos y sus respectivas familias. Buen programa. Gracias, Estercita.
1: Beso. Gracias, Estercita.
0: Para vos también. Román nos está escuchando en Neuquén, en la ciudad capital. Hola, chicos. Muy buenas noches. ¿Cómo va? Espero que hayas pasado un buen día del padre, Fabi.
1: Sí, gracias a Dios. Sí, sí.
0: Yo lo pasé muy bien con mi viejo y mi hermano Richard. Nos envía por aquí la imagen. Gracias, gracias Román, me encanta que lo hayas disfrutado. Por aquí también está Delia, nuestra amiga de Merlo, saludando. Buenas y feliz madrunoche, mis amores, espero que estén bien de la garganta. Yo quedé destruida, grité como loca los goles. No hay palabras de elogio para nuestros muchachos. Ahora a relajarme y a disfrutar del programa. Beso inmenso para ambos. Te juro, Sonia, que lo leí. Decirle a Fabi, mira, lo de tu partida del programa.
1: ¿Pero dónde lo habré leído? ¿Quién? ¿Alguien me habrá chuseado? ¿Qué sé yo?
0: Incluso dice que dieron el nombre de un locutor que te reemplazaría. Decime, Delia, ¿dónde?
1: ¿Dónde lo leíste, favor? Delia.
0: En Facebook dice que lo leyó.
1: Pero Facebook nuestro, aquí me voy a boicotear yo mismo, voy a poner otro adelante. ¿El panadero? ¿Puede ser el panadero o no?
0: Buenas noches, Sonia, Fabián, buena madrunoche, feliz por nuestra selección, vamos a Argentina, abrazo grande, escuché el partido por Nacional, la mejor, Betty del Puesto a las Taguas, allí en Malargüe, provincia de Mendoza, muchísimas gracias, Betty, beso, gigante para vos. Hola chicos, acá firme con la madrunoche de Radio Nacional, con mi radio debajo de la almohada, les mando un gran saludo, soy Ignacio, el cordobés que vive en Paraná, provincia de Entre Ríos, abrazos. Nacho, abrazo fuerte también para vos. Hola, buena madrunoche, Sonia, Fabián, soy Juan Manuel de San Carlos, allí en el centro de la provincia de Santa Fe. Excelente programa. Gracias, Juanma. Beso para vos. Ahí lo tenemos también a Coco en Huingancó,
1: sí,
0: provincia de Neuquén. Gracias por acompañarnos. A Raúl, nuestro amigo de los helechos. Muy, pero muy buena madrunoche. Sonia Fabián, ¿cómo están los goleadores de las madrugadas? Con 18 puntos más de la mano de Messi, me quedo tranquilo. Gracias, Raúl. Muchos besos para vos también. Patricia nos está escuchando en Ciudad Evita, allí cerquita del aeropuerto de Ezeiza. Sí, un abrazo grande para vos, Patricia, también. Gracias por acompañarnos. Adrián Alejandro, de San Miguel de Tucumán, también asoma por aquí. Hola, gente, buena madrunoche, aquí prendido en la radio, como siempre. Un abrazo. Gracias, Adrián. Abrazo fuerte también para vos. Ay, bueno, nos aclara Ricardo que los ravioles son de rúcula y ricota, sí.
1: ¿Viste?
0: Paso.
1: Me la veía venir yo, que la...
0: Paso.
1: ¿Sí, también?
0: Sí.
1: A mí todo lo que tenga ricota me encanta.
0: Sí, ricota, por ahí con jamoncito, con alguna nuez, por ahí, más que con una verdurita, ¿no? Paso. 044, estamos conectados, conectadas a través de nuestro WhatsApp y también tenemos mensajes de voz que han llegado. ¿Nos escuchamos? Ya lo tenemos a Gabito Octavio Ceni, en la puesta en el aire para darle play a nuestros amigos que están del otro lado para decirnos.
2: Hola, hola, hola, muy buenas madrunoches, aquí Dante reportándose. ¿Cómo están, Fabián? Hola, Sonia, ¿cómo andan? Bien. Yo aquí viajando hacia Menucos, así que estoy a unos kilómetros de llegar a Jacobás y, bueno, ya queda menos. Esperando acá con ansias el programa de ustedes. Y nada, gracias siempre por la compañía. Les mando un abrazo y vamos a Argentina, vamos a ser campeones.
0: Paso a paso, tranqui, nos encantaría, obviamente es una expresión de deseo.
1: ¿Qué te parece?
0: ¿No, Dante? Un abrazo, buena ruta, gracias por elegirnos y por acompañarnos también cada madrugada.
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4: Hola, buenas madrugadas, Sonia y Fabián, soy Juan Hidalgo de San Rafael, Mendoza. Bueno, acá estamos escuchando la radio, quiero mandar un saludo muy grande a mi novia Esther y decirle que la amo con todo mi corazón y muy contento hoy día porque mi hija Morena juró la bandera, así que hemos pasado un día muy lindo con ella. Y bueno, saludar a Morena y a Juan Hidalgo, mis hijos, Juan David Hidalgo. Y así que, bueno, muy lindo el programa y saludar a toda la gente de San Rafael y muy especialmente del barrio El Molino, de donde yo vivo, donde me he criado. Así que bueno, saluditos, muy lindo el programa.
0: Muchísimas gracias, Juan. Un beso grande para vos, por supuesto, para Esther, allí estar en San Rafael y lógicamente a toda la gente del barrio El Molino.
1: Un beso grande para todos. Vos sabés, Sonia, que estaba viendo... Ahora lo están recordando. Tiene que ver con la clasificación de Noruega a los 16avos de final, ¿no? Noruega, que hacía 28 años que no participaba en un mundial. Y de la mano de Erling Haaland, terrible goleador del Manchester City, el vikingo. Y vos sabés que todo esto hizo que saliera a relucir el festejo de los noruegos, que se prolongó. No solo por los Estados Unidos y las tribunas, sino que además se ve que es un festejo arraigado al pueblo noruego, al pueblo vikingo, porque también lo hicieron en el Parlamento, y es, simulan ser todos guerreros vikingos que van en los viejos botes vikingos, entonces van remando y gritan y hacen el gesto de ir remando. Y vos sabés que las tribunas se veían a todos estos vikingos al grito de esa manera que acabo de mencionar, y haciendo el movimiento de los remos, y en el Parlamento, festejando esta victoria histórica, y este pase a la próxima instancia, haciendo lo mismo los diputados, y fue realmente impresionante, ¿no? Las cosas que nos depara el Mundial, esos misterios y esas extrañezas que solo se dan en un Mundial. Así que bienvenido Noruega, después de tantos años, y ya clasificado a los 16avos de final.
0: Guay, me dio mucha ternura hablando de las cosas lindas, ¿no? Que tiene este mundial, sí. y de estos datos de color que podemos a veces mencionar. La fanática de Messi de 100 años que tenía el cartel. Me morí, me dio mucha ternura, ¿no? Se robó el mundial.
1: Porque estamos hablando además de una mujer nativa en los Estados Unidos.
0: Exactamente.
1: Que te podés imaginar cuánto fútbol puede tener la señora, ¿no? Digo, teniendo en cuenta que la explosión en los Estados Unidos se ha dado en los últimos 10 años del fútbol, ¿no?
0: Sí.
1: Y eso también me llamó poderosamente la atención.
0: Sí, y a mí, bueno, obviamente estuve hurgueteando un
1: como
0: poquito
1: siempre.
0: Por allí. Vos sabés que estamos hablando, no es una improvisada en las redes, ¿no? Bueno,
1: ella
0: mostraba un cartel por ahí, sí. Para quienes se les pasó así,
1: no
0: como
1: lo vieron, claro.
0: Desapercibido, no lo vieron, en el que se leía, obviamente estaba escrito en inglés, ¿no? Pero se leía, tengo 100 años y soy fan de Messi. No, bueno, se tomó la imagen, la tomó la transmisión oficial y se multiplicó, lógicamente, en las redes. Y el nombre de esta mujer es Pauline Cana y es conocida en redes como Granny Smith y también como Gangster Granny, una creadora de contenido estadounidense que ganó popularidad junto a su nieto Ross Smith.
1: Mira las paradojas del destino, ¿no? Mi bisabuela, que falleció a los 103 años, se llamaba Paulina también. Me quedé pensando en eso. Mirá vos qué cosa. Igual que mi abuela Paulina, que falleció a los 103 años porque se cayó y se fracturó la cadera. Si no, la teníamos. No sé cuántos años más hubiese vivido. Pero Paulín me dio esa imagen hoy porque se la vio entera, se la vio en la cancha, sí. Se la vio con ese cartel. Y yo hasta imaginé que en algún momento Messi se iba a acercar.
0: Sí, yo tuve, ¿viste? También... tuve la sensación de que se iba a dar. Y vos sabés que ella ya viene, ¿no? Uh-huh. Con antecedentes, ¿no? De obviamente en lo que tiene que ver con su fanatismo por Messi.
1: Sí.
0: Ella ha dirigido a través de las redes ya mensajes a Lionel. Por ejemplo, durante el Mundial de Clubes 2025, cuando siguió de cerca algunos partidos del Inter Miami,
1: claro.
0: Uno de los momentos ocurrió en el cruce ante Porto por la fase de grupos. Desde la platea, ella mostró un cartel con una propuesta para Messi. Messi, ¿querés casarte conmigo? una belleza.
1: Sí.
0: Messi, te amo, la edad es solo un número. Fíjate que Clara la tiene, ¿no?
1: Sí, sí.
0: Ese es realmente una maravilla.

0: querida Sonia, me picó una pulga tan fuerte que no puedo dormir. Estoy mateando como loco. Acá la Patagonia casi un tornillo infernal, pero bueno, el segundo día de invierno, una pulga me picó fuertísimo. Felicitaciones.
1: Quedó eufórico nuestro amigo Carlos, ¿eh? Es el efecto Messi seguramente.
2: Exactamente, ¿no? El doble sentido de ese mensaje.
1: Un beso grande para nuestro amigo del Bolsón, allí en Río Negro. ¿Cuántos amigos? ¿Cuánta gente linda, no? Del otro lado, el país presente, escuchando la Madrunoche de Radio Nacional. Y eso verdaderamente, como decimos siempre, Fabi, nos llena de orgullo.
2: Sí, sí. ¿A dónde me lleva ahora? ¿Más música?
1: Sí, ¿cómo que no? ¿Le parece algo de Soft Cell?
2: Sí.
1: Tainting Love.
2: Vamos.

0: Ahí teníamos la música de Soft Cell en D2, Tainting Lab.
1: Están jugando en estos momentos, y es importante que lo resaltemos, Sonia,
0: sí,
1: porque tiene que ver con el grupo J. Está jugando Jordania ante Argelia. Tiene que ver esto con Argentina ya sabiendo, según el resultado que se dé esta noche, que queda primera en el grupo. De hecho, muy difícil que le saquen. Y gana Jordania.
0: Sí, 1-0.
1: 1-0 sobre Argelia. Están en el entretiempo. Así que simplemente como para seguir de cerca la información que tiene que ver con Argentina, Jordania será el rival de la escaloneta el próximo sábado, 23 horas, cuando se vuelva a jugar en el AT&T en Dallas. Y qué lindo fue hoy, Sonia, ayer en realidad ya, en un momento, no sé si te percataste, las cámaras toman
0: a Kempes,
1: a Manu Ginóbili.
0: Ah, también estaba Kempes.
1: Sí, y todo, cuando la pantalla gigante del estadio enfoca a Manu Ginóbili, que vive en la ciudad de Dallas,
0: sí,
1: toda la cancha fue olé, olé, olé, olé, Manu, Manu. Fue impresionante, porque hasta ahí era olé, olé, olé, Messi, Messi. Y Manu, como reconociéndolo entre los cinco, yo lo pongo en ese lugar, entre los cinco deportistas más

0: importante de la historia del deporte argentino, sin ningún lugar a dudas, por donde pasó su éxito, tiene que ver con la liga más importante del planeta en cuanto a básquet y la cantidad de anillos ganados en la NBA, ¿no? Más allá de haber sido campeón olímpico, subcampeón del mundo con Argentina, pero qué lindo fue que todo el estadio, colmado de argentinos. Y otra cosa, mi amor, ¿vos viste cuánto estaba en el valor de las entradas?
1: No me quise deprimir.
0: Yo realmente maravillado y sinceramente que disfruten nuestros amigos que pudieron sacar la entrada. Pero están hablando de entradas de entre $2,000 y $4,000. Una cosa increíble. Hay mucha bronca con ese tema, ¿eh? Le han caído a la FIFA y Gianni Infantino como que se hizo un poquito el cocorito y dijo, bueno, si no les gusta. Pero realmente es un mundial para pudientes. Bueno, de hecho ya trasladarse a Estados Unidos, el viaje y todo. Pero pagar una entrada $2,000 es realmente descabellado. Estamos a un minuto y medio de que llegue Darío Burstin a la madrugada con el informativo. Y él tiene su presentación.

noticias y pegadito la historia de amor. Y esta disyuntiva de nuestros oyentes, ¿no? Los que nos llevan para la historia de amor y los que reclaman a través del Facebook que vuelva el terror. Nos ponen en una situación

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1: La una de la mañana en la República Argentina. El presidente viaja mañana a España. Javier Milei permanecerá en Madrid hasta el 27 de junio, donde mantendrá reuniones con empresarios y ofrecerá una clase de economía. Un colectivo despistó en el centro de Mar del Plata y mató a una joven de 18 años. Ocurrió cerca de las 19 a la altura del skate park sobre la costa. La policía y personal del SAME trabajaron en el lugar. Hay 6 personas hospitalizadas, entre ellas un menor. Desde el Ministerio de Salud bonaerense señalaron que a las 9:30 de este martes darán a conocer un nuevo parte de prensa con novedades. Pasan a planta permanente a 4.200 trabajadores en Río Negro. El gobernador de la provincia, Alberto Beretilnek, firmó el acuerdo con el secretario general de la Asociación de Trabajadores del Estado, a nivel nacional, Rodolfo Aguiar. Comprende a los trabajadores de todos los organismos y ministerios que ingresaron hasta diciembre de 2025. Ahora deberá aprobarlo la legislatura provincial. Alertan por nevadas intensas en la zona precordillerana y cordillerana de Santa Cruz y además viento sonda en la provincia de Jujuy. En Resistencia Chaco, donde nos escuchás por AM620, la temperatura es de 6 grados. En Buenos Aires se anticipan 5 grados de mínima para este martes, ventoso y frío también el miércoles. A esta hora en la ciudad el cielo está parcialmente nublado, la temperatura 8 grados 5 décimos, humedad 72%.
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había sido rápido. De repente nos encontramos y cuando echo la vista atrás, me dijo que era inevitable. Tu desesperación y la mía eran fácilmente reconocibles como para dejarnos escapar. Así sin más. En este mundo carente de dulzura y ligereza, en el que siempre corríamos el riesgo de perdernos sin hacer ruido. Fantasmas deambulando en una tierra opresiva. Queríamos amarnos, lo sé. Vibrabas como una flor al viento cuando te vi por primera vez. Sos tan linda, irresistible. Estabas en un grupo en el que todo era falsedad. Te noté, te vi. Así que me acerqué. Al principio, cegado por el deseo, solo vi los contornos de tu silueta y luego una sombra borrosa. Me acuerdo que soplé tu pelo como hacía de niño con esas flores a las que llamamos dientes de león. Esas que se desarman apenas las soplás. Quería esparcirte por todos los rincones. Multiplicarte. Pero también quería llamar tu atención. Hacerte real. No se me ocurrió nada mejor. Me acuerdo de las miradas de los demás diciendo, y de cómo giraste la cabeza, jovial y curiosa a la vez, con cierto aire interrogante, ese brillo en tus ojos inolvidable. Todo fue ruidoso cuando me miraste y te volviste visible. Me trastornaste hasta la locura y supe desde ese primer momento que lo nuestro estaba abocado al desastre. Nuestra historia iba a ilustrar, como tantas veces me había pasado, la impotencia de amar y el fracaso de nuestros silencios. Te imaginaba y te veía. Siempre esa sonrisa, esa falda corta, y te imaginaba viviendo con un gato. Por la mirada felina de tus ojos, nuestros mundos eran como distintos, pero no me importaba. Me enamoré enseguida de tu paisaje. Tuve miedo de ser indiscreto, de decirte te quiero. Así, sin más, te tomé la mano febrilmente y te saqué de ese bullicio. Te dejaste llevar. En silencio. Como nadie. Fue salir de ahí y te volviste mi sobredosis de amor. Mi anfetamina en vena. Pirómana de mi corazón. Enseguida me hiciste sentir bien. Extrañamente bien. Por un instante hasta mareado. Cuando llegamos a donde nos dirigimos, no dijiste nada. Y cuando puse la llave frenéticamente en la cerradura para abrir la puerta, que se resistía, porque estaba nervioso, tampoco hiciste ningún comentario. No podía esconder mis emociones. No delante tuyo. Vos lo intentaste, pero también noté algo de excitación cuando la puerta por fin cedió. Te mordiste los labios como una nena traviesa y preguntaste directamente por el baño. Dejaste la puerta abierta,
te tomaste tu tiempo y yo empecé a elucubrar sobre tu cuerpo y la destreza con la que seguramente vendrías hasta la cama donde yo estaba esperando. Y si ibas a preferir hacerlo con luz o sin ella, si lo preferirías. Nuevamente el contorno de tu silueta, su sombra borrosa en el umbral de la puerta. Por poco pensé que no era real. Te acercaste para acostarte en la cama a mi lado. Rápidamente te sentí. Mi piel, tu piel, seguiste balanceándote. Yo me dejé hacer. Arañado por tus uñas, rasguños de gata, picaduras de pasión, algún que otro gemido que intenté tomar al vuelo, besándote, pero me lo impediste. Era la primera vez que sentía algo de luz en mí, instalado demasiado tiempo en el disgusto, el miedo y la cobardía. Este pequeño suplemento de alma que llevaste esa noche hizo que por primera vez me sienta amado. Y sentía amarte. Te veía sonreír, pantera mía, burlona, pero a la vez tremendamente dulce. Todo tu cuerpo ardía y pensé que si pudiera existir un Dios, tendría tu forma. Y yo la veneraría toda la vida. Me puse a acariciar el principio de tu espalda, la textura de tu piel era delicada, suave. Quemaba. Me quemaba la yema de mis dedos. No retiré la mano. Ese calor me reconfortaba. Nuestros pulsos se hicieron uno y casi me puse a llorar. Tu mano apretaba, se relajaba. Era como un tensiómetro improvisado. Mientras resonaba en mi interior el rechinar de mis propios dientes, la mandíbula tensa, para llevar los latidos de nuestros corazones a un nivel superior. ¿Sabes qué? Te tengo que confesar. Esa noche tuve miedo de desmayarte. Aquella noche merecías todo el amor del mundo. Esa noche no se merecía dejar de bombear sangre. ¿Qué noche? ¿Qué momento? Te veía y no lo podía creer. Mi cuerpo se puso a temblar. No podía respirar. Se me cerró la garganta en el silencio de querer expresar lo que me estabas haciendo sentir. Me tocaste suavemente. Me acariciaste el cuerpo, la cara, el cuello. Pasaste tus dedos por encima de mi boca. Mis labios estaban secos. ¿Cómo olvidarme de esa noche? Si todavía resuenan tus palabras en mis oídos cuando, casi susurrando, me dijiste que se vuelva a repetir.

0: La música junto a Katrina and the Waves, Gente a Dos, y un lindo recuerdo del año 1983, Walking on Sunshine.
1: Hablábamos hace un rato sobre el Mundial, sobre la situación de Argentina, sobre el momento que vive la escaloneta y particularmente sobre Leo Messi. Y les prometimos la palabra de Leo Messi y también de el técnico Lionel Scaloni, porque en un rato también Sonia nos va a estar hablando de estos cuatro récords desbloqueados por el mejor jugador del mundo. Pero Messi, tras el partido eufórico, en nota con una periodista de la FIFA, decía esto.
2: No, la verdad que muy, muy feliz por el triunfo, sobre todo, la verdad que fue un triunfo importantísimo, duro, trabajado, pero que nos da tranquilidad para lo que viene. Este es el Mundial, todo partido muy, muy igualado, muy intenso, y bueno, estamos felices por haber sumado 6 puntos y ya la clasificación.
3: 18 goles y contando, ¿tienes un favorito?
2: No, no sé, la verdad que ahora... Así, lo recuerdo, ¿verdad? Estoy cansado, estoy con poca fuerza y me cuesta pensar, así que nada, disfrutando este momento y con ganas de ir con mi compañero.
3: 5 goles para empezar el Mundial, ¿podría haber sido mucho mejor?
2: La verdad que está espectacular como se dio, la verdad que hoy tuve el penal que podría haber aumentado. O sea, si al final quizá no llegaba al otro tampoco, así que nunca se sabe, pero bueno, feliz por el resultado y por la participación y el trabajo del equipo.
1: 5 goles en 2 partidos. En Qatar había hecho 7 en 7. Y todavía no cumplió con lo que es la fase de grupos. Queda Jordania el próximo sábado. Y les contaba, lo hablaba con Sonia y se lo trasladábamos a ustedes, casi como un tango, Lionel Scaloni en conferencia de prensa hablaba de que este equipo sabía sufrir. Leo, ¿cómo?
4: Cuando hay que sufrir, el equipo lo hace. Hoy, por momentos, sin que ellos nos hayan puesto en dificultad, sí, es verdad que no teníamos la pelota y bueno, sufrimos, pero sabemos sufrir, y eso es un mérito del equipo, más allá de que se pueda hacer mejor. Creo que el mérito del equipo es saber en cada momento qué hacer. Es un rival duro este, un rival complicado, que no da una pelota por perdida, que tiene mucha altura, físico. No podíamos descuidarnos, así que contento por haber clasificado, y que parecía que iba a ser fácil, y aseguro de que no. Ustedes han visto los 2 partidos lo que fue, y fueron partidos complicados.
1: Partidos complicados todos los de este Mundial, que no deja de deparar sorpresas, ¿no? Y hay que estar atentos. Hay que saber sufrir, y este equipo sabe sufrir, dijo Scaloni, porque por momentos padeció. Hay un momento donde el fútbol se iguala. Si no, Cabo Verde no sería sorpresa, y hoy le ha sacado puntos a los 2 campeones del mundo, y así sucesivamente, con equipos que han mostrado. Curazao, que logra su primer punto en la historia. Todos los equipos son complicados. El fútbol se ha igualado, se ha emparejado. Lo que antes era fácil y se hablaba de goleada, yo recuerdo, por ejemplo, Hungría-El Salvador en el Mundial 82, los dos en la zona de Argentina. Hungría ganó a El Salvador 10-2. Y después Argentina juega con El Salvador y le gana 2-0. Aquella Argentina con Maradona, con Kempes, que venía a ser campeón del mundo en el 78. El fútbol ha dejado, en muchos casos, de ser algo fácil. Si mirá ese rival, no. Ahora todo cuesta. Hay preparación física, la globalización hace que se pueda observar. Antes no se conocían los equipos, antes no se sabía la forma de trabajar, cada uno trabajaba de su forma. Ahora, a través de internet, vos, inclusive mediante la inteligencia artificial, podés programar, es decir, entrenamiento de deportistas de alto rendimiento, y te baraja una forma de entrenar. Digo, hay muchísimas cosas que antes no habían, y es por eso que en muchas situaciones el fútbol se ha igualado.
0: A mí, yo noté algo con respecto a esto que estás diciendo en relación al partido con Argelia, ¿no? Y en cuanto al juego. Fue un poco como más, no sé si violento el juego de Austria, ¿no? El de Argelia me daba la sensación que era un juego más parejo con el de Argentina, ¿no?
1: Diste la tecla, vos lo acabas de decir.
0: Toques, juego entre los mismos jugadores, pases, pero lo de ayer era como, había como cierta tensión, notaba yo, por parte de los jugadores de Austria.
1: Insisto, diste la tecla, sos una mina muy observadora. Porque justamente lo que ayer resaltaba Austria era la envergadura física de sus jugadores. Uh-huh. Físicamente mucho más fuertes.
0: Sí.
1: El promedio de estatura, vos fijate que superaban en el salto. Había que tomar bien las marcas, porque los jugadores austríacos le sacaban una cabeza, varios jugadores austríacos, y eso se notaba. Es muy buena observación. La diferencia física hizo que Austria sea mucho más difícil y que Argentina, por momentos, no haya podido desplegar, por ejemplo, una acción de juego que se veía cuando la pelota la tenía Argelia y Argentina encontraba los espacios, rápidamente podía salir de contra y superarlos por esta cuestión física de la que vos hablás. Austria se paraba, era difícil tratar de romper ese cerco. Bueno, de hecho Argentina lo logra sobre el final con el segundo gol de Messi y tuvo un par de chances más, pero fue mucho más costoso el trabajo para llegar hasta victoria merecida, por cierto, pero dificultosa, ¿no?
0: Bueno, y hablábamos del récord Guinness, ¿no? Que homologó, ni bien terminó el partido, 4 marcas de Messi en el Mundial, ¿no? Lo que ratifica que estamos presenciando historia, verdaderamente. En la cuenta oficial, ¿no? Lo confirmó, el dato central fue el salto de Messi a la cima de goleadores del torneo, como decías hace un ratito, con 18 tantos, ¿sí? Había comenzado la fecha con 16 goles tras el triplete ante Argelia, igualado en la marca histórica de Miroslav Klose, ¿no? Antes de desprenderse de su doblete frente a Austria. Bueno, el primer gol había podido llegar al minuto 9 cuando dispuso un penal, pero desvió su remate después de Durán en la carrera. Se recuperó en el minuto 38 y apareció en el borde del área para convertir el 1-0. Bueno, ya en el tramo final convirtió tras un rechazo y firmó el 2-0 definitivo. Bueno, ese tanto le permitió alcanzar los 18 goles en mundiales. Y superar también a la brasileña Marta, autora de 17 tantos en la Copa del Mundo femenina, ¿no? Para quedar como máximo goleador absoluto de la competición en cualquier categoría. Citado, insisto, por el Guinness World Records. Además del récord de goles, ahí tenés el primero, Messi reforzó otra marca que ya le pertenecía, la de futbolista con más partidos disputados en la historia de los mundiales. Con su presencia ante Austria alcanzó 28 encuentros a lo largo de 6 ediciones desde Alemania 2006, que de esto hablábamos hace unos días, ¿no? Hasta esta edición 2026 que se celebra en Norteamérica. La victoria de ayer también lo dejó como el jugador con más triunfos en la competencia, con 18. Esa suma se construyó a través de los torneos en Alemania 2006, Sudáfrica 2010, Brasil 2014, Rusia 2018, Qatar 2022 y bueno, Estados Unidos, México, Canadá 2026, en la presente edición. El cuarto registro reconocido por la publicación fue el de mayor cantidad de minutos disputados en una Copa del Mundo. 2.489 minutos sobre el campo de juego. A los 39 años que cumple mañana, Messi sigue acumulando marcas, mientras Argentina, bueno, como decías, Fabi, hace un ratito, va a cerrar la fase de grupos ante Jordania el próximo sábado a las 23 de Argentina.
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0: 1:27, y no terminamos con el tema de los récords, porque hace un ratito anticipábamos que el último récord de Messi no es solo futbolístico, ¿no? Es una nueva manera de envejecer.
1: Ah, claro, de verdad.
0: Hay como un una como una vuelta de tuerca, sí. Porque bueno, no es Messi solamente uno de los más veteranos en el Mundial, sino hay otros jugadores que mencionábamos hace un ratito,
1: sí, sí.
0: Y ellos no vencieron el tiempo, aparentemente negociaron con él. En instantes charlamos al respecto porque es muy interesante esto para contarlo.
1: Sí, sí, claro que sí.
0: Ahora, ¿qué te parece si seguimos adelante disfrutando de la música?
1: Dale.
0: En este caso de Bolshoi, Sunday Morning.

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0: Hola Sonia, hola Fabián, muchísimas felicidades porque hoy festejamos todo, hoy es como si fuese el cumple de todo, donde salimos a la calle con mucha alegría, con mucho fervor. Es el día también de los argentinos. Qué hermoso, ¿no? Qué hermoso es unir sentimientos y emociones colectivas. Y qué hermoso sería también tener este efecto multiplicador, porque los argentinos nos merecemos, así como esta vez a través de la selección, de este gran maestro del fútbol como es Messi, nos transmite tantas cosas buenas. Qué hermoso sería que esto también sucediera a menudo en lo social o en lo económico, porque nosotros los argentinos nos gusta festejar, donde el festejo es de todos, donde no hay diferencias de estatus sociales, diferencias de nada. Qué hermoso es festejar así. Los argentinos nos merecemos. Muchas felicidades, Cacho Arias de Tartagal, Salta.
1: Gracias, Cacho querido. Un abrazo bien, pero bien fuerte. Siempre nos prodiga tanto
2: siempre
1: cariño en sus mensajes.
2: Presente, Cacho de Tartagal.
1: Cachito Arias. Bueno, hablemos un poquito de este récord de Messi, que no es solo a nivel futbolístico, a nivel deportivo, ¿no? Esta nueva manera de envejecer. Dicho esto, obviamente, con toda la onda, ¿no? Porque uno dice, no podés hablar de envejecer a los 39 años. Sí, bueno, en definitiva dicen los médicos que uno empieza a envejecer a los 25.
2: Para el fútbol, hace 10 años, 39 era ya haberse retirado hace 10. El promedio de un jugador, Sonia, siempre fue 31, 32 años. O sea, no, este veterano le queda un año más.
1: Exacto.
2: Y hoy se compran jugadores de 34, 35 años. Esto refuerza aún más esto que vas a contar.
1: Bueno, este Mundial tiene una anomalía histórica, ¿no? De esto hablábamos hace un ratito. Hay 8 jugadores que superan los 40 años, ¿no? Más que en las 22 ediciones anteriores combinadas. Cristiano Ronaldo llegó con 41, jugando su sexta Copa del Mundo. Luka Modric con 40, liderando a Croacia por quinta vez. Guillermo Ochoa, también con 40, en su sexta participación consecutiva.
2: El Memo.
1: Edin Dzeko, Manuel Neuer, Bocinha, Fernando Muslera y, bueno, Messi, que cumple 39 en plena competencia, ¿no?
2: De los que nombraste, el 30% son arqueros. Y es un dato,
1: no menor, tal cual, sí, por supuesto. Bueno, la pregunta obvia sería, ¿por qué los deportistas duran más ahora? Pero hay una pregunta mucho más interesante escondida detrás. ¿Estamos viendo deportistas más viejos o estamos viendo una manera completamente nueva de envejecer? Porque lo verdaderamente novedoso no es que Cristiano Ronaldo siga jugando a los 41. Lo novedoso es que esto dejó de ser una excepción.
2: Exacto.
1: Y decíamos, no vencieron al tiempo, negociaron con él. Durante gran parte del siglo XX, y esto es lo que decías recién, exactamente, Fabi, el envejecimiento deportivo era abrupto. Un futbolista llegaba a los 32 o 33 y empezaba la cuenta regresiva.
2: Total.
1: Hoy siguen envejeciendo exactamente igual, siguen perdiendo velocidad, siguen perdiendo explosión muscular. Eso no cambió y no va a cambiar. ¿Sabes qué es lo que cambió? Aprendieron a administrar esas pérdidas en lugar de negarlas. El Messi de Barcelona era una máquina de aceleraciones. Encaraba, desbordaba, dejaba rivales en el camino a pura velocidad. El Messi de este Mundial corre menos metros, hace menos piques, pero ve el partido un segundo antes que todos los demás. Ya no gana por potencia, gana por lectura. Cristiano Ronaldo hizo una transformación todavía más evidente. Pasó de ser el extremo que desbordaba por la banda a los 20 años a convertirse en el delantero de área que optimiza. Ahí está el secreto.
2: Claro.
1: Cada movimiento a los 41. No es el mismo jugador, es otro jugador.
2: Sí.
1: Diseñado a propósito para seguir siendo útil con el cuerpo que tiene ahora, no con el que tenía antes. O sea, no están venciendo al envejecimiento, están negociando con él.
2: Y vos fíjate que mencionaste varias situaciones que tienen que ver con la carrera de un jugador y con el momento. Y sin embargo, Messi hoy, a punto de cumplir 39 años, en el minuto 95, ayer, metió un pique de media cancha y llegó a definir. Porque vos, como bien acabas de mencionar a Cristiano Ronaldo, que antes era un extremo, ahora se para en lugares donde pueda jugar y el desgaste físico sea menor, teniendo en cuenta la edad, que ya no tiene la misma resistencia que antes. Pero Messi tiene, hasta eso tiene Messi, de que aún con 39 años, el tipo hoy agarró la pelota, cuando se jugaba 95 minutos, hizo un pique de mitad de la cancha y terminó definiendo la jugada él. Un monstruo que, obviamente, está en la cima de este grupo selecto de jugadores que hoy superan los 40 años. Vos fijate, Sonia, que en el año 88 lo retiraron a Gatti. Digo lo retiraron porque en ese momento Pastoriza decidió que no ataje más en Boca y Gatti, y para todos era algo realmente asombroso que Gatti llegara a los 40 años siendo el arquero de Boca. Y hoy es un dato más, acompañando esto de lo que decías, que en el siglo XX, para un jugador en actividad 33 años, ya era un veterano, ¿no?
1: Así que bueno, ahí está el secreto, ¿eh? Se pierde velocidad, pero bueno, puede aumentar la capacidad estratégica, sí. Se pierde potencia, pero puede aumentar la precisión, se pierde capacidad anaeróbica, ajá, pero puede aumentar la eficiencia del movimiento. Los estudios sobre rendimiento físico en el fútbol de élite muestran exactamente eso. Las acciones explosivas empiezan a caer con claridad después de los 30, pero la resistencia y la inteligencia táctica se mantienen mucho más estables.
2: Argelia acaba de dar vuelta el resultado. Le gana 2-1 a Jordania.
1: ¿Qué me digas?
2: Exactamente. Ya quedan 5 minutos de tiempo reglamentario. Habrá que ver cuánto adiciona el árbitro. Pero Argelia le está ganando a Jordania 2-1. Argelia suma 3 puntos. Igual a la línea de Austria, que le había ganado a Jordania. Y Argentina queda como único puntero. 6 unidades. Ya clasificado en los 16avos de final. Yo calculo que va a ser difícil, porque si hoy perdió Jordania, y Jordania es el próximo rival de la Argentina, más allá de que pueda perder con Jordania, al haberle ganado a Argelia y a Austria, si igualan en puntos con alguno de los dos, el enfrentamiento entre ellos, Argentina salió favorecida, o sea que el primer lugar en el grupo no se lo pueden sacar a la Argentina, aún perdiendo con Jordania, que sería una utopía para mí, ¿no? Digo, la verdad, va a poner un equipo alternativo, ya lo anticipó, ¿eh? Va a poner un equipo alternativo. A ver, son todos jugadores de elite, los de Argentina. Hay unos que son titulares y otros que son menos titulares. Ni siquiera me atrevo a decir que son suplentes. Pero teniendo en cuenta que Argentina está clasificado y va a jugar a Miami en los 16avos de final, seguramente jugarán. Salvo Messi, que es un caso aparte, él quiere jugar siempre.
1: Messi dijo que quiere jugar, exactamente. Lo decía Scaloni al final del partido.
2: El resto yo calculo que le va a dar chance a que Tagliafico juegue de titular, en el caso de Otamendi sea titular, Paredes sea titular. Y habrá que ver el Dibu. Yo calculo que va a quedarse sentado el Dibu también. Esta pregunta me la hace Gaby Seni a través de Cucaracha, porque ustedes dicen, ¿a quién estará contestando, Fabián? A Gaby, nuestro operador, que me pregunta por el Dibu Martínez. Teniendo en cuenta que el Dibu Martínez viene de una fractura, que ha soldado bien, pero que obviamente tiene un dolor. Hay unos chicos de Mar del Plata, no sé si se enteraron de eso, que habían creado para jugadores de vóley, para jugadores de básquet, como unos anillos de... de una mezcla, no quiero hablar de cómo es esto de neopren, es otro componente, que se hicieron famosos porque los habían publicado y a través de un seguimiento los llamaron desde Estados Unidos a los chicos en Mar del Plata, pueblo de Dibu Martínez además, y le dijeron, necesitamos que nos manden varios de estos que han acabado de, los tipos lo habían acabado de fabricar. Y es una pyme, es una idea y una iniciativa de ellos. Emocionadísimos los chicos, presentaron su producto. Digo esto porque el Dibu está jugando con esa especie de férula, que no lo es, pero como para que ustedes, en el dedo meñique de la mano derecha, y es muy probable que seguramente también, teniendo en cuenta el nivel que mostró Musso, el arquero suplente hoy, que viene de ser figura en el Atlético de Madrid de la Champions, el ex arquero de Racing, es muy probable que también le dé cabida a Musso en el arco para el próximo partido, siempre y cuando se den estos resultados y, lógicamente, le dé descanso a aquellos que han jugado los dos primeros partidos. Esto es un mundial, hay que llegar de la mejor manera posible y es un partido definitorio. ¿Ya Argentina ha clasificado? No. Entonces, darle tiempo a los que no lo tienen y reservar o preservar a aquellos que sí van a jugar los 16avos de final.
1: Lo que nació como una solución para proteger los dedos durante la práctica deportiva terminó llegando al máximo nivel del fútbol mundial. Francisco y Leandro desarrollaron AstroGrip. Es un accesorio diseñado y fabricado en Mar del Plata, como decía Fabi, como alternativa a las cintas utilizadas para cuidar las articulaciones. Tras lanzar el producto al mercado, recibieron una llamada inesperada. La selección argentina se interesó por su creación. Hoy los grips marplatenses ya forman parte del equipamiento que utiliza la delegación albiceleste en Estados Unidos. Bueno, en esta historia de esfuerzo, innovación y sueños cumplidos, los creadores, ¿no? Insisto, estos dos marplatenses se muestran en las redes verdaderamente orgullosos y felices, ¿no? De estar en manos de los campeones del mundo.
2: ¿Ves, Delia, que me puedo ir del programa? Si se queda ella sola, hace el programa.
1: No, en absoluto. No, para nada.
2: Pero digo, simplemente para...

0: siempre mostrando esta cosa propia de los argentinos, ¿no? Que nos hacemos, que nos destacamos en el mundo, por cierto, sin ir más lejos, Sonia, el aerosol que usan los árbitros para marcar la línea, viste que ahora sacan un aerosol y marcan donde te tenés que parar la barrera, también fue un invento argentino ese, y fue aprobado por FIFA, el tipo se hicieron millonario, un tipo que inventó, y estuvo piolísima, porque es algo biodegradable, que se va inmediatamente, te queda marcado un ratito nada más, no pinta el pasto. Es como una espuma de afeitar, Gaby. Zeni, ¿por qué no venías a sentarte acá, Gaby? Abrimos el micrófono, así la gente te escucha.
1: Como el mousse que usamos para el pelo.
0: Es muy parecido, exactamente. A mí me gusta más la mousse de chocolate que el que usamos para el pelo. Pero bueno.
1: Bueno, pará, hablando de anillos, otro momento pintoresco del Mundial.
0: Sí.
1: Recién te preguntaba cuándo juega Uruguay,
0: sí.
1: El viernes, ¿no? Uh-huh. Con España. ¿Vieron el video de este uruguayo que le estaba proponiendo matrimonio en medio del partido?
0: Hizo el gol Cabo Verde, ¿no? Qué bufeti, ¿no?
1: Qué terrible. No, pero acá lo que causa un poquito de gracia es que, claro, se los está filmando desde atrás con el partido de fondo en la tribuna a esta pareja, sí. ¿No? Insisto, fue la segunda fecha del Grupo H. El muchacho le estaba ofreciendo matrimonio, le estaba dando el anillo a esta dama, uh-huh. y justo Cabo Verde le empata el partido, claro, y quedó opacado el video, porque ellos estaban ahí, bueno, sí, el momento re lindo, y en un momento los muestran a todos agarrándose la cabeza, ¡no! Y a todos los caboverdianos gritando y saltando y tapando el video.
0: Tan mufa como lo tildaron también a Luis Suárez, ¿viste? O sea, hay una bronca bárbara con Luis Suárez, que estaba en la platea y los uruguayos no le perdonan alguna cosa que haya dicho hace un tiempo, y ahora le dicen, ¿por qué no dejás a los pibes tranquilos, mufa? Estabas ahí, te pusiste la camiseta, hizo el gol Cabo Verde. Luis Suárez, uno de los máximos goleadores de la historia del fútbol uruguayo, que hoy juega compañero Messi en el Inter Miami, ¿no? Digo, está muy susceptible en Uruguay, muchachos, bajemos un cambio. Yo entiendo, entiendo. Mirá que yo no soy bielcista. No es santo de mi devoción y estoy a las antípodas de la forma de pensar y de un montón de situaciones. Pero el otro día se hicieron el gol ustedes, ganaba 2-1 Uruguay. El error defensivo saliendo, regalando la pelota. ¿Qué quieren que haga Bielsa, muchachos ahí? Bielsa no ataja, Bielsa no da el pase. Bielsa te puede decir lo que tenés que hacer dentro de la cancha. Ahora, si vos haces todo al revés, vamos a Uruguay que todavía hay grandes chances, ¿eh? Mirá si se enfrenta con Argentina a los 16avos de final.
1: No.
0: Mamma mía. Bueno, ya nos tocó, ¿viste? ¿Te acordás? En el 86. Dios mío. Ay, ay, ay, ay, ay, ay, ay. Atentos con lo que pueda llegar a suceder, ¿eh?
1: Antes del final, estamos a 4 minutos de las 12. Déjame saludar muy especialmente a Alba, de Ojo de Agua, allí en General Güemes, provincia de Salta. Me alegra que estén de vuelta, se los extrañaba mucho. Gracias por las historias que nos comparten, gracias a vos, a Cecil Hughes de Esquel, a Javier de Puerto San Julián, allí en la provincia de Santa Cruz. Muchísimas gracias por acompañarnos, Javi. A Julio Mazo de Santo Tomé, en la provincia de Corrientes también, que se está sumando por allí, nos envía un abrazo fuerte, fuerte, besos y muchas bendiciones. También Mabel de Santa Fe, muy pero muy buena madrunoche, nos escribe, un placer tenerlos tan cerquita, hoy no tengo que hacer ningún trámite, así que me quedo hasta donde dé. Buen programa y buen retorno a sus hogares. Gabriel del paraje El Fiscal, uh-huh. Allí en Chaco. Gracias, madrunocheros, por la compañía. También Martín de Pico Truncado, allí en la provincia de Santa Cruz, nos está acompañando. Él está trabajando con su compañero Rementería. Sí, espero que hayan disfrutado el partido y a seguir adelante. Uh-huh. Gracias, Gaby. Un abrazo fuerte para vos y para el compa. Y uno más. Muy buenas noches, pasando Río Mayo, Chubut. Nos acompañamos hasta Comodoro. Un abrazo grande, nos escribe Leonardo. Así que, Leo, buena ruta, un placer acompañarte y bienvenido.
0: Ya nos estamos yendo. Me voy, se queda. Esta morocha hermosa para hacer discoteca nacional y ustedes aguantando los trapos hasta las 6 de la mañana en esta gran madrugada, en continuado. Termina de 2, arranca discoteca nacional. Nos vamos a reencontrar mañana, si Dios quiere. Así que, gracias por tanto. Amor mío.
1: Un placer, como siempre.
0: Gracias, Gaby. Gracias, Jackie. 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No te queremos perder, Jackie. Dale al Cura Plus para adelante, por favor, no me lo deje. Y deja el faso. Y Keiko. Nos vamos.

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1: Las 2 de la madrugada en la República Argentina. Luis Caputo buscará esta semana completar el cupo de 2.000 millones de dólares del Bonar 2028. El gobierno ya colocó 1.634 millones de dólares del bono de legislación argentina en dólares con vencimiento en octubre de 2028 y completó el de 2027. En la próxima licitación de deuda del Tesoro se podría completar los Bonar 28, de los cuales ya se otorgaron 1.634 millones de dólares sobre un total de 2.000 millones. Causa Cuadernos, continúa el juicio por la corrupción en la obra pública. El tribunal confirmó que sigue en pie la citación de Miriam Quiroga, ex secretaria privada de Néstor Kirchner, quien alegó problemas de salud y no se presentó. La causa se originó a partir de los cuadernos del ex chofer Oscar Centeno, cuyas anotaciones detallaban un mecanismo sistemático de cobro de coimas a empresas a cambio de la adjudicación de obras públicas durante más de una década. La información del Mundial con Eladio Arregui.
2: Julián Álvarez manifestó que se siente bien y que está mejorando en lo físico. Todavía le falta en lo futbolístico al goleador argentino, que entró en la parte final para reemplazar a Lautaro Martínez, que sigue peleado con el gol en el triunfo de Argentina 2, Austria 0.
3: Obviamente muy, muy contento, arrancamos muy bien. Ahora seguimos así y bueno, se viene... Tenemos el tercer partido y después a pensar paso a paso. Bueno, la verdad que los amistosos antes del Mundial no pude jugar, pero nada, ahora yo me siento bien aprovechando estos minutos e intentando ayudar, como siempre.
1: En Calchín, Córdoba, que escuchan Radio Nacional en AM750, la temperatura es de 6 grados 4 décimos, la térmica de 4 grados 5, la humedad es del 64% y el cielo está despejado. Mientras que... este es el tiempo en la Ciudad Autónoma de Buenos Aires y alrededores. Temperatura 8 grados 8 décimos, cielo parcialmente nublado, humedad 72%.
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Sí, yo hace mucho que lo sé, pero no sé si vos lo sabías. Me encanta, me encanta, me encanta esta hora del día. Es la que me da la posibilidad de abrirte de par en par las puertas de la Discoteca Nacional.

Una canción escrita por Daniel Melero, producida por Federico Maura e interpretada originalmente por la banda Los Encargados, ¿no? Liderada por Melero, pero que se hizo popular gracias a esta versión, la de Soda Stereo. Trátame suavemente, la música con la que abríamos hoy la Discoteca Nacional.

11 minutos pasaron de las 2 del martes 23 de junio de 2026, nochecita de San Juan. Qué linda celebración, una de las más antiguas y más mágicas del mundo. Sí, las hogueras, las fogatas convertidas en protagonistas, para simbolizar la fuerza de la luz, la renovación y la esperanza, la purificación. Vamos a contar un poquito de la historia, sí, de esta tradición de cada 23 de junio. Muy, pero muy buena madrunoche. Bienvenidas, bienvenidos, quienes van entrando en sintonía a partir de este momento. Y por supuesto, vaya el abrazo y el agradecimiento a quienes por allí se quedan, ¿sí? Acompañándonos como cada madrugada. Por allí lo tenemos a Julio, que nos ratifica que se queda allí en Campamento Vespucio, provincia de Salta, haciéndonos el aguante hasta las 6. Gracias, gracias Julito querido, a vos, a otro Julio. Es muy loco porque escriben juntos Julio de Campamento Vespucio y Julio Mazo de Santo Tomé en Corrientes. Ya nos pasó ayer y hoy vuelve a suceder. Gracias. Adelia por allí en Merlo, que nos ratifica que se queda un ratito más. A Sergio de Corrientes, Adolfo, que desde Rosario también los acompañé en día 2 y me quedo en la Discoteca Nacional, vamos todavía, a Javier, nuestro amigo camionero, Sonia querida, acá saliendo de Vanguardia rumbo a San Julián, gracias por la compañía, besotes inmensos, gracias a vos, Javi, buena ruta, nos encanta acompañarte, a vos y a tantos amigos camioneros, por allí ruteando. Bueno, como decíamos hace unos días, nos encanta esto de los términos que los definen, a quienes están sereneando, a quienes están tractoreando, a quienes están estudiando o empanadeando, como hacen nuestros amigos bien temprano, Moni y Julio, en Libertador San Martín. Bueno, tenemos alguna amiga que teje también en estas madrunoches, a los trasnochados, a los desvelados, a todos, a los panaderos, a los remiseros, a los choferes de taxi. Nos encanta acompañar a los amigos allí en los pozos y en los yacimientos, en nuestra Patagonia. Tenemos también un amigo que cosecha caña de azúcar, alguien que trabaja en su taller de costura, en su taller de calzado, en las fábricas. Es un universo inagotable, este de los habitantes de las madrugadas, y nos encanta ser parte junto a todos ustedes. Así que bienvenidas, bienvenidos quienes se van sumando y lógicamente nos presentamos en sociedad. Nos pone en el aire Gabriel Octavio Ceni, ¿sí? Como siempre en estas primeras partes de nuestra discoteca, nos produce y nos coordina la inefable Jacqueline Macarevicius. Hoy Cristian Barrio Nuevo nos supervisa desde el control central de LRA1 y en la planta transmisora de Radio Nacional ubicada en General Pacheco, provincia de Buenos Aires, deseándonos un buen programa, así que gracias por ello. Pablo de Bernardinis y José Luis Ojeda hacen posible que este mensajito de madrunoche llegue a todos los rincones de nuestra patria. Así que gracias, compañeros, por su invalorable labor. Hoy, hablando de compas, vamos a saludar a los compas y colegas de LRA20, Radio Nacional Las Lomitas, provincia de Formosa. Si por allí andás, recordá que nos sintonizás en nuestra AM1270 o bien en la FM93.5. Hay 49 emisoras en todo el país que nos llevan ahí, sin escalas, a donde vos estás, para acompañar, sea lo que sea que estés haciendo, lo que te toque en estas horas lerdas del día, en el comienzo, cuando buscamos ser esa bocanada de aire fresco antes de que empiece el avasallamiento de la información y de las noticias. Así que nos ponemos en marcha, tenemos mucho por contarnos, mucho por compartirnos en esta madrunoche de martes, pero la música es siempre nuestra invitada estelar. Llegantes Calamaro, para hacer Tres Marías en el comienzo.

Ahí lo teníamos al Bariano poniéndole música a nuestra discoteca Fuego. Antes, la Zimbabue traición a la mexicana y Andrés Calamaro en el comienzo junto a Vicentico, Tres Marías. 2:26 y ya estamos en marcha, ¿sí? Acompañándonos. Y lógicamente saben, y si no se los cuento, hay un WhatsApp que nos conecta desde todos los rincones de la patria. Esto más que nada los que se van sumando. El número para agregar en la agenda del CELU es el 11-3870-7485. Ahí te leo, ahí te escuchamos. 11-3870-7485. ¿Cuántas historias de vida inundan esta madrugada? En un ratito les comparto la de Javier, nuestro amigo de Puerto San Julián, que está en una disyuntiva por allí. No sabe si alegrarse o ponerse triste por un cambio en su vida. Yo creo que todo lo contrario. Más que entristecerse ante un cambio, siempre hay que buscar el lado bueno, el lado positivo y alegrarse, ¿no? Porque más en este caso, ¿no? Se trata de una evolución. Así que en un ratito nada más la compartimos como tantas de nuestras historias. Eso es lo que tiene de lindo, eso es lo que tiene de mágico, ¿no? Esta parte del día. Por eso les digo siempre que me encanta, porque nos permite escucharnos, nos permite oírnos, ¿sí? Y compartirnos estos pedacitos de nuestras vidas. Además, lo que también nos vamos a compartir en un rato tiene que ver con un fenómeno que sorprendió hasta a los habitantes de toda la vida de Cabiahue, ¿sí? Hubo esferas de hielo que cubrieron una laguna. Bueno, un fenómeno realmente muy, muy extraño. Aparentemente nunca se había visto algo similar en la zona, ¿sí? En un ratito nada más hablamos. Bueno, todo esto tiene que ver con, no sé si con el cambio climático, pero la naturaleza nos está sorprendiendo últimamente con fenómenos extraños como este que, insisto, se registró en plena cordillera neuquina. Ahora, música, maestro. Se vienen los piojos a la discoteca nacional y bicho de ciudad.

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0: ¿Qué tal, sueñita querida? ¿Cómo te va? Bueno, acá estamos, haciendo noche. Me dormí un rato porque cuando voy a la rehabilitación vengo remuerto, voy a la pileta y me cansa. Bueno, cariño, que tenga buen programa. Saludo al equipo y espero que anden bien. Ganamos en la y ganamos. Jugó bien Argentina, así que estoy muy contento. Cariño para ustedes y al nacer estuvo muy linda la tangueada. Te mando un beso grande. Espero que anden bien y que tengan buen martes todo el equipo. Cariño para ustedes y gracias por ayudarnos y por estar todas las noches y ponernos a linda música que nos ayuda mucho y nos hace bien el corazón. Cariño para el equipo, para ustedes y como decir, no hay que dar un paso para atrás ni para empujarlo. Cariños, que tengas buen día, buenas noches.
1: Hola, muy buena madrugada, Sonia querida, y equipo de Radio Nacional. Aquí estoy, Mirta, la uruguaya de Florida, escuchándote. Escuché ya las últimas cosas que hablaste con Fabián, pero bueno, nada, no quise interrumpir porque recién me despertaba. Espero no dormirme y espero la historia. Que Dios los bendiga, gracias por todo. Los quiero mucho. Son mi gran compañía. Que Dios los bendiga. Gracias. Gracias, Sonia, por ser quien sos. Gracias por tu trato con todos, tu calidez y tu calidad. Que Dios te bendiga, hija.
2: Uy, qué lindo eso. Bendiciones a montones también para vos, Mirta querida. Sos un sol. Gracias por tu generosidad. En un ratito, quédate por ahí, porque en 17 minutos, 18 diría yo, 19, quizás 20, se viene la historia de hoy en la Discoteca Nacional, cuando la noche invita, cuando la noche convida, y la tiene como protagonista, junto a John Corbett, a la chica 10, a Bo Derek. Sí, un encuentro explosivo entre ambos, dado de una manera muy curiosa y muy pintoresca. Así que en un ratito nada más nuestra historia con John Corbett y Bo Derek. Gracias a Renato también de Bahía Blanca por tu mensaje en nuestro WhatsApp. Faltan 18 minutos para llegar a las 3 de la madrugada y les cuento. Sí, lo que les debo que tiene que ver con este fenómeno único que sorprendió a los habitantes de toda hasta los habitantes de toda la vida, ¿no? De Cabiahue. Estas esferas de hielo que cubrieron una laguna. Bueno, Cabiahue, Copahue fue una vez más la responsable de ofrecer una escena inolvidable. En este caso, la laguna de montaña cubierta por miles de esferas de hielo perfectamente redondeadas. Una mira las imágenes y realmente son curiosas. El paisaje parece sacado de otro planeta, ¿no? Pero ocurrió en plena cordillera neuquina y fue registrado por una fotógrafa que llegó justo a tiempo para inmortalizar un fenómeno tan extraño como poco frecuente. ¿Sí? Imágenes que fueron tomadas en la Laguna Melliza Superior, en la zona de Cabiahue, Copahue, donde una combinación excepcional de viento, olas y temperaturas bajo cero dieron origen a una formación natural que no suele verse ni siquiera en los destinos más fríos del mundo. Alejandra Hayes es la autora de las fotografías, fue una fotógrafa de naturaleza oriunda de Mar del Plata que recorre habitualmente la Patagonia en busca de paisajes únicos. Esta vez había sido invitada a Cabiahue para realizar fotografía nocturna, pero bueno, terminó encontrándose con un espectáculo realmente inesperado. ¿Sí? Un fenómeno muy poco habitual en el mundo es el que sucedió en Cabiahue, Copahue por primera vez. Miles de esferas de hielo se formaron en la Laguna Melliza Superior, creando un paisaje extraño y fascinante. Este fue el relato de esta fotógrafa, ¿no?, al compartir las imágenes. La escena parecía cubierta por cientos de miles de pequeñas piedras blancas y, sin embargo, al acercarse, se descubría que cada una de ellas era una esfera de hielo moldeada de manera natural. parecen huevos, ¿no? Grandes. Bueno, según explicó esta fotógrafa, estas curiosas formaciones aparecen únicamente cuando coinciden varias condiciones meteorológicas muy específicas. Es como les decía, se forman cuando el viento, las olas y las bajas temperaturas trabajan juntos durante horas, moldeando el hielo de forma natural. El proceso ocurre cuando pequeños fragmentos de hielo flotan sobre la superficie del agua y son empujados constantemente por el movimiento de las olas. Con cada desplazamiento van acumulando nuevas capas de hielo, nieve o agua congelada, adquiriendo progresivamente una forma redondeada. El resultado son cientos o miles de bolas de hielo de distintos tamaños que terminan acumulándose sobre las orillas o en sectores de aguas poco profundas. Aunque el fenómeno ha sido registrado en algunos lagos de Finlandia, Suecia, Rusia, Islandia y Canadá, es extremadamente raro porque, bueno, como les decía, ¿no?, requiere una combinación muy precisa entre temperatura, viento y movimiento del agua. Por eso las imágenes tomadas en la cordillera Neuquina han generado sorpresa incluso entre quienes viven desde hace décadas en la región. Uno de ellos fue el propio intendente de Cobiahue Copahue, Oscar Mancegosa. La verdad que yo no lo había visto nunca antes, y eso que llevo 48 años viviendo en la zona. 13 minutos para llegar a las 3. Hay amigas, amigos, en distintos rincones de nuestra patria, hablando de la Patagonia. Un beso grande, grande para Nacho, Ignacio, que nos está escuchando por allí en Cerro Dragón. Muy buena madrugada, Sonia. Acá estoy presente como siempre. Saludos y gracias por estar. A vos, Ignacio. Gracias por acompañarnos. Otra amiga de Chubut, en este caso, nuestra querida Olga de Villa Radatilio. Hola, buena madrunoche para vos y la gran audiencia de la discoteca de Radio Nacional. Abrazo fuerte y deseos de lo mejor. Olga de mi alma, gracias. Beso inmenso también para vos. Me voy a San Juan. Allí lo tenemos a Fernando Malea, en Hachal. Gracias, gracias por ser parte de mi trabajo. Compañeros, soy Fernando desde Hachal, estoy en mi última guardia de mi turno de noche en obras sanitarias y desde el primer día siempre me acompañaron. Vamos todavía, qué lindo, Fernando. Bueno, será un placer acompañarte también hoy. Abrazo fuerte para Marta, que nos está escuchando allí en San Salvador de Jujuy. Bendecida madrunoche también para vos. Feliz de leerte siempre. Hermoso martes, ¿sí? Alejandra nos ratifica que se queda allí en San José de Hachal. Sigo en la discoteca nacional. Vamos todavía, Ale. Y un abrazo bien fuerte también para Cecil Hughes, que desde Esquel nos invita a disfrutar la noche. Allá vamos entonces. Mientras, escuchamos a Abel Pintos. La llave.

Ahí teníamos a la dupla Tonolec, versionando a León Gieco, 5 siglos igual. Ante Isabel Pintos en la Discoteca Nacional, La Llave. Estamos a 2 minutos y medio de las 3 de la madrunoche y como les anticipaba hace un ratito, se viene nuestra historia, una historia de amor de esas, de silenciosas, ¿no? De bajo perfil, lejos de las cámaras, en la sencillez del día a día, en un rancho, en Santa Bárbara, por ejemplo. Sí, una historia muy bonita que nació de una manera muy curiosa. La de Bo Derek y John Corbett, en instantes nada más. Ahora quiero agradecerle infinitamente a nuestro querido Oscar Alberto Escobedo, desde Córdoba Capital, como siempre, su presencia, sus palabras llenas de cariño en su mensaje. Gracias. Y esas fotitos bellísimas que nos comparte a través de nuestro WhatsApp.

0: aguardando el especial de las 4, súper especial hoy. Yo sé que muchos y muchas lo van a disfrutar, tanto como la tangueada de ayer. Todavía nos siguen llegando mensajes de agradecimiento de nuestro especial del lunes con esa variedad de orquestas y de intérpretes de la música ciudadana. Gracias, Oscarcito. Un abrazo bien fuerte para vos. Iván, gracias también por acompañarnos allí en Comodoro Rivadavia, provincia de Chubut. Buena madrugada. Yo por acá en el yacimiento Cerro Dragón trabajando. Gracias. Que sea una gran jornada también para vos, Iván. Abrazo enorme. Y a Tahir Soares, allí en Sao Paulo, que sigue en sintonía. Él nos acompaña todas las madrugadas desde nuestro día 2 y finalizando la discoteca por allí, también va terminando su jornada de trabajo, así que es un gusto, como digo siempre, ¿no? Codo a codo, par a par, acompañar tu jornada de trabajo. Querido Atair, bellos, también bravo sé. De a poquito voy aprendiendo alguna que otra palabra para, obviamente, comunicarme con Atair. Vamos llegando a las 13, señoras y señores, hay que informarse, hagamos un alto en la música y en nuestras historias, porque está Fernando Pedernera ya preparado para contarnos lo que hay que saber ahora.
1: 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Las 3 de la madrugada en la República Argentina. Paraguay se unió al país contra el crimen organizado transnacional. El canciller Pablo Quirno afirmó que junto a sus socios del Compromiso Regional de Santiago contra el crimen organizado transnacional le hicieron la oferta en la 56ª Asamblea General de la OEA. El jefe de la diplomacia argentina contó que Paraguay aceptó y que eso es una gran noticia, y dijo que lo esperan en la próxima reunión del grupo en Buenos Aires. En el juicio por la muerte de Diego Armando Maradona, el neurocirujano Leopoldo Luque declarará por 9ª vez. Prestará testimonio al principio de la 21ª audiencia del segundo debate oral y público, con el fin de contextualizar diversos audios expuestos. También declararán Soto y Sopi, dos vigiladores de la garita del Country San Andrés, Maximiliano Trimarchi, ex asistente y allegado al abogado Matías Morla. La información del Mundial con Eladio Arregui.
2: El Cuti Romero se refirió al momento de la selección argentina y la lesión que lo obligó a abandonar el campo de juego.
3: Hicimos un partidazo de nuevo y nada, muy, muy contento porque ahora vamos más tranquilos, ya el próximo partido clasificado, conseguimos el primer objetivo, sabemos que es un mundial duro, pero estamos mostrando que estamos. Y sabía que me podía pasar esto, tuve un pequeño ahí, sentí de nuevo, pero sé que en 3-4 días voy a estar de nuevo bien, así que nada, ya está, no pasa nada, a cabeza arriba y vuelve más fuerte que antes.
1: En las localidades jujeñas de La Quiaca, Rinconada, Abra Pampa, Humahuaca, Susques, Tilcara y Tumbaya, que escuchan Radio Nacional La Quiaca, en AM560 y FM92.5 rige una alerta amarilla por viento. En la ciudad autónoma de Buenos Aires y alrededores, la temperatura es de 8 grados 8 décimos, el cielo está parcialmente nublado y la humedad es del 72%. 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

La noche, siempre la noche, invitada a curar corazones rotos, descosidos, lastimados. La noche que además nos convida y nos invita con historias. Como esta.

Necesitaba una cita para una fiesta de los Oscar. Un amigo le presentó a Bo Derek. Terminaron juntos durante 20 años y nadie supo que se habían casado hasta que él lo mencionó casualmente en un programa de entrevistas. Cuando John Corbett le dijo a su agente Norby Walters que no tenía cita para una próxima fiesta de los Oscar, no esperaba gran cosa. Walters le ofreció rápidamente una solución. Yo te consigo una cita, Corbett. Bo Derek ya era uno de los rostros más reconocibles de Hollywood. Famosa desde que 10 la convirtió en un ícono global en 1979. Había aparecido en revistas de todo el mundo y estuvo casada durante más de 2 décadas con el director John Derek. Una relación que fascinó a la industria. Tras su muerte en 1998, ella, a los 41 años, se alejó de las citas. Ella misma describió ese momento como si el aire hubiera desaparecido de la habitación. Durante 5 años evitó las relaciones. Así que cuando Walters la llamó para presentarle a alguien, tampoco esperaba mucho. Siempre decía a mis amigos que esperaría a sentir chispa, contó después. Y al final, apareció. Corbett admitió que al principio ella le intimidaba, mientras que ella dijo que le gustó desde el primer momento. Era 2002. Mi gran boda griega aún no se había estrenado, aunque él era conocido por Sex and the City. Pero ella seguía siendo la más famosa. Nunca les importó esa diferencia. Desde el principio mantuvieron su relación en privado. Durante casi 2 décadas vivieron juntos en un rancho en Santa Bárbara, rodeados de perros y caballos, disfrutando de rutinas tranquilas. Construyeron una vida lejos de la atención de Hollywood, manteniendo su relación fuera del foco público. Bo contó después que siempre fueron paso a paso y que tras 19 años seguían tan unidos como el primer día. Entonces, en silencio, alrededor de la Navidad de 2020, decidieron casarse, solo, junto a amigos cercanos y familiares presentes, sin prensa, sin anuncio, solo una pequeña boda privada. Meses después, Corbett lo reveló en The Talk, mientras conversaba con Jerry O'Connell, sorprendiendo a todos. Hizo una pausa en medio de la charla y comentó con total naturalidad que se habían casado en Navidad, mostrando su anillo en directo. La revelación dejó al panel en shock, aunque Corbett explicó que lo habían mantenido en secreto a propósito. Bo, que había vivido gran parte de su vida bajo los focos, siempre prefirió mantener su mundo personal en silencio. Desde el duelo hasta la soledad y el amor. Una vez dijo, él hace que mi día sea más brillante. Siguen viviendo juntos, tranquilamente, pasando tiempo con amigos, haciendo barbacoas y cuidando de sus animales cada mañana. Una cita a ciegas en una fiesta de los Oscar se convirtió en 20 años juntos y en un matrimonio que nadie esperaba conocer. Y sí, algunas de las historias de amor más fuertes son las más silenciosas, vividas lejos de las cámaras, en la sencillez del día a día
y en un rancho de Santa Bárbara.

Momento sensible en la discoteca nacional junto a Nicky Jones y la nave del olvido de Dino Ramos. Luego escuchamos al chileno Lucho Gatica y la historia de un amor del panameño Carlos Almarán. Recién Roberto Llanes, El reloj. ¿Qué les parece ahora? El disfrute con algo de jazz por ellas.

0: una de las principales, en realidad las tres, ¿no? Voces femeninas del jazz. La mejor voz blanca del jazz la llamaban a Anita O'Day. Aquí la teníamos junto al pianista Oscar Peterson. Una bonita versión en esta madrugada de radio, de hechizada, preocupada y confundida. Antes escuchamos a Peggy Lee con Fiebre. Carmen McRae, Cada vez que nos decimos adiós. Jazz por ellas en la Discoteca Nacional. 3:32, hacemos una pausa y hay más.
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Allí estaban los chalchaleros junto al maestro Ariel Ramírez en el piano, en esta canción de Litoral, de Miguel Brasco, justamente con música de Ramírez, santafesino de veras. 3:39 en la República Argentina. Antes de seguir adelante disfrutando de la música, lo mejor que tenemos en esta discoteca nacional, quiero anticiparles quién será hoy el especial de las cuatro, el protagonista. ¿Sí? Mirá, en 1983 fue reconocido por The World Records Guinness. Hoy hablábamos del Guinness, de Messi y estos récords y demás. Bueno, él ha sido reconocido como el artista de lengua hispana con más ventas en todo el mundo y la figura musical con más grabaciones en diferentes idiomas. Estamos hablando de Julio José Iglesias de la Cueva. En un ratito, nada más, Julio Iglesias será el protagonista de nuestro especial. Bueno, tenemos una linda selección que arranca, lógicamente, con Soy un truán, soy un señor. Y estaba leyendo algo muy interesante, ¿no?, que tiene que ver justamente con Julio Iglesias. Vos sabés que según la Enciclopedia del Español en el Mundo, presentada por el director del Instituto Cervantes en 2006, Picasso y Dalí son los íconos más consultados, ¿no?, en la red. Seguidos, ¿sabes por quién? Por Julio Iglesias. Increíble. Luego aparece Antonio Banderas. Y en quinto lugar figura Goya. Más tarde Miró en el sexto. Así que Julio Iglesias es el español en vida más buscado en Internet. ¿Qué contás? Esos datitos que nos gusta siempre aportar desde nuestra discoteca. Estamos a 20 minutos, apenas de las 4. Tengo un beso grande por aquí para enviarle a Esther Ponce de San Rafael, que nos escribe a nuestro WhatsApp. Sonia, buena madrugada, ¿cómo estás? Muy bella la historia de amor que contaste. Qué bueno que haya historias como esas, ¿eh?, como las que nos compartís cada noche. Sigo escuchándote y espero el especial de hoy a ver con qué nos sorprendes. Buen regreso a casa, bendiciones. Muchísimas gracias, Esthercita. Con Julio Iglesias, en un ratito nada más. Como siempre, tus historias de las tres son hermosas. Gracias. Siempre, Mario, nuestro amigo de San Luis. Gracias por tu valoración, Mario querido. Un abrazo bien, pero bien fuerte. Buena madrunoche. Sonia querida, te acompaño desde Gualeguaychú con mucho frío, Luis Marcelo. Abrazo, nosotros te acompañamos desde aquí, tratamos por lo menos de ponerle un poquito de calor a tu jornada de trabajo. Gracias, Luisma, un abrazo bien fuerte para vos. Por aquí Liliana Quinteros, nuestra amiga de la tablada. Buena noche, donde todo se congela, hasta los bigotes de mis gatos. Hermosa historia, como muchas. Quedó en mí aquella donde Richard Burton le escribe una carta de intensa profundidad a la bellísima Liz. Obvio que se amaron más allá de todo. Gracias. Gracias a vos, Liliana. Qué lindo cuando quedan, ¿no?, grabadas a fuego las historias que por aquí les compartimos. Gracias a Mirta, nuestra uruguaya amiga de Florida. Saludos. Gracias, hermosa, la historia, Sonia querida. Me alegra que te haya gustado y que hayas llegado. Despierta. Hola, que estoy, Sonia, de mi corazón, hermosa la música, gracias por tu compañía, un beso enorme. Elenita Belloso, nuestra amiga de Viedma, allí en Río Negro también presente, besos para vos. Querida Sonia, aquí volviendo a Bariloche, solo felicitarte por tan lindo programa, gracias por la compañía, que tengas un hermoso martes, lleno de buenas vibras. Vamos todavía, Dante, nuestro querido amigo camionero, abrazo, buena ruta, qué lindo sabernos en compañía, gracias. Para el programa de Sonia, quiero decirte que hoy es mi cumple número 58. Gracias a Dios y a la Virgen. Voy a guardarte una porción de torta. Saludo simbólico a tu mamá. Saludo mascotero a todos tus bichitos. Gracias por acompañarme. Mario González, nuestro amigo de Quilmes. Abrazo fuerte, que lo pases hermoso, Mario. Que se cumpla todo lo lindo que seguramente deseas, ¿eh? Así va a ser. Buena vida. Buena madrunoche, dama de mi amanecer, que tengas un hermoso día. Camilo Zárate, desde Cañada de Gómez, allí en la provincia de Santa Fe. Amigas, amigos presentes en este rato del martes. Gracias, a todos y cada uno de ustedes. A propósito, por Comodoro Rivadavia, ¿cómo pinta la historia?
en este arranque de jornada, con 9 grados 5 décimas de temperatura y 5 grados 8 de térmica. Para hoy se esperan algunas lluvias aisladas por la noche y una máxima de 10 grados. De Comodoro me vengo a Viedma, en Río Negro, donde el cielo está parcialmente nublado y la temperatura es de 3 grados 3 décimas. 4 décimas de grado la térmica y la máxima 11 grados. Atención, porque por Viedma hay pronóstico de lluvias y lloviznas durante todo este martes. Mientras tanto, por San Salvador de Jujuy, mi querida Marta, el cielo está cubierto. Hay presencia de neblina que reduce la visibilidad en algunos sectores a 6 kilómetros. La temperatura es de 6 grados 4 décimas, la sensación térmica 5 grados y medio y se habla de una máxima de 11 grados. Hoy con cielo algo nublado. 6.4 la actual por San Salvador de Jujuy, 5 grados y medio la sensación térmica. Y por Corrientes, en la capital de la provincia, cielo despejado con 6 grados de temperatura. Ahora sí, vamos a seguir adelante disfrutando de historias contadas y cantadas en esta madrunoche de martes. Esta es una zamba que lleva letra y música de Marcelo Verbel y que rinde homenaje a Carmen Funes de Campos, una mítica mujer cuartelera que acompañó a las tropas durante la conquista del desierto, y se asentó en los desiertos neuquinos, ¿sí? Fue de valiosa ayuda en las campañas del ejército, bueno, en las primeras exploraciones petroleras y en la fundación de las localidades de Plaza Huíncul y Cutralcó, en la provincia de Neuquén. Hablamos del sobrenombre que recibía precisamente Carmen Funes de Campos, la Pasto Verde. ¿Quién la interpreta? Creo yo una de las mejores versiones de esta zamba, Jorge Cafrune.

Cuando al caer la tardecita, aquel niño vadea la puerta de la casa de adentro hacia afuera, es que ya ha llegado adulto. Llegar a muchacho era para uno la no tan aliviada época de ganarse el puchero en serio. Sin embargo, hoy pienso que casi casi uno ya se ganaba la sopa y tal vez un poco más, mucho antes de saber por qué. Hacer una changuita a los 7 u 8 años era cosa que no asustaba a nadie. Cortar yuyos, acompañar al turco vendedor de ropa por las estancias, juntar el ramerío de la poda y mil tareas más eran la forma más sencilla de arrimarle fideos a la olla. En aquella época, la cosecha terminaba para la Navidad o el Año Nuevo y se le daba al acordeón como por tanto. Siempre había algo para festejar. La cosa era armar una carpa, conseguir algunos corderos, y la farra duraba hasta que algún mamao se le daba por dar alguna trompada o adornar alguna cara de un planazo. Nunca faltaba el pesado de la fiesta, el malo que le dicen, título conseguido a costa de haber caído preso alguna vez, por amargo y borracho nada más. Todo aquello ya pasó. Fue la orilla de un tiempo en el recuerdo. Pero están todavía aquellos hombres, algunos con la marca en los tobillos dejada por el burro y la alpillera, otros más jóvenes con la sonrisa pícara y orgulloso de haber vivido estas historias, que de tan hace poco ni son historias todavía.

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0: Vamos en orden, como fueron saliendo al aire. Jorge Cafrune, digo, por la grandeza de estos monstruos. Jorge Cafrune pasó con la samba de Marcelo Verbel, La Pasto Verde. Omar Moreno Palacios con su ranchera de no sé dónde. Eduardo Falú con la samba de Falú y Jaime Dávalos, La Nostalgiosa y recién El Pampa. José Larralde y su milonga, Galpón de Ayer. Vamos llegando de a poquito a las 4, señoras, señores. Esta es la Discoteca Nacional de Madrunoche. Se viene en instantes nuestro especial. Decíamos, ¿sí? Con uno de los españoles más vendedores del mundo, Julio Iglesias. Antes, nos informamos.
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2: Las 4 de la madrugada en la República Argentina. El gobierno modificó la reglamentación de la Ley de Inversiones Mineras. El Ejecutivo reemplazó por completo el anexo del Decreto 2686/1993 para adaptarlo a las reformas desreguladoras del año pasado y modernizar el sector. El Decreto 482/2026 creó un régimen para prestadores de servicios mineros, obliga a fijar domicilio legal electrónico y amplía a 500 kilómetros la integración regional. Se simplificó la devolución del IVA en exploración, se eliminaron autorizaciones previas para importaciones y se armonizó el requisito ambiental con el seguro obligatorio. El gobierno levantó los derechos antidumping a motores eléctricos chinos. La resolución 851/2026 del Ministerio de Economía cerró el examen por expiración de plazo de las medidas impuestas en 2020 y decidió no prorrogarlas. La resolución 851/2026 eliminó los derechos del 46 y 30% que pesaban sobre los motores de corriente alterna y universales chinos usados en lavarropas. La decisión se basó sobre el impacto negativo que tendrían sobre la industria de electrodomésticos, los avances tecnológicos y los precios en la cadena productiva. La información del Mundial con Eladio Arregui.
3: Argentina va a jugar el próximo partido el sábado a las 23 enfrentando a Jordania. Emiliano Dibu Martínez explica el fenómeno Messi y la selección argentina.
4: Hermoso verlo, hermoso disfrutarlo. Está, la verdad, físicamente muy bien y nosotros sabemos que teniendo el arco en cero, un gol lo que hace. Eso era un sólido, era muy grandote, era muy físico, técnicamente eran buenos, muy organizados. La verdad es un equipo duro. Lo que se ve es que es todo muy difícil, no hay selección favorita, el fútbol está muy igualado hoy en día y nada, nos queda Jordania, que le ha hecho partido a ellos también, y si le hizo partido a Austria, porque tienen jugadores también importantes, hay equipos que están sacando puntos contra equipos muy grandes, así que es ganar ese partido y pensarlo así que sigue.
2: En el extremo oeste de Salta, donde escuchan Radio Nacional en AM 690 y en la FM 102.7, rige una alerta amarilla por vientos. En la ciudad autónoma de Buenos Aires y alrededores, la temperatura actual es de 8 grados, el cielo está parcialmente nublado y la humedad es del 71%.
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1: Del martes 23 de junio de 2026, y aquí vamos dándole la bienvenida a quienes se van sumando a partir de este momento a la Discoteca Nacional, y agradeciendo como siempre a quienes nos vienen acompañando desde los primeros minutos de este día, con Fabián, nuestro día 2, y que luego se han quedado siendo cómplices de esta discoteca llena de historias, hechas canciones. Nos pone en el aire a partir de este momento el señor Mariano Massimino. El hombre de los besos con ruido, cómo me gusta esto. Bueno, hoy está con un poco de sueño también, pero bueno. A ver, todo no se puede. Lo cierto es que con él nos quedamos hasta el final de nuestra discoteca de hoy. Y en este caso, en el comienzo de la hora, ofreciéndoles nuestro especial. Hablábamos, ¿no?, de un artista Guinness, ¿no? El que más ha vendido en todo el mundo, y bueno, una figura musical con grabaciones en muchísimos idiomas. Así que a partir de este momento los invitamos y los convidamos con Julio Iglesias, y en el comienzo una de sus canciones emblemas, que él en alguna nota dijo que es la que lo define, este Quijote. Por lo pronto lo escuchamos en Soy un Truán, Soy un Señor.

Sonia querida, buenas noches, acá Claudio, el camionero de Villa Pueyrredón. Y nada mejor que esta música para arrancar la mañana. Acá venimos con el compañero Sebastián rumbo a Mar del Plata. Nos acompaña acá gran Julio Iglesias con la carretera, justo donde estamos en la carretera, pasando energía en estos momentos. Energía, para el que no sabe, queda punto intermedio entre Necochea y Tres Arroyos, más cercano a Necochea, ¿no? Acabo de despertar hace un rato con la mejor música, falta escuchar la mejor voz, la tuya, Sonia querida. Te mando un beso grande acá de nuevo, Claudio, el camionero de Villa Pueyrredón.

Ahí teníamos a Julio Iglesias en nuestro especial de la Discoteca Nacional. Gracias, Claudio. Cómo me gusta esto, ¿eh? Cuando acertamos en estas elecciones. Abrazo fuerte, fuerte, buena ruta. Y fíjate vos, ¿no? Hay mensajes que nos ilustran muchas veces, como hablándonos de energía, esta localidad bonaerense del partido de Necochea. Abrazo al alma. Ahí teníamos entonces, soy un truán, soy un señor, abrázame, lo mejor de tu vida, Bamboleo. Esa versión, ¿no?, del clásico de Simón Díaz, el venezolano, bueno, con un toque aflamencado. Con la misma piedra, hey, ni te tengo ni te olvido, gozar la vida, la nave del olvido de Dino Ramos, la carretera, me va, de niña a mujer, y me olvidé de vivir. Julio José Iglesias de la Cueva, hoy protagonista de nuestro especial de la Discoteca Nacional. Gracias enormes a Ana María, que está por allí en Santa Fe, a Rubén de Bahía Blanca, qué nivel el musical de hoy, el señor Julio Iglesias, una madrugada para soñar. Gracias, querida Sonia, gran día para vos también, Rubén. Gracias por tu valoración. También a Liliana Quinteros, con la dulzura de la voz de Julio Iglesias, qué lindo momento. Besos para vos, claro que sí. También para Alberto, que está por allí en Malargüe, arrancando su jornada. Gracias enormes por tu valoración a nuestro especial de hoy. Para Julio de Campamento Vespucio, allí en la provincia de Salta. Sonia, querida, hermoso el recital de mi tocayo, Julio Iglesias. Muy buena la música. Gracias, Julito, un abrazo fuerte. Cómo me gusta que lo hayas disfrutado. Estercita Ponce también, en San Rafael. Me encanta Julio Iglesias, soy fanática de sus canciones, así que lo estoy disfrutando y mucho.

0: Me alegra enormemente, Esther. Llegamos a las 5, nos informamos y hay más discoteca, dale.
1: 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Las 5 en la República Argentina. El presidente Javier Milei expondrá en la Fundación Faro. El jefe de Estado disertará a las 19:30 en el evento con la consigna Ideas para una Sociedad Libre. También estarán el designado vocero presidencial Adrián Rabier, el presidente de la Fundación Faro Agustín Laje, el diputado nacional de la Libertad Avanza Alberto Venegas Lynch, hijo, y el economista Martín Krause. El Poder Ejecutivo modificó el régimen de importación de líneas de producción usadas. Actualizó el decreto 1174/2016 para agilizar trámites, acortar plazos y endurecer sanciones por incumplimiento para fortalecer la competitividad industrial. El decreto 483/2026 permite importar maquinaria usada de hasta 20 años o 30 si fue reconstruida, exige 10% de bienes nuevos nacionales y habilita líneas completas con componentes nuevos y usados. Se incorporan plazos más cortos y automáticos, se crea la constancia de expediente en trámite y se simplifican los controles aduaneros con mayores penalidades. La información del Mundial con Eladio Arregui.
2: La selección argentina derrotó a Austria 2-0 y se clasificó a los 16avos de final de la Copa del Mundo. Lionel Messi es el máximo goleador de los mundiales, llegó a 18 tantos y habla de que no piensa que va a cumplir 39 años en las próximas horas.
3: La verdad que no juego pensando en la edad que tengo, sino cómo me siento físicamente y cada vez que estoy dentro de la cancha doy el máximo, el 100. En algún momento el cuerpo irá basta y explotará por algún lado. Mientras tanto disfruto y feliz de grupo. Es un grupo que disfruta de estar juntos, disfruta de competir, de pasarla bien. Así que nada especial, simplemente estando ahí. Claro, la gente la verdad que es impresionante. Bueno, yo juego en este país, me pasa también con mi club, que vaya donde vaya la gente llena los estadios. Y bueno, hoy, esta es un mundial y sabíamos que Argentina iba a ser de esta manera, que iba a explotar en todos lados. Así que agradecido, intentando de devolverle un poco de todo eso y era feliz.
1: En la ciudad santafesina de Rosario, donde Radio Nacional se escucha en AM1300 y por la FM 104.5, la temperatura es de 8 grados, la humedad es del 71% y el cielo está parcialmente nublado. En la ciudad autónoma de Buenos Aires y alrededores, la temperatura es de 6 grados 2 décimos, el cielo está ligeramente nublado y la humedad es del 77%. 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

0: Y ahí vamos, como siempre, de aquí para allá, con canciones hacia todos lados, agradeciendo estar vivos un día más en la faz de la Tierra. ¡Claro que sí! Agradeciendo, siempre agradeciendo, tener la salud de nuestro lado, por sobre todas las cosas.
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0: Bueno, si usted lo dice, gracias. Vamos por el camino correcto, entonces. Es de bien nacidos y ser agradecidos, así que gracias a todos y cada uno de ustedes, amigos de Radio Nacional, por darle sentido a este ratito, a esta discoteca nacional, todos los días de lunes a viernes, cuando buscamos ser esa bocanada de aire fresco, en el comienzo de una nueva vida, porque cada día la vida comienza. Buen día para todo el mundo. Es el martes 23 de junio de 2026 y por aquí vamos. Sí, algunos allí entre bostezos y suspiros arrancando la jornada. Dios mío, desesperados. Alguno que otro, ¿no? Teniendo que arrancar con estas temperaturas tan, tan bajas. Pero es lo que hay, es lo que toca. Ya estamos en martes, atrás quedó lo peor. Pasó el lunes, ya estamos en marcha. Así que vamos con todo, ¿sí? Por el mejor día del año. Y hoy, paseando, voy a arrancar por Pico Truncado, contándoles cómo comienza climatológicamente hablando esta jornada, con una temperatura bien agradable, mira, un poquito más que la temperatura que tenemos en la ciudad de Buenos Aires, 9 grados 6 décimas, con un cielo que está totalmente despejado y el pronóstico indicando algunas lluvias aisladas a partir de la noche. Mañana, 0 la mínima, 8 la máxima y probabilidad de lluvias y nevadas durante la madrugada. Luego cielo mayormente nublado por Pico Truncado, provincia de Santa Cruz. Aprovecho, lógicamente, para saludarlo a Javier, que está por allí en sintonía. ¡Qué lindo! Ir recibiendo de a poco a los y las del Club de las 5. A Sole de Castelar, buen martes también para vos. ¡Qué frío! Dice más que ayer. Ya me separé gorrito de lana y medias térmicas. Lo bien que hiciste. Gracias, gracias hermosa por acompañarnos. Andrés también, se va sumando desde San Carlos de Bariloche. Qué bueno escucharte nuevamente. Saludos a todo el equipo y sigo disfrutando de tu compañía y de la música. Alegra mi día empezar así. Esa es la idea, Andrés. Gracias. Abrazo fuerte para Rubén Carlos, nuestro amigo de Necochea. Fíjate, recién hablábamos de energía. Gracias, Rubencito. Mi saludo para ti, dice, y para quien te acompañe laboralmente. Está lloviendo por Neco, nos reporta Rubén. En un ratito nos damos una vuelta por allí. Besos para Griselda, nuestra amiga de San Rafael, provincia de Mendoza. Me imagino a Claudio, el camionero, bailando con su compañero, la hermosa música de Julio Iglesias. Gracias, Gris. Qué lindo cuando arrancamos el día con una sonrisa, ¿no? Beso para Juan Carlos también, de Pilar. Muy bueno el especial, espectacular. Felicitaciones por la elección del artista. Me hizo viajar en el tiempo, me llevó a mi juventud. Que tengas un hermoso día. Vos y todo el equipo, hasta las 6, sigo escuchándote. Vamos, Juanca, todavía. Abrazo para vos también. Jorge, mi querido alfajor, también está del otro lado. ¿Cuántas alegrías nos viene dando Messi de la mano de nuestra selección? Y lo que falta, esperemos todavía, Jorgito. Beso para vos. Para Marisol, que está por allí en San Fernando. Para Hugo de Malargüe, buen día también para vos. Que tengas un hermoso martes. A Tahir Soares, que se suma desde Sao Paulo, renovando su saludo, porque Atair nos viene acompañando desde que arrancó este martes, allá tempranito con Fabi Codevila, pasadas las cero. Y gracias a Oscar, nuestro amigo de Del Viso, como siempre allí en sintonía. Laurito Ferreira, firme, uno de los del Club de las Cinco, que siempre, siempre está, aunque no lo veamos, él es como el sol. Buen martes también para vos, Lauri, gracias, gracias por sumarte. 13 minutos y se fueron de las 5. Hoy tempranito decíamos que 23 de junio se celebra la noche de San Juan. Hoy es San Juan, ¿sí? Así que un abrazo bien fuerte para todos los Juanes en su día. La noche de San Juan es una de las celebraciones más antiguas y mágicas del mundo, ¿sí? Cada 23 de junio el fuego se convierte en protagonista para simbolizar la fuerza de la luz, la renovación y la esperanza. Las tradicionales hogueras representan la purificación, el cierre de ciclos y los deseos para el año que comienza. Según las leyendas populares, es una noche especial en la que los sueños, los rituales y la conexión con la naturaleza cobran un significado único. Una noche para dejar atrás lo malo, una noche para renovar energías, una noche donde la magia y la tradición se encuentran. Así que el fuego de San Juan ilumine los deseos de todos y cada uno de ustedes y nos siga acompañando en lo que queda de este año. ¡Buen martes para todos y para todas! ¡Qué lindo compartir los primeros mates del día! Mientras, nos contamos cositas importantes como estas. ¿Cómo sigue el calendario de pagos de ANSES? Hoy se abonan jubilaciones y pensiones que superen los haberes mínimos a quienes tengan documentos terminados en 0 y 1. También se paga la asignación por embarazo a beneficiarias con DNI finalizados en 8 y la prestación por desempleo a quienes tengan documentos concluidos en 4 y 5. Dicho esto, en un ratito paseamos por el país a través del Servicio Meteorológico Nacional. Les cuento cómo comienza el martes allí en sus lugares. Y además les voy a contar algo que tiene que ver con la ciudad de Mar del Plata. Será sede de un encuentro para los amantes del café de especialidad. Pero lo más importante es que la entrada va a ser libre y gratuita. La Coffee Cup 2026 se viene en La Feliz. En un ratito les cuento cuándo y dónde. Ahora, música con los Abuelos de la Nada. Singamulang.

0: de Calafate. Muy buena la música. Estamos acá recorriendo la ruta. Temperatura 2 grados bajo cero, cielo despejado. Gracias por hacerme compañía.
1: Vamos, Sonia, Sonia Farray. Aquí yo te escucho hasta que termine el programa. A ver, no, Javier te habla. De acá te he truncado, chique. No sé cómo tenés tanta esa voz tan roncona y no puedo dormir. Tengo amigos, como son como murciélago igual que yo, che. Pero yo te hago el aguante, como todas las personas que están ahí, che. Cualquier barrio de vos ahí, yo te escribo acá de eso. De decir de pico truncado y saber que no sé cómo me imagino de vos. Yo soy una persona antigua, no, pero tengo 54 años, pero yo te escucho hace como 30 años, no sé más o menos, pero me gusta la mujer de edad igual. Bueno, sí. Así me va a dar salud. Para mí, o que sea. No,
2: Buena madrunoches. Falta hasta las 8 para que salga el sol. Soña querida, ¿cómo andaba, minera? ¿Todo bien? De fútbol ni hablemos. El uruguayo soy caliente como una caldera de lata. A ustedes la pava acá la caldera. Nada, gracias por acompañarme de las 4. Mandé un mensaje, se lo mandó otra radio, la peor. Qué desastre. Estaba recién levantado, no había. Gracias, Morocha, por estar siempre ahí acompañándome en mis noches. Que me levanto así con insomnio y temprano. Se la quiero mucho. ¿Cómo hacer luego? Es un genio, me hizo reír. Mamá Ruga se la quiere. Jimmy el uruguayo.
3: Les mando un abrazo muy grande y un beso muy especial para Lourdes.
4: Bueno, cómo no, será enviado. Gracias, gracias enormes. Me mató nuestro Yoruba, Jimmy, el nuestro amigo de Fray Ventos. Con ese beso con ruido a lo Mariano Massimino, ¿viste? Me encantó. Gracias, gracias enormes a Javier, nuestro amigo de Pico Truncado, a Fernando también, de El Calafate, recorriendo las rutas argentinas, sintonizando Radio Nacional. ¡Qué maravilla! ¿No? Porque eso es lo que tiene Nacional. Somos 49 emisoras en todo el país, más claro nuestra LRA1, que hace imposible que estés donde estés, vayas donde vayas y haciendo lo que te toque, puedas también acompañarnos. Así que gracias a quienes nos eligen todos los días en estas horas lerdas de la madrugada. 5:26 en todo el país, hablando de amigas, amigos que están por allí sumándose. Tengo un beso grande para Nano Müller de Tolosa, allí en mi querida ciudad de La Plata. Sonia Genia, buen día, ¿cómo estás? Estuve de guardia por aquí en el Central y como siempre con la mejor compañía, la de Radio Nacional. Un abrazo enorme para vos y todo el equipo. Nano, un abrazo bien fuerte para vos. Nos encantó haberte acompañado también en tu jornada de trabajo. Buen día, mi querida Sonia. Hace mucho que no te escribo. Me da frío sacar las manos debajo de las cobijas. Pero ahí estás, Olga. Gracias. Era hoy el día para que nos recordaras que siempre nos acompañas. Olguita de Carlos Casares, en la provincia de Buenos Aires. Allí va arrancando también su día Gustavo. Hola, Sonia. Qué linda música con Julio Iglesias. Gracias por sus canciones. Te felicita Gustavo de Villa del Rosario, provincia de Córdoba. Muchos saludos. Besos para usted y su mamá Amanda, que espero esté muy bien. Gracias, Gustavo. Sí, afortunadamente está muy bien, así que serán enviados tus besos a ella. Córdoba, qué hermosa provincia. Donde vayas siempre descubrís paisajes maravillosos. Hablábamos de eso hace un ratito con nuestro querido Mariano Massimino. Tenemos ganas de conocer en Ono, ¿sí? Ambos. Así que, bueno, ¿quién te dice? Él, por su lado, tiene gente que le habla de Ono y yo por el mío también. Así que seguramente compartamos, ¿por qué no?, gastos y nos vayamos en la primavera juntos. Aunque sea mochilero, no sé, algo vamos a inventar. 5 y 28 en la República Argentina. Qué lindo es ir descubriendo rincones de nuestra patria. Gracias, lógicamente, a nuestros amigos oyentes, que nos hablan de sus lugares. A propósito, nos vamos a Río Grande, en el norte de Tierra del Fuego. 0.7 grados la temperatura en este momento. Por allí el cielo está despejadísimo y para hoy se anuncian 4 de máxima, con cielo mayormente nublado y hay pronóstico de lluvias aisladas hacia la noche, por Río Grande. 0.7 grados entonces la temperatura. Me voy a Necochea, 4 grados 4 la actual, 2 grados la térmica, cielo despejadísimo. Toda la humedad, mira, 100%, y para hoy hay pronóstico de chaparrones durante todo el día. Se espera una máxima de 8 grados. Es más, hace un ratito nos reportaba nuestro amigo Rubén, ¿sí?, que se venían las primeras lluvias. Ahora, según el Servicio Meteorológico Nacional, el cielo está despejado por Necochea. Por ahí se nubla de golpe. De Neco me voy a Villa La Angostura, provincia de Neuquén, donde el cielo está ligeramente nublado. 2 grados 2 décimas en la temperatura, 1 grado 7 bajo cero la térmica. Y para hoy el pronóstico que indica una máxima de 6 grados, con cielo mayormente nublado. De Villa La Angostura, sin escalas, a San Salvador de Jujuy. 6 grados la temperatura, ha dejado de llover, 4 grados y medio la térmica. Y para hoy se anuncia una máxima de 11 grados y cielo algo nublado. De Jujuy me voy a Pico Truncado, donde el cielo está despejado y la temperatura es de 9 grados 3 décimas, 6 grados 3 la térmica, y el pronóstico que está indicando lluvias aisladas hacia la noche de hoy. Segundos para llegar a las 5 y media, por la Ciudad Autónoma de Buenos Aires, en tanto, arrancamos el martes con cielo algo nublado. 5 grados 4 décimas la temperatura, 82% la humedad, hay viento del sudoeste a 4 kilómetros en la hora y la presión es de 1012.9 hectopascales. La máxima hoy no superaría los 12 grados y se espera una jornada con cielo algo nublado. Reitero la actual, 5 grados 4 décimas, cielo algo nublado, y en la recta final de nuestra discoteca nacional la escuchamos a ella, la muchacha nacida en Luján. Se ha sido criada en España, ¿Cómo ha triunfado esta pequeña? ¿Cuánto le queda todavía, no? Nati Peluso, versionando Camilo Sexto. Y mira, sí, es morir de amor.

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8: Qué lindos hijos tenés. 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
1: Ahí estaba la cordobesa, Zoe Gotuso y Superpoder, casi casi ya sobre el final de nuestra discoteca. Estamos a 11 minutos, ¿no? Apenas, no, un poquito más, de las 6 de la mañana, 5:39, ¿no? Ando con las cuentas, pero malísimo. 21 minutos para llegar a las 6. Todo esto venía porque estaba buscando la info que te debo, ¿sí? Se me desconcentré. Mar del Plata va a ser sede de un encuentro para los amantes del café de especialidad, ¿sí? Baristas, tostadores, productores y degustadores se van a reunir los días 25 y 26 de julio en la Coffee Cup 2026. Lo más interesante, lógicamente, es que la entrada será libre y gratuita. En los últimos años, bueno, el café de especialidad ha dejado de ser una moda urbana para convertirse en un fenómeno cultural y social en numerosas ciudades, ¿no?, alrededor del mundo. Más allá de su función como estimulante matutino, esta bebida se vive como un ritual en sí mismo, un espacio social y una experiencia que excede el concepto de tomar un café al paso. Bueno, para los amantes justamente del café, Mar del Plata se va a convertir en un punto de encuentro del café de especialidad al celebrar, como te decía, la Coffee Cup 2026, que va a concentrar durante 2 días competencias, degustaciones, charlas, actividades interactivas y espacios de vinculación profesional. Del 25 al 26 de julio, el evento va a reunir a profesionales, emprendedores, baristas, tostadores, productores y aficionados del café en el Gran Hotel Provincial, con más de 60 marcas de más de 20 ciudades argentinas. La expo va a ocupar una superficie de 2.500 metros cuadrados. El encuentro también va a convocar a consumidores interesados en conocer nuevas marcas y tendencias. Por eso va a haber degustaciones y la entrada va a ser libre y gratuita. Así que, para que lo tengas en cuenta si estás cerca o si te podés hacer una escapadita, 25 y 26 de julio, ¿sí? La Coffee Cup 2026 en La Feliz.
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1: Está sentado, qué maravilla. Bueno, hasta aquí llegamos con la Discoteca Nacional. Señoras, señores, damas, caballeros, niñas, niños, ha sido un placer acompañarlos en el comienzo de un nuevo día. Gracias a los del estribo, a Horacio y Dorita de Quemú Quemú allí en La Pampa, a Román de Neuquén, en la capital de la provincia, a María Castañola, nuestra amiga de Benavides, en la provincia de Buenos Aires. Qué bien que hace al alma despertarse con música, que tengas un día con salud. Gracias María, igual vos, ¿sí? Y se me acosté contenta con el resultado del fútbol y me levanto feliz con la música de la Discoteca Nacional. Besos enormes, gracias de corazón, besos también para vos. Hasta aquí llegamos, gracias infinitas por habernos acompañado. Se quedan bien informados en un ratito, a partir de las 6, de la mano del Panorama Federal de Noticias. Nosotros agradeciéndoles, como siempre, haber sido parte fundamental, ¿no?, de la radio. Gracias a Gabriel Ceni y a Mariano Massimino, que nos han puesto en el aire. Y será hasta mañana, si Dios quiere. Solo si él y yo sé que va a querer. Cuando nos reencontremos minutos después de la 0, junto a Fábico de Vila haciendo DEA 2, y más tarde, cuando escuchen a Jairo y a su nieto Fran Pose, abriéndonos de par en par las puertas de la Discoteca Nacional. Que tengan el mejor día de sus vidas. Hoy el cierre musical llega junto a Soda Stereo. Que lo disfruten. Chau, hasta mañana.

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1: Tiene Thiago para la izquierda, la tiene Thiago, la puede ser izquierda, exigido para Enzo, Enzo para Thiago y está a pegar el gol.
2: ¡Messi, gol!
1: ¡Gol, carajo! ¡Gol! ¡Gol, maestro!
3: ¿Qué tal? ¿Cómo les va? Muy, pero muy buenos días y arrancamos escuchando el relato del primer gol de Messi ante Austria en la única radio que llega a cada rincón del país porque Nacional es mundial y estamos en la radio del Mundial unidos todos.

0: Menos que nunca acompañándote en esta primerísima hora de Radio Nacional en el panorama federal de noticias. Nos quedamos hasta las 7 de la mañana palpitando todas las sensaciones, todo lo que nos quedó luego de este gran segundo encuentro de la selección.
1: Soy hincha de la selección, la aliento con el corazón.
2: Y hay furor por la escaloneta, la magia de Messi volvió a estremecer a los argentinos.
0: Convirtió los dos goles del partido frente a Austria y Argentina quedó clasificada para la siguiente fase.
2: El segundo gol del colosal capital argentino hizo vibrar a Dallas en un estadio donde los hinchas argentinos fueron mayoría.
0: Así relataba el segundo tanto de Messi, Daniel Mollo para Radio Nacional.
3: La controla, la viene buscando Messi, encará Lionel. Pone en el medio, Lionel, levanta la cabeza, la pone Lionel y ahí está,
2: Y en el país, los argentinos festejaron el invicto de la selección con bocinazos y banderazos en plazas y bares en cada rincón del territorio nacional.
0: Escuchamos la voz de los hinchas en Plaza San Martín para Radio Nacional.
4: Increíble, loco, increíble. Messi no para nada.
5: ¿Cómo viste el partido?
4: No, impresionante, Messi. No, es un ídolo.
5: ¿Qué pensaste cuando el rol pidió el penal?
4: No, sabía que iba a ser un gol. Siempre hay un gol de Messi. No, ya no le puedo pedir nada a Messi, no. Ya, así que de R, 20 penales, no pasa nada. Yo sabía que se iba a reponer de penal.
6: Muy, muy peleado, la verdad que un duro rival, pero bueno, tenemos la magia de Lionel que, gracias a Dios, nos sacó adelante la victoria y bueno, igual, tenemos un equipazo.
5: ¿Te imaginabas Austria tan duro?
6: La verdad que no, pero bueno, el Mundial es así, hay buen equipo, así que hay que decir que vamos bien.
5: El 10 no defrauda.
6: La verdad que no, para nada. Cada día mejor.
7: Lo de Messi hoy es increíble, es una locura. Messi, le tenemos que dar gracias a Dios que es argentino.
2: El presidente Javier Milei celebró el nuevo triunfo argentino en el Mundial y destacó la figura de Lionel Messi, quien convirtió los dos goles que le dieron la victoria al plantel argentino ante Austria.
0: Messi es el máximo goleador de la historia de los Mundiales, manifestó el jefe de Estado y expresó que la alegría es toda de la celeste y blanca. La alegría no tendrá fin.
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2: De la mano de Lionel Messi, Argentina ya está en los 16avos del Mundial.
0: La información de la Copa del Mundo en la voz de Fabián Pomelo Codevila.
9: Gracias, hermosa mañana, ¿verdad? Claro que sí, después de una presentación sensacional de la selección argentina en la segunda fecha de la fase de grupos en el estadio TNT de Dallas. Con la victoria, resonante victoria ante Austria 2-0, con Leo Messi intratable y rompiendo redes. No hay adjetivos calificativos ya para este extraordinario jugador que no deja de sorprender. Apenas unas horas faltan para que cumpla 39 años y sigue haciendo de las suyas. Sigue corriendo como un chico de 20 años, sigue pensando como el estratega que fue siempre y define mejor que nunca. Impresionante lo de Leo Messi, que el mundo ya ha caído rendido a sus pies. Su corazón gigante, celeste y blanco, lo hace único e irrepetible, el mejor jugador de la historia. Diego, me perdone por lo que digo, porque él también estará tan orgulloso como cada argentino. En el universo de los mundiales suelen reservarse espacios exclusivos para los elegidos, y lo que se vive hoy es nada más ni nada menos que un momento mágico. Lionel Messi se convirtió en el quinto jugador en la historia de los mundiales que anota 6 goles seguidos de un mismo equipo o selección en una Copa del Mundo, alcanzando un récord que parecía destinado a perdurar en el tiempo y metiéndose de lleno en las páginas doradas de la estadística grande. Messi hizo los últimos 6 goles de Argentina en la Copa del Mundo. 5 lleva en estas 2 fechas. 1 había marcado en la final ante Francia. Igual al récord de Eusebio, la Pantera de Mozambique, jugando para Portugal en el Mundial de 1966. A Paolo Rossi, campeón con Italia en España en 1982. Hoy, Zanenko, el ruso, en 1994. Y a Ener Valencia, el ecuatoriano, que lo logró entre el 2018 y el 2022. Messi, además, se convirtió en soledad en el jugador con más victorias en la historia de la Copa del Mundo. Messi ganó 18 de 28 partidos, superando a Miroslav Klose, que ganó 17 en 24. Y además es el que más goles en la historia de la Copa del Mundo ha convertido, con 18 goles, superando por 2 al alemán. Impresionante. Señoras y señores, con ustedes, Lionel Messi, que tras el partido y habiendo sido elegido una vez más el jugador DNP, decía lo siguiente.
10: Mucha felicidad, sobre todo por el triunfo, un triunfo muy duro. La verdad que sabíamos que iba a ser un partido de mucha intensidad, que no podíamos bajar lo más mínimo, porque ellos eran muy intensos y bueno, feliz por el resultado, por la clasificación. Era importante para nosotros sumar de 6 para tener una semana más tranquila y nada, así que contento. Y obviamente que estaba dentro de nuestro plan de poder conseguir las 2 victorias. Sabíamos que no iba a ser fácil, más como siguió todo el mundial, como se está dando, que son todos partidos muy igualados, como dije la vez pasada, nadie regala nada, hoy siguió también. Mucha intensidad, por momentos nos costó hacer las posiciones largas que nosotros queremos. Es verdad que ellos tampoco nos hicieron daño, pero bueno, era un partido muy trabado, muy intenso, donde se hacía difícil jugar, había que jugar muy, muy rápido, por momentos lo hicimos, pero bueno, lo importante era la clasificación. Obviamente siempre está en nuestro plan de ganar todos los partidos, somos Argentina y siempre vamos a buscar los partidos ante cualquier rival, pero sabemos que no es fácil y que hay que demostrarlo dentro de la cancha, y creo que hoy Argentina lo hizo. Yo creo que todos lo vivimos de esa manera, todo este grupo, todo este plantel lo vivió así y lo vivió así durante toda esta etapa. Creo que cuando este grupo se junta, ya sea para competiciones oficiales, sea amistoso, disfruta de estar juntos, disfruta de competir, de entrenar, del día a día, y disfrutamos de ver a la gente así también, de poder darle este tipo de alegría. Gracias a Dios ya le pudimos dar varias, e intentaremos seguir estando en esta dinámica, en esta sintonía, como lo está la gente también, ilusionada. Como dije recién, no vuelvo a repetir, es pasito a pasito, ¿no? Es largo, es difícil, y prepararnos como nos preparamos cada partido, sea cual sea el rival, el momento. Y sí, lo vivo especial, como siempre lo vivo. Yo disfruto de jugar y de pasarla bien dentro de la cancha, porque hubo un momento donde estaba con mucha roca por el penal, porque erré y lo pasé muy mal, y bueno, por suerte pudimos revertir toda esa situación, pudimos sacar la ventaja y quedamos con los 3 puntos, que es muy importante.
9: Hasta ahí la palabra de Lionel Messi. ¿Qué más podemos decir de este monstruo que, gracias a Dios, juega con la camiseta de la selección argentina? Todos caen rendidos ante la magia de Messi. Ni hablar de sus propios compañeros. 2 que volvieron, que están al 100%, que son alternativa para Scaloni. También hablan de su momento y del momento de Leo Messi. Escuchamos en primer término a Julián Álvarez, el delantero del Atlético de Madrid. Esto decía la araña después del partido.
11: Sí, espectacular. La verdad, bueno, que arrancamos con el pie derecho y de vuelta. Y nada, hay que seguir por este camino. Que bueno, no hay mucho para decir. Lo vemos todos tantos años, más de no sé cuántos, 20 años ya, siendo el mejor del mundo. Bueno, es el mejor de la historia ya. Y todavía sigue demostrando, con la edad que tiene, el talento y toda su magia. Que bueno, los últimos días no llegué de la mejor forma, no pude jugar los amistosos. Pero nada, el primer partido bien, la verdad que siento bien ahora, así que nada, de atrás, pero apoyando al equipo, aprovechando los minutos que me toquen y ayudar al equipo. Lo importante es esto, que ganemos y sigamos avanzando. Nada, al final hay que ganarle a todos. Bueno, no sé qué pasará, queda un partido, puede pasar cualquier cosa, así que nada, vamos a estar pendientes, pero sí, enfocados en nosotros.
9: Y también habló Leandro Paredes, que se jugó la posibilidad de estar en el Mundial. Una lesión jugando para Boca, parecía que lo marginaba, llegó, pudo hacer sus primeros minutos y también dijo lo suyo.
12: Sí, fue muy difícil.
11: cuando pasó lo que pasó, en el momento que pasó, los días posteriores a la lesión fueron muy difíciles, pero mi objetivo era volver lo más rápido posible. Nos volvimos mucho antes de lo previsto. Tengo que solo agradecer a los médicos, a los kinesiólogos que han hecho un trabajo espectacular. No, es una locura. A nosotros nos sigue sorprendiendo en cada entrenamiento, en cada partido. Es un placer para nosotros. Trataremos de disfrutarlo día a día, no solo dentro, sino también fuera, porque es espectacular como persona.
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0: Seis de la mañana, 12 minutos en la República Argentina y con esta apertura excepcional donde repasamos un poco las emociones que estuvimos viviendo ayer en este segundo partido de la escaloneta de la selección nacional y del gran Lionel Messi. Nosotros los recibimos, bueno, como siempre, con un cariño enorme. Esto es Radio Nacional, la radio del Mundial. Mi nombre es María Fernanda Heras, como es costumbre, acompañada por Fernando Pedernera. Buen día, Fernando.
2: Muy buenos días, María Fernanda. Muy buenos días para todos.
0: Y contándoles que la temperatura en la ciudad autónoma de Buenos Aires es de 5 grados 4 décimas. Cielo algo nublado. La humedad relativa ambiente 79%. La máxima para hoy de tan solo 12 grados. Enseguidita estamos repasando el pronóstico para las distintas regiones del país. Pero ahora, como estamos acostumbrados, nos vamos a recorrer las calles.
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2: No hay registro de incidentes ocurridos durante la madrugada con intervención del SAME.
0: Pero por supuesto que repasamos el estado de los accesos y autopistas.
2: El tránsito es fluido y con buena marcha en los puentes Pueyrredón, La Noria y Alsina. Autopistas Buenos Aires-La Plata, Riccieri, 25 de mayo de Lepiane, Lugones, Cantilo, Cámpora, Ilia, 9 de julio, Perito Moreno, Camino del Buen Aire, Autopista del Oeste, Panamericana y Avenida General Paz.
0: ¿Y qué pasa con los servicios? También te los contamos. Los ramales Tigre, Mitre, José León Suárez de la línea Mitre circulan a horario.
2: En la línea Roca, los ramales La Plata, Gleu, Ezeiza y Bosque se corren dentro de los cronogramas previstos.
0: También están operando a horario las líneas Belgrano Norte, Belgrano Sur, Urquiza, San Martín y Sarmiento.
2: Subte y Premetro comenzaron a operar de acuerdo con los cronogramas previstos y atención con la línea B porque los trabajadores van a estar liberando los molinetes en algún momento de esta mañana.
0: En el Aeropuerto Internacional de Ezeiza y en el Aeroparque Metropolitano Jorge Newbery, la operatividad es normal.
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2: Este es el pronóstico por regiones para este martes 23 de junio de 2026.
0: Comenzamos recorriendo la región del NOA, Jujuy, Salta, Tucumán, Catamarca, La Rioja y Santiago del Estero. Frío y seco, con predominio de sol, mínimas entre 0 a 6 grados en zonas serranas y valles, máximas de 14 a 18 grados con posibles heladas en altura.
2: En el NEA, Misiones, Corrientes, Chaco, Formosa, Entre Ríos y Santa Fe, nubosidad variable con algunos bancos de niebla matinales, temperaturas frescas, mínimas de 7 a 11 grados, máximas entre 15 y 19 grados, con vientos moderados del sur.
0: En Cuyo, Mendoza, San Juan, San Luis, La Rioja, despejado a parcialmente nublado y frío, mínimas cerca a las 0 grados con heladas en el este de Mendoza y San Juan. Máximas de 14 a 16 grados con viento sonda débil en cordillera.
2: En la región centro, Buenos Aires, Ciudad Autónoma de Buenos Aires, Córdoba y La Pampa, se espera que esté parcialmente nublado con niebla en el norte bonaerense y sur cordobés. Mínimas de entre 4 y 8, máximas de 11 a 15 grados, ambiente invernal.
0: En la región de la Patagonia, compuesta por Río Negro, Neuquén, Chubut, Santa Cruz, Tierra del Fuego, inestable, con lluvias y nevadas en cordillera. Mínimas bajo cero en gran parte de la región, máximas de 4 a 9 grados, vientos fuertes del oeste en la costa. Atención que en la localidad Santa Cruceña de Perito Moreno y Gobernador Gregores, donde hay dos emisoras de Radio Nacional, rige una alerta amarilla por nevadas.
2: Sector Antártico Argentino e Islas del Atlántico Sur, muy frío, ventoso, con nevadas intermitentes. Temperaturas entre 15 bajo cero y 5 bajo cero en las bases antárticas y entre 2 grados bajo cero y 3 grados en Malvinas. Hay también vientos intensos.
0: Desde la mañana, 16 minutos en la República Argentina, en el panorama federal de noticias, comenzamos con el desarrollo de las principales noticias.
2: El presidente Javier Milei expone en la Fundación Faro.
0: El jefe de Estado disertará a las 19:30 en el evento con la consigna Ideas para una sociedad libre.
2: También estarán el designado vocero presidencial Adrián Ravier, el presidente de la Fundación Faro Agustín Laje, el diputado nacional de la Libertad Avanza Alberto Venegas Lynch, hijo, y el economista Martín Krause.
0: Luis Caputo buscará esta semana completar el cupo de 2.000 millones de dólares del Bonar 2028.
2: El gobierno ya colocó 1.634 millones de dólares del bono de legislación argentina en dólares con vencimiento en octubre 2028 y completó el de 2027.
0: En la próxima licitación de deuda del Tesoro se podría completar el cupo de Bonar 28, del cual ya se otorgaron 1.634 millones de dólares sobre una emisión total de 2.000 millones. De dólares.
2: Este miércoles será el último llamado del mes y el Ministerio de Economía buscará completar los 366 millones de dólares faltantes para lograr el total de la emisión.
0: El nuevo vocero presidencial aportará la claridad que los argentinos necesitan.
2: Así lo expresó Manuel Adorni tras reunirse con el nuevo portavoz Adrián Ravier.
0: Su designación será clave para comunicar y explicar los principales hitos económicos del país, sostuvo el jefe de gabinete.
2: Además señaló que el secretario de Comunicación y Prensa de la Nación, Javier Lanari, dejó su cargo y será reemplazado por Fabián Fernández, quien trabajará a la par del nuevo vocero presidencial.
0: Causa Cuadernos. Continúa el juicio por la corrupción en la obra pública.
2: El tribunal confirmó que sigue en pie la citación de Miriam Quiroga, la secretaria privada de Néstor Kirchner.
0: En la última audiencia, la mujer alegó problemas de salud para ausentarse de su declaración testimonial.
2: El jueves pasado también declararon los expilotos que llevaban a la pareja presidencial hacia Calafate y afirmaron que los equipajes que transportaron no eran controlados.
0: La causa se originó a partir de los cuadernos del ex chofer Oscar Centeno, cuyas anotaciones detallaban un mecanismo sistemático de cobros de coimas a empresas a cambio de la adjudicación de obras públicas durante más de una década.
2: El testimonio de Miriam Quiroga en una entrevista televisiva sobre los bolsos con dinero que vio en la Casa Rosada durante los gobiernos kirchneristas es el que sigue.
12: Yo lo que vi son los bolsos. Y personas, y movimiento, y después un compañero mío de trabajo me dijo, agarra, toma el peso, ¿cuánto hay acá? No tengo ni idea, mucha plata. Se pesa. Bueno, es más, dije, pasame algunos para mí. Están contados, están muy bien contados por el jefe.
0: Juicio por Maradona, declara por novena vez el neurocirujano Luque.
2: El ex médico de cabecera de Diego Armando Maradona, Leopoldo Luque, declara este martes por novena vez en el juicio por la muerte del astro argentino.
0: El acusado prestará testimonio al principio de la 21ª audiencia del segundo debate oral y público, con el objetivo de contextualizar diversos audios expuestos durante las últimas jornadas.
2: También declararán los dos vigilantes que se encontraban en la garita de la entrada del Country San Andrés, donde Maradona cumplía la internación domiciliaria.
0: El tercero será Maximiliano Trimarchi, un ex asistente allegado al abogado Matías Morla, quien concurrió el día del fallecimiento al barrio privado de Benavides.
2: El audio que complica a Luque, difundido antes del juicio.
13: Voy a armar una historia clínica bien armada. Necesito las fechas de todos los días que yo fui, desde la primera vez que fui, y lo que hizo él en el medio también. Esa información, ¿viste? Potencialidad de muerte él inminente no tiene. Es una enfermedad crónica, es el alcoholismo, qué sé yo. Pero, o sea, responsabilidad no me cabe. Pero si se llegan a tirar a alguien, poniéndose la familia en mi contra, la familia, no sé, de parte de la hija, quien sea, los papeles tienen que estar bien ordenados. Ese es el punto. Así que buenísimo, el lunes vos me envías eso y yo ya me pongo en campaña, armo todo. Y lo que le vamos a hacer firmar a Diego es un consentimiento donde se le explica el tratamiento, los pros y los contras y si está de acuerdo o no. Y eso lo tiene que firmar.
14: que se firme de que él es consciente de todo, de que no debe tomar alcohol, de que eso le afecta, de lo que se le explica, de que se le solicita salud mental y él no quiere, todo. ¿Qué quiere que le meta, boludo? Merca, que le meta.
0: Caso Agostina Vega, la querella pedirá imputar a una pareja.
2: Se trata de la pareja de Ludmila y Matías, amigos del principal sospechoso Claudio Barrelier, quienes residían en la planta alta de la vivienda donde habría sido asesinada la niña de 14 años.
0: Así lo confirmó la abogada del padre de Agostina, Fernanda Alanís, quien adelantó que presentará un informe ante el fiscal Raúl Garzón.
2: Hasta el momento, los imputados son Barrelier, Osvaldo Faceta y Soledad Andreani, expareja del sospechoso de ser el autor material del crimen.
0: La palabra de Fernanda Alanís, abogada del padre de la víctima.
15: Hubo un descuido total por parte de esta mujer que sería la madre de Agostina. No lo pasamos muy lejos tampoco. A ver, tenemos tres imputados por el femicidio de la menor, que son todos personas de su entorno. Entonces, es bastante repudiable por donde lo miren, digno de investigación también, no solamente por el hecho de las consecuencias que trajo este descuido, sino también por el cumplimiento del deber de cuidado, ¿no? Y entre otras cuestiones que nosotros estamos estudiando en el estudio para presentar ante la justicia.
2: Un colectivo embistió a transeúntes en Mar del Plata, un muerto y al menos 10 heridos.
0: Una unidad de la línea 532 se subió al sector de paradas dispuesta frente al Sheikh Park en la zona de la Ramba Malpratense y arrolló a varias personas.
2: Al menos una mujer murió y otras 5 personas resultaron gravemente heridas.
0: Varios transeúntes quedaron atrapados debajo del colectivo y fueron rescatados por personal de bomberos y defensa civil, y otros fueron atendidos en el lugar con golpes de distinta gravedad.
2: Los heridos fueron trasladados al Hospital Internacional General de Agudos.
0: Según los primeros testimonios, el vehículo habría perdido el control presuntamente por una falla en la dirección.
16: El colectivo arrancó en el semáforo, al parecer se quedó sin dirección y sin freno y se subió a la vereda dejando a personas abajo y a una señora dentro de lo que sería la baranda del skate park y el colectivo.
17: Acá en el semáforo de calle Rivadavia, el primero que está acá.
16: Sí, Rivadavia y Boulevard Marítimo.
17: ¿Desarrolló mucha velocidad en ese trayecto? Porque no es.
16: No hubiera quedado ahí, se hubiera desarrollado mucha velocidad si lo frenó la baranda. No hubiera frenado la baranda si venía muy rápido. Y nada, nos acercamos todos, llamamos a la policía y la policía tardó 15 minutos en mandar a 2 policías nada más.
17: ¿Cuánta gente viste que hubo herida aproximadamente? No sé.
16: Más de 4 o 5 personas mínimo, sí. A la vista había una y había una señora que estaba hablando, que se llama Patricia, y hablaba con una señora que se manejó excelente, la señora se metió bajo el colectivo, le dio la mano.
17: ¿Una mujer quedó atrapada abajo?
16: Varias, pero una mujer hablaba con otra señora que también estaba en la parada y la mantuvo consciente.
2: Internacionales. Estados Unidos suspendió temporalmente las sanciones al petróleo iraní.
0: El gobierno de Donald Trump suspendió por 2 meses las sanciones sobre el sector petrolero de Irán como parte de un avance diplomático para consolidar el alto del fuego y las negociaciones en Medio Oriente.
2: La medida autoriza operaciones vinculadas a la producción, venta y transporte de petróleo iraní hasta el 21 de agosto y generó una caída en el precio internacional del crudo.
0: Según autoridades estadounidenses, el acuerdo también incluye el regreso de inspectores nucleares de la ONU a Irán y busca sentar las bases para una negociación más amplia entre ambas partes.
2: La palabra del vicepresidente estadounidense James David Vance sobre las tensas reuniones con la comitiva de Teherán para sentar una base sólida para alcanzar un pacto definitivo.
18: La forma en que lo veo es muy sencilla. Hemos sentado la base muy sólida para hacer un acuerdo final exitoso con Irán. El trato final es la casa. Sentamos las bases, no hemos construido la casa, pero hemos sentado las bases para llegar a un buen lugar para los estadounidenses. Creo que es importante que todos apreciemos cuánto hemos hecho, pero sinceramente aún queda mucho por hacer. Mientras seguimos avanzando en las negociaciones nucleares, económicas, mientras seguimos desminando el estrecho y asegurando que el flujo del tráfico siga aumentando. Hay mucho en progreso, pero aún queda mucho trabajo para hacer. Y en eso estamos muy comprometidos.
2: Y vamos a presentar ahora la primera parte de las efemérides del día en la voz de Magdalena Arnú.
0: Hoy, martes 23 de junio, recordamos la muerte del conquistador español Pedro de Mendoza, ocurrida en 1537. Un año antes se había convertido en el primer fundador de la ciudad de Buenos Aires, a la cual le dio el nombre de Ciudad de la Santísima Trinidad y Puerto de Santa María del Buen Aire. Y un día como hoy, pero de 1968, ocurre la llamada tragedia de la Puerta 12.
19: Estamos muy apesadumbrados, acongojados por esta desgracia, por este hecho tan luctuoso para el deporte argentino, para esta familia boquense. Después de una jornada que habíamos vivido jubilosamente, sin vencedores ni vencidos, sin ninguna mancha, sin ningún hecho que pudiera desdibujar lo que era una jornada brillante del deporte argentino.
0: Eran las declaraciones de Julián Kent, entonces presidente de River, en cuyo estadio sucedieron los hechos. Tras un superclásico entre Boca y River, mientras se dirigían a la salida por la Puerta 12, los hinchas quedaron atascados en las escaleras, lo que provocó una avalancha humana, el apretujamiento y la muerte por asfixia de más de 70 personas. Las causas del hecho nunca fueron esclarecidas del todo. No se supo si la puerta estaba cerrada o semiabierta, o si la policía montada tuvo o no alguna responsabilidad en no dejar que la gente saliera. Hay coincidencia, sin embargo, en que se trata de la mayor tragedia del fútbol argentino, que dejó en un muy segundo plano la histórica rivalidad entre Boca y River. Y siempre en el terreno deportivo, un día como hoy, pero de 2012, el Club Atlético River Plate vuelve a la primera división tras un año en el descenso. Nicolás Álvarez, del área de deportes, nos detalla cómo fue ese regreso para el equipo millonario.
20: River volvió mejor, más fuerte. Hoy por hoy tiene el mejor estadio del fútbol argentino y del continente de América del Sur. Y por supuesto River es el equipo argentino más importante de la última década. Aquella llegada de Rodolfo D'Onofrio a la presidencia, la confirmación de Marcelo Gallardo como entrenador y River que tuvo su pico máximo desde el punto de vista deportivo con aquella victoria frente a Boca en la final de la Copa Libertadores de América del 2018 cuando ganó 3-1 en el Santiago Bernabéu de Madrid.
0: Un recuerdo también para Violeta Rivas en un aniversario de su muerte ocurrida en 2018. La cantante oriunda de Chivilcoy inició tempranamente su carrera musical, pero saltó a la fama gracias a su participación en el programa musical El Club del Clan. Grabó varios hits de los años 60 como El Cardenal, Llorando me dormí, Burbuja Azul, El Baile del Ladrillo y Qué Suerte.
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0: Y a segundo de que suene el top, te cuento que en la ciudad de Buenos Aires la temperatura es de 5 grados 4 décimas, humedad relativa ambiente 79%, cielo despejado, la máxima para hoy en la ciudad de Buenos Aires de 12 grados. Repasar los principales títulos.
2: Con la magia de Lionel Messi, Argentina venció 2-0 a Austria y se clasificó a 16avos de final de la Copa del Mundo.
0: El presidente Javier Milei expondrá en la Fundación Faro.
2: Juicio por Maradona declara por novena vez el neurocirujano Leopoldo Luque.
0: Causa Cuaderno. Continúa el juicio por la corrupción en la obra pública durante el kirchnerismo.
2: Caso Agostina Vega, la querella pedirá imputar a una pareja que habitaba la vivienda en la que fue asesinada la adolescente.
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9: Panorama Nacional, soy Joaquín de Gualeguaychú y vamos a Argentina, carajo.
10: Y vamos a Argentina porque esta es la radio del Mundial y lo palpitamos minuto a minuto con esta mega estrella que tenemos, que es Argentina, Lionel Messi y toda la escaloneta. Así que ya saben, si quieren disfrutar del Mundial, estén en Radio Nacional.
11: Deportes. Y Lionel Scaloni analizó la memorable actuación de Messi frente a Austria.
10: Retomamos el contacto con Fabián Pomelo Codevila.
12: Y seguimos hablando de las repercusiones de esta extraordinaria victoria de Argentina sobre Austria 2-0, dos goles de Messi que le permite a la escaloneta ya estar clasificada a los 16avos de final y llegando primera a la posibilidad de desembarcar en la ciudad de Miami. Un mundial lleno de sorpresas, un mundial donde hay que saber sufrir, porque la selección argentina es casi como un tango. ¿No es así, Lionel Scaloni?
13: Cuando hay que sufrir, el equipo lo hace. Hoy, por momentos, sin que ellos nos hayan puesto en dificultad, sí, es verdad que no teníamos la pelota, y bueno, sufrimos, pero sabemos sufrir. Y eso es un mérito del equipo, más allá de que se pueda hacer mejor, creo que el mérito del equipo es saber en cada momento qué hacer. Es un rival duro este, un rival complicado, que no da una pelota perdida, que tiene mucha altura, físico, no podíamos descuidarnos, así que contento por haber clasificado, y que parecía que iba a ser fácil y aseguro de que no. Ustedes han visto los dos partidos lo que fue y fueron partidos complicados.
12: Ahí estaba Lionel Scaloni, que siguió hablando en conferencia de prensa y habló de la ilusión del hincha argentino con su selección.
13: Entonces, ilusión de ver al equipo, de ver cómo compite y disfrutan, que había familias, chicos, al final. Yo tengo la suerte de tener este micrófono y poder decir que si esos chicos se sienten identificados con ellos, perfecto. Que vean cómo juegan, cómo se brindan, y eso eso es lo mejor que se pueden llevar.
12: Y Scaloni también hizo referencia a lo que se ha logrado, la solidez defensiva que ha logrado esta selección, más allá de Messi, más allá de Lautaro Martínez, más allá de Julián Álvarez. La escaloneta tiene tres centrales de lujo: Licha Martínez, Cuti Romero, Nico Otamendi. Sobre ellos habla el técnico de la selección argentina.
13: Siempre ha sido importante, aun cuando no era titular y jugaba Ota y Cuti, él siempre ha estado presente. Y entre ellos tres, digamos, son los que arman la retaguardia y nos han dado muchísima seguridad. Y nos pone contento que esté así bien, nos pone contento también el ingreso de Ota, que nos dio esa agresividad que siempre nos da y esa tranquilidad para que el equipo pueda salir a buscar arriba. Así que estamos contentos con ellos. Y después que la actuación de Leo, bueno, creo que incluso hoy, cuando el equipo estaba sufriendo sin tener la pelota, él trabajó, robó un balón en el gol, se lo notó que estaba comprometido. Eso es por algo, ese estar comprometido ante esto es por algo, es lo que genera él, es impresionante. Y bueno, estamos contentos, que yo ya no sé más qué decir, ¿sabes? No sé si hasta descansa.
12: Ahí estaba Lionel Scaloni, que también tuvo tiempo de hablar de la lesión del Cuti Romero, que encendió las alarmas tras el partido, y también este momento de Messi. ¿Qué más se puede decir de Messi? Scaloni.
13: Y esperemos no sea nada, no solo porque es importante, sino porque yo sé que si no estaba el que va a jugar, lo va a hacer mejor, pero siempre es mejor tenerlo a todos. Así que no sabemos todavía, mañana o pasado le harán un estudio. Y no nos cambia nada, todos hubiéramos firmado ganar los dos partidos, y bueno, ahora analizaremos. Falta un partido por jugar hoy entre Jordania y Argentina. Ya veremos resultado, y la idea sí es darle la posibilidad de que jueguen la mayoría, creo que lo merecen, y siempre que el partido lo permita lo haremos.
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10: Mañana 37 minutos en la República Argentina, en la ciudad de Buenos Aires, la temperatura 5 grados 4 décimas.
11: El presidente Javier Milei viaja este miércoles a España.
10: El jefe de Estado visitará por sexta vez ese país y en esta ocasión se reunirá con empresarios.
11: También brindará una clase de economía en el Centro de Estudios Europeos San Pablo de Madrid por iniciativa del académico Javier Morilla Gómez.
10: A su vez, el propio instituto le otorgará una distinción al mandatario.
11: Diputados, se debatirá el proyecto de Superrigi en una sesión especial.
10: La Cámara de Diputados tratará este miércoles la iniciativa impulsada por el gobierno para promover grandes inversiones en sectores tecnológicos e industriales estratégicos.
11: El régimen está destinado a proyectos de al menos $1,000 millones vinculados a actividades como inteligencia artificial, biotecnología, semiconductores, infraestructura digital, hidrógeno de bajas emisiones, baterías de litio y tecnología aeroespacial.
10: Entre los beneficios previstos se incluye una alícuota reducida del impuesto a las ganancias del 15%, estabilidad fiscal por 30 años, excepciones aduaneras y mayor flexibilidad cambiaria.
11: Comenzaron los alegatos por el juicio del hundimiento de Lara San Juan.
10: El fiscal Gastón Franco Prusán fue el primero en dar su fundamento y pedido de pena, mientras que este martes se espera el turno de las querellas y luego de las defensas.
11: En el banquillo de los acusados están sentados cuatro exaltos mandos de la Armada Argentina: Luis López Maceo, Claudio Villamide, Héctor Alonso y Hugo Correa.
10: Todos enfrentarán cargos por estrago culposo agravado por el resultado de muerte, incumplimiento de deberes del funcionario público y omisión de deberes de oficio.
11: La Fiscalía de la Nación puso un foco central en las negligencias de mantenimiento previas a la tragedia de 2017.
10: Al momento de la última misión se encontraba vencido el plazo obligatorio para que el ARA San Juan ingresara al dique seco para realizar las tareas rutinarias de carenado.
14: Entendemos específicamente que el incumplimiento de sus misiones y funciones está orientado a lo que es cumplir con el plazo normativo y doctrinario previsto para el mantenimiento de la unidad submarina. Sobre esto, el NOSEM RG 7301 edición 2000 establece los términos generales del intervalo del carenado, que está previsto en el plan de mantenimiento acerca de plazo que tiene, y a su vez también está previsto en el manual del fabricante. Sobre esto también, que no se cumplió con contar con una autorización de autoridad competente que permitiera extender ese plazo hasta que se realizara arreglos pertinentes. Esto conforme también lo ha hecho resaltar la Comisión Asesora del Ministerio de Defensa.
11: Se espera que las últimas palabras de los acusados se escuchen en los primeros días de julio, antes de que el Tribunal de Río Gallegos dicte su veredicto definitivo tras el receso invernal.
10: El submarino Ara San Juan sufrió una implosión catastrófica el 15 de noviembre del año 2017 a 907 metros de profundidad en el Atlántico Sur, provocando la muerte instantánea de sus 44 tripulantes.
11: Detuvieron a un ciudadano iraní que falsificaba documentos.
10: Semieh Sajad Nasserani fue arrestado en el barrio porteño de Flores luego de la que Corte Suprema de Justicia dejara firme la condena a 4 años y 6 meses de prisión.
11: El máximo tribunal comprobó que el hombre integraba una banda que se dedicaba a la adulteración de documentos y que operó por lo menos entre marzo de 2015 y marzo de 2019 en Argentina, España, Portugal, Grecia, Reino Unido, Turquía e Irán.
10: El 12 de marzo del año 2019, Nasserani, junto a su pareja, Manoser Salari, arribaron al aeropuerto internacional de Ezeiza, provenientes de Madrid, España.
11: Al momento de atravesar los controles de la Dirección Nacional de Migraciones de la Terminal Internacional, Nasserani expuso unos pasaportes emitidos a nombre de ciudadanos israelíes que habían sido denunciados como robados, lo que motivó la alerta naranja de Interpol.
10: Allanaron propiedades vinculadas a Jessica Sirio.
11: La justicia realizó allanamientos en inmuebles vinculados a Jessica Sirio en el marco de una investigación iniciada tras la difusión de videos en los que presuntamente aparece exhibiendo fajos de dólares.
10: Durante los operativos se secuestraron cerca de 19 mil dólares, armas registradas a nombre de su actual pareja, Elías Pichirilo, y una sustancia que será sometida a peritajes.
11: Además, se incautó un teléfono celular para avanzar con la investigación.
10: La causa continúa en etapa de recolección de pruebas, mientras que la fiscalía busca determinar la autenticidad de los videos y el origen del dinero exhibido en las imágenes.
11: Estas son las declaraciones de Jessica Sirio.
15: Estaba atrás de su economía, de su contador, de... ¿Quién está atrás de los contadores de sus... No.
16: No, bueno, no sé, pero si tenés un marido que gasta tanto, que tiene tanto... Usted decís, bueno, ¿de dónde sale esto?
15: Es que yo esos gastos los vi como los vieron ustedes.
16: ¿Pero no los veías antes, gorda?
15: No, conmigo no. No.
16: ¿Pero no hacían viajes, no compraban autos?
15: Mis autos los compro yo y son mis autos.
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10: Seis de la mañana, 44 minutos en la República Argentina, en la ciudad autónoma de Buenos Aires, la temperatura 5 grados 4 décimas. Vamos con el pronóstico extendido. Para hoy les conté que la temperatura máxima en la ciudad será de 12 grados con cielo parcialmente nublado. Atención, que existen probabilidades de un 40% de probabilidades de que haya chaparrones por la noche. Para mañana miércoles, la mínima de 5 grados, la máxima de 11 grados, con cielo mayormente nublado. El día jueves, la mínima de 8, la máxima de 13, con cielo algo nublado. Y finalizamos la semana, el viernes, con una mínima de 6, con una máxima de 13 grados.
11: Compartimos información relacionada con el tránsito, accidente vial en Martín García entre Almirante Brown e Iraola, entre un auto y una moto. Atención, dato curioso, durante el partido Argentina-Austria se produjeron 25 choques en la capital federal y seguimos actualizando porque se espera un piquete de taxis y de remises en La Plata, en la subida de la autopista La Plata por Diagonal 74 en reclamo de la falta de GNC. Atropello en Lugano, mujer embestida en Avenida Roca 4500 a la altura de Larrazábal. Y otro dato luctuoso, muerte esperando el colectivo, ocurrió en Mar del Plata, bueno, lo que habíamos dado, un colectivo de la línea 532 que se subió a la vereda.
0: Internacionales.
10: La ola de calor en Europa ya provocó 3 muertos en París.
11: La intensa ola de calor que afecta a gran parte del viejo continente mantiene a las autoridades sanitarias en alerta luego de que murieran 3 adultos mayores por las altas temperaturas en la capital gala.
10: Las temperaturas superan los 40 grados y afecta principalmente a Francia, España, Italia y parte de Alemania.
11: En Francia, las autoridades suspendieron las clases o modificaron los horarios en unas 2.700 escuelas de todo el país. Y también se mantienen abiertos los parques en horarios nocturnos.
10: En España se activó la alerta roja en el País Vasco, donde se espera que ciudades como San Sebastián registren temperaturas cercanas a los 40 grados centígrados, valores inusualmente elevados para esta época del año.
0: Provincias.
11: Marta Minujín donó una obra a Salta.
10: El informe de Nora Figueroa desde la emisora de Radio Nacional en la capital provincial.
17: La artista Marta Minujín donó a Salta su obra Autorretrato Mediático, que fue presentada en la inauguración del paseo de la Expa Lúdica en el centro salteño. Se trata de una propuesta interactiva a la que podrán acceder quienes vean la obra.
18: Porque aparte todo el mundo ahora se va a encontrar con la persona que piensa igual. Haciendo el código QR, te hace una serie de preguntas, ¿dónde vamos a encontrar ahí mismo el que se sube y saca el código? ¿Quién es quien piensa igual que él? Para que la gente se encuentre.
11: 7 personas murieron en accidentes de tránsito en Santiago del Estero.
10: El informe de Eduardo Espeche desde la emisora de Radio Nacional en la capital de la provincia.
19: Santiago del Estero tuvo un fin de semana trágico con 7 víctimas fatales en siniestros viales en menos de 48 horas. Una familia santiagueña de 4 integrantes murió al colisionar con un camión en Leales, Tucumán. Un empleado de una carnicería perdió la vida al chocar contra un camión municipal en Capital, mientras que en La Banda pereció una joven al derrapar. También falleció un joven que se encontraba internado tras chocar contra un poste de luz en la zona sur de la capital. A eso se suma el matrimonio que murió embestido por una combi policial la semana pasada.
11: Intensificaron los trabajos de lucha contra los incendios en Cafayate.
10: Con la alerta vigente por las ráfagas del viento Sonda, los brigadistas forestales y bomberos potenciaron las acciones contra el fuego.
11: Por Radio Nacional, Santiago Hardy, director ejecutivo de la Agencia Federal de Emergencias, detalló el operativo de asistencia en la ciudad del sudoeste de Salta.
20: Es una zona precordillerana, justamente eso también complica mucho el tema del viento, porque hay un cordón montañoso que genera condiciones muy particulares. Los pronósticos meteorológicos muchas veces en términos de kilómetros varían. Es una zona árida, es monte, lo que se está quemando es monte nativo. Eso es una vegetación que está ya muerta, como una manta, viste, de 25, 40 centímetros de alto, pero todo tupido, entonces eso hace que el incendio corra, favorece la continuidad del incendio por el suelo, y a veces cuando llega algún arbusto o algún monte más grande, viene con fuerza y prende rápidamente ese tipo de vegetación.
10: Alerta amarilla en 9 provincias con temperaturas extremas.
11: Afecta a Santa Cruz, Tierra del Fuego, Río Negro, Chubut, Neuquén, La Pampa, Mendoza, San Luis y Buenos Aires.
10: También hay una alerta por vientos para la zona cordillerana de Jujuy, Salta y La Rioja, y por viento sonda para los valles de Calchaquí, de Cachi, Cafayate, Chicoana, La Caldera, La Poma, Molinos, Rosario de Lerma y San Carlos en Salta.
11: También para áreas montañosas de Dr. Manuel Belgrano, Humahuaca, Tilcara y Tumbaya en Jujuy.
10: El informe de Daniel Reynoso.
21: El Servicio Meteorológico Nacional emitió una alerta amarilla por vientos para sectores de la provincia de Jujuy. La advertencia alcanza principalmente a la región de La Puna, donde se prevén ráfagas intensas que podrían generar complicaciones en la circulación y afectar actividades al aire libre. Según el organismo, el nivel amarillo indica la posibilidad de fenómenos meteorológicos con capacidad de daño y riesgo de interrupción momentánea de actividades cotidianas. Las áreas afectadas comprenden sectores cordilleranos y puneños de Jujuy, departamentos de Sujes, Cochinoca, Rinconada y Santa Catalina.
10: Amenazaron al padre de un joven asesinado en Santa Fe.
11: El informe de Leonardo Pez.
1: Golpearon y amenazaron al padre de Benjamín Serra. El episodio se registró en la madrugada del 21 de junio en Granadero Baigorria. Félix Orlando Serra, padre de Benjamín Serra, el joven de 19 años que fue asesinado a puñaladas durante una reunión en Santa Fe, fue agredido alrededor de las 4 de la mañana en una vivienda de calle Alem al 300 en Granadero Baigorria. Según el parte oficial, dos hombres no identificados llegaron al domicilio de la víctima y lo habrían agredido con un arma de fuego, provocándole un golpe tipo culatazo en la cabeza. Los agresores dijeron que actuaron en nombre del clan Ereñú, acusados por el ataque al joven de 19 años.
10: Golpe comando en Chubut.
11: El informe de Andrea Miranda desde Radio Nacional Comodoro Rivadavia.
2: Solicitan la prisión preventiva para los imputados por el violento asalto a un camión en Chubut. La calificación legal provisoria es robo triplemente agravado por el uso de arma de fuego, por las lesiones graves ocasionadas a una de las víctimas y por haber sido cometido en despoblado y en banda. Se trata de Gustavo y Uriel Durán, padre e hijo, quienes en la madrugada del domingo realizaron un brutal asalto comando que incluyó disparos y una violenta emboscada. La pena prevista para este tipo de delito va desde los 6 años y 6 meses hasta los 20 años de prisión.
10: Operativo quirúrgico en el norte de Salta.
11: El informe de Vanessa Espinosa.
22: El Ministerio de Salud Pública de Salta, junto a profesionales del Hospital Británico de Buenos Aires, llevó adelante un operativo quirúrgico en el Hospital Juan Domingo Perón de Tartagal, en el marco del programa social Antena, destinado a fortalecer el acceso a la atención especializada en el norte provincial. Durante el operativo se realizaron 62 procedimientos quirúrgicos generales en 54 pacientes provenientes de Tartagal y Santa Victoria Este, quienes habían sido previamente evaluados en operativos clínicos efectuados en las comunidades. La iniciativa forma parte de una estrategia de trabajo conjunto entre el Ministerio de Salud Pública, el Hospital Británico de Buenos Aires, la Fundación Antena y la Organización Internacional Adventist Health.
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10: Y ya en el final del Panorama Federal vamos a compartir la segunda parte de las efemérides del día con Magdalena Arnoux.
23: También hoy, martes 23 de junio, recordamos la inauguración en 1901 del Teatro Mitre de San Salvador de Jujuy. Es, junto al Liceo de Buenos Aires y al Rivera Indarte de Córdoba, uno de los más antiguos del país. Inés Pusi González, administradora del teatro, nos contó lo que significa para la cultura de la provincia y cómo serán hoy los festejos.
24: Vamos a hacer un pequeño festejo porque nos parece mucho más importante que la forma de honrar el teatro sea que esté abierto los 365 días del año y honrarlo llenándolo de arte, no solo jujeño, sino también nacional. Hoy, 125 años después, sigue siendo el corazón cultural de la provincia, con 450 butacas, una acústica hermosa, recibe ópera, teatro, danza, y es la sede del Mozarteum hace 45 temporadas, que también cumplen ellos sus 45 años. Para mí el Mitre es eso, memoria, identidad, futuro, un lugar donde cada función conecta abuelos, padres, hijos, con la misma emoción. Ojalá que siga 125 años más.
23: Hoy también es el Día Internacional de las Viudas. La fecha fue instaurada por la Asamblea General de las Naciones Unidas en 2011 como una manera de visibilizar la situación de millones de mujeres en todo el mundo que se hallan en situación de vulnerabilidad tras la muerte de su pareja. En algunos momentos históricos y en ciertas clases sociales donde el matrimonio podía resultar particularmente opresivo para las mujeres, la viudez fue vista como una panacea, tal como lo retrató la literatura, el cine, el teatro y la ópera. Esto nos contaba al respecto Boris, colega de Radio Nacional Clásica, evocando la opereta La Viuda Alegre del húngaro Franz Lehár.
25: La protagonista, Ana Glavary, es una viuda que había heredado muchos millones. La idea era que se tiene que casar con alguien de esa ciudad, Pontevedra, obviamente una ciudad inventada, para que ese dinero quede en los bancos de esa ciudad. De ahí que hay diversiones, hay personajes, desengaños, subpersonajes, un guiño a la vida social de fiestas, pero lo más importante para el público, que en menos de 2 horas se puede gozar de ballet, teatro, porque tiene muchas partes habladas, y sobre todas las cosas, hermosísima música.

0: ¿no?
1: La asignación por embarazo se abonará a quienes presenten documentos terminados en 8.
2: La asignación por maternidad se podrá cobrar sin distinción de número final de documento.
1: Las asignaciones de pago único, primera quincena y familiares de pensiones no contributivas se abonan hasta el miércoles 8 de julio a beneficiarios con todas las terminaciones de documento.
2: La prestación por desempleo plan 1 será percibido por quienes presenten DNI terminados en 4 y 5.
1: Y ahora vamos a repasar el pronóstico por regiones para este martes 23 de junio de 2026.
2: En el NOA, frío y seco, con predominio de sol, mínimas de entre 0 a 6 grados en zonas serranas y valles, las máximas de 18 grados, posible helada en altura.
1: En el NEA, nubosidad variable con algunos bancos de niebla matinales, temperaturas frescas, mínimas de 7 a 11, máximas de 15 a 19 grados, vientos moderados del sur.
2: En Cuyo, despejado a parcialmente nublado y frío, con mínimas cercanas a los 0 grados, las máximas en 16 grados, con viento sonda débil en cordillera.
1: En el centro del país se espera que esté parcialmente nublado, con nieblas en el norte bonaerense y sur cordobés, mínimas entre 4 y 8 grados, máximas de 11 a 15 grados, con ambiente invernal.
2: En la Patagonia, inestable, con lluvias y nevadas en cordillera, mínimas bajo cero en gran parte de la región, máximas de 4 a 9 grados con vientos fuertes del oeste en la costa. Atención que en las localidades santacruceñas de Perito Moreno y Gobernador Gregores, donde hay dos emisoras de Radio Nacional, rige una alerta amarilla por nevadas.
1: Sector Antártico Argentino e Islas del Atlántico Sur, muy frío y ventoso con nevadas intermitentes. Temperaturas entre 15 grados bajo cero y 5 bajo cero en bases antárticas y entre 2 grados bajo cero y 3 sobre cero en nuestras Islas Malvinas. Vientos intensos. En resumen, jornada fría y mayormente seca en el centro y norte del país, con heladas matinales en varias regiones. Patagonia más inestable con precipitaciones sobre la cordillera de los Andes. Ambiente típico de pleno invierno con temperaturas bajo el promedio en gran parte de nuestro territorio nacional.
2: Y antes de despedirnos, momento de repasar los principales títulos.
1: El presidente Javier Milei viajará mañana a España, donde recibirá una distinción y se reunirá con empresarios.
2: Diputados debatirá el proyecto de Superligi en una sesión especial.
1: Comenzaron los alegatos en el juicio del hundimiento de Lara San Juan.
2: Detuvieron a un ciudadano iraní que integraba una red internacional que falsificaba documentos.
1: Allanaron propiedades vinculadas a Jessica Sirio.
2: Argelia venció 2-1 a Jordania y confirmó la clasificación de la Argentina como líder del grupo J del Mundial. Y hasta aquí llegamos, disfrutando de Radio Nacional, la radio del Mundial, así que quédate con la mejor programación. Chau, gracias por estar.
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de la mañana, qué manera de arrancar con estos himnos y esta canción nuestra de la radio. Arrancando de esta manera después del triunfo de la selección argentina. Enseguida le vamos a contar seguramente algunos detalles que ya está prácticamente en todos los diarios, se habla nada más y nada menos que de la selección argentina. Pero acá está todo el otro equipo de Hachal, y que somos nosotros, es la selección también, que está la selección de madrugadores, que está arrancando bien tempranito, como corresponde, como tiene que ser, a esta hora de la mañana, en este día viernes, en este día martes 23 de junio del 2026.

0: Sube, Sube, está todo el equipo. Ahí ustedes lo escucharon. Escucharon nuestra también canción como desde hace ya mucho tiempo. Y que por supuesto, creo que ya para nosotros es la canción que vamos a tener durante todo este programa de la primera mañana, la mañana de Nacional. Allí en los controles, puesta en el aire, quien va a seleccionar la música durante toda la mañana, está él, Cristian Daniel Bravo. En el móvil está Rafael Aravena, que enseguida vamos a estar seguramente ya con el informe como corresponde. Por acá está Gustavo, ya está Valeria, a quien ya le vamos a pedir el saludo. Gustavito, buen día, ¿cómo estás?
1: Hola, buen día.
0: ¿Cómo anda? ¿Qué dice?
1: Un abrazo de oso, un abrazo
0: argentino,
1: de colcha caliente.
0: Colcha
1: caliente. Para todos ustedes, claro.
0: No, sí, tienes razón. En vez de costilla, colcha caliente.
1: Sí, claro, un pasada. Abrazo de colcha caliente porque, bueno, colcha. Porque, no...
0: Porque
2: 5 grados bajo cero.
0: 5 grados bajo cero temprano cuando me venía. Sí, pero... Acá, vos fíjate que yo siempre llegaba acá al centro y tenía positivo. No, 3 grados bajo cero, positivo.
1: No, o sea, pero hoy está terrible.
0: Muy frío.
1: A uno ahora puede comprobar lo que siente un pollo en el freezer.
0: Exactamente. Pero nada más que el pollo está pelado.
1: ¿Y vos no?
0: No, por eso te digo, el pollo está pelado. Por eso te
2: yo
0: digo.
2: Tengo ropita, dice Miguel.
0: Claro,
1: vale.
0: Claro, pero bueno, y sí, todo, a esta altura del mes,
1: ya,
0: a esta altura del mes, ya, claro, estábamos todos secos.
1: Como
0: Valeria,
1: de muñeco.
0: Buen día, ¿cómo estás? ¿Todo bien?
2: Hola, buenos días, Miguel, Gustavo, Cristian y a toda la audiencia, bienvenidos. Buen martes, ¿cómo están? Sí, ya sé, todos contentos, con el espíritu, pero súper arriba porque...
1: ¿Por qué?
2: Nos dejó muy felices el partido de Argentina, Messi.
1: ¿Ah, sí?
2: Sí, se habla. Yo estaba viendo algunos.
1: Más que felices.
0: Pero, a ver,
1: estamos
0: más
1: nosotros los cachalleros.
0: Sí, los cachalleros, exactamente.
2: ¿Por qué?
0: Eso te iba a decir. Y por el día Moreira y su familia,
1: favor.
0: Que estuvo allí en
2: Hacha. Sí,
1: el golazo de Argentina y de fondo, Hacha.
2: La bandera
0: Messi.
2: De Hachal.
0: Messi, la bandera de Hachal.
1: Mundial.
2: Hachal.
0: Sí.
1: Triunfo. Messi.
2: Y en portales de la provincia todos decían, Hachal no puede quedarse nunca atrás.
1: No,
2: nunca.
0: Me parece que más allá de lo que ha sido ayer, es Hachal. Es Hachal que ha estado con su
1: la nota y el color para nosotros y para todo San Juan y para Argentina, dio Hachal.
0: Exactamente.
2: El único ahí estaba Elías y todos sus hijos, Dayana. Bueno, qué lindo que hayan podido disfrutar ese momento tan único. Y aparte con ese doblete.
1: Y muchas gracias por el cartel.
0: No, por supuesto.
1: Sí, que
2: y aparte fueron estratégicos.
0: Un viaje que estuvo
2: fueron
0: programado desde hace mucho tiempo y que hoy seguramente vamos a tener voces de
2: protagonista. Pero digo, fue estratégico cómo colocaron la bandera.
0: Sí,
2: ¿no?
0: Sí,
2: porque
0: sí,
2: podría haber estado en cualquier otro lugar. Pero lo colocaron en
0: no,
2: el lugar ideal.
1: No,
0: es
1: que está en el lugar que tenía que estar.
0: Tenía que
2: claro,
0: estar.
2: Son unos genios.
0: Bueno, tempranito estuvo cortado la energía eléctrica para la zona rural. Desde el puente, todo para allá.
2: Sí, ahí nos
0: estuvo
2: contaban.
0: Cortado
2: sí,
0: el suministro de energía eléctrica. Volvió, no sé si toda la noche. Yo cuando me desperté estaba todo cortado. Y recién a las 6:16 de la mañana, recién
1: volvió.
0: Acabo, por lo menos estaba cortada la radio y era la única radio que no estaba funcionando. La otra está todo, porque claro, acá en el centro estaba todo funcionando, acá había luz en todo el centro, pero desde la zona rural, digamos, desde el puente para allá,
2: no.
0: nada de luz.
1: ¿Y bueno, qué tiene que ver con radio?
0: No sé qué habrá pasado. No. Tiene que ver con la planta transmisora.
1: Claro, estamos conectados
0: por eso,
1: con la línea
0: entonces,
1: de la zona rural.
0: Entonces, cuando volvió la radio, digamos, entonces miré la hora, 6:15, ahí aproximadamente...
1: Me
2: volvió
1: levanto.
0: Si
1: la...
0: ¿Ah?
1: Me levanto.
0: No,
2: no Miguel
0: yo
2: iba
0: ya estaba
2: con
0: acá,
2: la vela,
0: igual. No,
2: yo,
0: estaba más pesado que está cortado acá. Pero no, llegué acá, está todo normal. Y por eso te digo que el corte fue desde el puente del río... Hacia allá, toda la zona rural, todo cortado. ¿Qué habrá pasado?
2: No sé.
0: Habría que consultar.
2: Claro,
1: vamos a averiguar.
0: ¿Y cuánto tiempo estuvo cortado? En realidad no sé, yo me levanté a las 5 de la mañana y estaba cortado. Ya estaba cortado.
2: ¿Y así es? ¿Cómo hizo?
1: Bueno, el tema, ¿sabes lo que pasa? Que hay gente que se calefacciona,
2: sí,
1: tiene su...
2: Sí, claro que
1: su
2: sí.
1: Velita.
0: Pero no sé, justo en hora, en la madrugada.
2: No, gente, pero hay gente que tiene
1: toda la
2: sí, el aire prendido toda la noche, sí.
0: Pero habrá que preguntar, bueno, ahí al móvil, a Rafa, habrá que preguntar qué es lo que habrá pasado, ¿Y en qué momento se ha cortado el suministro de energía?
2: ¿Cuántas horas fueron?
0: Pero te digo, no tenés idea, ni siquiera las calles de Hachal tenían iluminación.
2: No.
0: Nada. Estaba todo oscuro.
2: Oscuro.
0: Lo único que se veía solamente las luces de los autos.
2: Ahí nos llegaron algunos mensajes.
0: Lo vamos a averiguar. Y si, ¿cómo está para allá, para la zona rural? Si ya está todo restablecido o no. Cuando llegó acá, como te digo, transmisión de la radio, ahí ya creo que ya comenzó bien para allá. Bueno, ¿cómo tiene que ser la gente para que se comunique con nosotros?
2: Bueno, vale. Puedes llamar al 420-028, línea fija de Radio Nacional, y también a través del mensajero de la radio, el 02647-407152. Ahí nos está llegando, por ejemplo, un mensaje de texto que dice: acá en San Isidro estamos sin servicio de energía eléctrica. Sí, en San Isidro.
0: Bien,
2: bueno, gracias a nuestros movileros espontáneos, que nos están comunicando, que nos vayan diciendo, porque bueno, para consultar ahí a la gente de Naturgy qué es lo que está sucediendo.
0: Claro, porque como te digo, parece que en algunos sectores
2: sigue
0: ya vuelta.
1: Bueno, también, buen día Rafa, en Tambería está sin luz desde las 5 de la mañana. Hola, buen día, porfa, que reclamen Naturgy que calle Noriega estamos sin luz desde las 4 de la mañana.
0: Sí, de temprano.
1: Sigue en algunos sectores del departamento.
0: Sí. Yo pensé que ya se había restablecido en varios lugares, pero no.
2: Alguno dice, vamos a decir, estamos con mucho frío, dice otra palabra, pero bueno, radiofónicamente no
1: claro,
2: lo podemos
1: hay gente
2: decir.
1: Que se calefacciona las primerísimas horas con...
2: Claro. Hace mucho frío, claro, chicos, claro. Hace mucho frío. Bueno, vamos con otro mensaje. María dice, hola, buen día, equipo, ¿cómo están? Yo feliz por el triunfazo de ayer, Barrio Hachal presente. Y también acá Sonia nos mandaba tempranito un mensaje, a ver, que claro, de lo que estábamos hablando, de que no tienen luz, claro. Dice Sonia de Tamberías, hola, buen día, gol de Argentina, ¿qué pasó? No se ven ni las manos, corte de luz en todo Hachal, nos dice Sonia.
0: Que nos vayan diciendo ahí.
2: María Vara dice... Hola, buen día, Valeria. Acá en Tambería sin luz.
0: Sí, bueno, habrá que averiguar ahí qué pasa ahí a gente de Naturgy. ¿Qué ha pasado? ¿Por qué se cortó prácticamente en todo lo que es la zona rural? Uh-huh. Algo debe haber pasado.
2: Claro,
0: tiene que dar alguna explicación. Porque ya lleva mucho tiempo, mirá. En algunos sectores de las 4 de la mañana.
2: Sí, sí.
0: En otros sectores, tal vez, alguna señora dice de las 5, tal vez se le despertó a las 5 y a esa hora ya estaba cortado.
1: Desde las 4.
0: Me parece que desde temprano estuvo cortado ya, y en algunos sectores se habrá restablecido y en otros no. Bueno, 5 grados bajo cero me marcaba cuando me venía para acá, Gustavito.
1: Sí.
0: ¿Cómo viene la jornada?
1: Fría. ¿Qué querés que te diga?
0: Fría. Y bueno, sí, estamos en invierno, ya, prácticamente.
2: No, sí, ya estamos en invierno.
1: No, prácticamente no, ya estamos en invierno.
2: Ya llegó nuestro querido invierno.
1: Bueno, viento del sector noroeste a 8 kilómetros en la hora, la presión en baja, humedad 73%, y de acuerdo al pronóstico estamos hablando de una temperatura bajísima,
0: sí,
1: y la térmica máxima va a estar sobre los 12 grados. El día de hoy decía que va a ser una jornada bastante fresquita, con vientos persistentes del sector sur-sureste a 14 kilómetros a la hora. ¿Viste que ayer tarde estaba fresco?
0: Sí.
1: Corría esa brecita. Bueno, el miércoles 24, parcialmente nublado, da buena noticia que sube la temperatura a 18 grados, en vísperas del aniversario de nuestro departamento. Y justamente el jueves 25 de junio, día de la fundación de este querido terruño que tanto queremos y amamos, que está ahora con cartelería, con cachalleros en el Mundial, vamos a tener 6 grados en la mañana, 17 grados en la tarde, entonces va a estar lindo para el desfile porque no tendremos nubes. Uh-huh. El viernes, mayormente soleado, tendremos 2 en la mañana, 2 grados, seguramente bajo cero, y 20 la temperatura máxima. El sábado va a bajar la temperatura, el sábado nos vamos a encontrar con un descenso brusco de temperatura. Tenemos el sábado mayormente soleado, 1 grado en la mañana y 16 grados en la tarde. Y la nota la va a dar
0: el domingo.
1: 28, con chubascos matinales, casi un 50% de probabilidad de precipitación, sí, en un 46-50%. Sobre esos valores va a estar fluctuando, hay que seguirlo para ver si no baja o se mantiene y persiste esta probabilidad de lluvias. Y 8 será la temperatura máxima. Bueno, el lunes 12 grados, el martes 30, 16 grados, y hasta ahí mucho frío, pero la descuarajeringada va a seguir para el primero de julio, Miguel Ángelo Manrique, porque se sigue manteniendo las temperaturas muy bajas. De darse esta temperatura es casi clavado de que por lo menos una escarchilla va a caer. Va a caer una escarchilla, todos esperamos algún chubasco níveo, pero va a ser muchísimo frío el miércoles 1 de julio, con 5 grados de temperatura máxima.
0: Terrible va a ser ese día.
1: Bueno, y 2, 3 grados bajo cero, y hay probabilidad de precipitaciones de 24, 30%, parcialmente nublado, dice. Bueno, con esta temperatura es imposible de que no caiga algo, tiene que caer algo.
0: Sí, 5 de máxima.
1: Por la experiencia que tenemos leyendo tantos pronósticos, y jueves 2, 6 grados. Entonces se vienen dos días, tres días. No, vienen varios días.
0: No, pero los dos días... El miércoles y jueves, miércoles 1, jueves 2, 5 y 6 grados.
1: Sí, va a estar muy, muy frío y hay probabilidad de que caiga algo. Les decía, hay que seguirlo, ayer les decía que seguir este chubasco de nieve, ayer decía probabilidad, pero bueno, hay que esperar. Sobre el fin de semana ya vamos a tener algo más claro, pero la tendencia es que sea muy, muy brusco el descenso de temperatura y vamos a ir a buscarlo en caravana. Todos nosotros
0: para ver qué es lo que pasa.
1: A los meteorólogos que nos iban a decir que íbamos a tener un invierno caliente.
0: Nada de eso, por ahora nada.
1: De lo normal hacia arriba. Ya lo vamos a ir a agarrar entre todos.
0: Exactamente.
1: A decir, ¿a dónde está?
0: ¿Dónde está
1: el calentito que no lo
0: veo? No, yo tampoco, no lo veo todavía. Valeria, ¿farmacia de turno para esta jornada?
2: Farmacia de turno para el día de hoy. Por supuesto, para que usted tenga bien, bien estos datos, La Merced, Farmacia La Merced, por calle Eugenio Flores, pasando barrio Mar del Plata.
0: Muy bien, calendario de pago, jubilaciones y pensiones que superen el haber mínimo. En la jornada del día de hoy se pagan documentos terminados en 0 y en 1. Mañana se pagan documentos terminados en 2 y en 3. Recordemos que la asignación familiar por hijo y asignación universal por hijo, ayer ya finalizó este pago. Asignación por embarazada, en el día de hoy se pagan documentos terminados en 8, mañana se pagan documentos terminados en 9. Está quedando nada más que el pago por desempleo, plan 1, que en el día de hoy se pagan documentos terminados en 4 y en 5, mañana se pagan documentos terminados en 6 y en 7. En cuanto a lo que tiene que ver con el progresar, es otro de los pagos. Documento, mañana se comienza a pagar, mañana 24, documentos terminados en 0 y en 1. Y luego el 25, documentos terminados en 2 y en 3. Esto estaba mirando que acá, por ejemplo, ANSES no tenía el pago del progresar. Bueno, ya lo tenemos. Ya lo tenemos al pago progresar que muchos nos consultaban. Mañana está comenzando. Documentos terminados en 0 y en 1, y el día 25, documentos terminados en 2 y en 3. Esto tiene que ver con los calendarios de pago de ANSES. Algunos mensajitos.
2: Bueno, vamos con mensajes, chicos. Hola, equipo, tengan muy buen día, muy lindo programa, pasen tema de los Palmeras. El que es del Mundial, gracias. Tengan bendecida jornada.
0: Ahí tengo la cortina recién.
2: Nos dice María Varas. Hola, chicos, acá en Calle Nueva, San Isidro, no hay luz. ¿Qué pasó? Hola, chicos, ¿cómo están? Pueden avisar a los sinvergüenzas de Naturgy que acá en San Isidro estamos sin servicio de energía eléctrica desde la medianoche. ¿Qué? Bueno, ahí nos dice...
0: Sí, está enojado.
2: Bueno, sí, dice... Plim, plim,
0: más con este frío.
2: ¿Qué son? Dice. Nos estamos muriendo de frío. Yo le voy a cambiar esa palabra porque dice otra. Hola, buenos días, chicos, bendiciones. Acá en la localidad del Médano no hay luz. Hola, chicos, ya pudieron hablar con la gente de Naturgy. Por favor, no tenemos luz. No podemos hacer nada. Primero que les cuento que cuando amanecí no sabía si tenía algo en los ojos o me había pasado algo y no podía ver. Menos mal que era la luz en todo el sector. Ay, pobre, qué susto.
0: No, en todo el sector, sí, en toda
2: Hola,
0: la zona rural, sí.
2: Avise que para la represa todavía no hay luz. María nos dice, mire, Vale, qué bonito lo que dicen de nuestro astro. ¡Qué orgullo! Bueno, ya lo vamos a ver, María, muchas gracias. Nuestra querida Raquel, que dice, hola chicos, acá en el barrio Mar del Plata no tenemos luz. No sé de qué hora, ni de la calle, todo oscuro. No, soy todo Raquel oscuro, sí. Balmaceda, los estoy escuchando. Raquel, beso gigante, bella Raquel. Hola, buenos días. Pueden avisar que en calle Noriega no hay luz. Bueno, tenemos muchos mensajes de aquel sector.
0: El tema es que no tenemos algún referente que pueda hablar de la situación en la que está ahora toda la zona rural, que es justamente sin energía eléctrica. Así que bueno, estamos tratando de ver si podemos consultar qué está pasando, en qué lugar está el problema, porque
2: claro,
0: debe haber un problema.
2: Claro, que no salgan al aire, pero que nos digan de manera interna, claro, qué es lo que está pasando, porque la gente necesita saber, al menos en qué, si hay un problema, si algo se rompió, si va a volver a lo largo de la mañana, claro, o a qué hora. Son cosas, exacto, que la gente necesita saber.
0: Tal cual, tal cual. Así que bueno, estamos justamente averiguando, ya enseguida seguramente vamos a tener alguna respuesta y a qué hora podría estar ya restablecido el servicio
2: sobre
0: eléctrico.
2: Todo.
0: Porque bueno, la verdad que mucha gente, reitero, de la zona rural, hoy por hoy y a esta hora, con el frío que hace 5 grados bajo cero, no tiene energía eléctrica, y que es lo único que tienen ahí para poder mantener el calorcito de la estufa. Y no lo tienen, así que bueno, ya vamos a ver si podemos, después de la música, tener alguna respuesta de parte de la empresa. Bueno, hay una encuesta de Diario de Cuyo, Mundial de Fútbol 2026, ¿cuántos partidos mirás? ¿Todos los partidos? ¿Solo la selección argentina? ¿Los de Argentina y otras potencias? ¿O ningún partido? Y bueno, obviamente los sanjuaninos han comenzado
2: a contestar. ¿Y qué dices ahora?
0: Por ejemplo, todos los partidos, un 27,8% de 1.824 sanjuaninos que ven los partidos,
2: sí,
0: encuestados. Solo la selección argentina, el 25,8% de 1.693 votos. Los de Argentina y otras potencias, el 28%, aquí está la cosa, el 28,4%. De 1.859 votos, y ninguno el 18%, o sea que son muy poquitos, pero la mayoría vienen los de Argentina y de otras potencias.
2: ¿Y usted, por
0: ejemplo, potencias? No, yo veo los que en realidad por ahí...
2: De las potencias más importantes.
0: Exactamente, de los más importantes. Por ahí,
2: pero no
0: partito...
2: le pasa de dejar el tele prendido ahí y
0: sí,
2: que vaya fluyendo.
0: En la casa
2: nomás
0: de mi familia, el tele está ahí en el Mundial.
2: Yo también.
0: Y entonces, de vez en cuando vas a mirar a ver cómo va este partido.
2: Claro, tal cual.
0: Hay muchos que, no sé si, bueno, no sé si pasa en tu familia, pero hay alguno en la familia que tiene el pro de... que van llenando de...
2: No, a mí me gusta...
0: ¿Cómo es eso?
2: No, yo no lo sigo al tema del PRODE, pero me gusta el ver los partidos. En realidad, el de Argentina sí me gusta verlo, pero los otros partidos como que dejo el tele encendido y voy como... voy haciendo mis cosas, estoy haciendo todo lo mío, y de vez en cuando voy mirando, como miroteando por ahí, pero está todo el día prendido en el
0: mundial,
2: canal del Mundial.
0: Los partidos del Mundial. Sí, así que bueno, estamos consultando, así que ya seguramente vamos a tener alguna respuesta. ¿Nos vamos a ir a la música, te parece, Vale?
2: ¡Vamos!
0: Después de la selección que nos han hecho nuestros queridos oyentes, más allá de que están muy enojados por el tema de que no hay energía eléctrica, sí, en diferentes lugares del departamento, igual con esa buena onda están pidiendo música para escuchar a esta hora de la mañana. Un poquito de música, Cristian. Enseguida estamos ya desglosando algunos temas importantes que tienen que ver con nuestro departamento, la provincia y a nivel nacional.

0: Bueno, qué buena música, 35 minutos de la hora 7 de la mañana. Bueno, evidentemente en algunos lugares ya se está restableciendo la energía eléctrica. Todavía estamos esperando ahí la respuesta, estamos consultando. Igual Rafa lo está haciendo también por su lado. Claro, para que nos digan qué es lo que ha pasado, porque bueno, desde la madrugada que está sin energía eléctrica gran parte de la zona rural. Acá en Cachal evidentemente no ha sido
1: el problema.
0: Sí, el problema en algún sector de la zona rural, porque como te digo, desde el puente hacia el norte, todo
1: cortado.
0: Cortado.
1: Bueno, nos dice María, gracias María, genia. Ya llegó la luz en Tambería. Uh-huh. Bueno, vamos, por lo menos en Tamberías. Uh-huh. Vamos con otro oyente. Buen día, chicos. Gran China sin energía. Hola, chicos. En calle Vara sin luz. ¿Sabrán si las clases son normales en las zonas rural? Bueno, estamos esperando.
0: Por ahora todo es normal. No. No tenemos ningún comunicado.
1: Ningún informe de ninguna escuela, ningún aviso.
0: No.
1: Estimamos que es todo normal y esperamos que vaya llegando de a poquito la luz. Hay que nuestros oyentes nos vayan informando, así como María, que nos dijo, chicos, en Tambería ya llegó.
0: Uh-huh.
1: Así que ojalá que
0: bueno, ahí que nos vayan reportando, ¿no?, nuestros movileros espontáneos en las diferentes zonas rurales, de cómo está ahí, si llegó la energía eléctrica o no todavía. Bueno, que nos vayan reportando. A ver, vamos haciendo un mapa de la zona rural. Ya Tambería sabemos que ya está con suministro de energía eléctrica, se ha restablecido, veamos, y que nos vayan diciendo que otros lugares, por ejemplo, en San Isidro, calle Noriega, como nos decían tempranito, para allá, para el lado de la otra banda,
1: para el lado de La Falda,
0: para el lado de La Falda, a ver si ha vuelto, que nos vayan diciendo, para el lado de Pampa Vieja, bueno, que nos vayan contando, a ver cómo está por ahí el suministro de energía eléctrica. Bueno, les decía temprano, todo tiene que ver con Argentina, todo es mundial, y por supuesto que algo que todavía, o por lo menos, creo que en el pensamiento de Argentina, más allá del partido que tiene que jugar el próximo sábado, porque el próximo sábado Argentina tiene que jugar el partido, el próximo sábado a las 23 horas.
1: Pero
0: a
1: ya esa clasificado hora,
0: ya
1: también.
0: Justamente, eso es lo que iba a decir.
1: Y está primero.
0: Clasificado primero, y obviamente todo depende también de cómo va a ser el resultado de ese partido. Pero ya estamos pensando en lo que va a ser la próxima fase. Entonces, cuando pensás en la próxima fase, ¿con quién te vas a enfrentar?
1: Uruguay.
0: Y tenés varios que están ahí, obviamente, esperando también sus diferentes partidos, que tienen que jugar el tercer partido para luego ya por lo menos tener una idea de quién vas a jugar. Sí, te voy contando ya que va a ser el 3 de julio. 3 de julio, creo que cae día viernes.
1: Viernes.
0: 3 de julio, día viernes.
1: Ya está el horario incluso también.
0: ¿Cómo?
1: El horario
0: sí,
1: también.
0: Sí, el horario está todo. Así que el tema es que, por ejemplo, podés jugar ante España, puedes jugar ante Uruguay, puedes jugar ante Arabia Saudita o Cabo Verde. Alguno de esos.
1: Deme Uruguay. Si
0: alguno
1: quiere.
0: De esos.
1: Porque Cabo Verde no sé.
0: Bueno,
1: diría Cabo Verde, pero Cabo Verde es la gran sorpresa.
0: Es la gran sorpresa, pero bueno,
1: mundial.
0: De todas maneras. ¿Cómo? No. Todos tienen chance.
1: Sí,
0: hasta que
1: si
0: no se encuentre
1: gana
0: el partido, tienen chance. Todo.
1: Claro.
0: Acá lo que te aparece son los que tienen chances.
1: ¿Te gustaría jugar con Cabo Verde?
0: Para salir campeón tenés que jugar con todos.
1: Bueno,
0: para salir campeón.
1: Pero le gustaría.
0: No, por supuesto, por supuesto. Estaría bueno. Pero bueno,
1: hay gente que se ha hecho fan de este equipo también.
0: Claro.
1: Porque
0: tiene pero bueno,
1: muchas particularidades que como que atraen y como que, no sé, como que te da esas ganas de también de apoyarlo.
0: Exactamente. Bueno, pero
1: bueno, no, ver, obvio, vamos ver, por Argentina siempre.
0: Exactamente. Bueno, te decía que entonces, de acuerdo a lo que estábamos hablando, dice, cuando dos o más selecciones de un mismo grupo terminan con el mismo punto, la FIFA aplica criterios en cascada para separarlas. Primero se mira qué pasó entre esos equipos empatados, el resultado de los partidos entre sí. En caso de permanecer el empate, se amplía la mirada a todos los partidos del grupo. Diferencia de goles, general de goles, goles marcados en total, y como penúltimo recurso, el fair play. Las tarjetas recibidas suman o restan puntos. Amarillas descuentan un punto, roja directa descuentan cuatro, y así. Si nada de eso resuelve el empate entre el ranking de FIFA, gana el puesto la selección mejor ubicada en la clasificación mundial más reciente, y así hay más ediciones anteriores disponibles. Se van consultando hasta encontrar una diferencia. El listado tiene, por ejemplo, de acuerdo al ranking, España es el segundo, Uruguay tiene 16, o sea, está en 16º lugar, luego está Arabia Saudita en el puesto 61 y Cabo Verde en el puesto 67. Mirá hasta dónde puede llegar. Hasta el momento, México, Estados Unidos, Alemania y Argentina son los equipos que ya aseguraron el pase a 16avos de final, cuando todavía resta una fecha de acción. Antes de los cruces de playoff, la selección disputará la última fecha del grupo J contra Jordania. Esto va a ser el sábado 27 de junio, desde las 23 horas, hora argentina. Así que esto es lo que está faltando nada más. Habrá que ver qué es lo que va ocurriendo, pero de acuerdo a la calculadora argentina, en 16avos de final, si clasifica como líder, si clasifica como líder, podría jugar versus o ante España. Si Uruguay le gana a los españoles y Cabo Verde no vence a Arabia Saudita, todo tiene que ver con todo, porque esto es un cuadro matemático, ¿está bien? Esto podría ser, sí, en caso de que juegue con España. Argentina jugaría con Uruguay si iguala con España y Cabo Verde no le gana a Arabia Saudita. Esa sería la posibilidad. Esa sería la posibilidad. Podría jugar Argentina con Cabo Verde si España vence a Uruguay y Cabo Verde empata o le gana a Arabia Saudita. Ese sería el enfrentamiento en 16avos de final. Versus Arabia Saudita, si supera a Cabo Verde y España vence a Uruguay. También podría darse que el rival sea Arabia Saudita. Si gana Cabo Verde y Uruguay, ambos terminarían con 5 puntos. El segundo y rival de Argentina será el que tenga peor diferencia de goles general, menos goles a favor en el grupo, el peor ubicado en la tabla de fair play, o el último que terminó por el ranking de FIFA. Así que esto, mira todo el cuadro matemático por esas casualidades, quién podría ser el próximo rival de Argentina en 16avos. Así que a preparar la calculadora, a esperar a ver qué pasa con todos estos partidos. No tan solo es mirar a Argentina, sino mirar estos otros equipos para ver cómo salen en sus respectivos partidos con las selecciones que corresponden de cada país. Vale, mensajitos.
1: Bueno, vamos con más mensajes. A ver qué nos dicen por acá, que tenemos sí. Muchos mensajitos y tienen que ver justamente con el tema de la luz. Hola chicos, qué mal servicio el de Naturgy. Uh-huh. Y luego te cobran como si fuera espectacular. Son un desastre. Vamos con más mensajes. Uh-huh. Espero que hagan descuento del mal servicio y los cortes. Hola chicos, ¿cómo están? ¿Y desde qué hora estuvimos sin luz? Yo les digo por los electrodomésticos. Después, ¿quién te los paga? Nadie. Hola, buen día chicos. Nos dice Susana. Hola Susana.
0: Hola Susana.
1: Buen día chicos, bendecido día. Acá en Tres Esquinas estamos sin el suministro de energía. Claro, se ve que va volviendo muy,
0: es que,
1: muy de a poco.
0: Pero ¿qué, el tema es, ¿qué habrá pasado para que se corte toda la zona rural?
1: Bueno, eso también acá la gente dice, hola chicos, tienen que averiguar qué pasó, porque no nos pueden dejar sin una respuesta, cortar cuando ellos quieran y hacer como si nada. Nosotros estamos pagando un servicio y no te hacen descuento por este tipo de situaciones. Es un mal servicio el que da Naturgy. Hay que hacer una queja, ir a defensa del consumidor y hacer una queja masiva. A ver si ahí sí algún... Dice algún no sé si quiso colocar como alguien
0: se hace responsable, será por eso.
1: Sí, que uh-huh. les pongan, dice, para que dejen de ser estos, son unos pícaros. Uh-huh. Bueno, vamos con otro mensaje. Antonia, que pobre Antonia nos mandó tempranito el mensaje. Hola chicos, ¿cómo están? Me gustaría escuchar algún tema de Serrat o de Diango. Esta noche tomo brandy, gracias. Yo por preparar unos mates y prender la estufa. Hace mucho, mucho frío.
0: Pero sí. Debe estar acá en el centro.
1: Sí.
0: Ah, bien. Bueno, ya está, y anoche se reunieron los delegados de la primera divisional sí. B de Liga Cachallera de Fútbol. Uh-huh. Ya están los partidos, gracias a Helio Argentino Rodríguez, que me mandó toda
1: gracias,
0: la información.
1: Helio.
0: Campeonato Oficial Primera B 2026, San Juan Gobierno, Alfredo Chancleta González, Copa Carlos Alfredo Páez. Fecha número 6, se va a jugar el sábado 27 de junio. Se va a jugar en cancha de San Blas, a las 14 horas, primer partido, otra banda Huaco. Y en el segundo partido, San Blas va a enfrentar al equipo de La Frontera. También se va a jugar en cancha de San Martín. A las 14 horas, primer partido, Boca del Médano va a enfrentar al equipo de Calle Varas. Y en el segundo partido, San Martín va a jugar ante el equipo de La Falda. Libres, el equipo de San Roque y el equipo de Independiente. Entrada general, 5.000 pesos. La entrada para jubilados, 4.000. Entrada para niños, 1.000 pesos. Ahí está entonces la fecha, reitero, que se va a jugar el próximo sábado. Fecha que se va a jugar y que ya ha determinado Liga Cachallera de Fútbol. Vale.
1: Bueno, vamos con más mensajes que en realidad son más reclamos. Sí. Hola chicos, ¿por qué pasa todo esto? Siempre hay un tema con el tema de la luz o el tema del agua. Es una o la otra cosa, pero siempre nosotros en el medio, y tenemos que terminar pagando el agua y la luz como si fueran los mejores servicios. Y siempre tenemos un desperfecto. Hoy es el tema de la luz, por favor, pueden averiguar, no se puede estar así. Hola chicos, ¿cómo están? Como siempre yo, un contratado, pidiendo que en algún momento puedan arreglar la situación de nosotros. Es increíble que tengamos que vivir con 230.000 pesos nada más. ¿Y los funcionarios cuánto? Somos precarizados en todo sentido, nos dice otro oyente. Sí. Hola chicos, ¿cómo dijeron que va a estar el fin de semana? ¿Hay probabilidad de nieve?
0: No, este fin de semana no. La próxima semana, durante la semana, para el viernes, desde el viernes vamos a tener 20 grados, va a estar lindo. El día sábado vamos a tener 16 grados, donde va a bajar la temperatura es el domingo, otra vez. Pero el domingo, atención con esto porque vamos a tener chubascos matinales. El domingo hay un 45% de chubascos matinales.
1: Cuando es arriba de los 45.
0: Y de ahí el más, ya para la semana, va a estar muy fresquita. Más precisamente el día miércoles y jueves. 5 de máxima, 6 de máxima. Así que imagínate lo que va a ser eso.
1: Hola chicos, estoy haciendo masa para hacer unas tortas guachas en un ratito más.
0: Uy, eso está buenísimo.
1: En la parrilla. Es una de las formas de despertar a los chiquitos de
0: me
1: la
0: parece
1: casa.
0: Bien, me parece bien.
1: Muy bien, bueno, me encanta. Imagínense despertarse con ese olorcito.
0: No, terrible.
1: Bueno, que les salga súper, súper rico. Hola chicos, ¿cómo están? ¿Pudieron averiguar qué pasa con el tema de la luz?
0: Estamos
1: muy
0: en lo
1: lindo,
0: suyo. Estamos
1: muy
0: en
1: lindo
0: lo suyo.
1: Programa.
0: Estamos en eso.
1: Buen día, chicos. ¿Pueden averiguar qué pasa con el servicio de energía eléctrica? Acá en Villa Mercedes no hay desde las 5 de la mañana.
0: Sí. No.
1: Bueno, también es importante que nos vayan comentando desde qué hora ellos consideran que no tienen luz. Hola Miguelito, te cuento que yo estoy con una vela que encontré.
0: ¿Sí?
1: Y dice, por suerte tenía una vela y con eso me estoy manejando porque todavía no hay luz del sol que entre en mi casa, por lo menos. Averigüen, por favor, para saber a qué hora vamos a tener luz.
0: Bueno, estamos averiguando a ver qué pasa con la empresa Naturgy. Bueno, Argentina volvió a celebrar en el Mundial tras imponerse por 2-0 frente a Austria en un partido intenso y trabajado que le permitió a la escaloneta dar un paso importante en la competencia. Sin embargo, más allá del resultado, una imagen sanjuanina se robó parte de la atención en el medio de los festejos. La bandera de Hatchel, no me tenés que... Durante la celebración de uno de los goles de Lionel Messi, las cámaras captaron con claridad una bandera argentina donde se leía el nombre completo de Hatchel, generando emoción entre los hinchas sanjuaninos que siguieron el partido desde distintos puntos del país. La postal no tardó en viralizarse y transformó en un símbolo de orgullo provincial dentro del Mundial. El equipo dirigido por Lionel Scaloni volvió a mostrar solidez en un encuentro exigente en un rival duro como Austria. Con un juego inteligente y momentos de gran jerarquía, la selección argentina consiguió un triunfo clave que mantiene viva la ilusión de seguir avanzando en el torneo. En medio de los festejos, la imagen de Messi celebrando y detrás la bandera de Hatchel, bien visible, terminó de completar la escena cargada de emoción. ¿Qué más
2: se puede pedir?
0: Se puede pedir por
2: sí,
0: esto.
2: Sí, no, te decía, no sanjuanino, porque más allá de la obviedad, sin duda que sí, pero no es sanjuanino, es hachallero.
0: Es como que Hatchel no es...
2: Es la República Nacional de Hatchel.
0: De Hatchel, exactamente.
2: Ni
0: así
2: más
0: que,
2: ni menos.
0: Ni más ni menos, porque bueno, en realidad... incluso ayer nomás ya se pusieron en contacto con la familia, bueno, todos los diarios de la provincia.
2: Nos alegra mucho toda esa realidad.
0: Es verdad.
2: Bueno, la minería chilena arrojó escombros en Calingá. Esta estaría tiempos, estira los tiempos para que el arca y el cobre impuestos a pesar de no residir en el país. La empresa chilena que se llama Los Pelambres, conocida en San Juan por haber depositado escombreras en Calingasta, ganó tiempo con su objetivo para evitar que el arca ex AFIP le cobre impuestos por la actividad que desarrolla en la provincia. En una resolución de principios de este mes, la Cámara de Apelaciones de Mendoza le rechazó al organismo recaudador en un último planteo para dar con baja una medida cautelar que ganó la empresa cuando se inició el conflicto. Esa medida fue clave porque ordenó suspender el efecto de la inscripción de oficio del establecimiento permanente de la minería en Pelambres en la Argentina y de llevarse adelante cualquier procedimiento de determinación deuda tributaria. En términos concretos, ARCA no puede avanzar en la intención de cobrarle a esta empresa minera una suma millonaria, que en su momento se estimó en al menos 6.000 millones de pesos. Según supo, la entidad nacional busca que la Corte Suprema de Justicia de la Nación intervenga y cancele la medida cautelar. Mientras la causa principal avanza en lo que a Los Pelambres sostiene la resolución que emite la ex-AFIP, a lo que la inscribió la compañía con la Argentina, no corresponde y debe ser decretada nula, dice. Bueno, esta es la situación. La compañía minera Los Pelambres inició un reclamo en la justicia federal y en esta instancia, a través de una medida cautelar, logró que se frenara la inscripción y ganó tiempo porque la insistencia del ARCA para avanzar fue rechazada.
0: Bueno. Vale, más mensajes.
1: Sí, ¿qué tienen que ver con el tema de la luz y si nosotros ya hemos podido averiguar?
2: Sí, estamos en eso. Traté de comunicarme con el encargado. Viste que ahora tienen esta modalidad de que ellos no les permiten hablar con la prensa.
0: No, tal vez no hablar, pero que nos digan
2: en forma de off. Le he mandado la requisitoria.
1: Claro, porque es distinto. Capaz no te pueden salir a hablar.
2: Pero que nos den el dato.
1: Pueden,
2: ¿a qué hora va a volver? Estamos trabajando en
1: porque
2: esto.
1: Porque la gente está preocupada, quiere saber y... Bueno.
0: Es que desde temprano está sin energía eléctrica. Ya nos están consultando por el tema de las clases allá en la zona rural.
2: Uh-huh. Y se dispara un montonazo de cosas. Muchas y hay cosas. Gente que es electrodependiente.
0: Y eso que todavía me parece no llega el comunicado de...
1: OCE,
0: porque allá...
1: Ayer teníamos comunicado de todos los días que le correspondía a Huaco.
2: Acordate que hicieron interconectado por fuera de la ciudad.
0: Sí, pero ya está sin interconectado.
2: Obviamente, está inaugurado, pero no sé si...
0: ¿Ya está eso?
2: Claro que sí.
1: Bueno.
0: Preguntaría.
1: Buen día, chicos. ¿Pueden averiguar qué pasa con el servicio de energía de acá en Villa Mercedes? No hay desde las 5 de la mañana...
2: Y se dispara un montón de cosas y eso tiene que ver con que, bien lo destacaban, lo decían ustedes, lo ponían en valor, de que ¿Cómo va los papás van a mandar a los chicos a la escuela?
1: En oscuras.
2: ¿Y cómo la escuela van a recibir los niños? Claro. Porque muchos calefaccionan por split, por este tipo de...
0: ¿Sabes cuál es el tema? No, pero ¿sabes cuál es el otro tema? Es que está desde muy temprano, toda esa zona, toda la zona rural. ¿Cuál ha sido el motivo por lo que se ha cortado todo?
2: De tantas horas.
0: Mucho tiempo.
1: Hola chicos, un desastre acá en San Isidro. Nada de energía. Yo propongo que por un mes o dos no paguemos la boleta en forma de reclamo, ¿les parece? Le va a decir la empresa cualquier cosa. Siempre se lavan las manos, nos dice un oyente. Esa temperatura es del dique Los Cauquenes. Vengo viajando de Huaco.
0: ¿Cuál es la temperatura?
1: Buenos días.
0: Ahí te va a mostrar.
1: 4 grados bajo cero.
0: 4 grados bajo cero, claro, sí, sí.
2: Sí, estamos en ese valor.
1: 4 grados bajo cero.
2: Sí, estamos en ese valor.
1: Y acá muestra 6 grados bajo cero. Ahí el mismo oyente. Chicos, en el barrio de San Isidro llegó la luz. Bueno, va llegando de a poquito, Llegó la luz en la represa, nos dice otro oyente.
2: Ah.
1: Chicos, por favor, no hay luz y no tenemos agua, nos dice Nancy.
2: Bueno, ahí mi compañero, sería bueno, no sé si te podemos hablar, Rafita, pero o ahí nomás apenas arranquemos el programa, porque Rafa ya está con la gente del EPRE,
1: me manda
2: una captura de la información y me dice que, bueno...
0: ¿El EPRE?
2: Claro, el EPRE, vos tenés que, si no te atiende Energía Naturgy, San Juan, tenés que ir a Naturgy, no Energía San Juan, tenés que ir al EPRE. Buenos días, ¿cuándo me decís varias localidades no me decís nada? Dice el pesado del EPRE que le está contestando. Bueno, y ahí enumera mi compañero todas las localidades que no tienen energía. Bueno, está en eso, nos estamos ocupando, que sepa la gente que estamos averiguando, pero el dato que salta rápidamente como alentador es que la represa, de acuerdo a lo que nos dicen los mismísimos oyentes,

0: estaba con energía eléctrica y cerca de las 6:15 aproximadamente volvió. Entonces solito, ¿viste? Sí. Arrancó la radio.
1: No, ahí está el operador atento ahí.
0: Arrancó la radio y ya me di cuenta de que por lo menos
2: era
0: ese sector
2: para el
0: volvió.
2: Sector aquel.
0: Ese sector. Ahora.
1: Tiene que haber sido algo no tan sencillo.
2: No,
1: por
2: algo
1: tantas
2: complicado.
1: Horas
0: y toda la zona rural. El tema es que estaba todo oscuro.
1: Ahora yo quisiera saber si Huaco tiene algún tipo de inconveniente.
2: Ah, de Huaco
1: está...
2: no nos llegó todavía. Dice, buenos días chicos, acá en la zona de calle Chepes y Tres Esquinas estamos sin energía eléctrica. De las 3 de la mañana, por favor que arreglen el problema de la luz, muchas gracias. Vamos
1: a uno
2: con...
1: le pusieron a las 5, otro a las 4 y ahora ya vamos por las 3.
2: Sí, bueno, dice, sí, hola chicos, sí, ¿cómo están? Y para colmo no encuentro una bendita vela, dice, no puedo alumbrar nada, no tengo luz. Ay, pucha.
1: Sí, porque eso es muy importante a tener en cuenta, el tema de los primeros auxilios en cuanto a velas y demás.
2: Claro.
1: Yo tengo un lugar señalado donde está la cuestión por si se corta la energía eléctrica. Uno sabe dónde va a tener.
0: Claro, pero
1: ¿sabes
0: cuál, es el problema, Gustavo?
1: ¿Cuál?
0: Que eso te puede llegar a pasar y que vos lo podés ubicar tal vez cuando se te corta a las, 9 de la noche, 10 de la noche. Entonces todos están levantados, despiertos, entonces sabes dónde. Pero cuando te levantas, o sea, cuando te despertás en
2: como le pasó a Miguel en oscuro, dijo: ¿qué pasó? No veo.
0: ¿Me entendéis? Si no tenés el celular cerca, tenés que levantarte a ver dónde está el celular para poder alumbrar y llegar al lugar que vos estás mencionando, por ejemplo.
1: El lugar donde tenés
0: es complicado. Es complicado.
2: Sí, bueno, ¿sabe qué nos dice,
1: dice
2: Raquel Balmaceda? Que le mandamos un beso enorme, que nos decía que en el barrio Mar del Plata no tenían luz. Dice, chicos, ya llegó la luz recién en el barrio Mar del Plata.
1: Está llegando.
0: Ah, Villa Mercedes,
1: bueno,
0: está llegando.
1: Se está restituyendo. Ya está ahora, 8 de la mañana. Los chicos entran mucho a las 7:45, 8:10. Y ahí hay que ver qué va a pasar con el tema de las clases que nos ayudan a comunicar, si bien es cierto, hay mucho grupo. Pero bueno, lindo sería de que algún docente nos ayude a informar, gente de
0: Bueno, ahí me dice el diputado que está gestionando ante Lepre el tema este.
1: Ah, muy bien.
0: Es el diputado
1: Vega.
0: Sí.
1: Bueno,
0: sí.
1: Es bueno eso, gracias diputado, porque bueno, alguien tiene que ponerse rápidamente
0: a disposición del tema de la zona rural.
1: ¿Sabe lo que pasa también, Miguel? Que vos llamás a Energía San Juan, y la tengo con Energía San Juan, a Naturgy. Y no te dan piola, no te contestan.
0: No.
1: Entonces la gente está demandando una respuesta.
0: Porque ahora ya, lamentablemente, ni siquiera la guardia podés llamar.
1: Pues no podés.
0: Tenés que llamar directamente allá
1: a ese 0800.
0: Vamos a las noticias, Cristian. Dale, ya venimos.
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5: 8 de la mañana en la República Argentina. Nacionales, mundial. El informe de Rodrigo Ruiz.
6: Con el triunfo de Argelia sobre Jordania 2-1 en la madrugada argentina, la selección de Lionel Scaloni ya abrochó su boleto a la siguiente fase y con este resultado se aseguró el primer lugar de su grupo. Ahora la selección estará pendiente de lo que pase en la zona H, que va a determinar su rival. En la última jornada, recordamos, se van a medir Uruguay, España y Cabo Verde, Arabia Saudita, el próximo viernes a las 21 horas.
5: El presidente Javier Milei encabezará una cumbre liberal. Esta tarde hablará en un encuentro convocado por la Fundación Faro bajo el lema Ideas para una Sociedad Libre. Participarán el vocero designado Adrián Ravier, el economista estadounidense David Friedman, hijo de Milton Friedman, Alberto Venegas Lynch y Agustín Laje, entre otros dirigentes. Encontraron pertenencias que serían de los pescadores desaparecidos en el Río de la Plata. Prefectura halló una mochila y un tanque de combustible a 18 kilómetros de la costa y los familiares fueron citados para que digan si esos materiales son de las personas buscadas. El estado del tránsito ahora con Romina Wiener.
7: Atentos en la provincia de Mendoza, el paso internacional Cristo Redentor, ubicado en Ruta Nacional 7 que conecta a Argentina con Chile, está operativo en la circulación.

0: para todo tipo de vehículos. Sigue cerrado el paso Pehuenche, situado en la ruta 145, por un temporal de nieve en zona de alta montaña. En Neuquén, el paso Cardenal Zamoré solo está operativo para vehículos particulares y colectivos, restringido para camiones. Es obligatorio la portación de cadenas en esta época del año.
1: En Córdoba, donde nos escuchás a través de AM750, la temperatura es 1 grado 2 décimas, el cielo está despejado y hay una humedad del 90%. Aquí en la Ciudad Autónoma de Buenos Aires, temperatura 5 grados 2 décimas, humedad 79%, la presión 1013.4 hectopascales, el cielo despejado.
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Muy buenos días a toda la audiencia de Radio Nacional. El apostolado de la oración del Santuario San José invita a todos a continuar con el mes de junio dedicado a la devoción al Sagrado Corazón de Jesús. Conocer día a día sus virtudes, la calidez de su amor, la misericordia que hay en ese corazón. Por eso, para continuar la meditación de este día, vamos a decirle: Sagrado Corazón de Jesús, que en el divino sacramento de la Eucaristía estás vivo e inflamado de amor por nosotros, aquí nos tienes en tu presencia, pidiéndote perdón de nuestras culpas e implorando tu misericordia. Nos pesa, oh buen Jesús, el haberte ofendido. Tú eres tan bueno que no mereces esa ingratitud. Concédenos luz y gracia para meditar tus virtudes y formar, según ellas, nuestro humilde corazón. En este día vamos a contemplar al Sagrado Corazón de Jesús como modelo de mansedumbre. No nos cansamos, Señor, de admirar en ti esta delicada virtud, pero hay a nuestros corazones se le hace siempre difícil practicarla. Nuestras palabras, nuestros rostros, nuestros ademanes traspasan muy a menudo las reglas de la caridad que tú nos mandaste en el trato con el prójimo. La amargura del corazón rebosa frecuentemente en los labios. Tratamos a los superiores con altivez, a los iguales con indiferencia, a los inferiores con dureza. Somos altaneros en la prosperidad y malhumorados en la aflicción. Confundimos muchas veces la viveza del celo con los arranques del amor propio. Danos, oh Señor, la caridad y mansedumbre que han sido sello y distintivo de los santos. Sea igual y blanda y serena nuestra conducta, sin arrebatos ni decaimientos, sin ruidosas alegrías ni enojosas disciplinas. Vea el prójimo en nuestro rostro y escuche en nuestras palabras y acciones la imagen y el camino de tu manso corazón. Danos esas bellas cualidades para ganarte almas, que en la tierra te sigan y te glorifiquen por la eternidad. Esta jaculatoria, corazón de Jesús hecho obediente hasta la muerte, esta invocación nos invita a contemplar el corazón obediente de Cristo. Meditemos en este mes si nuestro corazón es semejante a su corazón. Para ello, leamos despacio los santos evangelios que nos muestran cómo Jesús, en el transcurso de su vida, siempre se dedicó a hacer la voluntad de su Padre. A María y a José, que lo buscaban afligidos, les respondió: ¿por qué me buscan? ¿No saben que yo debo estar en las cosas de mi Padre? Toda su vida está dominada por este yo debo. ¿Y la nuestra? Y así estamos llegando al final de este nuevo encuentro. Los invitamos a todos a
arrimarse por el santuario y tratar de contactar a alguna persona del apostolado de la oración, porque las puertas de esta institución están abiertas para cualquiera que quiera ser miembro de ella y ayudar a propagar la devoción tan hermosa que es del Sagrado Corazón de Jesús. Para concluir, le vamos a decir: oh Dios todopoderoso y eterno, mira en el corazón de tu amadísimo Hijo las alabanzas y satisfacciones que en nombre de los pecadores te ofrece, y concede el perdón a estos hijos tuyos que piden misericordia en el nombre de tu mismo Hijo, nuestro Señor Jesucristo, el cual vive y reina contigo en la unidad del Espíritu Santo por los siglos de los siglos. Amén. Dios mediante, nos encontramos mañana a esta misma hora. Que el Sagrado Corazón de Jesús los bendiga a todos. Gracias.

0: Ha pasado ya 13 minutos de las 8 de la mañana. Ya no vamos a ir al móvil.
1: Sigue bueno, fresco. Dice, me mandan una foto de un auto 3 grados bajo
0: cero. Sí, sí, sí. Móvil. Bueno, está cortada una fase de media tensión por calle Noriega. Esta es la información. Está cortada una fase de media tensión por calle Noriega. Ya se restableció el servicio en Tamberías, San Isidro, Villa Mercedes, Gran China, La Represa y Entre Ríos. Es el reporte que tenemos en este momento de lo que está sucediendo. Nos vamos al móvil. Está Rafael Aravena. Rafita, buen día. ¿Cómo estás?
2: Todo. Buen día, Miguelito. ¿Cómo estamos? Bien, feliz comienzo de jornada para el resto de nuestros compañeros, igualmente, para los oyentes. Igualmente. ¿Cómo estamos?
3: Rafa.
2: ¿Cómo está, Vale? ¿Todo
3: muy bien?
2: Muy bien.
3: ¿Y usted cómo está?
2: ¿Está con las luces encendidas usted?
3: Sí, acá sí.
2: Bueno, menos mal. Menos mal porque...
0: Hay luz, claro.
2: Sí, está volviendo de a poco, sí, tal sí. Cual lo estaba anticipando Manriquito.
0: Exacto.
2: Ya se pudo identificar cuál ha sido la falla, pero por ejemplo, Miguel, no sé en tu caso, en otra banda, se cortó el servicio a las 5 de la mañana.
0: Sí, sí, sí.
2: Y volvió a las 6:15 de la mañana.
0: Bueno, en realidad yo ya estaba acá en la radio y volvió, sí, 6:15 de la mañana, ahí ya volvió la radio, por lo menos,
2: claro.
0: Porque me parece que la planta transmisora depende de la
2: esa
0: zona
2: línea
0: rural.
2: Que va a la zona norte.
0: Porque, sí. Como les decía yo a los chicos acá, Rafa, desde el puente, para toda la zona norte, todo estaba sin energía eléctrica, ni claro. Siquiera las calles de...
2: Bueno, a mí me mandan un video de calle Eugenio sí. Flores,
0: sí.
2: 5:30 de la mañana... peligrosísimo,
0: sí, sí,
2: porque
0: sí, sí,
2: no
0: sí.
2: Estaba funcionando no, ni siquiera nada. El servicio de alumbrado público.
0: No, nada, está todo cortado. Todo
2: Miguelito, cortado. Me dice la gente de Naturgy, sí. Aparte de esa información que tiene usted, que el inconveniente se dio en una fase
0: de media tensión
2: por la calle Noriega,
0: sí, sí, sí.
2: Nos dicen que solamente a esta hora de la mañana, 8:15, se encuentran sin el servicio de energía eléctrica por calle Noriega desde la ruta 491 hasta la calle Heredia. Solamente. El resto de la zona norte, nuestro departamento, ya habría sido restablecido, es la información que nos proporciona la gente de Naturgy.
0: Claro, claro.
2: Que se nos hace muy difícil poder tener algún dato. Antes era distinto porque nosotros les pasábamos el reclamo casi en persona y se trabajaba para dar algún tipo de respuesta. Ahora no, hay que llamar a la ciudad. La chica de prensa todavía sí. Ni siquiera ha visto el mensaje que le he mandado a las 7:15 de la mañana. Usted
0: claro,
2: vea,
0: claro.
2: Usted vea.
0: No,
2: por eso dato,
0: digo,
2: Miguelito,
0: sí.
1: La inmediatez que teníamos antes, no, ya no la tenemos.
0: No, sí. Porque esto de llamar al 0800, tenés que tener...
1: Es una engaña pichanga.
0: Sí, tenés que tener la boleta, porque la boleta de servicio de energía eléctrica en la mano, porque te preguntan, y bueno, ¿qué usuario es usted? Y te pregunta todo para después, cuando antes vos llamabas a la guardia de energía o de Naturgy, inmediatamente te respondían, vos le decías el problema y ya estaba.
2: Pero bueno, incluso... ahora, en algún momento lo hemos charlado, era casi una atención personalizada, porque cuando vos llamabas hasta te reconocían la voz.
0: Sí, sí, sí.
2: Y ya sabían de qué zona y le iban y le daban una respuesta. Igualmente, saludo a los trabajadores de NAT, de DJ.
1: Nada que ver.
2: No,
1: absolutamente, no. Ellos son personal, nada más.
2: Exactamente.
0: Exacto.
2: Exacto.
0: Es más, ellos van a donde les
2: llaman. De todas formas, lo otro que les quería contar es... como no teníamos respuesta por parte de Naturgy, nosotros le hemos enviado el reclamo a la gente del EPRE.
0: Sí.
2: Que no quede, digamos, en un mal momento, en un rato de rabia, sino para ver qué se puede llegar a hacer desde el EPRE, porque han sido varias horas sin el servicio de energía eléctrica.
0: Sí, sí, sí.
2: A ver qué se puede hacer, algún reclamo... alguna consideración para el usuario que tiene que atravesar todo este tipo de situaciones. Ya estamos acostumbrados, estamos curados de espanto.
0: Claro.
2: Y bueno, y ahí nuestro amigo Saúl Tapia va a ver qué se puede hacer al respecto. Yo les mandé ahí una captura, bien temprano ya le estábamos escribiendo y bueno, se ha comprometido a ver qué se puede hacer al respecto. Digamos que no quede solamente en un reclamo público, en un momento de preocupación, sino que vayamos a los hechos.
0: Claro, claro.
2: Así sí, que, sí. Bueno, eso es los datos actualizados. Hubo un inconveniente, reiteramos, en una fase de media tensión en calle Noriega, ya ha sido solucionado. Gran parte de la zona norte ya tendría el servicio de energía eléctrica, eso es lo que nos dice la gente de la compañía. Uh-huh. Y está faltando por calle Noriega, desde la ruta 491 hasta la calle Heredia. El resto ya tendrían o deberían tener el servicio de energía eléctrica.
0: Bueno, perfecto. Vamos a estar y esperemos que pueda estar todo, o por lo menos estos inconvenientes que han tenido temprano,
1: el tema
0: todo
1: que solucionado. Las realidades sí son totalmente distintas. Hay gente que, al vez pasada, charlamos con una señora, con Val y con el equipo en la siesta, y nos contaba, la señora de Villa Mercedes, nos contaba de que ella era electrodependiente.
0: Claro,
1: ella necesitaba
0: hay mucha gente, sí,
1: un aparato que necesita estar conectado a la red eléctrica, uh-huh, para que funcione. Entonces, es un tema para muchas personas también, ¿no? Personas adultas, personas en condiciones de enfermedad grave, bueno. En fin,
0: bueno,
1: diversas.
0: Vamos a estar seguramente en la mañana y esperemos que todo pueda estar bien. Bueno, Rafita,
2: vamos a ir actualizando la información, sí, y ahí cortito, sí, porque ayer no tuvimos tiempo, ya se fueron conociendo algunos detalles de lo que va a ser los actos protocolares
0: eso
2: el próximo jueves con el aniversario, sí, de Hachal.
0: Eso es lo que te voy a preguntar, porque lo único que salió de prensa del municipio es lo del día jueves. Lo de siempre.
1: Flyer, anoche había flyer.
0: Por eso te digo, es lo que salió de prensa del municipio.
2: El Tedeum y luego el desfile.
0: Primero está el acto protocolar a las 10 de la mañana ahí en Plaza Departamental, como todos los años.
2: Sí.
0: Luego el Tedeum. Y a las 14:30 el desfile en Plaza Departamental. ¿Eso es todo?
2: No, yo me parece que no. Hay algunas obras.
1: Eso es lo estrictamente protocolar, creo yo.
2: Claro, exacto.
1: ¿O no hay más nada que eso?
2: Porque yo tenía el dato que se podría llegar a reeditar, digamos, como lo que sucedió el año pasado allí en el anfiteatro, Buenaventura Luna, en la noche.
0: Sí, pero estamos a día martes, Rafa, y esto todavía...
1: No se hace de la noche a la mañana.
0: Nada.
2: Claro, pero me parece que ya hubo reuniones al respecto. Pero bueno,
1: se sienten organizando.
2: Claro, que se estaba trabajando.
1: Claro.
2: Hoy vamos a tratar de charlar con alguna autoridad para que nos dé más datos. Si es solamente lo que se ha difundido en la jornada de ayer, o habrá alguna inauguración de obra, algún espectáculo previo.
0: Yo veo que ahí en la plazoleta René Favaloro están trabajando y me parece tratando de llegar,
2: claro,
0: al jueves, no sé.
1: ¿Se van a llegar?
0: No sé si
2: bueno,
0: llegan.
2: ¿Se acuerda que nos dijo que en la
0: ahora,
2: zona de las chimbas se iba a inaugurar,
0: o sea,
2: algunas obras? ¿Se acuerda?
0: Claro, sí, sí, sí, sí.
2: Quedó pendiente también el tema de las obras complementarias, remodelaciones y demás allí en la zona del Polideportivo Perón.
0: Claro, claro.
2: Quedaba eso otro también, así que
0: bueno,
2: hoy vamos a estar
0: ahora
2: averiguando.
0: ¿Qué sí y qué no, Rafa, funciona? ¿Pudiste averiguar ayer o por lo menos...?
2: Educación, la actividad va a ser normal.
0: Ya
2: la
0: está.
2: Actividad en educación va a ser normal, tal cual lo estábamos anticipando ayer.
1: Cambio de tarea.
2: De la mañana.
1: Cambio de tarea.
0: Sí, pero...
2: Y solamente cambio de tarea
0: ¿qué
2: para...
0: ¿Qué es lo que es el cambio de tarea?
2: Solamente para los docentes y
1: cuerpo
2: el
1: de
2: cuerpo de bandera.
0: Claro.
2: Nada más.
0: Nada más.
2: Sí, con excepción claro. De las escuelas organizadoras, ¿no es cierto?
1: Claro.
2: Lo que se confirmó o se confirmaría durante esta jornada es llegaría el gobernador Marcelo Rego. El día jueves llegaría el gobernador Marcelo Rego. Falta, hay un cronograma tentativo, usted sabe que, bueno, es el gobernador,
0: sí,
2: por allí puede surgir alguna otra situación, tiene que viajar a Buenos Aires o tiene que priorizar tal o cual situación que surja de urgencia, pero llegaría el gobernador el día jueves en horas de la mañana.
1: Y de ahí inauguraría algo, sin duda.
2: Inauguraría o pondría, sería la puesta en marcha del pozo de agua potable de la nueva perforación allí en Villa Mercedes, de la Unión Vecinal Arce de Mayorga, el pavimento, el tramo faltante de pavimento de calle Eugenio Flores, comisaría 21 de Hachal. Y depende de los tiempos, se podría realizar alguna otra obra de inauguración o participar de las actividades del programa oficial de actividades en el marco de este nuevo aniversario de la Fundación de Hachal.
1: Participaría.
0: Pero imagínate lo que me está diciendo Rafa, y que esto no esté dentro de lo que ha enviado prensa. No me parece.
1: Sí, se ha ajustado muy, muy estrictamente lo protocolar.
0: No sé, Rafa, me parece que... Porque ya prensa envió lo que va a pasar el jueves y no está eso previsto, lo que estás hablando vos, Rafa.
2: Lo que pasa es que, bueno, esto se ha dado ayer, digamos, de último momento.
0: Por eso, pero si...
2: Sí me parece que la gente del municipio está al tanto de que podría, reiteramos, podría llegar el gobernador e incluso participar de alguna actividad.
0: Bueno, está bien, si lo estás dando más o menos ahí a un 80% de probabilidad,
2: sí,
0: habrá que esperar
2: 85%
0: de probabilidad y bueno, habrá que esperar por eso y tendrán que modificar todo digamos el comunicado que han enviado justamente ayer la gente de prensa. Porque ahí se modificaría horarios, todo, porque acordate que...
2: No necesariamente.
0: ¿Y cómo que no? Porque tiene que todo figurar en un...
1: Protocolo,
0: claro.
2: Todo unificado, dice usted.
0: Claro. Porque, y aparte los horarios, porque el acto protocolar es a las 10 de la mañana. Después está lo otro, sí.
1: ¿Vendría a participar eso? ¿Harían un solo acto?
2: No sé, por eso te digo, si es necesario unificar todo.
1: Por las cosas... Ahí estamos preguntando si es que esta idea, este rum-rum que nos está hablando nuestro compañero Rafa,
0: sí,
1: si tiene algún tipo de conocimiento la otra parte política que responde al gobernador aquí en...
0: Claro, Hacha, a ver si hay algo. Pero
1: si
0: bueno,
1: es que ellos ya están preparando.
0: Habrá que esperar.
1: Pero todo en el arte de la política, todo puede ser posible.
0: Es posible.
2: Bueno, y habrá que ver luego durante la mañana si se confirma, ¿no es cierto?
0: Bueno.
2: Porque esto que le estamos contando es extraoficial, incluso tenemos más datos.
1: Y bueno, y yo no entiendo por qué inauguraron con casi una semana de anticipación las obras de las chimbas y la obra de la 25 de mayo, todo lo que han hecho con esas pintadas en la
2: 25 de mayo.
1: Sí, claro. Que ha quedado muy lindo.
0: Sí.
2: Sí.
1: No entiendo por qué.
2: Forma
1: no
2: parte de la seguridad incluso. O sea,
1: absolutamente.
2: ¿No es cierto?
1: Nos ha dotado de mayor seguridad de quienes intentamos respetar las leyes de tránsito, ¿no? Eso que empieza a dilimitar un poco eso. Es muy buen trabajo el que se hizo por la 25 de mayo. Bueno,
0: me dice Cristian ahí que van a colocar un semáforo en... ahí en el 25 de mayo, ahí en la salida del Tulo.
1: En el Tulo.
0: ¿Un semáforo?
1: Tal. Sí.
2: Esa no la teníamos, buena, Cris.
1: A mí me parece que ese semáforo que está en España y Perón, me parece más conveniente ahí en el Tulo, porque ahí está un montón de barriadas. Y que ellos, los que vienen por el Tulo, creen que tienen la pasada libre, los que van por las 25 creen que tienen la prioridad. Realmente hace falta en ese sector.
3: Rafa, y hay otro sector que seguramente también deberán pensar en algún futuro, en un semáforo. Estuve hablando de 25 de mayo y General Paz, donde realmente ahora, porque por Aberastain ya no pueden ingresar de la 25 de mayo a por la Aberastain.
2: No deberían ingresar.
3: Claro,
2: vale,
3: no, sé que lo hacen, ya lo sé, pero son menos. Yo creo que de a poquito van como aprendiendo que es en contramano. Pero creo que es otro de los semáforos que pronto deberán colocar, porque es un sector muy, muy complejo. Está la escuela, está también la plazoleta René Favarolo. Hay una actividad importante ahora en la noche. Y aparte hay camiones que se colocan muchas veces a descargar y disminuyen la visibilidad.
2: Sí,
3: es otro de los sectores. Sí, y lo que estaban hablando del semáforo que van a estar colocando en el Tulo, sí, hace varios días ya está esa información.
2: Bueno, qué lindo. Vale, y yo le agregaría lo que usted está diciendo, que lamentablemente en esa esquina de General Paz y 25 de mayo
3: se cobraron vidas.
2: Se cobraron la vida de alguna persona también.
3: Sí, sí, sí. Y nunca colocaron semáforos ahí, siendo uno de los lugares más complicados.
1: Es muy peligroso.
3: Hay un instituto, hay una escuela, está la plazoleta, es ahora uno de los lugares principales para ingresar.
2: Ahora hay actividad de los vendedores, si se quiere, ambulantes.
3: Tal cual, tal cual.
2: Entonces hay mucho flujo de tránsito en gran parte de la jornada.
3: Exactamente.
2: Bueno, lo otro, ahí cortito, Manriquito, nos vamos preparando, le invito ahí a Vale, a Gustavo, a la parcero Gustavo Bravo, a el mirador de Huaco, voy a las 14 horas.
1: Sí, va a estar muy linda esa actividad.
2: Así que recuerde usted que tiene que ir un rato antes, porque luego se va a interrumpir el tránsito. Se va a interrumpir en el tránsito. No vendría la ministra de Educación, nos informaba anoche Verónica Báez. No llegaría la ministra, pero bueno.
1: No importa, si no viene lo mismo.
2: Si no viene
1: lo mismo, vamos claro, a hacer el acto.
2: Allí vamos a estar nosotros.
0: Exacto.
2: Bueno, los cachalleros.
3: Muy bien, Rafa.
2: Disfrutando ese espectáculo.
1: Y ahí puede improvisar algunos versos usted.
0: Claro.
1: ¿Sabe? No, no. El agua vuelve en el ping-pong de cosas, ¿no?
0: Sí,
1: que nos preguntaba el agua por los canales.
0: Los riegos.
1: Vuelve el 1 de julio.
0: El 1 de julio.
1: Plena nevada.
0: Todo una...
1: A la hora cero. Y hay una topadora trabajando en Gran China, porque dice que pertenece esta topadora a la inversión de hidráulica. Entonces, lo que está haciendo, que entienda la población, lo que ellos están haciendo son trabajos de resguardo de canales.
0: Ah, bien.
1: Que no crea que la gente va a ir ahí donde ya hay riesgo de que la creciente impacte a la población. No,
0: no, no.
1: Ellos,
0: no, no.
1: Su prioridad es trabajo de resguardo de la red de canales. Así que bueno, estamos atentos a eso, que eso es importante.
0: Restituyen entonces el agua por los canales el 1 de julio.
1: Sí, y volvemos a insistir que es importante que ya se deben estar haciendo los trabajos. Deberían empezar a hacerse los trabajos, como ahora Hidráulica lo está haciendo, con las defensas que resguardan la población.
0: Claro, claro.
2: Con tiempo.
1: Sí, sí, sí, con tiempo.
2: En lo posible que lo hagan con tiempo.
1: Porque el año pasado estuvimos ahí con mucho miedo, con el desborde de algunas defensas y toda esta cuestión. No nos olvidemos, desde Huaco vinieron, prometieron, bombo y platillo, se presentaron, todos... aplaudimos un poco de ropa que han traído, unos colchones, pero con eso no basta. Huaco, si bien es cierto, han hecho un sector, dicen, de defensa en las partes más altas del pueblo, pero ahí cerca de la ruta, ahí es un montículo de arenilla, claro. Ni arena es tampoco, y que el año pasado con la poca creciente se la empezó a llevar. Entonces eso es un riesgo muy grande, porque después empezamos a decir que las tragedias, que pobre gente, no.
2: Yo creo que el tema de defensa es un capítulo aparte, sí.
1: Hay que hacerlo con tiempo eso, porque después son los lamentos y después vienen las autoridades, y vienen helicópteros, se sacan la foto, no, ahora tienen que hacer los trabajos.
2: Sí. Y es el gobierno de la provincia, y lo del gobierno de la provincia le tiran la pelota al gobierno local, y bueno, y en el medio queda la gente que la pasa muy mal.
1: Tal cual.
2: Tocó dialogar con los vecinos de la zona norte.
1: Se desbordó
2: en el mes de marzo,
1: el temporal. Año, el verano pasado se desbordó un río muy grande, como fue el río de Pazleán, que donde confluye el río de Huerta de Huachi, que son dos ríos que hoy por hoy son secos, pero cuando cargan agua en verano son muy caudalosos. Entonces eso hay que tenerlo en cuenta también, ¿no? Porque está viniendo el próximo verano.
0: Bueno, Rafa, te encargo que sí y que no el próximo jueves. Ya me dijiste que el Ministerio de Educación dijo e informó que las clases son normales ese día. Habría que averiguar salud pública, qué va a pasar con el hospital, si va a haber atención normal o no. juzgado, bancos.
2: Los bancos, me anticipo, la actividad va a ser normal, pero ahí déjeme chequearlo bien, como hacemos siempre, y vamos a estar dando el dato durante la mañana.
0: Dale, Rafita.
2: Un abrazo grande, que tengan una excelente mañana.
0: Un abrazo.
2: Hasta luego.
0: Chau, chau. Bueno, tenemos que ir rapidito para cumplir, Gustavo, con los diarios. ¿Qué dice? Que te estaba, ya estabas claro, ya estabas relajándote. ¿Qué dicen los diarios a esta hora de la mañana, cuando ya han pasado 33 minutos de las 8?
4: 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Títulos.
0: Diario de Cuyo trae estos títulos. Belén Trincado, la abogada que liderará a las mujeres industriales de San Juan. El desafío es continuar fortaleciendo las redes para crecer.
1: Leo, leyenda eterna, rompió 4 récord Guinness. Es el Mundial 2026.
0: Rivadavia, rehacen el techo y baños de una unión vecinal clave para actividades que brinda la comunidad.
1: Violento ataque en Chimba, le dispararon con una tumbera en el rostro y estuvo a punto de perder un ojo.
0: Mercado de pases, el caliente, 20 futbolistas cruzaron de vereda para reforzar a los clubes en el clausura local.
1: Argelia reaccionó a tiempo y venció a Jordania y sigue con vida en el grupo J.
0: Lionel Scaloni, del vamos a estar en la pelea al plan para cerrar el grupo ante Jordania.
1: Con un gran noche en Mapebre, Francia goleó 3-0 a Irak y se clasificó a los 16avos de la final del Mundial 2026.
0: Profunda conmoción por la muerte de la hija de dos dirigentes políticos sanjuaninos. Clemira Guadalupe Cano, Luna, tenía 7 años y atravesaba una enfermedad terminal.
1: Vacías, absolutamente vacías, las calles sanjuaninas en el horario del partido.
0: Demoraron a una adolescente de 17 años con marihuana durante un operativo en Plaza de la Joroba.
1: Sorprendieron a una mujer con las manos en la masa. No estaba haciendo tortitas. En un operativo antidrogas desarticularon un kiosco de drogas.
0: Investigan una presunta agresión en Calingá. Hasta una mujer está en coma y sospechan de su marido.
1: Rescataron más de 40 aves silvestres en 2 allanamientos realizados en Pocito.
0: Iba a buscar a su novia y murió en el camino. El caso quedó destruido tras el choque.
1: Creía que estaba dentro de la ley, declaró el socio colombiano de Gustavo de la Fuente en el juicio por trata.
0: 3 de cada 4 sanjuaninos registran algún tipo de deuda, según un informe de amas de casas del país.
1: Venimos con diario El Sonda. Asalto en Valle Grande, un viaje pedido por aplicación terminó en robo y agresión en Rawson.
0: Reforma habitacional, el IPB exigirá no tener antecedentes penales para acceder a viviendas y créditos.
1: El gobierno provincial enviará un proyecto de ley que va a incorporar nuevos requisitos para los beneficiarios y apunta a modernizar el sistema de adjudicación.
0: Control policial en el microcentro, detienen a un joven con captura vigente tras un operativo frente a una barbería.
1: Frío en la región, San Juan amaneció entre las provincias más frías del país y continúa el intenso frío durante la semana.
0: Minería en San Juan, proveedores de Hachal, Iglesia y Calingasta en alerta por el derrame económico y la urgencia de la aprobación de la ley de desarrollo.
1: Violencia en Chimba, investigan brutal ataque a un adolescente de 15 años. Le dispararon el rostro con una tumbera, casi pierde el ojo.
0: Más títulos de este diario, y tiene que ver con las postales de lo que dejó este mundial. Messi celebró con un periodista argentino y dejó una imagen viral en Dallas.
1: Bueno, más del mundial, Mbappé minimiza la comparación con Messi.
0: Control policial, secuestraron marihuana en Plaza Hipólito Yrigoyen y demoraron a una menor de 17 años.
1: Y como no podía ser de otra manera, mucho de la selección argentina. 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Frío, qué frío polar en San Juan. La temperatura fue a esta hora en el Valle de Turún casi 2 grados bajo cero. La térmica rozó los 4 grados bajo cero en San Juan capital.
0: Operativo, cayó un conocido delincuente en el microcentro, tenía pedido de captura y una ganzúa. El joven de 22 años fue sorprendido por la policía en la puerta de una barbería en capital. Cuenta con antecedentes por delitos contra la propiedad y quedó a disposición.
1: Una alerta por narcomenudeo terminó con una adolescente investigada.
0: Más títulos de este diario. Según el INDEC, el desempleo nacional subió, mientras que en San Juan bajó.
1: Messi no perdonó 2 veces. Argentina derrotó a Austria y clasificó a los 16avos.
0: Tribunales abusos en una pileta y una brutal venganza. El acusado quedó a un paso del juicio.
1: Allanaron un kiosco narco en Rawson y una mujer fue detenida.
0: Mundialito de ciudades, Médano de Oro ganó otra batalla y se metió entre los 16 mejores del país.
1: Impulsada por la minería, San Juan exportó más de 2.100 millones de dólares. La provincia exportó 2.101 millón de dólares en el año 2025, registró un crecimiento del 11,1% y lideró las ventas externas en Cuyo, impulsada principalmente por la minería.
0: En Calingasta investigan un presunto caso de violencia de género a una mujer. Más títulos y que tiene que ver con este diario. Argelia venció a Jordania por 2-1. Esto tiene que ver con el grupo del seleccionado argentino. Noruega derrotó a Senegal y clasificó a la siguiente ronda del Mundial.
1: Venimos con Tiempo de San Juan. Este diario trae estos temas, estos títulos. Dispararon con una tumbera a un chico en Chimbas y casi pierde el ojo.
0: Buscarán que personas con antecedentes penales no accedan a casas ni a préstamos del IPB.
1: La Asamblea del Colegio de Psicólogos destituyó a toda la conducción y designó una comisión normalizadora. ¡Ay, qué locura!
0: Buenas noticias, Jorge Messi, el padre de Lionel Messi, recibió el alta médica y llevó tranquilidad a su familia.
1: José Luis Gioja, en una entrevista del No me hubiera equivocado con el acueducto a una puerta abierta para el año 2027. ¿Quiere volver a ser gobernador?
0: Alivio, efecto mundial y Día del Padre, el consumo de carne repuntó en la provincia de San Juan.
1: Hay fecha para que la ley de proveedores mineros tome estado parlamentario en San Juan.
0: Escándalo de la China Suárez con una mujer que se acercó a Mauri Cardi, la agarró a los pelos.
1: Pese a todo el alboroto que generó La Rioja, San Juan todavía no recibió ninguna notificación oficial.
0: Bueno, un Uber moto entró en Valle Grande a buscar un pasaje, pero fue agredido y asaltado.
1: Vamos con Diario La Provincia. Mundial 2026. Francia goleó a Irak y se clasificó.
0: Más títulos de este diario. Construcción en San Juan, el dato que alienta a la espera del despegue de la obra pública.
1: Con el frío se disparó la demanda de mantenimiento e instalaciones de artefactos con gas en San Juan.
0: Apedrearon a un chofer de Uber y le robaron más de 300.000 pesos. Esto en Rawson.
1: La experiencia fue increíble, la emoción de los cachalleros que cumplieron el sueño. Ellos ahora están en el Mundial.
0: Más títulos de este diario. Cayó un menor con marihuana, esto en la Plaza de la Joroba.
1: Video, la base Marambio vibró con la victoria del seleccionado argentino. También allí en un ambiente congelante estuvo el calor de la argentinidad al palo.
0: Azar, la suerte pasó por San Juan. Dos jugadas ganadoras en el Kini 6 y el Loto Plus.
1: Mundial 2026, dice el diario La Provincia. Del corazón de Hachal al Mundial. La bandera que emocionó a todos los sanjuaninos.
0: Orrego entregó 118 escrituras y avanzarán con regularización dominial.
1: Diario Guarpe, nuevos servicios, una alianza local busca dar respuestas médicas a la minería de alta montaña.
0: Disputa legal, la batalla judicial entre gobierno y el CEP que inició una cautelar. Más títulos de este diario, del Guarpe. Día clave, más selecciones buscan su clasificación en el Mundial, los partidos que se van a jugar este martes. Más títulos de este diario. Nuevos servicios, una alianza local busca dar respuesta médica a la minería en alta montaña. Opinión electoral para Andino. Los intendentes deben liderar el PJ rumbo al 2027.
1: Ajá.
0: Te está diciendo algo. Eso está diciendo Andino, bueno, uno de los candidatos, me parece que va a ser, obviamente, a...
1: Pero es lo que por ahora opina Andino.
0: Es lo que opina Andino, exactamente, exactamente.
1: Tienen voz y votos dentro del partido.
0: Tal cual. Trabajo conjunto, la policía de San Juan halló un rodado buscado por la justicia mendocina.
1: Bueno, los otros son recurrentes, casi lo mismo.
0: Sí, sí, sí, es más o menos igual. Vale, ¿qué tenés, Vale?
3: Mensajes, vamos con los mensajes. Hola chicos, en Gran China llegó, pero no toda la luz y a las 4 de la mañana se cortó. Vamos con más mensajitos. Hola, buen día. En Huaco ya llegó la luz. pero al final del barrio Olivares hay un palo caído y nos mandan foto. Hola, buen día, chicos. En la escuela normal secundaria las pantallas de gas pierden y no las encienden. Y las estufas eléctricas no se pueden usar porque salta la térmica. Los chicos pasan mucho frío, averigüen. Hola, buenas. Acá en la represa nada de luz. Desde las 5 de la mañana y yo vengo antes al centro. Nadie de Naturgy trabajando, vergüenza. 6 grados bajo cero y nos manda la foto.
0: Sí.
3: San Isidro sin energía eléctrica. Hola chicos, buen día. Acá en Huaco el sábado en la noche hubo un corte de luz y me quemó la heladera. ¿Dónde hago el reclamo? También quemó todos los focos de las farolas de la calle San Martín acá en Huaco.
1: En el EPRE tiene que hacer el reclamo.
0: Sí.
3: Hola, buen día equipo. ¿Cómo están ustedes? Acá sin energía eléctrica por calle Noriega y de paso tremendo frío. Se congeló el agua caliente de adentro de la casa, nos dicen.
1: Qué pedazo de frío.
3: Buen día, quería dejar mi opinión. Me llama la atención que un pueblo minero como Hachal, una de las cosas que se presente como una gran obra sea pintar una senda peatonal de amarillo. Está bien que sean arreglos, pero también hay muchas otras necesidades que los vecinos ven todos los días y esperan soluciones. Ojalá las prioridades estén siempre puestas en mejorar la calidad de vida de la gente. Hola chicos, por favor que vengan a arreglar la luz del alumbrado de calle San Martín en Huaco, que del sábado es una oscuridad y es un peligro porque transita mucha gente en bici, caminos. Otro oyente, quería expresar mi gran preocupación por la situación de muchos trabajadores contratados. Hay personas que trabajan todos los días y cobran alrededor de 230.000 pesos. La verdad que cuesta mucho llegar a fin de mes con ese ingreso. En el aniversario de nuestro departamento estaría bueno también pensar en los trabajadores, escuchar sus reclamos y buscar mejores sus condiciones y mejorar sus condiciones, imagino que quiso poner. Vamos con más mensajes. Hola chicos, por favor, hola, que vengan a arreglar la luz del alumbrado de calle San Martín en Huaco, que del sábado es una oscuridad, es un peligro, transita mucha gente. Vamos con uno más. Hola, buen día. ¿Se podrá averiguar qué pasó con el tema de energía eléctrica en la zona rural? ¿Podrá averiguar qué pasó? Nos dicen. Hola, ¿pueden averiguar si el jueves habrá atención en el hospital? Porque tengo turno de oculista y
1: ya
3: tengo
1: le averiguó
3: muchos mensajes.
1: Ya le averiguó.
0: Bueno, tenemos información de... Sí. La gente está
1: molesta. Esto amerita una canción para Naturgy.
0: Dale, a ver, dale.

0: Hay un comunicado oficial que nos envió Rafael Alejandro Aravena desde el EPRE, de acuerdo con la información.
1: Último momento.
0: De acuerdo con la información preliminar suministrada por Naturgy San Juan, Sociedad Anónima, aproximadamente a las 5 de la mañana se produjo la apertura del distribuidor Pampa, situación que ocasionó la interrupción del servicio eléctrico en diversas localidades ubicadas en la zona norte del departamento de Cachal. Según lo informado por la distribuidora, el origen de la contingencia se habría localizado en la intersección de calle Noriega y calle Las Heredias, circunstancia que se encuentra actualmente bajo análisis técnico. Asimismo, la empresa distribuidora indicó que, minutos antes de las 8, se concluyeron las maniobras operativas necesarias para la restitución del servicio a la mayor parte de los usuarios afectados. No obstante ello, al momento de la emisión del presente reporte permanecían fuera de servicio aproximadamente 10 subestaciones transformadoras, encontrándose personal técnico abocado a las tareas de normalización correspondiente. Este es el comunicado oficial de el EPRE, que le pidió explicaciones a Naturgy. Se continúa realizando seguimiento, dice el EPRE, de la evolución y la situación de las tareas de reposición pendientes hasta la total normalización del servicio y el posterior requerimiento de los antecedentes para evaluar las causas de las fallas y la acción de la distribuidora. Eso me mandó el EPRE, me dice Rafael Alejandro Aravena.
1: Perfecto, bueno, ahí está.
0: Nos hemos ocupado del tema.
1: Desde tempranito, como nos pedía mira, nuestros queridos oyentes.
2: No sale el dibujito de la NNFLI, lo tengo que buscar en Google.
0: Sí,
1: ahí búsquelo. Bueno, ahí búsquelo. Bueno, y ya nos vamos a ir a la música, chicos. Hoy, partidos que se van a jugar para que esté sentado todo el día. A las 14 horas, desde ahí, desde la 1, arrancás con la previa, porque tenés que arrancar con la previa, no podés arrancar ahí sobre la hora del partido. Arrancás con la previa. Portugal o Uzbekistán, eso va a ser a las 14 horas. Luego, este me gusta, Inglaterra gana a las 17.
0: ¿Quién gana?
1: Inglaterra. Luego, el otro partido que se va a jugar es Panamá-Croacia, esto va a ser a las 20 horas. Y para que ya estés hasta la madrugada, Colombia ante el Congo, esto va a ser a las 23.
0: Bueno, iremos a hablar con alguna opinión avesada y un conocimiento vasto en el mundo deportivo futbolero de un periodista cachallero.
1: Sí.
0: ¿Cómo vio a la selección y cómo vio a Francia?
1: Y cómo lo... Sí, bueno, en realidad...
0: A Egipto, bueno...
1: Sí, hoy 5 grados bajo cero, 6 grados bajo cero.
0: En algunos sectores.
1: Nos vamos a la música, Cristian, 49 minutos de las 8 de la mañana, ya venimos.
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1: Hoy habrá cuatro partidos correspondientes al Mundial de Fútbol, 14 horas Portugal, Uzbekistán, a las 17 horas Inglaterra enfrentando a Ghana, 20 horas Panamá, Croacia, y cerrando la jornada de martes, 23 horas, la presentación de Colombia ante República de Congo.
0: Juicio por la desaparición de Loan en Corrientes. En diálogo con el programa Primer Round, la fiscal del caso, Tamara Porcel, dijo que está garantizada la continuidad del proceso.
2: Con la querella estamos trabajando en conjunto. Hemos formado un equipo para conocer qué pasó con Loan y creemos que sí, que los testimonios de tanto de María como de José, de sus papás, son fundamentales para iniciar este juicio y, bueno, que nos cuenten cómo se enteraron de esto, qué pasó, cómo fue la búsqueda, cómo inició. Es sumamente relevante para nosotros el testimonio de ambos.
0: Avanzan las negociaciones por la paz en Medio Oriente. Por Radio Nacional, el analista internacional Juan Bataleme se refirió a los puntos más importantes en las conversaciones.
3: Yo te diría que lo primero, y que es lo que ha descontado el mercado, es que hay una negociación en serio con posibilidades de terminar. La pregunta es, ¿cómo va a terminar esta negociación? ¿Por qué se impasa? De 60 días es para discutir la cuestión nuclear, mientras que Estados Unidos genera un incentivo pecuniario, monetario, para el régimen iraní, de forma tal de generar los incentivos y poder probar de que Irán va a desactivar cualquier componente militar que el plan nuclear tiene.
0: En Bariloche, Río Negro, donde nos escuchás en AM590, la temperatura es 3 grados bajo cero. El cielo está nublado, pero no hay pronóstico de lluvia por el momento. Aquí en Buenos Aires, 4 grados 9 décimas la temperatura, humedad 79%, la presión 1014, decimal 1 hectopascales. El cielo continúa despejado.

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0: Muchas gracias, Miguel Ángel Manrique. Realmente ha sido una jornada intensísima hoy. También contarles de que en distintos lugares del departamento de Escacha, algunos sectores que hace más frío que otros, no sé por qué, esas particularidades que tiene el tiempo. Tuvimos 6 grados en algún sector, más para el norte, otro sector por el lado de el dique de los Cauquenes también, marcaba cerca de 4 grados bajo cero. Aquí en el centro tuvimos 3 grados bajo cero. Vamos a ir a los datos que nos muestra Juan Carrizo desde el Servicio Meteorológico para ver y saber qué es lo que ha marcado ya desde la estación que mide el estado del tiempo aquí en nuestro departamento.
1: La mañana bastante fresca. Te comparto los datos del tiempo el día de hoy. Siendo las 9 de la mañana, la temperatura actual es de 3 grados con una décima bajo cero. La humedad es del 82%. La presión atmosférica es de 887 hectopascales. La temperatura mínima es de 4 grados con 7 décimas bajo cero. El cielo se encuentra despejado. Tenemos viento del sector oeste a razón de 4 kilómetros en la hora. La temperatura máxima del día de ayer alcanzó los 11 grados con 3 décimas. Y para el día de hoy nos espera una temperatura máxima de 9 grados aproximadamente. Tenemos visibilidad reducida a 8 kilómetros por neblina, sin probabilidades de precipitaciones para el día de hoy. Les comparto un poco cómo va a estar el día de mañana. El día miércoles nos espera una temperatura máxima de 15 grados aproximadamente y una mínima de 3 grados bajo cero. Para el día jueves una máxima nuevamente de 15 grados y una mínima de 1 grado bajo cero aproximadamente, chicos. Estos son los datos suministrados por el Servicio Meteorológico Nacional desde la estación Hacha. Que tengan un lindo martes.
0: Bueno, muchas gracias.
2: Gracias, Juan Carrizo. Un beso grande.
0: Notó el dato, 4.7 bajo cero fue la térmica mínima de hoy.
2: Mucho frío, sí.
0: Y la temperatura mínima de las 9 de la mañana marcó el Servicio Meteorológico Nacional con asiento en Hachal, 3 grados bajo cero. Si esto no es frío, ¿el frío dónde está?
2: Bueno, tenemos que decir a las personas que todavía no vienen a buscar su regalito del Día del Padre, que pasen por los estudios de la radio. Tenemos un vale por un corte de pelo de Lux Day, que está ubicado por General Paz, antes de San Juan. Y el ganador fue Félix Bordón, 636. También tenemos dos vinitos Canciller de Mini Market Carlos Díaz. Dos vinos para colmo. Rodolfo, 256. Vamos con el otro premio, el regalo de Mónica Cepeda y Marcelo Espejo y Milena, que le mandamos un beso enorme a esta familia hermosa. También dos vinos, se los llevó Roque, 346. Y también tenemos el vale por un corte de pelo de Lux Day por General Paz antes de San Juan. El ganador, Blanquita, 122 de 3 esquinas. Bueno, los ganadores, que por favor vengan a buscar sus vales, que vengan a buscar sus regalitos. Por ejemplo, Roque, que ahí tiene la bolsita con los dos vinos. Bueno, hay muchos regalitos que todavía están en los estudios de la radio. Tenemos mensajes también, gracias a nuestros oyentes que nos mandan mensaje. Hola, buen día, señores de Nacional. Una pregunta, ¿cuándo empiezan las vacaciones de invierno en el nivel educativo? Otro de los oyentes nos dice, en Villa Mercedes no hace falta semáforos en la iglesia y a la entrada, dice, nos hace falta semáforos en la iglesia y a la entrada del barrio, ahí en Villa Mercedes, claro, claro que sí. Hola chicos, buen día, calles Varas, no hay luz. Hola chicos, mi sueño es que en el día de Hachal haya alguna noticia para los contratados, nos hace falta, por favor. Vamos con otro de los oyentes que nos escribe. Se ofrece muchacho con camioneta para sacado de escombro, limpieza de fondos, lote, finca, desmontado, armado de alambrado, cierre perimetral, colocación de tela olímpica, cortado y sacado de árboles y mucho más. Y nos deja el contacto.
0: Bueno, ahí nos está mandando el diputado el trámite que él también estuvo haciendo sobre el corte de energía. La empresa dice de las 5 de la mañana, los oyentes hablan de las 3, 4 de la mañana, que estuvieron sin servicio hasta las 8. Dice la respuesta que le dieron a este funcionario, se ha intimado a la distribuidora a extremar los esfuerzos a fin de restituir el servicio a la mayor brevedad posible. Se continuará auditando y controlando el accionar de la distribuidora en este sentido. Respecto del resarcimiento a las personas afectadas, una vez que se cuente con toda la información relacionada con el evento, en el marco de las auditorías periódicas, se analizaría la correspondencia de aplicar sanciones a Naturgy San Juan por la calidad brindada en este periodo, recordando que el 100% de las sanciones se acreditan como bonificables a la facturación de los suministros afectados por las fallas. Sobre el resarcimiento a los damnificados, esta es la respuesta del EPRE. Bueno, es buena también de que no pase así desapercibido y que, bueno, pueda haber algún tipo de resarcimiento al consumidor. Bueno, estaba averiguando acerca de si existe o no la posibilidad de que el señor gobernador de la provincia de San Juan visite nuestro departamento por el aniversario. Y ahí el contacto me dice, aún no se confirma nada. Así que todo está en como en aquel entonces. Y ya a esta altura ya debería haber una agenda, obviamente. El gobernador trabaja con una agenda. Si no hay nada, me parece un poco complicado, señora.
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0: La feroz crítica del principal diario deportivo de Francia, la selección argentina tras el triunfo ante Austria. Todos están contentos, menos este diario, ya le cuento.
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0: La selección argentina consiguió una valiosa victoria 2-0 frente a Austria. Aseguró su clasificación a los 16avos de la final del Mundial 2026. Sin embargo, el rendimiento del equipo de Lionel Scaloni no convenció a todos. Desde Francia hay voces distintas. El prestigioso diario deportivo del de Equipe hizo un análisis crítico de la actuación del albiceleste y puso el foco en varios aspectos que considera preocupante de cara a las fases decisivas del torneo. Bajo el título, dice el diario francés, Argentina no logró inspirar confianza. El medio remarcó que más allá del resultado, el conjunto campeón del mundo mostró dificultades para imponer condiciones ante el rival. Dos goles y nada más, resumió el periódico francés, que consideró que Austria logró poner en aprietos a la selección argentina. Incluso comparó lo sucedido con el debut frente a Argelia, equipo que, según planteó el diario Galo, también había complicado a los argentinos. La crítica del equipo, Messi dependencia es el seleccionado. Uno de los puntos más destacados de este diario fue la enorme influencia de Lionel Messi. El capitán anotó los 5 goles que lleva Argentina en el Mundial. Cinco goles en dos partidos. Todo es por Lionel Messi. Es difícil negar la influencia absoluta del capitán en el éxito albiceleste. Según el artículo, los futbolistas argentinos buscan a Messi de manera demasiado sistemática en cada ataque. Algo que quedó reflejado en el partido de ante Austria. Argentina, solo 2 goles y nada más, dice el diario francés.
3: ¿Qué tal?
0: Ahí está el archirrival, porque se quedaron con la sangre en el ojo del último mundial. Así que bueno, todo está viendo qué va a pasar, si irá a repetir la revancha. Vaya uno a saber qué irá a pasar.
2: Triduo a honor a San Juan Bautista de calle Noriega. 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
0: Bueno, ahí estamos con más mensajitos, más participación de la gente. Hola chicos, feliz por el buen triunfo de Argentina, nos dice Gladys Alcaraz. Ayer, qué hermosa tarde, viva Argentina, viva Messi, viva la selección argentina también en San Isidro sin luz. Recién llegó, el tema es que respondan las cosas, nadie se hace cargo. boletas re caras y hay que pagar, si no te cortan la luz. Bueno, muchas gracias, doña Gladys, por estar con nosotros.
2: Hola, chicos, a ver si esta vez me pasan el mensaje, especialmente el tema que pido. Porque les pido los temas y nunca me cumplen. El tema es de Simón, Corazón sin cara. Muchas gracias, muy lindo el programa. Hola, chicos, ¿cuándo juega la selección otra vez?
0: El sábado.
2: Hola, buen día, chicos, muy lindo su programa. Es una vergüenza lo que les pagan a los subcontratados del municipio. ¿Qué ve el gobierno de turno? Nos dice un oyente. Vamos con más mensajes. Hola, chicos, ¿pueden poner algún tema del grupo Manzana? Bendiciones. Hola, buenos días. Qué frío acá tomando mate y escuchando la radio. Hola, buenos días para todos ustedes. Chicos, una consulta. ¿Por qué los recorridos de la línea Red Tulum por la calle del club hay gente mayor? Tiene que salir a la ruta 40. Todo venía bien con el transporte. Porfi, con el frío, bendiciones. No nos dice ahí de qué club. Vamos con Juanita, que nos dice: buenos días, equipazo de la mañana de Nacional. Feliz martes. Que el corazón brille tanto afuera como en tu corazón hoy. Haz de este martes un día espectacular. Saluditos a ustedes, que lo pasen bonito. Dios te bendiga, Juanita. Un beso enorme. Hola, chicos, ¿cómo están? ¿Y hay algún artista que traigan para el día de Hachal?
0: Hasta ahora no hay nada.
2: Y otra consulta para las vacaciones de invierno. ¿Qué saben? ¿Qué actividades hay? Recuerden que no todos tenemos la posibilidad de viajar, ni siquiera a la capital.
0: Hasta ahora no hay nada.
2: Ojalá que haya algo. Un beso grande para todo el equipo.
0: Ah, sí, está lo de los pasteles, que es probable que lo hagan. Ya nos dijeron la gente de la institución. ¿Y cuál otra? Pero no hay nada confirmado. Y estamos esperando porque esto lo hace la provincia, lo de Huaco. Entonces, por si la provincia, el turismo de la provincia hace algo en Huaco.
2: Raúl Managuas dice: hola, ¿cómo están? Espero que bien. Soy Raúl, les deseo que tengan una excelente mañana. Hola, chicos, ¿cómo están? Averigüen si para las vacaciones de invierno hay alguna actividad de las lindas, porque no quiero que sea siempre lo mismo, recorrido de molino, bla, bla, bla, bla, lo mismo de siempre. Por favor, ¿pueden averiguar con tiempo ustedes? Bueno, estamos en eso, te estamos tratando.
0: Pero el tema es que no hay nada.
2: Hola, acá en Calle Noriega todavía estamos sin luz. Hola, chicos, pueblo minero y no tenemos nada. Qué vergüenza. Ustedes también tienen que meter presión y averiguar qué hacen con la plata.
0: ¿Qué hacen?
2: Bueno, vamos con... ya estamos con algunos mensajes. Ahí cuando venga Cristian, ahí lo vamos a estar reproduciendo. No se haga problema, que ya lo vamos a estar pasando. Hola, buenos días. ¿Pueden pasar el tema de Gilda? Se me ha perdido un corazón. Uy, la gente quiere escuchar música. Bueno, ya estamos con la música. Hola, chicos, ¿cómo están? Tomando café. Con pan tostado, con manteca y miel. Y siempre Radio Nacional en la casa. Les cuento que la tenemos al palo. Sí, muy bien. Bueno, muchas gracias por tanto mensaje.
0: A la radio. Efecto mundial, Día del Padre. El consumo de carne repuntó un poquito en San Juan, que venía cabizbajo el consumo. Pero siempre, viste, para estas cuestiones aparece un sencillito por ahí, es que estaba escondidito. El consumo de carne en San Juan tuvo un repunte en el Día del Padre, y cual también fue acompañado por las juntadas en el marco del Mundial. Un referente del sector expresó que hubo un incremento del 20% respecto del año pasado, aunque todavía no lograron los niveles óptimos. Carlos Silva, referente del sector propietarios de frigoríficos Doña Iñaki, expresó que la gente compra asado para reunirse a ver el Mundial, lo que promueve el consumo de carne. Silva, que no es Ramón, comentó que la situación de los sanjuaninos no suelen comprar por kilo, sino de acuerdo a la plata que tienen en el momento. Por este motivo aclaró que, si bien hubo una suba en relación del año pasado, todavía no lograron los niveles de consumo que requiere el rubro. De esta manera, el empresario explicó que están afectados por los altos costos que fijó desde deben abonar, como alquileres, servicios públicos, impuestos, entre otros, que también está acorralando a los propietarios de las carnicerías. Aseguró que muchas carnicerías, para sobrevivir, han tenido que reducir personal porque no tienen los suficientes ingresos para abonar salario. Informó que las carnicerías más pequeñas, atención, pagan de luz 800.000 pesos, y las grandes firmas de el mundo frigorífico y demás, 6 millones de pesos en energía eléctrica, en luz nada más. ¿Sí? Eso. Está.
3: ¡Oh, viejo! Sí. Hace un frío sumamente grande, hermano. Está cayendo un garrotillo en las velas de descalzo del alero de la casa, hermano.
0: Hace muy mucho frío en este pueblo.
2: Bueno, vamos con esta noticia. Siguió cobrando el sueldo tras jubilarse y deberá devolver más de 4 millones. Una ex empleada del Ministerio de Salud Pública de San Juan fue condenada a devolver más de 4 millones luego de que se comprobara que continuó cobrando haberes durante 9 años después de haberse jubilado. Los depósitos se realizaron por un error administrativo que recién fue detectado en el año 2022. Aunque la mujer aseguró que creyó que el dinero correspondía a diferencias salariales y otros beneficios, la justicia consideró que existió un enriquecimiento sin causa y confirmó la obligación de reintegrar los fondos, más los intereses correspondientes.
4: Bueno, te podría decir incomprobable, ¿no? ¿Cómo no se va a dar cuenta de que estaba cobrando algo que... si ya se había jubilado,
3: momento.
4: Sí.
3: Estamos recagando.
4: No, medio complicado, ¿no? Esta situación, pero bueno, es como lo que ha pasado con el minero, que salió no a favor del minero, que cobró una indemnización y una doble indemnización y no devolvió la plata. Bueno, algo similar, así que bueno, es lo que ha sucedido. Bueno, con respecto a lo que estabas comentando recién, Gustavo...
0: Quiero que comenté porque, yo.
4: Que mucha gente... Dos cosas. La primera, están enojados obviamente los franceses por lo de Argentina y porque somos dependientes de Messi. ¿Y qué?
0: Y no son dependientes.
4: Son dependientes de Mbappé.
0: Sí.
4: Todos juegan para que Mbappé haga goles. Es lo mismo, ¿no? O sea, digamos, ¿para
0: no,
4: qué...?
0: No sé qué están hablando.
4: No sé qué están hablando. Y lo otro, el tema de... No tenemos nada en cuanto a actividad para las vacaciones de invierno.
0: Ah, no tenemos.
4: Probablemente lo tengan ya, pero no la conocemos.
0: Ah, vos decís.
4: ¿Está bien?
0: Sí,
4: o sea, yo para mí, sí. O sea, me parece que las actividades...
0: A una conferencia
4: ya
0: de prensa.
4: Las debe, no sé, pero por ahí Rafa va a averiguar. Pero yo me parece que ya deben tener varias actividades para las vacaciones de invierno. Ahora, que nosotros no la tengamos todavía o no conozcamos, bueno, esa es otra. No las tenemos, porque no la dieron a conocer tampoco.
0: Claro.
4: Pues yo no creo que no tengan nada para las vacaciones de invierno. Para mí hay actividades,
0: sí.
4: Pero no las
0: conocemos. Pero viste que la impronta que ellos tenían era de que las instituciones trajeran algún tipo de propuesta.
4: Claro, la propuesta.
0: Pero
4: bueno,
0: hay muchas instituciones. Es muy engorroso, porque ellos dicen que las instituciones no es tan sencillo. No es una cosa que lo haga el Estado, que lo haga la gente.
4: Vos fíjate que...
0: ¿Por qué? Porque, sí. Viste que nos decía la gente de la asamblea, la gente de los pasteles, de la Asociación de la Gran China, que tenés que hacer trámite para esto, trámite para lo otro, y lo que les sale caro también, entre tantas cosas, son los adicionales de la policía.
4: Claro.
0: Y depende del evento, no podés llevar uno o dos.
4: No.
0: Entonces eso sale y terminás trabajando y que después empezás a pagar esto, pagar lo otro. Y las ganancias que les quedan a las instituciones no es mucho, se trabaja mucho para que la ganancia sea muy, muy pequeña, y por ahí a la gente le conviene más hacer una rifa, que no es tanto trabajo y no es tan gorroso, que hacer ese tipo de eventos. Por eso es crucial de que el Estado también pueda ayudarlos.
4: Claro.
0: Se pueda lograr.
4: Es que yo creo, mirá, me parece que se maneja de la siguiente manera. Y creo que llegó el comunicado de OCE, vale.
2: Pero no corresponde para la...
4: Para ¿no sería para Hatchell?
2: No.
4: Ah, bien. El tema es el siguiente, de que yo parece que las instituciones llevan la propuesta, en este caso, bueno, la fiesta del pastel. van a llevar la propuesta, viste que los otros días dijeron, bueno, nosotros esperamos que las instituciones lleven la propuesta.
5: Móvil.
4: Pero después, al fin, termina el municipio ayudándolos con la mayoría de las cosas.
0: Sí.
4: Yo te digo yo conozco que ha pasado eso.
0: No se puede.
4: Es imposible.
0: Es complicado.
4: Es imposible.
0: Y otra cosa que también se puede hacer es un cine.
5: Móvil.
0: No se cuesta mucho hacer un
4: cine. Exacto. Bueno, nos vamos al móvil. Ahí está Rafael Aravena. Rafita, te escucho.
3: Viejo, acá hace un frío sumamente grande, hermano.
4: Sí, bastante. ¿Cómo está por ahí, Rafita?
6: No, está muy fresco, muy fresco.
4: Sí.
6: Acá frente a la municipalidad, el parabrisas de una camioneta se congeló, literalmente.
4: Sí,
6: estaba congelada.
4: Sí,
6: la camioneta de nuestro amigo Pablito Páez.
4: Claro.
6: Estaba literalmente congelado el parabrisas. Ya le voy a contar lo que tenemos hasta el momento en cuanto a relevamiento, lo que sí y lo que no. Lo que
4: bien.
6: Usted me había pedido que averiguáramos.
4: Eso.
6: Bueno, ya le voy a ir contando.
4: Uh-huh.
6: Le voy a ir contando lo que hay hasta el momento.
4: Bueno.
6: Pero se encuentra ya aquí en nuestro departamento, tal cual lo habíamos estado anticipando. Está llegando aquí a nuestro departamento el decano de la Facultad de Filosofía.
4: Sí.
6: De la Universidad Nacional de San Juan, para que nos dé algunos detalles de las actividades, Marce, cuando lo dispongan.
0: De la
6: vamos
0: orden.
6: A ir entonces con el rector, Marcelo Mayer, el jefe de los móviles.
7: Bueno,
6: bienvenido al departamento.
7: Hola, ¿cómo le va? Muy buenos días.
8: Bueno, hoy está importante visita llegando a Cáceres para fumar comer.
7: Bueno, sí, la verdad es que para nosotros siempre es un placer visitarlos, siempre además de visitar la sede que tiene la universidad, la facultad, venir a poder dialogar con el intendente para generar nuevas acciones, para poder trabajar en nuevos proyectos que tenemos, que están vinculados a diferentes actividades artísticas, educativas, y bueno, participar también como facultad de los festejos del aniversario del municipio y de todos los proyectos que tenemos a futuro, a corto y a largo plazo también con Hachi.
8: ¿Ya la firma de un convenio, puede ser, en la mañana de hoy?
7: Hay un acta que está, el convenio ya está firmado, digamos, entre la Municipalidad de Hachal y la Universidad Nacional de San Juan, desde hace ya un tiempo, y bueno, lo que nosotros vamos a hacer es un acta complementaria, que inicialmente, bueno, yo como vicedecano me hago presente para firma del señor intendente, y después esa firma la completa del señor rector y la decana de la Facultad de Filosofía, pero sí, la idea es generar a través de ese acta diferentes líneas de acción que después nos llevarán a firmar anexos, que se le dice, ¿no? Con acciones concretas ya más específicas.
8: ¿Hay alguna novedad con respecto a más tareas?
7: Bueno, en realidad nosotros como novedad van a haber seguramente muchas, porque tenemos muchísimas intenciones y entiendo que el municipio también los tiene, ganas de trabajar en conjunto. Ahora venimos nos acompaña Jorge Romero, que es un director, que ha sido director del coro universitario profesional de la Facultad de Filosofía durante muchos años, y con toda su experiencia viene a ver la posibilidad de trabajar proyectos aquí en el departamento, de generar espacios de coros, de diferentes edades. Bueno, vamos a ver qué otras alternativas y posibilidades hay vinculadas a la carrera de música popular y vinculadas al municipio principalmente. Así es que, bueno, eso es una linda novedad que traemos para el departamento.
8: Bueno, importante porque pueden los jóvenes cantarse, ¿no? Más allá de los que ya se han recibido en su momento en las carreras, ¿no?
7: Ni hablar, son actividades que son para jóvenes, no tan jóvenes, para toda la comunidad. La idea es que nosotros sabemos que Hachal tiene siempre muy arraigado en su cultura el arte, la música, la poesía, y bueno, este es un espacio especial para desarrollar ese tipo de alternativas y de propuestas, así que para nosotros encantados de poder hacerlo.
8: Bueno, muchas gracias, Marcelo, y buenas.
7: A ustedes, muchas gracias.
6: Bueno, ahí están entonces las autoridades de la Universidad Nacional de San Juan visitando nuestro departamento para darle continuidad un poco a lo que ellos nos estaban comentando a su visita aquí en nuestro departamento.
4: Sí.
6: Cuento, Manriquito,
4: sí.
6: Lo que le estaba debiendo, lo que sí hasta ahora. La atención de los bancos sería normal.
4: Normal, bien.
6: Se está esperando, digamos, el famoso decreto. se está esperando ese famoso decreto para ver si se puede llegar a hacer algo. Pero
0: ¿por qué se demora el bendito decreto?
6: No lo sé. Yo no. Ayer cuando consulté a Educación me decían lo mismo, digamos.
4: Pero yo
6: las veces cuando tenían el decreto.
4: Las veces que yo, bueno, cuando estaba de móvil, Rafa, el decreto está, es que cada institución tiene que ir a retirarlo al decreto. Por ahí te averigua, por ahí te vas por ahí por, ¿viste la oficina antes de llegar a la intendencia? Por ahí, Rafita, no sé si sí. Te ubicás, creo que ahí
6: en realidad, amigo... a mí no me sirve el decreto, digamos, es las instituciones.
4: No, por eso te digo, no, ya sé, pero yo te estoy diciendo por una cuestión de averiguar si realmente está. No sé si me entendés, no es claro. Que no es para vos el decreto, no. Sí. Digo que las instituciones tienen que acercarse al municipio para llevar el decreto, para tener ese respaldo.
6: Antes era distinto, por ejemplo, en otras gestiones, ese decreto se lo, por ejemplo, se lo enviaban al Ministerio de Educación con tiempo.
0: Claro.
6: E invitaban a adherirse.
0: Es que es así.
6: Ahora, si vos tenés que ir a buscar el decreto.
4: No.
6: Educación, por ejemplo, está lo está esperando.
4: No.
0: Claro, tenés que
4: en
0: Educación.
4: Claro, pero allá en la ciudad capital sí. Pero vos crees que no lo han enviado.
6: Bueno, yo le cuento, ayer cuando llamé a Educación, me dijeron no nos ha llegado ningún decreto. Las entidades bancarias, hoy cuando estaba consultando,
0: bueno, pero la gente
6: en el centro todavía no nos llega. Desde la semana pasada estábamos pidiendo el decreto.
0: La gente de protocolo. Bueno, no sé, no tocamos de oído.
4: No, sabemos. Claro, o sea, no sabemos si realmente lo han enviado. Ahora,
0: a lo mejor que ya está.
4: Ahora, ¿en dónde estará ese decreto por ahí? Allá, digo, si lo han enviado, yo no creo que.
0: Que no lo hayan enviado.
4: Ahí no me parece que lo han enviado. Tiene
0: mucha experiencia.
4: Sí, no, yo para mí lo han enviado. Ahora, que allá no les ha llegado.
6: Me parece raro. Bueno, aparte de los bancos, Manriquito,
4: sí,
6: Gustavo.
4: Sí.
6: Estoy saltando del frío.
4: Sí, ya me imagino.
6: Estoy saltando del frío. Dale. Aparte de los bancos, que la actividad sería normal, de igual manera el Hospital San Roque.
4: Ah, bien.
0: Normal.
6: La actividad sería normal.
4: Es que yo creo que va a ser similar a lo del año pasado, Rafa.
6: Nos dice el doctor Páez que si se hay alguna otra determinación, él nos va a estar avisando.
4: Claro. No, pero me parece
6: que reiteramos, la actividad hasta ahora es todo normal, sí, para el próximo día jueves.
4: Sí, me parece que sí.
0: Que viene por ahí con normalidad.
4: Me parece que viene por ahí, porque a esta altura ya se sabría, ¿no? Qué institución no funcionaría. Ya a esta altura, martes ya, porque quedan dos días, nada más.
0: Rafa,
6: a eso súmele la segunda circunscripción judicial. El trabajo será normal.
4: Claro.
6: También, gracias a la doctora Paula Páez, que nos ha proporcionado la información.
0: Y lo del gobernador, Rafa, con referentes de aquí del local, le pregunté y no hay nada de eso. Hasta este momento.
6: Acuérdese lo que le dijo Aravena.
0: Hasta este momento, no sé, a las 11, pues que haya otra. Pero hasta acá, hasta allá, lo que ellos me dijeron, yo no sé.
6: Yo le dije 85% esta mañana, ¿se acuerda?
4: Sí, el 85% es mucho, es un
6: alto
4: porcentaje.
6: Bueno, yo le pongo ahora 87%.
0: Bueno, vamos por lo tuyo entonces, claro, Rafa. Si vos tenés la data, vamos
4: claro,
0: por lo tuyo.
4: Sí.
0: La data que yo manejo, que no. Pero si vos manejás mejor,
4: para mí, Rafa, no sé, esto te lo vamos ahí, por eso lo estamos hablando. Para mí es muy probable que sí venga el gobernador, pero no sé si venga a inaugurar todas esas cosas que vos dijiste.
6: Bueno.
4: No sé si me entendés.
0: ¿Pero por qué decís vos?
4: No, porque no le va a dar los tiempos, de acuerdo a lo que va a ser el día jueves.
0: Sería un muy excelente gesto para el departamento.
4: Sí, por supuesto.
0: Y un gesto de grandeza, más allá de la cuestión política.
4: Claro,
0: ¿no? Tiene que estar, somos sanjuaninos y tiene
6: que estar. Es más, yo aparte de lo que le conté, le sumaría otras cosas más.
4: ¿Otras cosas más a qué?
0: Otras inauguraciones. Pero muy bien.
4: Claro, sería... entonces van a tener que modificar todo.
0: ¿Qué van a modificar si el acto ya está? ¿Qué otro programa tenés?
4: No, pero ¿y en qué horario vas a meter todo lo demás?
0: Ah.
4: No, tenés que modificar todo. Tenés que... O sea, menos lo del desfile...
0: Bueno, porque el desfile...
4: Menos el desfile va a estar 14:30. Me parece que eso no se mueve. Sí, lo demás...
0: Hacia la mañana.
4: Van a tener que ver, claro, en la mañana. Van a tener
0: no
4: que ver.
0: Mañana,
4: o salvo arrancar el miércoles. Mañana.
6: El dato que tenía es que existiría la posibilidad, digamos así, hasta que ellos no lo confirmen, de que también pueda participar del Tedeum.
4: El gobernador.
0: Uh-huh. Sería un gesto de grandeza, un
4: sí,
0: gesto
4: no, por
0: muy
4: eso te digo, por eso te digo.
6: De hecho, hubo un contacto entre los protocolos. Saludos, amigo. Uh-huh. Entre el protocolo local y el protocolo provincial. También, uh-huh. Súmele eso.
4: No, por supuesto, van a tener que ponerse de acuerdo para ver cómo van a distribuir todas esas actividades que vos nombraste temprano, Rafa.
6: El tema es que por allí falta mucho hasta el jueves.
4: No,
6: y
4: no falta
6: lo mandan
4: mucho
6: a llamar desde Buenos Aires y se tiene que ir a Buenos Aires. Digamos, por orden sí, de prioridades.
0: Sí, pero ese ya...
6: Todo puede pasar. Sí, todo puede pasar y ya... contemplar todas las variables, si se quiere.
4: Bueno, vamos a esperar.
6: Y
4: vamos
6: lo otro, ahí cortito,
4: sí, sí.
6: Manriquito, Gustavo,
4: sí, sí, sí.
6: Nos dicen los, nuestro amigo Ricardo Santana se está convocando a los porteros para mañana miércoles en la escuela normal a las 19 horas. Hay una reunión, reiteramos, una importante reunión en la escuela normal, 19 horas, con uh-huh. el señor Carlos Pitarello, secretario de SOEM. A nivel nacional va a estar visitando nuestro departamento, en principio, para interiorizarse la problemática de los porteros.
4: ¿Y qué pasó con eso?
6: De nuestro departamento.
4: ¿Qué pasó con eso, Rafa?
6: ¿Qué pasó con qué?
4: ¿En qué quedó el de los porteros? O sea, más allá
6: y
4: de
6: bueno,
4: esta
6: hay
4: reunión,
6: un compromiso del gobierno provincial de uh-huh. ir de a poco corrigiendo situaciones, trabajar juntos en lo que tiene que ver con recomposición salarial. Uh-huh. Recuerde usted que han sido convocados a participar de, no sé si ya fue o va a ser en las próximas horas, un encuentro paritario.
4: Bueno.
6: Y bueno, han sido convocados ellos. También hay un compromiso, según lo que nos decía nuestro amigo Ricardo, que uh-huh. es desde ahora en adelante y lo que resta de este año, de la incorporación, el pase de contrato a planta permanente de muchos trabajadores
4: bueno.
6: de educación.
4: Sería una buena noticia.
6: Así bueno, que, bueno, sí, eso le quería comentar también.
4: Vamos a estar enseguida nuevamente ya desde las calles.
6: Un abrazo grande, que tengan
4: un
6: una
4: abrazo,
6: linda jornada.
4: Chau, chau. Bueno,
6: hasta mañana.
4: Vale, ¿algunos mensajitos? Nos vamos a la música, ¿te parece? Ya seleccionado música de Simón. Y la otra chica, Gilda. Ah, y Gilda también trae.
2: Buen día, por calle Florida entre Rawson y General Hacha sigue el olor a gas desde anoche, muchas gracias.
4: Eso me comentaban, que es más, me decían que podría venir por el lado de la ESPET. ¿Se puede averiguar? Porque todo ese sector así, había así olor a gas. Sí.
2: Buenos días, equipo de Nacional, escuchándolos en esta mañanita bien fresquita, que tengan un bendecido martes. Hola chicos, ¿cómo están? Estoy acá en casa con la estufa prendida, pero no hay nada que haga que se vaya el frío. Los escucho siempre, un abrazo a todo el equipo. De la señora que nos mandó, que decía buenos días para todos ustedes. Chicos, una consulta, ¿por qué los recorridos de la línea de Red Tulum por la calle del club? Hay gente mayor que tiene que salir a la ruta 40, todo venía bien con el transporte, porfi, con el frío, bendiciones. Y dice, porque le preguntamos qué
4: sí,
2: club,
4: sí,
2: dice,
4: sí,
2: frente
4: club,
2: al club Niquivil.
4: Bien.
2: Dios los bendiga siempre con las buenas noticias, son lo mejor, siempre con ustedes. ¿Y qué pasó con el refuerzo con los pobres contratados? ¿Y qué pasó con el refuerzo con los pobres contratados? ¿Habrá un extra? Que Dios los bendiga, nos dice un oyente. Hola chicos, los estamos escuchando acá en el campamento Malimán. Estoy empezando a hacer unas ricas lentejas. Está muy lindo el programa, pero muchas gracias,
4: bueno,
2: que les salgan súper ricas esas lentejas. También tenemos audios,
4: sí,
2: para ir escuchando. Ahí los tiene Cristian.
4: ¿Tenemos audio, Cristian? A ver, ¿qué dicen?
5: Hola, buenos días, soy un señor que manda una consulta, ¿sabes qué? Si necesito ayuda, que me ayude con una mesa, una mesa chiquita y una mesada, por favor. En nuestro caso es una familia de calle de Cruza, necesito urgente, y una televisión.
9: Buen día, Radio Nacional. ¿Cómo están, chicos? ¿Cómo andan? Si se puede decir buen día. Mire, molesta, muy molesta. Bueno, ustedes sabrán, porque habrán tenido muchos reclamos por el tema de la energía eléctrica. Una porquería. Cuando no son los bajones, de golpe, que sube, que baja, que esto, que lo otro. Mire, de las 5 y 20 de la mañana, un corte tremendo hasta esta hora. ¿La boleta viene a cuánto? Ellos ven y viene ese descuento de las horas que hemos tenido, que no los cobre. Hago esa pregunta. No lo hace, pero sí más cara. Bueno, eso quería. No puede ser. Mire, de la hora que uno tiene que estar. Tiene que mandar a los niños a la escuela. Sí. No se pueden mandar porque en el oscuro tanteando, por más que uno deje las cosas. Bueno, todo eso. No, no puede ser. Es una vergüenza que vamos a estar mejor que con esta empresa. Yo creo que vamos para atrás. Bueno, eso quería apelar. Y bueno, cuando ellos nos queman las cosas, tiene que mandar uno hasta cuando lo han hecho a uno para ver si es cierto, miles de papeles y papelitos, y nunca llega. Ellos se lavan las manos. Bueno, muchas gracias. Disculpe, estoy muy molesta.
4: Bueno, sí, y entendemos.

0: Bueno, muy bien. Y ya casi hasta ahora ya la mayoría ya ha restituido el servicio de energía eléctrica. Habrá que ver quién no todavía, pero ya casi la mayoría ya está restablecido. Sí.
1: Ayer había un amigo de los puestos que decía de que si podíamos conseguir una radio, no digital, sino con dial. ¿Viste que movía la perillita?
0: Las viejas
1: aunque
0: radios.
1: Sea a una vieja.
0: Las viejas radios.
1: Radio.
0: Sí.
1: Para un amigo de los puestos, dice que no tiene, y que, bueno, aquí el amigo Ramón dice, si la tengo que comprar, se las voy a comprar, porque el amigo del puesto se le ha roto.
0: Ah, bien.
1: Y no tiene más radio, aunque sea una radio viejita, pero que se maneje con el dial. Nosotros podemos conseguir una, pero le vamos a poner gotita en el 102.1.
0: Claro, exactamente.
1: Claro, no le vamos a conseguir una radio porque va a escuchar.
0: Pero en donde esté el señor, me parece que va a escuchar solamente Radio Nacional, me parece. No sé si hay
1: otras
0: otra.
1: Llegan hasta el
0: puesto. No, llega, tiene su llegada a todas las otras radios, pero digo, en los puestos, me parece que AM. FM llega ahí Radio Nacional, así que no hace falta ponerle los días. Pero no, si alguien tiene una radio de esas, bueno, que nos avise y bueno, colaboramos ahí con el amigo ahí de los puestos.
1: Que no tenga, no tenga.
0: Tenemos ahí, ¿qué es lo que dijo Messi, Cristian? Tenemos lo que dijo Messi, a ver, dale, porque después de que, obviamente, después de haber hecho esos dos goles, después de que los franceses estén enojados porque dependemos de Messi, bueno, esto es lo que decía Messi al término del partido, porque en ese momento que terminó, comenzó a abrazarse con la mayoría de los periodistas que está, viste, al costado.
1: Ah, sí.
0: ¿Pudiste ver eso? Y después, no tan solo eso, sino que después, cuando fue al camarín, a la salida del camarín se topó con todos los periodistas y a todos les dio una nota. A todos les dio una nota, o sea, salvo que uno no esté acreditado ahí, pero a la mayoría pudo darle una nota y pudo hablar con ellos. ¿Lo tenemos o si no vamos a la música, como vos quieras? Vamos a la música, dale. Nos habían pedido Simón y nos habían pedido Gilda. Vamos a ir cumpliendo con esa música, ya venimos.
2: Se complicó el arquero,
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1: 10 de la mañana en la República Argentina. 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La información con Santiago Lucía.
2: El delantero del seleccionado argentino, Julián Álvarez, habló de su voluntad de dejar el Atlético Madrid en la próxima temporada.
3: Creo que no es momento para hablar de esto, pero tampoco puedo esconderme. La verdad, trato de ser una persona honesta y yo hablé con la verdad con la gente del club, con los que tenía que hablar, y creo que lo mejor es para todos es una transferencia y quiero cumplir mi sueño.
1: Y la selección nacional ilusiona a los hinchas argentinos. El informe de Mariel Ríos.
4: El pueblo argentino celebra al astro del fútbol que es nuestro, Lionel Messi, y destacan cómo está jugando partido a partido.
5: La verdad, una alegría enorme verlo a Messi así, convirtiendo dos goles, siendo la figura del equipo. Con Messi así, estamos cerca de poder llegar a otra cosa importante, poder lograr el objetivo. Me parece que, por supuesto, también de la mano de Scaloni, que está llevando el equipo de buena manera. Así que me parece que va por buen camino y a seguir por más el seleccionado. Vamos a Argentina.
1: La mochila encontrada en el Río de la Plata es de los pescadores que son buscados. El informe de Fernanda Germanier.
6: La Prefectura Naval confirmó el hallazgo de una mochila y un bidón de nafta flotando en el Río de la Plata, y los familiares de los pescadores desaparecidos desde hace más de una semana reconocieron las pertenencias. Los objetos se encontraron a la altura de Atalaya, en el partido de Magdalena, a unos 18 kilómetros de la costa. A partir de estos hallazgos, las autoridades redefinieron el operativo de búsqueda, del que participa también Defensa Civil y bomberos voluntarios de distintos municipios bonaerenses.
1: En la ciudad fueguina de Ushuaia, donde nos escuchás por AM780, la temperatura es de 3 grados 2 décimas. Se esperan lluvias y nevadas para después del mediodía. En la ciudad de Buenos Aires, temperatura 5 grados 4 décimas, sensación térmica 4 grados 3 décimas, humedad 75%, cielo ligeramente nublado.
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0: 9 minutos de las 10 de la mañana y ¿sabés qué? Nos vamos directamente a Dallas.
1: Nos vamos a Dallas, Estados Unidos. Vamos ahí al Mundial. Está Antonella Olmos Castro. Antonella, bienvenida a Radio Nacional. ¿Cómo estás? Muy buen día.
2: Hola, buenos días. ¿Estamos acá bien? Bueno. Con calor nada más, mucho calor acá.
1: Bueno, mal no podés estar si estás en el Mundial. ¿Fuiste? Sí, ¿fuiste a la cancha ayer? Contanos.
2: Sí, sí, fuimos y entramos a ver el partido porque teníamos la entrada. Fuimos, sí.
1: ¿Y qué tal? Contanos la experiencia. ¿Es la primera vez que vas a un Mundial?
2: Sí, fue mi primera experiencia y bueno, esto de ir al Mundial fue un regalo de 15, que la verdad fue una experiencia bastante linda, el estadio muy grande, mucha interacción entre los argentinos y los estadounidenses, así como otra gente de otros países que apoya a Argentina.
1: Y bueno. ¿Con
0: quién fue? ¿Y con quién fuiste, Antonella?
2: Fue con unos tíos de acá, o sea, de acá no, de allá. De San Juan.
1: Mirá. Y bueno, ¿y qué tal el partido? Porque una cosa nosotros lo vibramos y vos sabés, nos emocionamos, nos pone muy contentos los triunfos del seleccionado argentino, pero estar en la cancha, estar alentando, estar viendo ahí a los jugadores, contanos esa experiencia.
2: Bueno, sí, es lo que yo decía, es muy diferente a lo que uno ve en la tele a que uno lo ve en vivo. En vivo es muy diferente, ustedes están en la previa, le hacen interactuar, ver partido, es mucho más emocionante.
0: Uh-huh. ¿Sos futbolera vos, Antonella, o no?
2: Más, o sea, no soy tanto, por ejemplo, soy hincha de la selección, bueno, soy de Boca, pero no soy tan fan.
0: Bueno, muy bien. Pero, ¿y cómo llegó esta decisión de que te regalen un viaje, en vez de pedir otro regalo, de que te regalen justamente ir allí a Dallas a ver la selección argentina? ¿Cómo llegó la idea?
2: Llegó más o menos cuando fue el Mundial pasado, que fue una idea que dije, ¿y si voy al Mundial? Y bueno, con mucho tiempo y ahorro se logró este año poder cumplir mi sueño.
1: ¿Es muy caro, Anto, por allá?
2: Sí. Hay, bueno, muchos precios bastante altos. Tiene uno para conseguir buenas cosas y bastante baratas, tiene que buscar bien y no conformarse con lo primero que ve, que es lo que estamos haciendo acá.
0: Antonella, ¿es la primera vez que haces este tipo de viajes así, tan lejos de acá de Hachal?
2: Sí, sí. Muchas veces me quedo, o sea, no salgo mucho de la provincia, entonces es nuevo esto para mí.
1: Bueno, ¿y qué nos puedes destacar de lo que estás viviendo? Mucha seguridad, mucha organización. Uh-huh. ¿Cómo fue el ingreso al estadio? ¿Cómo fue el egreso también del estadio?
2: Bueno, acá es mucha seguridad, mucha prevención con los policías, no solo con los policías, sino también con los colaborantes de la FIFA. El ingreso al estadio, por ejemplo, fue, seccionaron por entrada. Claro. Y según el número que nos tocaba, entradas por entrada. A nosotros, por ejemplo, nos tocó la entrada J y teníamos que entrar, y cierto grupo de personas entraba por ahí, después otro grupo entraba por otro. Y todo muy bien organizado, la verdad. El tránsito también, porque eso está al lado, el estadio está al lado de una como especie de yuta. Entonces, como que los policías manejaban el tránsito para que se intercalara entre los autos y entre los hinchas que pasaban por la calle.
0: Uh-huh. Antonella, ¿y cuánto tiempo te vas a quedar allá? ¿Cómo está previsto tu estadía?
1: ¿Hasta la final del Mundial?
2: ¿En Dallas? Uh-huh. No, no. En Dallas me quedo hasta hoy y después me voy para Nueva York hasta el domingo. Uh-huh. Este domingo.
3: ¿Tenés pensado ver el otro partido de Argentina?
2: No, o sea, no en vivo como este. Uh-huh. Pero si lo voy a ver, sí, va a ser por la tele, no va a ser en vivo como el que vimos ayer.
1: Antonella, y bueno, es hermoso estar en ese país, en un país de primer mundo, es algo distinto de lo que se puede ver en Argentina, ¿cierto?
2: Sí, la verdad sí. Algo que notábamos mucho es que está todo muy organizado. En el tránsito, por ejemplo, en los trenes, los colectivos, todo eso está muy bien organizado.
1: Antonella, ¿sabías que...?
2: Todo muy grande, entonces.
1: Claro. ¿Sabías que se viralizó en la provincia cuando Messi hizo un gol y de fondo justo estaba la bandera que de la Argentina que decía Hachal?
2: Sí, sí, es algo que vimos en el momento del descanso del partido, creo, o después, o sea, después de que terminara, fue que vimos que mi madrina dijo, hay unos hachalleros por alguna parte del estadio porque tiene una bandera que dice Hachal. Y empezamos a buscar, que si bien nuestro lugar era alto, entonces, bueno, buscamos y se veían como los chicos que decían Hachal.
1: Ah, mira.
2: Y bueno, vemos.
1: Sí, sí, contanos.
2: Ah, bueno, la verdad, o sea, yo lo considero.

0: la playlist de Lionel, la playlist de la selección. Después están las particulares de cada una, pero en esta que hablábamos una vez más fuera de aire de cuál va a ser la canción, ayer estuvieron tocando los Palmeras en un fanfest, es de vuelta, es cuál es la que pega, cuál es la que pega. Todavía estamos a la espera de ver qué onda. La de Palmito, contaba yo, se está usando mucho en actividades de colegios. Porque sostiene esto de el mundial que nos sacaron con el Diego, porque sostiene, digo, una serie de referencias históricas que en los colegios permite el diálogo mucho más allá de el fútbol, ¿no?
1: Es verdad, es verdad, y la cábala también indica que se sigue cantando Muchachos, ¿no? Hablando bien y por
2: ahí. Ahí yo le decía a Horacio y a Mariana, fuera de aire, que estábamos comentando sobre esto, que siguiendo el partido, en el momento en el que juega Argentina, donde la cancha vive su momento de clímax, es cuando cantan Muchachos.
3: Claro.
2: En términos de percepción,
1: salta, ¿no?,
2: de tribuna.
1: No, salta.
2: No, claro, eso
3: bueno,
2: es supuesto,
3: esos son
2: pero
3: clásicos.
2: Ahí cuando
3: claro
2: se engancha todo el público y empuja al equipo y demás, lo hace al ritmo de Muchachos.
3: Lo que tenemos también después, si querés repasar, porque tenemos por ahí, después los podemos buscar, son los temas, viste, que eligió la AFA para cuando Argentina mete los goles.
2: Sí, claro.
1: Exactamente.
2: Sí.
3: ¿No? Que tenemos El Matador de Onda Sabanera.
2: Eso habla de un grupo curtido en la cumbia.
3: Mucha cumbia. La T y la M con para la selección. Yerba Brava con la cumbia de los trapos. Me encanta esa, también es buenísima. Los Mirlos, la danza de los Mirlos. Y los Palmeras con cumbia sobre el mar. No, el bombón, que quizás todos pensar que es ese, no.
2: Por eso te decía, un grupo curtido en cumbia.
3: Bueno, todos los temas que eligieron, dice que todas las selecciones eligen un tema.
2: Varios
3: temas para cuando meten un gol, ponerlos. Qué lindo que nos quedemos sin temas en alguna,
1: temas,
3: en algún partido que nos que tengamos que quedarnos sin temas.
1: Qué lindo eso. Y a propósito de estas cuestiones, sin irnos tanto, Horacio, sigue el tema o las secuelas en todo caso de lo que tiene que ver con Florencia Peña y aquel episodio en Luzu, que ahora toma ribetes por nuevos caminos que serían los estrados de la justicia.
0: Si querés, después de las noticias te lo cuento, porque ahí nos
1: comió el top. Sí, soñó el top, vamos a noticias.
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5: 10:30 de la mañana en la República Argentina. Nacionales, mundial, y los hinchas argentinos festejan y se ilusionan tras el triunfo de la selección. El informe de Mariel Ríos.
6: La emoción es total en los argentinos el día después del 2-0, un nuevo 2-0 de Messi.
7: Nicolás González.
6: Nicolás, ¿qué opinas de la selección?
7: Una locura lo que se está viviendo ahora en el mundial con Messi, el último mundial de él seguramente, y 5 goles en 2 partidos. Un pibe jugando, no se haya más. Partido a partido, y me parece excelente cómo está el capitán ahora y cómo están los muchachos otra vez. Juegan para él. Y seguramente, yo creo que sí, estamos ahí. Hay que proteger la estrella, así que capaz que la cuarta es nuestra.
5: Jessica Sirio entregó su celular a la justicia. El informe de Andrea Valdivieso.
8: En el juzgado federal número 2 de Lomas de Zamora, el abogado Cafarelo, representante legal de la modelo y conductora, entregó un dispositivo protegido para no ser interceptado vía remota y con cadena de custodia. Ahora auxiliares de la justicia lo trasladan. Se trataría del celular en el que están los famosos videos de los fajos de dólares en la casa que compartía Jessica Sirio con Martín Insaurralde. Lo llevan hacia el edificio Centinela en Retiro, en donde un equipo criminalístico de gendarmería trabajará en superita.
5: Permanecen internadas las personas que fueron embestidas por un colectivo en Mar del Plata. El parte médico informó que 5 están estables y un adolescente de 15 años fue derivado a terapia intensiva. Recordemos que en el atropello falleció una joven de 18 años. En la ciudad de Buenos Aires, temperatura 8 grados 5 décimas, sensación térmica 7 grados 4 décimas, humedad 65%, cielo despejado.
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0: Estamos ya a 35 minutos de la hora 10 de la mañana. Hoy como que mucha gente lo está visitando. No sé por qué, pero bueno. Pero por algunas buenas. Sí, porque, buenas. Bueno, a ver, tenemos que hablar que después de este bendito corte de luz.
1: Porque gracias, Natu.
0: Si no nos faltaba alguien, faltábamos nosotros que se corte.
1: Pero
0: habrá que averiguar si fue en todo el departamento. Ahora, porque
1: le tocó
0: la zona norte en la madrugada. Ahora le habrá tocado a todo el centro este pequeño corte de luz, pero obviamente que duró menos. Pero por eso se enoja la gente, Gustavo. Por estos cortes tan bruscos, imagínate acá. Por ahora, porque está revisando todo, Cristian.
1: Está todo bien.
0: Por ahora. Está revisando igual. Hay una computadora que no le está funcionando. Pero bueno, de todas maneras, mirá, no sé el televisor.
1: Gracias.
0: El tema es que estos cortes bruscos que hay de energía eléctrica, obviamente que los artefactos no aguantan y se rompen. Entonces ahí vamos a ver qué es lo que ha pasado
1: con el televisor nuestro.
0: Sí, porque veo que por lo menos el televisor no estaría funcionando. Bueno, 37 minutos de las 10 de la mañana. Sí, de las visitas que has recibido, sí. Contame.
1: Una, que vas a pagar lo que debes. No, dice que hemos conseguido la radio para mi amigo Ramón, que va a ir al puesto a llevar al amigo. Mi amigo Mallea. Papá de Marcelo, Juan Marcelo.
0: Ah, es Juan Marcelo también.
1: ¿Es Juan Marcelo?
0: Sí, homónimo
1: de su hijo.
0: El homónimo.
1: Bueno, nos ha traído la radio para el amigo de los puestos para que pueda sintonizar. Bueno, a pila y a corriendo.
0: Qué lindo.
1: Así que bueno, muchas gracias al amigo. Él nos ha dado unos numeritos y demás. Uh-huh. Y también hay otro pedido ahí de parte de un amigo de calle. Ahí donde está el camping Los López.
0: Sí.
1: ¿Cómo era esa calle, Cristian?
0: Calle Chepe, hacia arriba, hacia allá.
1: Está el camping Los López, dice como a 100 metros hacia el oeste, hacia arriba.
0: Sí.
1: Se ha roto un caño de agua del que lleva para la distribución de las casas, ¿cierto? Pero es el caño que va por la calle, es la entrada a un domicilio. Es el caño grande que va para que lleva agua a las casas.
0: Bien,
1: se ha roto y sale una gran cantidad de agua. Y hace como una semana que ese agua se está perdiendo, gran cantidad de agua que va por la Chepe.
0: Sí.
1: Que ellos pensaban que era de las acequias,
0: pero no, porque el agua del
1: canal está cortada.
0: Exacto.
1: Entonces se está perdiendo mucha cantidad de agua. Y para los amigos, hoy estamos en la sección Péguenle a Naturgy.
0: Sí.
1: Dice que hay unos cables que hace muchos años no hacen la poda allí. Uh-huh. Y los árboles y todo tipo de plantas que se fueron creciendo han levantado el tendido eléctrico, así que está electrificada las plantas, porque todas las plantas han abrazado los cables.
0: Bien.
1: Entonces dice que es altamente peligroso allí, particularmente cuando sopla sonda, se quedan sin luz. Uh-huh. Y cuando hay humedad, eso puede hacer masa, dice el amigo, y puede haber una desgracia allí. Así que por favor que vayan los de energía a hacer las podas correspondientes, calle Chepe.
0: Bien.
1: Hacia el oeste, tomando como punto de referencia Eugenio Flores.
0: Bueno, perfecto, entonces a tener en cuenta eso, porque hace ya bastante tiempo que se está perdiendo el agua ahí en ese lugar. Vale.
2: Bueno, tenemos muchos mensajitos, también tenemos audios. Dice, buen día, chicos, ¿cómo están? Les hago este mensaje para decirles que acá en el barrio de San Isidro, la familia Olguín, se les murió un perro y hace 3 semanas que lo tienen acá muy cerca de las casas y ya se les avisó por el olor, dice, disculpen. Buenos días. El señor intendente tendría que traer un parque o algo así para los chicos que van a empezar las vacaciones, gracias.
1: Estamos en la plaza como el amigo.
2: Por calle Noriega no tenemos luz, por favor arreglen. Hola chicos, ¿cómo están? ¿No les parece que sería bueno que ya estén las actividades para las vacaciones? Especialmente para nosotros, que no tenemos mucho y no vamos a irnos a ningún lado. Y tenemos que tener algunas actividades para llevar a los más chiquitos. hay que pensar en todos los bolsillos, hay que pensar en la gente de Hatcher, y aparte coincido con el mensaje que hace rato leyeron, somos un pueblo minero, supuestamente deberíamos estar muy, muy bien.
0: Hola.
2: Hola, recorrido, no,
0: no
2: entra en la calle del Club Niquivil por los árboles y los coches, hacen doble fila por la calle del club y no pueden entrar. Nos dice un oyente.
0: Bueno, nos vamos al móvil. Rápido,
1: se adelantó, ya te cuento, se adelantó algo.
0: ¿Qué se
1: adelantó? Bueno. Te voy a sorprender con esa noticia.
0: Bueno, dale. Rafita, te escucho. Rafa, a ver, ¿lo tenemos a Rafa?
1: Se enojo.
0: Rafita.
1: Hola, vivo para el oeste de la Radio Nacional. Se cortó la luz unos minutos. Alcancé a desconectar la heladera, pero al volver hizo varios intentos, creo como tres o cuatro, de que volvía, que no volvía, que volvía, que no volvía. Realmente... ¿podremos conectar todo de nuevo? ¿Quién nos garantiza que no nos van a quemar los electrodomésticos que tanto nos ha costado obtener?
0: Bueno, Rafa, te escucho. Rafita. Ah, no, se cortó. Ahí está. Ah, le vas a llamar. Bueno, dale.
1: Ah, estamos llamando. Bueno, te cuento.
0: Sí.
1: Que se
0: creo
1: adelantó.
0: Que me
1: querés
0: adelantar. ¿Qué? Sí.
1: Se adelantó para el domingo.
0: Móvil. Ahí está, bueno, vamos al móvil. Rapita, te escucho.
3: Perdón, Gustavo, no, es que tenemos problemas con el teléfono.
0: El celular. ¿Se cortó por ahí también la luz, sí?
3: En la plaza y alrededores también se cortó el
1: celular. ¿Y cómo has hecho? ¿Quedó oscuro ahí en la plaza? ¿Cuánto?
3: Y había quedado, sí, a oscuras.
0: A oscuras,
3: sí, señor.
0: Te escucho, Rafa.
3: Ahí estuve charlando con el juez de paz de la segunda circunscripción judicial, en este caso para Hatcher, el doctor Peñafort, y están llegando las notificaciones a los jugadores de... ¿Se acuerda la problemática, los disturbios que hubo en la cancha de Niquivil?
0: Sí, sí, sí.
3: Bueno, les está llegando la multa. Les está llegando la multa a algunos, otros han sido absueltos. Ya le voy a estar contando ahí algunos datos al respecto. Ayer, ¿se acuerda que llegaban a los medios de comunicación sobre un posible escape de gas?
0: Sí,
3: ahí, me contaron ahí, su situación.
0: Claro, en todo ese sector de la cancha de Racing, todo ese sector de... de EP, ahí...
3: Bueno, escuchemos ahí a la gente de bomberos voluntarios. Ellos tienen un dato al respecto de esta situación.
0: Ah, ¿no? Bueno, dale.
4: En el cual, bueno, se hace presente la dotación de bomberos voluntarios. Se realizan las maniobras y las tareas para tratar de detectar dónde se sentía la pérdida del gas, el cual, bueno, arrojaba todo el resultado negativo. Y ahora ya, en primera hora de la mañana, realizando un rastrillaje ya más intensivo, ya debido a las horas... no podíamos andar inspeccionando casa por casa. Ahora en la mañana ya se logró dar con la fuente y el paradero de la pérdida de gas, cual era un vecino en el cual se encontraba vaciando el tubo de gas, en el cual, bueno, se proceden a realizar algunas tareas preventivas y darle algunas recomendaciones al vecino para que pueda manipular de la forma correcta esa garrafa que ha estado vaciando. Sí, efectivamente. Bueno, recibimos varios llamados en transcurso de la noche, la madrugada, y bueno, hoy a primeras horas del día también para que nos hagamos presentes en el lugar, en el cual, bueno, llevarle tranquilidad a la gente porque ya la pérdida de gas ha sido detectada, ya el vecino sabe cómo manipular la garrafa, el cual, bueno, ya gracias a Dios ya no se siente ya tanto el olor a gas.
3: ¿Hubo algún caso de intoxicación, alguna persona que haya presentado algún síntoma? Porque nos decían los vecinos que era un olor fuerte.
4: Gracias a Dios tenemos conocimiento de que no se sufrió ningún caso de intoxicación. De todas formas, nosotros las casas que íbamos visitando también le íbamos dando recomendaciones de las ventilaciones que tenían que hacer y todas las tareas para poder evitar el sistema de la intoxicación.
5: Esta situación, bueno, hay que pedir el consejo de bomberos,
4: otro
5: más,
4: si
5: es que necesitan
4: hacer con sus... Sí, efectivamente, bueno, tienen que llamar a bomberos, ya sea bomberos voluntarios, bomberos de la policía, para poder realizar este tipo de trabajo, que son los que le van a poder dar una mejor ayuda. En el caso de este vecino, el día jueves o viernes de esta semana, nosotros nos vamos a hacer presentes también en el mismo domicilio, con ya un detector de gas para poder verificar si la garrafa ya se puede manipular con algún herramienta, ya sea moladora, soldadora, lo que sea que el vecino se quiera hacer con ese cilindro. No, por favor, gracias a ustedes.
1: Ah. Entonces, ahora entiendo, el hombre quería hacer trabajando otro uso de la...
4: Claro.
1: Porque digo yo, con el carro que está el galo estaba tirando, pero no entendía por qué.
0: No, no,
4: en
0: no.
4: realidad era una garrafa, en teoría...
1: Un tubo, sí, grande.
4: Sí, en desuso. Sí, pero bueno, le había quedado...
0: Está bien, pero yo no entiendo, no sabía que no se puede hacer eso.
1: Pero una maniobra muy peligrosa.
4: Claro, que eso era lo que estaba diciendo recién...
0: Es que
4: el amigo
0: ayer en la tarde, yo te diría cerca de las 19 horas, ya era esa sensación que había prácticamente, era un ambiente de lo
4: que... Y con el transcurso de las horas, Miguelitos, era peor, digamos.
0: ¿Sí?
1: Pero no actuó la policía, porque era una maniobra que podría afectar toda una comunidad.
4: Tengo entendido que se tomaron medidas preventivo o de precaución, y bueno, después la gente de bomberos empezó a recorrer para lograr individualizar dónde se estaba dando esa situación.
0: Claro.
1: Pero se ve que el cilindro estaba lleno, porque...
4: No estaba lleno, el cilindro no estaba lleno. Estaba, en teoría, casi sin nada, digamos.
6: Claro, era lo que le quedaba, los restos ya del fondo de la garrafa, el más conocido, como quien lo dice entre los vecinos, la boya del gas.
1: Ah.
6: Encima de ese olor es mucho más fuerte que el olor al gas.
4: Es un concentrado que queda.
6: Claro, es un concentrado que queda en todas las gallafas.
1: Pero si hubo algún...
6: Así que bueno, se trabajó con eso, bueno, y se está trabajando todavía con eso con el vecino.
0: Bueno.
1: No, por favor. No, pero si hubo una estufa o algún elemento que tuviera... ¿Corría peligro que eso podía estallar? Sí. ¿O no?
4: La manipulación,
1: era,
4: claro.
1: Era imposible... bueno, es altamente peligroso.
4: Porque sigue siendo inflamable.
1: ¿Qué te parece?
4: Inflamable, ese es el tema.
0: Mira, Rafita, te llevo otro tema. Me envía un comunicado la profesora Valeria Pesini, rectora de la Escuela Normal Superior Fray Justo Santa María de Oro. Viste que vos dijiste recién que, de acuerdo a lo que te habían dicho, en este caso Ricardo Santana, que iban a tener una reunión los porteros ahí en la escuela.
4: En la Escuela Normal,
0: bueno,
4: sí nos llegó.
0: Buen día,
4: también
0: aclaramos que se está convocando a una reunión de porteros en la Escuela Normal. No se realizará en este establecimiento, no fue autorizada por rectoría, nos dice la rectora de la Escuela Normal.
1: Dentro del establecimiento no.
0: No.
4: Sí.
1: Enfrente no. Puede ser.
0: Sí, claro, puede hacer, sí.
4: Se determinó luego, y le agradecemos ahí a Ricardo, no sé qué pasó, a nosotros nos llegó el comunicado y lo hemos difundido, y ahí hace la aclaración que la reunión, finalmente ese encuentro se va a realizar, en este caso en el Salón Cultural, ya no va a ser en la Escuela Normal.
0: ¿Qué Salón Cultural?
4: En el Salón Cultural de Almira Rivas de Suiza,
0: en el
4: mismo horario, en la jornada de mañana, día miércoles.
1: Pero diferente lugar, digamos.
4: Se va a cambiar el lugar. No sé qué pasó allí. A nosotros también nos llegó, obviamente, el comunicado de la rectora diciéndonos, mire, ni siquiera nosotros nos han pedido el lugar para la reunión.
0: Perfecto.
4: Entonces, por eso ellos hacen esa aclaración desde la Escuela Normal.
0: Dale.
1: Mira, Rafa.
4: Bueno, dale y está bien ponerlo a consideración.
1: Por lo menos para nosotros, como prensa, como radio, no hablamos por la prensa, hablamos por nosotros nomás, no vamos a generalizar. El decreto...
0: Ha llegado.
1: Ha llegado recién.
0: En este momento.
1: En este instante.
0: No, pero ahora te corrijo. No significa que recién esté el decreto. Para mí el decreto está desde hace ya más de una semana.
1: ¿Cómo sí o cómo no? Yo no sé.
0: No, por eso te digo. Pero ya está el decreto.
1: Yo sí sé una sola cosa.
0: ¿Te ha llegado acá el decreto ahora?
1: El decreto a nosotros, para hacerlo público, ha llegado en este
0: momento. Ya ha llegado ahora. ¿Qué dice el decreto?
1: Dice, Hachal Municipio, artículo 4, invítese a toda la comunidad departamental y provincial, especialmente a los funcionarios y la totalidad del personal municipal, a participar de los festejos conmemorativos del aniversario de Hachal, a llevarse a cabo el 25 de junio del presente año. Artículo 5. Determínase que lo dispuesto por el artículo primero es optativo para el comercio, la industria y demás actividades privadas en el departamento de Hachal. Artículo 6. que se disponga el mantenimiento de los servicios esenciales de la municipalidad el día citado, comunicándose tal decisión a las distintas secretarías, direcciones, delegados, coordinadores de las diversas áreas que forman parte del Departamento Ejecutivo, a fin de que arbitren las medidas necesarias para el debido cumplimiento del presente. Artículo séptimo, comuníquese oportunamente, archívese. Lleva la firma, entonces, de el doctor Matías Espejo Salinero, intendente de nuestro departamento.
0: Bueno, ahí está
1: el
0: decreto.
1: Eso es lo que dice el decreto.
0: Bien, perfecto. Bueno, que te ha llegado ahí justamente a vos personalmente, Gustavo.
1: Todo está en prensa de la municipalidad.
3: En el grupo, está en el grupo de
0: prensa de
3: la municipalidad.
0: Prensa. Ah, bien.
3: Ha llegado a todos los medios de comunicación. Ahí cortito, cambiando de tema.
0: Sí.
3: ¿Se acuerda, Miguel, que ayer estábamos averiguando una situación que se había dado allí en La Falda, ¿se acuerdan? Ruta 491.
0: Sí, sí, que yo te envié un mensaje preguntando qué es lo que había pasado.
3: Que nos habíamos asustado, sí. Y bueno, hubo una intervención de la policía.
0: Sí, sí, sí.
3: Un vecino de la zona, que bueno, por lo que nos comentan, Miguelito, es una persona casi en estado de abandono, que ni siquiera es de nuestro departamento.
0: Sí.
3: Y bueno, ya se han dado varias situaciones con este vecino ahí en el lugar.
0: Uh-huh.
3: Ahí nos están dando más detalles al respecto, que bueno, ayer sufrió ahí algunos problemas físicos.
0: Uh-huh.
3: Concurrió tanto la gente del hospital como así también de la comisaría 21.
0: Bien.
3: Porque se hablaba de que había un siniestro vial.
0: Claro.
3: Había ido la movilidad a acudirlo y demás, y bueno, en realidad fue una asistencia, ¿verdad?
0: Exacto,
3: pero
0: exacto.
3: Nos decían los vecinos ahí de la zona, que es, bueno, una persona mayor,
0: uh-huh,
3: que han venido, lo han dejado allí, los mismos que lo han traído, lo han dejado y está a la intemperie.
0: Claro.
1: Ah, y con esta, hoy en ese sector nos hablaban de 5 grados bajo cero, uh-huh, Rafa.
3: Claro, y bueno, ¿y quién se hace cargo?
0: Uh-huh. Y sí. Uh-huh.
3: ¿Quién se hace cargo ahí en ese caso?
1: Claro, un ser humano que está abandonado ahí a las buenas de Dios.
0: No, tiene un lugar donde
1: resguardarse,
0: sí, tal vez no lo que cualquier otra persona humana puede tener, claro, sí, tiene un resguardo ahí en ese lugar. Pero como
1: pero
0: te digo,
1: ya
0: hace mucho, ya vive hace mucho tiempo ahí. Sí, sí, sí.
1: Ah,
0: sí,
1: pero
0: sí, hace mucho
1: estado
0: tiempo.
1: Así de abandono.
0: Sí, él, sí. Después te cuento si querés.
1: ¿Cómo es la realidad?
0: ¿Cómo es la realidad?
1: Que te contaron.
0: Exactamente, exacto. Bueno, Rafita.
3: A raíz de lo que sucedió ayer, varios vecinos nos dicen, bueno, ¿qué se puede hacer, digamos, para ayudar al vecino también?
0: Es que yo creo que en varias oportunidades se habló del tema, incluso, Rafa, yo sé que fue la gente de la municipalidad, fue la gente de la policía, no sé si del hospital, pero bueno, varias veces lo han asistido al hombre.
1: No, presente el estado,
0: todos lo saben la situación, pero bueno, es como dice Rafa, el tema es quién se hace cargo, ¿no? Sí. De esto
1: ingestas de
0: no sé, yo te digo que bueno, el tema es que él siempre está así, va por la calle, mm, va, viene, en ese sector de lo que es el sector de La Falda, por ahí.
3: Los otros días también, hace 1 o 2 semanas atrás, casi tuvo un siniestro vial, no sé, tuvo un inconveniente físico y cayó sobre la calle, casi en el mismo lugar, Miguel.
0: Claro, sí.
3: En el sector ahí de la curva antes de llegar a Santa Rita.
0: Exacto.
3: Y bueno, el tema es que puede pasar a mayores, cayó y cerca venía un vehículo.
0: Sí, hay que tener mucho cuidado con eso.
3: Todo eso. Miguelito, ahí enseguida, en la próxima salida, le doy detalles de algunas novedades que nos había estado proporcionando el juez Martín Peñafort.
0: Me interesa eso porque, ¿sabes qué? Si bien tanto la gente de Niquivil como la gente de Florida recibieron por parte de la Liga HDR de Fútbol la cantidad de fechas que no van a poder disputar los partidos, prácticamente un año algunos, otros 8 meses, otros 4 meses, pero encima ahora la multa que van a tener que pagar, de acuerdo a lo que vos me estás diciendo, es otra cosa, es diferente.
3: Exacto.
0: Totalmente distinto a lo de la Liga.
1: Va
0: por otro carril esto.
3: Algunos fueron absueltos y otros sí tendrán que pagar una...
0: Bueno, ahí me lo contás, Rafita.
1: Rafa, antes que te vaya, Rafita,
3: sí.
1: Si no tenés calzoncillo largo, te vas a tener que conseguir uno. Porque el domingo, no, 28, está en un 43 y un 45%.
7: ¿De qué?
1: Tienes que preguntar vos.
0: Sí, sí, ¿de qué?
1: De que hay, de que hayan, domingo 28, chubascos de agua nieve.
0: Ay, Dios mío.
1: Para el domingo. He dicho.
3: ¿Te gusta?
0: No, no, es más. Hoy se reúne el consejo de la Liga GCR de Fútbol,
1: para,
0: de la,
1: si, para ver si va a nevar.
0: Para
1: o
0: el
1: no.
0: próximo domingo, ¿no? Para la,
1: ¿con esa
0: para la fecha. Para la fecha. Así que bueno, hacete cargo para lo que va a ser. Bueno, vale.
3: Vayan comprando el sí, coche.
0: Exactamente. Bueno, sí, estamos de vuelta, Rafita.
3: Un abrazo.
0: Dale,
3: vos.
0: Dale, vale.
2: Hola, buen día. En la Escuela Provincia del Chubut llevan varios días sin calefacción. Es una heladera eso, una vergüenza. Hola chicos, soy Tere. Sí, acá en la 25 de mayo también se cortó la luz. Como 10 minutos recién ha vuelto. Buen día, mi reina. ¿Sabe que Naturgy volvió a corte de energía? Y nuestra heladera, por favor, señor de Naturgy, por favor, le suplico, por favor, avisen el corte. Porque yo no tengo trabajo, pero la boleta, gracias a Dios, al día, nunca faltó ni mi respeto hacia ustedes, nunca. Ustedes, por favor, nos dice el oyente. Hola chicos, Radio Nacional. Mientras algunos lugares de agua potable se está derrochando en el 17, en el barrio 17 de octubre, estamos sin agua desde ayer. Hola chicos, esto de los cortes de luz es terrible. Estamos en casa, si bien está encerradita la casa, pero necesitamos sí o sí algún medio de calefacción, si no nos congelamos. Vamos con otro mensaje. Buen día, Nacional. Esperemos que algún día tengamos un grupo electrógeno para la comunicación. Esperemos también que no tengamos emergencia alguna, nos dice Luis, otro de los oyentes. Hola chicos, ¿cómo están? Qué terrible el tema de la luz, va, vuelve. ¿Quién controla? Nadie les pone una multa, hacen lo que quieren. Hola chicos, ¿cómo están? Estoy esperando los temas del Grupo Manzana, no se olviden. Hola chicos, haciendo de comer y como siempre escuchando Radio Nacional. Mandamos también un mensaje, un saludito a Sonia de Tambería que nos está escuchando, que nos está mandando un mensajito. Hola queridos amigos, les cuento que por acá estoy haciendo unas ricas lentejas para este frío. No sé si se nos va a pasar, pero de que va a estar rica, va a estar rica. Sí, por supuesto.
1: Si va a sacar panza, va a sacar.
2: Claro que sí. Hola chicos, ¿cómo están? Como siempre, escuchándolos. Le había pasado unos audios, no sé si Chris ya los hemos compartido o todavía no.
0: A ver.

0: conseguí el número de EPRE y mandé un mensaje donde me responden que tengo que sacarle foto de la heladera, mandarle foto del motor de la heladera, un montón, otras cosas, un montón de papelería más. Y que si no, que tengo que yo llevarles allá las fotos, porque las fotos tienen que ser bien visibles y todo eso. Si no, que tengo que ir allá a la ciudad a llevarle las fotos y hacer el reclamo personalmente. De allí ellos ven si fue por el corte de luz o no. O sea que hace cuenta que me están mandando, ya saben a dónde ustedes, chicos. Sí, sí. Disculpe que les diga esto.
1: Sí, señora, tremendo.
0: O sea que la que tiene que hacer el reclamo tiene que ir allá. No, como le digo, ¿por qué no vienen ustedes y ven?
2: Sí,
0: por corte de luz fue el que se me tomó la heladera. Aparte tengo un nene especial y necesito tener los remedios ahí. Hace cuenta que le estoy hablando a la pared. Entonces no es así. Vienen, pago casi cuánto de luz y todo. Y para que hagan esto y para que me contesten ellos así. Y que no esté llamando porque no me van a contestar.
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4: Nueva audiencia en el juicio por la muerte de Diego Maradona. El informe de Miriam Mariotto.
5: Hoy declaran el juicio que se sigue por la muerte de Diego Armando Maradona el asistente de Matías Morla, Maximiliano Trimarchi. El abogado querellante Mario Baudry habló así sobre esta declaración.
6: El Trimarchi era el chofer, era el que compraba la medicación, el que la llevaba, el que le daban indicaciones de quién. Él no va a poder explicar quién le daba la indicación y dónde sacaba las recetas, porque muchas recetas ni siquiera están firmadas por médicos, sino se hacían en un estudio y se las enviaban, cuando las recetas todavía no eran electrónicas. No estamos hablando de 6 años atrás.
4: Estados Unidos autorizó la venta de petróleo iraní. La decisión tendrá vigencia por 60 días tras la reanudación de las conversaciones de paz en Suiza. Por su parte, Irán se comprometió a liberar el tránsito en el estrecho de Hormuz. Actualizamos el estado del tránsito con Romina Wheeler.
7: En la provincia de Chubut, en la ruta nacional 259, entre Esquel y Trevelín, se debe transitar con precaución en diferentes sectores, calzada húmeda y resbaladiza, respetar las indicaciones de señalización. Además, vientos intensos. El paso internacional Pino Hachado, ubicado en la ruta nacional 242, en la provincia de Neuquén, quedó habilitado a la circulación con precaución para todo tipo de vehículos desde las 10:30 de la mañana. Además, en diferentes sectores, la calzada presenta hielo, disminuir la velocidad. Y en el kilómetro 48 hay posibilidades de caída de rocas. Estar atentos al transitar.
4: En la ciudad bonaerense de Bahía Blanca, donde nos escuchás por AM560, la temperatura es de 2 grados 8 décimas y se prevén lluvias durante todo el día. En la ciudad de Buenos Aires, temperatura 8 grados 5 décimas, sensación térmica 7 grados 4 décimas, humedad 65%, cielo despejado.
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0: Han pasado ya 13 minutos de las 11 de la mañana, qué mañanita, muy, muy fría la mañana en la jornada del día de hoy, y por supuesto, y lo que viene, la semana que
1: esto
0: viene.
1: Esto no es nada, Miguel.
0: Esto prácticamente no es nada. A partir del día domingo, y va para quienes corresponden, van a tener que rever qué es lo que va a pasar. Bueno, uno de los títulos: unificaron tres causas por estafa y lograron una condena judicial. La investigación permitió acumular distintos legajos vinculados a las maniobras fraudulentas y reunir las pruebas necesarias para avanzar hacia una resolución integral. Bueno, esto dice, es lo que ha sucedido, sí.
1: Dice un amigo que tiene garrafas de 10 y de 15 para vender, hay un número acá, y también tiene una silla de rueda para, bueno, ofrecerla a quien la necesite. No es moderna la silla de rueda, dice que es más viejita, pero que está en muy buenas condiciones. Por si a alguien le hace falta, yo tengo el número acá.
0: Bueno, muy bien, perfecto, vale.
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1: Bueno, buscan Miguel Ángelo Manrique, de que no tengan acceso las casas o algún tipo de préstamos las personas que tengan antecedentes penales del IPB.
0: Bien.
1: Eso te lo amplío un rato más.
0: Bueno, cómo no. Tenemos un sorteo, por acá ya se acerca quienes han hecho este beneficio. Le vamos a pedir su nombre, ¿cómo le va? Buen día.
1: Daniela.
3: Daniela Castillo.
0: ¿Daniela? Castillo. Daniela Castillo, cuéntenos, hicieron un beneficio, ¿a qué se debe?
3: Sí, se realizó un beneficio a raíz de que mi hermana tuvo un accidente en Cayón.
0: Bien. ¿Fue la
1: No, fue otra. ¿Cuándo fue eso?
0: No, eso...
2: Sí. Para las rodillas.
3: Sí, sí. Bueno.
0: Claro, por eso digo, fue la que... ¿Donde estaba con hielo o así?
3: Sí.
1: La que resbaló, claro.
0: Sí, fue ahí.
3: Exactamente.
1: Sigue perdiendo ese Baden, ¿cierto?
3: Exacto.
1: Sigue perdiendo agua y se sigue congelando.
3: Sí, ahora en zona de invierno, sí.
0: Está complicado.
3: Y está muy complicado.
1: ¿Y ella venía de Villa Mercedes?
3: No, ella iba del centro.
1: Ahí se le rodó la moto.
3: Se le rodó la moto.
1: Y dio con su rodilla.
3: Con su rodilla y se ha fracturado en tres partes.
0: Claro, y eso es un costo, ¿no?
3: Es un costo enorme y, bueno, gracias al beneficio de la gente que nos ha colaborado, el beneficio que nosotros hemos hecho, se ha podido conseguir gran parte de... y solventar los gastos.
0: Ustedes lo han dicho, parte, porque todavía falta un poco más, ¿no?
3: Sí,
0: para poder llegar. Sí. Seguro.
1: Pero el tema para la prótesis ya está, el dinero.
3: Ya está.
1: Qué bueno.
3: Y ya se ha operado también, así que ya lo que queda es recuperación.
0: La recuperación. Sí. Bueno, esperemos que esté todo bien. Bueno, vamos a ir con el sorteo. ¿Los premios cuáles son, Daniela? Díganos. ¿De qué se trata? ¿Tenemos cuántos premios?
1: Tiene la secretaria.
0: ¿Cómo
1: tiene la secretaria?
0: Mirá vos.
3: Diana.
1: ¿Bien?
0: Muy bien.
1: Hinche Boca. Ah, muy bien, la felicito.
0: Tiene la carita de Boca, pero no sé. Cuéntenos los premios para que ya comencemos con el sorteo. Han traído el bolillero, mirá el bolillero que han traído,
1: de última generación.
0: Espectacular,
1: digital.
0: Digital, tiene todo digital ahí. Bueno, primer premio, empezamos.
3: Primer premio, 300.000.
0: Sí.
3: Segundo premio, 200.000. El tercer premio, 100.000.
0: Bien.
3: Cuarto, 50.000. Quinto premio, un bolsón de azúcar. El sexto, una canasta familiar. Y el séptimo y octavo son premios sorpresa.
0: Bueno, vamos a comenzar entonces ya. ¿Vas a sacar el numerito, Gustavo?
1: Bueno, páseme, doña.
0: Vamos a empezar a revolver. Acá sería el revolver de la bolsa.
1: No es devolver la bolsa.
0: Ah, devolver la bolsa. Sí. Sacá el primero. Los 300.000. ¿Vamos por el primero o...?
3: Empezamos por el primero.
0: ¿Cómo? ¿Por el primero, arreglamos? Por el primero.
1: Claro.
0: ¿Quién se lleva los 300.000 pesos? Dale.
1: Vamos por el, claro, así le damos la oportunidad.
0: Sí, a todos.
1: Acá voy a revolver.
0: Las bolsas, revolver.
1: Acá está, tengo las manos. Acá hay 100, dale. 200, acá están los 300.
0: Dale, aquí
1: y el dueño de los 300.000 pesos.
0: Sí, ¿qué número es?
1: Un muchachito que se llama Gustavo...
0: No. ¿Y si no es Miguel ahí? No.
1: 73.
0: Mirá la computadora, qué rápido. 73.
1: ¿Ya lo tenés?
0: No.
3: Sí.
1: Muy bien.
0: ¿Pagó?
3: Pagó Blas Cortés.
1: Blas
0: uno, ¿no es el fotógrafo, Blas?
3: Exacto.
1: El fotógrafo.
0: Mi sobrino.
1: Ahí le puse el uno Blas de atrás para que sepa que es el primero.
0: Vos sabés que Blas es muy fanático. Es más, se vestía como Michael Jackson.
1: Ah, mira.
0: Sí.
1: Ahí...
0: ¿Lo conoce, Blas, cierto?
1: Sí.
0: Ah, bueno.
1: Hay un tema que se llama La Casa de Blas.
0: ¿En serio? Felicitaciones, Blas. Te hemos sacado el premio de los 300.000 pesos.
1: Vamos con el segundo premio.
0: ¿Qué son? ¿Cuánto el segundo premio?
1: 200.
0: 200.000.
1: 159.
0: 159.
1: Se ha ganado.
0: 159. Se lo ha ganado. Y buscamos ahí la tecla de la computadora.
3: Rosa Pérez.
0: Rosa Pérez.
1: Muy bien.
0: Rosa Pérez. Van anotando, ¿verdad?
3: Sí.
0: Sí, van anotando. Rosa Pérez se ha ganado los 200.000 pesos.
1: Vamos con el tercer premio. 187.
0: 187.
3: Carlos Ramos.
0: Carlos Ramos.
1: De la Gran China.
0: Listo, Carlos Ramos. Ah, de la Gran China.
1: Por favor.
0: Carlos Ramos. Y si no es.
1: Y si no es.
0: Ah, bueno. Pero,
3: yo por la duda.
0: Por
1: si las moscas.
0: Carlos, por si las moscas. Tiene que llevar el numerito, porque cada uno tiene un numerito, ¿no? O el cuponcito, algo así, para que si no, un Carlos Ramos. No.
1: Vamos con el cuarto premio.
0: Cuarto premio.
1: El número 53. 53. 53. Ahí está, sale.
0: ¿53?
3: Romina Castillo.
1: Romina Castillo. Ah, bueno, muy bien.
0: Romina Castillo.
1: Felicitaciones por esa buena niña.
0: Bueno, ¿conocías a Romina Castillo?
1: ¿Cómo?
0: ¿Para conocer a Romina Castillo?
1: Conozco,
0: por eso te digo que me decías felicitaciones.
1: Vamos por el quinto.
0: Vamos por el quinto premio.
1: Vamos por el quinto.
0: Vamos bien,
1: el número 13. ¿Qué te parece?
0: Número 13.
3: Daniel Luna.
0: Daniel Luna.
1: Será perfecto. El cantor.
0: ¿Daniel Luna?
1: Sí.
0: ¿El Perico?
1: Sí.
0: Ah, el Perico, mira. El Perico.
1: Digo yo.
0: Ah, no.
1: Ya estamos.
0: Ojo, no, no.
1: Ya estamos otorgando los premios sin saber.
0: Sí.
1: Vamos por el sexto. El número 132. Felicitaciones al 132.
0: 132.
1: Y creo que es el séptimo el que viene ahora.
0: El 132.
1: Revuelva.
0: ¿Dónde está dejando los números?
1: No, atrás le voy dando 132. La niña.
3: Pérez Hugo.
0: ¿Cómo?
1: Pérez Hugo. Vamos con el séptimo, creo que voy por el séptimo.
3: Premio sorpresa.
0: ¿Estás seguro que va el séptimo? Cuéntenos un numerito ahí.
1: El séptimo. Atrás le voy por
0: el noveno. No, pero que por eso vaya. Cuéntese, yo creo que es el octavo.
1: Ya voy por el noveno. Bueno.
0: ¿Ah?
3: El séptimo.
0: Sí, o sea que el que ha sacado ahora es el séptimo.
3: Sí.
0: Séptimo.
1: 100.
0: El número 100.
1: Sí.
0: Número 100.
1: 100.
0: El número 100. 100, 100.
1: Y voy por el último.
0: 100, 100, 100.
1: Después el 99, creo que está.
3: Sí. Eliana Hernández.
1: Eliana Hernández.
0: Eliana Hernández.
1: Bueno, felicitaciones.
0: Felicitaciones, Eliana.
1: Es una profe.
0: Sorpresa. Profe. ¿Queda uno más?
3: Y queda uno más.
0: Uno más, queda uno más.
1: Mira, y acá está la sorpresa.
0: ¿Es otro premio sorpresa este? Sí. ¿Viene ahora? Ah, bien. Vamos.
1: Se ha ganado las muchas gracias. Mm. Ese es la sorpresa. El número octavo premio le corresponde a el número 210.
0: Bien.
1: Sí, lo siento, señorita.
0: 210.
1: Bueno, Dani, ¿cómo vas a hacer con el tema de entrega?
0: Pero para que diga 210.
3: Carmen Cepeda.
0: ¿Cómo?
3: Carmen Cepeda.
0: Carmen Cepeda, ¿no? El amigo de Tres Esquinas de los Carmen.
1: Sí. Hemos Cepeda. Entregado nosotros a cualquiera. No sé.
0: Bueno, ahí está. Sí.
3: Los premios los pueden pasar a retirar por el domicilio de Calle Onda.
1: ¿Su domicilio?
3: Su domicilio, sí.
1: Bueno.
3: Uh-huh. Y los premios o... de dinero seguramente se van a hacer de forma de transferencia.
0: Ah, de transferencia. Sí, sí. Bueno, ustedes ya tienen el contacto de cada uno de ellos.
3: Exacto.
0: O sea que primero le van a decir, si no escucharon la radio, te ganaste. Imagínate que le digan a Blas, te ganaste 300.
1: Como el amigo aquí que viene a hacer la...
0: Claro.
3: Sí. Sí, enormemente a todas las personas que nos colaboraron.
0: Uh-huh. Bueno.
3: Nos colaboraron en tan difícil momento.
0: Bueno.
1: Pero la chica ya está bien.
3: Sí.
1: Bueno, gracias, nos alegra, que eso es lo importante.
3: Sí.
1: Bueno. Gracias.
3: Una operación y 6 meses de recuperación.
0: Ya. Y sí. Bueno, gracias por confiar en la radio ustedes, por confiar acá.
3: Enormemente agradecidos a ustedes por recibirnos y también colaborar.
0: Bueno, dele gracias, Daniela. Bueno, ahí está el sorteo, 26 minutos de las 11 de la mañana. Yo por lo menos,
3: martes.
0: Ya que sacaste ahí el de Blas, no sé, algo, ¿no? Un para el mate, no sé, para el café. Algo.
4: Martes.
0: Bueno.
4: Todos los días. Nacional.
0: Bueno, hay móvil. Ah, nos vamos al móvil, dale. 26 minutos de las 11. Móvil, Rafita, te escucho.
5: Bueno, gracias, Miguelito. Vamos a tratar de hacerlo rapidito.
0: Como
5: para
0: usted
5: que
0: quiera.
5: Usted pueda cumplir con el resto de su función,
0: no,
5: de sus
0: no.
5: actividades
0: usted
5: en esta
0: tiene,
5: mañana.
0: Usted tiene toda la mañana para...
5: No, y agradecido. Y agradecido, como siempre, por esa buena predisposición.
0: Sí.
5: Que no necesitamos plata.
0: Ese es el tema. A esta altura,
1: no vamos a entrar en detalle.
0: Exactamente.
5: Claro,
1: secos.
5: Necesitamos ese medio aguinaldo, pero mira, urgente.
0: Seco. Dale.
5: Urgente.
0: Exactamente.
5: No sé si llegamos con el combustible a la mitad de la cuesta.
0: Claro.
5: Así usted vea.
0: Exactamente.
5: Bueno, vamos a escuchar la palabra del padre Gustavo Vaca. Ustedes ya lo están confirmando y ya estamos adelantando la... Fogata de San Juan Bautista,
0: sí.
5: Y las actividades en nuestro departamento. Tiene muchas lecturas. Una del ámbito religioso, la fogata me refiero, pero también forma parte de la historia que se fue perdiendo desde lo cultural y demás en nuestra provincia, las fogatas. Así que escuchamos allí muy cortito la palabra del padre Gustavo Vaca, dándonos detalles de la actividad.
6: Sí, como el año pasado y como en cada oportunidad que nos convoca San Juan Bautista, en torno a esta celebración del 24 de junio, y bueno, que nuestro departamento también está unido con estas vísperas de esperar en este caso los 275 años. Nuestra capilla, en la capilla de San Juan Bautista de calle Noriega Sur, estamos mañana arrancando el trido y bueno, inaugurándolo con esta fogata. El trido va a comenzar a las 18 horas, luego a las 19 horas la Santa Misa y luego haremos ese momento de celebrativo con la comunidad, de poder alabar a Dios, bendecir su presencia, también congregarnos como familia, como comunidad, así que contentos, felices, los esperamos a todos para que sea un momento de verdad tradicional, como siempre lo ha sido la fogata.
7: La fogata tiene, digamos, un significado desde lo religioso, pero también desde lo cultural, desde lo histórico en lugares como nuestra provincia, Padre.
6: Siempre alrededor del fuego se han gestado verdaderamente muchos vínculos, muchas relaciones, porque el fuego, que es el signo de lo sagrado, en nuestro caso la presencia también del Espíritu Santo, que se ha revelado como fuego, y también como el Dios que purifica. Entonces, es una manera de entregar la vida, de donar y de pedir las gracias, por supuesto.
7: Muy bien. Gracias, Padre, y seguramente que lo vamos a estar acompañando y difundiendo, bueno, las actividades en aquella comunidad tan importante para nuestro departamento.
6: Bueno, muchas gracias, los esperamos como siempre a ustedes también, así que abrir el corazón y a rezar mucho en estos días, especialmente por nuestro departamento que también se abre a su fiesta aniversario.
5: Bueno, ahí está entonces las palabras del padre Gustavo Vaca, invitando a la comunidad a las actividades de San Juan Bautista. Y acá tenemos una vecina que vamos a ir a los altos y demás. Doña María, ¿cómo estamos? ¿Cómo anda?
8: Bien, ¿ustedes cómo le va?
5: A la fogata.
8: Yo vivo para el corazón de Jesús. Me queda lejos.
5: Un rato a pegar unos saltos.
8: Y bueno, si usted me va a buscar, sí, puede ser.
5: El año pasado me perdí, porque yo agarré calle Noriega hacia el norte, y era hacia el sur. Nunca empezaba la fogata, claro, estaba sumamente lejos. ¿Cómo está, doña María?
8: Bien, todo bien, con frío, ¿no?
5: Bueno, una amiga de calle Onda, con la problemática de la energía eléctrica, se venía al centro y todavía no llegaba.
8: Sí, todavía no, sí. Desde calle, en calle Noriega, sí, desde las 5 de la mañana que estábamos sin luz. Supuestamente ya llega.
5: El tema es que ustedes sufren permanentemente.
8: Permanente, ¿no? Esos cortes, exactamente, sí, esos cortes que te cortan y ahí nomás te la vuelven a dar, no te da tiempo a nada.
5: Claro.
8: Sí, pero bueno, cuidando los artefactos, no queda otro.
5: Exacto.
8: Sí, sí, sí, la verdad.
5: María, ¿y ustedes en cuanto al servicio del agua potable dependen de Villa Mercedes?
8: Creo, sí, de Villa Mercedes, sí. No, pero está bien, por en ese sector donde nosotros estamos, sí. Pero hay una rotura ahí en calle Noriega y calle Nueva, que esa rotura lleva años.
5: Es histórica, digamos.
8: Es histórica.
5: Hemos hecho reclamos por los medios de comunicación.
8: Sí.
5: Se dice que le corresponde a Villa Mercedes.
8: A Villa Mercedes, y Villa Mercedes dice que tienen que ir a alguna máquina a sacar la cuneta porque se vaya el agua y ver a dónde es el problema. El tema es que esa agua está ahí perdiéndose.
5: Y es mucho.
8: Digamos, es mucho, sí.
5: Pierde presión, etc.
8: Claro, pierde presión para las otras casas y el tema es que no se arregla nunca, si ya hace años que está esa pérdida de agua.
5: Hemos hecho notas periodísticas.
8: Sí, sí, sí, y no pasa nada.
5: No hay caso.
8: No hay caso.
5: De muchas gracias. ¿Vio
8: no,
5: de Argentina?
8: Claro, nervioso ahí.
5: De unos cuantos gritos.
8: ¿A que no? Sí, seguro, por Messi ahí. A full.
5: Bueno, muchas gracias.
8: Gracias a usted, Rafa.
5: Bueno, ahí está entonces nuestros vecinos de la calle
1: Noriega.
5: Dándonos ahí algunos detalles sobre la situación de la energía eléctrica y otros reclamos en la comunidad.
0: Perfecto, Rafita. ¿Te queda algo más o enseguida estamos de vuelta?
5: Si usted quiere, le anticipo.
0: Anticipe.
5: La determinación del juez de paz.
0: Dale, vamos con eso.
5: El doctor
0: Contame.
5: Martín Peñafort, me lo encontré recién aquí en el juzgado y le preguntamos por la situación que hubo al respecto sobre la situación de la... sobre el tema de Diquivil.
0: Sí, sí, sí.
5: Fueron los jugadores, los mismos que estaban citados a la Liga Hachallera, ¿se acuerda?
0: Sí, me acuerdo.
5: Bueno, en este caso fueron por la justicia. Ajá. Hicieron su descargo, dieron su testimonio. Algunos de ellos quedarían absueltos de culpa y cargo, si quiere.
1: Ah.
5: Hay otros que tendrán que pagar, por ejemplo, una multa.
0: ¿Una multa de cuánto?
1: ¿Onerosa?
0: ¿O cómo? Claro.
5: No. Por ejemplo, en un caso, 40.000 pesos. Por ejemplo. Uh-huh. Pero bueno, hay que esperar, digamos, la resolución, la determinación del juez. Él nos dijo que cuando tenga todo armado nos va a avisar. Si nos adelantó, digamos que no quedó en nada el proceso ese de lo que se dio allí en...
1: Más de eso no va. Más de eso no se puede avanzar con la justicia.
5: ¿De los montos, dice usted?
1: Sí, más de pagar una multa no, porque no hubo...
0: Sí, pero de todas maneras me parece que lo más doloroso para ellas, para ellos, para estas personas, es no poder jugar todo un campeonato.
5: Exacto.
1: Sí.
0: Ay, ese es el tema.
1: Ama de fútbol.
0: Así. Y sí, obviamente. Es así. Bueno, dale, Rafita, enseguida estamos de vuelta, ¿te parece?
5: Enseguida continuamos. Un abrazo, hasta luego.
0: Bueno, muy bien, ahí está el móvil, enseguida vamos a estar nuevamente con él porque tenemos todavía mucha información para contarles. ¿Vale?
2: Cristian, ahí tenemos un audio de Doña Elcita y otro audio de Abigail, que quiere agradecer, recién se hizo el sorteo y ella quiere agradecer especialmente a todas las personas que estuvieron colaborando. Escuchamos, Cristian.
9: Hola, buenos días, soy Abigail Castillo. Bueno, recién se realizó el sorteo, estoy muy agradecida con todas las personas que colaboraron conmigo. Quiero dar un especial agradecimiento a la señora Francisca de Mallea, también a Lidia Castillo de Jácome y a todas las personas, y bueno, a ustedes por todo, a todo el equipo de Radio Nacional. Y bueno, a toda mi familia que estuvo presente y muchísimas gracias por colaborar conmigo. Muchas gracias.
1: No, está bien, gracias.
2: Muchas gracias,
0: no, por supuesto, por supuesto.
10: Hola, familia de Radio Nacional. Espero hayan pasado bien el domingo los papás. Y yo también me uno al tanguito. Estoy haciendo mantecados también para vender cariños a todo Elsa.
2: Bonita, besos.
9: Hola, buenos días. Soy Abigail.
2: Beso a Abigail y un beso también grande a Elcita, que está haciendo mantecados, que salgan bueno, le van a salir súper ricos porque tiene una mano especial.
1: Con esa mano es imposible.
11: ¿Qué hizo Messi?
0: Escucha.
11: Papá, ¿viste lo que hizo Messi? ¿Qué estás mirando? El partido, hijo. No, ya me di cuenta que hace rato que no mirás el partido. ¿Qué te pasa? El padre baja la vista, sonríe. Tenés razón, ¿sabés qué pasa? Que algún día no me voy a acordar del resultado de este partido, capaz tampoco me acuerde de quién hizo el primer gol, ni en qué minuto fue, pero hay algo que no se me va a olvidar nunca. ¿Qué cosa? Que estás acá, viendo un mundial, sentado al lado mío, una vez más. El pibe sonríe y pregunta, ¿vos te acordás del primero que viste? Sí, por supuesto. ¿Con quién? El hombre tarda en contestar y dice, con el abuelo. ¿Y no te acordás el resultado? El padre se ríe y le dice, no, de algunos, ponele. Entonces, ¿de qué te acordás? Del sillón, del frío que hacía esa noche, de que tu abuelo en un gol de Diego me abrazó tan fuerte que casi me deja sin aire, de que cuando terminó el partido me despeinó igual que hago yo con vos. El chico entiende y apoya la cabeza sobre el hombro del padre y después le pregunta, ¿por eso esperas tanto los mundiales? Acariciándole el pelo, el hombre le responde, en este mes la vida es una pausa y aunque parezca ilógico, el fútbol no es lo más importante. Acá, hijo, yo me olvido del trabajo, de algunas cuentas sin pagar, de los problemas. Yo solamente quiero un gol para abrazarte de nuevo. O sea que cuando yo sea grande y no me voy a acordar de este partido. El hombre lo abraza y le contesta, no lo sé, pero si algún día te olvidás del resultado, si no te acordás quién hizo el gol, si ni siquiera te acordás contra quién jugó Argentina, no pasa nada. Yo solo espero que nunca te olvides de quién estaba sentado al lado tuyo mientras todo eso pasaba, porque los mundiales duran un mes, los partidos 90 minutos, los goles apenas unos segundos, pero abrazos como los de un padre y un hijo hoy duran toda la vida. El nene se queda callado un rato, mira la televisión, mira a su papá, apoya la cabeza una vez más en el hombro y en la televisión argentina sigue jugando. Pero hace rato que en ese sillón el partido ya era otro.
0: No, no, muy fuerte, muy fuerte. Y ¿sabes qué? Yo creo que eso...
1: Un golpazo a las emociones.
0: A las emociones, pero tiene toda la razón del mundo. En el único momento que vos podés abrazar es cuando Argentina hace un gol.
1: Yo me acuerdo, vos me decís los resultados de Boca hace 15, 20 años atrás. No. Pero yo sí me acuerdo mi papá festejándolo.
0: Claro, por eso te digo.
1: Tirando su gorrita.
0: Es que por supuesto...
1: Y eso es lo que me quedó grabado.
0: Es impresionante. Afectos, no, la verdad familia. Es que tremendo, tremendo lo que pusiste, Cristian. Es lo que
1: bueno,
0: encontraste porque, mira, yo creo que a cada uno nos toca esto porque... Sí.
1: Ya estaba por largar la ternera también.
0: No, la verdad que te deja, viste, ahí, no sé, pensando...
1: Sensibilizado
0: y es así. Bueno... la tenemos a ella, me parece que la ha tocado también.
2: Sí.
0: Bueno, la tenemos a la doctora Fabiana Rocco aquí en los estudios de la radio.
2: Vamos a cortar con tanta sensibilidad. Buen día.
0: ¿Cómo le va? Buen día, doctora.
2: Buen día. ¿Cómo están, chicos?
0: Bien,
2: ¿cómo
0: bien, excelente. ¿Cómo anda usted?
2: Muy bien, con mucho trabajo.
0: Sí, ya
2: bien. Perdón por la demora, el corte de luz.
0: Está bien.
2: Nos retrasó
0: es que,
2: un poco.
0: Sí, la verdad que estos cortes han retrasado muchas cosas.
2: Sí, pero bueno.
1: Pero hay que ir a Lepre, ¿no? A Defensa del Consumidor.
2: No, a Lepre. Es más, yo estoy por llamar a Lepre, porque en la madrugada también.
0: Es que esto arrancó a las 5 de la mañana,
2: sí.
0: 4 de la mañana.
2: Sí, sí, sí.
0: 5 de la mañana, en realidad, el informe que hemos recibido.
2: Sí. Por lo menos en la zona rural de la cual ahora formo parte.
1: Ah, muy bien. ¿Dónde se
2: fue? Estoy acá cerca, ahí en el loteo de Hugo Rodríguez. Ya estamos en mi casa, pero ya es zona rural, pasando el puente.
0: Es que desde el puente, como te decía temprano, desde el puente hacia la zona norte, todo cortado.
2: Sí.
0: Increíble el corte.
2: Sí, así que bueno, tenemos que hacer los reclamos ante Lepre, ante Naturgy inclusive, porque imagínense, el primer frío, como, y ya estamos con estos problemas.
0: Claro.
1: Y doctora, viene sobre el fin de semana más descenso,
2: claro.
1: Más probabilidad de lluvia.
2: Sí.
1: Y bueno.
2: Sí, no podemos, los que tenemos casi todo calefacción eléctrica en alguna zona, es todo un tema.
0: Exacto.
2: Yo agarré el poncho y dije, ¿qué pasó acá?
1: Viene nuevamente el operativo de...
2: Volvemos, sí, por eso perdón la demora, pero bueno, no quería dejar pasar la oportunidad para... Ustedes ya lo estaban comentando, se les ha mandado los flyers a casi todos los medios de comunicación, para que la gente esté atenta, aproveche este programa de Garrafa Hogar que impulsa el Ministerio de Producción del Gobierno de la Provincia y Defensa del Consumidor de la provincia, del cual yo soy parte. Así que, bueno, este programa que nos vende las garrafas a precio subsidiado, recordemos que es una visita por mes.
0: Bien.
2: Por lo menos hasta el mes de septiembre van a venir mis compañeros de ahí de la dirección y, bueno, la gente de la garrafa, a visitar el departamento. Por ahí me dicen, ay, viene muy a fin de mes el tema de la venta de la garrafa.
0: Sí.
2: Pero bueno, van a venir todos los meses. Julio, agosto y septiembre seguro.
0: Van a venir.
2: Entonces, ya que guarden la platita, la tengan a mano, y por ahí todos tenemos un envase extra de gas para poder aprovechar la oportunidad.
0: En el último operativo fue bien, ¿no?
2: Muy bien.
0: ¿Alcanzaron las garrafas?
2: Sobraron 100 más o menos. Es un camión que trae aproximadamente 600 garrafas.
0: Claro, porque viene un acoplado.
2: El camión y el acoplado. Sí. Se han vendido 500 garrafas la vez pasada. Es más, terminamos, chicos, a las 6:30 de la tarde el operativo.
0: Claro.
2: ¿Por qué? Porque, bueno, mucha gente, y ahora estábamos hablando con la directora Fabiana Carrizo, que la idea de este programa es que llegue a todo el departamento, a la mayor cantidad de localidades, de barrios. Por eso no quiero que nadie se resienta, porque me dicen, ¿por qué no vuelve al Malvinas, al barrio Pismanta 1? Porque nuestra idea es que llegue a todos los vecinos del departamento y las localidades más alejadas. Así que, bueno, no se van a repetir lugares, localidades o barrios
12: hasta que no se trate de cubrir la mayor cantidad de vecinos posibles. Hachal es muy grande.
0: Sí.
12: Y bueno,
0: y todos quieren.
12: Todos quieren, y el programa viene un solo día, una sola mañana, y bueno, ya para el año que viene yo tengo una idea muy linda, ojalá me lleven el apunte, porque como yo les digo en la ciudad, los departamentos alejados somos los que más sufrimos el tema de los precios de la garrafa.
0: Sí, acá sí.
12: El vecino de las localidades alejadas, retirado, es el que más sufre, no nosotros que estamos dentro del centro, por decirlo de alguna manera, pero el vecino de las localidades es el más afectado. Sí. Así que bueno, vamos a comentarles el recorrido que ustedes ya lo han dado, pero vamos a estar el viernes en las 9 de la mañana en la Unión Vecinal de Niquibil, a quienes les mando un saludo, porque ellos siempre están predispuestos para brindarnos sus instalaciones, para todas las actividades que tiene Defensa del Consumidor. Uh-huh. Así que un saludo a todos los vecinos de Niquibil. Vamos a estar a las 9, luego nos vamos a las 10 de la mañana a Huaco. Uh-huh. Vamos a estar en el Club Atlético Huaco, ahí en Huaco Centro. También la otra visita, que ¿por qué no fuimos a Huaco? Bueno, ahora vamos a Huaco y aprovechen que vamos a ir hasta su localidad. Uh-huh. Luego volvemos y vamos a estar en la Unión Vecinal del Rincón, aproximadamente a las 11:30 horas.
0: A esa hora.
12: Así que toda la gente de ahí del Rincón, en la Unión Vecinal vamos a estar. Y posteriormente, ya en la zona centro de acá de Hachal, del centro, vamos a estar en la plazoleta del antiguo Hospital San Roque, en la plazoleta René Favaloro, para todos los vecinos de la zona norte, mis viejos vecinos de Las Chimas, que también tengan el acceso a todos esos vecinos, porque se ha poblado mucho.
0: Sí, ahí hay
12: mucha cerca gente. Del Hospital Nuevo, hecho, se ha poblado, entonces todos esos vecinos, de ahí el barrio Cauquenes enfrente, cerca de la Escuela 42, bueno, que toda esa zona también tenga participación de este beneficio de la garrafa subsidiada. Y también otro nuevo lugar, vamos a estar a las 13:30 en la plazoleta de la otra banda.
0: Bien.
12: Allá en los pagos del amigo Aravena.
0: Ahí va a estar con la garrafita.
12: Sí, vamos a estar los dos. Me ha dicho que vaya, que lo tengo que acompañar. Así que vamos a ir a la otra banda.
0: Que le espere con algo.
12: No,
0: ahí,
12: que yo me quiero almorzar en la familia Aravena. Así que agreguen dos platos más, porque yo me voy con Lucas también ahí.
0: Directamente.
12: Y vamos a finalizar también en un nuevo punto, en la Unión Vecinal de La Represa.
0: Bien.
12: Ya nos vamos a la otra punta.
0: Bien
12: al norte. Uh-huh. En La Represa vamos a estar en la Unión Vecinal a las 14:30, 15 horas aproximadamente.
0: Bien. Uh-huh.
12: Nosotros vamos a tratar hasta la hora que ustedes estén al aire de irles comunicando.
0: ¿Por dónde va?
12: ¿Por dónde va el camión? Porque, bueno, en la visita pasada tuvimos gran demanda acá en el barrio Cauquenes.
0: Sí, vi
12: muchísima gente ahí.
0: Igual que allá en el barrio, yo me iba para allá, y en el barrio Malvinas, al frente, había muchísima gente también ahí. ¿A qué hora va a llegar acá?
1: Imagínate. ¿Qué hay la diferencia?
12: Recordemos que el precio de la garrafa del gas subsidiado lo tenemos a la de 10 kilos en 20.000 pesos y la de 15 kilos en 30.000. Entonces me dicen la gente, a ver, y es lo que yo les digo también a los comerciantes, que muchas veces no lo tomen a mal, pero este programa, el fin de este programa, se hace para ayudar a los consumidores más vulnerables.
0: Claro.
12: A la señora de Huaco, o al señor de Huaco, o de Niquibil, que por ahí le es muy costoso el precio de la garrafa. Primero, que quedarte sin gas en esas zonas es un dolor de cabeza, no es la logística que tenemos nosotros acá, que le llamamos a nuestro proveedor y va acá, se los deja, lo instala y listo.
0: Exacto.
12: No tienen esas comodidades.
0: No.
12: En realidad se hace para ayudar a los bolsillos un poco castigados también por nuestra economía. Entonces, esto es un programa más para eso, tratar de ayudar a los consumidores, porque esto se aplica a toda la provincia. Defensa del Consumidor anda todos los días, además en la ciudad andan dos camiones por departamento, por las cercanías, ¿no? Rivadavia, Santa Lucía, Chimbas, bueno, entonces, ya que vienen a las zonas alejadas, es toda una logística, pero terrible, chicos, que por ahí no se ve, no se televisa, pero es todo un desafío.
0: Exacto.
12: En la visita pasada con Fabiana y con mis compañeros terminamos 6:30 de la tarde el programa.
0: Exacto.
12: ¿Pero por qué? Porque che, no, pará, que viene una señora de allá, venía, la esperábamos. Por ahí nos paraban en Tambería.
0: Sí.
12: Nos hemos parado también porque habían vecinos esperando.
1: ¿Se puede parar? ¿Se puede cuando hay un grupo?
12: A ver, en realidad no, pero bueno, ahí un vecino que nos pidió por favor si podíamos hacer la gauchada. Fue muy excepcional y porque venía nuestra jefa. Claro. Porque, a ver, hay una cuestión del... Claro, hay una cuestión de seguros que cubre tanto a mis compañeros.
0: Ya lugares determinados donde va a ir el camión.
12: O sea, hoy lo que yo estoy mencionando aquí con ustedes es lo que a nosotros el ministerio nos cubre, claro, el recorrido.
0: Claro.
12: ¿Ven? Sí, además, yo por ahí había planteado otro recorrido, o sea, no otro recorrido, sino que en el lapso entre la otra banda y la represa yo había planteado otro punto de encuentro. Pero ya estaba pactado por los horarios.
0: Claro.
12: El otro día terminamos 6:30 de la tarde,
0: claro,
12: chicos.
0: Claro, sí, ahora me parece que va por ese.
12: Entonces, imagínense, la gente del camión llegó tarde allá, sí, mis compañeros con la camioneta, sí, y ministerio tarde allá, ¿me sí, entienden? Entonces.
1: Toda una logística.
12: Claro, claro. La idea es que llegue a la mayor cantidad de pobladores.
0: ¿El pago se hace sí, en efectivo o también
12: puede
0: por
12: ser,
0: mercado?
12: Puede ser transferencia.
0: Ah, puede ser también.
12: Sí,
0: así.
12: Mercado pago se recibe, mercado pago. Bueno, también el tema de la señal de internet.
0: También tiene que ver eso.
12: Chicos, un milagro que anda, por ejemplo, en la repre en Huaco, funciona bien, pero nos ha pasado
0: habrá
12: que nos
0: que
12: hemos demorado por eso.
0: Habrá que ver eso, está bien.
12: La idea es el efectivo. Yo siempre digo, mejor, ya que saben que viene, vayan juntando el billetito.
0: Exacto,
12: cash, más rápido.
0: Rápido, exacto.
12: Es más rápido.
0: Y me parece que sí.
12: Sí.
0: Para que ustedes también puedan dar más rápido.
12: Para nosotros más rápido, para sí, que podamos tener, que todos los vecinos puedan tener, no estén, esperen tanto.
0: Exacto.
12: Porque si no se demora mucho también la espera.
0: Claro.
12: A ver, nosotros ponemos la mejor voluntad de todos, mis compañeros que vienen, los chicos de la empresa. Recordemos que también se reciben las garrafas verdes, sí, las sí, garrafas sí, de color morado, se vende YPF Gas, que es con la empresa distribuidora que se trabajó, se hizo el convenio. Uh-huh. Esto también es un trabajo de meses antes,
0: claro,
12: porque tenemos que ver el mercado, en qué precio está la garrafa, sí, sí, sí, sobre sí, todo en las zonas de departamentos alejados. Uh-huh. Y bueno, y la idea es que aprovechen, que lo vayan, que compren. Yo les digo, chicos, a mí me ha sorprendido el viaje pasado, el mes pasado cuando vinimos la primera vez, mucha gente, claro, muy agradecida porque la gente tiene paciencia, va con respeto, tenemos de todo. Caso, miren, si les contara todo lo que sucede, tengo para escribir un libro. Pero bueno, yo les agradezco a los vecinos de Hachal que participan, que están, esperan con paciencia, que se portan, que a veces nos llevan un poquito de cafecito, un yerbeadito, una tortita, porque en estas épocas el frío que hace nos viene re bien.
0: Está bien.
12: Pero bueno, así que agradecer a ustedes también, porque ustedes son el nexo con el ciudadano, el hachallero, sobre todo en la zona rural, chicos. A mí, cuando vienen de Huaco, de La Pampa, bueno, me dicen, los escuchamos en Doctora, los escuchamos en la Radio Nacional, y bueno, y ahí todo lo que nosotros aquí planteamos, a tener en cuenta, lo escuchan. Y participan.
0: Y está bien. Bueno, doctora, la llevo ahora en esta semana.
12: Sí.
0: Bueno, estamos arrancando, a ver, este lunes, hoy martes.
12: Sí.
0: La semana pasada, ¿algunas denuncias las que más están llegando a la oficina?
12: A ver, lo que más hemos tenido, Miguel, en estas últimas semanas que han venido, sobre todo cuando llega la época del aguinaldo y las épocas de cobro.
0: Exacto.
12: Y todas esas cuestiones.
0: Ahora.
12: Con la gente que está, hay mucho sobreendeudamiento. Hay mucha gente recontraendeudada con préstamos, tarjetas de crédito, financieras. Hay gente que va y me dice, mire, doctora, o a las chicas, mis compañeras, les dicen, miren, chicas, no he cobrado nada. Este mes, 0 pesos.
0: Claro.
12: Y yo conozco una ley que dice que no te pueden embargar el sueldo.
0: Exacto.
12: Bueno, pero en realidad no es tan así. Hay un decreto ley donde establece que los sueldos son inembargables, salvo deudas bancarias, de préstamos o tarjetas de crédito.
0: Claro.
12: Que en general, la gente, Miguel, hay gente que financia la comida ahora, hoy en día, ¿me entiendes?
0: Claro.
12: A ver, tenemos casos de gente que usó la tarjeta fingiendo demencia o sin saber de un mañana, pero también tenemos otras personas que han financiado alimentos básicos.
0: Claro.
12: Entonces, todas esas deudas son totalmente embargables. Hay gente que cobra 0 pesos.
0: Claro, que no, directamente va a cobrar y no tiene nada.
12: A ver, y me dice, mire, doctora, ¿qué puedo hacer? Y mire, pido una financiación. No, ya pedí la financiación de la financiación.
0: Ha agotado todos los recursos.
12: Y el préstamo del préstamo, es apagar incendio con nafta.
0: Claro.
12: Entonces, a ver, tratemos, yo entiendo que la situación económica no es buena para nadie, pero bueno, defensa del consumidor, yo lo único que puedo hacer es guiarlos, o las chicas, guiarlos, asesorarlos, pero no, ni borrar las deudas, ni decirle a la tarjeta de crédito, mire, este mes no le cobra el señor porque no cobró su sueldo.
0: No.
12: Es para analizarlo socialmente todo esto, pero nosotros también tenemos que decirle que todo lo que entra a su cuenta, y por ejemplo la tarjeta, usted le debe 1,000,000 de pesos a la tarjeta y le lograron con suerte descontar 700,000 pesos. Los otros 300,000, apenas entre algo de plata, a usted se lo van a sacar.
0: Se lo sacan, claro.
12: ¿Me entiende?
0: Claro.
12: Ha pasado con el aguinaldo. Hay gente que me dice, mire, yo tenía previsto con el aguinaldo, no sé, hacer una compra otra cosa.
0: Sí, sí.
12: Y se lo han sacado, pero a todo.
0: Claro.
12: Imagínense.
0: No han respetado el día de cobro. Que generalmente uno dice, bueno, cuando voy a cobrar, la fecha que voy a cobrar, me lo van a descontar. No,
12: no, porque hay intereses saltantes y sonantes, lo voy a explicar así para que entiendan. Si yo le debo la tarjeta desde el 2 de junio, ¿cuándo hemos cobrado? El viernes pasado.
0: El
12: 19, hay intereses que se han ido generando. Entonces, como yo siempre lo digo acá, y para que la señora que me esté, y el señor que me esté escuchando en su casa me entienda, es la bola de nieve que no la vemos, pero está. Entonces, bola de nieve financiera. Entonces, ¿qué pasa? Entran como yo siempre digo, como aves hambrientas,
0: claro,
12: a la cuenta y sacan todo lo que
0: días
12: quieran.
0: Días que van pasando, días que van generando intereses.
12: Muchos, muchos. Hay tarjetas que tienen una financiación muy onerosa. Hay una confusión, que el otro día alguien me mandó un reel diciéndome que cómo podía ser que cobraran interés de lo que se debe. A ver, en realidad, si vos... Supongamos el ejemplo de los 300,000. Vos estás debiendo 300,000, pero acordate que en la cuenta de la tarjeta, todos los meses te generan intereses.
0: Sí.
12: Si ustedes se ponen a ver un resumen, tenemos interés, pero es una ensalada de intereses, gastos de mantenimiento, sellados, gastos administrativos.
0: Por ahí te sale más caro los intereses que los...
12: El consumo.
0: Increíble, sí.
12: El consumo. Sí. Entonces, ¿qué es lo que tenemos que tener en cuenta? Cuidado a la hora de ir a comprar. Yo digo, por ahí la ansiedad. Ahora con el mundial, el tema de los televisores, otra historia terrible. Hay un caso de una consumidora que también nos ha pasado esta semana, la semana pasada, que me dice, compró una tele en un comercio acá, cuando se lo van a llevar a su casa, lo sacan de la caja todo rayado y todo... Menos mal que la chica lo abrió cuando estaban los empleados ahí presentes.
0: Ahí adelante, está bien.
12: Bien. Se lo volvieron a cambiar. Venía golpeado, torce, otro. También la misma situación. Entonces, yo siempre que digo, cuando ustedes van, ahora vamos a hablar de los temas televisores porque es lo que más se vende y lo que más se fía también.
0: Sí.
12: Bueno, primero, ¿qué financiación me hacen con la tele? Si es crédito de la casa, si es tarjeta de crédito, ¿cómo lo vamos a pagar? Porque en la ansiedad de tener la tele más grande para ver el mundial, terminamos pagando por crédito personal 3 televisores. Por favor, antes que nada, analicen cuántas van a ser las cuotas, qué es lo que van a pagar, porque también por ahí no les dicen las casas de comercio y les agregan en la facturación un seguro de garantía extendida, que es carísimo. Tampoco, o sea, me mostraba una boleta el otro día una señora y me dice, mire, pero la cuota era de, vamos a un ejemplo, 100,000. Y estoy pagando 150,000.
0: Claro.
12: Cuando entro a ver el detalle de la facturación, tenía un seguro extensivo de esos de garantía extendida.
0: Claro, claro.
12: ¿Me entiendes?
0: Sí.
12: A ver, una cosa es que te lo ofrezcan. Y vos decís, che, sí, bueno, pago la garantía extendida para que si se me rompe el tele de
0: pero
12: acá 3 años, lo tengo. Pero claro.
0: Que te lo digan.
1: Que sea una opción personal.
12: Claro. ¿Me entienden? Entonces, además que la señora terminaba pagando 3 televisores más de lo que realmente vale uno contado, o con tarjeta en 12 cuotas sin interés, también tenía que pagar un seguro de garantía extendida que era era la mitad de lo que valía el televisor.
0: Sí, sí.
1: Tal cual.
12: ¿Y qué pasa si el televisor de acá a 3 años anda perfecto y a los 4 años se le rompe la señora? Terminó pagando 3 televisores y una garantía extendida que nunca usó.
0: Claro.
12: Entonces... Yo me río, por ahí me río, a ver, me río en la cuando paso por algún lugar y veo que firman y
0: sí,
12: ni miran,
0: sí,
12: ¿viste?
0: Como si nada.
12: ¿Viste que en la peatonal cuando vas a la ciudad están los puestitos de las tarjetas? Sí, entonces la señora firma y firma. Bueno, no, sino que lo hagan con, que analicen las cuestiones. Digo, miren, yo voy a consultar con mi prima, mi hermana, mi hija, y vengan por Defensa al Consumidor. Hay mucha gente que nos consulta todo antes de firmar. O de comprar un producto. Entonces, siempre con la cautela del caso. O las tarjetas, ¿viste? Ahora que las aplicaciones te dan tarjetas así como si nada. Entonces,
1: hay que tener cuidado.
12: No. Tengan cuidado porque igual con los débitos automáticos. ¿Viste que te dicen? No, a mí me debitan la tarjeta por mi sueldo. Yo no soy amiga de eso. Para mí, no. ¿Por qué? Porque si a vos te debitan el mínimo del resumen, el resumen que venga va a estar con lo que vos debías más los gastos que generaron financiados al mes siguiente. Y no te das cuenta.
0: No.
12: ¿Cuándo te das cuenta? Cuando vos empezás a gastar y después se armó todo el problema.
0: Bueno,
12: así que bueno,
1: le agradecemos.
12: Gracias por el espacio.
0: Buenos consejos y bueno, tener
12: bueno.
0: Bueno, y vamos a estar muy atentos al tema del programa Garrafas.
12: Los voy a tener al tanto el viernes 26 de junio, el recorrido que vamos haciendo.
1: Bueno, gracias. Como
12: siempre. Hoy no traje las tortitas porque se me cortó la luz.
0: Buena excusa, es una buena excusa.

0: Bueno, las 12 en punto y bueno, por supuesto tenemos más visitas acá en los estudios de la radio y bueno, le agradecemos también su presencia porque en varias oportunidades lo hemos invitado, le dijimos, hicimos notas a través del teléfono y por ahí se entrecortaba la comunicación y le dijimos en ese momento, la última comunicación que tuvimos con él, mejor que venga acá a los estudios para que podamos charlar un poco más y ya no se va a cortar tanto la comunicación. Está con nosotros Alfredo Bacián, a quien le pedimos el saludo para la radio. Bienvenido, un amigo de la casa, ¿no? ¿Cómo está, Alfredo? ¿Todo bien?
1: Bien, bien. Muchas gracias por recibirme. Recién estamos llegando de viaje de procedentes de la ciudad de San Juan. Y bueno, acá vamos a tener una agenda tupida y nutrida de reuniones, pero sobre todo venimos con un curso para emprendedores que vamos a dar, aprovecho ahí para hacer el chivo, a las 2 de la tarde en la Asociación de Hachalleras Emprendiendo, que es una nueva asociación, tengo entendido,
0: sí,
1: y que nos han pedido esta colaboración. Venimos ahí con la capacitadora, bueno, que normalmente trabaja con nosotros, es una profesional muy destacada.
0: ¿Dónde va a ser esto, Alfredo, esta capacitación?
1: Esta es para las socias de ahí, de esa asociación, a las 2 de la tarde, en creo que es ahí cerquita del Hospital San Roque.
0: Pero bien.
1: A las 4 de la tarde vamos a hacer otra para todo público, para el que por ahí recién se está enterando porque está escuchándonos, que esa va a ser en la Asociación de los Productores.
0: En el APAG.
1: En el APAG, exactamente.
0: Ahí.
2: Esa ¿sobre qué es?
1: No la voy a spoilear, pero es sobre tema emprendedurismo. Ella, la profesora Fernanda se llama, trabaja con nosotros en lo que es la dirección PYME y Emprendedores, que trabaja contratada para tal fin, para dar cursos de capacitación a los emprendedores en diversas temáticas. Pero básicamente se trata el tema de costos, que es muy relevante hoy, ¿viste? Porque hoy todo está finito, claro. Es importante ahondar. Se trabajan temas de, obviamente, motivacionales, se trabajan temas que tienen que ver con la inteligencia artificial y el uso o la cooperación para cómo usarla con un emprendedor o el emprendedor usando la IA y demás temas de interés. En general, todos los cursos que damos a través de la dirección PYME, como les decía, resultan bien ponderados, bien valuados, porque generalmente después hacemos encuestas de satisfacción de las personas que asisten.
0: Y sobre todo aquellos que van, ¿no?, a este tipo de cursos, talleres, porque bueno, obviamente están interesados en poder emprender en algo, o algunos que ya tienen también emprendimientos.
1: Veníamos conversando en el viaje y lo que ella me decía que notaba es una mayor propensión hoy de la gente por emprender, ¿no? Es decir, puede ser que, viste que, no sé, yo soy ya de los over 50, entonces nuestro mundo era un mundo de, bueno, te casás, tenés hijos, la mujer cuidaba a los niños y trabajaba.

0: ese, pero un medio tiempo,
1: sí,
0: el hombre saliendo a trabajar. Bueno, ese modelo ya hoy no es tan así, ha cambiado significativamente, porque ya pocos se casan, pocos tienen hijos, entonces la mujer está más independiente, con más tiempo, y el hombre obviamente también. Con lo cual, bueno, por ahí los trabajos comunes o normales que por ahí tiene la gente, dice, bueno, nada, me queda un poco de tiempo libre y emprendo en algo que me guste, que lo hace de alguna manera sentirse mejor desde el punto de vista del ser humano, ¿no? Y otras personas, obviamente, por necesidad. Mirá, no tengo, no alcanzo a conseguir un trabajo en relación de dependencia y emprendo porque, bueno, tengo que generar ingresos. Hay de los dos, ¿no?
1: Está bien.
0: Pero ese es más o menos el mundo en el cual nosotros nos encontramos cuando hacemos este tipo de reuniones. Y la verdad es que se hacen lindos grupos, porque lo interesante de esto es que se van interrelacionando e interactuando, ¿viste? A través de las redes mucho, y qué sé yo, y por ahí un emprendedor dice, che, mirá, este otro lo hace de esta manera y yo lo hacía de otra manera. Entonces, bueno, vas como copiando y adaptando, y por supuesto con la impronta de cada
1: ¿Hay
0: uno.
1: Alguna ayuda, hay alguna financiación para aquellos que generalmente buscan emprender en algo?
0: Nosotros
1: a través
0: tenemos,
1: del gobierno,
0: viste que el gobierno tiene un montón de planes, tiene los microcréditos y los créditos, que esos siempre están a disposición. Después tenemos también todo lo que es la parte de participación de ferias y demás, que eso lo puede hacer cualquiera, participe o no participe, ¿no? Después están los ATP, que son aprender, trabajar y producir,
1: sí,
0: son capacitaciones, pero que también sirven porque hay ayudas tanto en ANR, ahí recibe subsidio y también financiamiento. Pero digamos, todo eso está disponible, pero es bueno, por lo menos así lo consideramos nosotros, de participar de estas capacitaciones, porque allí se suma, agrega cosas que son por ahí no valor, o sea, intangibles, vamos
1: claro,
0: a decir, pero que creemos que son muy relevantes, porque entras en otro mundo de que ya te anotas en una red, en otra red, y te enteras de otro curso, y vas andando. Y en el medio, obviamente, puedes ir y pedirte el crédito, puedes ir y hacerte el curso de ATP y beneficiarte con un subsidio, o podés ir a las ferias, que eso siempre está disponible, y que bueno, no sé, ahora, por ejemplo, nosotros estamos ya armando el equipo para ir a Caminos y Sabores y La Rural, que son dos ferias grandes que se hacen en Buenos Aires en plenas vacaciones, la primera en las vacaciones nuestras, la segunda en las vacaciones de ellos, y que pasan un montón de gente por ahí, por La Rural, y es una ventana,
1: es una ventana, claro, sí,
0: importante para comerciar. Pero bueno, estamos en el mundial y también eso es como que ha distraído la atención de todo.
2: El tema zona franca, licenciado, ¿cómo va todo eso? Con el tema de la expropiación del terreno.
0: El tema zona franca es un tema que particularmente, bueno, a mí me toca justo doble, porque lo tengo dentro de mis responsabilidades, pero además lo tengo por ser fachallero, entonces... Sobre todo esta última es la responsabilidad más grande, porque no es un tema más para mí, es un tema muy importante que queremos que llevarlo a buen puerto. Hoy estamos en proceso ya de conseguir casi la mensura, ya pasó por hidráulica de acá, ya le dieron el visto bueno, porque el expediente, viste, circula por muchas oficinas y lleva sus tiempos, porque va, viene. En la parte de lo que es la parte de catastro propiamente dicha, tuvo unas observaciones, pero fueron corregidas y también ya creo que tiene visto bueno. Entonces, una vez que sale de catastro, que estará en esta semana o la próxima, no creo que se demore más, ya ingresa a Fiscalía de Estado. Y Fiscalía de Estado es la que lleva el juicio. Y finalmente, Fiscalía de Estado, en uno de los procesos del juicio, es cuando inscribe el dominio en catastro. Cuando eso esté inscripto ya a nombre de la provincia de San Juan, nosotros podemos hacer actos posesivos, que son básicamente las obras que pretendemos hacer.
2: ¿Y se calcula próximo año, con mucha suerte?
0: No, este año.
2: Este año, sí.
0: Dios quiera que en agosto, esa es nuestra...
1: Ah, pero, muy pronto.
2: El primer paso sería el cierre perimetral.
0: Bueno, esta mañana se ha presentado en el comité de fideicomiso Veladero las obras, el plan de obras que nosotros tenemos, que ya lo hemos armado, está casi a proyecto ejecutivo, le está faltando solo la parte estructural, pero es sencillo. Bueno, ¿qué abarca? Para graficarlo, porque bueno, la gente nos escucha y no ve. Básicamente tiene el cierre perimetral, como vos decías, el camino de ingreso asfaltado desde la ruta 150 hasta el portal. Bueno, en el portal hay como una media luna ahí que hemos tomado para uso público, vamos a decir, donde hay estacionamiento de camiones y de autos.
1: Todo este sector está ahí donde están las palmeras, ahí más o menos.
0: Atrás,
1: sí, o
0: más
1: sea,
0: al oeste. ¿Viste cuando vas por la ruta de los camiones? Todo lo vamos a ver.
1: Seguro.
0: Donde hacen el after, ahí es donde más o menos vamos a hacer el portal, por ahí.
1: Sí,
0: ¿no? Y el portal incluye, viste, toda vegetación autóctona para respetar toda la fauna, la flora de ahí. Vamos a ser muy cuidadosas con eso. También están las defensas que las vamos a reforzar, también con lo cual le hacemos un beneficio
2: al pueblo
0: de Hacha, digamos, a San José de Hacha. Y es una obra que más o menos está evaluada en 4 millones de dólares aproximadamente. Por supuesto, valores con financiamiento incluido, con lo cual, bueno...
2: ¿Y esos son recursos de la provincia?
0: Y son los recursos del fideicomiso.
1: Del fideicomiso, claro.
0: Ahí. Si las empresas mineras, en este caso Barrick y la Cámara Minera, nos acompañan a financiar esto, bueno, obviamente que los votos nuestros vamos a decir que sí.
2: Claro.
0: Para los que no saben, los comités de esos fideicomisos tienen 5 votos, 3 son de la provincia y 2 de las empresas privadas. Uno es de la minera propiamente dicha, que pone el dinero, y otra es la Cámara Minera, que hace como si fuera la gremial empresaria que cuida el sector, ¿no? Y entonces voy a decir, bueno, tenés 3, y si te votan en contra, ganás 3-2 igualmente. Pero no ha sido nuestro espíritu de todas las obras que se han financiado con eso, como por ejemplo el Canal del Norte, que inauguramos el otro día.
1: Sí.
0: Vino el gobernador a inaugurarlo. Bueno, se hacen con unanimidad, o sea, con el consentimiento.
1: Claro. Digamos que ya estaría eso, ya, digamos.
0: Bueno, esta mañana se ha presentado, después debate.
1: Claro, por eso.
0: Y votan después. Yo creo que sí. Veladero o la empresa Barrick estaba muy interesada en apoyar esto por Hachal. Bueno, porque bueno, el tema de la licencia social y demás, viste que ellos no hacen mucha diferencia. O sea, son, qué sé yo, con el tema Iglesia en Hacha, cuando toman como una sola cosa a nuestro territorio y querían acompañar. Yo creo que sí, pero sí, bueno.
2: ¿Y el resto del empresariado lo ha visto con buenos ojos también?
0: Bueno, en ese sentido, yo debo decir que por ahí siento una presión tremenda, porque semanalmente yo debo recibir 2 llamados de empresas muy grandes, ni siquiera de la provincia, de nivel nacional o internacional alguna, que dicen, bueno, che, ¿cuándo saca la licitación que queremos agarrar la franja de Hacha?
1: Claro, claro.
0: Hay mucho interés, porque hoy con el proyecto Vicuña, bueno, todos quieren hacer algo con Vicuña. Yo lo digo así casi, coloquialmente, informalmente, pero hoy se está dando un proceso, y si no, chequenlo, tanto en el centro de San Juan, o el Gran San Juan, porque hoy es toda una sola mancha, digamos, poblacional, y hoy en Iglesia, ¿qué está pasando? Y bueno, hay gente que va a comprar terrenos porque quieren tener un pedacito de San Juan bajo su propiedad, porque ven que esto se viene y dice, bueno, che, yo quiero algo, estar cerca de ese lugar.
2: Tal cual.
0: Es muy natural, pero se está dando en forma bastante desordenada. De hecho, mañana vamos a ir a Iglesia a una reunión con el intendente para ver ese tema con el ministro de producción y demás. No está confirmada todavía, pero bueno, yo si me quedo, capaz que viajo desde acá nomás a verlo al ministro allá, porque se está provocando este proceso muy, digo yo, desordenadamente, y eso no es bueno, porque después afecta ¿a quién? A los que viven en el lugar, ¿viste? Pues vos decís, bueno, che, el conglomerado de empresas que esté en un lugar aparte, para que no te pasen camiones por la puerta de tu casa, y tengan riesgo los niños, qué sé yo, todo lo que viene aparejado. Así que nosotros acá en Hachal, gracias a Dios, lo vimos antes y separamos esas 110 hectáreas para eso, con posibilidad de ampliación si ese terreno tiene un montón de hectáreas.
2: Sí, y eso debe venir también conectado a los caminos y a las posibilidades que los empresarios también requieren, ¿no? Y caemos en la misma cuenta de la ruta que nos une con la capital, y ni hablar con la ruta que nos une con
0: Bueno, pero viste que la solución nuestra fue enviar la ley esta de financiamiento, los 600 millones de dólares que vamos a pedir prestados para financiar esas obras, viste. Las obras acá en Hachal tenés dos, la ruta 40 Norte y la ruta nueva a Iglesia, para que pasen camiones, o sea, además de obras hídricas y algunos de esos barrios que dicen que se van a hacer, tal vez venga para acá, o sea, somos uno de los grandes beneficiarios de ese crédito, ese potencial crédito, pues todavía no hemos colocado. Pero vuelvo a decir, yo no entiendo cómo nuestro diputado votó en contra de eso, siendo
2: porque él dice que es endeudar a la provincia en forma innecesaria.
0: Pero ¿y de dónde sacamos entonces los fondos para hacer eso? ¿Quién lo haría? No lo entiendo. Él es contador público, por favor. Hoy la provincia está bastante bien administrada, de hecho es una de las pocas que tiene superávit, pero hemos ajustado un montón de gastos, un montón, y nos hemos hecho cargo de muchos gastos que la nación se los derivó a las provincias, y ahí lo estamos haciendo. O sea, no hay un excedente tan grande como para hacerse cargo de hacer esas
2: rutas. ¿Y cómo tomaron desde el gobierno esto que Vicuña adjudicó la realización del campamento a empresas foráneas, digamos, fuera del contexto primero provincial y luego con China?
0: Bueno,
2: por esta expectativa, ¿no? Que uno genera en todo, en base a todo lo que estamos hablando, ¿no? De las oportunidades y de las empresas y de las oportunidades laborales.
0: Desde el gobierno, por supuesto que hubiera sido mejor hacerlo con alguien de acá o con una empresa local, pero la envergadura del proyecto es tan grande que no lo podemos garantizar, y después la diferencia en la cotización fue bastante elevada, o sea, el que ganó con 50 y el que le seguía era 70, o sea, era un gran diferencia en precio, en la cotización. Y lo otro es que te garantizan los chinos es que ellos lo hacen rápido, viene con todo, o sea,
1: vienen en tal.
0: ¿Cuál es el punto para que nos entendamos? Porque por ahí yo lo quiero que el árbol no nos tape el bosque. Acá lo que nos va a beneficiar a nosotros, me pongo como hachallero, como sanjuanino, es en los empleos que se va a generar, sea directamente o indirectamente en algunas empresas, y fundamentalmente con todas las regalías que vos vas a cobrar con eso para hacer obras públicas y demás, como por ejemplo esto que estoy diciendo de la zona franca.
2: Sí,
0: ¿no?
2: Sí.
0: Pero para que ocurra eso, primero la mina tiene que estar produciendo. Porque hoy es un gran proyecto, muy bonito, como con el render, así como en la zona franca, está hermoso en el render, pero no produce y ya no está.
1: Claro.
0: Entonces, el trade-off acá, perdón, lo que se enfrenta acá, la decisión, es: tengo tiempos que cumplir. Y los tiempos son relevantísimos en este momento. Entonces, el que garantizaba, o la que garantizaba cumplir con esos tiempos, fue la empresa que ganó. Ahora bien, ¿nos perdimos de qué? ¿Y que puede haber sido alguna empresa local? Bueno, sí, pero ¿y si no llegaba a tiempo?
1: Claro.
0: ¿Qué le pasó a Cemisa, la que iba a hacer el camino? No cumplió con los tiempos, y ni siquiera era local, era una sociedad entre una local y otra de San Luis. Y no, o sea, también hay que ver, vuelvo a decir, que el árbol no nos tapa el bosque, hay que ver el bosque. Y realmente en esto la responsabilidad que nos lleva a sobre todo al gobernador de la provincia, ¿no? Es de que esto se haga y se haga lo más rápido posible para que empiece a derramar los beneficios que todos acá estamos esperando. Sí,
2: y de ahí nos encontramos con la ley que ahora está en la Cámara, de la ley de todo lo que tiene que ver con los proveedores mineros.
0: Bueno, en eso hemos participado, así que en esa puedo hablar casi en primera persona. Se la hicimos entre el Ministerio de Minería y el Ministerio de Producción. Y bueno, otra ley que hay demandó, creo que arrancamos hace como 2 años casi, casi 2 años, más de 1 año y medio seguro. Arrancamos a redactarla, analizarla, estudiarla, todo, y después el proceso de militarla con los sectores, con los proveedores mineros de allá de San Juan, con los proveedores mineros locales. Bueno, acá Abayay puede dar fe de eso, hemos venido múltiples veces a reunirnos, él ha ido allá a reunirse. ¿Para qué? Para ir, viste, limándola y que todos estén de acuerdo. Y lo más difícil fue con la Cámara Minera, o sea, claro, la que de alguna manera se tiene que hacer responsable. Claro. Y los proveedores de la primera cascada de contratos, porque esos también son sujetos de la ley. O sea, lo que es la ley, si es que sale, porque todavía no se está en el, ahí.
2: Claro, no sé. Pero hay consenso, no se sabe.
0: Yo creo que va a salir. Espero que salga algo como lo que entró, o si hay modificaciones sean sutiles, porque también podés lograr que modifiques algo y lo estires tanto la cuerda que se corte.
2: Claro, sí, está bien.
0: A ver, para los que nos escuchan, nosotros tenemos hay una ley de proveedores que fue del año 2012, creo, por ahí, si no es el 12 es el 15, perdónenme, por ahí la memoria me falla, pero hace un montón de tiempo. O sea, más de 10 años, y se creó un RUPEN, Registro de Proveedores Mineros, se llama Registro Único de Proveedores Mineros, por eso se llama RUPEN. Como está el registro de los que le proveen al Estado,
2: claro,
0: similar,
2: claro. Sí.
0: Que exigía valores que fueron muy lindos para la política y para sacar la ley, para que aplaudan todo, pero valores que no se podían cumplir en la realidad.
2: Claro.
0: ¿Qué pasó finalmente? Durmió el sueño de lo justo y lo injusto. Nunca fue reglamentada y ahí quedó, como tantas cosas quedan. Y todo se manejó, viste, así, informalmente. Nosotros tenemos un espíritu más institucional. Queremos hacer una ley que sirva y que le sirva a todas las partes.
2: Claro.
0: Porque, vuelvo a decir,
2: tanto lo regional como lo empresarial.
0: Y claro, a la... Si vos le pones una restricción a la minera que ya, ella no pueda cumplir, ¿qué va a hacer? ¿Para? No va a parar. ¿Qué hace? No. Incumple.
1: Claro.
0: Y pagará multa, no sé. en la otra ni siquiera se reglamentó, entonces no incumplía. O sea, ¿qué quiero decir? La última ley que la sacó Gioja, esa ley, se incumplió durante años. Pero como no estaba reglamentada, nadie sufrió consecuencias. Bueno, nosotros ahora queremos una que se cumpla, pero para que se cumpla tiene que ser razonable.
2: Sí,
0: ¿por
2: bueno.
0: qué? Porque bueno, hay muchos intereses en el medio, pero bueno, lo lindo es que estamos hablando y discutiendo cosas que todas son para
1: futuro.
0: Pero cosas positivas.
1: Está bien.
0: Podríamos estar discutiendo cosas.
1: No, por supuesto.
0: Hay otras provincias que no tienen esa posibilidad, y uno lo ve hoy en el país, ¿no? Hay provincias que están sufriendo un montón y
2: que se quieren, y que se quieren prender de esta movida, caso de La Rioja y con toda esta cuestión.
0: Bueno, usted me metió el dedo en la llaga.
1: Claro, nos vamos metiendo ahí.
2: Es una cuestión más mediática que otra.
1: No, me parece que es muy mediático, me parece.
0: Sí, oportunista, qué sé yo, le sirve, se coloca. Sí, imagínate. Ellos podrían haber explotado la minería si quisieran, y no quisieron explotarla. Entonces, ahora que nosotros sí, quieren ver cómo se prenden en
1: también,
0: la nuestra,
1: claro.
0: ¿Viste? O sea, otra cosa, justo ahora, porque bueno, son oposición, ¿por qué no se hizo esto, Quintela, cuando estaba el mismo color político gobernando San Juan? Podría haberlo hecho antes, claro. Si no se han dado cuenta hoy de eso.
1: Claro.
0: No lo sé, me parece mucho oportunismo. Por supuesto se va a dirimir en la justicia, y bueno, veremos, los tiempos de la justicia son largos.
1: ¿Viene para el aniversario de Hachal? ¿O se queda?
0: La idea
1: ¿viene usted, viene el gobernador? ¿Qué sabe?
0: Bueno, lo más importante es que venga Marcelo, sí, uh-huh. Dios quiera que pueda estar acá, es la idea de él.
2: La intención es que esté.
0: Sí, él quiere. Vamos a ver cómo están las agendas y estas cosas, ¿viste? Que por ahí surgen imprevistamente, como el caso de La Rioja, este que nos sorprendió a todos lo que pasó, ¿no? Uh-huh. Pero bueno, Dios quiera que pueda estar acá, Marcelo, acompañando.
2: Van a inaugurar, la idea es que venga, porque hay varias obras que la provincia intervino aquí.
0: Y sí, alguna cosita seguramente, pero no voy a spoilear nada, no, está bien. No me corresponde, si no me van a tirar las orejas.
2: Entiendo de sus conocimientos vastos y la última, y lo dejamos tranquilo. Se está por habilitar un proyecto, por lo menos para que se habilite la suba de regalías del 3 al 5%. ¿Esto puede ser como...?
0: Bueno, a ver, el límite de las regalías viene de la última ley minera que se aprobó en los años 90. Imagínense, estamos hablando de Menem. Bueno, ahora viste que cada vez está más vivo Menem.
2: ¿Qué?
0: Con tantas cosas que pasan. Y ahí es donde se puso ese tope. Hoy para modificarlo tenés que sacar una ley en el Congreso, porque si no estás infringiendo eso. Ahí se pusieron dos límites. Porque por ahí, viste, yo como soy memorioso y estudioso, las dos cosas, por ahí me falla la memoria a veces y por ahí puedo cometer errores, pero en esta creo que no. Cuando se discutió eso, se pusieron dos límites básicamente, que fue el tema de regalías para que no empiecen las provincias a pelearse por eso, porque hay una ley nacional, ¿no?, que nos involucra a todos, y el otro, el tema de quién hace las inversiones, que sean privadas eran las inversiones. Uh-huh. No se permitió la minería estatal en esa ley, ¿no? Si ustedes pero por eso hay que ir a ese momento, cómo se discutió y cómo se veía en ese tiempo. Bueno, y hoy más o menos lo mismo, o sea, hoy los vientos que corren son hacia lo privado y demás, ¿no? Porque uno podría plantearse la posibilidad de tener una minera estatal o no. Sí, es una posibilidad, pero bueno, acá no acá decidimos los argentinos en general que no, que hay otros lugares, por ejemplo Cruzada Chile y Codelco, la mitad es del Estado chileno.
1: Me queda la última a mí. Muchos esperan después del Mundial, hay muchos que ya dijeron yo voy por el 2027. Alfredo Acier, ¿dónde lo encontramos para el 2027? Ya sé, me va a decir, yo voy a seguir en la gestión, pero
2: porque julio, agosto y septiembre y se acabó el año.
1: Sí.
0: Mire, creo que hay una cosa que falta para terminar de dar una opinión al respecto de esa pregunta, o una respuesta clara, que es el código electoral. Nosotros estamos hoy sin código electoral, y eso se tiene que discutir en la honorable Cámara de Diputados. Y vamos a ver, porque... en función del código electoral se definen muchas cosas, sobre todo el tema interno,
1: sí,
0: ¿no?
1: Sí.
0: Que nosotros acá en Hachal siempre ha sido bastante complejo solucionar la interna de nuestro espacio. Esto lo digo con todo respeto, pero es así, es una realidad. Y en muchos departamentos pasa exactamente lo mismo, ¿no? Entonces, para la provincia, para los que van a los cargos provinciales, por ahí es más fácil, porque bueno, son dos, tres partidos los que pueden llegar a tener chance de ganar. Pero el problema en los departamentos es eso, cómo arreglás la interna y que no te provoque divisiones que finalmente te terminen haciendo perder. Yo, en esta oportunidad, voy a trabajar para que nuestro sector pueda llegar a gobernar Hachal. ¿Quién? Bueno, el que resulte mejor visto por la sociedad, que sea las encuestas, veremos. Pero sí quiero trabajar por algo que sea un frente unido, que vamos todos los que hoy somos oposición en Hachal a enfrentar al partido que hoy gobierna Hachal. O al frente, digamos, que hoy gobierna Hachal. Ese es mi deseo, Dios quiera que así se pueda hacer. No es fácil, pero por eso es muy importante la ley esta para...
2: Y de ahí trabajar por la continuidad del gobernador.
0: Bueno, por supuesto, a nivel provincial eso no se discute. Nosotros estamos con Orrego y ahí vamos a estar. Si él quiere reelegirse y es su deseo, vamos a acompañar. En mi caso personal, y si tengo que opinar en el partido del que soy, obviamente voy a opinar en ese sentido. Pero bueno, en lo departamental es más complicado. Sí. Y no es solo un problema de acá de Jaya, sino
1: en varios departamentos.
0: Pasan mucho. Yo converso con muchos dirigentes de todo el espacio nuestro en otros departamentos y más o menos les pasa lo mismo.
1: Bueno.
0: Pero bueno, sí, siempre nos van a ver en esto. Nosotros venimos de un palo muy politizado, y así sea que esté trabajando en un banco en algún lado, voy a tener que hacer, o sea, siempre está el despuntar el vicio político, digamos.
1: Alfredo, gracias por venir por acá, ¿eh?
0: No, gracias a ustedes, creo que hemos hablado de todo un poco.
1: Sí, de todo un poco, y es aprovechar un poquito, es aprovechar.
0: Y les agradezco el espacio, esta radio es la más escuchada por lejos y la que más espacio territorial tiene acá en Hachas, así que seguramente mucha gente nos está escuchando y les mando un abrazo grandísimo.
1: Gracias, Alfredo. Gracias. Nos vamos a un tema musical, ya enseguida venimos con las voces de la mañana.
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vengo a dar cuenta de que los analgésicos, mi edad, me vengo a dar cuenta de que los analgésicos se toman es por la boca. Qué confusión tan grande. Le pido a los laboratorios farmacéuticos que por favor cambien la etiqueta y le pongan oralgésico.

0: buen día, parcero.
1: Tomando, muchacho.
2: Dale con la capera.

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3: ¿Y ese lazadito a dónde es, amigo?
4: Qué chiquita, enferma la garganta. Valeria, si no, el programa hoy del noticiero no va.
5: No, pero no, bueno, nos fue llevando otra información. Perdón los mensajitos que no vamos a poder leer, igual que los audios. Leemos algunos nada más. Bueno. Chicos, ¿cuántas veces se hace la promesa de la bandera en cuarto grado? Es una sola vez. Tengo entendido que una vez lo hicieron en la plaza y ahora en las escuelas me parece que no corresponde. No, a ver, por lo menos en la escuela San Martín no hicieron, hicieron otra. Hicieron un acto, les entregaron a los chicos un reconocimiento, un diploma, un regalito. De hecho, hicieron una coreografía muy bonita que Domingo puso palabras hermosas. Eso en la Escuela San Martín. No sé cómo será en las otras escuelas. Hola, buen día. Quería saber sobre el envase de gas que ofrecen para vender.
4: Ya tengo el teléfono, anote.
5: A ver, espere que se lo vamos a pasar.
4: 264.
5: A ver, 264.
4: 54.
5: Sí.
4: 70.
5: 70.
4: 329 es el número de las garrafas.
5: 329. Y ahí listo, se lo mandamos al oyente 29. Porque tratamos de hacer eso, un nexo también. Hola, buen día. ¿Pueden conseguir los números de los ganadores del sorteo que hicieron recién? Hola, buenos. Hola. Buenas al señor Aravena. Tendría que venir a La Falda a ver cómo vive el señor y en el estado de precariedad que está. Muchas gracias. Bueno, llegan muchos mensajes. Perdón, no vamos a tener tiempo. Algunos audios, algunos. Nos están preguntando cómo va a estar el tiempo el día sábado y el día domingo. Y el día sábado y domingo creo que va a estar un poquito
4: Baja la temperatura. El viernes, mira, te cuento así el rapidísimo, sí. Y el trotecito. Hoy tenemos 12 grados, barra muy fría. Mañana miércoles 18, el jueves 17. El 17 grados va a estar muy lindo. Y el viernes va a ser el mejor día de la semana, meteorológicamente hablando, con 20 grados. El sábado baja, Valeria, 15. Bueno. Y hay casi un 40% para el domingo que haya chubascos de agua nieve. Entre 8 y 7 de máxima, para Manriquito que lo mira por TV. Y el miércoles 1 viene el polar para quedarse. Vamos a tener entre 4 y 5 de máxima. El miércoles 1 va a ser más frío.
5: ¿Cómo recibimos julio? Con mucho frío. Bueno.
4: Uy, señora, mire, nos vamos.
5: Nos tenemos que ir, pero con la promesa de encontrarnos mañana con toda la información. Y por supuesto, bueno, pedimos ¿algo? Perdón a los oyentes, sí. Que nos mandaron mensajito, que no pudimos leerlo. Perdón. Mañana tratamos de cumplir con todo.
4: Valeria, les digo algo rapidísimo. La recolección de residuos por el día del aniversario de Hacha.
5: Ay, sí, teníamos toda esa información.
4: En Huaco va a ser normal desde las 7. Uh-huh. En Villa Mercedes y zonas aledañas, normal desde las 7.
5: Bueno.
4: Zona céntrica, normal desde las 15. El Rincón... No, estoy leyendo cualquier cosa, vale. El jueves 25 no va a haber servicio para nadie.
5: Bueno.
4: Y lo que te estoy diciendo es del viernes 26, uh-huh. Que es normal en todos lugares.
5: Muy bien.
4: Pero el día de Hachal no se suspende, no va a haber nada.
5: Lo vamos a estar reiterando mañana también.
4: En total hay tiempo.
5: Hoy sí les tengo que decir, taller gastronómico cocina regional, hoy martes 23 de junio a las 15:30 horas en el Teatro del Bicentenario en el barrio Fronteras Argentinas. Cupos limitados y ahora sí, nos vamos.
4: Chau, hasta mañana.

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1: Hora 12:45 minutos en la República Argentina, en la ciudad de Buenos Aires, temperatura 10 grados 9 décimas, humedad 53%, cielo despejado. 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
1: Nacional es mundial. El cuerpo técnico argentino aguarda los estudios hechos a Cuti Romero. El informe de Damián Zárate.
2: Cuti Romero se hará estudios en las próximas horas y lo que está confirmado es que no va a jugar el partido del próximo sábado desde las 23 contra Jordania. Argentina ya está clasificada y además confirmó su primer puesto por la derrota de Jordania contra Argelia. El zaguero del Tottenham salió en el segundo tiempo contra Austria por un golpe en la rodilla derecha, la misma que sufrió en la temporada del fútbol inglés. Se especula que la lesión no es de gravedad. El mismo futbolista llevó tranquilidad diciendo en zona mixta, luego de la victoria, sabía que esto podía pasar, en 3 o 4 días estoy de nuevo. Además, lo dicho, todavía no conocemos el rival, pero sí quedó confirmado que Argentina por 16avos de final va a jugar el viernes 3 de julio desde las 7 de la tarde en Miami.
1: Y las calles argentinas se entusiasman con el triunfo de la selección nacional. El informe de Mariel Ríos.
3: Es inconmensurable la alegría del pueblo argentino tras el triunfo de la selección argentina y esto nos dice.
4: Espectacular, la alegría que tenemos todos hoy es tremenda. Lo de Messi, tenemos que agradecer haber sido contemporáneos de ver a este monstruo. Claramente la alegría va sumando y la expectativa, ganamos uno, ganamos otro, vamos por el tercero, viene la etapa de eliminatoria y ¿quién te dice que viene la cuarta? ¡Vamos Argentina!
1: En tanto, el entrerriano Lautaro Martínez destacó la figura del capitán de la selección. El informe de Eli Delmar Otman desde Radio Nacional Gualeguaychú.
5: El defensor oriundo de Gualeguay en la provincia de Entre Ríos valoró la actuación del capitán argentino, autor de 2 goles en el triunfo 2-0 ante Austria. Con la victoria de la selección argentina aseguró su clasificación a la próxima instancia del torneo. Al ser consultado Lisandro Martínez sobre Messi como el máximo goleador de los mundiales, dijo, no hay palabras, no hay con qué compararlo porque en la cima solo está él.
1: Por Radio Nacional, Edgardo Núñez contó la experiencia de vender choripanes en los banderazos que hacen los hinchas argentinos en Estados Unidos.
6: Nosotros fuimos de Chicago a Kansas, al primer banderazo que se hizo. Ahí llevamos todo nuestro equipo, vendimos 1.300 choripanes. De ahí fuimos al partido, del partido regresamos a Chicago, preparamos todo el armamento otra vez para venir para Dallas. Antes de ayer estuvimos en el banderazo, también se vendieron, no sé, impresionante la cantidad de choripanes que se vendieron. Nos quedamos acá para el próximo partido. Obviamente que previo al partido hay otro banderazo que también es donde vamos a poder vender, gracias a la ciudad de Dallas y gracias también a la ciudad de Kansas que nos dio los permisos y todo.
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1: Jessica Sirio entregó su celular. El abogado de la conductora, Claudio Caffarello, informó que hizo entrega del dispositivo y de las claves ante Gendarmería. Además, fijó domicilio tras la medida dictada por el juez Luis Armela en la causa en la que se investiga presunto enriquecimiento ilícito de su ex esposo Martín Insaurralde. En los últimos días se viralizaron videos de Jessica Sirio en la casa que compartía con el ex intendente de Loma de Zamora en un country de San Vicente, en los que registra fajos de dólares escondidos en estantes y cajones del vestidor. Importación de maquinarias usadas. El gobierno modificó el régimen de importación de máquinas usadas para facilitar las inversiones productivas y la incorporación de tecnología en la industria. Además, la norma amplía los bienes alcanzados, agiliza trámites y endurece las sanciones por incumplimiento. Un colectivo perdió el control en Mar del Plata, provocando la muerte de una persona y heridas a otras 6. El parte médico indicó que los lesionados están estables, mientras que uno de ellos está en terapia intensiva con traumatismos faciales y fractura de miembros superiores. En tanto, la persona fallecida es una joven de 18 años. El conductor de la línea 532 argumentó que el colectivo se quedó sin frenos y perdió el control del vehículo. Hallan pertenencias de los pescadores perdidos en el Río de la Plata. El informe de Fernanda Germanier desde la capital bonaerense.
7: Hallaron pertenencias de los pescadores que desaparecieron hace más de una semana en las aguas del Río de la Plata. Se trata de una mochila y de un bidón de nafta que estaban flotando a la altura de Atalaya en el partido de Magdalena, a unos 18 kilómetros de la costa. Radio Nacional habló con los bomberos voluntarios de Berisso, que participan en los operativos de rastrillaje encabezados por la Prefectura Naval.
8: El comando de operaciones, que estaba en Hudson, se trasladó a partido de Magdalena, a la localidad de Atalaya, a raíz de que en esa zona se hallaron algunas pertenencias, una mochila que sí fue reconocida por uno de los familiares y un tanque de combustible. Se sigue trabajando en toda la zona, comprendida desde Hudson hasta el límite con el mar.
1: A un mes de la desaparición de Agostina, la familia reclama justicia. El informe de Andrea Valdivieso.
9: Se cumple un mes desde la noche del 23 de mayo cuando Agostina Vega, de 14 años, se fue sin decirle a su familia al encuentro de Claudio Barrelier, de 32 años, conocido de su madre. La investigación lo tiene como principal imputado por homicidio triplemente calificado por alevosía, crímenes causa y violencia de género. También permanecen detenidos Osvaldo Faceta y Soledad Andreani, acusados de encubrimiento agravado y quienes pedirán la libertad en las próximas horas. Miguel y Elizabeth, abuelos maternos de Agostina, exigieron que todos se pudran en la cárcel.
10: Hace un mes que no tenemos una vida normal. La mató un enfermo, hijo de puta, que está preso. Y eso es lo que le pido a la justicia, que todos ellos sigan presos, que no salgan nunca, que se pudra nada dentro de la cárcel.
1: Ola de frío en Mendoza. El informe de Victoria Lupu desde la emisora de Radio Nacional en la capital de la provincia.
11: Una ola de frío polar azota a todo el territorio provincial, registrando temperaturas extremas bajo cero en las zonas productivas y rurales, provocando heladas generales de gran intensidad. De acuerdo con los datos de la Dirección de Contingencias Climáticas, los registros más extremos de la madrugada se dieron en el este mendocino. La localidad de El Marcado, en Santa Rosa, se transformó en el punto más gélido provincial al reportar una mínima de 8 grados 4 décimas bajo cero. En ese mismo departamento, en el distrito de Las el termómetro descendió hasta los 7 grados 4 décimas bajo cero.
1: Juicio por la causa Cuadernos. Un suboficial de la Fuerza Aérea y mecánico del avión presidencial entre 2000 y 2016 declaró en el proceso y afirmó que eran laxos los controles en los vuelos de los Kirchner a Santa Cruz. José Molina aseguró que el escaneo del equipaje no se hacía todas las veces en los viajes del mandatario dentro del país y se suma su testimonio al de otros tripulantes en el mismo sentido.
0: Internacionales.
1: Avanzan las negociaciones por la paz en Medio Oriente. Estados Unidos e Irán acordaron una ruta para resolver el conflicto. En tanto, Washington autorizó la venta de petróleo iraní, mientras que Teherán se comprometió a liberar el tránsito en el Estrecho de Hormuz. Por Radio Nacional, el analista internacional Juan Bataleme se refirió a los puntos más importantes de las conversaciones.
12: Yo diría que lo primero, y que es lo que ha descontado el mercado, es que hay una negociación en serio con posibilidades de terminar. La pregunta es, ¿cómo va a terminar esta negociación? ¿Por qué se más de 60 días es para discutir la cuestión nuclear, mientras que Estados Unidos genera un incentivo pecuniario, monetario, para el régimen iraní, de forma tal de generar los incentivos y poder probar de que Irán va a desactivar cualquier componente militar que el plan nuclear tiene?
0: 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Deportes.
1: Nacional es mundial y finaliza la segunda fecha de la Copa del Mundo. El informe de Damián Zárate.
2: En la continuidad del Mundial, hoy tenemos 4 partidos. A las 14, Portugal con Uzbekistán. A las 5 de la tarde, Inglaterra con Ghana. A las 8 de la noche, Panamá con Croacia. Y a las 11 de la noche, Colombia con el Congo. Por el grupo K, Colombia va a jugar con el Congo. El equipo que iniciaría, esto lo marcó Néstor Lorenzo en las prácticas previas, el entrenador argentino, Camilo Vargas, Daniel Muñoz, Davinson Sánchez, Lucumí y Mojica, Puerta, Lerma, John Arias, James Rodríguez, Luis Díaz y John Córdoba.
1: Por Radio Nacional, Néstor Lentini, traumatólogo y especialista en medicina deportiva, afirmó que la pausa de hidratación debe implementarse de acuerdo al partido.
13: Yo creo que hay que aplicarla precisamente cuando son situaciones excepcionales, o sea, cuando las temperaturas son muy elevadas y el porcentaje de humedad es muy elevado, hay que hacer una pausa de recuperación, salvo que los jugadores estén ya adaptados a esa temperatura y hayan entrenado en esa temperatura, porque de nada vale entrenar a la noche si después yo tengo que jugar a las 3 de la tarde. Entonces no me sirve ese entrenamiento para adaptarme al calor. Si yo me quiero adaptar al calor, tengo que entrenar en las mismas temperaturas y condiciones de humedad en la cual se va a producir la competencia.
1: Reforma del régimen de inversiones mineras. La medida busca adecuar la reglamentación a las nuevas realidades productivas y tecnológicas. Entre otras cosas, reduce las cargas burocráticas y agiliza los procedimientos administrativos. El presidente Javier Milei encabeza un acto en la Fundación Faro. Será esta tarde bajo el lema Ideas para una Sociedad Libre. El informe de Hernán Mundo desde Casa de Gobierno.
14: El presidente Javier Milei y el designado vocero presidencial, actual diputado nacional por la Libertad Avanza, Adrián Ravier, compartirán acto esta tarde cuando participen de un evento organizado por la Fundación Faro. Será a las 19:30 en el marco de la actividad denominada Ideas para una Sociedad Libre, organizada por el Espacio de Pensamiento Libertario, cuyo director ejecutivo es el filósofo Agustín Laje. Estará presente en este evento David Friedman, hijo del economista Milton Friedman. Habrá un panel llamado La Batalla por la Macroeconomía. Se espera allí que haya un mensaje del designado vocero Ravier. Y luego el cierre quedará a cargo del presidente Javier Milei.
1: Juicio por la muerte de Diego Maradona. En la jornada se espera que el neurocirujano Leopoldo Luque declare por novena vez en lo que va de este segundo proceso. El informe de Miriam Mariotto.
15: En el juicio que se sigue por la muerte de Diego Armando Maradona, además del asistente de Morla, Maximiliano Trimarchi, declaran dos de los guardias de seguridad de la garita del country de Tigre. Según el abogado querellante Mario Baudry, tendrán que explicar por qué se tardaron 45 minutos en llamar a la ambulancia.
16: Los guardias van a determinar cómo era el procedimiento para entrar y salir y cómo fue el día de la muerte de Diego, que tardaron 45 minutos en llamar a una ambulancia.
0: Salud.
1: Murió una mujer por hantavirus en Bariloche, el informe de Diana Costanzo.
17: Se incrementó la vigilancia sanitaria tras la muerte de una mujer de 45 años por hantavirus en la ciudad de Bariloche. El hospital Ramón Carrillo confirmó que su esposo había sido dado de alta por esta enfermedad. En la Patagonia circula principalmente la cepa Andes, que se transmite de persona a persona. El médico infectólogo Tomás Orduna se refirió al origen de este virus.
18: Es un patógeno que se encuentra habitualmente en determinados tipos de roedores, los famosos colilargos, y ellos con sus deyecciones, saliva, orina, es donde eliminan virus que portan de por vida, ellos no enferman, esos virus se desecan, se aerosolizan.
1: Jujuy busca inversiones mineras. El informe de Daniel Reynoso desde la emisora de Radio Nacional en la capital provincial.
19: La provincia de Jujuy participó en Chile del Foro de los Recursos al Empleo, Valor de los Minerales para América Latina. El mismo fue organizado por el Banco Mundial junto a referentes internacionales interesados en conocer el desarrollo productivo y el potencial minero de Jujuy. La participación en estas instancias forma parte de la estrategia provincial para fortalecer vínculos internacionales, atraer inversiones y consolidar el posicionamiento de Jujuy como un actor estratégico para el desarrollo minero, productivo y logístico de la región.
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20: En la provincia de Mendoza, el paso internacional Cristo Redentor, ubicado en Ruta Nacional 7 que conecta Argentina con Chile, operativo hasta las 21 horas para camiones, colectivos y vehículos particulares. Recordamos que es obligatoria la portación de cadenas. Sigue cerrado el paso Pehuenche, situado en la Ruta 145, con un temporal de nieve en zona de alta montaña. En Neuquén están operativos ambos pasos, Pino Achado y Cardenal Zamoré. Además, buena circulación en el camino

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0: Buenas tardes, ¿cómo les va? Bienvenidos a Pasión Nacional, martes 24 de junio, estamos comenzando una nueva edición después de lo que fue la buena performance del equipo argentino con otra actuación sobresaliente de Lionel Messi que está en la tapa de todos los diarios del mundo. Y como dijo el diario deportivo esta mañana, no hay más palabras, no hay más adjetivos calificativos para describir este momento en plenitud de Messi, más allá del penal que malogró. Y lo que marqué en la transmisión es que logró sobreponerse a la adversidad en pleno partido, algo que es muy difícil. Y lo que más nos maravilla es la vigencia que muestra a horas de cumplir 39 años de edad. Es la figura del Mundial hasta el momento. Por supuesto que contribuyó Messi para la victoria argentina, como Mbappé con sus dos goles para el triunfo francés, como Haaland para justamente la victoria noruega. Messi además superó a Klose, superó los 16 goles de Klose, llegó a los 18 y es el récord del fútbol del mundo. Hoy en la continuidad de la Copa del Mundo vamos a tener cuatro partidos. Les digo a los amigos que a partir de la 1:30 de la tarde van a poder seguir por el streaming de Nacional el partido entre Portugal y Uzbekistán, partido que va a relatar Sergio Zarratea y que va a comentar Agustín Domper. A las 5 de la tarde Inglaterra gana, a las 20 Panamá Croacia, a las 23 Colombia, otro equipo de Sudamérica, va a enfrentar a la República del Congo. Esperaremos el contacto con Daniel Mocho y el Mono Navarro Montoya para que nos cuenten de la situación del Cuti Romero. Y un anticipo de algo que dijo Javier Vicente en su momento: hay mucha bronca, Javier, en Madrid con Julián Álvarez porque dejó entrever que se quiere ir al Barcelona sin mencionarlo.
1: Sí, la verdad que fue una bomba esas declaraciones que hizo a un colega argentino tras el partido de la selección, porque Julián Álvarez finalmente confesó que quiere irse del Atlético Madrid, que quiere jugar en el Barcelona, que es el sueño de toda su vida.
0: Si a ver, lo escuchamos a Julián Álvarez. Dale. A ver qué decía al término del partido.
2: Bueno, no, la verdad que no lo sé, pero nada, para no, creo que no es momento para hablar de esto, pero tampoco puedo esconderme ni hacerme el otro. La verdad, trato de ser una persona honesta y yo hablé con la verdad con la gente del club, con los que tenía que hablar. Y
3: si sea algo bueno, te vas.
4: ¿Qué crees que pasa,
2: Julio? No, creo que lo mejor es para todos es una transferencia y quiero cumplir mi sueño.
0: Bueno, puede ser lo mejor para Julián Álvarez, pero no para el Atlético de Madrid.
1: Sí, lo primero que tenían que saber los oyentes es que su sueño es jugar en el Fútbol Club Barcelona, no en el Real Madrid, ni en el Arsenal, ni en el Paris Saint-Germain, que son los otros pretendientes. Pero claro, nadie esperaba esta declaración pública, mucho menos los directivos del Atlético de Madrid, porque de alguna manera ahora se ven obligados a negociar con el Barça, cosa que no querían. Porque además la oferta que ya presentó el Fútbol Club Barcelona es muy baja respecto de lo que vale el pase de jugador. Así que se viene un momento muy álgido para Julián Álvarez, y yo no sé si es lo mejor que Julián

0: Julián Álvarez esté pensando tanto en su futuro en plena concentración argentina.
1: Bueno, veremos cómo sigue el tema. Después le vamos a consultar a Daniel y al Mono. Me da mucho gusto saludarte en Córdoba, en el centro del país. José Luis Romero, allí en Radio Nacional. Negro querido.
2: Hola, ¿qué tal, Nicolás? Fuerte abrazo para vos, los compañeros, la audiencia en todo el país. Una jornada muy fría en Córdoba. Ahora un tímido sol, 12 grados 6 la temperatura actual, 42% la humedad.
1: Bien, ¿y qué viste del equipo argentino?
2: Qué bueno que haya sido un equipo europeo, ¿eh? La exigencia para ver cómo se desenvuelve. Particularmente, creo que además de la falta de gol, menos mal que tenemos la bendición y ese ángel que es Lionel Messi inagotable, porque naturalmente con un apático a la hora de convertir Lautaro Martínez, más un Julián Álvarez que de a poco intenta recobrar su condición futbolística, su condición física, Lionel Messi convirtiendo hoy por hoy, no digo que ya podremos sellar de que somos Messi dependientes, pero al menos evidenció una mejora, tanto por el lado de McAllister, Enzo Fernández, que fue muy importante la jornada de ayer, y también ir recuperando fútbol, que desde atrás por su lateral Molina pueda ir de a poquito mejorando, para que también el técnico y el equipo en sí, el funcionamiento, tenga una contribución ofensiva. Mejor, pero bueno, hay mucho por corregir, mucho por mejorar todavía.
1: Le doy la bienvenida a nuestro locutor Rodolfo Lagos, con una jornada muy fría en la ciudad autónoma de Buenos Aires.
3: Muy buenos días para todos. 10 grados 9 décimas es la temperatura en estos momentos. El cielo está despejado y para la tarde se prevé una máxima de 12, 15, 13 grados. No mucho más,
1: Bien, y los el número de comunicación de Pasión Nacional.
3: Nos pueden escribir al WhatsApp desde cada rincón del país al 1138707485.
1: Muy bien, la mirada de Damián Zárate en la apertura de Pasión Nacional. Damián, querido.
4: ¿Cómo estamos, Nicolás? Celebrando todavía. Ayer se lo contaba también a Eladio en el segundo tiempo de Pasión Nacional, que ayer estuvimos con la transmisión. Se viene un partido para probar algo de esto con todo Scaloni, porque además ya sabemos el día donde va a jugar la Argentina, ¿no? Que va a ser el otro viernes. Y qué grata novedad que es Facundo Medina. Que nos quedamos todos con McAllister, con Enzo Fernández, con Messi, juega Lautaro, ingresa Julián, se va a Barcelona, no se va. En los marcadores de punta no nos enfocamos mucho.
1: No, es
4: y
1: verdad.
4: Es una gratísima novedad el nivel de Facundo Medina.
1: Bueno, estábamos preocupados por Acuña, no va.
0: No ha tenido una medida seria. No, ha enfrentado a la mine ya mal.
4: ¿Dos partidos de Mundial? No, ¿te parece poco?
0: Pero con rivales que no tienen ni siquiera un puntero derecho,
1: me da mucha tristeza.
0: Vamos a pedirle un poquito más de exigencia, ¿no?
1: Porque yo creo que el equipo argentino necesita recuperar a Tagliafico en la titularidad.
4: Yo creo que en este nivel le pelea el puesto a Facundo Medina.
1: Yo creo que no.
4: Bueno, pero ayer, no solamente porque Javier hace referencia a lo defensivo, y el pase que le da Messi en el gol, aunque hay un gran movimiento de Carito Almada.
0: Lo de Tiago Almada es maravilloso.
4: Pero el centro atrás de Facundo Medina.
0: Muy bueno.
4: Ah, destacalo también eso.
0: Sí, lo destaco. Ah. Pero un lateral lo primero que tiene que hacer es marcar, y en este caso no tuvo a quién marcar, ni en el partido de Argelia, ni en el partido de
1: Argelia. A mí me gustó el partido de Lisandro Martínez, por supuesto que en el medio me parece que sobresalieron Enzo Fernández y Alexis McAllister precisamente.
4: No es sorpresa, está bien lo que vos marcás, no es sorpresa sino ratificación. Uno espera de Lisandro Martínez este nivel imperial.
1: Absolutamente.
4: Claro. Uno espera que siempre juegue bien, el carnicero de Manchester.
1: Yo entiendo a dónde vas, de todas formas, pero creo que...
4: Y teníamos la duda, Nicolás, en la previa. ¿Estará bien Acuña? ¿Juega Tagliafico? ¿Tiene esta complicación muscular? Y apareció Facundo Medina, que ya lo habíamos visto, pero que brinde certidumbre en el lugar donde había más dudas, es un dato a favor del pibe.
0: Es que las dudas ahora se están generando en donde no las teníamos. Porque ni Lautaro Martínez ni Julián Álvarez le están haciendo un gol a nadie.
1: No, entró Julián en el segundo tiempo. Bueno, los goles argentinos los hizo Lionel Messi.
4: Todo Messi, cinco Messi.
1: Bueno,
0: ¿y si no los hace Messi, quién los hace?
1: Es una muy buena pregunta. ¿Quién los hace, Negro, los goles si no está Lionel?
2: Ahí está el tema. Yo creo que hay una concatenación de factores. El hecho de que Julián Álvarez todavía no esté bien, es un jugador tan versátil, que puede ir por derecha, que puede ir por izquierda, que baja, que presiona, que recupera. Eso también puede abrir un poco a la defensa contraria. Me parece que, no digo que sea un 9 estático, pero un poco más clásico. Es como que tiene que esperar más la pelota, Lautaro, que se esfuerza, que se sacrifica, para volver, para bajar ayer, ayudó y mucho, digo, en la marca. Pero, viste, esperamos más de él. Como es un 9 más clásico, esperamos que él sea el definidor. Puede tener como atenuante, bueno, no tiene alguien por derecha, qué sé yo, un Wina, la vieja usanza, o alguien más definido por la izquierda, que las jugadas vienen más por la proyección de los laterales, el centro atrás, y Messi que llega indescifrablemente y siempre se la clava abajo al arquero, se la clava arriba. Es decir, me parece que este sistema a Lautaro mucho no le favorece. Y bueno, habrá que ver, porque también decían recién, qué bueno que tenga gamas, que tenga colores como para escoger el técnico. Si por ahí hay un definido extremo en el equipo contrario, y por ahí está Tagliafico, pero si se da la oportunidad y la ocasión, y Facundo Medina lo ha hecho muy bien, y si querés tener más precisa ofensiva, por ese lateral puede ir Nicolás González, digo.
1: Sí, es una alternativa. De todas formas, la buena noticia, más allá de la victoria y del partido nuevamente superlativo de Messi, es que el equipo recuperó a Tagliafico y a Paredes. Paredes es suplente en este equipo por el nivel superlativo que han mostrado tanto Enzo Fernández como McAllister. Y ya lo sumo a Santiago Lucía a la charla bien futbolera.
0: Por favor, Paredes, que se cuide. Ayer era para amarilla roja.
5: No,
0: era amarilla roja.
5: No, Javier.
1: Amarilla roja te vamos a sacar a vos porque no era ni para tarjeta.
0: Se limpia la patada que pegó.
1: No.
4: Se limpian las amonestaciones ahora, salvo que tengas dos y tenés que cumplir en 16avos.
1: Lo saludo a Santiago Lucía con su mirada de lo que fue el triunfo argentino.
5: Bueno, Nico, es difícil salir obviamente de lo obvio cuando se mira a la selección argentina en estos dos partidos. Y creo que la pregunta futbolera que está abierta después de lo que fue la primera presentación frente a Argelia, la victoria de ayer frente a Austria, es intentar pensar a la selección en términos de funcionamiento ofensivo, sobre todo, ¿cómo hará para llegar al gol sin Messi? Parece que es una pregunta también necesaria para el equipo.
4: Esa respuesta, me parece que somos injustos,
5: sí,
4: con el resto del plantel, porque el plantel ya dio sobradas muestras que puede meter goles sin Messi.
1: Bueno, ¿no? Acordate el año pasado frente a Brasil en la eliminatoria.
4: Lo que pasa es que la imagen es Paredes, que en vez de patearse la da Messi.
1: Me dejó helado Javier pidiendo la roja para Paredes. Se me dejó helado.
0: No, yo no dije que era roja.
4: Lo que quiero,
0: era amarilla.
4: Si el sábado sale Messi para cuidarlo y juegan arriba, sí. Nico,
5: bueno, esa
4: González
5: es una pregunta que también es, que es buenísima para estos próximos días.
4: Pero
5: ¿no?
4: Para responder la primera que vos hacés, si juegan arriba Nico González y Julián Álvarez, Argentina gana 4-0 con 2 goles cada uno.
5: Ojalá que suceda.
4: Pero que te toca, ¿quién quiere jugar? ¿Con Países Bajos ahora?
0: Pero estamos pensando ya en la fase final.
1: Vos sabés que
0: cuando se enfrente con rivales es un poco más importante.
1: En esta mesa tenemos defensores acérrimos a ultranza de Marcelo Bielsa, están que trinan del otro lado del río con Bielsa.
5: Sí,
0: pero ¿por qué con Bielsa? Si está jugando bien Uruguay.
5: Es cierto.
0: Pero el problema fue Mulera el otro día. Mulera perdió el partido.
5: No, pará, y la barrera que pone dos en la barrera y se abre y pasa por el medio de dos jugadores
4: Uruguay,
5: que abrían la barrera.
4: Seamos justos, Uruguay jugó bien de a ratos,
5: sí.
4: En el segundo tiempo contra Arabia, porque en el primer tiempo fue muy flojo contra Arabia. Y el otro día, contra Cabo Verde, que ya dejó de ser sorpresa, si empata con España, empata con Uruguay.
5: Ahí no coincido.
1: Marcó 4 goles Uruguay, los 2 propios y los 2 que se hizo.
0: Pero se hizo el arquero los 2 goles. Yo pienso que Bielsa, para el próximo partido, lo cambia Muslera.
1: Yo lo discutí con mi amigo Carlitos Muñoz, para mí tuvo responsabilidad en los 2 goles Muslera.
4: En los 3, en los 3. Contra Arabia también.
0: Un desastre Muslera, muchacho.
1: En el gol de Arabia hubo responsabilidad de Bentancur, pero a lo que voy, pero también es Muslera. La sensación que uno tiene es que cada vez que le patean al arco es gol.
4: Ahora, ¿qué historia con los arqueros? Todavía no terminó esta historia de Uruguay en el Mundial. En la eliminatoria, el arquero de Bielsa, cuando era técnico de la Argentina, fue Burgos. Toda la eliminatoria. Llegó el Mundial, lo puso a Caballero. Sí. Acá, toda la eliminatoria fue
1: Roget.
4: Y lo pone a Muslera.
1: Y bueno, algo falla
4: en un lugar medular. Vos cambias a tu portero un rato
0: venía,
4: antes.
0: Venía de hacer una gran temporada en Estudiantes, hay que reconocerlo.
4: Pero yo digo la selección.
0: Estas macanas en Estudiantes.
1: Dámelo Uruguay en 16 de final. Esta selección argentina no debiera tener inconvenientes si el rival es Uruguay.
4: No, puede tener inconvenientes. El rival debería ser Cabo Verde.
5: Sí, hay algunos ítems que juegan en un cruce con Uruguay, que no con otras selecciones, y que tiene que ver, obviamente, con la identidad y con lo que representa históricamente la selección de Uruguay, que por más que algunas otras selecciones sean más, para la Argentina puntualmente lo transforman siempre en un partido incómodo.
4: Yo de los cuatro con el que menos quiero jugar es con Uruguay, ¿sabes por qué?
0: Porque no jugó mal Uruguay si en Argentina, estos dos partidos.
4: Vamos a poner el escenario de 16avos, te toca España, que es muy difícil.
5: Muy difícil.
4: Pero sí, te puede tocar todavía, te puede tocar. Vos quedás afuera con España, 16avos, bueno, es una selección llamada a ser campeona del mundo o candidata. Ahora, sí, vos quedás afuera con el vecino, con Uruguay, y no podemos ir más a Colonia.
1: No, pero este equipo no va a quedar
5: igual afuera. Es un planteo pensado en la negativa ese. O sea, pienso con quién juego en relación a si voy a perder, ¿no?
0: En la final tenés que jugar contra el Quito.
1: Le vamos a consultar a Sebastián Vera, 1:00 p.m, 16 minutos aquí en Buenos Aires, 2 horas menos en los Estados Unidos. Sebastián Vera, ¿con quién te gustaría que la Argentina juegue en 16avos de final? Seba, querido, bienvenido.
6: Arabia Saudita es mi nombre, ¿eh? ¿Qué tal? Saludos a todos. Antes de arrancar, quiero decirles que son mis personas favoritas, nunca lo olviden, son las personas con las que mejor he trabajado en toda mi vida y lamentablemente los extraño.
0: Si no trabajaste mucho, Seba.
4: Es mi primer trabajo, te faltó decir.
6: Ya son mi segundo grupo de personas favoritas, han descendido un puesto recién.
1: Espera a conocer,
6: ¿qué,
1: ¿eh?
6: Qué cosa. Sí.
1: Espera a conocer. Bueno, entonces Arabia Saudita por tu lugar.
6: Sí, la verdad que el otro día estuvimos en el banderazo previo al partido de la selección argentina. Había una pantalla gigante donde los argentinos estaban mirando el partido justamente de Cabo Verde y Uruguay y se gritaron todos los goles. Los 4 goles fueron gritados. Nadie se ponía de acuerdo quién quería que gane.
1: Claro, claro. Está muy bien. Bueno,
4: yo quiero jugar con Cabo Verde.
1: Está muy bien.
0: Sí, pero Cabo Verde es de esos equipos que ya no tienen nada que perder.
1: No, por supuesto.
0: Se te puede meter los 11 atrás, como
1: yo creo que no llega a 16 de final. Yo creo que no.
4: Contra Arabia juega.
0: Se puede dar duro.
4: Empatando puede llegar.
5: Puede clasificar, ¿eh?
1: No, por supuesto. Segundo. Sebastián, me parece que el hincha argentino lo que quiere saber a esta hora de la tarde es lo que ocurre con el Cuti Romero.
6: Sí, exactamente, al Cuti están esperando que se les inflame la zona de la rodilla para hacer exámenes. Igual el Cuti post partido trajo tranquilidad, habló de que es una lesión que ya conoce y que en un par de días va a estar bien. Igual no lo esperamos dentro del equipo titular el sábado.
1: ¿Crees que va a haber varias modificaciones teniendo en cuenta que el equipo de Scaloni ya está clasificado a los 16avos de final?
6: Sí, obviamente se espera una rotación masiva de equipo. Se espera también los debuts de Valentín Barco, el Flaco López, también mucha rotación en el medio campo. Obviamente, Nicolás Otamendi será titular, veremos quién lo acompaña en la saga central. La duda también está en Montiel, en qué situación se va a encontrar estos días de entrenamiento, si ya va a ser parte o no, si lo van a esperar de cara a los 16avos. Y obviamente Tagliafico, ¿no? El jugador que parecía que no iba a tener minutos en toda la fase de grupos y parece que va a tener alguna chance el sábado para ir sumando rodaje.
1: Bien, no lo exigieron demasiado al Dibu Martínez, pero me gustó el partido que tuvo porque dio mucha seguridad a lo largo de los 90 minutos con ese tiro libre que sacó de manera estupenda y después descolgó 2 centros de manera magistral.
6: Sí, cuando Austria puso las 2 torres, era todo temer y el Dibu trabajó muy bien eso y ni hablar el tiro libre, todavía cuando el partido no estaba para nada definido, estuvo muy sólido, muy tranquilo y sobre todo a destacar en la parte defensiva Lisandro Martínez, que tuvo un partidazo, sí. Hace desaparecer la diferencia de altura que tiene casi siempre con los delanteros de los otros equipos.
4: El que no ha sumado minutos, sorprendentemente está aquí, por la consideración que tiene Scaloni en el futbolista, es Lo Celso.
5: Lo Celso.
0: No es cierto, jugó poco.
4: No jugó en el Mundial. A diferencia de Nico González, que son los dos que se perdieron en el Mundial anterior, pero que son parte de este grupo, que es el primer cambio. Hoy el jugador 12 de la Argentina es Nico González.
0: Yo creo que Messi juega.
1: Estoy en la misma sintonía que vos.
0: Messi está en otro campeonato, además. Está en el campeonato contra Mbappé. A ver quién es el goleador del Mundial y el goleador récord de los mundiales. No se va a perder este partido donde puede hacer
4: otro. Pero puede jugar los últimos 30, ¿no?
1: O el primer tiempo. A ver, lo considero a Messi, ya vuelvo contigo, Seba, lo considero a Messi muy inteligente. Él puede romper el récord en este mundial, pero el que se va a quedar con ese trono es Mbappé, que tiene casi con seguridad, más allá de esta Copa del Mundo, dos mundiales más.
4: Salvo que pasen cosas, ¿eh? Porque la vida
5: después se lesiona ante el mundial y se rompe
4: el ligamento y no juega el próximo.
1: Ahora, ¿qué crees que Mbappé tocó dos pelotas en el partido?
5: Sí. Bueno, hay algo muy bueno que le está pasando a este mundial que tiene que ver con Messi.
4: Exactamente.
5: Las figuras están. Salvo Cristiano Ronaldo, hasta ahora aparecieron todas las figuras que... Bueno, claro, Neymar no entró a la cancha.
0: Yo diría que es el mundial de los goles y los goleadores.
5: Las figuras.
0: Los nueve están metiendo
5: Kane,
0: goles.
5: Luis Díaz hizo goles para Colombia.
4: Sí, sí, todos.
5: Apareciendo todos.
4: Salvo Cristiano.
5: Jamal lo tiraron a la cancha, hizo un gol enseguida.
4: Bueno, tiene la chance ahora, ¿eh?
5: Tiene la chance
4: ahora. No solamente de lo individual, sino de lo colectivo. Portugal tiene que dar la talla hoy.
1: Sebastián, lo marcaron ustedes en la transmisión ayer junto a Daniel y a Fernando. Hay muchas quejas de hinchas argentinos que no pudieron conseguir un ticket, carísimas las entradas, y la queja de la mayoría de la gente es que le venden las entradas a los turistas que van a ver a Messi y que pagan una plata que no se puede pagar.
6: Ayer puedo decir así a plena vista, eran 70% de las camisetas celestes y blancas que veías no eran argentinos. ¿Eh?
1: Claro.
6: Me la juego, pero fuertemente. Era difícil encontrar argentinos con camisetas celestes y blancas, era más fácil ubicar a los argentinos con camisetas de los clubes, ¿no? De Rosario Central, Chacarita, River, vi mucho, Independiente, un montón, vi demasiadas Independiente, también tengo que decir.
4: ¿De Boca no nombraste? ¿No había de Boca? No. Imagino que sí.
6: Muchos shortcitos y Piluso.
1: No había, quédate tranquilo que había.
4: Mire, claro, porque nombró River, Chacarita, imagino que
0: tiene el rojo y blanco muy presente.
4: Boca había, supongo.
1: Bueno, después estaremos hablando... Después estaremos hablando con Daniel Moyo y el Mono Navarro Montoya. ¿Por dónde andan? Por ahí.
6: Ahora en estos momentos, sí, Dani y el Mono se quedaron trabajando ahí en el hotel, acá con Chiquito Profil, y venimos a hacer unos trámites y luego nos dirigiremos al FanFest acá de la ciudad, donde la gente se junta, obviamente, para ver el Mundial en pantalla gigante de manera gratuita, y también hay otras cosas ahí para hacer.
1: Muy bien, ya volveremos contigo y seguramente en un rato tomaremos contacto con Daniel Moyo y el Mono Navarro Montoya. Gracias, Sebastián.
6: Abrazo a todos.
1: Sebastián Vera con nosotros. Negro, qué decepción Uruguay hasta el momento. Dos empates incómodos y ahora tiene que ganarle España para seguir con vida en el Mundial.
2: Los uruguayos rioplatenses son tan sanguíneos y viscerales como nosotros. Nosotros, mira, me puse a ver la opinión de los colegas orientales. Y obviamente, además porque no es de ellos, es argentino, le daban para que tenga Marcelo Bielsa. Pero con el correr de los análisis, es más o menos lo que uno puede opinar. También está en la merma que han tenido en el nivel de los futbolistas, de los jugadores. Hoy uno mira y dice, ¿cuáles son los jugadores clase A que tiene Uruguay? Y va a notar a Valverde y el otro muchacho Araújo que está lesionado. Es decir, ponele después Betancourt. Y con todo respeto, al resto hay que googlear. Es decir, y bueno, falta de Arrascaeta, pero bueno, de Arrascaeta tampoco pasó de acá, de un club regional. Todo bien, pero no marca la diferencia arriba en lo premium, en la elite. Es decir, a ver, juega Canovio, con todo el respeto de Canovio. Pensar que no hace mucho estaba Cavani en su plenitud, Luis Suárez en su plenitud,
1: sí, claro, sí.
2: Godín en su plenitud, Josema Jiménez, y Roger, que venía siendo el titular, y se lesionó y bajó el rendimiento, y al final terminaron justificando los colegas uruguayos que no hayan llevado a Muslera, porque ¿quién va a discutir que Muslera no ha tenido una gran actuación en Estudiantes de la Plata?
1: No, seguro. Dame un minuto, Negro, que volvemos a los Estados Unidos. Me da mucho gusto saludarte, querido Daniel Moyo, ayer al frente de la transmisión de Argentina-Austria en una jornada inolvidable, Daniel, para ser argentino.
7: Hola, Nico, querido. Placer enorme de saludarte a vos y a todos los oyentes de Radio Nacional. Allí al Negro Romero en Córdoba, el placer inmenso, se me eriza la piel cada vez que lo escucho. Y felices de haber vivido un día espectacular, maratónico ayer, ¿no?
1: La verdad que sí, y con una sensación hermosa de estar en el lugar de los hechos presentes, yo digo en una jornada histórica. Por supuesto que el Mundial sigue y a medida que la Argentina vaya avanzando de ronda, las dificultades van a ir siendo más importantes, pero nadie te quita lo bailado de esta jornada donde Messi convirtió dos goles y estalló de felicidad el estadio, Dani.
7: ¿Está enganchado el Negro Romero? ¿Sigue enganchado?
1: Sí, claro.
2: Dani, Negrito
7: querido, ¿cómo te va?
2: Bien, bien.
7: La verdad que sos un crack. ¿Lo tenías a Nico cantando por Nacional como cantó ayer?
2: No, la verdad que no, me sorprendió. Creo que es una de las grandes revelaciones de este Mundial.
7: Viene Messi y Nico cantando.
1: No, tanto no, tanto no. Vos sabés, Dani, que
7: perdona, me hiciste una pregunta y yo no quería dejar de
1: No, por supuesto.
7: Recién lo hablaba con Adrián Corol y con Fernanda Carbonell.
1: Recién saliste hace un rato. Hay que tener muy buena vista, Dani, porque la posición, no de Radio Nacional, la posición de todas las radios es prácticamente en el último piso del estadio con una panorámica muy lejana.
7: Seguro, seguro. ¿Se acuerdan a último momento a ver dónde ubicamos los pupitres de la radio, no? Te lo cobran como un ojo de la cara, pero después te lo ubican allá, ¿no?
1: Sí,
7: y además, algo, Nico, con la música, todo lo que da, con las porristas que bailan, con todo. Es un show que está ajeno al fútbol, ¿no?
1: Sí, y con los parates para la pausa de rehidratación, que nada tiene que ver con este deporte, absolutamente.
7: Me acaban de decir que la UEFA dice que no se va a adherir, así que me parece que dura poco esto.
1: Esperemos.
7: Que dura poco.
1: Lo que pasa es que en el mientras tanto a la FIFA le generan esos 3 minutos por cada tiempo una facturación en publicidad de 500 millones de dólares. ¿Qué me decís?
7: Qué locura, qué locura, qué locura.
1: La FIFA
7: locura.
1: No se va a privar de eso en el próximo Mundial. Es más, creo que van a redoblar la apuesta, me parece.
7: Exactamente, pero bueno, nosotros estamos felices porque la verdad que el trabajo salió bien, hacemos una transmisión distinta. Nada, quiero comentarlo esto porque a la gente le interesa. Muchos de los colegas vienen cuando terminamos de relatar y nos hacen la cadena SER que estaba delante nuestro.
1: Sí.
7: No podía entender que cantamos, que hacemos el show que hacemos, todo. Y nos hicieron una nota, pero por la transmisión, por el show que es la radio. Y nosotros estamos felices que... Quiero contar una cosa que me enteré ayer. Me olvidé de contárselo a Adrián Corol, lo aprovecho para contarlo ahora. Un vuelo que salió de una empresa europea con destino a Madrid y escala final en Grecia, ayer a las 12 del mediodía, cuando estaban arriba, el único wifi que tomaron con el wifi era Radio Nacional. Así que todo el avión iba escuchando Radio Nacional, 300 pasajeros.
1: Qué extraordinario lo que estás contando realmente, ¿eh?
7: No, te lo juro, se me eriza la piel cuando lo... Me olvidé de comentárselo a Fernanda y a Adrián, pero te lo comento a vos, y a tu oyente, y a tu audiencia. Me llamó este matrimonio argentino que llegaron a Madrid.
1: Sí.
7: Y te quiero decir que todo el avión vino escuchando tu relato, el relato de Nacional, dice.
1: Bueno, imagínate esto que vos contás, del avión trasladarlo a todo el país por la potencia que tiene Radio Nacional a través de la M870 y de las 48 radios. Estamos sobre la 1:28 de la tarde, como hacía el Supremo, a la 1:30 de la tarde con el top libre.
7: Mamá,
1: vamos a ir a las noticias, como hacía el gran Néstor Ibarra en su clásico Hoy por Hoy. Después vamos a volver contigo y seguramente
7: decir,
1: con el Mono Navarro Montoso.
7: ¿Le puedo decir a Messi el Supremo o no?
1: No, el Supremo es solamente para Néstor Ibarra.
7: Maestro, qué maestro eso.
1: Y podemos contar que no le gustaba demasiado el fútbol y sin embargo en radio fue a mí el que más me gustó como comentó el fútbol.
7: Voy a contar algunas intimidades en 30 segundos. Escuchalo, sí. Romero, escuchalo por Nacional. Llegaba los lunes, cuando ya había dejado el periodismo deportivo y había estado en su casa quinta en Cardales, con un buen cordero, con unas buenas pizzas, con un buen libro, y me decía, ¿qué pasó ayer en el fútbol? Le digo, mira, ganó River, ganó Boca, empató San Lorenzo, fue figura, no sé, Batistuta, papá. Le daba 4 o 5 líneas y se ponía a comentar los partidos como si hubiese estado en la cancha.
1: Y te hacía un programa, bueno, solamente un proesma puede hacer eso,
7: No, un maestro, un crack, el único, el uno. El
1: la
7: uno,
1: verdad que sí, contemos que primero fue el mejor comentarista de fútbol que hubo en radio, esto lo digo a título personal, y después se transformó en el periodista integral más importante que tuvo la Argentina, bueno, junto a Magdalena, por supuesto.
7: Comparto plenamente lo que vos decís,
1: Muy bien.
7: Todo lo que vos decís.
1: ¿No?
7: Y además otra cosa, un ser, tuve la suerte de compartir 20 años de mi vida con él, un ser extraordinario, descomunal.
1: Y mira, como decía Beto Brandoni en la obra de teatro, justo en lo mejor de mi vida. Qué notable. Bueno, ya vuelvo contigo, Daniel, vamos a hacer la pausa por las noticias, Me place decirles que nos acompañan Natalia Lugaroff en la operación técnica, Rodolfo Lagos en la locución, María Suárez Araujo en la producción del programa, y aquí junto a Santiago Lucía, Damián Zárate, Javier Vicente, toda la audiencia nacional en todo el país, el Negro Romero en Córdoba. Mi nombre es Nicolás Álvarez. La 1:30 de la tarde en la República Argentina. Aquí están, estas son las noticias.
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9: 1:30 de la tarde en la República Argentina. Autorizan el ingreso de 2 nuevos parques solares. La Secretaría de Energía habilitó la incorporación de 2 plantas fotovoltaicas de La Rioja y Mendoza al mercado eléctrico mayorista ubicados en La Rioja y Mendoza. Ambas aportarán un conjunto de potencia de 105 megavatios al sistema argentino de interconexión. Por primera vez en el Hospital Garrahan trasplantaron en simultáneo a 2 hermanas gemelas. Se trata de un procedimiento inédito realizado a Mayra y Dayana, de 14 años y oriundas de la localidad bonaerense de La Ferrere. Por Radio Nacional, Santiago Veller, jefe de urología y trasplante renal del Hospital Garrahan, afirmó que la evolución es muy buena.
10: Lo que pasó en este caso particular es que 2 niñas, con la mala suerte de haber tenido una enfermedad congénita, genética, que desatendió la función plana, las 2, con esa misma carga de información genética, y haber recibido un órgano al mismo tiempo y con la posibilidad de hacerlo simultáneamente en tiempo, es importante porque en la sobrevida del órgano y el tiempo en el cual el órgano se implanta, impacta muchísimo.
9: En la ciudad de Buenos Aires, temperatura 12 grados 3 décimas, humedad 49%, cielo ligeramente nublado.
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6: Sentí tu fuego. Bueno, estamos sintiendo la Copa del Mundo Nacional en todo el país. Rodolfo Lago con estos mensajes y ya vuelvo a los Estados Unidos.
7: La gente que se comunica al 1138707485. Nos escribe Nené que dice, genios, basta con Thiago Almada, Scaloni, ponelo a Giuliano Simeone desde Salta. Tremendo programa. También nos escribe Néstor, dice, buen día, Messi es un crack, pero dejen de tirar a la delantera argentina. Yo elijo creer, ya van a llegar los goles de Julián, del Toro y quizás del Flaco López, de Enzo McAllister. Aguante Argentina, carajo, de Pilki Nisheu, del Limay, Río Negro, Patagonia, Argentina.
6: Muy bien, un agradecimiento muy especial a todos los oyentes que se comunican desde todo el país. Vuelvo a los Estados Unidos con Daniel Moyo, que va a relatar el próximo sábado por Nacional y para todo el país en la Argentina, el encuentro entre la Argentina y Jordania. Daniel.
8: Nico, nos está escuchando en la vía San Gregorio VII, sí. Esquina vía Aurelia, Sebastián. Sebastián tiene una coqueta heladería en un lugar único, apenas a 5 cuadras del Vaticano. Me emociona contar esto. Sebastián es el hombre que todas las noches, le llevaba su medio kilo de helado al Papa Francisco. Y cuando el Papa se podía movilizar sin ningún problema, él era el que iba, obviamente con su custodia, claro, a buscarlo, ¿no? Me mostró las filmaciones, me mostró los videos, cuando hace poco tuve la oportunidad de estar en Roma, y está pegado a Radio Nacional, escuchando todo el Mundial con nosotros. Y allí, en estos momentos, en su heladería, vía San Gregorio VII, esquina vía Aurelia, donde vos te asomás en la vereda y ves el Vaticano, por allí caminaba Francisco a buscar su medio kilo de helado donde predominaba el dulce de leche. Ahí nos está escuchando y está escuchando Nacional, cosa que me emociona muchísimo.
6: La verdad que sí, Nacional es mundial y por supuesto en todo el planeta con la sintonía de Nacional. Después cuando lo saludemos al Mono Navarro Montoya le quiero preguntar por los goles que le han convertido a Uruguay, particularmente a Muslera, creo que ha sido responsable en todos ellos, pero qué mejor que preguntarle a Fernando. ¿Querés una línea
8: tu amigo,
6: de
8: gol? Tu amigo, quiero que sepas, mío no, es tu amigo.
6: Sí, mi amigo, por supuesto. Una
8: no,
6: línea.
8: No. Yo solo te quiero decir esto.
6: ¿Por qué tuyo no? ¿Por qué tuyo no?
8: Anoche, transmisión extraordinaria, 7 horas en Radio Nacional, entregando la vida, está haciendo una transmisión que me erizó la piel, ganó Argentina, Messi, el señor cenó frutillas con leche condensada.
6: Y bueno, ¿qué le vas a hacer? No tiene solución.
8: Escuchaste lo que te digo, preguntáselo a Negro Romero, preguntáselo, ¿cómo podés un día así y con agua mineral? Esa era la cena.
6: Negro era para un asado, la verdad, con una parrillada y con un buen Malbec, me parece, para celebrar.
9: Sí, no, Negrito. Está clarita la estafa, por algo el Mono Navarro Montoya fue profesional del fútbol mantiene una línea y nosotros terminamos siendo relatores de fútbol, periodistas deportivos.
8: Ahora, Negrito, pero Negrito, Nico, digo, ¿cómo vos pones después del día? Llegamos exhausto, muerto, cansado, con 37 grados de temperatura en el exterior, aunque sea un sándwich de jamón y queso.
6: No, claro.
8: Hoy me toca frutillas con leche condensada.
6: ¿Y vos qué comiste, Dani? Ahora te cuento una historia del Mundial 2018.
8: Yo no tengo ningún problema en encontrarlo. Es decir, como estaba todo cerrado, fuimos a un hipermercado, me compré una ensalada o pípara con todos los ingredientes y compré jamón y queso, pero un lindo sándwich, jamón, queso, lechuguita, un tomatito y un poquito de agua sucia, ¿no? Pero
6: claro,
8: no,
6: claro, por supuesto. Está muy bien. Vos sabés que el negro es un compañero de viaje excepcional, además de ser un relator magnífico. El negro relató por Radio Nacional el Mundial de Rusia en el 2018 y tuvo un compañero de viaje excepcional como Carlos Ares, que te llevó por todo Moscú, comiste de todo, negro, en ese mundial.
9: Sí, salmón, las huevas de esturión, el jamón ibérico ahumado, no sé con qué. Tiene mundo, Carlos Ares. Todos los cafés de todos los lugares más recónditos del planeta. Y yo, ensalada rusa y pata muslo, todo el estadio en Rusia.
6: Claro, sí. Vos sabés, Daniel, vos lo sabés mejor que nadie. Carlos Ares junto a Horacio Pagani y Ezequiel Fernández Mur, me parece que son las plumas más destacadas en la República Argentina a la hora de escribir.
8: Profesionales de primera línea, ¿no? Profesionales que honran esta profesión y que jamás saldrían a decir o con una cara de sonrisa una muerte y esas cosas.
6: No,
8: no
6: por
8: puedo
6: supuesto.
8: Olvidarme de todo eso.
6: Por supuesto. Dani, el Cuti Romero aparentemente se podría llegar a recuperar. Creemos que Scaloni, salvo mejor información de ustedes, va a hacer cambios para el partido frente a Jordania. Y acá decíamos con Javier hace un rato que yo lo imagino a Messi jugando de titular el sábado.
8: Lo escuché Scaloni después de la conferencia de prensa. Ya da a entender anoche en caliente que tienen que jugar todos, como dando a entender que se vienen los cambios, ¿no? Yo, en esto lo quiero decir porque es mi posición, distinta a la de Fernando, yo le daría descanso. Yo, Daniel Moyo. Fernando dice que cuando venís derecho tenés que seguir
6: jugando. No, claro, estoy... A ver, no quiero contradecirte, pero estoy con el mono, ¿sabes por qué? Porque Messi quiere jugar siempre y sería una pena bajarlo del Fórmula 1, me parece.
8: A ver, ¿cuál es mi interpretación que yo hago, querido Nico? Digo, Uruguay y España tienen que entregar la vida. Se van a jugar todo, desde lo físico, descansando.
6: Más Uruguay que España, ¿no?
8: Cualquiera de los dos. Los otros dos que vienen por el mismo grupo también se van a matar porque cualquiera tiene posibilidades. Lo agarrás cansado, porque ojo con este detalle, que en Miami no vas a tener un estadio cerrado. Yo estuve hace 2 años en Miami, en la Copa América, hace un calor soporífero.
6: Sí, es verdad.
8: Ojo que no vas a tener como ayer un estadio cerrado con aire acondicionado. Vas a tener 40 grados y lo vas a sentir. Vos sabés si llegás dulce, descansadito, mientras ellos entregaron la vida, tenés una gran ventaja.
6: Y parte de razón tenés, por supuesto. Pero vos viste cómo Lionel quiere estar siempre.
8: Claro, pero lo que tenemos que sacarnos de la cabeza, Nico, Negrito y toda la audiencia de Radio Nacional, que esta jugada que está haciendo Messi en competir con Mbappé por quién va a ser más goleador, que lamentablemente Mbappé puede llegar a tener 2 mundiales más todavía. Mbappé lo va a pasar.
6: Es lo que marqué en la apertura, claro.
8: Claro. Con el tiempo lo va a pasar. Ya tiene todos los récords Messi, ya tiene el reconocimiento. Para muchos es el mejor de todos los tiempos. Y hay que pensar en Argentina, más que en los récords de Messi, me parece, ¿no?
6: Absolutamente. La prioridad es Argentina por encima de los apellidos de Maradona y de Messi. La Argentina está primero. A mí me gustaría, en este tren de imaginar un rival potencial en 16avos de final, Uruguay. Me parece que Argentina está para dar el golpe frente a Uruguay.
8: Es más equipo, pero no deja de ser. Esto es como cuando juegan Boca-River y quizás uno viene bien y el otro viene mal y siempre decimos un partido distinto, ¿no? Este sería un partido distinto. Argentina-Uruguay no deja de ser un clásico. Acordate el baile que nos pegó Uruguay en la cancha de Boca en la segunda fecha de las eliminatorias.
6: Es verdad, con Bielsa de técnico.
8: Exactamente, ya técnico de Uruguay, ¿no? Si bien es cierto que pasó mucho tiempo y si bien es cierto que pudo haber sido eso una noche de verano. Si a mí me das por elegir, yo prefiero evitarlo a Uruguay y España. Prefiero, pero para ganar tenés que ganar todo y para ser el mejor tenés que ganar todo. Y yo confío ciegamente en este equipo.
6: Bien, Dani, vos manejás muy buena información de Boca. Aquí tenemos información de primera mano siempre con el querido Damián Zárate. Pero a mí me cuentan que se armaría un frente opositor para la elección del año que viene, para tratar de pelearle a Riquelme, más allá de las ganas que tiene Beraldi por un lado, Andrés Ibarra por el otro, y tampoco lo quiero descartar a Horacio Paolini. No sé a quién le dará el visto bueno Mauricio, que es Macri.
8: Yo creo que va a ser una elección titánica la del año que viene en Boca, la de Riquelme con este frente opositor. Obviamente que hay muchas cosas por jugar. Una cosa que hay por jugar es la Copa Sudamericana, que si bien es cierto, es cuando vos vas al boliche y buscás a tu novia o buscás la que vos querés que sea tu novia y te terminan diciendo, no, mirá que es la prima, aquella que está en la otra cuadra. Esto es lo mismo, Boca salió a buscar la Copa Libertadores de América y ahora se encontró con la prima, que es la sudamericana. Pero ojo con esto, Riquelme y la comisión directiva de Boca, en caso de ganar la sudamericana, te va a mostrar que Boca volvió a ganar un título internacional después de 20 años. Hace 20 años que Boca no gana un título internacional. Entonces, fíjate Independiente, cuando ganó la sudamericana con Holland, cómo lo vendió y cuánto le sirvió a Holland para dejar de ser un desconocido, ¿no? Entonces, va a ser titánico el año que viene, que hay elecciones. Mirá, el año que viene hay elecciones nacionales, hay elecciones provinciales y hay elecciones de intendente. Bueno, la elección de Boca va a ser tan importante como algunas de ellas.
6: Coincido plenamente. Les cuento a los amigos de Nacional en todo el país que estamos a través del streaming del canal de YouTube con la transmisión de Portugal-Uzbekistán, ahí junto a Sergio Zarratea y Agustín Domper. Dani, bueno, la vuelta a Dallas para el equipo argentino el sábado para jugar frente a Jordania, muy tarde, a las 11 de la noche aquí en la Argentina, con un frío en todo el país y particularmente aquí en la ciudad de Buenos Aires, pero ya pensando y orejeando el partido de 16º de final, no digo cuando comienza verdaderamente el Mundial, porque el Mundial empezó desde la primera fecha.
8: Sí, ¿tenés horario? Yo no me fijé, quizá lo tenés o quizá la producción ahí nos da una mano. Del partido de Miami va a ser importante eso por la temperatura, ¿no?
10: A las 7 de la tarde en Miami.
8: Siete, mucho calor a esa hora, sí, mucho calor todavía. 9 de la noche allí en Buenos Aires, mucho calor, y un partido que reitero, explota. Mi teléfono, sí. ¿Cuánto sé que estamos enganchados? A ver, sé que estamos enganchados.
6: Dani, 7 de la tarde
10: de la Argentina, ¿eh?
6: Claro, 5 de la tarde tuya de Miami.
8: 5 de la tarde nuestra. Claro. 7, pensé que de acá decía, 5 de la tarde nuestra. No, tremendo, 5 de la tarde. Te parte en dos el calor que hace, sí, sí. Hay que jugar, reitero, estadio abierto no es como acá que pusieron el aire acondicionado y estábamos todos con un saco y una camperita ayer, ¿no? Así que hay que tenerlo. Digo, mi teléfono hace 20 minutos que estamos al aire, recibí no menos de 15 WhatsApp de argentinos que están viniendo, che, no saben de entrada, che, no saben de claro. entrada.
6: Todos va quieren ser... tener una entrada, un ticket.
8: Papá. Va a ser una locura, va a ser una locura.
6: ¿Cómo corta ticket el rey del Mundial, que es Messi? Uno entiende que el hincha va a ver a la selección argentina, pero tanto el hincha como los turistas del mundo quieren ver a Lionel Messi porque quieren ver la última función, más allá de algunos, por ejemplo, nuestro amigo Damián Zárate aquí en la mesa. Daniel, él especula con que Messi va a estar en el Mundial 2030. Yo creo que no, Damián, pero bueno.
10: Hay que ilusionarse.
8: A Damián lo habrás visto en la tapa de Marca, ¿viste? Marca, que es un diario español, pero que está en Madrid, decía que siga hasta el 2030. Claro. La Marca pedía que siga Messi para levantar el Mundial. Sería una locura, ¿no?
10: Y por lo menos para el partido inaugural que uno se juega en la Argentina, en claro. ese tiene que estar.
8: Sí. Hay un detalle, chicos, tenemos todos que hacer un mea culpa, o por lo menos yo, Daniel Moyo, lo hago. Yo cuando me equivoco lo digo. Fue un acierto de Messi de haber venido a jugar acá a Miami. Es local. Messi, ayer, en las 70.000 personas que había en la cancha, no eran todos argentinos. Quizás eran 20.000 argentinos. El resto son norteamericanos, mexicanos, salvadoreños, hondureños, que son fanáticos de Messi, mucho más de cuando Messi está acá en Miami. Y Argentina es local. Con los norteamericanos, por Messi, salvando la distancia, es como cuando Argentina jugó con Italia. Nápoles... Claro. Y Argentina era local por el fenómeno Maradona. Claro, el fenómeno Messi transforma a la Argentina en local con el público norteamericano.
6: Qué bueno que lo nombres. A ver, lo hago participar al Negro. Negro, ¿te acordás la incursión de Pelé en el Cosmos allá por el año 77? Creo que lo quiso llevar inclusive al Loco Gatti por el tema del fútbol show y del espectáculo. Después no prosperó porque Hugo decidió quedarse en Buenos Aires. Pero ni Pelé, Negro, logró en Estados Unidos lo que está consiguiendo Messi.
9: Indudablemente que los Pelé, los Kreis, los Beckenbauer, los Giorgio Chinaglia, también para llegar al mercado europeo, ¿no? Es por goteo. Y obviamente, ahora con la MLS, con el desembarco de Lionel Messi, que es una carta de presentación para el producto, por lo capitalista, por lo comercial, obviamente no van a ir en contra de sus principios, de sus políticas, desde el país del norte, sean demócratas, republicanos, esos están en la meca del consumo, del negocio, de lo mercantilista, y bueno, a ellos les va bien, son potencias mundiales. Podemos tener un montón de diferencias de lo ideológico, pero ¿quién puede discutir? Y obviamente que acertaron traer a Lionel Messi, y de a poquito jugadores que en otros tiempos, jugando en la Premier del fútbol mundial, hubieran bajado un escalón más por una cuestión etaria, prefieren jugar en la MLS, y los grandes popes del béisbol, del fútbol americano, del rap, del hip hop, de Hollywood, mueren, se derriten, andan buscando, mirá vos qué figuras y qué cuentas bancarias, sacarse una foto, una selfie con Lionel Messi.
6: Bien, les digo a los amigos de Nacional en todo el país que estamos en contacto directo con Daniel Moyo, enviado de Radio Nacional allí al Mundial de los Estados Unidos. Dani, decíamos en la apertura, ya ha entrado el programa, que qué bueno que hayan tenido la posibilidad de jugar tanto Tagliafico como Paredes. Sabe que Paredes es suplente en este equipo, pero a mí puntualmente me gustaría verlo a Tagliafico de titular ahí en el lateral por la izquierda. No sé qué te parece a vos.
8: Coincido plenamente. Los minutos que jugó demostró que tiene el oficio del marcador de punta por la izquierda y que es distinto. Para mí va a jugar desde el comienzo. Un detalle que me marcaron esta mañana muy temprano.
6: Sí.
8: Lo amonestaron a Paredes. Si lo amonestan el próximo sábado, no puede jugar en Miami, ¿no? Habrá que ver eso, porque viste que Paredes va, raspa y enseguida se come la amarilla.
6: Sí, claro.
8: Con esa amarilla quedás afuera.
6: Acá alguien pedía, sí, acá alguien en la mesa pedía, no lo voy a nombrar, poco menos que la tarjeta roja. Me agarré la cabeza, ¿viste? Porque no era ni para amarilla siquiera.
8: Si bien es cierto que Paredes necesita de fútbol, ¿no? Así que habrá que ver eso, ¿no?
6: Sí, bueno, tendrá que cuidarse. Otra no le queda. ¿Qué jugador te gustaría ver de los que no vimos hasta el momento en el equipo argentino? ¿Tenés debilidad por alguno que te gustaría verlo de titular?
8: Debilidad no, pero me gustaría verlo a Paredes desde el comienzo y que le den descanso a De Paul y que quizás Enzo Fernández, si juega, porque está muy bien desde lo físico, vaya por la derecha, o si no, que juegue Barco, por ejemplo, me gustaría verlo a Barco.
6: Al Colo, sí, claro.
8: Y me gustaría verlo a Julián desde el arranque. Yo creo que Julián es un delantero extraordinario y que en esos 15 o 20 minutos que está jugando no puede rendir, que necesita jugar como cuando lo hizo con Croacia en Qatar desde el comienzo, ¿no? Desde el arranque.
6: Claro, viste por los amigos que vos tenés en España la bronca que hay en el Atlético de Madrid con Julián Álvarez, porque sin nombrarlo dijo que se quiere ir al Barcelona.
8: Sí, hay veces que los jugadores tienen que sustraerse de eso, ¿no? Porque es como recién yo mirá, hace un ratito antes de salir al aire, estaba hablando por un temita personal allá en San Martín. Ustedes saben que yo soy ingeniero. Y bueno, le digo, chicos, estoy en modo mundial hasta el 19, pum. Y esto tienen que hacer los jugadores. Modo mundial, hasta el 19 hablamos solamente del mundial y de otras cosas no hablamos, ¿no?
6: Sí, es cierto. Bueno, después vos me dirás si tal vez en la próxima media hora podamos hablar con el Mono Navarro Montoya del tema de los arqueros.
8: Es tu amigo. Fíjate lo que haces vos con él. Yo, demasiado
6: bueno,
8: fuerte lo de anoche.
6: Es mi amigo, fuerte, pero es tu comentarista.
8: Pero muy fuerte lo de anoche, muy fuerte lo de anoche. Negrito, frutilla con leche condensada, bien, por el amor de Dios, muy fuerte, ¿no?
6: Bueno, Dani, pero a vos no te viene nada bien, porque el otro día te llevó a comer pizza y empanada y parece que no, tampoco.
8: No, pero está bien, yo no digo nada, no, lo del otro día era el ámbito.
6: Sí, sí.
8: Ayer te lo dije, no seas malo. Hijo.
6: No, pero me la dejaste picando, viste, me la dejaste picando.
8: Ayer te lo escribí, mamita lo que era eso.
6: Sí, Nico, terrible, ¿no? Terrible. Hubiera sacado fotos y hubieras mandado.
8: Sabes que tenés razón, pero yo me quería ir.
6: No, porque vos viste la predica acá en la Argentina, así hay foto, hay video, viste, y resulta que vos con la mejor tecnología...
8: No, bueno, vámonos a la mierda de acá.
6: Claro. Y a Chiquito, dime, era un rinzai ayer porque le diste a Chiquito.
8: Sí, no, Chiquito, viste cómo le pegaba, lo tengo de Puchin Ball, viste, como quiero descargar mientras relato, y lo tengo al lado. Pero no le hace ni cosquilla los golpes que le pego.
6: No, por supuesto, porque es tipo gorila.
8: Esto hay que decirlo. Sí. Yo, Negro, vos que sos un gran relatito. Mire que los relatores descargamos. En el momento del VAR, que se dilataba, y yo quería terminar. cuando dice que es penal, lo tengo al chiquito al lado y lo zarandeo, ni se mosqueó, es como cuando viste que vos querés matar una mosca, hizo así con la mano y listo, el tipo claro. Es una cosa tremenda, ¿no?
9: No, yo puedo descargar con cualquiera, con chiquito, profil y no me meto.
6: Nadie se mete.
9: Tampoco soy Gil, ¿no?
6: No, por supuesto, ¿viste? Dani, se viene Portugal, Uzbekistán, la única figura que falta que aparezca en esta Copa del Mundo es CR7, Cristiano Ronaldo.
8: El único, porque todo lo demás parece, viste, ayer nos quedamos con los dos goles de Messi, apareció Mbappé. Después vino el de Noruega, viste, digo, puta madre, están todos, digo, así
6: claro,
8: que falta
6: están todos.
8: Ronaldo, ¿no?
6: Pero, ¿sabés qué destaco en Mbappé? Por supuesto, Messi es un ser descomunal, Messi es como Federer, es como digo, no juegan al fútbol, bueno, Federer no jugaba al tenis, hacía otra cosa. Messi hace otra cosa. A mí lo que me maravilla en Mbappé es que toca dos pelotas por partido, no se compromete con la recuperación, no participa el juego, toca dos pelotas por partido y son dos goles.
8: Como nos pasó en la final con Qatar, jugó 20 minutos. Y nos hizo agarrar un quickie tremendo, ¿no?
6: ¿Sabes cuántas pelotas tocó en la final con Argentina? 4, metió 4 goles. Un fenómeno.
8: No, una cosa de loco.
6: Un crack. Para mí fue el mejor del partido, ¿eh? La figura del partido de esa victoria argentina por penales.
8: Exactamente, bueno, que nos dio la Copa del Mundo.
6: Sí, por supuesto. Le mandamos un gran saludo a Carlos Noguera en la provincia de Formosa y me manda información del Gran Premio de Fórmula 1 que... vamos a tener, creo que es en Austria, ¿no? En Austria, Rodo.
7: Así es, con la pinta de ayer hizo un mensaje en Instagram que dijo, ahora Austria me toca a mí, dale Argentina.
6: Vos sabés, Dani, una historia que vos sabés a la perfección. Yo lo escuchaba mucho a Pancho Caldiero, pero no porque transmitiera Boca, siempre me gustó Pancho como relator. Entonces un día le dije, si en pleno partido de Boca vos te ponés a hablar de automovilismo, lo pongo a Víctor Hugo. Y cómo se enojó ese día conmigo, terrible.
8: Terrible. Se volvió loco.
6: Sí, se volvió loco, sí.
8: Vos tuviste también con un ex jugador de fútbol, un entuerto así más o menos también, ¿no?
6: Con el Pato Filiol.
8: Mira, no lo quería nombrar. No,
6: está todo bien, lo queremos, es un fenómeno de persona el Pato. Campeón del mundo con la selección y debió haber estado en el Mundial 86, como siempre le dije.
8: Y para mí, el mejor arquero de todos los tiempos que vi en mi vida. Un monstruo.
6: Está muy
8: mejor
6: bien.
8: Que vi de todos los tiempos.
6: Viste que está dividida la opinión, porque nuestro amigo en común, Héctor Caballero, dice que para él fue Amadeo Carrizo, para mí fue el Loco Gatti de los que vi aquí en la Argentina, pero bueno, tengo que...
8: Yo no lo vi a Amadeo Carrizo.
6: No, yo tampoco.
8: Caballero es mucho más grande que nosotros. Caballero, mamita... Ese sí que le tiene que sacar lustre.
6: Gustavo Vergara, gran relator, mejor persona, gran amigo. Él siempre me dice que para él Filiol, él coincide con vos.
8: Sí, Filiol fue un monstruo. Filiol fue por escándalo el mejor arquero de todos los tiempos.
6: Él coincide con vos. Bueno, en la segunda hora vamos a tener más información de los equipos. Por supuesto, vamos a repasar las voces de los protagonistas del fútbol. Me gustaría que lo despidas vos al Negro Romero, que está en Córdoba y cierra su participación en Pasión Nacional en esta primera hora, Dani.
8: Decirte que te admiro, que te quiero y que sos un fenómeno, Negrito. Gracias por compartir estos momentos, y permitirme a mí que pueda compartir estos momentos con vos.
9: Que lo digas vos, Daniel, Te mando un fuerte abrazo, Gracias, querido. Gracias por todas las palabras. Gracias.
6: Muy
8: abrazo
6: bien.
8: Abrazo inmenso.
6: La participación especial del Negro Romero desde Córdoba. Dani, vuelvo contigo.
8: Abrazo enorme, querido Nico. Pero nos quedan 5 todavía para las noticias. Pero decirte que estamos muy, pero muy confiados y que sería bueno, ya lo adelantó Scaloni ayer, que vengan algunas variantes. Queremos verlo a Tagliafico, queremos verlo a Otamendi desde el comienzo. Quizás habría que ponerlo a Senesi y darle descanso también a Lisandro Martínez, que para mí es el nuevo Pasarela, ¿no?
6: Sí,
8: lo
6: coincido.
8: Que marca, lo que mete.
6: Sí.
8: Lo que mete.
6: Una firmeza y una personalidad total para jugar el partido.
8: No, impresionante, ¿no? El medio campo argentino, ver quiénes está, vería, De Paul lo está cansado y darle descanso a la segunda guitarra de la Argentina, y creo que de lo de Nico, lo comentábamos ayer, Nico González hizo los méritos para jugar desde el comienzo del sábado también.
6: La verdad que sí, qué bien que entró en el partido, y yo me quedé con lo que marcaste en pleno relato ahí, con tanta efervescencia en el momento, para que De Paul salga es porque estaba realmente fundido.
8: No, estaba fundido, la cara, cuando pasó por adelante nuestro... que iba al banco de suplentes. Se veía la cara de alguien que estaba exhausto, cansadísimo.
6: Sí, y después fue emocionante el final del partido cuando Messi se estrecha en un abrazo con José Pekerman, después con Maxi Rodríguez, y lo felicita a Jürgen Klopp, una leyenda del fútbol también.
8: Sí, que estaba ahí abajo, no lo llegamos a ver con el mono, me lo comentó después, pero estaban ahí en el campo de juego, ¿no? Eso la FIFA hay que reconocerlo, que lo hace muy, pero muy bien, muy, pero muy bien, ¿no?
6: Muy bien, estamos sobre el mediodía ahí en los Estados Unidos con la participación especial de Daniel Moyo, que está transmitiendo y que va a seguir transmitiendo todos los partidos de la selección argentina en Radio Nacional y en todo el país. Dani, te mandamos un gran abrazo y seguramente después nos contactaremos con mi amigo Navarro Montoya.
8: ¿Tenés ahí la canción de Maradona, si la terminamos juntos? Me encanta escucharte. Na, na, na, na.
6: Ah, no, na. Hay que buscarla, hay que buscarla.
8: ¿Eh? Ah, y te arreglé a vos un poquitito, a ver, dale, ¿cómo es?
6: Na, na, na, na, na. Pero a vos te sale mejor, ¿eh?
8: Qué lindo,
6: es muy pegadiza, es muy pegadiza.
8: Porque además...
6: ¿Cómo me dijiste? Salí del espíritu tanguero.
8: Claro,
6: salí difícil,
8: y meterte en esto. Digo, no, claro, y te entiendo, y está muy bien que lo mantenga, pero es imposible cuando...
6: Ahí está, escucha, ahí está, mira, ahí la pone Natalia Lugaró.
8: A ver, Natalia. Ahí está. Imposible de sustraerte de verlo a Diego, lo cosa que hacía en el Napoli con esa pelota, ¿no?
6: Sí, claro, con esa fina estampa que tenía Maradona. Y mandale un abrazo de parte nuestra a esa leyenda viviente que la verdad nos emociona verlo en su 18º Mundial, Enrique Macaya Márquez.
8: Un abrazo inmenso, ¿no? Para uno, ¿eh? Ahí hablabas vos de los grandes periodistas que tiene la Argentina cuando recién mencionabas. Ahí está Enrique Macaya Márquez, que ayer lo veíamos despacito llegando al estadio, ¿eh? Y el hombre que la está rompiendo. A ver, subí la música que tararea, Nico, dale, a ver, dale, vamos, vamos.
6: No,
8: vamos,
6: no,
8: vamos.
6: Tararea mejor la canción.
8: Na, na, na, na. Ahí está, vamos, Nico.
6: Muy bien, Dani, te mandamos un gran abrazo, me sorprendiste.
8: Te quiero, te adoro.
6: Igual, Dani, un cariño grande.
8: Y para todos los oyentes.
6: Muy bien. La participación especial de Daniel Moyo en este segmento del programa de Pasión Nacional. Rodo, con algún par de mensajes y voy a las noticias de las 2 de la tarde.
11: Oscar de Merlo, muy buenas y fresquitas tardecitas, compañeros de Pasión Mundial. Placer inmenso compartir con ustedes y a no aflojar ni bajo el agua, Argentina. Abrazos gigantes. También nos escribe Orlando de Núñez, dice, hola amigos, estoy de acuerdo con darle descanso a algunos jugadores. Scaloni sabrá a quiénes.
6: Orlandito el cuartito, vos ya sabés.
11: Miriam de Huanqueros, provincia de Santa Fe, hola chicos de Pasión Mundial. Argentina vuelve con la cuarta. Saludos a todos.
6: Muy bien, recuerden que Nacional a través del streaming transmite Portugal-Uzbekistán a las 2 de la tarde en 15 segundos con el relato de Sergio Serratea y el comentario de Agustín Domp. Pero saludos al querido Hernán Abella de La Porteña Yaván. 2 de la tarde, noticias.
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13: 12 de la tarde en la República Argentina.

0: menor. Por Radio Nacional, la fiscal Tamara Pourcel afirmó que está garantizada la continuidad del proceso.
1: Con la querella estamos trabajando en conjunto, hemos formado un equipo para conocer qué pasó con Loan y creemos que sí, que los testimonios de tanto de María como de José, de sus papás, son fundamentales para iniciar este juicio y bueno, que nos cuenten cómo se enteraron de esto, qué pasó, cómo fue la búsqueda, cómo inició. Es sumamente relevante para nosotros el testimonio de ambos.
0: Alerta meteorológica rige para el noroeste de Santa Cruz, donde se esperan nevadas de variada intensidad con mayores valores de acumulación en las zonas cordilleranas. En San Fernando del Valle de Catamarca, donde nos podés escuchar por AM620 y FM102.5, la temperatura 16 grados 2 décimas, humedad 42%, cielo despejado. En la ciudad de Buenos Aires, temperatura 12 grados 3 décimas, humedad 49%, cielo ligeramente nublado.
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11: De la tarde, 5 minutos, les quiero contar que ya juegan por el Mundial. Portugal y Uzbekistán están empatando 0-0, 5 minutos. Ustedes pueden seguir este partido por el canal de YouTube de la radio con Sergio Zarratea y Gerardo Murúa. Voy al móvil de Nacional, tomo contacto con el querido Juan Ignacio Gijón. Hola, Juani.
12: ¿Qué tal, Nico? El placer enorme de saludarte a vos, a toda la mesa de Pasión Nacional y por supuesto a toda la audiencia argentina. Después del grandísimo triunfo de la selección, empezamos a recorrer las calles de Buenos Aires, estuvimos caminando un poco por la calle Corrientes, y ahora estamos en la Plaza de la República, abajo del obelisco. Un día excepcional, pocas nubes, poco viento, un sol que brilla en lo más alto y que calienta a pesar del frío y la temperatura baja. Y estamos acá para hablar con la gente que

0: pasa por el obelisco, algunos argentinos, otros venezolanos, paraguayos, muchos brasileños. ¿Y ustedes?
1: No, nosotros somos de Chile.
0: ¿De Chile? ¿Vieron el partido ayer?
2: Sí. Bueno, Messi, los dos goles, espectacular lo que juega aún el hombre, nada que decir.
3: ¿Sorprende? Hay gol de Portugal, sí. Cristiano Ronaldo.
0: Hay gol de Cristiano Ronaldo. ¿Cristiano Ronaldo o Messi?
2: No, Messi.
1: Que haga uno Messi. Cristiano por lo menos.
0: El primero del Mundial.
1: Messi le lleva 5 ya. Una locura, Messi de 38 años, todo lo que hace, 3 goles, 2 goles, no, es un monstruo.
0: ¿Llama la atención?
1: No, pero completamente, o sea, ahí la discusión que hay actualmente es de quién es el mejor del mundo, y estamos rozando ahí ya la historia misma, estamos viendo una leyenda en vivo, hay que aprovechar estos tiempos para poder ver lo que está pasando, no sabemos hasta cuándo vamos a tener fenómenos como de la calidad que tiene él. No, una
0: locura. La Roja no logró clasificarse al Mundial. ¿Qué le toca al hincha chileno? Hoy prende la tele, sintoniza el Mundial, o ustedes lo hacen aquí en Argentina, ¿a quién hincha? ¿Hincha por equipos sudamericanos, por equipos europeos?
1: No, sudamericanos completamente, Ecuador, Paraguay, Brasil, Argentina, siempre viendo los partidos, apoyando desde ahí, y bueno, Chile no tiene por dónde por ahora, no, olvídate, nosotros tenemos que irlo por la tele, reestructurar, volver a organizarla desde abajo, desde las inferiores, toda la estructura del fútbol chileno, pero se va a lograr en algún momento volver a estar en el lugar donde hace un par de años, así que...
0: ¿La ven con chances a La Roja para el próximo Mundial?
2: Sí, ejemplo, el otro día Chile le ganó a Cabo Verde, algo que ahora en el Mundial el equipo grande no lo han hecho, entonces si hubiéramos ido, probablemente le hubiéramos llevado un triunfo, hubiéramos estado ahí en los 16, pero ya de eso después ahí, difícil.
1: Yo, la crítica ahí un poco a la FIFA y la organización de los cupos para el Mundial, porque finalmente Conmebol tiene 7 selecciones muy competitivas, fácilmente Uruguay, Paraguay, Colombia, Chile, Argentina, fijo debieran estar en el Mundial. No es que sea un premio de consuelo, pero encuentro que es injusto comparando con los otros niveles de las selecciones, que fijo Perú también debiera estar ahí, Chile debiera estar ahí, algo se hubiese hecho, quizás tercero, no digo que hubiésemos llegado a cuarto ni a semis, pero por lo menos 16 o octavos sí se hubiese podido hacer seguramente, pero bueno. Son las cosas, son las reglas, ya está, nos toca ver por la tele, pero no, bancando al fútbol latinoamericano, por sobre todo.
0: Sí. Bien, muchísimas gracias, suerte, disfruten de Buenos Aires y de Argentina. Ahí, Nico, entonces, a mí por lo menos me llamó la atención el apoyo de esta familia chilena que tenía para con Argentina y la devoción que tenía para con Messi. A ver, uno piensa, Messi, el mejor jugador de toda la historia de este deporte, no debería generar dudas.
3: No, lógico. Y está muy bien que lo marques, teniendo en cuenta que en el último tiempo Chile le ganó a la Argentina 2 finales de Copa América.
0: Claro, y esa rivalidad que existe entre Argentina y Chile, que quizás lo lleva y lo empuja un poco al hincha chileno a decir, no, quizás Cristiano Ronaldo es un poco más que Messi. Bueno, no, en este caso no. El hincha de Chile nos banca a los argentinos, nos banca a Lionel Messi, y bueno, lo vive de esta manera, ¿no?
3: Seguro, ya vuelvo contigo, Juan, y gracias.
0: Aquí nos quedamos, Nico.
3: Apareció en todo su esplendor Cristiano Ronaldo. Portugal le está ganando a Uzbekistán 1-0 con gol de CR7. Lo estábamos esperando a la cita mundial, era la última figura que tenía que aparecer. Me da mucho gusto saludarte en Córdoba, querido Gerardo Murúa, con la mirada desde el centro del país. Gerard.
4: Hola, Nico, querido, qué gusto saludarte, el enorme placer de acompañarte, el abrazo grande a los compañeros de la audiencia. Por supuesto, la novedad es que apareció Cristiano, ganan volea de anticipo en el primer palo de un Portugal que domina desde el comienzo y que parece que puede ganar fácil este partido ante un Uzbekistán que tiene como máxima referencia a Canavaro en el banco, pero poco futbolísticamente. Claro. En Córdoba una jornada con sol, pero muy fría, como te contaba el Negro Romero, vamos a tener mucho frío estos días aquí en nuestra ciudad. Por supuesto, con las grandes repercusiones tras la victoria de ayer de Argentina, festejos en el centro de la ciudad, por supuesto la tranquilidad de ser primero y saber que la marea argentina esperaba que se jugara ese 16º de final en Miami, que finalmente se va a dar, Nico.
3: Sí, vos sabés que el otro día, a mí me jorobó, apareció un compañero de Cristiano Ronaldo, creo que Joao Neves. Sí, diciendo que Ronaldo era un jugador más de Portugal, que era formaba uno más de la plantilla. Y yo creo que se conoce a Portugal en el mundo por la figura de Cristiano Ronaldo. Lo considero una falta de respeto total.
4: Vos sabés que, de hecho, Portugal, salvo por Eusebio y la excepción del Mundial 66, no había estado ni cerca de pelear con las potencias europeas. Y desde que está Cristiano, se lo pueda criticar o no, nos guste o no, porque es el némesis de Messi. Por supuesto, nosotros siempre lo vamos a mirar de reojo. es el máximo goleador de la historia del fútbol mundial, pero además lo puso en el mapa porque ganaron la Nation League, ganaron la Eurocopa y demás. Entiendo yo, por lo que acabo de ver, que hubo como una conciliación en Portugal, porque Cristiano, en vez de hacer el típico festejo egoísta que suele hacer siempre, él solo fue directo al banco a festejar con todos sus compañeros, después de que se abrazó y que besó absolutamente a todos, recién hizo el festejo que lo identifica, que vemos en todos lados. Entonces me da la sensación que hubo allí en Portugal seguramente una charla puertas adentro, Nico.
3: Sí, por supuesto, pero más allá del respeto que tenemos por todas las selecciones que juegan el Mundial, el hincha, el que llena los estadios, pagan la entrada, pagan el ticket para ver a Messi, Mbappé, a Haaland, a Neymar, que hasta el momento no pudo jugar, a Cristiano Ronaldo. Son jugadores que no digo que estén por encima de su selección, porque la marca argentina es más importante que Maradona y que Messi. Pero la gente paga la entrada para ir a ver a Lionel, como puede pagar la entrada el hincha de Portugal para ir a ver a Cristiano.
4: Sin lugar a dudas, el hincha propio y el extraño también, y sin lugar a dudas el estadounidense, con esto que marcaban ustedes en la primera hora del show, de lo que les gusta, las grandes estrellas, los grandes shows, indudablemente el que llena la cancha va a ver a Messi, va a ver a Mbappé, va a ver a Haaland, que ya aparecieron, a Kane, que brilló, va a ver a Cristiano, que ya hizo su gol hoy y que uno imagina va a hacer más. Indudablemente son los que llenan los estadios en un lugar del mundo donde el fútbol todavía se mira de reojo, donde claramente es el cuarto o quinto deporte. Si van, es por las grandes estrellas del fútbol mundial que están respondiendo. Entonces Cristiano tenía que sumarse a esa fiesta y ahora lo está consiguiendo.
3: Muy bien, quédate por ahí que ya volvemos. Dos mensajes y retorno a los Estados Unidos.
5: Dos mensajes muy, muy parecidos. Primero, Antonio de Gol Cruz Mendoza dice: buen día, Pasión Mundial, excelente programa. Es una selección muy dependiente de Messi. Y cuando Messi esté mal, la selección va a salir adelante. ¿Quién es el líder si no está Messi? Tienen que jugar con Messi, no ser dependientes de él. Decía, además, dice Messi, es un extraterrestre, Antonio de Godoy Cruz Mendoza. Mariano de Moreno dice: hola, Nacional Mundial, todo fantástico la selección, pero que no se haga Messi dependiente, puede ser peligroso. Lindo programa, Mariano de Moreno.
3: Muy bien, me da mucho placer saludar al querido amigo Carlos Fernando el Mono Navarro Montoya, que habitualmente comenta los partidos de la selección argentina en este Mundial en Radio Nacional y en todo el país. Fernando, querido, qué gusto saludarte.
6: Hola, Nicolás. Buenas tardes, ¿cómo estás?
3: Muy bien, por suerte. ¿Crees, como planteaba el oyente, que la Argentina sigue dependiendo demasiado de Messi?
6: ¿Y cómo no depender de estos genios? Es imposible, ¿no? Es imposible que no se genere una dependencia. Y nunca será nociva, porque son jugadores que son desequilibrantes, que vulneran cualquier especulación. Después, claro, tiene que haber un equipo que lo sostenga y que sea capaz de generar fútbol por sí mismo, y la Argentina lo tiene, así que no, a mí no me parece que sea una preocupación eso.
3: Al contrario, totalmente. Vos sabés que lo marcaste ayer en plena transmisión, pero digo, más allá de lo que juega, de cómo hace participar a sus compañeros, la inspiración que es Messi para sus compañeros y lo que transmite para el adentro y también para el afuera, que es muy importante.
6: Sí, Messi es un líder adentro y afuera de la cancha, su ejemplo de siempre querer estar buscando la excelencia, de siempre querer mejorar, de siempre buscar competir, creo que es una de las cuestiones que han hecho a este grupo tan fuerte, ¿no? Y que le ha permitido estar en los primeros planos de hace mucho tiempo, ¿no? Creo que, y aparte lo que genera en el rival, sí, ¿no? Más allá de la admiración que genera en todo el mundo, fuera de las canchas, a los que compiten con él, a los que son adversarios, le genera una influencia, y ellos también son dependientes de Messi, porque ellos elaboran su plan, se organizan dependiendo y basándose en lo que hace Messi.
3: Sí, de todas formas uno se permite ilusionarse, nos permitimos ilusionarnos, pero desde este micrófono tan importante y tan potente con la obligación de llegar a todo el país, uno tiene que ser cauteloso, porque a medida que van avanzando los partidos, el nivel de exigencia va a ser mayor para este equipo argentino en el Mundial.
6: Sí, sí, claro, Nico, eso es uno que sueña con llegar a New Jersey y jugar la final. Está claro que esto es algo que no se puede derrumbar porque pertenece a la sensibilidad de cada uno. Ahora, está claro que Argentina tiene que sentirse orgulloso de Messi, tiene que sentirse orgulloso de su selección. Esto es un juego, se puede llegar como no se puede llegar. Ahora, lo que está haciendo esta selección, lo que está logrando Messi, es impresionante. Segundo gol de Cristiano de tiro libre. Ah, sí. No,
3: de Cristiano no. Segundo gol de Portugal, pero la noticia es que no lo hizo Cristiano Ronaldo.
6: Exactamente, estaba preparado para patear el tiro libre, sí.
3: Pero se lo arrebataron, ¿eh?
6: Sí, yo creo que es preconcebido. Yo creo que, como están todos pensando que va a ser Messi, al final fue Méndez el que pateó. Pero bueno, volviendo al tema, yo pocas veces he visto en los mundiales, yo me cruzo constantemente con camisetas celestes y blancas, ¿no?
3: Sí.
6: Pero lo notable es que son personas provenientes de otros países. Son hinchas de Messi. Y eso es notable lo que ha logrado Messi en el mundo. Porque hay personas de todos los lugares del planeta que vienen al Mundial a ver a Messi. Se ponen la camiseta argentina con el 10 y dice Messi atrás. Entonces, este fenómeno mundial que es Messi, creo que es un fenómeno pocas veces visto.
3: Sí, le digo a los amigos de Nacional en todo el país, para algún desprevenido, que estamos hablando con Carlos Fernando el Mono Navarro Montoya, comentarista de los partidos de la Argentina. Y aprovechando que fuiste arquero y tan exitoso durante prácticamente 20 años, más allá del Diego Martínez, quiero una opinión de Muslera, porque están que trinan en Uruguay con Bielsa, con estos dos empates frente a Arabia Saudita y Cabo Verde. Uruguay se juega el viernes una final frente a España.
6: Sí, tal cual. Se juega una final. Es un grupo al que Argentina espera rival para jugar en Miami, que está abierto, ¿no? No puede decir con quién va a jugar, porque están abiertas todas las posibilidades. Mira, ayer Muslera fue víctima del error de un compañero, porque él se encuentra bien posicionado, esperando que le den el balón, adelantado, y bueno, el pase es malo, y Muslera tiene que salir a buscar esa pelota, porque ya estaba muy adelantado. Si se quedaba en esa posición, era más fácil el remate por arriba, y si retrocedía, no sé si le da tiempo al defensor a llegar, así que quedó expuesto Muslera en esa situación, pero su posicionamiento no era malo, era el que tenía que tener.
3: Claro, y en el gol de tiro libre, cuando se abre la barrera...
6: No, ahí es responsabilidad exclusiva de los futbolistas que componen la barrera. Hay algo básico entre los que componen una barrera, que es la de no abrirse. Porque claro, si la pelota pasa, al arquero se le hace muy difícil llegar, porque no ve partir la pelota y no te da tiempo tampoco a poder interceptarla.
3: Claro, entonces vos creés que de los tres goles que le hicieron a Uruguay en esta Copa del Mundo, Muslera no tuvo responsabilidad en ninguno.
6: No, a mí no me parece. El primero que le hicieron, no recuerdo, creo que es un rebote, puede ser.
7: Sí, es un rebote en un centro, sí, deja un rebote corto, pero le cabecea muy cerca, ¿no?
6: Sí. Lo que pasa es que el arquero siempre va a quedar expuesto en este tipo de situaciones, ¿no? Pero después hay que analizarla más finamente, más profundamente, y no me parece a mí que Muslera haya tenido, o que el gol sea culpa directa de él, ¿no? Hay veces que los arqueros cometemos errores y son errores que nos cuestan goles, ¿no? Pero este no me parece que sea un error de él.
3: Bueno, bien vale la aclaración. Gerardo Murúa en Córdoba, ¿alguna consulta para el Mono Navarro Montoya, que está en los Estados Unidos?
4: Como no, Nico, renovado saludo para el Mono, porque estuvimos en el aire de Nacional en AM750 temprano charlando con él, así que también hemos estado hablando un rato de la selección. Le pregunto sobre la longevidad de los arqueros que están brillando en este Mundial, y el caso de Bocinha de Cabo Verde, si le sorprende un poco que arqueros veteranos brillen en el Mundial. Cierto es que normalmente es el puesto que más permite esta cuestión de la edad, pero si lo sorprende un poco, sobre todo algunos arqueros de equipos chicos, como el de Cabo Verde, como el de Qatar, como el de Curazao, que han tenido muy buenas actuaciones.
6: Buenas tardes. Sí, ha habido buenas actuaciones de los arqueros. Realmente, en algunos casos notables, como es el de Curazao contra España. Y alguno más, pero yo no le miro el DNI a los futbolistas. Los futbolistas juegan bien y mal por sus condiciones, ¿no? Vos fijate que Messi está por cumplir 39 años, es el mejor de todos, así que no es algo, para mí la edad no es un condicionante en absoluto.
3: Muy bien, a ver un mensaje de un oyente que quiere decirle algo al Mono Navarro Montoya.
8: Nano Müller de Tolosa dice: hola equipo y querida Radio Nacional, cómo me gustaría que el Mono Navarro Montoya me salude, soy hincha de River y de Atlanta.
3: Bueno, salúdalo a Nano, Mono.
6: Bueno, un gran abrazo a Nano y mi mejor deseo para él y su familia.
3: Muy bien, ahí está el saludo hecho, así que el oyente seguramente debe estar gratificado. Actualizamos la Copa del Mundo, Portugal le está ganando a Uzbekistán 2-0. Bueno, y el tema de los arqueros que tanto te apasiona a vos y me apasiona a mí, me gusta cómo armás el sistema táctico, el dispositivo, 1-4-2-1-2, ponele, siempre poniendo al arquero.
6: Y sí, sin arquero no podés ganar. Y durante mucho tiempo se lo obvia en la formación, y no hay que obviar una posición tan sensible para un equipo de fútbol.
3: Y al Dibu, en el partido de ayer, al Dibu Martínez, lo exigieron poco, pero dio mucha seguridad, respondió muy bien.
6: Sí, lo más importante es que generó esa seguridad, que es la que siempre brinda él. Alguno podría tener alguna duda por el tema de la lesión en la mano, y ayer la verdad dio mucha seguridad, intervino muy bien en dos o tres centros, que fueron muy importantes para el equipo. Tapó una pelota de gol, un tiro libre a Savitzer, también determinante porque el resultado era corto, así que me pone muy contento con él, porque también los arqueros, cuando venimos de alguna lesión o de algún momento de duda, nos va fortaleciendo este tipo de actuaciones. Por ahí, no la cantidad, sino la calidad, y por ahí la sensación que a nosotros nos genera cortar un buen centro, esos que uno lee antes y que sale entre muchos, que genera confianza.
3: Bien, quiero decir en el final, yo al Mono lo conozco hace 30 años por lo menos, 32, que tengo excelente relación con él, y para mí es un placer compartir el aire. Él opina muy bien de fútbol con una responsabilidad total, y para mí es un aprendizaje enorme, porque más allá de este rol de la comunicación, en el caso mío, con lo que vos sabés que yo amo la radio, pero respeto mucho a los que saben de fútbol, y la verdad que es un aprendizaje escucharte con la visión que das de lo que ves como entrenador que sos de un equipo de fútbol, más allá de estar comentando este hermoso deporte en esta radio y en todo el país.
6: Bueno, muchas gracias, Nico. Sabés que el afecto es recíproco. Como vos bien decís, nos conocemos muchos años, eso quiere decir que hemos transitado y caminado mucho, y siempre es bueno tener esa vivencia y compartirla con vos.
3: Dale, te mandamos un gran abrazo, Fernando, nos reencontramos mañana.
6: Un gran abrazo para todos y felicitar a todo el equipo de Radio Nacional, porque estamos haciendo una transmisión fantástica.
3: Muy bien.
6: Y me alegra eso de
3: mañana. Muchas gracias, un gran abrazo. Ahí está el Mono Navarro Montoya con nosotros. Vamos a escuchar las voces de los protagonistas del fútbol. En este caso, Messi habla de su primer gol frente a Austria.
9: Le decía siempre al negro, le digo, tirala atrás, boludo, que yo siempre llego, le digo. Y bueno, hoy la verdad que la dejó espectacular, y Thiago también me ve llegar, eso que arrastra, Lauti también que arrastra el primer palo. Bueno, una generación, se genera uno movimiento que hace que yo quede ahí, y sí, recordó los viejos tiempos con con Jordi que me va ese tipo de pases.
10: El dedito, viste, que vos siempre que lo festejás, ¿para Almada o para Medina?
9: No, para Medina, todo él.
3: Bien, y ahora Messi hablando de la felicidad que él sabe que le da a la gente con este equipo argentino.
9: Me mandaron un par de videos de un par de colegios, los chicos mirando los partidos. Nada, no me sorprende, ¿no? Ya lo vivimos también en el Mundial pasado, en Mundiales anteriores. También nosotros felices de poder seguir regalándole momentos especiales a la gente. Venimos de darle muchas alegrías y, como dijimos al principio, lo vamos a seguir intentando. Este grupo no se cansa de competir, de querer siempre más, y hay un ambiente espectacular acá, con la gente y en Argentina también.
3: Dale. Bien, y el técnico Lionel Scaloni diciendo que van a estar en la pelea.
11: Sí, yo creo que lo dije hace unos días, hay un montón de selecciones que pueden ser campeonas del mundo, y creo que hasta me quedé corto, 7, 8 selecciones que van a competir. El Mundial este no va por favoritismo, por los jugadores que tenga cada selección. Va a pasar, y creo que se está viendo, por muchos otros aspectos. El aspecto psicológico, el aspecto físico. Yo creo que no... Lo que pasa es que hay tantas selecciones que alguna de esas va a ganar. Estoy seguro que alguna de las consideradas grandes va a ganar. Nosotros vamos a estar ahí en la pelea, pero va a ser duro para todos enfrentarse nosotros a ellos, a esas selecciones grandes, y ellos a nosotros.
3: Bien, y ahora Scaloni pone especial énfasis diciendo que Lautaro y Julián pueden jugar juntos.
11: Bueno, yo lo destaco a Lautaro, y no está, bueno, que me preguntan a veces si Lautaro y Julián juntos. Es bravo, ¿no? Lautaro, Julián, Leo, después hay que defender, hay que correr. Yo me encantaría porque los amo a los dos, lo amo, a los tres, si ponemos a Leo también. Pero Leo tiene que jugar, porque lo digo yo, y... Está buena la pregunta, ¿por qué no los dos? Y no es fácil. Si perdemos el equilibrio, bueno, podemos llegar a ser un equipo, bueno, difícil, vulnerable, y que no es la idea. Ellos no han entendido el mensaje. Lautaro ha hecho un trabajo enorme, le hicieron el penal, hizo para el equipo trabajo defensivo, tuvo 3 situaciones de gol que los compañeros no lo encontraron. Y yo creo que el que mejor lo entiende es él y Julián. ¿Cómo no voy a querer que jueguen? Son los dos máximos goleadores, uno nos diría, de España y de Italia. Pero para mí es una decisión difícil, dura, porque los aprecio, y para mí, bueno, pero el equipo está por delante, ellos lo están entendiendo, lo están llevando lo mejor posible, lógico que quieren jugar, pero lo están llevando muy bien, y eso está bueno.
3: Y Scaloni sobre Lionel Messi, sobre el capitán argentino.
11: Y después, que la actuación de Leo, me dijiste, bueno, es que creo que incluso hoy, cuando el equipo estaba sufriendo sin tener la pelota, él trabajó, robó un balón en el gol, se lo notó que estaba comprometido. Eso es por algo, ese estar comprometido ante esto es por algo, es lo que genera él, es impresionante, y bueno, estamos contentos. Es que yo ya no sé más qué decir, ¿sabes? No sé si hasta cansa, ¿viste? No.
3: Nadie sabe más que decir de
7: eso. No, impresionante. Gol de Uzbekistán en el partido vivo. Ahora está ganando Portugal, pero 2-1, una mala salida. Tal vez revise, puede haber falta ofensiva. Quedó el rebote desde la puerta del área, sacó un latigazo arriba, impresionante. Me hizo acordar el gol de Pavard, que le metió, ¿te acordás? El francés,
3: sí,
7: a la
3: verdad.
7: Argentina. Desde la misma posición.
3: Bonito gol en el 2018.
7: Sí. Bueno, descontó Uzbekistán, está ganando ahora Portugal 2-1.
3: Le digo a los amigos que pueden seguir el partido a través del canal de YouTube de Radio Nacional. Portugal gana 2-1. 2:30 de la tarde, noticias.
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13: 2:30 de la tarde en la República Argentina. Elevan a juicio la causa contra Jorge Donofrio. El exministro de Transporte bonaerense está acusado de presunto lavado de dinero por la compra de un auto de lujo. La comercialización la habría realizado junto al exdirector de Control y Fiscalización de la Verificación Técnica Vehicular. Facundo Asencio también será juzgado, ya que ambos están acusados de maniobras con fondos de origen ilícito. Jorge Messi recibió el alta médica. El padre del capitán de la selección dejó el centro médico tras varios días internado y se trasladó a Rosario para continuar con su recuperación. Aerolíneas Argentinas sigue a la selección. 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Los vuelos especiales se complementan con la oferta regular de la línea de bandera hacia Miami, brindando distintas alternativas de conexión hacia las sedes del Mundial. El cielo se encuentra ligeramente nublado en la ciudad de Buenos Aires. Temperatura 12 grados, 9 décimas, humedad 47%.
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0: Muy bien, aquí estamos en la continuidad de Pasión Nacional, 34 minutos después de las 2 de la tarde, actualizamos, Damián, la Copa del Mundo.
1: Finalmente anularon la situación que había terminado en gol para Uzbekistán, viste que te dije, parecía una falta ofensiva, bueno, después había una gran resolución, pero sigue ganando Portugal 2-0.
0: Muy bien, mensajes con el amigo Rodolfo Lagos.
2: Nos escribe Francisco de la Boca, dice: buenas tardes, Nicolás y equipo, excelente programa, el mejor de todos sin dudas para mí. Argentina lo veo campeón, y con respecto a Boca, no descarten a Jorge Reale como candidato a presidente, es antipolítico, nos dice Francisco de la Boca.
0: Bien, me parece un tipo bastante sensato Jorge Reale. Tomo contacto nuevamente con el móvil de Nacional con Juan Ignacio Gijón.
3: Seguimos aquí, Nico, caminando las calles de Buenos Aires, continuamos en esta Plaza de la República y nos topamos con una camiseta, una campera de la Federación Colombiana de Fútbol. ¿Tu nombre?
4: Darío Ríos.
3: Darío, ¿vivís en Argentina? ¿Estás haciendo turismo?
4: No, ya, por suerte ya estamos aquí instalados hace 2 años y la verdad, reagradecido con el país, con la gente, la verdad, Argentina me ha tratado como estar en Colombia.
3: Bueno, a full con la cafetera hoy, ¿no?
4: Hoy sí, hoy yo creo que es un partido... muchas, lo que estamos viendo en el Mundial, hay equipos, digamos, el que nos toca hoy, Congo, que creo que no va a estar fácil, pero creo que por suerte, o sea, tenemos una selección que está consolidada y que podemos hacer un buen partido. No digo que va a ser fácil, pero creo que nos podemos llevar los 3 puntos.
3: ¿Conforme con la carta de presentación de este equipo colombiano en el triunfo en el primer partido?
4: Y yo creo que hubieron unos baches que yo digo, digamos, a mí la seguridad no me da, digamos, Camilo Vargas, de verdad. Siento que en esa parte del arco estamos como un poquito flojos, pero igual siempre, como se dice acá, bancando a la selección a full.
3: Hay algunos nombres que resuenan aquí en el fútbol argentino que se replican en la selección de Colombia. Kevin Castaño, hablamos de Juanfer Quinteros. ¿Qué opinión te merecen esos jugadores, por lo menos?
4: Y yo digo, pues Quintero, a mí dámelo siempre. No soy hincha de River, pero a mí dámelo en la selección siempre. Castaño, la verdad, no sé por qué lo llevaron. Te soy sincero, no sé por qué lo llevaron. Yo, no sé, como dicen acá, o sea...
3: ¿Se equivocaron en la lista?
4: Sí, sí, para mí tenía que llevarlo a Villa. Villa tenía que llevarlo.
3: ¿Decís que Sebastián Villa tenía que estar?
4: Sebastián Villa tenía que estar. Es Villa y yo creo que el defensa de San Lorenzo... se me va el nombre.
3: Romaña.
4: Yo tenía que llevarlo... Yo lo llevo a los dos y no lo llevo a Kevin Castaño, de verdad. O sea, no tengo nada que en contra de Kevin Castaño, pero creo que no se merece la selección.
3: Darío, ¿algún plan para hoy para ver el partido con colegas colombianos, con familia, con cómo es?
4: No, lo vamos a ver con mis amigos argentinos que tengo acá. Ayer lo miré con ellos. Es que aparte de que a mí me gusta mucho el fútbol, me gusta mucho la selección argentina y tengo muchas camisetas, o sea, aparte de la selección, obviamente, Colombia. Pero hoy lo vamos a ver con ellos, así que tranqui, en la casa, juiciosos y mirando el partido con los chicos.
3: ¿Hay alguna diferencia en cómo se vive el fútbol argentino y el colombiano? ¿En la pasión, en la manera de vivirlo?
4: Mira, que yo soy re futbolero, yo tengo 33 años y siento que, la verdad, Argentina es una pasión, o sea, inexplicable, te lo juro, o sea, de verdad, siento que, o sea, cómo se vive la gente, o sea, el día a día, el diario, o sea... Un partido, digamos, de fútbol de la B, que a mí también me gusta ir. De paso, mando un saludo a la gente de Colegiales.
3: Hincha
4: de Colegiales y Deportivo Pasto de Colombia. Los únicos tricolores. ¿Qué te digo? No, acá es muy diferente.
0: Con Juan Ignacio Gijón, muchas gracias. Otro gol de Portugal, otro gol de Cristiano Ronaldo. Gana Portugal 3-1 frente a Uzbekistán. Me da mucho gusto saludarte, querido Fabián. 3-0 gana Portugal. Me da mucho gusto, gracias María. Saludarte, querido Fabián Codevila.
5: Claro, porque fue anulado el gol de Uzbekistán.
0: Claro, ahí está. Bien María, que me hizo recordar. Muy bien María.
5: Falta previa, pero bueno, ahí está Portugal tratando de rehacerse de lo que había sido un debut bastante polémico. Y Racing, en medio del clima mundialista, Nico, en un horario realmente llamativo, extraño.
0: A la hora que estaban todos con la Argentina, Pomelito.
5: Y yo se lo hice saber a los dirigentes, pero dice, bueno, no, era 2 horas antes.
0: Claro, ¿qué te van a decir?
5: Hay que darle importancia, me parece, a las cosas que suceden, sí. Sobre todo el grande como Racing, y me pareció fuera de lugar, mínimamente fuera de lugar, lo que hicieron. Pero era el primer día de trabajo, Juan Pablo Boyuda trabajó, digo, y valga la redundancia, el primer entrenamiento por la mañana, y en horas del mediodía ayer fue presentado ya como técnico de Racing, el perfil que insinuaron en la conferencia de prensa, junto a Milito y Saja, hicieron hincapié que es un técnico que se fija y mira hacia adentro. Y lo digo con énfasis porque era lo que buscaba Milito, ¿no? Empezar a mover las divisiones inferiores. Esto tiene que ver con que van a ser pocas las incorporaciones. De hecho, hasta ahora no ha llegado nadie. Sí se arregló de palabra con un marcador lateral izquierdo uruguayo de 34 años que quedó libre del Rayo Vallecano y que es Alfonso Espino, que tiene pasado la selección uruguaya. Dicen que es un buen negocio, que es un... Yo lo hablé esto con Pirito, le digo, vos buscás habitualmente jugadores que puedan tener valor de reventa, digo, me llama la atención que tengas un jugador de 34 años, bueno, pero vos fijate el rendimiento que ha tenido la liga, los partidos que ha jugado, la experiencia.
0: Claro, claro.
5: Me parece que más tiene que ver con que a Racing le costó muy poco.
0: Sí, me parece que pasa por ahí, estás en lo cierto, es así.
5: Es así, y además, por estas horas... se mencionó a Gastón Lodico, yo hablé con el representante, que es el mismo de Marko Mihajlovic, y también hablé con el presidente de Racing, y me dijo, viene de una lesión, me parece que no es por ahí, vamos a buscar otro nombre, y en las últimas horas sonó muy fuerte el interés por Ulises Ortegoza, volante central de Talleres de Córdoba. También lo pude consultar a Milito al respecto, y me dice, es un jugador del perfil que pidió Boimoda. Y esto textual, volante dinámico, me dijo Milito, pero no es el único, hay tres nombres más en carpeta, no hay nada cerrado. En cuanto a los delanteros, huyeron despavoridos ante la contrapropuesta de Argentinos Juniors por Tomás Molina, y Lautaro Díaz, el hijo del ropero, es, me parece, por estas horas, el que tiene mayor posibilidades, o mayores posibilidades de llegar, aunque... hay mucho hermetismo, como suele trabajar, digo, Milito y la Secretaría Técnica, que te hacen ir por un lado, después se enganchan como Messi y salen hacia otro costado. Veremos la próxima hora. Lo cierto, Nico, que Racing está trabajando hasta el sábado en Avellaneda, que luego se van al Sofitel de Cardales, como hacían antiguamente, hasta la llegada de Costas, que él prefería ir a Paraguay, y que el 16 de julio será el primer partido oficial cuando enfrente a Defensa y Justicia. Falta confirmar día y lugar, hora y lugar, el día, insisto, 16 de julio, ante Defensa y Justicia por Copa Argentina. Racing ya trabaja con su nuevo cuerpo técnico. Por estas horas se podría desligar también García Basso, digo también porque ya se fue Pardo al Santos Laguna de México, $2 millones, ya se fue Gaby Rojas al Cruzeiro de Brasil, $6 millones, y García Basso, que Racing no lo va a tener en cuenta, bajaría su pretensión en la academia. Y hay un gran interés por parte de Newell's Old Boys de llevarse al marcador central la información de Racing al día y a la hora exacta, Nicolás.
0: Muy bien, Pomelito, te mandamos un abrazo. Te cuento que estamos transmitiendo por el streaming con Sergio Serratí y Agustín Domper. Portugal, Uzbekistán, está ganando Portugal 3-0. ¿Y quién te dice dentro de un tiempo a lo mejor hagamos algún partido junto? ¿Qué te parece?
5: Y no sé si tengo ganas.
0: Bueno. Te va a aparecer, te va a aparecer. Te mandamos un gran abrazo como siempre, Pomelín.
5: Un beso grande, nos vemos.
0: Muy bien, Fabián Codevila con nosotros, siempre me hace reír. Un toquecito, Gerardo en Córdoba, dale.
6: Bueno, respecto a algo que decía Fabio recién, Ortegoza, que es pretendido por Racing, ya ha sido descartado por Sampaoli y va a ser uno de los jugadores que no va a tener en cuenta. Entonces parece una negociación muy viable la de Talleres y Racing por el pase del volante que surgió en los Andes, que no hizo inferiores y que podría salir de Talleres en este mercado de pase. Y otro de los nombres que Fabi no lo dijo y Gastón lo dijo, porque aquí en Córdoba se dice que Instituto querría alrededor de $2 millones, un poco menos, y también suena en Racing, habrá que ver si termina siendo cierto, es lo que se maneja en Córdoba y lo que se relaciona con Racing en estos días.
0: Muy bien, quédate ahí. Un beso muy grande para Carolina Valverde, que nos dio una gran mano ayer en el FanFest en Palermo, en la previa de lo que fue el partido de Argentina-Austria, que la pueden escuchar todas las semanas con su programa Comer, Beber y Viajar. Lo dije bien, espero haberlo dicho bien. Creo que los viernes, ¿no? El programa viernes de 20 a 21 en la previa del fin de semana. Bueno, siempre estamos pensando qué comer, fundamentalmente en el caso mío, qué beber también y por qué no viajar. Así que mira qué tres buenas opciones que hacen Carolina Valverde y Erika Sotomayor todos los viernes de 20 a 21 en Radio Nacional. Bienvenida a las mujeres, Natalia Lugaroff en la operación técnica y María Suárez Araujo, algo más que una productora aquí en Nacional.

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0: Muy bien, 48 minutos después de las 2 de la tarde, actualizamos la Copa del Mundo, se está terminando el primer tiempo. Paraguay está ganándole a Uzbekistán 3-0, dos goles de Cristiano Ronaldo. Recuerden, pueden seguir la transmisión a través del canal de YouTube de la radio con el relato de Sergio Zarate y el comentario de Agustín Domper, Rodolfo.
1: Mensajes, Carlos de Salta, dice Nico, ¿cómo no ser dependiente de Messi? Si es el Mesías de que hablas, si es el mejor jugador del mundo y si lo tenemos que brille por esta copa, lo tenemos y lo aprovechamos. Vamos a Argentina, vamos a salir campeón, Carlos de Salta.
0: Muy bien, vuelvo a los Estados Unidos, tomo contacto nuevamente con Sebastián Vera. Seba, querido.
2: ¿Cómo estás, querido? Bien, acá seguimos con atención lo que sucedió en el entrenamiento de la selección argentina hoy que regresó a Kansas. Están entrenando en el complejo del Sporting Kansas City, el equipo que milita la Major League Soccer. Entrenamiento distendido, pudimos ver sobre todo a los suplentes que estuvieron entrenando. Seguimos con atención la evolución del Cuti Romero, que ya le avisó al cuerpo técnico que fue solo un golpe, que va a estar bien, pero igualmente creemos que Scaloni resguardará todo lo que pueda en el próximo partido el sábado frente a Jordania.
0: Perfecto, y por supuesto que es muy temprano para hablar del equipo para la formación del sábado, pero se cree en la previa que va a haber modificaciones.
2: Sí, obviamente, se espera sobre todo los debut mundialistas de Valentín Barco, el Flaco López y Marco Senesi. Esos prácticamente esperamos que estén asegurados en el equipo titular y obviamente descansarán los que vienen teniendo muchos minutos, el caso de Enzo Fernández, Alexis McAllister prácticamente descartados, y obviamente el Cuti Romero, pase lo que pase con la evolución de su rodilla, creemos que Scaloni le dará descanso para tenerlo sano de cara a los 16avos.
0: Perfecto, Seba, se queda el equipo argentino ahí en Kansas hasta el viernes, y seguramente el viernes toman el vuelo nuevamente a Dallas.
2: Exactamente, son vuelos cortos. Scaloni plantea seguir haciendo base ahí en el corazón de Estados Unidos, en Kansas City, donde ya están cómodos, donde ya tienen todo arreglado para seguir entrenando durante todo el Mundial. Puede llegar a cambiar en algún momento si se da alguna situación climática o algo así, pero tratarán siempre de dormir dentro de lo que se pueda en Kansas. En las próximas horas también los jugadores de la selección se reunirán con sus familias, que también están parando en Kansas, así que tendrán un momento un poquito distendido para estar disfrutando junto a los suyos.
0: Muy bien, ¿qué más te quería consultar? Después en 16avos de final, Argentina, por haberse adjudicado el primer lugar del grupo, va a la casa de Messi, va a Miami.
2: Exactamente, jugará en el estadio el Hard Rock, donde ya se han disputado varios partidos, así que habrá asegurado una hinchada argentina tremenda. 200.000 argentinos en este momento viven en el estado de Florida, la mayoría obviamente en la ciudad de Miami, y obviamente acompaña toda la gente de Latinoamérica que también vive allá y todos los que van a vacacionar.
0: Casi llega el cuarto gol de Portugal en el partido y el tercero de Cristiano Ronaldo, que estuvo muy cerca. ¿Cómo está el día en Kansas cuando te separan 9 minutos a vos de la 1 de la tarde, a nosotros de las 15?
2: Poquito de calor, asoman algunas nubes, se aproximan algunas lluvias. Nosotros en breve estaremos arribando a lo que será el FanFest para compartir con la gente de Argentina también que ha quedado en esta ciudad de cara al partido del sábado, y también con todo el mundo que se haya quedado acá en la ciudad de Dallas mirando y viviendo el Mundial en estas pantallas gigantes y actividades que pone la FIFA en cada ciudad.
0: Muy bien, Seba, te mandamos un gran abrazo, muchas gracias.
2: Saludos, saludos a todos.
0: Sebastián Vera desde los Estados Unidos. No pude tener la delicadeza, y lo voy a hacer ahora, de saludar a un maestro de la radio como es Ronnie Vargas, que el último domingo terminó con su programa Viva la Radio en Cadena 3. Por lo menos terminó su participación, él va a seguir ligado a la radio de otra manera. Yo tuve la posibilidad de trabajar varios años en Cadena 3, es una radio excepcional. Y por supuesto Ronnie Vargas se sienta en la mesa de los grandes, en la mesa de Antonio Carrizo, de Cacho Fontana y de Héctor Larrea. Un hombre de radio con una voz perfecta, con una ductilidad, con un respeto por el oyente, con un estilo para hacer radio, con una producción enorme y con muchas ideas, por supuesto, que él ha llevado a la radio en sus más de 60 años, creo, al frente, no sé si de ese programa puntualmente, pero 60 años, porque Ronnie es oriundo de la provincia de San Juan. Y para el que no tiene demasiada referencia, Ronnie es tan genial haciendo entrevistas por radio que él puede lucirse con Susana Jiménez, en su momento con Gabriel García Márquez y Diego Armando Maradona, o charlar con albañiles que están haciendo un asado ahí en la vereda y que están construyendo un edificio. Hay que tener mucha sabiduría para realmente hacer la radio que hizo Ronnie Barg, que hizo que este oficio sea absolutamente más extraordinario. Y no quería dejar de tener la gentileza de mencionar al querido Roberto García, un periodista excepcional, se nos fue el sábado, un periodista político. A mí me gustaba mucho su perfil, su mirada, un hombre que viene del periodismo gráfico porque trabajó en ámbito financiero, fue un factotum realmente formidable. Y ha tenido el beneplácito del saludo de y el respeto de sus colegas, de grandes periodistas. Siempre lo escuché a Marcelo Longobardi hablando muy bien de la figura de Roberto García. Me gustaba su manera de hacer periodismo, su manera de pensar, su forma de entrevistar. Y con ese programa La Mirada, justamente que lo hacía con el ala del avión, allí en Canal 26, hizo que me gustara mirar en los últimos años programas políticos. Así que no quería dejar de mencionarlo en el final del programa. Vuelvo a Córdoba para seguir charlando de los temas del Mundial. Cuando terminó el primer tiempo, Portugal le gana a Uzbekistán 3-0. Vuelvo con Gerardo Murúa. Gerardo.
3: Como no, Nico, Cristiano es el primer jugador en convertir en 6 mundiales. Digo, tanto récord de Messi, el portugués también los tiene. Es el máximo goleador portugués también con 10. Superó al histórico Eusebio con los 2 goles de hoy. Así que un partido histórico para Cristiano y para Portugal, más allá de no haber arrancado bien en el mundial el otro día. La última para Córdoba, que no tiene que ver con los grandes, con los que están en primero, sino que Gustavo Colioni se convirtió en el técnico de Racing de Córdoba, que se armó para pelear arriba y no le ha ido bien en la B Nacional. Vuelve un hombre que es muy del fútbol de Córdoba, obviamente nacido aquí, criado en el fútbol cordobés, y vuelve a la Academia Cordobés. Es la noticia del día aquí en el fútbol cordobés, Nico.
0: Bueno, bárbaro, te mandamos un gran saludo, Gerard.
3: Dale, fuerte abrazo, nos reencontramos mañana.
0: Bien, ya lo saludo a Leo Bustos con el mensaje que me manda. Damián, y de los equipos de La Plata y de Boca.
4: De los equipos de La Plata no mucho, ¿eh? Estudiantes expectante con la situación de Muslera, que charlábamos con el Mono y que nos hizo tener una mirada diferente. Gimnasia va a jugar un par de partidos amistosos en Rusia, lo confirmó. Va a jugar en este tiempo, aprovechando la pausa del Mundial. Y Boca, algo charlábamos también anoche con Eladio, algo decía también Dani Moyo desde los Estados Unidos, espera el tema de la Copa Sudamericana, que eso le achicó los tiempos también de entrenamiento al Vasco Robarrena. Leandro Lozano es el primer futbolista, y la novela de Villa, que va a seguir teniendo capítulos, porque primero la historia previa entre Villa y Boca, más allá de las ganas del futbolista.
0: Sí, yo creo que va a terminar jugando en Boca porque él no quiere jugar más en Independiente Rivadavia.
4: Pero hace 6 meses, ¿te acordás que pasó lo mismo?
0: Sí.
4: ¿Te acordás que tardó en volver a los entrenamientos porque iba a jugar en River?
0: Bueno, pero ahora yo creo que se va a poner firme el futbolista. A ver, tiene un contrato por cumplir con el equipo mendocino.
4: Tiene un contrato y él tiene un enorme agradecimiento, salvo que haya cambiado mucho esto, con Daniel Vila. Porque en un momento donde él no estaba jugando en el fútbol argentino, volvió, fue campeón de la Copa Argentina. Yo no creo que haya un desplante de o me venden o no juego más. No tengo esa información. Por supuesto que quiere volver a Boca, lo toma como un desafío personal y profesional, pero no lo veo con un tipo que lo rescató deportivamente cuando no lo quería nadie a Villa. No creo que tenga ese desplante.
0: Vení, a ver, un segundo nada más, porque hay muchos seguidores de la transmisión que estamos haciendo por el canal de YouTube entre Portugal y Uzbekistán, el relato de Sergio Zarratea, la goleada y los goles de Cristiano Ronaldo, Sergio, que tuviste la oportunidad de relatar.
5: Sí, señor, apareció Ronaldo en la Copa del Mundo, pudo haber hecho 3 porque el tiro libre era para él y prefirió engañar a todos, que piensen que le va a pegar él, y terminó pegando en Méndez.
4: Bien anulado el gol uzbekistano, había falta ofensiva,
5: fue,
4: ¿no?
5: Falta en el borde del área.
0: Sí, sí, sí. Bueno, ahora me asomo para saludarlos ahí arriba para ver si está saliendo todo. Está saliendo todo bárbaro.
5: Obvio,
0: estoy yo. Bueno, con muchos seguidores, ¿eh?
5: Obvio, estoy yo.
0: Chao. Gracias, Sergio. Bueno, dice Leo Bustos desde Radio Nacional San Juan. Hola, Nico, qué gusto escucharte hablar de Ronnie Vargas, sus orígenes desde Caucete, localidad sanjuanina, y gran exponente de la cultura radial en el país. Él junto a Mario Pereira llevaron lo que fue hacer radio privada desde el interior para toda la Argentina. Por supuesto que lo conocí también a Mario Pereira, un crack de la radio, pero en todo el sentido de la palabra.
4: Qué bueno que se crucen esas historias con los oídos que tenemos adiestrados de viejas competencias y que nos lleven a esos momentos.
0: No, por supuesto, pero viste, más allá del streaming, del canal de YouTube, de las plataformas, de Netflix, siempre la radio está por encima de todo.
4: ¿Qué es la radio?
0: Y es la vieja compañera.
4: La vieja compañera de emociones.
0: Ahí está, Rodo, con los últimos mensajes que llegan al programa.
1: Esteban de Valle María, Entre Ríos, dice, creo que en el último partido no pueden faltar el Colo, o en el próximo partido, el Colo Barco, Nico Paz, Nico González, Paredes y Julián Esteban de Valle María, Entre Ríos.
0: Muy bien.
1: Diego de Chivilcoy dice, hola amigos de Radio Nacional, contento por el resultado de la Argentina 2-0. Qué buen relato de ayer, a esperar dentro de 4 días más.
0: Muy bien, quiero decirles que mañana por el canal de YouTube de la radio, Martín Perazo va a transmitir el partido entre Brasil y Escocia, así que tienen que escuchar todos el relato de Martín Perazo. Siempre Radio Nacional de toda la vida, dice el querido Leo Bustos. Bueno, y ahí estamos, apareció un tal Cristiano Ronaldo, ahora el único que falta es Neymar.
4: El que faltaba aparecer, apareció. Neymar cuando está en el campo de juego, que todavía no pudo sumarle ni un minuto, ojalá que lo tengamos.
0: Ojalá, estaba trabajando Brasil, trabajó por la mañana allí en New Jersey, a las órdenes de Carlo Ancelotti, qué notable, qué entrenador, ¿eh?
4: Con la música de jazz, ¿no?
0: Claro.
4: Entrenó ahí Neymar.
0: Qué lindo el jazz, ¿eh? Bueno, y con la música de Shakira en el Mundial, con la música de Sinatra nos vamos. Gracias a Natalia Lugaró, en la operación técnica, a los amigos del Control Central y de la planta transmisora de Pacheco, María Suárez Araujo en la producción, el gran Rodolfo Lagos en la locución. ¡Vamos, Rodo, querido!
1: Muchas gracias, un placer como siempre estar acá.
0: Muy bien, gracias a Damián Zárate, Santiago Lucía, mi nombre, Nicolás Álvarez, y Sinatra les dice... No me hicieron la traducción todavía, no sé qué quiere decir cuando él habla, pero queda muy bien, ¿eh? Bueno, viene Nora Brioso, viene el informativo, y en la continuidad de Nacional en todo el país, siguen con la programación habitual. ¿Qué es la radio, Damián?
4: La vieja compañera de emociones.
0: Muy bien, las 3 de la tarde en la República Argentina, noticias, hasta mañana.
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7: Las 3 de la tarde en todo el país. Manuel Adorni recibió a los senadores del oficialismo. El informe de Liliana Arias desde Casa de Gobierno.
8: El jefe de gabinete Manuel Adorni junto a la secretaria general de la presidencia Karina Milei se reunieron con los senadores de La Libertad Avanza. Se definieron los objetivos para avanzar en una nueva etapa de reformas que atraviesa el Congreso de la Nación, se informó oficialmente.
7: Accidente fatal en La Pampa. Murieron 4 mujeres al quedar atrapadas en una camioneta que cayó en la laguna de la localidad de Bajo Juliano. La única sobreviviente fue la conductora del vehículo. Ola polar en Misiones. El informe de Carmen Segovia desde Radio.

0: centro de Jujuy se prevé viento sonda con ráfagas que pueden superar los 60 kilómetros por hora. En la ciudad de Río Negrina de Ingeniero Jacobacci, donde nos podés escuchar por AM1370 y FM 193.5, la sensación térmica es de 1 grado 8 décimas, humedad 55%, cielo ligeramente nublado. En la ciudad de Buenos Aires, temperatura 12 grados 9 décimas, humedad 47%, cielo ligeramente nublado.
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0: Suárez, bienvenidos. Acá arrancamos con la alegría de los goles de Messi todavía acá flotando en el aire. Bienvenidos a todos en esta etapa mundialista que tenemos con la santificación de Messi, la verdad. No se puede creer, es de otro planeta. Hoy veía una foto que era Messi y su sombra era un ET. Y eso es lo que pensamos. No viene de esta galaxia, es de otra galaxia.
1: No, para nada.
0: Bueno, acá el equipo con
1: no sus es humano.
0: Pero color celeste y
1: sí,
0: blanco.
1: Mira, viste qué linda vincha.
0: La vincha.
1: Es hermosa.
0: Bandera vincha.
1: ¡Bravo! Vamos, Argentina. Vamos, Argentina. ¿Cómo se festejó? ¿Cómo se gritó?
0: ¿Cómo se gritó?
1: Yo estuve en el FanFest, estuve haciendo salidas para los diferentes programas de la radio, en la previa y luego en la transmisión del partido de fútbol. La cantidad de personas que había ahí en el FanFest de Palermo, familias.
0: Con un dron que mostraba todo el por arriba el FanFest, pero desbordaba.
1: Y los palmeras se tocaron todo. Arrancaron un poquito pasado las 12:30 y estuvieron como 40 minutos y la gente no los quería dejar ir y seguían y con los cánticos. No, la verdad es súper divertido.
0: Súper divertido. Así que a pleno mundial. Enseguida vamos a escuchar, bueno, Nico Álvarez, a todo el equipo de Radio Nacional, hermoso la transmisión, a Moyo, por supuesto, desde allá, y a todo, porque es una lista, sí, pero la verdad impresionante, súper linda, estuve escuchando, y Carlita Ruiz, la voz de la selección, por supuesto, ahí está llegando Nico, y Agus Camisa, que también estuvo acá, te ves
2: como con una azul, tal? ¿Ves? ¿Viste? Vamos juntando en tonos azulados, sí, lo pasamos.
1: Está el pelo.
2: Exactamente.
0: Claro.
2: Me cuesta el pelo, exactamente. Claro. Estuvimos aquí compartiendo con los compañeros de la radio en La Rock, fundamentalmente, viendo el partido y palpitando todo lo que fue la actuación de la Argentina.
0: Bueno, y me contabas que en la transmisión de YouTube de Radio Nacional también podemos disfrutar del relato.
2: Así es. En estos momentos están nuestros compañeros, Agus Domper y Zarratea, en la página web de, mejor dicho, en el perfil de YouTube de Radio Nacional, Radio Nacional Argentina, AM870, ahí los ven a los muchachos transmitiendo y relatando y comentando esta victoria de Portugal contra Uzbekistán por 3-0.
0: 3-0, impresionante. Patos, a Yulce y a Brañeiro y a Nati, por supuesto la bienvenida, y también a Nico Álvarez, que tiene toda la información del deporte, pero Nico, estás dejando todo en esta radio.
3: La verdad que sí, me falta la cama nada más, Norita, qué gusto verte.
0: No des ideas, porque acá atrás del baño
3: hay lugar para una cama de una plaza y media.
0: Para el piano hay lugar para una cama.
3: Vos sabés que ahora que te veo vestida rosa, espléndida, como siempre. Siempre me hace acordar a las mañanas inolvidables de domingo que hemos pasado juntos en esta radio.
0: Sí, la verdad que sí.
3: Con ese hermoso programa de los domingos de 9 a 12.
0: De 9 a 12, era muy, muy lindo. La verdad que la pasábamos muy bien. Comíamos rico también.
3: ¿Qué te parece?
0: Muchas medialunas. Bueno, decía recién Agus, la verdad, impresionante Portugal, ¿no?
3: Claro, está ganando 3-0 Portugal frente a Uzbekistán, dos goles de Cristiano Ronaldo. Era, de alguna manera, la última figura que faltaba aparecer en todo su esplendor.
0: Sí, qué locura. Cura,
3: claro, Ronaldo marcó dos goles, al partido le queda todo este segundo tiempo. Portugal es una de las candidatas, no la más importante, pero digo, a los goles de Messi para la victoria argentina, de Mbappé para el triunfo francés, de Haaland para la victoria de Noruega. Bueno, faltaba la aparición en todo su esplendor de Cristiano Ronaldo. El último que falta que aparezca es Neymar, que hasta el momento por la lesión no tuvo la posibilidad de ser titular en el equipo de Carleto Ancelotti. Estamos hablando de Brasil, que vuelve a jugar mañana. Vamos a tener el partido por el streaming de Nacional, Brasil frente a Escocia, con el relato de Martín Perazo. Y el sábado, querida Norita, va a jugar la selección argentina nuevamente en la ciudad de Dallas a las 11 de la noche. Mira, horario también de la radio, para la gente que le gusta seguir el partido por la radio, con Dani Moyo y el Mono Navarro Montoya, 11 de la noche frente a Jordania. Imaginamos que con un equipo alternativo, teniendo en cuenta que el equipo de Scaloni ya está clasificado a 16avos de final.
0: Bueno, Argentina, que va con esta leyenda de Messi, con este récord mundial, y los goles del día de ayer, que los vamos a refrescar, porque siempre nos encanta escuchar el relato y verlo a Messi jugar.
3: El también, relato, ¿no?, apasionante de Dani Moyo y la leyenda viva que es Lionel Messi.
0: Exactamente. Gol número uno. El primero fue el error, viste el penal, Nati, pero el segundo ahí, golazo. A ver.
4: Ahí se viene buscando la pelota, Thiago la tiene, Thiago para la izquierda, la tiene Thiago, la pone hacia la izquierda, exigido para Enzo, Enzo para Thiago y está a pegar el gol. ¡Messi, gol! ¡Gol, carajo! ¡Gol! ¡Gol! ¡Gol, maestro! ¡La puta que los parió, qué lindo! ¡Gol! ¡Gol! ¡Gol! gracias Lionel, gracias Messi, qué pedazo de gol. ¡Gol! ¡Gol! Sí, llorá de alegría, llorá de emoción, llorá de la alegría, de emoción. Nos hace llorar a todos, qué lindo. Messi, gol del Pulga, gol de Messi, gol de Argentina, carajo. Gol del Pulga, gol de Lionel, carajo. Gol del Pulga, gol de Messi, lo hizo Messi, el mejor remedio para...
5: Bueno, Jorge, todos cantando, gritando, por supuesto, alentando a Lionel Messi, el número uno, un campeón, ¿de dónde salió?
3: Con una efervescencia total, y vos sabés que cuando terminó el partido había una algarabía total en el estadio, él recibió el abrazo de José Pekerman, que fue el primer técnico que lo convocó y lo puso en la selección argentina en el Mundial de Alemania hace 20 años. Se abrazó con Maxi Rodríguez, compañeros y amigos en la selección argentina, y recibió el saludo de Jürgen Klopp, una leyenda del fútbol del mundo, el gran entrenador.
5: Claro, me encantó cuando terminó el partido, cómo los austríacos, incluso el...
3: ¿Viste la reverencia que le hicieron? Sí.
5: Claro, lo iba y lo abrazaba, ¿viste? Fue algo muy hermoso.
3: Bueno,
5: ¿no?
3: Y contaba Dani desde hoy temprano en los Estados Unidos que la particularidad que tiene este Mundial, que hay muchos hinchas que no son argentinos y que van a la cancha pura y exclusivamente para verlo a Messi.
5: Como la señora de 100 años, que está haciendo un récord.
3: ¿Viste? Que
5: impresionante.
3: Récord en todo el mundo.
1: Y fan de Messi.
5: Fan de Messi.
3: Espléndida, además.
5: Fan de Messi.
2: Es la Granny Smith, o Pauline Cana es el nombre de la señora, y es una influencer junto con su nieto. Entre los dos, en realidad el nieto la empezó a subir a la abuela. Allá lejos hace tiempo, en 2012, en una red social que ya no existe más, que se llama Vine.
5: Mira.
3: Bueno, cuando ahí tenía 86,
2: claro,
3: por ahí.
2: Era re joven.
5: Bueno, minuto 90, ya estábamos arriba, 1-0, punto, pero no, vino Messi. Un gol imposible, y así lo relataba Daniel Moyo.
4: Peligrosa la salida de Austria, queda un minuto y medio todavía, ahí la controla Friel, la tiene Friel. Friel se la dio para Pras, la pelota que se tiene que perder fuera de juego. Llegaron justo, alguien que apure, viene para la marca Molina. Molina que la juega hacia atrás, la contra Saber. Saber que la rebota, la controla, la viene buscando Messi. Encará a Lionel, pone en el medio Lionel, levanta la cabeza, la pone Lionel y ya está. Ahí está, para pam, sacó la cara y está, para pam, Messi, para pam, Messi, para pam, pegó en la mano Messi, para
6: ¡gol! Por Dios, gracias Lionel, gracias Messi, gol de Messi, gol de Argentina.
5: Un golazo, el mono gritó finalmente. Porque
3: el mono se anticipó, bueno, el mono fue un grandísimo jugador de fútbol, fue arquero, el mono, así que lo vive como el jugador de fútbol que fue. Y te digo que tuvimos el beneplácito de contar con la presencia significativa de Carito Valverde en la previa de Argentina-Austria, allí del FanFest.
5: Sí, nos estaba contando, qué emoción, familias enteras, ¿no?
1: Familias enteras, chicos, parejas, de todo, y también lo que decía Nico, que lo vi mucho en el FanFest, muchos turistas de otras nacionalidades, claramente, que estaban ahí en el FanFest como para vivir la experiencia de lo que es el aliento del hincha de Argentina, y además hinchando por la Argentina.
5: Claro, las dos cosas, ver lo que es la hinchada y además alentarlo a Messi. Ya vamos a ir a la pausa, pero tenemos que contar que estuvo Shakira. No sabemos si era Shakira verdadera o los hijos
2: sí,
5: eran ganados.
2: Tenía otro rostro que en la apertura.
5: Tenía así, otra cara.
3: Otra cara, es verdad.
2: No lo sabemos.
5: Y con anteojos de los 80.
1: Para mí esta Shakira, era la verdadera.
5: La versión
1: se termina
5: 80.
1: De confirmar que
2: estaba con sus hijos.
5: Era la rara también.
3: Para,
5: ¿o no?
3: Para mí no era rara. Shakira.
5: Estaba rara, ¿o no?
3: Sí,
1: para mí esta era la verdadera y la de la apertura fue el lado B.
5: Pero los anteojos blancos con espejado era re ochentoso, ¿no? Raro, raro todo. Pero bueno, estuvo ahí. Hoy estaba con Colombia. Hoy jugaba Colombia, Nico, porque...
3: Juega Colombia a la noche. A las 11 de la noche juega frente a la República del Congo. Vos sabés que es un partido muy especial. Colombia es dirigido por un técnico argentino como Néstor Lorenzo.
5: Bueno, porque ella contó que va a estar, por supuesto, alentando a la selección colombiana y además va a estrenar la versión en total español del Dai Dai. Así que veremos.
3: Qué bueno. Colombia tiene un gran jugador como Luis Díaz, que juega en el fútbol europeo, la rompe. Ojalá que Colombia sea una selección revelación en esta Copa del Mundo. Y el dato de Néstor Lorenzo, era ayudante de campo de José Pekerman, el técnico en el Mundial anterior. Y ahora quedó como entrenador.
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0: sol y la luna, sí, exactamente. Ahí estamos, bueno, palpitando el mundial. Está jugando Portugal, pero tenemos novedades, Nico.
1: Hay otro gol de Portugal, está goleando Uzbekistán 4-0. La noticia es que no lo hizo Cristiano Ronaldo, lo hizo Nemató en contra de su propio arco, el futbolista de Uzbekistán. Gana Portugal 4-0, esa es la noticia. Dos goles de CR7, Cristiano Ronaldo.
0: Muy bien. Bueno, decíamos que Shakira fue a ver a la selección con sus dos hijos en Dallas y también estrena Dayday en español. No sé si hay un audio con respecto a eso, pero no. Ah, bueno. Pero bueno, Shakira va a estar... Sí, sí, a ver. Tenemos todo, Nati, tenemos todo.
2: Poder sacar Dayday en español y no solamente eso, sino estrenarlo en el partido de Colombia mañana. Significa muchísimo. Esa es la gran sorpresa que les teníamos. Bueno, me emocionan tantas cosas, ver cómo lo está haciendo mi selección, lo está haciendo Lucho Díaz, como Messi hace casi 40 años, el mayor goleador de la historia de los mundiales. Y sobre todo me emociona ver cómo la gente está reaccionando a Dayday, a la canción. Ya estamos en el top 5 global. Ahora mismo con Dayday estoy recibiendo tantas satisfacciones y es algo que me emociona muchísimo ver. Y mañana en el partido de Colombia, la gran sorpresa, Dayday en español. Espero que les guste.
0: Perfecto, ahí está, así que bueno, veremos cómo sea en español, qué pasa, sí, porque es muy ecléctico el tema, ¿viste? No sé.
3: Sí, me gusta.
0: Está lindo igual.
1: Bueno, pero es como la tercera vez que Shakira participa de los mundiales.
0: Es cábala ya.
1: Claro, estuvo en Sudáfrica 2010, en Brasil 2014, si no me falla la memoria, y ahora.
0: Sí, mira, es verdad. Acá estamos editando la foto de Ricardo, ¿no?
4: De Ricardo de los Polvorines, así es que se comunicó a nuestro WhatsApp 1138707485. Para contarnos qué pasó aquí por la radio, por Maipú 555, y se llevó su kit matero que nos dejaron los amigos y amigas de Cachamay. Y de paso nos manda un muy lindo mensaje, porque bueno, nos dice que es excelente la transmisión que estamos teniendo desde el Mundial. Ayer fue excepcional como Moyo hizo cantar a Nico, a Carla, a Agustín, y lo hicieron reír mucho, y nos agradece el kit matero que vino a buscar con su fotito correspondiente, así que gracias a vos, Ricardo, y de paso a la chica que ganó los alfajores el otro día, a personarse.
0: Los Team Pain, que son buenísimos. Yo quiero comprarle más, por favor, necesito alfajores. Ayer llevé, bueno, fueron a otra radio, porque acá hay una competencia de radio,
3: que todos
0: quieren los alfajores de Team Pain. ¿Vos lo probaste,
1: no,
0: Nico?
1: Nico, que me gané un alfajor de Team Pain.
0: Pero ganaste. Vamos a revenderlos. En cualquier momento revendemos los alfajores de Team Pain. Le mandamos un beso a los chicos de...
3: ganadora, que era de Caballito, no me acuerdo el nombre, que por favor también se saque una foto cuando venga a retirarlos.
0: No, mande, así la subimos.
4: En lo deportivo por ahora no le está yendo muy bien a Team Pain, ¿no?
1: No, por supuesto que no. Me voy hasta la otra fábrica con tal de tener un alfajor, que queda acá a 4 cuadras, así que...
0: ¿En la otra fábrica? Sí. No, vale la pena la espera. Te digo, bueno, vinieron el lunes al otro lado, que estaban celosos, y acá nos autorizaron a que vayan con los alfajores de Team Pain, todos fascinados. Y yo me llevé uno para la noche compartir. Éramos 4 comiendo un alfajor, un alfajor,
1: partido en 4,
0: y todos nos quedamos con ganas. Así que vengan las cajas del alfajor de Team Pain.
4: Y que venga Team Pain.
0: Y que venga Team Pain a la Argentina, que no cierre con el Olimpia.
1: Paulinho de Paraguay.
0: De Paraguay, sí. ¿Ya cerró? ¿Ya le pagaron?
1: No, todavía no.
4: Esto se puede venir.
0: Puede venir. Yo tengo fe de que Team Pain llegue a la Argentina. Bueno, sonó el top. Vamos a las noticias. Y dale, vamos.
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7: 3:30 de la tarde en la República Argentina. Se retoman las audiencias por el caso Loan. Nerina Álvarez, de Nacional, Paso de los Libres, con información exclusiva de la fiscal del caso.
8: La fiscal Tamara Porcel pidió no perder de vista el objetivo principal de la investigación, saber qué pasó con Loan Danilo Peña.
9: Y lo que esperamos de acá en adelante en las audiencias sucesivas, que este debate va a reencauzando y que el tribunal tome la dirección del proceso, y como siempre lo decimos, que no se pierda el foco de lo que aquí interesa y de lo que por lo que estamos en este juicio, justamente para saber qué pasó con Loan y dónde está con Loan.
7: Otra muerte por andavirus en Bariloche, la información con Diana Costanzo.
10: Fue confirmada otra muerte en la Patagonia por la cepa del antivirus Andes, que se transmite entre personas. Se trata de una mujer de 45 años que falleció en el Hospital Zonal de Bariloche. Su esposo había sido dado de alta tras permanecer un mes y medio internado. La muerte fue confirmada por el Hospital Ramón Carrillo. La paciente cumplió el aislamiento preventivo de 21 días y el seguimiento sanitario previsto para los contactos estrechos.
7: En la ciudad de Buenos Aires, cielo parcialmente nublado, temperatura 12 grados 3 décimas, humedad 46%.
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0: que me entienda.
1: Sí,
0: la gente que se quiere comunicar con nosotros.
1: Así es, lo puede hacer al 11-3870-7485. Y ahí ya se están comunicando con 100% honor. Hoy un día bastante fresco, 12 grados, 3 décimas la temperatura, con el cielo parcialmente nublado, por lo menos aquí en la ciudad.
0: Sí, esta mañana 5 grados, 4 grados, sensación térmica.
2: Gélido.
0: Cubito.
2: Gélido, gélido.
0: Bueno, Carito, empecemos contigo.
2: Y bueno, mira, justamente hablando de gélido y de cómo entrar en calor en estas noches, viste que hicimos la entrevista con nuestro amigo de Brasil porque se venían las fiestas juninas.
0: Ay,
2: por
0: sí.
2: Junio, y ellos festejaban varios santos, pero hoy en particular se celebra la gran noche de San Juan en honor a San Juan Bautista. Esta es una ceremonia, te diría, mitad religiosa, pero tiene su lado pagano, y bueno, y lo característico y lo principal de esta celebración es el fuego, porque las tradicionales hogueras representan la purificación y el cierre de ciclos. Se dice que, bueno, hay que quemar todo aquello que uno ya no quiere en su vida o que no le sirve más, como soltar. De hecho, hay mucha gente que dice, bueno, yo escribo todo lo que quiero soltar y lo echo al fuego. También otras que dicen,
0: se hace sí. Eso, ¿no?
2: Sí, bueno, acá, ¿qué es eso? También. Jujuy, Tucumán, Salta, todas provincias que van a tener su hoguera, su misa también, por ejemplo, en Jujuy, en la Catedral Basílica de San Salvador de Jujuy, a las 8 se comienza con la misa, y luego hay una fogata y vigilia en la Recova, y justamente piden a los fieles llevar termos con café, con té, con chocolate, masitas y bizcochitos.
0: ¡Ay, qué bueno! Me gusta.
2: Porque
0: la masita
2: es mucho del panificado, este. Mirá, tipo de, de fiestas. Las comidas típicas obviamente son los platos más bien criollos, como locro, empanada. Y bueno, los pastelitos para combatir un poco el frío mientras estás ahí en la hoguera, ¿no?
0: Ay,
2: el
0: yo calor lo voy a hacer, ya me veo que prendo fuego todo. Pero es lindo quemar, soltar, cambiar la energía.
2: Sí.
0: ¿Y hay que pedirle a San Juan?
2: Hay que pedirle a San Juan, exactamente. Okay. Bueno, muchos lo que hacen, obviamente todo esto con cuidado y en un marco especial,
0: sí, por favor,
2: pero yo estoy narrando simplemente lo que se suele hacer a veces en este tipo de festividades. Es que la gente, a la vez que pide algo, es como que hace un sacrificio, entre comillas, que consiste en cruzar el fuego.
0: Claro.
2: ¿Cómo se cruza el fuego? Con un saltito en una fogata chiquitita, o sea,
0: sí,
2: no la gran hoguera que puede llegar a ver, sino es como que se arma una fogata, un fueguito más chiquitito, entonces la gente simboliza ese sacrificio saltando por arriba rápidamente de ese fueguito chiquitito.
0: Chiquitito, despedimos por favor, chiquitito.
2: Todo eso está hecho de una manera especial si vas a hacer eso, no lo hagas en tu casa. Y muchos lo que hacen, aprovechan el fuego para también hornear en, ¿cómo se llama?, en papel de aluminio,
0: sí,
2: papas y batatas, y después comer eso. Esas papas y batatas hechas ahí al calor del fueguito. Así que linda celebración esta noche de San Juan.
0: Se puede escribir deseos.
2: Lo tirás al fuego como para que se cumplan.
0: Claro. También algunas localidades dicen que hacen muñecos que representan lo viejo y qué sé yo, y los queman.
2: Claro.
0: Así que bueno, cada uno con el fuego, pero tengan cuidado. Yo el otro día prendí una velita.
2: Sí. Bueno, pues te digo, todo esto me imagino,
0: por favor,
2: que como es un gran fuego, una gran hoguera, lo que se arma, está todo con las medidas de seguridad pertinentes. Por eso digo, no es que en tu casa vas a hacer una hoguera.
0: No.
2: No, acá estamos hablando de algo sumamente organizado, donde van todos los fieles, y no, bueno, nadie sale lastimado porque está todo organizado como para que eso no ocurra.
0: No, muy bien, la fogata de San Juan. Yo digo, a mí me gusta poner velitas, y el otro día prendí una velita. Tengan cuidado porque la velita me estalló un plato.
3: ¡Oh, tremendo!
0: ¡Guau! Me estalló un plato.
2: ¡Ah, te calentó un plato!
0: Pero era una velita de las chiquititas de noche, por eso depende. El fuego tiene como muchas significaciones.
2: Claro.
0: A veces
1: estaba cargada esa vela.
0: Estaba cargada. Porque imagínate que romper un plato, sí, una velita pequeñita de esas de vela de noche, no es que era un velón, una pequeña velita, que yo a veces prendo una velita porque,
2: mira,
0: me gusta.
1: O estaba cachado el plato.
2: Bueno, de hecho,
0: el plato estaba hermoso y es irrecuperable. Pero
2: no.
0: Mira, a ver, veamos el significado. Era un plato, ¿te acordás que había una imagen hace mucho tiempo de una en los hospitales?
2: Sí.
0: Que había como una enfermera que hacía
2: silencio.
0: El
2: claro.
0: Silencio. Era un plato de Morph, de un lugar súper lindo,
2: sí,
0: hecho como en blanco y negro, y solamente la boca roja hacía habrá querido decir algo como que parar el silencio, que hay que hablar.
2: Y soltar,
0: no sé.
2: Claro.
0: Hay que soltar,
2: soltar. Bueno, mucha gente también aprovecha esta noche de San Juan. Recordemos, si bien el natalicio de San Juan se celebra el 24, mañana la noche de San Juan justamente es del 23 al 24. Mucha gente lo que hace es aprovecha esta noche para encender velas, que va variando el color de acuerdo a lo que vos quieras pedir. Rojo es el amor. Creo que amarillo es el dinero, no estoy bien segura, pero bueno, si vas a hacer eso en tu caso, o sea, prender una vela de color para pedir algo a San Juan, eso, tené cuidado, como
0: cuidado,
2: dice Nori,
0: por favor, porque te puedes
2: no pongas un plato de
0: no
2: porcelana,
0: plato de
2: o sea, algo que no te vaya a pasar nada de esto. No,
1: algo que tengas chequeado, ¿viste? Que haya
0: esté chequeado, sí, que esté chequeado. ¿Está chequeado esto? Bueno, ¿cómo está Nico Álvarez? Pero información.
3: Viste que vamos y venimos.
0: ¿Cuatro, entonces, Portugal?
3: Sí, 4-0 está ganando Portugal, 32 minutos del segundo tiempo. Recién Cristiano Ronaldo tuvo el quinto, recordamos que marcó 2 goles en este partido, casi llega el descuento de Uzbekistán. Recuerden que hoy a las 5 de la tarde, en la continuidad de la fecha del Mundial, Inglaterra gana, a las 20 van a jugar Panamá-Croacia y a las 23 Colombia frente a la República del Congo.
0: Muy bien.
1: Vamos, acá se siguen comunicando al 11-3870-7485. Mario, que dice que Messi...
0: Sí.
1: Mejor dicho que Ronaldo no le ata ni los cordones a Messi, que es el mejor del mundo. Y Luis nos manda una imagen muy bonita, varias en realidad, de Cutralcó, de un monumento a Messi.
3: Mira que viene ahí en Neuquén.
1: Exactamente, un Messi muy, muy, muy, muy grande que han erigido ahí. En la ciudad de
0: Cutralcó. ¿Qué material será? Ay, que nos cuente de qué material es, porque es hermoso, es un Messi, pero como de la cintura para arriba.
1: Claro,
0: piernas.
1: Arrodillado. No, está arrodillado con la Copa del Mundo, ¿ves? ¿Y dónde está? Parecería ser en uno de los accesos, pero bueno.
3: La verdad que daría para una nota eso.
1: Sí.
3: Tranquilamente.
1: Muy lindo.
0: Sí, a ver quién la hizo.
3: A propósito de lo que dice el oyente, la diferencia es que Ronaldo es un delantero excepcional y Messi es un futbolista total, completo. Y además Messi no juega al fútbol, hace otra cosa.
0: ¿Qué hace?
3: Y Sinatra no cantaba, hace otra
0: magia.
3: Cosa.
0: A mí me emociona siempre Messi, ¿no? Ya, pero me emocionó en este partido en dos momentos. Uno, cuando se hace la señal de la cruz mirando al cielo, ¿viste? Que es un momento como muy único. Hay que ver qué siente él, qué piensa, qué reza, qué pide. Ese momento es muy emocionante. Y el otro momento es su mirada periférica. Como él, hay un momento que mira hacia un lugar que ve todo. Tiene como un 360 de mirada.
3: Bueno,
0: mira
3: qué magnífico lo que estás diciendo. Que uno de los momentos inolvidables ayer de la tarde fue cuando el colega de TIC Sport, Ezequiel Bruno, estaba atrás de uno de los arcos y Messi salió a festejar el gol y se terminó agarrando de las manos. Imagínate para ese periodista que es un chico joven todavía.
0: Sí.
3: Se lo lleva a la tumba ese recuerdo.
0: Esa foto y además la persona que captó ese momento.
3: Y mirá lo que son las cosas. En el día que Messi le da la victoria a la Argentina, marca 2 goles, llega a los 5 de la cosecha personal, al padre le dieron el alta. Así que fue una jornada de grandes noticias para Lionel y para el equipo argentino.
0: Me da calofrío.
3: Se te eriza la piel.
0: Se me eriza la piel. Bueno, no, quería contar, pero mejor vamos a la pausa, porque este momento lindo no lo voy a embarrar con todos los... No, mejor vamos a la pausa y enseguida tenemos un montón de cosas para hablar en esta edición mundial en Radio Nacional.
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0: Bien, bueno, viviendo el Mundial, pero también tenemos que vivir todo el Mundial, y hay cosas que tenemos que tener un poquito de cuidado, como por ejemplo el tema de los sitios de apuestas. Hay muchísima gente que queda embargada de por vida. Hay una epidemia silenciosa que se está viviendo, que es de ludopatía, fundamentalmente en adolescentes, y es por eso que ya estamos con María Scipioni para hablar acerca de este tema, porque tenemos los ídolos, pero también tenemos las apuestas online, que puede ser una trampa también para nuestros hijos y para mucha gente que los está escuchando también. Gracias, María, por atendernos acá. Nora Brioso, todo el equipo de Radio Nacional, Caro, Nico, Agus, te estamos saludando. ¿Cómo estás?
1: Hola, buenas tardes. ¿Cómo estás, Nora? ¿Cómo están todos?
0: Bien, muy bien. Bueno, por un lado felices, pero por otro lado un poco preocupados, ¿no?, por estos tiempos del Mundial. Contame cómo estás viendo el tema de las apuestas y qué tenemos que tener cuidado.
1: Mira, te cuento que en realidad el tema de la ludopatía en adolescentes es algo que viene en aumento a partir de la pandemia, ¿sí? Donde empezaron a aparecer las apuestas como una manera de entretenerse. Y en ese momento, sí, con el Mundial y con lo que se está dando con la publicidad, ¿no?, y viendo a los jugadores que también forman parte de esto, uno ve que hay mucho más adolescentes, ¿no?, implicados, y la situación realmente es muy complicada, porque los adolescentes son el blanco perfecto, sí, para quedar atrapados dentro de los algoritmos, sí, que llevan a la ludopatía. ¿Por qué pasa esto? Porque el adolescente no tiene todavía desarrollada la corteza prefrontal, ¿sí?, en su totalidad. Ajá. Entonces es mucho más difícil que ellos puedan regular los impulsos.
0: Claro.
1: ¿Sí? Es mucho más difícil que puedan anticiparse a las consecuencias, ¿no?, que tienen sus conductas. Y hay algo que me parece que es fundamental que podamos entender, es que los adolescentes encuentran una identidad, ¿sí?, a través de las apuestas. La búsqueda de identidad es una tarea de todos los adolescentes, digo, es algo propio de esta etapa, ¿sí?
0: Claro.
1: Y si los chicos encuentran que a través del juego tienen pertenencia, puede ser el que sabe, ¿no?, el que lo resuelve, el que gana, ¿sí?, es un riesgo, porque también se suma este condimento, ¿sí?
0: Exacto.
1: Donde ellos creen que pueden tener el control de la situación.
0: Que lo están dominando, o sea, como que la corteza prefrontal, vos lo querés decir, que no termina de madurar y no ver las consecuencias del hecho. O sea, lo que, como no terminar de cerrar lo que tu accionar puede generar.
1: Claro, y aparte sabes que también pasa con los adolescentes, dice que es una etapa donde de mucha omnipotencia, ¿no? Donde
0: claro,
1: ellos tienen, se las saben todas, ¿sí? Entonces esto también se pone en juego acá. Hay una ilusión de saber y de control de la situación, ¿sí?, que hace que ellos no puedan dimensionar el riesgo que tiene esto. Pero te quiero dar un dato que me parece que es súper importante, que es que el 40% de los adolescentes que tuvo experiencias, ¿sí?, en estas plataformas de apuestas refieren haber tenido o tener dentro de su entorno cercano adultos que apuestan.
0: Ah,
1: 40%.
0: Mira,
1: ¿sí?,
0: es un dato.
1: Digo, para que podamos dimensionar y no tirarle todos a los adolescentes, que son los que quedan más implicados por esto que te contaba, pero también los adultos estamos siendo como un modelo a seguir.
0: Claro, entonces, no importa lo que digas, sino lo que hagas. Acá, Agus Camisa, claro, te quiere hacer una pregunta.
2: ¿Qué tal, María? ¿Cómo andas? Justamente es muy importante lo que señalas con respecto a los adultos, porque si vos ves las transmisiones deportivas, las marcas hacen hincapié de que es para mayores de 18 años la plataforma, pero ahí hay todo un sector que queda relegado, que es el de los adolescentes viendo cómo los adultos apuestan y por ende validándolo.
1: Tal cual, por eso, por un lado lo validan y lo normalizan los adultos, y por otro lado lo legitiman los jugadores, ¿no?, siendo parte de la publicidad, ¿sí?
0: Sí.
1: Entonces, esto es algo que tenemos que empezar a ver y de lo que tenemos que empezar a hablar, ¿no?, para que los adolescentes puedan entender que detrás de todo esto que parece como algo divertido o recreativo, ¿sí?, hay un negocio del que ellos empiezan a formar parte, que si bien la publicidad dice para mayores de 18, sabemos que después los controles, ¿sí?, de acceso a esas plataformas no son muy como muy no me sale la palabra, como muy
2: riguroso.
1: Claro. Entonces, digo, esto, y si le sumamos que los chicos tienen billetera virtual, ¿sí?, a edades muy tempranas, donde todavía no tienen el dominio, ¿no?, del dinero, porque claro, a los 10 años ya pueden abrir, ¿sí?, una billetera virtual, y a los 10 años sabemos que lo tienen en conocimiento financiero, ¿sí? Entonces, tienen en la mano un celular, ¿sí?, que los habilita 24 horas a acceder a estas plataformas,
0: sí,
1: que tampoco tienen, ¿no?, este acceso con estas reglamentaciones, ¿no?, muy, muy fuertes. Tenemos, por otro lado, las billeteras virtuales, que la mayoría de los chicos, al menos se puede a partir de los 10, pero digo entre los 12 y los 14 años, la mayoría de los chicos tienen billetera virtual, y tenemos la vulnerabilidad propia, ¿sí?, de los adolescentes. Entonces, claro, tenemos el escenario perfecto para que ellos queden atrapados ahí. Por eso es tan importante que hablemos, ¿sí?, y que sepamos cuáles son las señales de alerta que tenemos que tener en cuenta para poder acompañarlos, ¿sí?, y enseñarles a regular, ¿sí?, o acompañarlos a regularse en estas plataformas que están diseñadas para generar adicción.
0: Exactamente, la verdad que hay que estar atentos. Pensaba en la publicidad y la polémica que hay con respecto a la publicidad de Maradona, que hecha con inteligencia artificial, que también creó mucha polémica. A mí me pareció lindo verlo, pero alguien leía que para jugar hay que tener pelotas y daba a entender, claro, yo no lo vi así, pero me decía alguien, bueno, pero también para apostar podés pensarlo, ¿a jugar a qué? ¿Al fútbol o jugar en la apuesta? Entonces como que hay un mensaje doble, ¿no?
2: Yo no sé si alguna vez Maradona en vida avaló algún tipo de estos productos.
0: No lo sé.
1: Yo lo que creo que es importante que podamos hablar con los chicos es de poder diferenciar, enseñarles, ¿no?, a diferenciar lo deportivo del negocio, ¿no?, de lo comercial, de las decisiones comerciales que pueden estar tomando los jugadores, ¿sí? En su momento eran decisiones que tenían que ver por ahí con el consumo, con el alcohol, con el tabaco,
0: ¿sí?
1: ¿Sí? Hoy son decisiones que tienen que ver con lo comercial en relación a las apuestas. Bueno, uno puede tener un ídolo y lo puede admirar en lo que hace a nivel deportivo dentro de la cancha, pero eso no implica que tome buenas decisiones, ¿sí?, después en lo personal o en lo comercial. Eso es algo importantísimo, ¿no? Porque
0: claro,
1: creo que ahí queda mezclado, ¿no?, como decías, el mensaje, y para los chicos es muy difícil diferenciar esto.
0: Claro.
1: Y cuando hablo de los chicos, es importante incluir chicos y chicas, ¿eh? Porque las chicas también apuestan. Y uno me parece que lo tiene más ligado
0: al varón,
1: a los varones. Sin embargo, si bien obviamente hay una brecha, ¿no?, de género, y los varones apuestan 3 veces más que las mujeres, las mujeres también apuestan.
0: Mira, no, sí, es un dato interesante porque pensás que son los chicos, pero no, son chicos en general, chicos, chicas,
1: claro,
0: que apuestan y que tienen todo como muy a mano, sí, Carito.
3: Claro. Sí, yo quería preguntarles justamente si las apuestas que realizan las mujeres o las chicas también va por el lado de lo deportivo o si es como en otro, no sé, en otro género, en otro ámbito.
1: Bueno, está buena esta pregunta, ¿no? Porque las apuestas se están dando con cualquier tema, ¿sí? Están las apuestas abiertas en general. Hoy está enfocado al Mundial, pero es importante que entendamos que los chicos apuestan cualquier cosa, ¿sí? Apuestan quién va a probar una prueba, apuestan, no sé, quién va a, no sé, a llevarse una materia, ¿sí? Dentro del aula está como muy naturalizado.
0: Ya, ¿en serio? Si aprobás, sí, y qué materia, sí, te llevás. Claro, puedes decir, la profesora va o no va, cualquier cosa puedes apostar.
1: Claro,
0: ¿no?
1: Cualquier cosa, por eso, cualquier tema, claro, sí, esto da posibilidad de apostar.
0: Claro.
1: Por eso digo, no nos quedemos con el Mundial, porque el Mundial termina, pero esta problemática está siendo cada vez más seria, ¿no? Entre los
0: jóvenes. Sí. ¿Vos tenés mucha consulta con respecto a este tema?
1: Sí.
0: ¿Quién va más, los padres o los adolescentes?
1: Yo atiendo a padres y atiendo a adolescentes y las consultas por salud mental en cuanto a ludopatía. Adolescentes, ya te digo, se dispararon a partir de la pandemia.
0: Claro. Que está todo hecho para que consumas. Está todo hecho con colores, con sonidos, con... Está todo hecho para darte, no sé, que se te activa, vos decías...
1: Para generar dopamina, ¿no? Digo,
0: dopamina.
1: Todo está hecho de esta manera. Incluso cuando uno pierde la forma en que aparece... Sí, es como una fiesta, es como un festejo, ¿no? Digo,
0: que no hay problema, que no te amagues, claro.
1: No aparece el problema, aparece la necesidad, la sensación de que falta poquito y ya lo tengo, falta poquito y ya lo saco.
0: Claro.
1: Entonces esto genera, como decía antes, esta ilusión de ya lo tengo, ya le saqué la ficha.
4: Ya está, la próxima, y ahí te seguís endeudando. Sí, Augusto.
2: María, ¿cuáles son las señales a tener en cuenta o estar alerta ante un consumo problemático de este tipo de plataformas por parte de los padres o, bueno, por parte de cualquier persona?
1: Mira, es importante, primero, que todos estemos atentos, ¿sí? Obviamente los padres principalmente, pero todos podemos detectar estas señales de alerta cuando vemos que el adolescente está con un interés repentino, ¿no?, en las cuestiones de estadísticas y probabilidades en apuestas, cuando empiezan a estar por ahí más pendientes del resultado de un partido, de distintos equipos, ¿no?, más allá de los que seguía habitualmente. Si vemos que eso también va generando un cambio de humor, ¿no?, como muy ligado al resultado del partido. También lo que suele pasar es que los chicos empiezan a pedir dinero sin dejar en claro para qué lo van a utilizar, ¿no? Entonces, poder tener esa, poder preguntar, ¿no?, para claro. qué están haciendo con el dinero. Incluso yo digo también poder controlar los movimientos, ¿no?, porque más del 80%, ¿no?, de las apuestas se generan a través de billeteras virtuales.
4: Sí, incluso hay billeteras virtuales, estaba viendo hoy, que también te podés apostar desde la billetera virtual. Que
1: claro, eso como... digo, más del 80%, bueno, sí, tenés razón, vos te referías a otra cosa, lo va motivando la misma billetera virtual.
4: Claro, porque por un lado vos podés acceder a una página y pagar con la billetera virtual, pero después hay las mismas billeteras virtuales, tienen directamente el acceso a poder jugar, competir por... Hay una, por ejemplo, no vamos a dar nombres, pero que te hace competir por $50,000. Y es una billetera virtual para comprar, para nada.
2: Vos te la descargaste para tener una billetera virtual y de pronto tenés una aplicación de
4: apuestas.
2: Entonces
4: vos vas a pagar cualquier cosa y de golpe decís acá, hoy me lo estaban contando y digo, no puede ser. Dice, mira, $50,000 pueden ser tuyos. Además hay 2,000 todos los días, participa gratis, o sea... Digo, y te ponen los partidos, más allá de que, sí, puedes saber por este tema que apuestes o por cualquier otra cosa.
1: Pensemos que ese mensaje le aparece a un adolescente, ¿no?, con todo esto que decía, ¿no?, con esta vulnerabilidad, con la falta de recursos, ¿no?, para controlar sus impulsos, eso lo deja, ¿no? Mínimamente va a intentar hacerlo por curiosidad.
4: Claro, un adulto lo hace por curiosidad y decís, no, bueno, muchas gracias, pero hay que ver. Exactamente, bueno, estemos atentos. María, muchísimas gracias. ¿Cómo te podemos seguir en las redes?
1: Mi Instagram es Consultorio de Mamás.
4: Consultorio de Mamás, ay, me encantó. Consultorio de Mamás, muy bien. Un beso, un abrazo, muchas gracias.
1: Gracias a ustedes,
4: hasta un beso. María Scipioni, psicóloga, ahí nos contaba estos cuidados que tenemos que tener. Y para los grandes también, te digo, no es solo para los chicos. Las 4 en punto, gol, ¿no es cierto?
2: Acaba de ganar Portugal 5-0 a Uzbekistán, recién terminó el partido, hace un rato había habido 5. Un gol.
4: Wow, noticias.
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6: 4:01 en la República Argentina. Nacional es mundial. La información con Nicolás Sánchez.
7: Se terminó el partido por la Copa del Mundo. Portugal goleó a Uzbekistán 5-0. 2 goles de Cristiano Ronaldo, Méndez, Nematov en contra y Leao en la

0: referente liberal Milton Friedman. También disertará el economista Alberto Venegas Lynch y Martín Krause, además del intelectual Agustín Laje. La actividad será a las 19:30 y la organización dispuso una transmisión a través de YouTube.
1: Actualizamos la información del tránsito con Ernesto Arriaga.
2: Mucho tránsito en estos momentos en toda la Avenida General Paz, ya comienza hacia Puente La Noria. La autopista Panamericana del Oeste y Richiri a esta hora normal hacia provincia. El paso Zamoré con algunas nevadas sin inconvenientes.
1: En Córdoba, donde nos escuchás por AM750, la temperatura es de 16 grados, el cielo se encuentra despejado. En Buenos Aires, cielo parcialmente nublado, temperatura 12 grados 3 décimas.
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0: Bueno, qué linda la música. Ahí está cantando Luciano Pereyra, el niño de Luján, con...
1: Los Ángeles.
0: ¿Con? Ángela Leiva, qué lindo. Mire qué lindo dúo. Parece que no nos anda la cucaracha, siempre parece no le podemos escuchar nada. Pero bueno, con esa linda música, y perdóname, canta Luciano, estamos comenzando la tarde el martes, sí, martes ya, 23 de junio 2026, pleno invierno. Si esto no es el invierno, ¿dónde está? Sí, señor. Acá estamos en la tarde nacional para reencontrarnos con ustedes, con nuestra querida audiencia. Este momento que tenemos hasta las 18:45, parte de la siesta un poquito la tarde y después de 20 a 22 la noche ya acá en la radio. Junto a todo el equipo que usted ya conoce, Santi Emi Agüero allí en planta transmisora.
1: Capo.
0: Cintia Macarena Torres, que es la única que no ve el mundial. Capa. Está en controles técnicos, selección musical puesta en el aire. Y acá en palabras, los de siempre, nos falta Daniel nada más. Y completamos allí el grupo. Domingo Jofre, Marcelo Mayá, para saludarlos en esta jornada muy fría, por cierto, en Hachal.

0: Y contento, feliz de estar una vez más en el aire de la radio Hachayera, que es nacional de Argentina, que es obviamente la radio del Mundial 2026. Bueno, ya estamos preparados para la propuesta de la radio, la que usted ya conoce, con información, servicios, comunicados, buena música. Y siempre, minutito después de las 18, estamos con el déjà vu de cada jornada. Así que bueno, ya estamos para ponernos también a trabajar. Llegamos en la propuesta local, la continuidad de esta jornada, a esta hora con todo el movimiento allí, ¿no? En el mirador de Huaco, ahí nos informaban recién la gente que estaban trabajando a full y que bueno, ahí cerca de las 15 estaba comenzando todo, ¿no? Recién en esta promesa de lealtad a la bandera de los chicos allí de la Escuela Agrotécnica de Huaco. ¿Cómo le va, Domingo? ¿Cómo anda usted? Bienvenido.
1: ¿Qué tal, Marcelo? ¿Cómo estás? Bien. Bien, Marcelito. Qué gusto estar acá, con mucho frío. Pensábamos que era sonda. Cuando se empezaron a mover los árboles, dijimos, sí. ¡Sonda! ¡Y!
0: La gente no tenía un alivio, ¿no?
1: No era sonda, sí, era un sur más que la pucha.
0: Sí, no.
1: Así que vaya poniendo el agua porque tenemos invitados, Marce.
0: Sí, ya está.
1: Al mate, sí.
0: Bueno, vamos con los invitados.
1: Tenemos un amigo de la casa, un integrante de la familia de Radio Nacional que con su voluntad y su prestancia nos está acompañando desde exteriores. Es el periodista, comunicador, conductor Rafa Aravena. ¡Qué gusto, papá! ¿Cómo estás? Buenas tardes.
2: Hola, Domingo. ¿Cómo estamos? Un saludo para todos allí en la radio. Estamos en la cuesta de Huaco en este momento.
1: ¡Qué lindo, Rafa!
2: No sé cómo estamos llegando.
0: Espectacular.
1: 5/9.
2: Perfecto. Bueno, lo que se ha vivido acá, Domingo, hace 5 o 7 minutos atrás ha sido realmente emocionante. La promesa, la bandera, tomando, digamos, la plataforma del mirador hacia el pueblo de Huaco.
1: ¡Ay, qué lindo!
2: Este fue el escenario, créame que a más de uno se le ha piantado una porque comenzó este espectáculo integrado, la Manuel Belgrano bajando en medio de los cerros con la bandera, porque hoy se está homenajeando a la bandera y los colores que le dan sentido a la banda de esta manera, este espectáculo, y bueno, minutos más tarde ya ha realizado la promesa de la lealtad a la bandera, de entre medio de los cerros, los alumnos con banderas. Yo les voy a enviar algunas imágenes como para que ustedes tengan una dimensión de lo que se está viviendo en este momento aquí en el mirador de Huaco.
1: Qué hermosura, Rafa. Queríamos de alguna manera estar ahí, te lo agradecemos profundamente, porque bueno, sabemos lo que iba a ser para quienes estuvieran presentes allí, un momento realmente inolvidable. Contanos, Rafa, ¿cómo está el mirador de Huaco en cuanto a gente? ¿Cómo está distribuido? ¿Está presente otras escuelas? ¿Cómo es el público?
2: Es solamente la Escuela Agrotécnica de Huaco, nada más.
1: Bien.
2: Y en la explanada principal de este mirador se han colocado sillas. Hacia un costado aparecieron en escena el gauchaje, las agrupaciones gauchas de nuestro departamento. La bandera que flamea es de alguna manera emocionante.
1: Es enorme.
2: Y bueno, ya han aparecido personajes de la época. Apareció Macacha Güemes, por ejemplo. En algún momento ha tenido una intervención en este espectáculo integrado que se ha dado aquí en este lugar, Juana Zurduy, bueno, algunos de los tantos que están formando parte de este espectáculo. En este momento está el intendente Martín Espejo dando su punto de vista o algunas palabras alusivas a esta jornada, en representación del Ministerio de Educación, el licenciado Navas, no pudo llegar hasta aquí, hasta este lugar, estaba previsto la presencia de la ministra de Educación, la profesora Silvia Fuentes, pero bueno, así todo se está desarrollando, todo con normalidad, cuando se está promediando esta actividad, en donde bueno, no han faltado nadie, la comunidad de Huaco, sus instituciones. la poesía, sus recitados también han estado presentes. Y a un costado nuestro, donde yo he buscado señal para poder dialogar con ustedes, se está elaborando el chocolate. Está preparando el chocolate para que luego, cuando finalice este espectáculo, los presentes puedan disfrutar de este alimento.
1: Rafa, me quedé con la sensación, la tenía de antes y la acabo de confirmar con los detalles que nos está diciendo de lo que ha ocurrido y lo que está ocurriendo. Creo que se está forjando hoy en ese lugar algo que va a durar para la posteridad. Creo que se está haciendo un fundamento, una piedra basal para hacer historia hoy en el Mirador de Huaco.
2: Yo creo que sí, definitivamente esto viene para quedarse. Ha sido muy emocionante porque no es, digamos, no es un acto protocolar más, sino el traigo, el sentido de pertenencia que le ponen los hermanos huaqueños. Sí. Es el aliciente especial para este tipo de espectáculos.
1: Las comparaciones nunca son buenas, pero los huaqueños, una vuelta hace muchos años, en un lugar ahí, en esa cercanía, hicieron el Fogón de los Arrieros, que es uno de los espectáculos con los que Hachal se enorgullece y se muestra al mundo. Ojalá, creo yo, se pueda estar gestando algo parecido.
2: Yo creo que sí. Ya luego, si ustedes quieren, podemos ir grabando algunos testimonios de quienes han formado parte de esta organización, porque han sido, digamos, muy cuidadosos en todos los aspectos, desde lo protocolar, desde lo pedagógico. Muchos de los alumnos, antes de llegar acá, han elaborado, digamos, lo pedagógico, una propuesta. Es decir, no es un acto más, sino había que acompañarlo desde lo pedagógico, las contextualizaciones y demás. Y este lugar que es imponente. Es imponente, los colores que se confunden con los colores de la bandera, toda esta bandera. La que realmente importa, ¿cierto? Se conjugan con estos paisajes y en la puesta de Guapo.
1: Rafita, es prioridad número uno tu trabajo desde allí y vos decides cómo realizarlo. Nosotros muy agradecidos de lo que estás haciendo y vos nos dices qué es lo que viene desde Huaco y en qué momento.
2: Bueno, yo enseguida les voy mandando ahí algunos audios de voces de protagonistas, como decimos siempre. Uh-huh. Gente que ha estado en la organización, gente que ha estado trabajando para que esto se pueda desarrollar. Y como decías vos, Domingo, recién, creo que nuestros hermanos huaqueños hoy nos están dando una clase de patria. Sí. Patria bien entendida. Nos abrazan, nos invitan a disfrutar de esta jornada espectacular. Estaba muy fresco esta mañana. Y cuando comenzó el acto aquí pasó un poco el viento y se está desarrollando todo de manera muy cálida, Domingo Ernesto.
1: ¿Sabes qué pasa, Rafa? Que para querer al país no hay criollos como hay en Huaco.
2: Sí, señor.
1: Es así. Te agradecemos, hermanito. Quedamos al pendiente de tu llamado desde allí, del material que puedes enviar.
2: Muchas gracias, Domingo. Un abrazo.
0: Un abrazo. Bueno, qué lindo. Ahí Rafita está en el lugar de los hechos, ¿no? Donde se está aconteciendo este lindo momento. Y que, bueno, ahí está Rafa y nos estaba comentando lo que se está viviendo allí a través de la radio en esta jornada histórica, por cierto, que va a quedar ya, como decía Domingo, registrada seguramente para la posteridad, ¿no? Para lo que viene. Y esperemos que así lo sea, justamente en ese lugar tan lindo, ¿no? Y emblemático que tenemos los hachalleros, que es allí justamente en la cuesta, en el Mirador de Huaco. Bueno, así hemos arrancado la tarde distinta, ¿no? Con un móvil allí de exterior, y le agradecemos a Rafa por siempre la buena predisposición para con la propuesta acá de la radio. Bueno, ya habilitadas las líneas de contacto, también me decía Cintia Macarena que está el 420-028, que recién estaba allí en el aire Rafita, y está el mensajero a la radio, el 2647-4071-52.
1: Marcelito, usted que anduvo en la calle hoy, usted qué enojada que estaba la gente con el corte de luz.
0: Sí, pasa que fue temprano, fue allí como las 5, nos decía la gente, la mañana, después de las 6 ya se restableció.
1: Bueno, se volvió a cortar.
0: Claro, pero ya después acá fue, porque temprano fue
1: cosa.
0: Para, claro, no, pero temprano fue del puente para allá, fue en la zona rural, todo, ¿no? Y después ya
1: eso fue... ¿Eso
0: fue
1: por la caída del poste?
0: No, eso fue más tarde.
1: Ah,
0: eso
1: bueno.
0: Como a las 10, cerca de las 10 y media, fue acá en el centro. Pero temprano fue para allá por una fase de media tensión por el lado de calle Noriega.
1: O sea que fue de eso, todo hoy,
0: la gente, bueno, no daba abasto porque, bueno, obviamente... Estaban molestas porque se habían muchos levantado ya para comenzar el día, la jornada, y estaban en oscura.
1: Ay, nomás a la cama de nuevo.
0: Sí, algunos los que podían, y si no los demás, bueno, con permiso, candiles, velas, hasta que, bueno, pudieron salir ya a trabajar, obviamente.
1: Ya, sí.
0: Bueno, y después, fue acá un problemita acá en Caseros.
1: Bueno, mire, lo vamos a decir
0: Florida,
1: públicamente una vez más.
0: Sí.
1: No es uno. Son un montón de postes que están en la misma situación.
0: Claro.
1: Están colgando, sostenidos de los cables. Algunos se han cambiado hace unos meses.
0: Sí.
1: Algunos se han cambiado hace algunos meses, también hay que decirlo. Ha venido gente en un operativo especial, han levantado, han puesto los pilotes de cemento y qué sé yo. Pero sigue habiendo en varios lugares palos que son de madera, que están sostenidos por los cables directamente. Eso, cuando aflojó un cable, van a caer. Y algunos muy céntricos.
0: Sí.
1: Así que, bueno, a prestarle atención a eso, a tener cuidado. Y los vecinos que los vean, avisen, denuncien, hablen, para que sea tomada la denuncia, el reclamo. Porque si no, por ahí hay gente que no sabe... O en las oficinas centrales, que generalmente no están acá, puede que no estén sabiendo, pero hay muchos postes que están en mal estado, inclinados, incluso con riesgo de caer sobre la calle, sobre alguna vivienda, con todo lo que eso significa. Así que, bueno, ojalá se vayan de a poquito cambiando todos, Marcio.
0: Sí, señor. Bueno, estamos recién comenzando la tarde, han pasado exactamente 20 minutitos de la hora 16, después vendremos con los servicios, ¿no?
1: Claro.
0: Que tenemos para compartir, estado del tiempo, para ver cómo sigue este invierno, también estado de rutas y camino, y por supuesto, todo lo relacionado al calendario de pago, lo que va quedando de estos últimos días, también tramo final del mes de junio, porque hoy ya es 23, y bueno, vienen pasando rápido también los días, ya nos preparamos para nuestro aniversario de la fundación, que será este próximo jueves, y bueno, y ahí de a poquito se van conociendo algunos detalles y demás de lo que vaya a acontecer esa jornada. Bueno, Cintia, usted venga con la música en esta propuesta del martes, acá en la radio, en un ratito vamos a regresar, pero bueno, también buscando allí las notas y todo lo que va generando Rafita allí desde la cuesta de Huaco. Bienvenidos a todos y con la música arrancamos la jornada de la radio.

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0: Gracias. Ahí estamos escuchando la buena música folclórica de nuestros artistas. A esta hora de la tarde han pasado 38 a las 16.
1: Hora de tejer.
0: Sí,
1: sí.
0: La gente, algunos con música. Con los piecitos al sol, con mandarinas, sí. Con un cafecito, porque bueno, el día está muy frío.
1: 700 mates de frío.
0: Y no puede pasar el frío. Uh-huh. Afuera está una brisita que, bueno, cala, ¿no? Cala los huesos. Bien fresquita la jornada, hoy 5 bajo cero, decían los pronosticadores que tuvimos.
1: Ni me diga.
0: Porque los autos estaban, los que quedaron obviamente al aire libre, sin cubrirse y bueno. Nada más. Blanco.
1: Lo que sí te puedo confirmar es que para allá para el lado del sur, donde las heladas son como las de antes todavía, había quedado afuera el plato del pobre guardián de la casa. Y tenía un centímetro de hielo arriba. Y no. Me miraba como diciendo, no quiero tomar agua, no quiero tomar sí. Agua, no voy a tomar agua. Y no, pobrecito, creo que vamos a tomar agua, estaba así, lo iba a quedar pegada en la lengua y... ha sido hielo
0: sí,
1: mañana
0: sí.
1: Creo que la jornada más fría en lo que va del
0: sí de esto 26.
1: 26.
0: Sí.
1: Así que bueno, pero ya pasa, va a pasar rápido.
0: Sí, ya, va a pasar y después nos preparamos para lo que viene.
1: Bueno, qué bueno que venga lo del operativo, Marce, porque eso ayuda mucho.
0: Claro,
1: a mucha gente, sí que a veces tiene la pantallita, guarda con las pantallitas, pero uh-huh. También se ayuda bastante con el tema de tener alguna de las estufas. Hay unas estufas, han salido unas nuevas a gas, de esa uh-huh. garrafera le llaman, ¿no?
0: Sí.
1: Esas calientan, no macana. Pero sí, hay que tener siempre cuidado de ventilar los ambientes. Cada vez que se calienta con llama, hay que ventilar los ambientes.
0: Bueno, vamos a venir con los servicios. Le voy comentando cómo está el pronóstico del tiempo, como decíamos. En la jornada de hoy, bueno, con el intenso frío, ¿no? Que tuvimos en las primeras horas de esta jornada. Y a esta hora de la tarde tenemos 11 grados nada más, sol radiante y la brisa allí fresquita, ¿no? Que también se hace sentir en San José de Hachal. Para mañana miércoles, 24 ya de junio, parcialmente nublado, la mínima será de 1 grado positivo. Y la máxima subirá a los 18, así que bueno, uh-huh. Va a estar más abrigadito en la jornada de mañana. El jueves, para nuestro aniversario, tendremos 4 en la mañana tempranito y 16 la máxima, viento del noreste tendremos, ¿eh? Una jornada ahí, linda, ¿no? Mayormente soleado. El viernes 26 estará parcialmente nublado, mínima de 1 grado, máxima de 21. Ahí se va hacia arriba el termómetro. El sábado 27, cuando juegue la selección por la noche, tendremos 1 grado de mínima, 16 de máxima, soleado. Y el domingo 28, se complica todo.
1: Ay,
0: no les quería decir, pero se lo debo anunciar. Tenemos 1 grado bajo cero y 9 de máxima nada más para el domingo. Y chubascos matinales 40%.
1: Ya levantó,
0: sí,
1: ¿eh? Elevó el porcentaje de probabilidades.
0: Sí, va para arriba. Y bueno, y el comienzo de la próxima semana, el lunes 29 de ñoquis, 0 en la mañana y 12 la máxima soleado.
1: Uh-huh.
0: Y bueno, el martes 30 también soleado, máxima 15. Y después le voy a contar porque julio no va a arrancar muy bien de... Le doy hasta junio nada más.
1: ¿Vos decís que para el día del locutor va a haber que hacer pasteles?
0: Y algo más, ¿no? Fuego, pasteles.
1: Más pasteles.
0: Café.
1: Y anisado.
0: Está aquí, todo. Uh-huh. Todo.
1: Bueno, todo.
0: Toda la vez para pasar
1: ay,
0: frío que viene a partir de julio.
1: Bueno. Y bueno, es julio.
0: Sí. Uno de los meses más duros.
1: Hay
0: sí.
1: que pasar el invierno, dijo hace muchos años un ministro de Economía.
0: Sí.
1: Y hablaba así con la boca muy cerrada, ¿viste? Que era raro así. De lado. Parecido a un periodista que también hay ahora en la actualidad, ¿no? Y las ideas también. Decía, hay que pasar el invierno. Me contaba mi viejo. No dije hay que pasar el invierno al Sogaray si no se cagamos de hambre todo el invierno.
0: Sí.
1: Bueno, fue una frase que quedó en la historia, ¿no? Hay que pasar el invierno. Bueno, y hemos pasado esas y tantas otras, ¿no? Bueno, le digo que en cuanto a servicios, el calendario de pagos tiene que informar que ya se terminó, por ejemplo, la banda de jubilados y pensionados que no superan el mínimo. Que hoy comienzan a cobrar los jubilados y pensionados que sí superan el mínimo. Hoy documentos terminados en 0 y 1. Mañana documentos terminados en 2 y en 3. También se terminó la asignación familiar por hijo y la asignación universal por hijo. Está pagándose en la jornada de hoy asignación por embarazo, documentos terminados en 8 y termina mañana con documentos terminados en 9. Ya se terminó prenatal y maternidad. Se está cobrando hasta el 8 de julio la segunda quincena del pago único, es decir, matrimonio, adopción y nacimiento. Y también se está pagando plan desempleo 1, documentos terminados en 4 y en 5, mañana documentos terminados en 6 y en 7. Mañana comienza el pago del plan Progresar mes de mayo. Mañana documentos terminados en 0 y en 1, el día 25, día de Hachal, documentos terminados en 2 y en 3, el día viernes 26, documentos terminados en 4 y en 5, terminando de pagarse el plan Progresar mes de mayo, la semana que viene, lunes, documentos terminados en 6 y en 7, y martes, documentos terminados en 8 y en 9. Es todo lo que tengo que decir por ahora, dijo el amigo de Filadelfia.
0: Bueno, gracias, querido Mingo. El Estado General de Rutas y Caminos para San José de Hachal. Con precaución todas las rutas transitables y con equipos trabajando. Esto para Huerta de Guachi, Calle Varas, Calle Noriega, El Fical y Calle Honda.
1: Bueno,
0: eso para que lo tenga en cuenta. Me dice Cintia Macarena, Domingo, que ahí ya está llegando el material de Rafita. Tenemos ahí notas que bueno, van llegando ahí desde la cuesta de Huaco y que tiene que ver con esta promesa de reafirmación, ¿no? De lealtad a nuestra bandera.
1: Todo este movimiento surgió en la escuela de Huaco, en la agrotécnica de Huaco. La primera de las voces que vamos a escuchar es la de su director, el profesor Claudio Cortés, director de la agrotécnica, que hablaba así con Rafa Aravena respecto a este importantísimo acto que se está desarrollando en el mirador.
2: Estamos con los chicos de sexto, donde se están haciendo la reafirmación de la promesa de lealtad a la bandera nacional.
3: Bueno, ha sido emocionante, recién les contaba a mis compañeros allí en la radio. De alguna manera lo que se ha vivido en la jornada de hoy ha sido emocionante, pero bueno, esto significa mucho esfuerzo, trabajo, coordinación para poder concretarlo.
2: Sí, se está trabajando desde hace bastante, gracias a Dios. Tuvimos varias reuniones con los señores papás, que son también un punto clave para la realización de esta puesta en escena, ¿no es cierto?, de la reafirmación de la bandera para los chicos. Sí, gracias a Dios, está saliendo todo bien. Es impresionante el despliegue que tuvieron los papás, la comunidad educativa, docentes, y en especial los chicos que también les gusta mucho participar, ser principales actores de esta linda jornada de acto patriótico.
3: Muy bien. Bueno, ¿y qué viene desde ahora en adelante? ¿Quiere decir esto, digamos, ha salido de la mejor manera? ¿Quiere decir que el año que viene vamos a volver a tener esto acá? ¿Se sienta precedente?
2: Sí, si Dios quiere ya va a empezar a tener un precedente ya de tratar de realizar, de aprovechar este hermoso paisaje, de demostrar al departamento, de demostrar a la provincia, a nuestra querida nación argentina, la República Argentina, que tenemos un hermoso lugar donde podemos demostrar nuestros símbolos patrios y continuar con esto que de hacer todo un lindo recordatorio de nuestros símbolos patrios, ¿no es cierto?, que tanto le debemos y lo respetamos a ellos.
3: Muy bien. ¿Cómo se encuentra la Escuela Agrotécnica de Huaco, en su trabajo, desde lo pedagógico, las estructuras que a veces son necesarias también en tiempos especiales?
2: Sí, dentro de todo, como ya sabemos, no contamos con el edificio propio. O sea, tenemos escuela, pero no tenemos edificio. Estamos esperando, seguimos luchando hace 37 años con este gran sueño de tener nuestro propio edificio.
3: Esperemos que se pueda dar en algún momento, ¿no?
2: Gracias a Dios. Estamos rogando permanentemente.
3: Falta poco.
2: Tenemos que decir que falta poco para seguir ilusionándonos y tener una esperanza de que en algún momento vamos a tener nuestro edificio.
3: Muy bien, muchas gracias.
1: Así va a ser, profe, porque como hablaba el Dire, ellos van detrás del edificio propio hace mucho tiempo que vienen luchando con esto, ¿no? Pero esta visibilización que ha tenido la Agrotécnica Huaco hoy, porque una cosa es lo que ha pasado, que los que estaban ahí no se lo van a olvidar nunca, y otra cosa es la proyección que va a haber a partir de las imágenes que se van a empezar a viralizar desde allí. Yo le puedo asegurar que el año que viene, desde ahí va a ser en vivo, por streaming. Se lo puedo asegurar, va a ser así porque quienes lo han visto van a hacer que eso sea posible, van a empezar a hacer fuerza para que eso quede como un patrimonio, como un patrimonio de la provincia, esa forma de realizar la promesa de lealtad a la bandera en ese lugar tan emblemático, donde si buscas un poquito en la historia y en el perfil que retrataba Huaco, no es casualidad cuando decíamos nosotros... Sí. Eso de porque para querer al país no hay criollos como hay en Huaco. Luna sabe que Huaco era un lugar emblemático de paso, de reconocimiento de muchos de los pilares del federalismo en la República Argentina. Allá en los nacimientos de la patria, allá en el siglo XIX. Eso lo sabía Luna, lo rescató, lo destacó, lo difundió. Y hay algo especial ahí. Hay algo especial. ¿Qué pudieron ver los docentes, los alumnos, las familias de la Agrotécnica Huaco? La primera vez que escuchamos hablar de esta idea, de lo que ha ocurrido hoy, fue hace un par de semanas. Marce, usted estuvo presente.
4: Sí. Ahí dialogamos y charlamos, sí, con la profe Gabriela Manrique, ¿no? Que, como bien lo expresaba recién el director, junto a los papás y toda la comunidad educativa, habían decidido que este acto se realizara allí en el mirador de Huaco. Y bueno, es a ella quien vamos a escuchar también, que dialogaba recién con Rafa Aravena.
5: Bueno, muchas gracias, Rafa. Sí, la verdad, lo que se vivió ahora para nosotros como cuerpo docente fue totalmente gratificante. Como te mencionaba en algunas notas anteriores, la verdad que no pensábamos que iba a ser de esta magnitud. Y fíjate vos que todo fue muy loco, porque empezó con un reel a las 2 de la mañana enviándoselo a una compañera de trabajo. Había una puesta en una escena de un cerro de Salta y digo, algo tenemos que hacer en el mirador de Huaco. Le dice a mi compañera de trabajo, vos estás loca. No, le digo, no estoy loca, es cuestión de que acompañe el equipo docente. Y bueno, y así fue. Así fue. En un primer momento la idea se planteó, los profes acompañaron, posteriormente se lo planteamos al supervisor y el supervisor me dice, yo apoyo las locuras, dice, de ustedes, pero con tiempo. Así que todo fue tomando forma a medida que fueron pasando los días, y también hay algo que debo y debemos como institución destacar, que fue el acompañamiento del municipio de Hacha.
3: Y lo que nosotros destacamos, Gaby, es digamos el sentido de pertenencia de esta comunidad de Huaco y las instituciones que se han involucrado, han acompañado a la organización de ustedes.
5: Totalmente, eso también hay algo que es muy importante mencionarlo, Rafael, de que desde un primer momento cuando se pensó algo, se pensó pensando justamente en una cuestión identitaria que salga de Huaco, de darle visibilidad también a una escuela que está en el interior del interior de nuestra patria grande. Y bueno, Huaco merecía tener una puesta en escena. nuestros estudiantes sean los protagonistas.
6: ¿Vendrán nuevas ediciones o es prematuro hablar de eso ahora? Nuevas promesas de lealtad a la bandera acá en este lugar.
5: Pero por supuesto, yo creo que este es el puntapié y después de haberse declarado como, como de interés departamental, cultural y educativo, esto viene para quedarse.
6: Bien, gracias,
5: sí,
6: Gaby.
5: Seguramente.
6: Felicitaciones.
5: Muchas gracias. Muchas gracias.
4: Bueno, qué lindo, ¿no? Lo que decía ahí la profe Gabriela Manrique y, bueno, los chicos ahí que han podido concretar este sueño, como decíamos, que comenzó con una idea allí en la propia escuela y que hoy ha quedado ya marcado para siempre. Así seguramente
1: claro,
4: va a
1: claro
4: ser,
1: claro que
4: ¿no?
1: sí, ¿no? Y qué bueno cuando aparecen las buenas ideas y van encontrando los caminos y los respaldos necesarios. Porque si no quedan en buenas ideas nada más, si no hubiese tenido un dire que apoye, que se sume, que avance, una comunidad que contenga, que apoye y que avance, un receptáculo en el municipio, en el ministerio, sí. Un sonidista, un sí. papá, una mamá, todo lo que hace que vaya sumándose, un artista que entiende el concepto y diga, ah, mirá, pucha, ¿qué me están pidiendo que toque con el violín allá? Voy. ¿Qué quieren que vamos a acompañarnos a ti? Vamos, vamos. No se trata siempre todo de medir financieramente o económicamente todo, ¿no? Hay veces que por ahí con un poquito de voluntad remamos un poquito y llegamos.
4: Sí, señor.
1: Bueno, felicitaciones a la comunidad toda de Huaco por esta convocatoria y por lo que ha podido vivir. Primero, los alumnos que han hecho la promesa, después todos los que están presentes y después el contagio que estamos teniendo todos los que no hemos podido estar, pero que estamos recibiendo el trabajo periodístico y de comunicaciones de quienes sí han estado presentes, como nuestro compañero Rafita Aravena, que nos ha brindado desinteresadamente y con toda su buena voluntad el material que estamos compartiendo con ustedes.
4: Sí, señor. Bueno, están quedando 5 minutitos para las 17 ya. Llegarán las noticias de esa hora. Hay mensajitos de la audiencia, nos dice María. Hola, equipo.
1: Hola.
4: Tengan muy buenas tardes, muy lindo el programa. Pasen el tema del chaqueño, de Oscar Esperanza, el del Mundial. Gracias, tengan bendecida jornada. Ah, bueno, sí, porque también grabó para el Mundial. Sí, un tema Messi le hace, ¿no?
1: Dios,
4: Messi. Sí, ya lo vi a venir ya el chaqueño, entonces sí, anticipó y le dice, sí, sí. Bueno, ya vendrá esa música para esperar también las noticias de la hora 17 que van a llegar y luego de eso vamos a venir con la segunda hora ya de nuestro programa acá en la tarde del martes en Radio Nacional Hachal Buenaventura Luna.

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1: Yanina Barrera, en Zona de Buen Pasto, le comunico que las chicas no pueden viajar por no encontrar auto. Veremos por la tarde quién las pueda llevar. Firma Eva.
2: Atención, pobladores del paraje Uncal, el lunes estarán recolectando los envases de gas por último día, de 8 de la mañana a 11 de la mañana. Cesario Milla firma.
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3: Las 5 de la tarde en la República Argentina. Pablo Kirr no participa de la Asamblea General de la OEA. La información con Liliana Arias.
4: En el marco de la Asamblea General de la Organización de Estados Americanos, el canciller Pablo Kirno mantiene una serie de reuniones bilaterales con los países miembros. A lo largo de esta jornada se encontró con su par de República Dominicana, Roberto Álvarez, con quien destacaron la importancia de trabajar en conjunto en torno a los mecanismos regionales para avanzar así en la solución de los principales problemas del continente. Kirno agradeció personalmente el apoyo de República Dominicana sobre los derechos de soberanía en la cuestión de las Malvinas. También se reunió con la canciller canadiense Anita Arand para analizar el avance de las negociaciones del acuerdo Mercosur con ese país del norte. La canadiense le regaló a Kirno una bufanda del Mundial 2026 por tratarse de uno de los países organizadores del evento deportivo.
3: La información deportiva con Sergio Serrato.
5: Ya comienza el partido en la ciudad de Boston. Inglaterra enfrenta a Ghana buscando el equipo inglés la clasificación a la próxima ronda de la Copa del Mundo. Recordamos que Portugal ya goleó 5-0 Uzbekistán y de las 20 horas Panamá, Croacia y 22 horas Colombia ante Congo.
3: Actualizamos la información del tránsito con Ernesto Arriaga.
6: A esta hora totalmente habilitada la General Paz, promedio 50 kilómetros por hora. Panamericana con muchos autos hacia el norte, al igual que Autopista Oeste y Richieri, sin demoras al aeropuerto de Ezeiza. Dele Piane, Perito Moreno, 5 de mayo, máxima 60 kilómetros por hora a esta hora. Aeroparque y Ezeiza operan totalmente con normalidad, al igual que los aeropuertos del interior del país.

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0: Nada más. Bueno, con la música allí de Soda Stereo, estamos de regreso después de las noticias de la hora de 17 en la tarde de Nacional Hachal. Han pasado 5 minutos nada más de la hora de 17, segunda hora de nuestro programa en la radio.
1: Marceliño.
0: Bueno, lo que va llegando, y lo que se va conociendo. Bueno, goleó Portugal el domingo, ¿no? Con doblete de Cristiano, ha ganado el equipo de Portugal. Y bueno, la jornada, recuerde, comenzó anoche a las 0, ¿no? Con la victoria de Argelia, que le ganó 2-1 a Jordania. Y bueno, de esa manera ya Argentina, por más que pierda, póngale el último, seguirá siendo líder en su grupo, ¿no?
1: Pero quiere ganar, claro, para enfrentarse con un tercero por ahí.
0: En la zona, creo que el grupo argentino no juega con tercero, pero bueno, al menos terminar con uno de los mejores en su grupo, ¿no?
1: Marce, yo en mundiales anteriores hacía los deberes, porque yo era bueno para las matemáticas. Entonces hacía, iba haciendo un cálculo de probabilidades y sacando con quién podía llegar y después cómo se podía ir. Ahora, desde el mundial pasado me da flojera, la verdad, me da fiaca, pero podría ser España, podría ser Uruguay o podría ser alguno de los terceros.
0: Claro, podría ser Cabo Verde o Arabia.
1: Tanto hemos rogado que le vaya bien a Cabo Verde que no vaya a ser cosa.
0: Que nos
1: haga,
0: que nos complique,
1: que nos complique la existencia.
0: Porque ya hace minutos también se han conocido las sedes, ¿no? Para el comienzo de
1: los 16avos.
0: Sí, sí.
1: ¿A dónde hay que ir?
0: Hay que ir a Miami.
1: Ay, qué esfuerzo que vamos a tener que hacer para ir a Miami.
0: A Miami, el viernes 3 a las 19 horas jugaría Argentina con el rival que salga, ¿no?
1: Viernes 3 en Miami.
0: 19 horas de nuestro país. Así que el viernes, ese viernes acá en la radio, de temprano la previa, bueno, la transmisión, ¿no? Seguramente nosotros no vamos a estar casi nada. Y bueno, ahí estará la radio para, porque a partir de ahora es Tommy Trae.
1: Sí.
0: Ahora comienza, como dicen muchos, el verdadero mundial, ¿no? Después de la fase de grupo, ya es mano a mano, el que va perdiendo vuelve a casa.
1: Sí.
0: Sí, bueno, pero ahí estamos con la ilusión intacta, ¿no? De ir a buscar esa cuarta estrella que nos quedaría tan linda allí en la camiseta de la selección.
1: La verdad que no.
0: Quedaría hermoso. Muy bueno, bien. Está jugando Inglaterra, gana su equipo domingo 0-0 en 10 minutos del primer tiempo. A las 20, Panamá, Croacia. Y a las 23, antes de que nos vamos a dormir, Colombia, República del Congo. Bueno, el equipo colombiano,
1: ese,
0: ¿no?
1: Sí, quiero verlo yo.
0: Sí,
1: yo los latinoamericanos los veo.
0: A los cafeteros, a ver si pueden ganar y, bueno, meterse en la próxima instancia, porque ya ganaron el primero. Y ahora, bueno, si gana el equipo de Lorenzo, va a meter.

0: verse en la próxima instancia también de esta Copa del Mundo.
1: Me quedé pensando en las arenas blancas de Miami. Qué cosa fea, ¿no?
0: Sí,
1: ¿no?
0: Qué lindo lo...
1: Me imagino los que vayan ahí van a tener que sufrir un montón. Esas playas, esas mujeres tan lindas, esos tragos en la costa, las discotecas. Ay, Dios, qué sacrificio.
0: ¿Quién pudiera estar
1: ahí? Sí, para acompañarlos, ¿no?
0: Sí,
1: para,
0: sí, sí.
1: Para que alentar. No, no padezcan tanto.
0: Claro, y para alentar a la selección.
1: Va, te digo que las arenas blancas de Miami, el 3 de julio, van a ser blancas y celestes.
0: Uh-huh.
1: Es mucha la afición argentina.
0: Sí.
1: Están dando ejemplo también, porque hacen los banderazos en distintos lugares. ¿Cómo que se aburren? Entre el partido y partido, entonces dicen, vamos los argentinos y nos vamos a juntar en la plaza, no sé cuánto, averiguan dónde hay una plaza que tenga más o menos espacio, es banderazo argentino, se van, se toman unos pollones, no, unas latas en realidad, se toman unas latas, hablan, cantan, bailan, escuchan música argentina, zapatean, bailan samba, chacarera, están ahí un rato y de ahí se vuelven para sus casas, a matar en la espera, es eso. Pero, acá está la parte buena, ¿no? No solo le hacen un aporte a la ciudad que ve una cultura diferente, sino que también termina todo y agarran los bolsones esos de consorcio.
0: Sí.
1: Tic, tic, toda la basura, que quede, no queda absolutamente nada en el lugar donde han estado. Lo han destacado de la hinchada japonesa en los estadios,
0: sí,
1: y de la hinchada argentina en todas partes donde van, no solo en los estadios, en todas partes donde va la hinchada argentina, le levanta toda la basura, la pone en los los bolsones, y a los recipientes donde bueno, pasa el servicio de recolección. Así que un 10 hasta el momento la actuación de los hinchas argentinos en Estados Unidos.
0: Sí, señor. Bueno, le voy comentando que se viene esta importante colecta de sangre en el Parque de Mayo. Será una oportunidad para salvar hasta 3 vidas. Esto es bajo la premisa de que la sangre no puede fabricarse y que una sola donación puede salvar hasta 3 vidas. El Instituto Provincial de Hemoterapia, el IPEM, organizará una nueva colecta voluntaria de sangre en un escenario clave de esparcimiento local. La actividad se desarrollará el próximo domingo 28 de junio de 15 a 19 horas en el Paseo de las Palmeras del Parque de Mayo en el Departamento Capital. La iniciativa impulsada por el Gobierno de San Juan se enmarca en las actividades por el Día Mundial del Donante de Sangre, conmemorado cada 14 de junio en honor al científico Karl Landenstein, descubridor de los grupos sanguíneos. El objetivo central de trasladar el operativo al parque es reforzar las reservas provinciales y garantizar el stock necesario para cirugías, tratamientos oncológicos y emergencias en los hospitales públicos de San Juan. Así que, bueno, se viene esta linda actividad.
1: A tomar
0: buena idea, ¿no?
1: De
0: sí,
1: eso,
0: buena sí. Iniciativa. Que se haga allí en Parque de Mayo el próximo domingo 28.
1: Viste que hay viejas fantasías. Decís vos, che, si donás sangre, te quedás anémico,
0: sí,
1: engordás, te duele la cabeza, está... No es cierto, no. Hay que tener cuidado, obviamente, que te debilita por un rato, pero el cuerpo humano tiene la facultad y el poder, es tan maravillosa la creación, que te recuperás.
0: Sí.
1: Produce lo produce a lo que a lo que sacaste, te lo produce nuevamente el cuerpo humano, y es falso que engordás y cosas por el estilo. No tiene absolutamente nada que ver. ¿Sabés qué es lo único negativo que tiene donar sangre? Un poquito de impresión para quienes le tienen pichi a las agujas o qué sé yo. No mires, vas a sentir el piquetito, mirá para otro lado y abre y cierre, abre y cierre el puño, se acabó. Como decía Marce, en una situación de emergencia, una donación de sangre que la puedes hacer una vez al año y puede salvar 3 vidas.
0: Sí.
1: Tres vidas. Alcanza para salvar 3 vidas una donación de sangre. Ojalá podamos ir entendiendo ese tipo de cosas, ¿no?
0: Sí, señor. Bueno, usted sabe que mañana estará la fogata, ¿no?, tradicional de San Juan Bautista en...
1: ¿La capilla?
0: Claro, allí en calle Noriega, ¿no? Que
1: San acá Juan tenemos Bautista.
0: Todo, claro, todo el cronograma. Pero bueno, también en Capital encenderá la fogata de San Juan Bautista, el cronograma ya tradicional de cada noche, ¿no? Este miércoles 24 de junio, las celebraciones en honor al santo patrono de la provincia unirán la fe y la cultura popular en Trinidad. Esto será mañana miércoles 24 de junio, también con la idea de tener vigente estos momentos, ¿no?, tan tradicionales en la provincia. Esto será con la organización de la Municipalidad de la Capital y la Iglesia Catedral, que prometen reunir a cientos de familias en una tradicional velada de fe y encuentro vecinal. Así que bueno, esto será, bueno, mañana obviamente, como decíamos, a las 20 la Santa Misa, luego procesión y caravana vehicular, 21 horas vigilia musical y 21:30 encendido de la fogata. Esto allí en la ciudad capital de San Juan. Mientras que acá, recuerde que mañana miércoles 24, 18:30 horas, será el Santo Rosario, a las 19 horas la Santa Misa y al finalizar la tradicional fogata y la venta de pasteles. Esto será ya el comienzo también del trío de honor a San Juan Bautista allí de calle Noriega, bajo el lema "Con San Juan Bautista anunciamos a Cristo con valentía". Y mañana, 24, también será un día especial, ¿no?, para los argentinos. Mañana será el cumple de Lío, 39.
1: Y hay banderazos y feliz cumpleaños por todas,
0: sí,
1: partes.
0: Sí, hay programas, bueno, todo se está preparando para el 10 de la selección que en otra Copa más del Mundo estará festejando su cumple. Uh-huh. Y hoy recibieron la...
1: Una buena noticia.
0: Grata noticia, sí, también de su papá. Así que bueno, también es buena esa noticia que recibió hoy
1: el alta
0: capitán, claro, argentino, ¿no? Mm. ¿Sabe quién estuvo visitando la provincia? Un actor de lujo, ¿no? Como es Joaquín Furriel. ¿Lo ubica?
1: Estás re loco con San Juan.
0: Sí, porque visitó allí el Valle de la Luna y vivió una postal inolvidable. Bueno, ahí está la foto, la portada, ¿no?, que estuvo visitando la provincia y no solo estuvo marcada por su presentación teatral, sino también por una escapadita a uno de los destinos turísticos más emblemáticos de la provincia. El reconocido actor recorrió el Parque Provincial Ischigualasto y compartió con sus seguidores imágenes de experiencia en la inmensidad del Valle de la Luna. Y bueno, ahí están todas las fotos, ¿no?, que ha subido, que pudo llegar a San Juan durante el último fin de semana para protagonizar la obra Ricardo III en el Teatro del Bicentenario, y ahí aprovechó su estadía este lunes y viajó hasta Valle Fértil para conocer de cerca los paisajes únicos que tiene la provincia.
1: Está re loco con San Juan, está enamoradísimo.
0: Sí.
1: Y venite para acá, ya vas a ver lo que es amor. Venite, pasate unos días acá en Hacha. Joaquín, te invitamos. ¿Quiénes? Todos los hachayeros. En cualquier casa te puedes quedar. Más con lo que ha demostrado en estos últimos días, ¿no? Mm. Vos sabés que dice... me cruzo, dice... del hotel, supongo, donde está, cruza un almacén, dice, a buscar un dulce, porque me habían hablado en dulce. Para que te vea, cuando te cuente esto, te morís. Que me habían hablado de ese dulce. Cruza y dice, mire, quiero tal dulce. Ah, sí, dice, mirá, vos sabés que nosotros lo vendemos porque lo producimos, compramos acá. Y le empezaron a contar la historia de la familia. Y dice, me contó la historia de la familia. Me hizo la receta del dulce. Me regaló el dulce. No uno que iba a comprar, me regaló 5 diferentes. Dice, para que lo pruebe, para que regale, para que lo disfrute. Casi me voy a poner, dice, a conocer una planta de membrillos. Le habían hablado del dulce de membrillo. Por eso digo, venite, Joaquín, venite a Hachal. 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Bueno, porque Hachal es este pedacito de universo que para nosotros, y más en días así previos al cumple, nos llenan de orgullo y te podemos mostrar un universo totalmente diferente. Está enloquecido Furriel con la provincia de San Juan. Tanto que es un parate, un alto,
0: claro,
1: y se fue a recorrer algunos lugares.
0: Sí, señor, aprovechó ayer, el lunes, ¿no?
1: Sí.
0: para, bueno, visitar parte también de la provincia de San Juan. Bueno, estamos en la tarde de la radio, han pasado ya 18 minutos de la hora 17. Vamos a estar compartiendo buena música también, porque de eso se trata, de acompañarlos en esta primera parte hasta la hora 18:45. Recuerde que minutitos después de las 18 estamos hoy con el Déjà Vu en la jornada del martes acá en Radio Nacional Hachal.

0: Bueno, ahí estábamos regresando a la música, cerraba allí la música del cuarteto con Sabroso Mami a esta hora de la tarde, 30, sí, han pasado de las 17 en todo el territorio nacional, estamos a media horita nada más de disfrutar del déjà vu como todos los días.
1: ¿Y cómo viene? ¿Con qué viene esa zona?
0: Oh, hoy viene espectacular, no se lo vaya a perder, sí, hoy será un martes de locura.
1: ¿Para alquilar tetera?
0: Claro, con la música, ¿no?
1: ¿Con ramitas de incayuyo?
0: Claro, para que vaya poniéndole el color y el coraje,
1: como claro, decía la mujer, allá en mi patria.
0: Sí, allá en Jesús María.
1: Sí, sí.
0: Bueno, ¿qué me tiene que decir Domingo Ernesto?
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0: Bueno, le voy compartiendo los títulos, noticias. El dólar oficial subió por sexta vez en la jornada al hilo y quedó al borde de alcanzar su máximo nivel.
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0: Con el fuero de familia saturado y Hachar reclamando refuerzos, avanzan 4 nuevos cargos para la justicia.
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0: El oficialismo logró frenar la sesión para interpelar a Manuel Adorni en diputados.
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0: Se viene el Festival del Tango de la Falda. ¿Dónde? San Juan ya tiene embajadores que nos van a representar.
1: Qué bueno. 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
0: La selección argentina, Lionel Scaloni, prepara una rotación inédita para cerrar su grupo ante Jordania, ¿no? Bueno, seguramente muchos de los titulares van a tomarse unos días ahí de descanso, recuperar, pensando que ya el objetivo se ha concretado, ¿no? Que es terminar primero en su grupo y ya han logrado la clasificación a la próxima instancia.
1: Tengo muchas preguntas para hacerle respecto al Mundial del Mallea.
0: Sí.
1: Pero obviamente las vamos a dejar para las 21.
0: Claro.
1: No se olvide que acá en la noche de Nacional, a las 21, hablamos del Mundial. Con todos los datos, todo lo que pasó en el día, lo que viene y la comidilla, que es lo mejor.
0: Sí, señor. Bueno, le decía recién los títulos que se viene este festival de tango de la falda. San Juan ya tiene embajadores. Mariana Narváez y Julián Díaz ganaron la instancia provincial y viajarán al prestigioso encuentro federal que se hará en julio en la provincia de Córdoba. Se consagraron ganadores del Pre La Falda, organizado por el Ministerio de Turismo, Cultura y Deporte Local, tras superar una competencia selección en el Museo Provincial de Bellas Artes Franklin Rawson. La segunda edición de este selectivo provincial reunió a más de 20 artistas en las categorías femenina y masculina. La jornada no solo sirvió para elegir a los mejores de esta ronda, sino que puso en valor el crecimiento del tango entre las nuevas generaciones de intérpretes sanjuaninos. Tras la evaluación de un jurado integrado por Orlando Tejada, Daniel Lechu García y una representante de la Asociación de Milongueros de San Juan, Narváez y Díaz obtuvieron el primer lugar. Ambos lograron el pase directo para representar a la provincia en el certamen, que se va a desarrollar los días 24 y 25 de julio en la emblemática ciudad cordobesa de La Falda. Sí, bueno, ahí estarán los chicos sanjuaninos.
1: Bueno, que vayan con toditita la suerte del mundo. Qué lindo para escuchar unos tanguitos
0: de
1: esta hora.
0: Qué lindo, pinta, ¿no?
1: ¿Les pinta tango, o no le pinta?
0: Tangos llorones.
1: No, tango llorón no hay.
0: No hay tango llorón, hay sí, algunos que hacen llorar, dice.
1: Sí, sí, no, hay una canción que dice, no me venga con un tango llorón. Pero esa era otra cosa, era una falta sí. de respeto. Falta de respeto, que atropello a la razón.
0: Claro.
1: Marcelo, usted que estaba hablando, ¿usted sabe cuál es el femenino de tango? No sea mal pensado. Milonga es,
0: claro.
1: Estaba por decir.
0: No, no, porque ahí
1: le vi brillar los ojos.
0: Que el grupo, no es que hay un grupo acá en San Juan que se llama así, Milongueras.
1: Claro.
0: Y ellas han sido parte claro. de...
1: Le brillaron los ojos como diciendo, ¿lo digo o no lo digo?
0: Sí.
1: No, no.
0: Pero no lo dije.
1: Que no le guste el tango, che.
0: No, el tango.
1: Que decía, había un tango que cantaba el polaco Goyeneche. Que lo hizo en la interpretación con Raúl Garelo. Es hermoso eso, porque le dice a quienes no lo entienden, al tango, eso, ¿no? ¿Por qué a él le gusta el tango? Una canción que se llama Viva el Tango, y que fue quizá uno de los últimos discos que grabó el polaco allá por los años 90, tal vez un poco antes, y que después apareció de nuevo y se hizo muy famoso cuando murió el polaco, de que servía también, ¿no? Por lo menos a estos lados del mundo, ahí donde dice que no le gusta el tango, che, siento mucho, peor para usted. Tanguito nuestro de cada día. Gracias, Cintia, por ese sonido que ya está volando en el aire, Hachallero.

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1: Las 6:00 p.m. en la República Argentina. Nueva sesión en diputados por proyectos de Superrigi. El régimen está destinado a proyectos vinculados a actividades como inteligencia artificial, biotecnología, semiconductores, hidrógeno de bajas emisiones, baterías de litio y tecnología aeroespacial. Entre los beneficios previstos incluyen una alícuota reducida del impuesto a las ganancias del 15%, estabilidad fiscal por 30 años, exenciones aduaneras y mayor flexibilidad cambiaria. La información deportiva con Agustín Domper.
2: Segunda fecha de la Copa del Mundo. En estos momentos, entretiempo del partido en el cual Inglaterra iguala 0-0 frente a Ghana. Hoy a las 20, Panamá-Croacia por el mismo grupo. Y a las 23, por el grupo K, Colombia enfrenta al Congo.
1: El tránsito con Ernesto Arriaga.
3: Mucho tránsito por Panamericana con demoras en la bajada de 197. La Ruggeri máxima 90 para micros y la ruta 3 con muchos camiones que van hacia Cañuelas. Aeroparque y Ezeiza operan con normalidad.
1: En Santa Rosa, La Pampa, en donde nos escuchás por AM730, la temperatura es de 9 grados, cielo despejado. Aquí en Buenos Aires, 12 grados, humedad 51%, cielo parcialmente nublado.
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unos minutitos después de las 6 de la tarde. En este caso, 7 han pasado de las 6 de la tarde y ya nos predisponemos a compartir este nuestro tiempo especial, donde el tiempo no es tiempo, donde vamos hacia el pasado, buscando aquellas canciones que alguna vez nos provocaron cosas, aquellas canciones que están en la memoria colectiva de muchos pueblos, de muchas personas, muchas gentes que han visto a veces atravesadas sus vidas por estos sonidos, por estas poesías, por esta música. Por eso buscamos aquellas canciones que a veces nos hacen sentir que hay momentos que ya hemos vivido y los volvemos a vivir. Por eso les llamamos el déjà vu.

0: Bueno, hemos regresado después de esta linda música del déjà vu del martes. Todavía siguen quedando los ecos de esta linda música, ¿no? A esta hora de la tarde. Bueno, la gente está ahí prendida en la sintonía. Nos agradecieron recién por los tanguitos, ¿no? Y por la música también de Gardel, que fue en ese bloquecito previo al déjà vu.
1: La gente está rara, como encendida.
0: Sí. Hola, chicos. Una Hola. Pregunta para este horario.
1: A ver.
0: Para este horario debe ser del déjà vu.
1: El mate.
0: ¿Se puede colocar, a ver, una lista larga? Leonardo, Fabio, Iracundo, Seleno, Aldo Monge, no. Y por qué no, Guaguancó. Así ese tipo de música solo es una pregunta. Ustedes son los que saben, dice. Sí, bueno, vamos variando. Todos
1: es más,
0: los días.
1: Hemos puesto varias veces ya todo sí. Eso que he nombrado, incluyendo la semana pasada los Guaguancó.
0: Claro.
1: ¿Se acuerda que sonaron con el Cuarteto Imperial?
0: Sí.
1: ¿Qué más estuvo sonando? El Cuarteto Leo. Espere que no... Que no
0: Leonor, así cantaba Leonor.
1: Claro, claro. Sí, tratamos de buscarle la variante.
0: Sí, no, y vamos cambiando diferentes géneros, ¿no? Durante toda esta propuesta del déjà vu, porque esa es la idea.
1: Claro.
0: De poder cumplir con toda la música, así, bueno, el agradecimiento a la audiencia.
1: Bueno, y vamos anotando.
0: Sí,
1: cada vez
0: sí.
1: Que nos sugieren, ahí hacemos el anote. Y de ahí vamos preparando los próximos que vienen.
0: Sí, señor. ¿Qué ritual es hacer en la noche de San Juan para traer prosperidad y soltar lo malo, ¿no? Con la fogata.
1: La fogata es eso.
0: Claro, porque la noche de San Juan, que se celebra cada 23 de junio, es mucho más que una festividad tradicional con raíces paganas y cristianas. En muchas regiones del mundo, especialmente en países como España, Portugal y también en partes de América Latina, esta fecha es considerada un momento poderoso para limpiar, cerrar ciclos y abrir caminos hacia el bienestar. Conectada al solsticio de invierno en el hemisferio sur y al de verano en el norte, la jornada se ha transformado en una ocasión propicia para realizar rituales que buscan alejar las energías negativas y atraer la buena suerte, la salud, el amor y la abundancia. Y bueno, eso es lo que se debe hacer. El fuego, el agua y la intención son los tres elementos centrales de esta noche mística. En torno a ellos giran los rituales que miles de personas realizan para deshacerse de lo malo y manifestar lo que desean en los próximos meses. Es decir, quemar lo viejo para dar paso a lo nuevo, ¿no?
1: Claro.
0: Desde hace siglos, el fuego ha sido símbolo de purificación. Y en la noche de San Juan, encender una fogata o una vela en contexto más urbano se convierte en el primer paso para dejar atrás lo que pesa. Una de las prácticas más extendidas consiste en escribir en un papel todo aquello que se desea soltar. Miedos, conflictos, frustraciones, malos hábitos,
1: deudas.
0: Preocupaciones, deuda, todo. Luego, ese papel se quema con la intención de transformar lo negativo en cenizas y liberar su carga simbólica. Otra variante muy común es arrojar a las llamas objetos que representen vínculos rotos o etapas superadas, como cartas, fotos, prendas u otros elementos personales. El gesto funciona como un cierre ritual y emocional. Según la tradición, si se salta sobre el fuego tres veces, se potencia esa limpieza energética y se asegura protección durante el resto del año. En contextos donde no es posible encender fuego, encender una vela blanca también puede funcionar como sustituirlo simbólicamente. Lo importante es la intención con la que se realiza el acto y dejar ir lo que no se quiere más. Bueno, está la limpieza, fertilidad y renacimiento.
1: Marce, ¿es la noche de hoy?
0: Claro,
1: ¿y la de mañana?
0: Claro. Sí.
1: Las fogatas.
0: Sí, señor, ¿no?
1: Bueno, había un...
0: Porque también están, hoy nos decía el padre Gustavo, también están las otras fogatas de San Pedro y San Pablo, que como que se han perdido eso un poco, ¿no?
1: Fue una clase la que dio el padre Gustavo en la mañana de hoy, para que nos vaya quedando en claro lo del tema de la fogata. ¿Por qué, dicen algunas, ¿Por qué son una el 23 y otra después a fin de mes?
0: Claro.
1: Porque son dos. Son dos las fechas a recordar.
0: Uh-huh.
1: La víspera del nacimiento de San Juan Bautista, que es mañana.
0: Que es patrono de la provincia.
1: Exactamente, claro, por eso viene la fundación. Claro. Cuando fundan San Juan de la Frontera es porque estaba cerca de San Juan.
0: Uh-huh.
1: Bueno, eso es el 23 de junio por la noche. ¿Mm? Y la fogata de San Pedro y San Pablo es otra fecha, es el cerca del 29 de junio.
0: Uh-huh.
1: O sea que son dos, conmemorando el martirio de ambos apóstoles, que tiene una historia también para rescatar. Bueno, las costumbres fueron traídas por los inmigrantes europeos, especialmente los españoles y los italianos, que han dejado muchísima huella con su cultura, y se produjo una mixtura acá por estos lados del mundo. Son dos las fechas claves. Recuerde, la noche del 23 al 24 de junio, víspera del nacimiento de San Juan Bautista, es la fogata en honor a San Juan. La fogata de San Pedro y San Pablo, cerca del 29 de junio, conmemorando a ambos apóstoles que fueron martirizados.
0: Uh-huh.
1: Eso es para siempre tenerlo en cuenta, que no se olvide más.
0: Sí, señor.
1: Ahí estamos, Marce, ya 18:36 en la radio. Ayer hablamos, hace un par de semanas hablamos, y hoy es noticia nuevamente. Otro operativo antidrogas en Pocito. 5 detenidos, cocaína, marihuana, un revólver secuestrado, drogas valuadas en más de 6 millones de pesos, dinero en efectivo, un arma de fuego y elementos para el fraccionamiento de estupefacientes. Siempre me quedo pensando en por qué se dice en cuánto está valuada la droga. Y siempre son cifras millonarias. Y me quedo pensando, ¿no será que no habría que decir en cuánto está valuada? Porque se le está dando valor. Y no debe tener valor la droga. No debe tener valor. No debiera tener valor. No debiera considerárselo como un elemento al que se le pueda dar un valor, ni siquiera económico. Porque, bueno, si alguien le pone un valor, le está dando condición de comercio, de negocio. Espurio, peligroso, todo lo que quiera, pero si vos le pones valor, es negocio. Entonces no debería. Se debería decir, fueron tantas dosis que alcanzan para cagarle la vida a tantas personas. Entonces ya cambia. Pero bueno, son ideas mías. Las medidas judiciales se concretaron desde el sábado en tres domicilios del barrio Las Pampas, que terminó en la detención de 5 personas, secuestro de drogas y un arma de fuego en Pocito. Es impresionante la cantidad de operativos que se están realizando, generalmente en kioscos y cocinas, o no sé si se llamará cocina, pero lugares donde se realiza el pesaje, el armado de dosis y la distribución también. Uno de los hallazgos que más llamó la atención fue el secuestro de un revólver calibre 38 y 65 cartuchos de distintos calibres. Interviene, obviamente, el juzgado federal.
0: Bueno, gracias, querido Domingo. Estamos en la recta final, previo a lo que va a ser el panorama nacional de noticias. Recuerde que también vamos a estar después con Pasión Nacional Segundo Tiempo. Y allá por las 20 estaremos de regreso para la noche acá en la radio junto a todos ustedes. También recordarles que en lo deportivo hoy también está la reunión del Consejo de la Primera Divisional A, ¿no? Anoche ya se determinó lo de la Primera Divisional B, lo que se ha programado para el próximo sábado 27 de junio. Va a jugarse ya la sexta fecha el campeonato oficial Alfredo González, Copa Carlos Alfredo Páez. Se va a jugar en cancha de San Blas. desde las 14, primer partido de otra banda Guaco, luego San Blas recibe a La Frontera, y en cancha de San Martín, allí en la represa, Boca del Medano, Calle Varas, luego San Martín recibe a La Falda, Libres, San Roque e Independiente de Gran China. Recordamos que será la sexta fecha, la entrada general es de 5.000 pesos, entrada para jubilados 4.000 y los chicos el seguro es de 1.000 pesos. Y bueno, en un rato más, en las próximas horas, sabremos también, bueno, lo que se dictamine hoy, la fecha de la A para el próximo domingo.
1: Hablando de un rato más, en un rato más nos vemos, Marce, o nos escuchamos, como usted quiera decirle.
0: Como usted quiera decirle. Así que bueno, le voy dando información de su equipo. Gana,
1: dígame.
0: Gana, empata con Inglaterra en 78 minutos ya de juego, 0-0.
1: Hoy más que nunca, si gana.
0: Gana. Así que bueno, luego vamos a estar a las 20 Panamá-Croacia, y recuerde que a las 23 ahí estaremos haciendo fuerza por Colombia.
1: Claro que sí.
0: Que República del Congo va a ser su rival. Y bueno, luego a las 21 vamos a estar hablando de todo un repaso, ¿no? Como siempre hacemos, de esta Copa del Mundo y de su historia, ¿no?
1: Ojalá alguno de las selecciones de nuestra América bonita, morena, hermosa y latina pueda estar llegando a la final de este torneo mundial. Ojalá seamos nosotros, pero si no somos nosotros, que sea un latino.
0: Bueno, con la música vamos a esperar también las noticias que ya llegan.

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1: 18:45 en la República Argentina.
2: En Buenos Aires la temperatura es de 10 grados 4 décimas, humedad 58%, cielo ligeramente nublado.
1: Estas son las voces del día.
3: Me pone contento que le esté yendo así. Nosotros solo nos queda disfrutar. Ya ganó un mundial. Se nota que quiere otro, pero bueno, en el camino estamos disfrutando.
4: Cuando Messi se vino a jugar a los Estados Unidos, nosotros criticábamos porque venía un fútbol menor. Messi vino para ser local y Messi, que hace 2 años que está acá, ya es uno más de eso, yeah. Es local. Es como cuando fuimos al Mundial de Italia y en el sur de Italia el napolitano hinchaba más para Argentina que para Italia por Maradona.
5: La verdad que hubo mucho más entusiasmo, la gente se ilusionó y eso obviamente en la venta es muy notorio. Estaban todos acá después del partido viniendo para reponer, para llevar más mercadería porque se quedan sin nada.
6: A mí me gusta mucho Lautaro, pero obviamente Messi, nada, es una bestia, es un animal, está de otro nivel.
7: ¿Y pronóstico para el próximo partido con Jordania?
6: Mínimo 2-0.
8: Con Messi así estamos cerca de poder llegar a otra cosa importante y a seguir por más el seleccionado. Vamos a Argentina.
1: Y Radio Nacional es Mundial, Eladio Arregui, buenas noches.
9: Hola Abel, hola Jimena, buenas noches para todos. Lo más importante a esta altura de la noche es que la selección argentina se entrenó en la jornada de hoy en Kansas. Las novedades son cómo están los futbolistas que terminaron con algunas dolencias o que volvían de lesiones. El caso principalmente del Cuti Romero, cómo está Julián Álvarez, qué pasa con Nicolás Tagliafico. Va a haber muchos cambios para el partido contra Jordania el próximo sábado a las 23. Se dice que va a poner un equipo alternativo, aunque hay algunos jugadores que necesitan fútbol. Entre ellos está Montiel, Tagliafico, además de Paredes y de Julián Álvarez, que serían titular en este compromiso. Y la otra pregunta es, ¿qué va a hacer de su vida Lionel Messi? ¿Si va a jugar desde el comienzo o no? El Cuti Romero habla de cómo terminó ayer el partido. Dijo lo siguiente.
10: Sabía que me podía pasar esto. Tuve un pequeño ahí, sentí de nuevo, pero sé que entre 4 días voy a estar de nuevo bien, así que nada, ya está, no pasa nada, a cabeza arriba y vuelve más fuerte que antes.
9: No le hicieron estudios, están esperando que se desinflame la zona, él dice que está bien, van a guardar a ver cómo va evolucionando, no va a jugar el sábado contra Jordania. Argentina vuelve a jugar un partido clave el próximo viernes 3 de julio a las 7 de la tarde en Miami contra el segundo del grupo donde está Uruguay, donde está España, Cabo Verde y Arabia Saudita. Uno de esos va a ser el rival el viernes 3 de julio. ¿Qué pasa con Julián Álvarez? Porque no pudo jugar los partidos amistosos. ¿Cómo está físicamente el delantero argentino?
11: La verdad que los amistosos antes del Mundial no pude jugar, pero nada, ahora yo me siento bien aprovechando estos minutos e intentando ayudar como siempre.
9: La pregunta se cae de maduro para Julián Álvarez. ¿Te vas del Atlético de Madrid?
11: Creo que no es momento para hablar de esto, pero tampoco puedo esconderme ni hacerme el otro. La verdad trato de ser una persona honesta y yo hablé con la gente del club, con los que tenía que hablar, y creo que lo mejor para todos es una transferencia y quiero cumplir mi sueño.
9: Bueno, ahí está la palabra de Julián Álvarez, tiró una bomba en su última frase sobre la posibilidad de irse a Atlético de Madrid. Eso tendrán que verlo de aquí en más cómo sigue la historia. Ya están empatando en el final del partido, gana e Inglaterra 0-0 en un partido malo. Vuelvo en un ratito.
1: Te esperamos.
2: Se disparó la demanda de pasajes para ver a la selección en Miami.
1: Aumentó un 300% tras el avance del equipo nacional en el Mundial 2026.
2: Las búsquedas de vuelos y alojamiento hacia Estados Unidos registraron un salto pronunciado, con opciones que van desde paquetes accesibles hasta propuestas con entrada incluida y traslados al estadio.
1: También aumentó la venta de productos de la selección nacional.
2: Informa Cristian Varela.
12: De la mano de los triunfos de la escaloneta, se registra un aumento de las ventas en los comercios vinculados a productos de la selección argentina, como camisetas, gorros, cornetas y banderas. Marcela, quien es encargada de un negocio mayorista donde van a comprar quienes revenden esos productos, afirmó.
5: La verdad que hubo mucho más entusiasmo, la gente se ilusionó y eso obviamente en la venta es muy notorio. Sí, hay un entusiasmo importante. Entonces, lo que sí hicieron es vendieron para la primera tanda y se quedaron sin nada la mayoría. Entonces, bueno, estaban todos acá después del partido viniendo para reponer, para llevar más mercadería porque se quedan sin nada.
1: Y por Radio Nacional, Edgardo Núñez contó la experiencia de vender choripanes, los banderazos que se hacen en los Estados Unidos por los hinchas argentinos.
13: Nosotros fuimos de Chicago a Kansas al primer banderazo que se hizo. Ahí llevamos todo nuestro equipo, vendimos 1.300 choripanes. De ahí fuimos al partido, del partido regresamos a Chicago, preparamos todo el armamento otra vez para venir para Dallas. Antes de ayer estuvimos en el banderazo, también se vendieron, no sé, impresionante la cantidad de choripanes que se vendieron. Nos quedamos acá para el próximo partido. Obviamente que previo al partido hay otro banderazo que también es donde vamos a poder vender, gracias a la ciudad de Dallas y gracias también a la ciudad de Kansas que nos dio los permisos y todo.
2: El presidente participa de un encuentro de la Fundación Faro.
1: El informe de Liliana Arias.
14: Bajo el título Ideas para una sociedad libre, el presidente Javier Milei, acompañado del designado vocero Adrián Ravier, van a participar de un acto organizado por la Fundación Faro. Allí el jefe de Estado hará una disertación como cierre del acto, pero previamente va a dar un discurso el economista estadounidense David Friedman, hijo del referente liberal Milton Friedman, a quien admira el jefe de Estado argentino. Cabe resaltar que durante la tarde el presidente Milei recibió en la Quinta de Olivos a David Friedman, justamente para poder dialogar con él sobre ideas liberales relacionadas con la economía.
2: Récord histórico en el nivel de actividad.
1: El Producto Bruto Interno creció 0,7% en los primeros tres meses y 2,3% en relación a igual periodo de 2025.
2: De esta forma se alcanzó un nuevo máximo histórico, lo que refleja la robustez del ciclo expansivo que atraviesa la economía.
1: Así lo reveló el INDEC al señalar que 12 de los 16 sectores de actividad registraron expansión en relación al primer trimestre de 2025.
2: En tanto, la inversión, las importaciones y el consumo público exhibieron una variación interanual negativa.
1: Un muerto y 6 heridos por un atropello fatal en Mar del Plata.
2: El parte médico indicó que los lesionados están estables, mientras que uno de ellos, de 15 años, que sufrió traumatismos faciales y fractura de miembros superiores, está en terapia intensiva.
1: Recordemos que por el hecho falleció una joven de 18 años.
2: El conductor de la línea 532 argumentó que el colectivo se quedó sin frenos y perdió el control del vehículo.
1: Condenaron a Julio De Vido.
2: La sentencia fue de 3 años de prisión condicional en la causa por la ampliación de 2 gasoductos.
1: El Tribunal Oral Federal 2 lo consideró partícipe del delito de negociaciones incompatibles con la función pública.
2: Esta es la cuarta causa condena para el exministro de Planificación, que está preso en su casa de Zárate.
1: Se cumple un mes de un femicidio que conmocionó al país.
2: Desde Radio Nacional Córdoba nos informa Eduardo Galfre.
15: Un mes después de la última vez que se la vio con vida a Agostina Vega, siguen las dudas respecto de cuál fue el móvil del crimen. Para Fernanda Alaniz, representante legal del padre, detrás del femicidio hay una red relacionada con las drogas y la prostitución. En tanto que para Carlos Nagy, abogado de los abuelos Barreriel, abusó de la niña y la mató para ocultar aquel delito. A pesar de esas diferencias, ambos defienden la actuación del fiscal Garzón, que hasta ahora tiene 3 detenidos por el caso. Barreriel, acusado de abuso sexual y homicidio triplemente agravado, Soledad Andreani y Osvaldo Faceta, ambos por encubrimiento agravado. La semana pasada los 3 fueron indagados por la fiscalía, todos escucharon la lectura de las acusaciones, negaron los hechos y no contestaron preguntas. El secreto de sumario se levantó el viernes pasado. Mientras tanto, los abuelos de Agostina recorrieron los medios de comunicación de Córdoba para pedir una vez más justicia sobre la ausencia de su nieta.
1: Miguel Heredia, abuelo de Agostina, pidió que el homicida se pudra en la cárcel.
16: Hace un mes que no tenemos una vida normal y no la vamos a tener. Ella no murió por una muerte natural, ella me la mataron. Me la mató un enfermo, hijo de puta, que está preso. Y eso es lo que le pido a la justicia, que todos ellos sigan presos, que no salgan nunca, que se pudra nada dentro de la cárcel.
2: Un nuevo proyecto que se suma al Super Rigi.
1: Mañana será tratada en la Cámara de Diputados la iniciativa para la creación del Compre Nacional.
2: El objetivo es que las nuevas inversiones destinen al menos un 20% a contratar proveedores locales.
1: Jujuy busca inversiones mineras.
2: El informe de Daniel Reynoso desde la emisora de Radio Nacional en la capital provincial.
17: La provincia de Jujuy participó en Chile del Foro de los Recursos al Empleo, Valor de los Minerales para América Latina. El mismo fue organizado por el Banco Mundial junto a referentes internacionales interesados en conocer el desarrollo productivo y el potencial minero de Jujuy. La participación en estas instancias forma parte de la estrategia provincial para fortalecer vínculos internacionales, atraer inversiones y consolidar el posicionamiento de Jujuy como un actor estratégico para el desarrollo minero, productivo y logístico de la región.
1: Y en la calle siguen los ecos del triunfo y la clasificación de Argentina a la próxima fase del Mundial.
2: Radio Nacional hizo una recorrida por distintos barrios de la ciudad y en un clima distendido, la gente renovó su optimismo de cara a lo que viene.
8: La verdad, una alegría enorme verlo a Messi así, convirtiendo dos goles, siendo la figura del equipo. Con Messi así, estamos cerca de poder llegar a otra cosa importante, poder lograr el objetivo.
7: Francisco, ¿qué te pareció la selección?
6: Cada vez me cuesta creer un poco más de lo que estamos viviendo, porque yo he visto a la selección pasar momentos difíciles y ahora que estamos ganando, y me cuesta un poquito. Tengo miedo de que llegue el fin, pero hasta que cambie todo, pero bueno, hay que aprovechar y seguir viendo la selección y disfrutar.
7: ¿Tu favorito?
6: A mí me gusta mucho Lautaro, pero obviamente Messi, nada, es una bestia, es un animal, está de otro nivel.
7: ¿Y pronóstico para el próximo partido con Jordania?
6: Mínimo 2-0.
7: ¿Qué opina de la selección, Estela?
18: Espectacular, una alegría para el país.
7: ¿Quién es su preferido?
18: Todos.
7: ¿Y un pronóstico para el próximo partido?
18: 2-0.
7: ¿Tienes fe con la cuarta?
18: Sí, obvio.
2: La información deportiva nuevamente con Eladio Arregui.
9: Bien, estamos en el final del partido. Están igualando por el grupo L Inglaterra y gana 0-0. El partido no ha sido bueno y este es el resultado. Sería un empate para definir las ubicaciones de los grupos. En lo que tiene que ver con los partidos de hoy, a las 20 juegan Panamá, Croacia y a las 23 Colombia con la República del Congo.
1: Javier Milei, España.
2: La información con Liliana Arias.
14: Con el objetivo de mantener encuentros con empresarios españoles, realizar una exposición sobre economía y también recibir una distinción académica, el presidente Javier Milei emprenderá en las próximas horas un nuevo viaje a Madrid. Por otra parte, para el viernes está en su agenda una clase de economía en la Universidad CEU San Pablo. Esta actividad está impulsada por el académico Javier Morillas Gómez, quien también promovió una distinción para Milei durante su estadía en España. El jefe de Estado regresará a la Argentina el próximo sábado y está previsto que el martes participe en Asunción de Paraguay de la cumbre de presidentes del Mercosur. Y a todo esto, el próximo 4 de julio, Milei ya confirmó su presencia en los Estados Unidos para participar de los festejos en conmemoración por el Día de la Independencia Norteamericana.
2: Comienzan a declarar los testigos en el juicio por la desaparición de Loan Peña.
1: Compartimos el informe de Nerina Álvarez.
19: Semana clave en el juicio por la desaparición de Loan Danilo Peña. Tras el cuarto intermedio, las audiencias se retoman este miércoles 24 y jueves 25. Se espera el inicio de las declaraciones testimoniales y la palabra de los padres de Loan, en una etapa que genera gran expectativa en Corrientes y en todo el país.
2: Tamara Paursel, fiscal del juicio, consideró que los testimonios de los padres de Loan son claves para conocer la verdad.
20: Con la querida estamos trabajando en conjunto, hemos formado un equipo para conocer qué pasó con Loan y creemos que sí, que los testimonios de tanto de María como de José, de sus papás, son fundamentales para iniciar este juicio y bueno, que nos cuenten cómo se enteraron de esto, qué pasó, cómo fue la búsqueda, cómo inició. Es sumamente relevante para nosotros el testimonio de ambos.
1: Actualizamos la información del tránsito con Ernesto Arriaga.
21: Ya cerró el paso Somoré en Villa Angostura, ruta nacional 231, hacia Chile, al igual que el Futaleufú en Esquel. El paso Jama cierra a las 23 horas en San Francisco de Aguas Negras. Está cerrado por horario de invierno. Aeroparque y Ezeiza operan con normalidad a esta hora.
1: El Tren Solar ofrecerá una ruta vitivinícola.
2: El informe de Daniel Reynoso desde Radio Nacional Jujuy.
17: Llega a Jujuy la propuesta del Tren del Vino. Vinos de extrema altura, paisajes únicos y cultura andina sobre rieles. Será el 26 de julio cuando el Tren Solar de la Quebrada lance una experiencia enoturística que une su recorrido con la joven Ruta del Vino Jujuy. Degustaciones en bodegas de la Quebrada y Valles, cultura andina, estarán a bordo del primer Tren Solar de Latinoamérica.
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0: hola, hola, hola, hola, pero ¿cómo les va? Qué gusto saludarlos, ¿cómo están ustedes? Aquí estamos disfrutando de este martes 23 de junio del año 2026. En primer lugar, le quiero mandar un saludo, un beso grande a mi hija, a Florencia Regui, que está cumpliendo hoy años. ¿Cómo decir? Porque es una piba, apenas me lleva 4 o 5 años. 34 cumple Florencia. ¡Qué barbaridad! ¿Cómo pasa la vida, eh? Pero bueno,
1: qué cosa.
0: Me acuerdo cuando nació Florencia, era el primer año que estaba en Radio Nacional. Y en Noetinger era, conseguir un teléfono era más fácil que ganar el 15-6 solo, casi que no había teléfonos. Y bueno, y resulta que, claro, estaba Cacho Fontana acá en Radio Nacional, haciendo uno de los programas más exitosos en ese momento. Y Cacho quiso sacar al aire a Sandra, a la madre, pero no podía, no tenía.

0: Rañeiro en la producción, está el negro José Luis Romero en Córdoba, mi nombre es Eladio Arregui. Acaba de empatar Inglaterra con la selección africana de Ghana, esta vez Ghana...
1: No gana Inglaterra.
0: No gana Inglaterra, exactamente, empató con la selección de Ghana 0-0 en este segundo partido del día. El primero fue goleada de Portugal con 2 goles de Cristiano Ronaldo, 5-0 al equipo de Uzbekistán. Así que bueno, esas son las novedades y ya vamos a estar con todo lo que se viene. Pero saludo al negro Romero. Hola José Luis, ¿cómo estás?
2: Hola, ¿qué tal, Eladio? ¿Cómo te va? El mejor de las noches para vos, para Sergio, los compañeros, la audiencia en el país. Qué papá joven, ¿eh?
0: Sí, la verdad que sí, ¿no? Bueno, cuando nació Florencia tenía 30 yo. Y ahora tengo 34.
1: Hay algo que no me cierra, ¿eh?
2: No me estaría cerrando.
1: Hay un tiempo que...
0: Qué bárbaro. No, ya han pasado los años, pero estamos bien, estamos felices. Bueno, negro, este nuevo día de la Copa del Mundo, la pregunta que le hago a los oyentes es, ¿con qué futbolista te has emocionado más? ¿Solamente con argentinos o algún extranjero te emocionó, te emociona? Es decir, me van a decir la mayoría Messi, o me van a... Hablemos de las selecciones, futbolistas. No, hablemos de clubes, porque si no ya empezamos, entramos en otro terreno. ¿Qué jugador del Mundial, dejando de lado a los argentinos, te emociona verlo jugar? ¿Te emociona Cristiano Ronaldo? O si querés, podés decirme también que algún jugador de otra época que te haya emocionado en otro Mundial que ya no esté jugando. Dejando de lado Argentina, ¿no? Porque eso es lo que hablábamos hoy, tratando de buscar una pregunta para los oyentes, es si algún jugador extranjero te emociona, te ha emocionado. ¿Te emocionó verlo jugar a Ronaldo, al gordo? ¿Te emocionó verlo jugar a Rivaldo, a Ronaldinho? Te puede emocionar. Yo creo que hay brasileños que han emocionado, pero bueno, porque tienen la camiseta de Brasil, por ahí te da un... ¿Te emociona Cristiano Ronaldo verlo jugar? Es decir, bueno, el 11-38-70-74-85. ¿Te emocionaste, José Luis, con algún futbolista que no sea argentino en tantos partidos de mundiales que has visto?
2: ¡Oh, y Eladio, qué pregunta! Mientras la estabas haciendo...
0: Empezó a las neuronas empezaron a desperezar.
2: Sí, están durmiendo la siesta las neuronas todavía. Dame 2 horas o 3 horas.
0: Hasta mañana. Mirá, Sarratea tiene todo. ¿Quién te emocionó, Sergio?
1: A mí me encantaba el gordo Ronaldo, una cosa de locos. Y me gustaba, yendo más para atrás, para no quedarnos con los brasileños que por ahí marcan diferencia, sí, sí. Y Ronaldo es uno de los goleadores de la Copa del Mundo, me encantaba Lothar Matthäus.
0: Ajá, perfecto.
1: Lothar Matthäus.
0: Que jugó varios mundiales, jugó 5 mundiales.
1: Me pareció un jugador ese, que terminó jugando de líbero.
0: Sí, exacto, exacto, sí.
1: El hombre que casi es técnico de Racing.
0: Claro, sí.
1: ¿Se acuerdan la anécdota?
0: Sí, sí, sí.
1: Pero me encantaba, por ahí por la camiseta, no sé, pero me encantaba Lothar Matthäus, sí.
0: Bueno, está bien. Así que 11-38-70-74-85. Bueno, yo creo que a mí Ronaldo sí, el brasileño me... Porque además también es buen tipo Ronaldo, el gordo es buen tipo, habla bien siempre los argentinos, al igual que Ronaldinho también. Son futbolistas que, más allá de la camiseta, son queribles, porque siempre están bien ubicados. Los brasileños para mí son los campeones mundiales en relaciones públicas. Para
1: posiblemente,
0: mí, sí. Para mí son los campeones mundiales, esos siempre quedan bien con todos. Si vos te acordás del automovilismo, te acordás de Senna lo que era, de Piquet lo que era, de Emerson Fittipaldi lo que era. Bueno, y en el fútbol, Ronaldo, Ronaldinho ya hemos hablado, y así un montón de futbolistas, ¿eh? Podemos seguir buscando de brasileños.
1: Sí, seguramente.
0: Después, no lo sé, me ha emocionado Iniesta, por ejemplo. Creo que Iniesta es un futbolista que parecía un oficinista, parecía que trabajaba acá en el microcentro.
1: Sí, no tenía pinta de jugador de fútbol. Sí. Bueno, tenemos muchos casos de esos, ¿no? Iniesta era un gran jugador de fútbol.
0: Así que bueno, 11-38-70-74-85. Recordamos que Argentina ya ganó el grupo, no le interesa el partido que viene, puede perderlo y sigue siendo primero. Por esto del desempate olímpico, Argentina ya ganó el grupo. Insisto, lo pueden alcanzar los otros rivales, tanto Austria como la selección de Argelia, pero como Argentina le ganó a las dos.

0: voz, directamente eso no cuenta. Así que 11-38-70-74-85. Yo me emocionaba con el Pulga Rodríguez, dice acá Mario.
1: ¿Se retiró el fin de semana pasado?
0: Se retiró el Pulga.
1: ¿Hizo partido de despedida?
0: Mira vos, se retiró Pulguita, viejo nomás. Bueno, gracias Luis de Pico Truncado. Mario. Dice, creo que Argentina no tiene que guardar nada contra Jordania, excepto los tocados. Messi tiene que estar. No dejes para mañana lo que puedas hacer hoy. Y como es Scaloni, seguro pone lo mejor, porque después te levantás en un mal día y no tenés tiempo para nada, te quedás afuera. Contra Jordania, todo lo mejor que tengas. Soy Luis de Esquel. Yo creo que tiene que mover el equipo, Luis, y los jugadores que no jugaron tienen que jugar. Para mí está bien si mete todos cambios, pero eso lo vamos a discutir acá en un ratito nada más. Gracias por opinar. Hola, un saludo de Santa Rosa, La Pampa. El único día que un jugador me emocionó fue el gol de Palermo en un mundial, y el día que se retiró, un abrazo grande. Perfecto, gracias, Nahuel de Santa Rosa, La Pampa. Amigos, a mí me emocionó Platini. Carlos de Loreto, Santiago del Estero. Vamos, todavía la gente que se comunica al 11-38-70-74-85. No me le afloje, ni abajo el agua. Hola Eladio, soy Matías de Santa Fe. Con mis 35 años, el único extranjero que me deslumbró fue Zidane, ya que tanto en su selección como en el Real Madrid era fútbol champán verlo jugar. Bien, gracias. José dice, buenas noches, gente. Luka Modric, me emocionó cuando quedó afuera con Croacia el mundial pasado, lloraba como un pibe, siente a su país como nosotros al nuestro. Sí, además un personaje, un excelente futbolista, notable persona, tampoco tiene mucha pinta de jugador, ¿no? Modric, eso también hay que decirlo. Hola Eladio, feliz cumple a Flor, me pasó, dice, yo entré a Radio Libertador Mendoza hace 35 años y nació mi primera hija, ya cumplió 34, Daniel de Mendoza. Bien, gracias Daniel. 11-38-70-74-85. ¿Pensaste negro o no pensaste nada todavía?
2: Pará que le estoy robando los oyentes. No, no, vos sabés que no me gusta Modric, sí, coincido con Modric, con Palermo también. Un personaje Palermo, ya que vos dijiste, bueno, por ahí evitar que fuera un argentino.
0: No, pero está bien, porque él habló de del gol de Palermo en la selección. Fue el gol en Sudáfrica, ¿no?
1: El gol ante Grecia,
0: exactamente. Que Argentina ganó fácil ese partido. No recuerdo cuánto fue, pero los terceros partidos de Argentina clasificada comúnmente los gana fácil. Pero bueno, Jordania llega totalmente eliminado, ni como mejor tercero puede entrar.
2: Así. Nada que ver con el fútbol. Un tipo que me emocionó por ciertos gestos. Perdón que me salgo del fútbol. Cachito Vigil.
0: Bueno, está bien, claro, sí.
2: Perdón que me tome.
0: Está bien. Es en este caso un entrenador que tiene una forma muy particular de transmitir las cosas. Si vamos a ese caso, a mí también me emociona, por ejemplo, cómo cuenta las anécdotas Gerardo Salorio. De las selecciones juveniles que él dirigió.
1: ¿Sabés que me emocionó ahora que salimos del fútbol? Lo que pasó ayer con Manu Ginóbili.
0: Claro, también, sí. También es cierto, Sergio, que el grado de emoción no es lo mismo la emoción con 20, 30 o 40 años que después de los 40. Es decir, cada vez que venís más grande, la emoción te brota más rápido, más fácil. Y, por ejemplo, yo veo en este momento que me emociono muy rápido cuando veo jugar a Argentina y hay un gol que lo hace Messi. Me emociono rápido, enseguida me brotan las lágrimas. Y a lo mejor lo estoy viendo solo en mi casa, el partido. ¿Pero por qué? Porque por lo que uno está atravesando, viviendo en este momento, por haber coincidido en este momento, porque no sabemos si va a haber otro Messi. Si quizás uno lo vea por una cuestión de edad. Pero a lo mejor, ¿qué sabemos si los que tienen 30 o 20 años ven otro Messi? Solo tuvimos dos fenómenos, sí. Maradona y Messi en poco tiempo. Es decir, Maradona se retiró en el 96 y Messi empezó a ser figura en el 2005. Si pasaron 9 años, ni siquiera, sí. Ponerle una década si querés. Pero ya tuvimos otro ídolo y ya en el 2006 ya tuvimos ya de Messi se hablaba en la Copa del Mundo. Por eso digo que somos privilegiados para, además, por haber visto todos estos futbolistas. No sé tu opinión, José Luis.
2: No, sí. El día que murió Maradona, por ahí no sé. No digo que me dé vergüenza. Me llamaron acá de Radio Nacional Córdoba. No pude hablar, lo quiso orado.
0: Claro.
2: No nos vamos a poner en las comparaciones entre uno y otro, pero el caso de Maradona es muy particular porque, al margen de ser un fenómeno futbolístico, para bien o para mal, un sujeto social.
0: Claro, sí.
2: El cual por ahí te identificabas ideológicamente.
0: En algún momento te identificaba, en algún momento te daba bronca, pero era un ser humano, como lo dijo alguna vez, creo que Cherkis, que en paz descanse, Cherkis Vialo, dijo que había un montón de Maradonas dentro de Maradona, ¿te acordás?
1: Sí, él dijo esa frase.
0: Y después, en el final de su vida, Cherkis dijo que se quedó corto, porque estaba el Maradona solidario, el Maradona empático, el Maradona enojado, el Maradona que agarraba un rifle, le disparaba a los periodistas, el Maradona que era capaz de dejar la vida por sus compañeros, por una causa que él comprendía que era justa. Es decir que, bueno, Ole Ladio a mí me deslumbró y me emocionaba Ariel Ortega, y hasta hoy nadie tiene la gambeta de él. Soy Julio, de Campamento Vespucio, Salta. Yo vi a tres monstruos, Kempes, Maradona y Messi. Todos levantaron la Copa del Mundo. Aunque Kempes, ese día, ese 25 de junio, del cual pasado mañana se va a cumplir 48 años de esa obtención del primer título argentino, no la levantó, no agarró la Copa ese día. Porque dice que Pasarela no se la daba a nadie.
1: Sí, pero vos ves las imágenes, siempre Pasarela anda, si sí, no larga la copa.
0: No larga la copa. Ahí lo tenés a Daniel Pasarela. Bueno, en este caso es Julio de Campamento Vespucio. ¿Qué más tengo acá? Dice otro oyente que dice: buenas tardes, Eladio. Recién me engancho al programa. ¿Me podrías dar el resultado de Bélgica e Irán del domingo y de Portugal con Uzbekistán? Bueno, Portugal.
1: Bélgica empató 0-0 con Irán.
0: Y
1: Portugal le hizo 5 hoy a Uzbekistán. Partido que hicimos en el canal de YouTube de la radio.
0: ¿Cómo te fue?
1: Muy bien, un éxito total.
0: ¿Sí?
1: Espero el partido suyo. Qué lindo partido lo que dio para el viernes.
0: Sí, me tengo la grata noticia de hacer. Nunca relaté por YouTube, por streaming.
1: Sí.
0: Nunca relaté.
1: Bueno, siempre hay una primera vez.
0: Siempre hay una primera vez. Voy a hacer Uruguay con España.
1: El partido de la primera ronda.
0: Es el partido, sin ninguna duda. Así que bueno, agradecidos que me hayan tenido en cuenta para ese partido.
1: No había otro.
0: No había otro, sí, exactamente.
2: ¡Maldito!
0: Ahora hago como Messi después de...
1: Yo no podía, porque tampoco tenía ganas.
0: Dice, soy Alfredo Brandán de Santiago del Estero. Gracias, Alfredo. Hola, muchachos. La dupla inolvidable que yo recuerdo como cracks eran Mateus y Klinsmann. Y Klinsmann de Alemania, en Italia 90. Soy Walter de Lobos. Bien, Walter. Se emocionó Walter por Klinsmann y Mateus. Lo que pasa es que ahí después está el tema de la camiseta, ¿no? Que ese es otro tema para hablar un largo rato después. De los periodistas que opinan en base a la camiseta, y no se la pueden sacar ni siquiera para el Mundial, los colegas. Muchachos, dejemos la camiseta colgada del lado de afuera del estudio donde vamos a hablar, porque algunos ayer elogiaban el pase de Paredes a Messi. Paredes le tiró un pedazo de piedra ayer a Messi, un escombro. Le tiró un escombro, tuvo que poner el taco Messi, decir que es Messi, la paró así y la pudo llevar. No se la dio bien, no se la dio al pie. Es decir, no podés elogiar a Paredes, podés elogiar lo que tuvo la virtud de dársela. Ahora, decir también lo otro, mirá que se la dio mal, pero por lo menos lo vio. Pero no, Paredes le dio el pase, no, muchachos.
2: Bueno, a ver, ¿qué hincha de Boca no gritó el gol de Montiel?
0: No, pero por supuesto,
2: sí,
0: eso.
2: Y después el partido siguiente se estaban matando, pero por supuesto, con Paredes.
0: Pero eso es otra cosa, negro, eso es otra cosa.
2: Sí.
0: Yo voy al tema de elogiar a alguien porque tiene la camiseta del equipo mío. ¿Me entendés? Yo elogio a Julián Álvarez porque soy hincha de River, entonces elogio a Julián Álvarez. Y Julián Álvarez se equivoca y da un mal pase. No, pero a Julián Álvarez. Por encima de Lautaro Martínez. Si Lautaro Martínez está bien, está bien Lautaro Martínez. Y si está bien Enzo Fernández y no juega Paredes, está bien Enzo Fernández. Todo en base a la camiseta. Olvidemos, ¿no?, de la camiseta ahora, muchachos. Ya a partir de julio, a finales de julio, volvemos a tener la camiseta puesta de los equipos. Dejemos de lado esa pasión enfermiza de todo, tiene que ver con todo. No, hermano, basta. Para mí Messi tendría que jugar un Mundial más, dice Mario. Y bueno, está jugando Cristiano Ronaldo con 41, ¿por qué no puede jugar Messi con 43? Dos años más, tampoco.
2: Yo siempre lo digo, lo sostengo. Messi puede jugar un mundial más y le encontré el puesto a jugar de 5. Claro. Si jugar de 5, Messi parado, con 3 o 4 jovencitos al lado que corran, el que administre, que toque, que ordene, tiro libre y el córner. Punto, ya está, Messi.
0: Sí, además Infantino va a hacer una nueva ley para Messi, en este caso, para todos los españoles que están contentos con esto, los madridistas fundamentalmente, para que pueda entrar, patear córner, tiro libre y salir. Entrar y salir cuantas veces quiera. Tipo básquetbol. Claro. Tipo, total, ya hicimos 4 tiempos, ¿por qué no podemos hacer que los jugadores entren y salgan cuando quieran? Y tac, tac, tac, tac, y de vuelta. Y... Hola, Eladio, saludos, Andrés, desde el camión. Para mí, Tata Martín, un crack. Gracias a todos los oyentes, me están matando mensajes. Qué lindo que se comuniquen, A mí me emocionaba Osvaldo Hueve, dice, y los cuentos del Diego, de Alejandro Apo, pero el Diego emocionaba como nadie. Julio de Gualeguay, trabajando, haciendo ñoquis. Grande, Julio, sí, claro. Ni hablar de Osvaldo Hueve, que en paz descanse. Bueno, Alejandro ha estado aquí en estos micrófonos, así que un abrazo grande para Ale también. Bueno, todos los oyentes que se van comunicando. Hola, buenas noches. Eladio, lo mejor que vi fue el título de Messi con Argentina en el último Mundial. Atair Suárez, ciudad de Sao Paulo, un abrazo. Gracias, Atair. Hay más oyentes que se están comunicando. ¿Usted tiene algo fuerte de San Lorenzo a esta altura de la tarde? Así ya se lo dejo libre.
1: Mañana van a entrenar todos los jugadores de la lista de desafectados. Todos se suman nuevamente al plantel.
0: Todo de cero.
1: Todo de cero y veremos qué determinación toma.
0: Esa es una pregunta. La otra pregunta es que le voy a hacer es una pregunta al hueso. No sé si me la va a poder contestar. Esta frase, ¿sabés quién la tenía?
1: Depende qué hueso.
0: ¿Sabés quién la tenía? Esta frase que decía...
1: ¿Quién?
0: Viejo, no sé, le voy a hacer una pregunta, no sé si la va a poder contestar. García Blanco. Horacio García Blanco. Y después te pregunté, buena pava. ¿Quién va a ser el técnico de San Lorenzo?
1: Qué tema, ¿no?
0: ¿Es cierto que está otra vez sin suba ahí en las canteras?
1: Hoy hablaba con alguien y me decía... Yo creo que el que puede venir es Insúa.
0: Miró.
1: Pero porque la situación de San Lorenzo hace que muchos técnicos digan que no.
0: Claro.
1: Y Insúa va a agarrar porque es San Lorenzo y porque quiere una revancha de la manera que se fue.
0: Claro.
1: No sé si es el técnico
0: ideal. ¿Qué tuvo en el último año y medio desde que...
1: Barracas.
0: No, déjame, no te adelantes, tranquilo. Desde que se conoció el video de Boretti hasta acá, ¿qué tuvo más San Lorenzo? ¿Presidentes o técnicos?
1: Desde el video.
0: ¡Ah, uno, qué pregunta! Pensalo. Muchachos, realmente me emocionan mucho más los relatores en algunos momentos. Lo quiero, no quiere decir que Maradona y Messi no lo hagan. Tony de Neuquén.
1: Estamos empatados.
0: Esa es otra cosa. ¿En serio?
1: Si contamos el nuevo técnico que todavía no está, ahí habrá más técnico que presidente.
0: Claro.
1: Pero están empatados.
0: Bueno, pero la lista, la lista de presidentes, Moretti,
1: Constantino.
0: No, te falta uno ahí. Te faltó el, ¿cómo se llama? Julio...
1: Lopardo. Sí, pero como que fue tiempo y unas semanas y volvió a Moretti.
0: Pero fue presidente él. Sí. Tuvo a cargo la presidencia, por lo menos.
1: Entonces ahí ganan los presidentes.
0: Yo me emocionaba allá por los años 94, 95, 96 cuando veía una maniobra del flaco Francescoli en el área. Bueno, gracias. Respondiendo a este gran programa, en mis retinas todavía recuerdo a alguien que si fuese hoy se hablaría de su grandeza. Daniel Willington, que jugaba en la sombra, siempre parado con pases precisos. Lo saluda el Vasco Escurra desde Trevelín, Chubut. Gran programa, lo saludo a la distancia. Gracias, Vasco, querido. Bueno, el Daniel se fue hace poco, José Luis. Se fue hace poquito.
2: Sí, lamentablemente el Daniel se nos fue hace muy poquito. Un crack realmente, un crack y un personaje, Daniel.
0: Claro. Bueno, hola, Eladio. Muchos jugadores extranjeros me emocionaron, pero a mí me emocionó un equipo. Francia del 82, con Platini, Giresse, Batistón, Tresor... Rochetó, creo que fue el mejor Francia de la historia. Semifinal con Alemania, lo mejor de los mundiales. Obvio que hablando de extranjeros, ¿no? Dice Hugo de Chipoletti. Sí, estamos hablando de extranjeros. Muy buen equipo el francés del 82.
1: Me gusta más el del 86.
0: Sí, el del 82 perdió esta final con Alemania, una final muy rara porque lo ganaba 3-1, me parece, Francia. Después hubo una jugada ahí, media de esas jugadas polémicas, la cosa que creo que termina ganando Alemania en tiempo suplementario, si no me equivoco, 4-3. Por ahí me puedo confundir, ¿eh? Y después, en el 86, Francia tenía un equipazo también y termina eliminando a Brasil por penales.
1: Sí.
0: En un partidazo que terminan 2-2. ¿O fue ese mundial?
1: ¿Qué cosa?
0: Que queda... no me acuerdo con quién queda eliminado Francia después en el 86.
1: ¿No queda eliminado con Alemania? No.
0: ¿También con Alemania puede ser? ¿Dos mundiales seguidos? Sí, puede ser, sí, no recuerdo bien. Ya vamos, no sé si alguien se acuerda después de los oyentes o lo buscamos nosotros. Hola Eladio, Caro de Rosario. Tuve la suerte de ver y disfrutar con mi papá al Burrito Ortega Newbels, al Piojo Manso, al Tata Martino, al Llop, al Negro Zamora, exquisitos como jugadores. Le sumo a Messi. Imagínate, el fútbol es Newbels. Bueno, una catarata de oyentes. Ya vamos a seguir con todos los oyentes. Estamos. Sí.
1: Hay muchos rumores, bueno, hasta hizo una declaración en sus redes sociales Gustavo Álvarez explicando su salida. La situación es así. Hay una charla entre la dirigencia y Álvarez donde Álvarez le dice: no quiero más a estos jugadores. La lista de 12 jugadores que se conoció el viernes era de 18. A lo cual la dirigencia en la charla con el técnico la baja a 12. En esa lista estaban Matías Reali, por ejemplo, el Perrito Barrios, por ejemplo. Bajan esa lista. Esto que voy a contar ahora no lo puedo confirmar. Pero alguno me dice, no vaya a ser cosa que ya se ha metido algún representante de esos 12 que quedaron en la lista, que maneja varios de los 12, diciendo, mirá que te reactivo alguna deuda si me lo colgás a este.
0: Claro.
1: No lo puedo confirmar, pero el rumor está instalado. En definitiva, la dirigencia durante el fin de semana habla con Álvarez y le dice... Che, mirá, 12 jugadores colgados, hay jugadores donde nosotros podemos sacar plata por estos nombres. Entonces empiezan a, saco uno, pongo otro. En un momento estuvieron los dos hermanos Perruzzi en la lista, durante el fin de semana. Entonces le decían, la discusión venía, hasta ahí bien, en esta cuestión de, si yo pongo un jugador separado del plantel a entrenar en contraturno, una cosa es River, que no sé, vamos a poner ejemplo, lo manda Pablo Díaz a entrenar.
0: Sí, sí, sí.
1: Y a River por ahí económicamente no le afecta si, como lo ha dicho su presidente.
0: Sí, como lo dijo.
1: Lo colgué y lo dejé libre y le rescindí el contrato. Y otra cosa es San Lorenzo, que necesita junta plata para poder traer un refuerzo.
0: Tiene casi 70 millones de dólares de pasivo.
1: Entonces empezaron a hablar esta discusión de, si yo lo bajo, le bajo la cotización. ¿Y cómo me lo saco de encima después? Porque le sigo pagando el sueldo si nadie lo quiere. En esta discusión... Álvarez dice, ¿saben qué?
0: Hasta acá llegué.
1: Pierdo respeto con el plantel,
0: sí.
1: Me voy.
0: Lo que pasa...
1: Hay una teoría,
0: sí,
1: que dicen, Gustavo Álvarez, del lado de la dirigencia de San Lorenzo, creen que Álvarez recibió una oferta...
0: Ah, y se fue por eso.
1: Y usó esto como excusa para irse por la oferta.
0: Bueno, eso lo vamos a saber.
1: El tiempo dirá.
0: Sí. Gracias, Sergio, ¿no? A mí me parece que un técnico como Gustavo Álvarez, que me merece el mayor de los respetos, pero con sentido común, uno con tantos años viendo fútbol y hablando con gente, me parece a mí que te tenés que ubicar en tiempo y forma, ¿no?
1: Sí.
0: Y yo creo que un club como San Lorenzo de Almagro, que está muy mal económicamente, que de un día para el otro cambia presidente y elecciones y esto y que aquello, lo otro, vos no podés dejar de lado a 18 futbolistas, teniendo en cuenta que muchos son jugadores del club y que puede sacar un dinero. Porque además, ¿cómo lo vas a reemplazar? Bueno, ¿con qué jugadores lo vas a reemplazar?
1: Ese fue mi planteo el viernes cuando se le da la lista. Yo
0: exactamente.
1: Dije,
0: entonces,
1: se van 12 jugadores, colgaste 12 jugadores.
0: ¿Cómo lo reemplazás?
1: San Lorenzo iba a intentar traerle refuerzos, pero en una cantidad, 4 o 5.
0: Pero quizás sean iguales, no digo peores, pero futbolísticamente estamos hablando, ¿no?
1: Sí.
0: Iguales o peores que los que estaban. A lo mejor uno o dos mejores. Mirá, sin ir más lejos, para muestra sobre un botón, como decía mi viejo cuando yo era chico. River. River, con todo River. 15 futbolistas separados. ¿Cuántos refuerzos trajo River?
1: Montonazo.
0: Hasta hoy. Hasta hoy.
1: Dos, tres, ¿cuántos?
0: No, uno solo.
1: Otamendi, Arambarri.
0: Arambarri. Son los dos que firmaron.
1: Sí.
0: Y sí, que se van 15.
1: Sí.
0: ¿Y dónde están los otros refuerzos? ¿Dónde están los otros delanteros de River? ¿Dónde está la billetera gorda de River? Es decir, vos dejás de lado a todos los futbolistas y ahora tenés que traer
1: igual
0: futbolistas.
1: River creo que va a traer, pero la Copa del Mundo le está demorando.
0: Está bien, todo lo que vos quieras, le va a traer. Pero ¿cuánto los va a tener que pagar? ¿Por qué? Sí. Porque hicieron mal las cosas. Obvio. Porque vos tenés que negociar. Total, después ves si lo podés, una vez que traes los futbolistas, después ves qué haces con los que tenés. No dejar de lado para dejar de lado si no sabés qué va a traer. No tiene delanteros River, por decir un ejemplo, ¿no?
1: Yo creo que, y saco la calidad de los jugadores, que coincido con lo que tu planteo, saco la calidad. Digo, ya San Lorenzo, cuando vos dabas un partido del último campeonato, era el 11 titular, y cuando dabas el banco decías, acá pueden entrar 4 o 5 nomás, no hay mucho más. Y cuando empezaban las lesiones, las suspensiones, ya había menos jugadores, eran todos pibes. Entonces, digo, sacás 12 jugadores, repito, no hablo de la calidad de los jugadores, sacás 12. ¿Con qué va a armar el equipo Álvarez? ¿Con qué pensaba armarlo?
0: No lo sé. Bueno, Sergio.
1: Cuídese.
0: Te dejo en libertad. La seguimos mañana. Vamos a hablar de Boca. Está Damián Zárate, que más allá de la Copa del Mundo, los equipos acá siguen dando vuelta y por eso vamos y venimos con el Mundial. Estamos atentos con la selección argentina, todo lo que pasa. Y bueno, a las 7:30 de la tarde escuchamos a Damián Zárate. Damián, novedades del Genese y de lo que tengas ahí dando vuelta.
3: ¿Qué haces, Eladio? Abrazo enorme en este segundo tiempo de Pasión Nacional, aquí en el aire de la radio más grande de la Argentina. Seguimos viendo los partidos del Mundial, pero cada vez falta menos para la vuelta formal del fútbol nuestro, el doméstico. Falta igual, más de un mes. No nos apuremos. Pero lo que venimos contando, el ciclo del Vasco Robarrena formalmente comenzó el 18, pero entiendo que ahora empieza él a marcar su tendencia de enorme contracción al trabajo. Te voy a pasar a contar a vos y a los oyentes Ceneices cómo trabajará en los próximos días. Mirá, desde hoy y hasta el próximo viernes, doble turno con concentración. Después el sábado van a tener libre y el domingo a la tarde vuelven al trabajo y otra vez van a quedar concentrados. Viene con el tema de la cabeza enfocada 100% en el trabajo, ¿sí? Así que la intención también va a ser jugar algunos amistosos. Recordemos que Boca tiene el partido pendiente de 16avos de final contra Sarmiento por Copa Argentina, que podría ser los primeros días de julio. Hay que ver ahí el tema mundial y veremos también el tema de los amistosos. Y algunos jugadores que Arruabarrena quiere recuperar, que venimos diciendo esta palabra, recuperar, y el apellido de estos futbolistas hace bastante, como Velasco, Zenón y Carlos Palacios. Me parece que en estos casos el Vasco les va a dar una oportunidad sin fijarse tanto en los antecedentes, que no ha sido buenos hasta aquí de ninguno de los tres, salvo Zenón en el comienzo, Eladio. Después Velasco no tuvo un comienzo bueno, Carlos Palacios con algunas apariciones, pero el que más lo ha sostenido en el tiempo es Kevin Zenón. Eso es lo más importante. Ya te había contado lo de Leandro Lozano, mientras Boca sigue trabajando en el mercado de pases, y te marcaba esto de la novela de Villa, que no creo que tenga una resolución próxima, sino que habrá más capítulos en la novela, a ver si retorna o no Sebastián Villa al Ceneice. Eladio, te mando un abrazo.
0: Bien, Damián, gracias a todos los oyentes que se están comunicando al 11-38-70-74-85. Aquí estamos con el Negro Romero en Córdoba viviendo esta Pasión Nacional, segunda edición. Voy a saber algo de Independiente con Rubén Santos, porque el fútbol argentino se está preparando, sigue, y más allá de la Copa del Mundo, más allá de la selección argentina, que ya vamos a también tener información. Ahora, Rubén Santos, Independiente.
4: Hola, Eladio, ¿cómo va? Un fuerte abrazo para vos, para el Negrito Romero. Vamos a hablar un poco de Independiente, que volvió el lunes a los entrenamientos. Hay un plantel muy corto, Eladio, porque a las salidas de Nicolás Freire y Milton Valenzuela se va a jugar al Atlas. Freire fue el primero en dejar la institución de Avellaneda, y a la espera de lo que pase con Leonardo Godoy, porque entre los clubes está todo arreglado, hablo Independiente de Argentinos, que va a salir el jugador a préstamo por 18 meses. Esto tiene que ver con la salida de Lozano, el lateral derecho de Argentinos, que se va a poner la camiseta de Boca. El plantel es muy reducido, te decía, porque tiene apenas 20 jugadores, con Ábalos y Arias jugando el Mundial, sumado que los chicos de reserva tienen el sábado un partido con Racing. Estaban jugando las finales del torneo de reserva, así que están entrenando con reserva, no se subieron a primera, así que por ese lado pasan las cuestiones de Rojos. En cuanto a la novela que se inició con Gutiérrez, Maximiliano Gutiérrez, el jugador chileno que quiere Krasnodar, el equipo ruso que ofertó 8 millones de euros Recordemos que Independiente tiene el 50% de pase, el otro corresponde a Huachipato. Independiente rechazó esa oferta, está esperando una segunda oferta. Se habla de 10 millones de euros, con lo cual Independiente recibiría aproximadamente 4, porque la otra mitad, como decimos, corresponde a Huachipato. Pero Independiente, al haber arreglado con los chilenos pagar al jugador a partir del 2027, le quedarían limpios alrededor de 4 millones de euros, lo que sería para el club una cifra importantísima. Por ahí, Eladio, pasa las novedades del Rojo. Un fuerte abrazo.
0: Fuerte abrazo, Rubén Santos, con las novedades de Independiente. Grande Paredes, dice Raúl, hablando de recién de Paredes, haciendo solamente una mención sobre el partido de ayer. Me emocionó Zidane en el Mundial 2006, sobre todo el partido contra Brasil. Si mal no recuerdo, los brasileños, que tenían un equipo impresionante, decían que lo iban a jubilar, y Zidane los bailó ese día. Me puso triste cuando Francia perdió la final contra Italia y le sacaron la roja al 10. Saludos, Santiago de Entre Ríos. Gracias, Santiago. Hola, como septuagenario que soy, elijo a Pelé, extraordinario jugador, Rodolfo de Salta. Bien, Rodolfo, gracias por comunicarte y gracias por escucharnos. ¿Qué tal, amigos? Yo opino que eso de dar minutos para descansar y tomar agua desnaturaliza el fútbol. Echa por tierra toda la preparación, la pretemporada, rebajo en arena. Después paran minutos y se aprovecha para descansar y tomar agua. ¿De qué le sirve la preparación? Dice que están haciendo River en España, si después dan minutos, que aproveche el rival que no se preparó. Bueno, es un tema controvertido este. Hoy Infantino habló sobre al respecto, dijo que es el mejor mundial de la historia, está de acuerdo. Después le voy a preguntar al Negro Romero lo que dice. También me emocionaba escuchándolo a Gustavo Vergara, dice en Radio Nacional Tartagal Salta, habla Julio de Campamento Vespucio. Bien, un saludo para Gustavo. Buenas tardes. A mí me emocionaba el Beto Alonso, sensacional. José Pereira, saludos de Catamarca. Estamos hablando de las emociones. Preguntamos las emociones de los extranjeros, pero muchos tratan de hablar de acá. Ya voy con Gerardo Murúa, pero ¿qué opinión tenés al respecto del cooling brick, de parar para tomar agua, Negro?
2: A ver, si es por una cuestión humanitaria, se está jugando en Estados Unidos con muchísimo calor, me parece que está bien. Ahora, eso de establecer ciertos horarios, a ver, eso tan prolijo, tan correcto, me parece que da lugar a lo que todos decimos. Es precisamente para meter publicidad. Me parece que ahí ya está atentando contra lo lúdico, contra el desarrollo normal del juego. A ver, ¿en cuántos partidos sin este cooling break o rehidratación, es decir, vos árbitro del partido, te das cuenta cuando hace un calor bárbaro y el árbitro dice, hace sonar su silbato, muchachos, vayan a tomar agua, vamos a tomar agua, yo también. Es decir, ¿cuántas veces el bombero que está en un estadio se da cuenta que en la tribuna el calor, el sol, es impiadoso? Van con las mangueras y le tiran agua.
0: Claro, sí,
2: porque
0: sí,
2: se dan cuenta, ¿me entendés? Pero esto me parece que ya da mucho a robustecer lo que todos sospechamos, ¿no?
0: Bueno, hoy Nicolás dijo un dato aquí al mediodía, que la FIFA gana 500 millones de dólares con el parate de la rehidratación, de la pausa para tomar agua. 500 millones de dólares facturó la FIFA, así que imagínate lo que significa. Un oyente me pregunta aquí, buenas noches, gente, ¿me pueden decir cuántos goles tiene Cristiano Ronaldo en su carrera, Jorge de Santa Fe? Con los dos de hoy llegó a 975 goles en su carrera, está a 25 de los 1000 goles. Vamos con Gerardo Murúa y las novedades de los equipos de Córdoba. Hola, Gerard, ¿cómo estás? Bienvenido.
5: Buenas tardes, Eladio. Gran abrazo para vos, los compañeros y la audiencia de Pasión Nacional Segundo Tiempo. Arrancamos el repaso de los cordobeses con Talleres, que en las próximas horas será oficial la llegada de Ezequiel Unzain. El arquero está llegando a Córdoba por estas horas. Además, quien se va a ir, como todos sabemos, es Guido Herrera. Después de 10 años Después de 10 años en el arco de Talleres, el arquero de Río Cuarto se marchará en este mercado de pases. Cerro Porteño es el equipo que acercaría una oferta en las próximas horas. Por otra parte, Racing negocia por Ulises Ortegoza. El volante central no va a ser tenido en cuenta por Jorge Sampaoli y sería una de las salidas. La academia está interesada. También recordar que Talleres tiene interés por Colombo y por Solari. De Racing las negociaciones irían por caminos separados, en el dato que nos aporta el siempre gran conocedor de la academia, Fabián Codevila. En el caso de Belgrano, regresa a las prácticas el jueves. Ese día estaba programada la fiesta del campeón, pero se reprogramó por cuestiones organizativas. Se negocia la continuidad, la extensión de contrato del ruso Zielinski para el año que viene, vence en diciembre de este año. Hay que recordar que Belgrano buscaría un zaguero central y un delantero por afuera. En el caso de Instituto, ya comienza el día 1 de la parte fuerte de la pretemporada en Río Segundo. El rumor es que Alex Luna tendría una oferta del fútbol local, pero que no sería lo que Instituto pretende. También está la posibilidad de que Lodico sea negociado con Racing de Avellaneda en alrededor de $1.5 millones de dólares. También recordar que estaría acordado que los equipos cordobeses jueguen amistosos. Instituto tendría acuerdo para jugar con Belgrano y con Talleres. No serían partidos con público. La final de la Copa Córdoba el 12 de julio, pero tanto Instituto como Belgrano lo harían con juveniles.
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0: de Pasión Nacional aquí con todos los oyentes y el negro José Luis Romero desde Córdoba en el segundo tiempo, esperando el partido que ya se viene en un momento nada más en esta Copa del Mundo que está dando muchas sorpresas, donde ya ganó hoy Portugal 5-0, donde empató Inglaterra con Ghana 0-0, ya van a jugar Panamá, Croacia y cierran Colombia y República del Congo. En la primera nacional, 5 minutos del segundo tiempo, Chicago y Atlético Rafaela están empatando en Mataderos 0-0. Bueno, hay más oyentes que están aquí, que quiero, a ver, buenas tardes, me emocionaba el Beto Alonso, dice... José Pereira, creo que lo leí ya este mensaje, si no me equivoco. Bueno, vamos a ir con Ernesto Fernández en Santa Fe para saber las novedades y después estamos con el Negro Romero para charlar con, en este caso, Nacho Sansó desde Rosario. Vamos ahora con Ernesto Fernández, Santa Fe. Hola, Ernesto.
1: ¿Cómo les va? ¿Cómo andan? El placer de saludarlos. Nos metemos en la información de los equipos de Santa Fe, donde Unión vendió en las últimas horas a Rafael Profini, este mediocampista que jugó la última temporada en Unión, donde participó en 16 partidos, marcó un gol, brindó 5 asistencias, finalmente llegó a un acuerdo. Unión con el Metalist de Ucrania y el jugador se va a incorporar a esta institución. Va a viajar a Múnich en las próximas horas, en Alemania, donde se va a someter a la revisión médica. Va a firmar el contrato y después se va a la pretemporada que el Metalist tiene previsto realizar el 28 de junio en Austria. Así que una de las piezas clave que tuvo Unión en la mitad de la cancha en el último campeonato abandona el club para irse a jugar al exterior. También a propósito de Unión, se evalúan posibles salidas, ya confirmada la salida, por ejemplo, del Mugre Corbalán, que pasó a Deportivo Madryn, va a jugar en esa institución después de 8 largas temporadas en Unión, y después también de la confirmación de la salida del Rayo González, que va a jugar en Riestra. En las próximas horas podría llegar a confirmarse otra salida, la del mediocampista ex Racing Augusto Solari, muy poco tenido en cuenta por Madelón en la última temporada, podría emigrar, lo mismo que Diego Armando Díaz, que tiene todo cerrado para incorporarse a Patronato de Paraná. Por el lado de Colón, el equipo santafesino también se prepara para lo que va a ser ya la reanudación de la segunda parte del campeonato de la Primera Nacional. El 5 de julio vuelve a jugar Colón. En Madryn lo va a hacer frente a Deportivo en el marco de la primera fecha de la segunda rueda. Medrán va a perder a Rasmussen, llegó a la 5ª tarjeta amarilla. La buena es que va a poder contar con Barrios, que ya cumplió la fecha de sanción. Franco García, delantero que se inició en Instituto, que pasó por San Martín de Tucumán y de último paso por Newell's, pasó la revisación médica y se va a sumar a Colón. Delantero pedido por Medrán, se espera la llegada por lo menos de 3 jugadores más. Abrazo grande, hasta la próxima.
0: Abrazo grande, Ernesto Fernández en Santa Fe. Bueno, estamos con Nacho Sansó en Rosario. Hola, Nacho, bienvenido, ¿cómo está? Estamos con el negro José Luis Romero en Córdoba también. ¿Cómo estás vos?
2: ¿Cómo estás, Eladio? Querido, el placer de saludarte. El saludo aquí desde la cuna de la bandera y para todo el equipo del segundo tiempo de Pasión Nacional. ¿Cómo anda todo?
0: Bien, bien, bien, bien. Negro, ¿qué preguntas tenés para el fútbol rosarino, para Nacho, ahí de Newell's y de Central? ¿Qué te parece? ¿Le vas a vender algo de Talleres vos allá a Newell's y a Central o no tenés nada para ofrecerle? Sos capaz de ofrecerle un saldo, ¿no? A ver, parece que no está el negro. Parece que no está.
3: Hola.
0: Ahí está. ¿Ahora me escuchás?
3: Sí, sí, perdón, porque pierdo la señal, tuve que salir un poquito afuera porque va.
0: A tomar fresco, negro, a tomar fresco. No, te decía que no sé si hay alguna, no sé, Nacho, si tienen alguna, ¿hay algún contacto con los equipos de Córdoba o no? ¿O ustedes no tienen nada para comprarle a Talleres o venderle a Belgrano, que salió campeón?
2: Mira, la única novedad que nosotros empezamos a estudiarlo a Talleres de Córdoba, porque el debut de Sampaoli como entrenador va a ser en el Coloso del Parque Marcelo Bielsa en la primera fecha del torneo clausura. Yo lo veo a Kudelka con pasado en Talleres también, que va a tener que iniciar también con el pie fuerte en la primera jornada del clausura. Unión, que está ávido de puntos, ¿no? De sumar un colchón para despegarse de la zona baja.
0: Claro, ¿qué tenés vos, negro, para Nacho?
3: No, a ver, en Talleres hay un montón de jugadores prescindibles, en disponibilidad. Recién mencionabas el caso de River, ¿no? El hecho de...
0: Tener la mesa de saldos.
3: Sí. Porque digo, bueno, hizo un ruido bárbaro Talleres con Sampaoli, pero después ha dejado de lado un montón de futbolistas que no serán tenidos en cuenta. Y después es muy difícil, porque llega el momento en que empieza el campeonato y te piden barbaridades los clubes, quieren salvarse y tenés que arrancar el campeonato con lo que tenés. Ese es el gran tema en el fútbol argentino.
0: Claro. Nacho.
2: Por el lado de Newell's, desprenderse de Armando Méndez. Si alguien en el fútbol argentino necesita un marcador de punta uruguayo, Armando Méndez está de salida en Newell's, igual que Fabián Noguera, un zaguero central que se ofrece aquí en el Parque de la Independencia, por lo menos.
0: Nacho, ¿qué pasó con la salud del muchacho que tuvo el siniestro vial yendo para Paraguay?
2: Saúl Salcedo, que viajaba a Paraguay a firmar su contrato con un equipo paraguayo, mejor dicho, préstamo, iba a firmar su contrato, está, por supuesto, en mejores condiciones, pero la rehabilitación, recordemos, sufrió una fractura de su pierna derecha, por lo menos 6 meses fuera de los terrenos, y por supuesto sigue siendo jugador de Newell's Old Boys.
0: Claro, porque no firmó el contrato con Libertad.
2: Exactamente, Newell's se va a hacer cargo, por supuesto, de la recuperación, y es un hombre que, por lo menos en lo que resta de este año, no lo va a poder tener en cuenta.
0: No, y además ya lo tenía vendido, así que pena, claro. ¿No? Bueno, ¿qué más te queda, Nacho?
2: Por el lado de Rosario Central, la decisión que no siga Jorge Brown es netamente de la dirigencia. Nos lleva a aquella conferencia donde Belloso ratificó al Mirón, le pegó a Quintana. Ningún nombre está por encima del escudo, dijo Belloso, y me parece que lo está ratificando con hechos. El objetivo de la comisión es buscar renovar con Hamilton Campaz. Tarde, porque Campaz juega esta noche contra la República del Congo con la selección colombiana, está haciendo un gran mundial, y me parece que si sigue así el colombiano Campaz, su destino está lejos de Rosario, con este escaparate, con esta vidriera que es el mundial, va a querer emigrar hacia otros lados. Tiene contrato de todos modos hasta el último día de este año, un Hamilton Campaz que veremos cómo actúa hoy. Central vuelve a los entrenamientos el 29 de este mes bajo el mando de el ratificado Jorge Almirón en Arroyo Seco.
0: Abrazo, Nacho, ¿la seguimos?
2: La seguimos, el abrazo para todos.
0: Nacho Sansó desde Rosario. Hola, buenas tardes. Me emocionó el relato de Víctor Hugo de los goles de Maradona a los ingleses. César desde Cinco Saltos de Río Negro. Dice, el que es soberbio de joven es cínico de viejo. Esto va para Cristiano Ronaldo, Daniel de Rosario. Francia del 82 fue un equipazo, dice. Fabio de Mosconi. Dice, gracias por el mensaje para nosotros, los relatores. Fabio de Mosconi Salta, gracias Fabio. Hola Eladio, soy el mariachi de Siete Árboles, Chaco, tengo 73 años. El jugador extranjero que más me emocionó fue el Rey Pelé. Diego de La Paz, Canelones, Uruguay. Dice Eladio, muchachos, ¿saben cuál es el problema de Uruguay? Se olvidaron del remate de media distancia, es la manera de romper marcas férreas. Al fútbol gana el que tira el arco, tan simple como eso. Dice, en este caso, el oyente, me emociona ver cómo se entrega Lionel Messi por la albiceleste. Ojalá tengamos esa entrega nosotros el viernes contra España. Gracias por comunicarte. Lo ganó Alemania por penales. Batistón erró el penal definitorio. En el 86 también lo elimina Alemania. No recuerdo si ahí fue que erró un penal Platini en la definición. Hablando de las definiciones del Mundial 82 y 86 de Alemania con Francia. Hugo de Cipolletti. El pase de Paredes es tan magnificado por los hinchas de ese club como lo fue el pase atrás de Pavón a Messi en un amistoso que lo pusieron en Rusia 2018. Y ya sabemos lo que rindió, o mejor dicho, lo que no rindió, Hugo de Cipolletti. Buenas tardes, Nacional, soy Luis de Tartagal, Salta. Este mundial con un parate de hidratación parece un partido de básquetbol. Falta que salga un jugador y al rato vuelva a entrar. Bueno, eso lo van a hacer para el mundial que viene, para que Messi siga jugando. El mejor de la historia fue y será Maradona. Y Messi el mejor sucesor, dice la mejor radio nacional, Sergio Vallejos de Corrientes Capital. Gracias. Hola, soy Facundo de Mendoza. Francia y Brasil salieron 1-1 en 1986, no 2-2. ¿Estás seguro? ¿Estás seguro que fue 1-1? Bueno, puede ser, por ahí me equivoqué yo, por ahí, viste, la memoria, por ahí la, este, el disco rígido se está llenando. Este, dice, luego en la definición fallaron Platini y Sócrates, que los ejecutaban sobre parado, y este, y está el penal que pegó en el palo del arquero Joe Bat, y luego entró la pelota al arco. A partir de ahí cambió la reglamentación. Luego Francia perdió 2-0 con Alemania en semifinales, como en el 82. Saludos, gracias a todos los oyentes, gracias. Qué bien que están, ¿eh? Qué bien que están afiladísimos los oyentes. Voy con Fabián Codevila. Hola, Fabián, novedades del Racing Club de Avellaneda. ¿Cómo estás? Bienvenido.
4: Hola, Eladio, un gusto saludarte en este gran clima mundialista, en la radio del Mundial en Nacional. Todavía perduran los festejos de la gran victoria ante Austria, los dos goles de Messi, pero por un rato nos abstraemos de todo eso para meternos en el fútbol local y hablar de la Academia, que tiene nuevo técnico, porque en el día de ayer, extrañamente 2 horas antes de que juegue la Argentina, se presentó en conferencia de prensa a Juan Pablo Voivoda junto a Milito y a Sebastián Saja, viene a reemplazar a Gustavo Costas. Este Racing, que ya ayer arrancó la pretemporada, tuvo su primera práctica el técnico, esta semana laburan en Avellaneda, el sábado parten rumbo al Hotel Sofitel de Cardales, donde continuarán la pretemporada, algo que solía hacer Racing hasta que llegó Costas y decidía cada pretemporada ir a Paraguay, a un lugar donde él conocía muy bien y donde sabía se podía trabajar de la manera que él pretendía. En este lugar que ha elegido nuevamente Racing, ya lo hizo en muchas oportunidades y también es del agrado de la institución y de gran parte del plantel. Hablando justamente del plantel, recordemos que ya no está Pardo, fue vendido al Santos de México, tampoco Gaby Rojas, fue vendido al Cruzeiro de Brasil. Por estas horas se espera la salida de Zuculini, que se iría a Nacional de Montevideo, aún con contrato hasta fin de año, pero habría un resarcimiento económico por parte del jugador que no quiere continuar trabajando bajo la órbita de esta comisión directiva. Terminó muy desgastado y no le gustó mucho la salida de Gustavo Costas. Hay interés de Newell's por García Basso. Racing bajaría las pretensiones que alguna vez puso para San Lorenzo, porque pretende que el jugador se vaya y Newell's podría ser su nueva institución. En cuanto a los refuerzos, Racing aún no ha incorporado a nadie, pero sí está al caer el lateral izquierdo uruguayo, el Pacha Espino, 34 años, vasta experiencia, jugó casi todos los partidos de la liga para el Rayo Vallecano. Lo raro es la edad, Eladio, porque Milito siempre se jactó por ir a buscar jugadores jóvenes que tengan futuro y valor de reventa. En este caso, dicen, es una oportunidad, quedó libre, claro, no tenés que gastar un gomán. Y eso es lo que ve con buenos ojos Racing. Aunque quienes lo conocen dicen que es un avezado lateral izquierdo. Viene para ser titular, Eladio. Después, por estas horas también, Racing comenzó negociaciones con Talleres de Córdoba para traer a Ulises Ortegoza. Nos dicen el querido Gerardo Murúa y el negro Romero de Córdoba, jugador bipolar. Un día redondo, otro día Nicolás Álvarez. Así me lo han pintado.
0: Así que jugador bipolar, che, gracias Fabián por ahora. El amigo Ortegoza, ¿es así, negro?
3: Sí, tiene partidos que realmente se elevan la cotización y otras veces es como
0: para dejarlo libre, ¿no?
3: Como que un jugador más del montón. Claro. Es decir, vos sabés que me lo decía muy bien Gerardo Murúa. Dice, este muchacho Ortegoza es un muchacho que despegó de grande, que no hizo trabajo de inferiores, es un tanto caótico, es buen jugador, ¿eh? Cuando arranca tiene buen tranco, es rápido, veloz, de mucho vértigo, remata muy bien desde larga distancia, pero viste, a veces desaparece.
0: Negro, la seguimos mañana, ¿te parece?
3: Sí, con algunas dificultades en la señal, pero un abrazo grande.
0: Abrazo, José Luis Romero de Córdoba. Bueno, con respecto a la selección argentina, lo dijimos en el comienzo del programa, se entrenó hoy, le dieron libre después por la tarde. El Cuti Romero no se hizo trabajos, no se hizo estudios todavía. Se cree que no se sabe si le van a hacer estudios o no. Para él está bien. no va a jugar el sábado. A esto hay que agregarle que Julián Álvarez dijo que está bien. Montiel necesita jugar y posiblemente sea titular el próximo sábado ante Jordania, al igual que Tagliafico. También podría llegar a jugar desde el comienzo Leandro Paredes y Julián Álvarez podría ser titular. Messi le van a preguntar si quiere jugar o no quiere jugar, así que esas son las novedades de la selección argentina. Les agradezco a Fernando de Resistencia, Juan de Jujuy, a Miguel de Nogoyá, Entre Ríos, a Julio de Gualeguay, a Oscar de Del Viso, a Diego de La Paz, Canelones, Uruguay, también a Antuco, a toda la gente que se ha comunicado. No puedo leer los mensajes, simplemente los menciono porque nos quedamos sin tiempo. Gracias a compañeros, nada más. Mañana seguimos en Nacional a las 7 de la tarde. Chau.
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6: Las 8 de la noche en la República Argentina.
7: La Cámara de Diputados debate mañana el Super Rigi.
6: El proyecto libertario busca dar sustentabilidad a 30 años para inversiones de más de $1,000 millones, al que no podrán sumarse los Rigi vigentes.
7: El oficialismo también intentará la sanción definitiva del proyecto de pago a dos fondos buitre por bonos del año 2001... que suman $171 millones.
6: Hoy el dólar oficial quedó en 1.490 pesos y el paralelo superó la barrera de los 1.500 para cerrar en la City porteña en 1.505 pesos por unidad.
7: Preparan las fogatas de San Juan en varias provincias.
6: En Mendoza, San Juan, Misiones y Corrientes se organizan fogones, festivales y actividades con quema de muñecos y ferias gastronómicas para estas celebraciones que cada 23 de junio marcan el inicio del invierno.
7: Más información con Ricardo Tolaba desde Radio Nacional La Quiaca.
8: En el pequeño pueblo de Cochinoca, de más de 400 años de historia, distante a casi 100 kilómetros de La Quiaca, sus pobladores se preparan para la tradicional quema de pecados, que consiste en caminar 3 veces descalzo sobre las brasas ardientes y bendición del agua el 24 de junio a la hora cero con motivo de la honra a San Juana. Sobre esta celebración en plena puna jujeña, un lugareño dijo lo siguiente.
9: En el 69 ya había quema de pecados, ya conocí, así que yo siempre paso también la brasa, que tienes fe y hay que pedir algo, hay que pedir que te cures todo y te va bien.
6: El tránsito con Ernesto Arriaga.
10: A esta hora se normaliza la General Paz, mano a Puente La Noria, máxima 40 kilómetros por hora en estos momentos. Por otra parte, toda la autopista Buenos Aires-La Plata con bastante tránsito y sin demoras a La Plata, Quilmes y Bernal. Aeroparque de 6 opera con normalidad, subtes a horario.
7: Rige una alerta amarillo por nevadas en casi todo el territorio de Chubut y el oeste y zona cordillerana de Santa Cruz y Río Negro.
6: En Santiago del Estero, donde nos escuchabas por AM 1130, la temperatura es de 14 grados, el cielo está despejado.
7: Aquí en Buenos Aires, a esta hora, cielo ligeramente nublado, 9 grados y medio a la temperatura, humedad 65%.
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14: Tenemos mensaje para Irma y Patricio en Cerro Perdido. A Wilson ya lo operaron y salió bien.
15: Se encontró un llavero con 2 llaves en la intersección de las calles Artigas y Centeno frente al semáforo. 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

0: 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Desde aquí hasta la hora 22 estaremos acompañándonos en AM 1150, la histórica Radio Nacional, en FM 102.1 y también en la red de redes, en el sitio oficial de Radio Nacional Argentina. Santi Agüero en planta transmisora, Cintia Torres en consola, está Marce Mallea, Mingo Jofré diciéndoles bienvenidos, muy buenas noches. Se abre la noche de Nacional en una jornada con mucho frío desde tempranito, récord en lo que va del año, 5 bajo cero, tempranito en la mañana de hoy, y hoy creo que andamos por los 4 o 5 sobre cero, y no creo que más que eso. ¿Verdad, Marce? ¿Cómo anda? Buenas noches.
1: ¿Cómo anda? ¿Qué dice? Buenas noches para todos. ¿Todo bien?
0: Todo en orden.
1: Bueno, me alegro. Sí, jornadas frías si las hay, ¿no? Mañana también se espera que siga así. Y bueno, después irá un poquito en ascenso ya la temperatura. Y como decíamos, bueno, el domingo se podría complicar otra vez la cosa.
0: Bueno, la verdad que una noche de San Juan que... la víspera de San Juan, o la noche de San Juan, que es el 23 por la noche, esperando el 24. ¿Habrá alguna fogata en algún lado hoy? No, no creo, ¿no?
1: No sé.
0: No se ha dicho nada.
1: No.
0: Mañana sí.
1: Mañana.
0: En la calle Noriega, sí. En el templo de San Juan Bautista.
1: Después la pastelería.
0: Claro.
1: Sí.
0: Bueno, pero hoy es la noche de la víspera, celebración que tiene anualmente dentro de lo que es el cristianismo, ¿no? Así que, bueno, nunca más necesario una gran fogata donde, bueno, quemar lo malo, así simbólicamente, y abrigarnos de paso, porque
1: claro,
0: está como para estar al lado de una fogata. Bueno, vamos a estar hasta la hora 22, ustedes saben, pasadita a las 21, hablamos del Mundial, a las 21:30 más o menos las internacionales que son noticia en el mundo, y mientras tanto todo lo que tiene que ver con servicios. Es una jornada interesante, los ojos puestos, mucha gente allí en el mirador de Huaco, mucho trabajo se está realizando también para celebrar el aniversario de la fundación de San José de Hachal. Esto va a ser el día jueves, pero se está poniendo a punto varias cuestiones, ¿no? Ahí nos comentaban de lo que está ocurriendo en las calles, que lo venimos diciendo hace bastante, del movimiento que hay en la plazoleta René Favaloro, por la calle entre 25 de mayo y la calle que está, la calle interna del viejo hospital, que tiene un nombre y que en este momento no lo recuerdo. En una de esas, los oyentes nos pueden ayudar a recordar cómo se llama la calle que está frente al viejo hospital entre General Paz y Aberastain. ¿Cómo se llamaba esa calle? No lo recuerdo.
1: Claro,
0: claro. Ahí hay otra que está detrás.
1: San Roque.
0: Ese es San Roque. La que está detrás del predio del viejo hospital. Pero nada, me surgió justamente esa duda en este momento. Bueno, ahí también se está trabajando mucho. Creo que se inauguraría el día jueves también. Y junto con algunas otras obras de... ya se ha inaugurado, por ejemplo, lo de Rawson y Sarmiento, desde 25 de mayo hasta Costanera. Eso es pavimento, iluminación y señalización de calles también.
1: Claro.
0: Hay muchas calles que ya están
1: siendo señalizadas.
0: Señalizadas en... no me acuerdo cómo se llama, la señalización horizontal, en el piso, y que tiene que ver con, bueno, aporta para lo que es un mejor tránsito. Marcelito, ¿qué más hay para los próximos días? Confirmado el acto protocolar,
1: sí,
0: en la plaza en la mañana, luego el Tedeum,
1: sí,
0: y desde las 14:30 el desfile.
1: Sí, así se es. Estaba hablando de la posibilidad de que llegaran autoridades provinciales también ese día, ¿eh? Se va a confirmar en las próximas horas.
0: Sería casi un hecho.
1: Claro, pero bueno, vendría una comitiva interesante, ¿no? Al departamento. Hoy también veíamos los trabajos, no sé si van a llegar en tiempo, en forma, demarcación, señalización allí por calle Agustín Gómez, ¿no? Ese tramo allí donde está nuestro amigo el Tulito Luna. Y luego, bueno, lo que sigue ahí por la proyectada, ahí

0: ¿no?
1: Calle Cueli.
0: Calle Cueli. Bueno, ahí se están haciendo trabajos de cordones, de cuneta.
1: También se está trabajando en ese sector.
0: Claro, no sé si van a llegar a tiempo y en forma para el jueves, ¿no? Pero vienen trabajando a full ahí también los muchachos.
1: Y acostumbrados también a veladas artísticas, ¿eso no se ha dicho nada todavía?
0: No.
1: Salvo lo de el sábado en la casa del Teatro del Bicentenario.
0: Claro.
1: Que ahí se espera la visita de el cuarteto Ámbar, cuarteto de cuerdas. Bueno, ayer lo charlábamos con Luis Candevila a ese tema, ¿no? Una unión de esfuerzos, impresionante el esfuerzo de la gente del Mozarteum Argentina San Juan para enviar estos números artísticos fuera de lo que es la ciudad de San Juan y, bueno, gobierno provincial, gobierno municipal, la Fundación del Banco San Juan, unidos para todo lo que es la logística en un espectáculo que seguramente para quienes lo vayan a disfrutar el sábado a las 7:30 de la tarde, allí al barrio Fronteras Argentina, va a ser un momento muy ligado a la música universal que, bueno, va a quedar seguramente en la memoria. Ojalá así sea, Marcelito.
0: Sí, lo del espectáculo no sé si se va a concretar lo de mismo del año pasado, ¿no? La vigilia, ¿no? Esperando el aniversario que se hizo allí en el anfiteatro, ¿se acuerda?
1: Sí.
0: Con artistas y demás, ballet. Sí. Bueno, eso no sé si se va a realizar ahí, pues, digo, por la temperatura y demás. Bueno, quizás se puede modificar y sea en otro lado.
1: En algún otro lugar donde pueda ser más accesible para la gente en estos tiempos, ¿no? O que sea en otro horario.
0: También.
1: También podría ser. Pero bueno, todavía de eso no se... Mañana creo que sería el día en que se estaría anunciando qué más habría.
0: Sí, se conoció
1: sí, el
0: decreto también, ¿no? Que ya salió, creo que en la jornada de hoy.
1: Sí, sí, sí.
0: ¿No? Sí. Que, bueno, también se esperaba por ello y hoy se conoció.
1: Que es igual al de todos los años, ¿no?
0: El sí, sí, se invita
1: a asueto departamental con alcance a toda la actividad que tiene que ver con el municipio y la invitación a que otras entidades provinciales y nacionales adhieran.
0: Claro.
1: Pero hasta el momento sería prácticamente todo normal el día jueves, salvo la actividad en el municipio que no se va a estar desarrollando.
0: Bueno, eso veremos si en las próximas horas hay algún tipo más de novedades, ¿no? Respecto al aniversario.
1: Bueno, señor. 20:13 en la radio, noticia obligada, obviamente la condición meteorológica, está haciendo mucho frío, si no tiene que salir por alguna cosa muy justificada, no salga. Está muy frío realmente y lo va a seguir estando. Después Marce me dice el pronóstico para mañana.
0: Bueno,
1: ¿se ha cambiado algo o se mantiene más o menos?
0: Pero a esta hora tenemos apenas 4 grados.
1: 4 grados.
0: Muy fría la noche.
1: Sí, sí, sí, sí, sí. Bueno, a cuidarse, a tratar de no salir. Si tiene que salir, hágalo bien sumamente abrigado. Porque realmente el aire es un aire polar que está atravesando desde el sureste. Pensábamos que era sonda ahora tempranito, pero no. Se empezaron a mover los árboles y dijimos, ¡sonda! No, sur, dijo el otro, desde allá, y voy bastante fresco.
0: Sonda y, va a tener desde mañana.
1: ¿Mañana qué hora, más o menos?
0: No, mañana va a estar así el día, ¿no? Medio con oladitas, no muy fuerte, pero del noroeste, ¿no?
1: Va a ayudar en cuanto a la temperatura.
0: Claro, el jueves igual. Y como decíamos, bueno, el viernes ya va a rotar al sur, el sábado y el domingo se espera un día muy frío también, ¿no?
1: Sí.
0: Así que bueno, vamos a esperar.
1: Bueno, el viento del oeste llegaría en la madrugada, del oeste. Y estaría provocando que las temperaturas mañana sea de alrededor de 20 grados, tal vez un poquito más, es decir, totalmente diferente a lo de hoy. Las 8:15 de la noche, el mensajero es el mismo, Marcelo.
0: Sí, ya está habilitado, no, todavía no se ha modificado, es 2647407152 y el fijo también donde allí usted puede llamarnos acá a los estudios de la radio, 420-028 para que estén en contacto con la noche acá de Nacional.
1: Gracias, Marcelito. Estamos hasta las 22. Entre otras cosas que le proponemos, está lo central de la propuesta de la noche de la radio, que es la buena música.

0: poquitín de música, un poquitín de música latina hacíamos ahí en el aire de la radio. Y bueno, desde ayer andábamos tratando de buscar el enlace, el contacto, lo hemos conseguido. Nos vamos para Estados Unidos. Así estamos nosotros, de grosos, desde acá, desde Radio Nacional. El cuarteto de la noche, que es Santi Agüero en planta transmisora, Cintia Torres en consola, Marce Mallea y el Mingo para vos, hermano. Te estamos dando la bienvenida. Está Elías Moreira con nosotros, el hombre más famoso de San Juan en estas últimas horas. ¿Cómo estás? Bienvenido al aire de la radio.
1: Hola, Domingo, querido. ¿Cómo andás? Tanto tiempo, che.
0: Qué gusto, hermano.
1: Igual, igual, hermanazo. La verdad que increíble todo lo que estamos viviendo hasta este momento, hermano.
0: Sí, ¿no?
1: Un inicio increíble de primer mundial que vivo yo y vivir todo esto. O sea que esto fue también un plus, ¿no? El temita de todo lo que se viralizó, la imagen, la bandera, ha traído todo un plus. De repente, increíble, increíble lo de las redes. Yo a veces lo hablo porque yo no soy muy adicto a las redes, ¿no? Y la verdad que cómo se viraliza todo en 2 segundos, a veces, amigo, es como que le digo también, hasta te da miedo a veces de lo rápido que circula, porque hay un montón de fotos que ni siquiera yo las he compartido y aparecían, ¿no? Es increíble todo eso.
0: Te cuento la dinámica. Estábamos viendo el partido, los hachayeros, estábamos mirando el partido y ¡pum! Una imagen, una bandera argentina, Hachal. Y se empezó ya a correr la voz, ya no solo en la familia. Y mirá que hay una bandera de Hachal ahí. Ya alguien hizo la captura del tele, después hizo zoom, empezaron a tejerse teorías. ¿Quién está? ¿Quiénes son los que están ahí? No, ha sido tremendo. Y después cuando aparece la foto de Messi de espaldas frente a la bandera de Hacha, no hemos vuelto locos todos acá, porque ha significado mucho.
1: No, tal cual. Ese retrato, te digo que también es algo único, algo que para mí va a quedar en un cuadro, me lo voy a tatuar, no sé, pero eso va a quedar en la memoria, porque la verdad que increíble. Esa captura de esa pantalla fue increíble. Tengo entendido que fue de una de las transmisiones que estuvo haciendo ESPN, como que ahí lo capturaron y ahí sacaron la imagen.
0: Algo así tiene que haber sido. La verdad que no sé quién es el autor de la imagen, pero tiene que haber sido alguien que vio lo que significaba eso. Para nosotros tiene que haber sido alguien relacionado con Hachal. No creo que haya sido casualidad que justo esa imagen haya recorrido todo el país. Imagínate los hachalleros que no están en Hachal, porque si para nosotros ha sido conmovedor, imagínate para los demás. Dijeron esa bandera que significa tanto allí. ¿Y cómo llega el Elías con sus niños y su niña al mundial? Eso es un
1: estereo. Sí, tal cual. Esto, la verdad que ya es una planificación que llevaba ya su tiempo. Ya llevábamos 4 años de la última vez que salió campeón Argentina. Nosotros, desde ese momento es como que dijimos, puta, nos despertó tantas ganas, tanta alegría el mundial pasado, que dijimos en el próximo tendríamos que estar. Y era esa, hacer el esfuerzo, viste, los niños más chicos que tenemos ahora, que tienen 9 años, en ese momento eran como muy chiquitos, y dijimos, cuando sea el mundial que viene ya van a tener 9 años, ya van a entender bien. Los más grandes ya ahora tienen 15, bueno, y Dayana, que ya es una señora, ya tiene con sus 27 años, pero ¿cómo que se llama? ¿Viste? Dijimos, son las edades perfectas como para no tan solo vivir el mundial, sino también, ya que estábamos acá en Estados Unidos, hacer un poquito el turismo de acá, ¿no? De este país, que también tiene un montón de cosas que muchas veces las terminamos viendo por tele, ¿no? Entonces, era como que nos cautivó eso, ¿viste? Y bueno, y ahí sí, detrás de eso hay muchísimo sacrificio, muchísimo esfuerzo, sacrificar un montón de cosas con el objetivo de poder llegar y poder concretar este sueño, que la verdad que se está concretando concretando, y como te digo, o sea, no tan solo que se está concretando con lo que estábamos esperando, sino con este pequeño plus de lo viral que se hizo una bandera.
0: Elías, esta comunicación, esta entrevista, tiene un objetivo doble. El primero es agradecerte porque llevar como identidad esa bandera a los hachalleros en particular nos ha dado una alegría más, aparte de la selección y lo de Messi, que ha sido enorme. Eso también ha sido un plus, de un sentimiento muy fuerte, y más a 2 días del cumpleaños de Hachal. Pero también tiene este otro mensaje que estás dando vos, porque, a ver, Elías y su familia son trabajadores que han hecho un esfuerzo enorme para poder cumplir un sueño. Es decir, no es tan difícil, hay que fijar el objetivo y darle para adelante.
1: Tal cual como lo estás diciendo, Mingo, son exactamente esas las palabras. Y créeme que a veces no se llega, que es como también nos ha pasado a nosotros, porque no creas que detrás de esto no hay algo que te tengas que endeudar y todo lo demás, pero se puede, sí se puede hacer. El planificarlo, como tal como lo dijiste, con esas palabras exactas, o sea, vos planificás, y creo que es algo que se puede lograr. Nosotros no nos hemos metido con una agencia, hemos organizado nosotros el viaje, hemos sacado nosotros los aéreos, las estadías también las buscamos nosotros, viste, que a lo mejor a veces ahí también te terminás ahorrando, pero ojo, que no quiero quitarle mérito a las agencias, hay agencias que te cobran no es mucho más lo que nos puede salir a nosotros, y sin embargo te dan todo como servido. Uh-huh. Pero lo que voy, o sea, el que lo quiere hacer, yo creo que lo puede hacer tranquilamente. Uh-huh. O sea, es cuestión de ponerse un objetivo y seguir esos objetivos y perseguirlo, ¿no? O sea, porque no quedarse con la ilusión nada más. Así que bueno, es algo totalmente lograble, y es como tal cual estás diciendo también, ahí en nuestro hogar, mi señor y yo somos los que trabajamos, los que sostenemos, y gracias a ese esfuerzo de los dos también se pudo lograr, ¿no?
0: ¿Cómo han sido estos 2 días en Estados Unidos? ¿Te has juntado con otros argentinos? Sabemos que han hecho una comunidad, que van, que se mueven. ¿Y cómo son los próximos días? Sabemos que ahora ya te estás yendo a hacer el sacrificio de ir a Miami.
1: Exactamente. Bueno, mira, yo la verdad es que hemos tenido muy poco tiempo para recorrer acá, porque nosotros, bueno, fue un viaje larguísimo, de que arrancamos un sábado a las 6 de la mañana y terminamos llegando el domingo a las 9 de la noche a Dallas. Al otro día ya era el partido, así que medio como que nos levantamos muy temprano. Nosotros ya a las 7 de la mañana, hora de acá de Dallas, tenemos diferencia de 2 horas con Argentina, ya estábamos nosotros ya camino al estadio, ¿no? Y bueno, y ahí haciendo la previa hasta que abrieron las puertas del estadio, y después cuando salimos, sí, también fue un complejo el salir, porque bueno, acá nos movemos bastante bien con el tema de los Uber, pero bueno, era muy difícil hacernos ubicar, el idioma, viste, tratar de hacernos que lleguen hasta donde estábamos en el lugar para que nos puedan buscar, eso la verdad que se nos complicó, así que todo el tiempo es como que estuvo muy escaso con el tema para salir a turistear un poco, ¿no? Y ahora, como te dije, ya estamos volviendo a Miami. Hoy también hubo una reprogramación de los vuelos, acá el calor parece que afecta mucho, y a raíz de eso se tuvieron que reprogramar muchos vuelos. Yo a esta hora ya tendría que estar en Miami, sin embargo voy a estar llegando como a las 11 de la noche hora local, ¿no? Uh-huh. Así que bueno, pero bien, o sea, yo ya ahora sí, ya cuando lleguemos a Miami a partir de mañana, ya es como que empezamos a disfrutar, como diríamos, un poco las vacaciones. Uh-huh. Así que bueno, es esa, Domingo.
0: El Yankee los ha recibido, según comentan, de la mejor manera.
1: Excelente, la verdad que nada para quejarse. Lo que yo siempre destaco es el show. Esta gente son muy buenos organizadores de show, lo hacen todo, digamos, con el objetivo de que la gente esté entretenida todo el tiempo, hasta en los minutos de hidratación ya te empiezan a poner juego, música, o sea, todo con el objetivo de que la gente esté siempre entretenida, la cámara, que siempre juegan con la hinchada, ¿viste? Sí, o sea, los locos son muy buenos montadores de show. En la previa tenías un DJ, tenías un montón de, o sea, que es con el, lo hacen con ese objetivo siempre de fiesta ellos. Y no, y lo demás te digo que, bueno, uno que anda siempre con el cachayero nato, ¿no? Hablando, que a veces no te entienden, pero siempre encontrás a alguien que la verdad que te da una manito, o sea, y te hace entender. Hoy por hoy con las aplicaciones, con todo, te podés hacerte entender, así que, no, bastante bien. Y se vive un clima de mundial, a pesar de que no son ellos muy, muy futboleros, pero vos acá vas por cualquier restaurante y ves los partidos, están pasando los partidos, ves los locales con cosas del mundial, así que hay un espíritu, digamos, de mundialista, digamos. No los veo a ellos como que les capta o que se paran a ver frente a la tele como nosotros, ¿viste? Sí. Pero bueno, existe ese espíritu acá.
0: Aparte de la bandera hachallera, la bandera de Hachal, hubo gente que se preguntaba, che, ¿y esa camiseta de qué club?
1: Ajá, la otra, la que se, ¿cómo que se llama? La de comerciante.
0: Claro, ¿cómo llega esa camiseta?
1: Bueno, esa camiseta yo la tenía, ¿cómo es que se llama? Un año que auspiciamos nuestra empresa, que es Yumo SRL, auspiciamos a comerciante, y ahí ligué esa camiseta, y bueno, y ya ustedes conocen a mi gran amigo Campillay, que me dijo, dame la camiseta, sacame una foto ahí en el estadio, así que bueno... también cumplimos el sueño de mi amigo.
0: Claro que sí, muchos sueños, sobre todo los tuyos, los de tu familia y de nosotros, que también estamos disfrutando con ustedes a pleno, te lo juro. Es una gran alegría que puedan estar allí, que puedan haber hecho la caricia que le han hecho a todo el pueblo de Hachal en estos últimos días. La verdad que no le esperaba a nadie, pero se nos aceleró el corazón de ver esa bandera ahí en la hinchada, y estamos muy contentos de que sigan disfrutando. Ese es el deseo, que sea inolvidable para ustedes, para todos, en el nombre de ustedes, todos los argentinos, los sanjuaninos, los hachalleros que hayan podido ir, en nombre de todos, y eso es lo bueno, ¿no? En nombre de todos, que la pasen bien.
1: Bueno, muchísimas gracias por eso, por esa buena vibra, Mingo, querido. Yo les mando un saludo de acá y estoy a disposición por si ustedes también necesitan saber algo de Miami o de los 16avos, que hasta ese partido me quedo. Así que les mando un abrazo grande y seguiremos en contacto.
0: Vamos a seguir en contacto, porque de Miami la verdad que podríamos ir pensando.
2: Volver acá.
0: ¿Qué te podríamos encargar?
1: Ningún problema, hermano, ningún problema.
0: Abrazo enorme para todos.
1: Abrazo, Mingo, querido. Un saludo para toda la gente ahí.
0: Un gustazo, realmente, un gustazo. Elías Moreira, hachallerazo, que nos tocó el alma a los hachalleros en el día de ayer cuando desplegó una bandera argentina así, con el nombre gigantesco de nuestro pueblo amado, que en dos días está de cumpleaños y que tuvo este regalo anticipado que lo hizo viral en todo el mundo, no solo en la hachallereada, en la sanjuanineada, y todos los argentos que hay por el mundo disfrutaron de ver esa bandera tan linda y que tanto significado tiene para nosotros. Gracias, hermano, porque se ha tomado un tiempito, está por tomar un avión, pero habló con Radio Nacional Hachal y con todos sus oyentes.

Muchas gracias, Cintia. Qué lindo momento que hemos vivido hace un ratito, ¿no? Con el contacto con Elías Moreira desde Estados Unidos. Y bueno, de esto que se ha hablado tanto en estas últimas horas. Del mensajero de la radio. Hola, Raúl. Qué gusto. Hola, ¿cómo están? Espero que bien. Soy Raúl. Que tengan una excelente noche. ¿Y qué nos puede estar pidiendo, Raúl? Cuarteto. No. Latino. No. Internacionales 80-90. Bueno, algo vamos a estar escuchando, porque bueno, en la noche hay como un poquito más de tiempo para disfrutar de la música con más espacio, ¿no? De la prensa en el ámbito provincial, un susto allí en la circunvalación, porque estamos hablando de San Juan Capital. Un camión que iba cargado con arena perdió las ruedas en plena circunvalación. Veo que ahí se circula a determinada velocidad, hay que ir con lo justo, con los ojos abiertos, todo el tiempo, ¿no? Y un incidente que, por suerte, gracias a Dios, no hubo heridos, pero sí el vehículo quedó entre la banquina y la cinta asfáltica. Un camión Ford de varios años tuvo un incidente hoy por la tarde en la avenida Circunvalación cuando sufrió un desperfecto mecánico. Perdió las ruedas traseras. Claro, el peso que lleva, imagínate, arena, ¿no? Fue más o menos las 15:30, el conductor viajaba solo y transportaba arena, carga que tuvieron que sacarla prácticamente a pulso, a pala y ponerla en otro vehículo, porque estaba obviamente entorpeciendo el tránsito. El chofer dijo que escuchó un fuerte ruido y logró orillarse a tiempo sobre la banquina. Justo se produjo la salida de las ruedas traseras del camión, lo que dejó al rodado inmovilizado sobre la mitad de la calzada. A pesar del impacto del desperfecto, no hubo personas heridas. El tránsito se vio afectado, obviamente, de manera momentánea, y permaneció demorado durante unos minutos hasta que se pudo controlar. El camión quedó detenido a un costado de la circunvalación mientras se hacían tareas para despejar la zona y normalizar la circulación vehicular. Pudo ser muy grave, pero gracias a Dios no lo fue. Esto es noticia que tiene que ver con el mundo del tránsito en la arteria más transitada que tiene la provincia de San Juan, que es la avenida de Circunvalación. 8 minutitos para las 21. Las 21 noticias. Después de las noticias, hablamos del Mundial.